0: hasta que se resuelvan los expedientes abiertos por alterar el orden y la convivencia en la Cámara Baja. Tanto Quiles como Ndongo han anunciado que acudirán directamente a los tribunales y no presentarán alegaciones a la resolución que no han votado los miembros de la mesa del Partido Popular tras abandonar la reunión en ese momento, en el de la votación. En Radio Nacional de España, la portavoz de Sumar, Verónica Barbero, ha asegurado que el Congreso no puede ser un plato de odio.
1: Cuando los periodistas, los de verdad, intentan hacer su trabajo, que es informar a la ciudadanía, hacer preguntas y estar con los diputados y diputadas y los portavoces que estamos por allí, les interrumpen, gritan, hablan por encima, insultan.
0: Del exterior, un tribunal federal de Estados Unidos, en este caso de Washington, ha suspendido cautelarmente las sanciones impuestas en 2025 por la administración del presidente Donald Trump contra la relatora especial de Naciones Unidas para los territorios palestinos ocupados, para Francesca Albanese, al considerar que pueden constituir una restricción inconstitucional a la libertad de expresión. Albanese tenía prohibido desde hace un año entrar en Estados Unidos, además de tener un bloqueo financiero total en su contra.
2: La propia relatora de Naciones Unidas ha destacado en redes sociales que la resolución indica que la libertad de expresión siempre es del interés público. El recurso judicial argumenta que el gobierno de Trump violó los derechos a la libertad de expresión y el debido proceso consagrados en la primera, la cuarta y la quinta enmienda.
0: Y en los deportes, tenis, noticia de última hora, porque el tenista español Rafa Jodar acaba de caer en los cuartos de final de del Master 1000 de Roma, partido que ha acabado hace apenas dos minutos con un resultado de 6-7, 7-5 y 0-6 a favor del italiano Luciano Darderi, que acaba de acabar, como decimos, con la opción del tenista español de clasificarse por primera vez para una semifinal de un Master 1000. Y noche de celebración esta madrugada en Valencia, tras el histórico pase de su equipo del Valencia Basket a la Final Four de la Euroliga, victoria del Valencia por 81-64 ante Panathinaikos, que ha remontado la serie con un 0-2 en contra. Espectacular reacción del equipo de Pedro Martínez, que ha demostrado contundencia y seguridad en el quinto partido, que, como decimos, ha ganado en el Rocha Arena de Valencia por 81-64. Así nos despedimos. 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

0: Lo bueno y lo malo de un programa como este es que, como se hace todos los días, o casi todos los días que podemos...
1: Se hace muchos días,
0: ahí a cada uno que vaya rellenando por la línea de puntos, pues no te da tiempo a veces a asimilar las cosas que pasan. Y el tiempo, y la hemeroteca, el archivo sonoro, pues dará debida cuenta, ¿no? Como, por ejemplo, el momento en el que ayer estuvimos aquí con Martirio, mano a mano, nunca mejor dicho, como el tango, ya que pasa, de hecho, vino a hablar de un montón de tangos, un montón de cosas que nos contó, cantamos con ella, o sea, esas cosas
1: ya,
0: que...
1: Esto, eso, mía, eso se lleva eso para tumba.
0: Esto ya es la típica cosa de como que...
1: Reconoced que vosotros también pensabais que lo del antivirus no iba a dar para tanto. Ser sinceros, o sea, cuando visteis ahí un crucero con un brote, dijiste, bueno, tampoco será para tanto. Después de la pandemia, quien más, quien menos, todos tenemos primero de epidemiología ya terminado, y reconoced que pensabais que esto de los periodistas, que no íbamos a jugar un rato con esto y luego pues íbamos a ir a otra cosa. Pues oye, os equivocasteis, hablemos de las relaciones de pareja. Si lo habéis probado, lo sabéis. Cuando uno tiene una pareja, antes o después aparece un tema, puede ser distinto, por el que tienes cierta diferencia de opinión. Al principio, bueno, yo qué sé, la toalla de manos, ¿cómo la dejas? La bayeta, ¿se cuelga para que no se pudra?
0: Lavarlas, hay que lavarlas a los 60 grados las toallas.
1: Claro, ¿cómo le hablas a mi padre? Hay un punto que dices, detecto que tú cuando hablas con mi familia... En fin, al principio las discusiones es como si dieran vueltas y no quieren producir choques, pero llega un punto en que chocas, una piedrecita, un salto, un choque, pero con el tiempo esa zona de vuestra conversación, de tanto pasar por ella, pues acaba haciendo como un surco profundo, de manera que cada vez que pasas por temas, ni siquiera por el tema de las toallas, pasas por el albornoz y se va rápido la toalla. Y parece como que la discusión entra como en ese surco, en esa rayadura, ¿no? Y llegáis súper rápido a tener esa discusión, pero además llegáis súper rápido al punto de no retorno, al momento en que... En el que suena una especie, ¿dónde está el ring? Dale. Y cada uno su esquina. Claro. Hay un punto que dices, vale, la toalla. Yo ya sé que ese,
0: a 60 grados.
1: A ese lugar no vamos a alcanzar el acuerdo, con lo cual me retiro. Y eso es lo que pasa pues con las relaciones y con la vida. Pues con las noticias pasa lo mismo. Nosotros ya sabemos, ya hemos estado informativamente en una pandemia, sabemos lo que pasa con los políticos, con las tertulias, con el conocimiento científico, con la incertidumbre científica, y sabemos cómo antes o después llega la conspiración.

0: Conspiración, un clásico, no sé si lo sabías, Olé Olé, haciendo versión de Carmen de Bizet. ¿Qué te parece?
1: Ah, que no, que no es una canción de broma, sino que esto lo hizo así.
0: Olé Olé. En los 80, la broma y la vanguardia iban de la mano.
1: Época Vicky Larraz, por lo que veo.
0: Sí, Vicky Larraz, o sea, lo mejor que tenía Olé Olé. Bueno, Marta Sánchez también lo hizo muy bien, por supuesto. En fin, la queríais, pues aquí la tenéis. Nace esa conspiración, en este caso, del intento de defenderse del meme de Fernando Clavijo.
2: Sabemos que no querían que los test de PCR se hiciesen y los antígenos en el buque porque se les iba a destapar la gran mentira. Y es que sabían que venía gente contagiada en ese crucero.
0: Vamos ahí, vamos ahí. Se refiere Clavijo, ya sabéis, al ciudadano americano que dio negativo, luego dio falso positivo, luego positivo camino de Estados Unidos, al final dio negativo. Es decir, el tío no tiene el virus y, y no lo ha tenido. Pero bueno, hubo un poco de confusión al principio. Rápidamente la ministra decía que no, que la información que tenían era que todos eran negativos.
3: Lo que está poniendo en duda el señor Clavijo es a la Organización Mundial de la Salud y al organismo europeo, al ECDC, que es el que hace el control y la evaluación de las enfermedades infecciosas que estaban dentro del barco, y también a los epidemiólogos que subieron del gobierno holandés.
0: Claro, ese es el problema. Tú te intentas defender contra el gobierno y llega un punto en que rápidamente caes lo de las parejas, enseguida caes en la toalla que no está limpia, ¿no? El problema es que una vez caes en esa zona oscura, enseguida vas al fango y de ahí no sale nadie, ni siquiera tu coalición canaria y el PP se suman a esa conspiración. Pero, amigo, a esta hora ya hay conspiranoicos que meten también a la OMS, a Clavijo y a todos los políticos de la historia, porque todos nos mienten de alguna manera y es muy fácil hacerlo. No dejamos la secuela de la pandemia en su surco de disco rayado y vamos con otro tema que no termina de terminar tampoco, en este caso me gusta un poco, que es el delirio mexicano. Delirio de estar contigo. Luis Miguel tiene temas para todos. Para todo, todo lo que quieras.
1: Para tu prima, o sea,
0: para ti, para Ayuso.
1: El sol de México.
0: El sol de México.
1: Bueno, en España, pero bueno.
0: ¿Está en España quién?
1: Luis Miguel. ¿Está? Miguel. Nacido en España.
0: Ah, vale. O sea, digo, que, no está que, en España ahora.
1: No. Vamos, venga, no sabemos dónde está, pero.
0: No sabemos dónde está. Bueno, una vez ha terminado el viaje de Ayuso a México, en el que tuvo que cancelar, ya sabéis, su agenda a medias, la presidenta madrileña ha denunciado que ha estado en riesgo por culpa de quién, del gobierno español, bueno, y del mexicano, bueno, y de Podemos también, en fin, de tanta gente. No culpes a la noche,
1: no culpes a la playa, no culpes a la lluvia. Será que no me amo.
0: Disculpa, Pedro Sánchez. De hecho, bueno, diréis, bueno, es una forma que tergiversa un poco la noticia para poder poner la mejor canción o una de las mejores de Luis Miguel. Pues no, no es así. O sea, creéis que es de coña, pero la cantidad de enemigos que encuentra Ayuso cada vez que habla es muy importante para entender cómo construye su discurso.
4: O sea, es evidente que el gobierno nuestro y este gobierno estaban organizados y también para utilizar el indigenismo, el comunismo y todo lo que está pasando en México, tapando sus horrores, pues me han metido a mí en una coctelera, además de por los nervios que tienen, porque, bueno, ahí tienen una serie de problemas de narcotráfico tremendo, ¿no?
0: O sea, le ha jodido el viaje. El gobierno español, el gobierno mexicano, el indigenismo, claro, el comunismo y los problemas muchos que tienen porque tienen un narcoestado.
1: Una cosa de...
0: O sea, una cosa loca.
1: No quisiera yo trabajar en contra del Estado mexicano. Luis Miguel no nació en España. Es su padre, el que era español. Luis Miguel nació en San Juan de Puerto Rico.
0: Pero vale, no solo te preocupes.
1: Por si acaso, a ver si ahora voy a ser yo el Hernán Cortés de la música.
0: Ahora te cancela a ti. Bueno, esa coctelera de la que habla Ayuso es su propia cabeza y un estilo que parece loco, pero que permite que ella no hable de cuál era su plan, es decir, de cómo se gastó el dinero de los madrileños para hacer esto, porque en realidad, como empieza a hablar del indigenismo y del comunismo, tú dices, pero esto ¿qué es? Pero claro, eso evita que dé explicaciones, ¿no? Ayuso ha denunciado que tuvo que contratar seguridad privada, que México da miedo, que es un narcoestado, creo que no se refiere a la Riviera Maya, evidentemente, porque es donde estuvo unos días, y por ahí, por la parte de las vacaciones, iba a Sheinbaum.
5: Suspendió su gira y dicen que se pasó 3 días de vacaciones en el sureste. Pues no creo que piense muy mal de México si estuvo de vacaciones por acá.
0: Claro, y por ahí también respondía Bolaños sobre el alto riesgo que corría Ayuso.
6: Riesgo de que sus vacaciones se acortaran, era el riesgo que corría. Venga.
0: En fin, más seriamente, el gobierno decía que ofrecieron a Ayuso antes del viaje asesoría o lo que ella quisiera, que ella la rechazó y que incluso no facilitó ni hizo pública su agenda para que la embajada, exteriores o alguien pudiera saber dónde iba a estar para poder darle esa supuesta protección. A ver si sois capaces de seguir este discurso en el que se supone que denuncia que no la han protegido y a la vez que no tenía por qué decir dónde estaba.
4: Tengo derecho a que la presidenta de un gobierno boicotee, monte movimientos indigenistas con un helicóptero, que los de Morena me revienten los eventos, que en un país donde la vida para muchos es sagrada, pero para algunos no cuesta nada, bueno, pues que entre las dos autoridades, echando fuego y fuego, y sin preguntarme ni siquiera cómo estoy, dónde estoy, si esto es lo normal o eso es que uno se lo merece, que evidentemente yo no le voy a decir al gobierno en cada momento dónde estoy para evitar precisamente lo que me ha estado pasando.
7: O sea, vamos a centrarnos.
0: No es fácil. No es fácil seguirlo, pues la misma dice, ¿qué pasa? Que ni me preguntan dónde estoy. ¿No tengo yo derecho a no decir dónde estoy? O sea, ni te lo han preguntado, ni tú has querido decirlo. O sea, aquí no. Aquí,
7: ¿cómo lo hacemos?
0: ¿Cómo hacemos? Exactamente. Me tenían que haber protegido, pero sin saber dónde estaba yo. O sea, claro. Haberme protegido en general. Claro. Donde yo estuviera. ¿Dónde estás? Claro. ¿Qué más da dónde estoy? ¿Dónde estoy? ¿Qué más te da a ti? Si estoy en una tumbona o no. ¿Qué me preguntas?
1: Es como el cobrador del frac, ¿no? Que te sigue. Que te siga.
0: Que te siga, exactamente. Sí, o ni siquiera que acabe con todas esas cosas tan malas, se no dar valor a la vida de los mexicanos en general. En fin, y luego ya fue llevando la cosa a Venezuela, México y España, que son lo mismo, porque una cosa lleva a la otra, se van arrastrando los narcoestados. ¡Buah! Y claro, aún queda mucho por saber, porque efectivamente Ayuso ha estado varios días en la Riviera Maya, sin actos oficiales. Este discurso loco acaba dejándonos a todos tan alucinados que acaba por no tener que explicar qué ha hecho en ese tiempo, lo sabremos. Yo ayer flipé con una cosa. No sé si os acordáis, si habéis oído, hay un podcast muy guay que lo cuenta, cuando la poli buena llegó a casa de Villarejo, encontró en una caja fuerte un mogollón de cosas. Abrió una caja fuerte y salió ahí, había 47 pendrives y 14 discos duros.
1: Madre mía.
0: Y el fiscal este, el estampa este, que luego se hizo famosillo y tal, dijo, joder, el resto de mi vida está en esta caja. Todo lo que voy a pasar, esto van a ser años. Y efectivamente, estuvo mucho tiempo, luego le quitaron y hubo unas movidas muy curiosas con el caso de Villarejo, pero bueno, de ahí ha salido pues el caso Tandem, el caso Kitchen y lo que te rondaré Morena, no Morena de México, sí. Porque todavía hay cosas, pero ayer en el juicio de la Kitchen hablaban un poco del desencriptado y decían que hay una parte que ha intentado desencriptar o encontrar la contraseña, la policía, el CNI y el Centro Criptológico Nacional. Y oye, hay una parte que no lo han conseguido. Hay un momento que es imposible de descifrar más. ¿Cuántos teras han desencriptado? Le preguntan a uno de los expertos de este centro y la respuesta es todo lo minuciosa que tú te imaginarías.
8: ¿Qué porcentaje del volumen que se incautó se ha desencriptado?
9: Se ha desencriptado más o menos un 60 y algo por ciento.
0: Un 60 y algo por ciento. O sea,
7: te lo miro.
0: Soy el especialista de desencriptado nacional y te hago el cálculo más o menos a ojo. 60 y pico.
7: Claro.
0: Y de hecho, ahora todos los periódicos y todo el mundo.

0: Años o siglos, ¿eh? ¿Cuántos siglos calculas, Manolo, con la voz distorsionada para que no te reconozca la identidad? Que vas a tardar. O sea, porque además, ¿cómo has calculado siglos? O sea, has intentado. Lo primero, Villarejo 51, que es el año que nació, claro. Y después no funciona. Oye, ¿cuánto voy a tardar yo? Si me estoy metiendo, ¿a qué ritmo metes la contraseña?
1: Villarejo 51, admiración, que es que a veces hay que meter un signo.
0: Por ejemplo. Pero es difícil de encontrar una contraseña y de saber cuánto vas a tardar en encontrarla, además. En fin, Villarejo se ha negado a dársela al juez, por otra parte, que el juez se supone que le puede decir, oye, o me la das o te meto en la cárcel, cosa que le ha dicho, me la das, y ha dicho, no te la doy. Y ha dicho, vale, pues te dejo en libertad bajo fianza. Mira. O sea, así, no pasa nada. No te preocupes.
2: Ya me la darás. Si no es para merendar, es para cenar.
0: Es que no me acuerdo, señor juez. Ah, pues no pasa nada. Que no se le olvida.
2: ¿Has olvidado la clave? Te mandan al mail.
0: ¿Qué problemas? Total. Qué buena parte de los secretos de este país siguen ahí esperando que alguien los encuentre, lo cual da pie a la fantasía. Yo después de algún tiempo tengo la teoría de que el elemento que nos distorsiona más la realidad, en realidad, es la fantasía con la que cubrimos los huecos que nos dejan los sentidos, ¿no? La experiencia sensorial. Vemos la punta del iceberg, lo leemos, lo tocamos y describimos ahí, sabemos, esa puntica la vemos, y luego fantaseamos con lo que hay debajo. Pero esa fantasía, en esa fantasía nos representamos una cosa que no tiene mucho que ver ni siquiera con las pistas que nos ha dado la punta visible, ¿no? Aunque veamos y escuchemos a Trump decir esto de su visita a China.
3: We have a lot of things to discuss. I wouldn't say Iran is.
0: Tenemos muchas cosas que discutir, pero la guerra no es una de ellas, tal, y deja como siempre su Cartago de Lendaes, la civilización persa será arrasada. Luego dice que va a haber muchos negocios, que va a venderle cosas a China, en el avión lleva 16 millonarios como Elon Musk. Total, que uno se pregunta, ¿cómo será ese viaje? La fantasía humana cuesta que tú te imagines hasta qué punto, por mucho que lo intentes, por mucho que tú intentes, estos son unos cuñados multimillonarios que van haciendo locuras, aún así es imposible, porque la imaginación, para lo que sirve bien, es para hacer un castillo de colores, para una cosa, pues yo que sé, para terror, para un mundo maravilloso de fantasía, pero le cuesta mucho lo vulgar. Claro. O sea, la fantasía no alcanza. O sea, por eso Berlanga vale tanto, porque uno, cuando se imagina las cosas que no está viendo, se imagina cosas mejores o peores, pero no se imagina la insustancialidad de la vida, ¿no? El cerebro humano no es capaz, por mucho que lo intente, de pensar que una institución como el Real Madrid, que mueve 50.000 millones de euros al año, tenga de presidente a un hombre pues tan normal, tan preso de las bajas pasiones, tan cotidianamente insignificante como Florentino Pérez. Florentino Pérez, nada menos. Ya ha salido de esa. Como se ha roto el traje ese de la impostura del hombre tranquilo, inteligente, serio, bien asesorado, y ha desencriptado sus teras. Es decir, le ha dicho: ¿Queréis los secretos de cómo soy yo?
1: Pues ahí voy.
0: Ya había unos audios que me enseñaban así y yo los negaba. Pues ahora no me hace falta audio. Claro. Dame un micrófono. ¿Y qué habría en ese disco duro? Pues este señor al que le roban cada liga que no gana.
4: Solo he ganado 7 Champions, pues que es pocas, ya lo sé, y 7 ligas. Que ahí es lo malo, yo podía haber ganado 14 porque las otras me las han robado.
1: Mira.
4: ¿Y cómo no voy a estar cabreado?
0: No, lo que te han robado la mitad de las ligas que te tocaban. Este señor que en la rueda de prensa ve desde esta distancia tan lejana a los periodistas, y no digamos ya a las periodistas.
4: A ver, esa niña, joder, que tiene derecho a hablar. Que todos vosotros sois muy feos, joder.
5: ¿Qué tal? Lola Hernández, de Fox.
4: Fox, ahí no llego.
5: Ahí no llegamos, Fox Latinoamérica.
1: Madre mía.
0: Ahí no llegamos. Qué paciencia bendita. Este señor que cuando se desata, la verdad es que lo disfruta.
4: Estaría aquí toda la tarde porque me lo estoy pasando muy bien.
0: Claro, que se siente gracioso.
4: Si no he ido al médico. Que conoce un sitio en China que es el mejor para las enfermedades terminales del cáncer. Y digo, mira, no me cago en tu padre porque...
0: Está ya loco. Y que se siente buen presidente.
4: Lo tenemos todo. Me da vergüenza decir que a mí me han elegido el mejor presidente de la historia, pero también... ¿Pero por qué me quieres matar a mí?
0: Ah, mucha vergüenza tampoco le da. Y sobre todo, buen presidente y mejor persona.
4: El fútbol gratis. Que los niños de África puedan ver el fútbol.
0: Es que no deja títere con cabeza.
1: Lo ven en Real Madrid Televisión, ¿sabes? Que claro. O sea, nosotros que hemos estado ahí en Camerún una hora, estaban todos ahí con...
0: Los niños de África.
1: Que tenían el abono, ¿sabes?
0: Ese concepto.
1: Exacto.
0: En fin, conclusión. Disfrutad, porque a veces la gente cuando está callada, pues oye, se disfruta del silencio.
6: Sonando en silencio.
0: Porque el silencio, la peor que he podido.
1: Ya te veo.
0: Porque el silencio cubierto por la fantasía, incluso la fantasía más pesimista a veces, es mejor que dejar que la gente siga hablando y despeje las dudas.

0: una opción es
1: no... ¿Es Melendi o qué?
0: No lo sé, es una cosa lo peor que he encontrado. Visto, ¿no? Bueno, el peor versión posible.
1: Perdona, no te quería...
0: Una opción es no querer escucharlo todo y dejar que la estupidez humana siga guardada con contraseña.
1: Menos mal, ¿eh?
0: Menos mal que hemos cambiado. Sí,
1: sí. No menos, y yo valoro mucho tus comentarios, pero...
0: Claro, es que la idea era poner una cosa muy horrible de silencio.
1: Ah,
0: era lo bueno.
1: No lo he pillado, no lo he pillado.

0: radio yo. Bueno, el único capaz de hablarnos del antivirus como buen científico, retrotrayéndose al origen, a los comienzos, al antes, al ancha del virus. ¿Por qué me hacéis hacer esto? A ver, Ron. ¡Qué listo! No, yo toco la guitarra y no leo la entradilla. Claro, dale tú.
1: Yo me la
0: ¿vas a ver yo que toca la guitarra?
2: Claro, Antonio, es verdad que Berrón fue el que cuando llegó...
0: El virus el original, el bueno.
2: Dijo, chavales, para casa. Y, o sea, y eso hicimos.
0: Antoine.
3: ¿Qué tal? ¿Cómo estáis? Esos chistes de oro, la verdad.
0: Chistes de oro, exactamente. Chistes, sí, chistes de andaluces.
3: Que el Florentino Pérez fuera a hacer sombra a un foco de atención como el del antivirus, pero veo que lo va a conseguir.
0: Es capaz, ¿eh? Es capaz.
2: Antonio, si nos tenemos que preocupar, avísanos, que con el corona fuiste tú el que nos dijo chavales a casa.
3: Sí, fíjate la diferencia, ¿no? Yo tenía ahí una sensación de alerta muy grande porque aquel virus tenía un potencial muy, muy, muy grande de convertirse en algo peligroso. En este caso, después de hablar con los especialistas y revisar un poco sus características, parece claro que esta vez no es, ¿no? Por varios motivos. Os lo resumo muy brevemente. El primero es, el virus lo conocemos, no ha mutado, no es una variación que haya hecho un salto y de repente se esté transmitiendo de manera distinta. Es el virus de los Andes, es un antivirus, se conoce, se ha secuenciado que es esta variedad. Habría sido motivo de susto que no fuera esta variedad, que es la única que se transmite por contacto estrecho entre personas, porque si hubiera sido las otras, que solo se transmite por las heces de ratón, sí que habría habido un cambio que podría inducir a pensar que hay algo diferente. Además, no es propenso a cambiar, es decir, como nosotros no somos un hospedador natural y no tiene oportunidades de estar ensayando, no tiene capacidad de ir cambiando para ir burlando nuestras defensas, a diferencia de lo que pasaba con el coronavirus. Y luego, la capacidad de transmisión es baja. En un crucero, lógicamente, fijaos, había 140 personas y hasta ahora llevamos 11 casos. No todos están confirmados, pero vamos, serían... Los confirmaron menos sospechosos. 11 de 140 es poco después de tantos días. Habrá un goteo de casos en los siguientes días, pero no deja de ser una prueba de que al virus le cuesta pasar entre humanos. Hay que estar en una circunstancia muy particular, como puede ser un crucero, con contactos muy estrechos. Y lógicamente, una vez que está todo el mundo mirando, lo lógico es que ese goteo se vaya frenando, y porque este virus no tiene eso, potencial pandémico para prender la mecha. Es la diferencia entre tirar cerillas contra un montón de yesca, que era lo que pasaba con el coronavirus, claro, o tirar cerillas contra un tronco de madera, que le cuesta arder. Es decir, claro, no es igual, ¿no?
2: Buena metáfora.
3: Claro, os la regalo. Pero bueno, vengo a hablaros de que esta no ha sido, pero realmente... podría ser. O sea, es decir, estamos jugando a la lotería de manera cada vez más peligrosa. Ya sabéis ese término que en la pandemia empezó a conocer todo el mundo, zoonosis, que es el término técnico con el que se conoce el intercambio de virus entre humanos y animales en las dos direcciones, en los dos sentidos, es cada vez un motivo de mayor preocupación entre la comunidad científica. Os doy algunos datos que realmente son un poco escalofriantes. Por ejemplo, se calcula que un 75% de las enfermedades infecciosas emergentes proceden de fauna salvaje. Se calcula, esto es un poco difícil, pero más o menos una estimación de que hay unos 10.000 virus animales con capacidad potencial para asaltar a los humanos que están por ahí rondando y esperando. De hecho, lo que investiga la OMS es cómo se produjo esta vez ese salto desde los ratones a los humanos. Se sospecha que la pareja, el matrimonio que tristemente falleció, el matrimonio neerlandés, primero enfermó él, luego ella, y finalmente fallecieron los dos, estuvieron en una excursión por el cono sur en Argentina y en Chile, y también en un basurero de Ushuaia viendo pájaros. Es posible, todavía esto es muy difícil de confirmar, que en algún momento, según los especialistas, tuvieran acceso a alguna roca, algún sitio. Esto suele ser en sitios cerrados porque se transmite por las heces de los ratones, el antivirus, de tal manera que si entras en un sitio donde han estado haciendo caca durante mucho tiempo, abres, lo remueves y saltan las partículas, las inhalas y te contagias. Puede que en algún rincón, en alguna roca, uno de ellos, probablemente él, inhalara una de estas partículas, y a partir de ahí empezó todo el brote. El antivirus... En lo que es el continente americano, el primer caso se registró en 1993, y me encanta la historia porque, bueno, me encanta, murieron 30 personas entre 50 infectados, claro, no está mal.
2: Claro.
3: Pero fue entre los indios navajo de la región que se conoce como las cuatro esquinas en Estados Unidos, y se le puso el nombre en español, el sin nombre virus, ¿vale? SNV, es así como te conoces.
0: Sin nombre virus.
3: sin nombre, sin nombre virus, lo conocen ellos, ¿no? Así en este Spanish que se gastan los americanos. Y parece, según documentaron después los biólogos, que aquella no había sido la primera vez que un ratón trasladaba este tipo de enfermedad a los indios navajo, y que aquello había quedado recogido de alguna manera en su tradición oral, en sus historias. Según sus creencias, los ratones habitan en el mundo oscuro y exterior y los humanos en el mundo diurno e interior. Y aquí es donde viene lo que tiene que ver con la zoonosis, porque creen que esos dos mundos no deben mezclarse, porque cuando se mezclan se producen las desgracias, las enfermedades y la muerte. Y de alguna manera lo que está sucediendo con la zoonosis es que estamos mezclando esos dos mundos, que ya veían los navajos cuando hablaban de los ratones y del antivirus, ¿no? No solo estos datos que os he dado, hay muchísimos precedentes de saltos de enfermedades que estaban en reservorios animales, como por ejemplo los murciélagos de la fruta, los zorros voladores, que han saltado a los humanos por algo tan obvio como que no deberíamos meter granjas en la selva, ¿vale? El gran brote que se produjo en el año 1998 en Malasia del virus Nipah, un virus que entonces no se conocía, se produjo porque se instalaron granjas de cerdos en zonas selváticas. Lo que estaba ocurriendo, y luego se descubrió, fue que, digamos, los zorros voladores interaccionaban con los cerdos de una manera un poco indirecta, se comían la fruta, dejaban caer fragmentos, estaban infectados con ese virus que a ellos no les afecta, ellos son simplemente el reservorio, como los ratones colilargos del antivirus. Los cerdos se comían esa fruta y enfermaban, y después eso saltaba a los humanos. Un caso muy parecido pasó en Australia con el virus Hendra, en el que también a través de los zorros voladores saltaba a los caballos, ¿no? Tenían allí granjas de caballos de carreras, y pasó algo parecido con el ébola, con el virus Marburgo. En fin, lo estamos repitiendo una y otra vez. Lo que dicen los científicos además es que a esto se le añade el factor medioambiental, es decir, el hecho de que estemos cambiando la meteorología o forzando toda la biosfera, todo este zarpazo que está dando la humanidad a todo el planeta, está condicionando también o aumentando las probabilidades de que se produzcan estos saltos. De hecho, en el caso de Malasia, con el tema de los zorros voladores, luego se entendió mejor la jugada, que era más amplia incluso. Había habido una serie de incendios en Malasia, en las regiones selváticas, que habían provocado que los murciélagos migraran de las zonas donde estaban habitualmente hasta de las zonas selváticas donde estaban las granjas. Es decir, que hubo una combinación de factores. En el caso, por ejemplo, de Australia, hay una investigadora que se llama Peggy Ebay, que os invito a buscar su historia porque es realmente bonita. Lo que ella descubrió es que los murciélagos, estos zorros voladores en Australia, viven en unos determinados bosques en invierno que estamos talando para hacer más agricultura. Entonces, como no tienen ese sitio, los zorros se mueven a sitios donde están nuestras instalaciones ganaderas. Entonces, claro, la sacudida es global, y de hecho, por ejemplo, en el brote de los indios navajo también tuvo que ver un año excepcionalmente potente o especialmente fuerte del fenómeno del Niño. Como hubo muchas lluvias, creció mucho la hierba, los ratones criaron más y eso aumentó las probabilidades de que se contagiaran. En Chile y Argentina tuve la oportunidad de hablar uno de los científicos, el médico chileno Gaspar Domínguez, que gestionó el último brote de antivirus conocido de este tipo, que fue en el año 2019, contaba que sucedió exactamente, y sucede periódicamente esto. En Argentina lo llaman las ratadas. Hay años en que el Niño provoca lluvias más abundantes. Esto produce más vegetación, hay muchos más ratones y los hospitales están prevenidos porque saben que van a tener muchos más casos de contagios por antivirus. Es decir, que al final todo, os cuento casi siempre la misma historia, todo está muy conectado, mucho más de lo que se creía, y que el planeta, la salud del planeta no es la nuestra, no es una cosa aislada, depende de todo lo que tenemos alrededor y está conectado con nosotros. Y como estamos todo el tiempo haciendo este tipo de invasiones, tanto llegando a sitios donde nunca habíamos estado, como son estas excursiones del Cono Sur o incluso de la Antártida, donde ha ido este crucero, pues estamos aumentando las papeletas,
1: claro,
3: jugando a la papeleta rusa, como escribía yo en el titular del diario.es hoy, para que nos toque otra vez la batería como...
2: Eso es lo que nos tocó. Claro, es imposible, supongo, responder esta pregunta, Antonio, pero... Igual que esta ha ido al palo, o sea, nos tenemos que acostumbrar a que esto, precisamente por consecuencia de lo que tú has dicho, de no saber cuidar el planeta Tierra, sea un habitual y que desafortunadamente pueda venir una peor.
3: Sí, de hecho, los cálculos que han hecho algunos científicos hablan de que vamos a tener hasta 12 veces más episodios de este tipo de aquí a 2050.
2: Toma.
3: Es un poco también etéreo, porque, claro, cuantificar esto es un poco difícil, pero sí que son muy conscientes y llevamos muchos años repitiendo la matraca de la salud global. Me decía Elisa Pérez Ramírez, que es viróloga del Centro de Salud Animal, el CISA del CSIC, que se nos ha olvidado la conexión profunda entre salud humana, animal y ambiental, y que una zoonosis local puede convertirse en una crisis global en pocas semanas. Claro. Esto es lo que nos ha demostrado también la crisis del crucero. Fijaos que había, no sé si eran 23 nacionalidades distintas dentro del propio barco. Esto significa que si hubiera pasado desapercibido, porque este virus tiene un periodo de incubación larguísimo, se podrían haber ido a sus casas en todo el planeta, cada uno de ellos, ¿no? Y este virus hubiera tenido mayor capacidad de transmisión, porque ese es un factor importante que creo que no se ha contado, el hecho de que el índice de reproducción, el famoso R sub 0 que conocimos con la pandemia, de este virus es inferior a 1. ¿Qué quiere decir eso? Que por cada paciente enfermo hay menos de una persona contagiada. Si hay más, si hay 14, como pasa con el sarampión, eso arde como la pólvora.
2: Claro.
3: Si hay menos, es más difícil que se transmita, y por eso en un barco de 140 personas tenemos hasta ahora 8-11 casos sospechosos o confirmados. Si hubiera sido el coronavirus, me contaba Joan Cailà, epidemiólogo, si hubieran estado encerrados todos en el crucero, probablemente de los 140 tendrían coronavirus 100. No sería una cosa tan limitada.
2: Lo de siempre, ¿no? O sea, igual que hay que cuidar la tierra, confíen en los buenos medios de comunicación. Y en este caso, Antonio Martínez Ron es lo más parecido a los perros.
0: Un buen periodista.
2: En este caso, a los perros donde hay zonas de sensibilidad sísmica que de repente se ponen debajo de las puertas cuando saben que va a haber terremoto. Bueno, pues vosotros seguid a Berrón. O sea, arroba
0: si
2: Berrón
0: ladra.
2: Si Berrón se pone debajo de la puerta, es que hay terremoto. O sea, si no, la cosa sigue. Antonio, gracias en este caso por relajarla un rato, porque así digamos que puede, la vida sigue, pero avisa, si ves algo avisa, ¿eh?
3: Sí, sí, yo estoy aquí, además como buen hipocondriaco, lo huelo a la distancia.
2: Sí, sí, no se ha movido en el Sánchez de Vallecas en las dos semanas, por si le llegaba un ratón de esos que nada a kilómetros.
0: Ratolín.
2: Venga,
0: tío.
2: Hasta luego, Antonio.
3: Luego.

0: ver, tengo aquí a Sebas de INS Pop y a Gustavo Iglesias, y tengo, estoy poniendo la canción de Blanco Palamera. ¿Lo habéis olfateado ya el disco?
1: Discazo, sí, sí, lo voy a poner hoy por la radio.
0: Ah, mira, mira, mira, bandeja
1: en radio, en Radio 3.
2: En Radio 3.
0: ¿Sebas ya lo ha pegado ahí en la oído?
3: Estoy desbordado con otras cosas ahora mismo.
2: Sebas, superado.
3: Un poco amargado, quizá, incluso. 15 discos por semana que escuchar, pero ¿esto qué es?
0: Ya. Pues el mes de mayo, que de repente viene todo junto. Tengo aquí a Jesús Félix, sacristán de Nórdica, que también es súper fan de la música, o sea que no sería extrañar que te hubieras cruzado ya con Blanco Palamera por ahí.
4: La verdad es que no.
0: Bueno, ya te aviso yo cuando venga. A ver, por donde sí nos hemos cruzado, si eres un enganchado a Instagram como yo, que no puedo dejar de escuchar ni ver todo el rato, es este mashup muy particular que hace que entremos en la conversación. Si tú...

0: Gus ha sido con esto.
1: Es la mejor versión de Creep que he oído en mi vida.
0: Tengo la impresión que efectivamente se aferraron a lo imposible y consiguieron esta versión, porque no sé exactamente en la cabeza de quién puede funcionar algo así, pero funciona.
2: Es un temazo de Isabel Pantoja, posiblemente su mejor canción mezclada, no sabemos si con la mejor canción de Radiohead o es otra.
0: Ahí vamos con eso, así que vamos allá. Adelante, por favor.
3: Hablamos de
0: Radiohead.
3: Cojones, ya.
0: Ahí vamos.

0: ¿Por qué Body Snatchers? Porque es la que me gusta a mí. Así que a partir de aquí empezamos con un triple encuentro con algo que considero más que recomendable. Es la segunda vez que la editorial nórdica se encuentra reflejando el perfil de un artista a partir de el retrato que se hizo en su tiempo con artículos, aparte de añadir algunos nuevos como los que tienen que ver con las personas aquí presentes, con Sebas de Janese Pop, con Gustavo Iglesias de Bandeja Entrada de Radio 3, aparte de Abraham Boba, Juan Manuel Freire o Kim Casas, o la gente de Music Radar Clan. Lo interesante de todo esto, ya dentro directamente ya con Jesús, que es el creador de esta historia, y ya de paso le entro también a Gus y a Sebas, es en este caso, felicidades por la iniciativa, hicisteis uno de Björk, Jesús, y ahora con la historia de Radiohead. Me parece apasionante poder ver cómo era en caliente el retrato de las bandas, porque claro, efectivamente Sebas cuenta ahí en su artículo que ahora mismo los números de Radiohead son increíbles, siempre fueron muy buenos números, pero claro, cómo eran las críticas en su momento, disco por disco, cómo funcionaban las cosas en su momento.
1: Total. Yo creo que si el libro se hiciera solo en retrospectiva, parece que todo ha sido como una subida, que cada momento de la banda ha sido avanzar. Y a mí me gustaba, tanto en este libro como en el de Björk, justo lo que has dicho, mostrar a la banda en el momento de la publicación del disco. Mostrar la reacción de la crítica en el momento que sale cada álbum. Porque no es lo mismo, o sea, Key Day fue una revolución. Visto hoy es, como bien sabes, uno de los mejores discos del siglo XXI. Pero en aquel 2000 que se publicó hubo críticas muy duras sobre el disco por la ruptura que había habido en torno a OK Computer. Y la idea es que eso quedara reflejado en el libro.
0: Bueno, está guay. Gus, te meto mano. En este caso, ¿cómo lo has ido viviendo tú? Porque yo sé que he seguido toda la carrera de Radiohead desde el principio, ¿no? Uh-huh. Y saber un poco cómo se refleja esta historia en el libro sobre las críticas periodísticas y cómo ha ido también el recorrido de la banda, que ahora mismo parece como una banda intocable.
2: Sí, pero no, bueno, es un poco lo que decía Jesús. Es muy interesante porque, claro, lo último que conocemos de Radiohead es pues esos cuatro conciertos en Madrid, 16 en total en cuatro ciudades europeas del pasado noviembre, fue entradas agotadas en cero coma, y bueno, pues tenemos esa imagen de Radiohead ya pues como de consagradísimos, de grandes dinosaurios, pero efectivamente no siempre fue así, hubo un camino como decía Jesús, no siempre tan ascendente como pueda parecer, y este libro y esta manera de recoger textos pues de cada momento de la publicación de cada disco, pues nos ofrece una perspectiva, yo diría que muy ajustada, la historia en tiempo real, tal y como se ha ido con que evidentemente también se pueden apostillar, como también se apostillan con artículos más recientes, publicados, pues yo qué sé, 20 años después de OK Computer, 10 años después de Key Day, más las aportaciones de Sebas y de otros compañeros que hemos colaborado en 2026 a ese disco, pues tenemos una panorámica, yo diría que muy adecuada a uno de los grandes grupos del pop de los últimos 30 años.
0: Te pido más titular, Gus, uno de los grandes grupos del pop de los últimos 30 años se queda corto como titular.
2: Bueno,
0: para ti,
2: si quieres te lo digo, posiblemente, muy posiblemente, el grupo más interesante del pop de los últimos 30 años, en unión con los tales Wilco, que ahí estamos también muy de acuerdo, por ahí lo podríamos dejar.
0: El titular tuyo, Sebas, ¿cuál sería? O sea, ¿dónde ubicas tú a Radiohead? Haciendo una relectura de todo este tiempo, para ti, ¿qué reflejos son Radiohead, digamos, con reflejo a toda su carrera en 2026?
3: Mi titular sería Wilco Who. Lo siento.
4: Bueno, movida.
3: Yo creo que es lo que ha dicho Gustavo. O sea, realmente es un grupo realmente excepcional. Aparte del mejor, me parece muy diferente a los demás. Un grupo que empieza, y se ve muy bien en el libro, ¿no? Un grupo que empieza citando a Talking Heads, que empieza siendo comparado con los Smiths y termina empapado de Warp Records, de Aphex Twin, de texturas que no tienen absolutamente nada que ver. Es muy excepcional en la historia de la música. Hay muy pocos artistas que empiecen de una manera y terminen y no han terminado todavía, vayan por caminos tan diferentes, y se aprecia muy bien en el libro, especialmente en el capítulo de Simon Reynolds, en el que él se pone a citar cosas que le recuerdan las canciones, y ves cosas absolutamente dispares, a veces remotas y desconocidas.
0: Bueno, el amor a la música es muy potente. Ahora entraremos en algunos elementos de esos. Ahora vayamos un poco por los clásicos, en este caso la vida de Brian. Hay un momento en el que se hace esta pregunta.
5: Bueno, pero aparte del alcantarillado, la sanidad, la enseñanza, el vino, el orden público, la irrigación, las carreteras y los baños públicos, ¿qué han hecho los romanos por nosotros?
0: Os lo pregunto de otra manera, ¿qué han hecho Radiohead por nosotros? ¿Qué creéis que ha hecho por las bandas actuales y por la realidad actual Radiohead?
2: Bueno, para mí la gran aportación de Radiohead a la música popular de esos 30 años, pues es posiblemente, recogiendo un poquito lo que decía Seba sobre las diferentes referencias que con las que la relaciona Simon Reynolds en su artículo, pues de hace unos 20 años, al hilo de Key Day y de Amnesiac, es, bueno, el introducir a sus oyentes, es decir, a una masa muy grande de personas aficionadas a la música, el interés por otras maneras, quizá no tan populares de música, esas influencias de la electrónica, esas influencias de la música clásica contemporánea, claro, esas influencias del jazz, en fin, han sido algo que ha enriquecido mucho la propuesta de lo que fue inicialmente un grupo de pop o, claro, o de rock, y que de alguna manera ha colaborado a que muchos oyentes interesados en un grupo tan famoso como Radiohead pues detecten maneras quizá insospechadas para ellos o ellas de escuchar música y de disfrutarla, claro, porque tan disfrutables pueden ser, bueno, pues, ¿qué te diría yo? Las músicas del catálogo del sello Warp, como Nirvana.
0: Claro, y está, o sea, claro, y así nos quitamos ya lo de la respuesta británica a Nirvana, que es todo el rato lo que se decía de ellos. El caso es que cuando se decía eso de ellos, Radiohead, inicialmente llamados On a Friday, cogen esa canción de Talking Heads y se ponen ese nombre, y desde el principio ya son muy conocidos. O sea, de hecho, aquí tienes la socorrida Creep comentada, esto homenaje a ti, Gustavo Iglesias, por BBC Badhead en su momento. Dice, tranquilo, aguanta que será cool en un momento. It better start rocking or I'll really give him something to cry about. Shut up, buddy. It's cool. Check it out. Here it comes. But I'm a... Yeah. Y ahí ya parece como que le gusta a BBC Badger. Supongo que la clave siempre es Estados Unidos. O sea, entro contigo, Jesús. O sea, Radiohead pues puede ser una especie de culmen de la alternativa, pero firmaron con un sello como Parlophone por 6 discos. O sea, enseguida entraron en Estados Unidos. O sea, es una banda que ya de inicio vende 500,000 de discos, si no me equivoco, así como de primera tacada. O sea, que la cosa funciona muy bien desde el principio.
1: De hecho, la fama va de Estados Unidos hacia Inglaterra, hacia Europa.
0: Claro.
1: Porque la banda de 1993 en Inglaterra, Sweat, que acaba de publicar, claro, el disco homónimo. Y encima Brett Anderson es como, o sea, androginia tal, comparado con esta panda de nerds, pues
0: el tío con el chop en el ojo,
1: el que molaba, o sea, y es verdad, y es bueno, como arranca el libro después de esa especie de prólogo de Abraham Boba, es hablando de la primera gira en Estados Unidos después de Pablo Honey, y como allí gustaban a todo el mundo,
0: claro,
1: gustaban a surferos, claro, gustaban a universitarios, gustaban. Y como el periodista se movió y dijo, y grabaron la famosa escena de la MTV Beach en la piscina, que Tom Jones se tiró y todo esto. No era una banda para eso, pero se convirtió en Estados Unidos grande, y eso regresó a Europa. Pero... diciendo...
0: Grande a su pesar, vamos a decirlo de esta manera, porque un ejemplo que yo no sabía de esto, pero bueno, Ed O'Brien lo cuenta, es como el momento del guitarrazo, ¿no? El momento ese de Johnny Gringo, del el que, ¿no? Esto. Dice Ed O'Brien que era el intento de Johnny Greenwood de fastidiar la canción. O sea, que me ha encantado, ¿no? Como su rabia, más que de fastidiar, como de decir que él no estaba de acuerdo con lo que estaba pasando. Y es curioso, hablo con Sebas y con Gus, la supuesta reticencia que tenían muchas bandas inicialmente de ser populares, conocidas, claro, o de ser mainstream de alguna manera. Incluso ellos lo justifican que tiene que ver con su aprendizaje en la universidad, ¿no? Que como que... Pero ¿por qué no ser muy famoso?
3: Es una cosa muy de los años 90, que además se vio muy bien en el indie español, esta versión a vender, como vender es como algo malo, ¿no? Que ahora mismo yo creo que a la gente joven no le cabe tanto en la cabeza. Pero en aquel momento yo creo que Radiohead son el vehículo de un montón de gente que se siente inadaptada, ¿no? Y antes preguntabas como qué ha hecho este grupo tan grande, ¿no? Y aparte de todo lo que ha dicho Gus, yo creo que está el rechazo, o no el rechazo, sino como la frustración de ver cómo las nuevas tecnologías no hacen del mundo mejor, ¿no? Sino que a veces nos hacen ir hacia atrás como persona. Hay una deshumanización. Y yo creo que eso ha hecho conectar también a Radiohead, lo hizo primero en Estados Unidos con la generación de los 90 y con la de ahora, ¿no? Que se define, claro, como la generación más triste, o se autodefine, sí, como la generación más triste de la historia, claro, la actual, la que tiene 20 años ahora. Esto claro, lo dice la sociología, y es un poco de lo que va mi capítulo.
0: Bueno, de hecho, ahí se nota mucho, con datos, lo cuenta muy bien Sebas, en este caso con los datos actuales, ¿no? Los de TikTok, los datos de Spotify y unos cuantos más. Profundiza un poco en eso, Gus, o sea, qué curioso no querer ser conocido cuando te estás dedicando a esto, ¿no?
2: Bueno, yo no sé si es tanto el no querer ser conocido como el primar otras cosas, que es efectivamente lo que han hecho Radiohead. Al fin y al cabo podríamos, hacernos la ilusión de pensar que al final los buenos ganan, ¿no? Y que no necesariamente uno tiene que ir directamente a por el éxito inmediato, sino que ese éxito puede venir producto, bueno, pues de otra actitud diferente, más centrada en lo meramente artístico, en hacer buenas canciones, en hacer músicas interesantes, en hacer músicas que cambien un poquito los paradigmas y las maneras de escuchar y de vivir de muchas personas. Y a la luz de lo ocurrido durante estos últimos 30 años, pues en este caso a Radiohead les tenemos que dar la razón.
4: Y tanto. Claro, déjame hacer un apunte. Es que en los 90 justamente hay una especie de sumidero que explica un poco lo que pasaba con ese éxito súper rápido. En su momento nos parecía súper rápido, ahora nos parecería un poco lento, pero en su momento había grupos que con tres canciones empezaban a ir por escenarios por el mundo, y esa sensación de resistirse al imán creo que también tenía un punto inteligente, aparte de un punto de impostura indie tristona, ¿no? Que también es verdad.
0: Y de hecho en el libro lo cuentan muy bien, en ese artículo inicial dice, a los hermanos Greenwood, sepultados por los cazadores de autógrafos, me pregunto si acaso los cinco no estarán encima de esos extraños y banales rituales del pop. Pues efectivamente, ahí estaban, ¿no? Ese fue ese primer álbum, el Pablo Honey. No vamos a ir disco por disco, pero sí queríamos transitar un poco el arranque de la historia de Radiohead. Vamos al momento de Bends, donde escuchamos esta canción llamada Bones.

0: eso que hemos rescatado versiones en directo, porque así podíamos mostrar la estética y cómo sonaba también a modo de imagen para los que lo estén siguiendo en vídeo. Hay que ser muy malo, Jesús, para decir que la historia de Radiohead empieza en el segundo y no en el primero.
1: Eso es una...
2: ¡Qué respuesta! ¡Ya respondió esa pregunta!
1: Creo que se dice en el libro.
3: Yo creo que una de las cosas que molan del libro es que hay distintos autores y autoras, y precisamente está esta idea de que el primer disco no está tan mal, y en otro momento otra persona dice lo contrario, ¿no? O sea, y lo peor es que a ti como lector, en este caso yo soy lector de esos dos artículos, me parecen mal todas las opiniones. Que esté sobrevalorado y que esté infravalorado. O sea, hemos dado tantas vueltas a Pablo Honey, a lo que es Creep, como que la gente que dice que está infravalorado no tiene razón, y la gente que dice que está sobrevalorado, claro, tampoco. Claro. O sea, ni lo uno ni lo otro, ¿no? Al final hay una fascinante escala de grises, y yo creo que está en el libro reflejado.
1: Sí, yo creo que leí una vez que claro, Pablo Honey, si no fuera un disco de Radiohead, estaría mejor valorado. Es decir, por comparación, claro, por el resto que hizo.
3: Claro.
1: Claro, pues ha quedado un poco, bueno, pues esa un poco incluso claro, naif, muy, muy apegado a la época en la que se publicó.
0: ¿Y The Bends, entonces?
1: Es el primer disco de Radiohead.
2: Claro. ¿Algo que aludir?
4: Es el primero que me compré yo. Mira, claro, lo tengo aquí, que lo voy a poner ahora en Radio 3 en un ratito. Por cierto, para comentar la presentación del libro que tiene lugar esta tarde aquí en Madrid, en la librería Crazy Mary, a la cual voy a tener el placer de asistir. Y sí, este me lo compré. Este es de la época, del 95.
2: Esto es bueno. Bien.
4: Comprado en Nueva York, por cierto. Estuve allí de viaje de fin de carrera. El sello no es Parlophone, es Capitol, por lo tanto.
0: Claro, efectivamente, claro. O sea, de las cosas que pasaban por allí. Y venga, vamos lógicamente a llegar a la bisagra, ¿no? En la historia de la música, que tiene que ver con OK Computer, ¿no? Y ya entro directamente. ¿Qué pasa aquí? O sea, ¿en qué momento The Bends pasa OK Computer? ¿Qué es? ¿Es la tecnología? ¿Es un cambio realmente en la banda? O sea, en este caso, Gusto, que escribes sobre la tecnología.
4: Sí. No,
0: ¿es Michael Goldrich?
4: No es por arrimar el asco a mi sardina, pero mi aportación a este libro es hablar del sexto Radiohead, del productor Nigel Godrich, que empieza a trabajar con Radiohead puntualmente en The Bends, pero ya con todas las consecuencias a partir de OK Computer. Y no solamente un productor más, hablamos en el libro del sexto Beatle, hablamos pues como en el caso de George Martin con los Beatles, pues un tipo que en el estudio con los cinco miembros oficiales, en este caso del grupo, pues forma un ente, una especie así como de, no sé, de burbuja de creatividad que se retroalimenta, la banda con el productor con la banda, y eso empieza a ocurrir a partir de OK Computer. Igual podría ser este, fíjate tú, el primer disco, de verdad.
0: Claro.
4: De algún punto de vista.
0: Bueno, hablemos entonces de Nigel Godrich. Ha hecho de todo, ha mezclado este tema.
4: Sí, no. El mismo año, además, que OK Computer estaba iniciándose, bueno, pues con todas las consecuencias en las tareas de productor y de ratón de estudio. Y otra de las cositas que hizo fue, pues, esta bonita Torn de Natalie Imbruglia como mezclador, en este caso.
0: Sumemos entonces esta historia para todos, en este caso en la mesa, ¿no? El trabajar, que se lo he dicho todo el rato, Nigel Godrich, con el estudio como instrumento. Que es una cosa que ya hacía Brian Wilson también, en cierto modo, ¿no? O sea, pero que, sobre todo en este caso, yo no sé si soy muy pesado con esto, pero pienso que los músicos más trascendentes, desde Beethoven a los Beatles hasta Björk, o pasando por Radiohead, han sabido ser conscientes de la tecnología que tenían en su presente, incluso apretarle la tecnología en su presente para ir un paso más allá.
3: Desde mediados de los 90 hay un afán entre los grupos por incorporar la electrónica y texturas nuevas a su música, ¿no? Hay que recordar que 1997 también es el año de Pop de U2, que vienen de hacer Afton Babies Europa. Son los años de Prodigy, de Chemical Brothers, están muy arriba y el Britpop empieza a decaer. Esto también es importante para entender este disco. Y yo creo que Radiohead son los que mejor entienden ese encuentro entre rock y electrónica manifestado en este disco, además con unas inquietudes nihilistas muy patentes, ¿no? Y yo creo que es el que mejor ha envejecido y el que mejor se ha trasladado, el que mejor anticipa el siglo XXI. Hay un montón de aquellos discos de aquella época que han pasado mal el tiempo, por mojarme, Adore de Smith. Smashing Pumpkins, claro, quizás no ha tenido esa trascendencia, pero este disco claramente anticipa el sentimiento de angustia, ¿no? De estamos en el siglo XXI, estamos en el mundo futuro y realmente no estamos en un mundo mejor para nada, más bien todo lo contrario.
0: Os pregunto, si suelto la pregunta al aire, no sé si a Gus le da tiempo a responderla porque ya tiene calienta, sí, caliente, sí, que sales. O sea, sí, tú,
2: le tira cuando tengas y la tira por ahí, te doy las gracias y fuera. O sea, como, vaya, sí, claro, normal.
4: Pero dime.
0: ¿Qué es lo bueno y lo malo de una banda que no se separa? Porque, claro, los Beatles hacen 10 años y es como, chavales, ahí lo dejo. Pero claro, que Radiohead sigue sacando discos.
4: A ver, lo malo de Radiohead es que llevan 10 años sin sacar discos, que parece que es un grupo muy de actualidad, y lo es, evidentemente, gracias sobre todo a esa gira del año pasado que pasó por Madrid, pero el último disco de Radiohead es de 2016. Nos queda el consuelo. Esta semana, no sé si sabéis, que Ed O'Brien publica su segundo disco en solitario.
0: ¡Oh, mira!
4: Lo bueno, recogiendo este mismo argumento de las muchas cosas buenas, es que los miembros de Radiohead han seguido trabajando cada uno por su cuenta, y bueno, pues hay también artículos al respecto, especialmente centrado en las bandas sonoras que ha hecho Johnny Greenwood, reflejados en este libro. No paran de hacer cosas cada uno por su cuenta, quitando Colin Greenwood, el bajista, que es así el que más tranquilito parece, claro. Pues tanto Philip Selway como Johnny Greenwood, como Tom York, y como los he dicho todos, y como Ed O'Brien, pues hacen discos muy interesantes por término, claro, medio, nunca tan buenos como todos juntos, pero
0: tiramos, sí, señor. Bueno, pues nosotros, que también somos parte de un todo, nosotros somos parte de Gustavo Iglesias,
4: sí.
0: Gusti se tiene que ir a hacer lo suyo.
4: Un placer, Jesús Feliz, nos vemos 6:30 en Chris y Mary, por ejemplo.
1: Perfecto.
4: Hombre, un placer.
2: Seis y cañita, hombre.
0: Coste decir que, ya lo he dicho mil veces, Bandeja Entrada es el mejor programa de divulgación musical que hay en este país, así que ahí se marcha Gustavo Iglesias buscando en Radio 3. Jesús, hablamos también del currazo que te habrás pegado a la hora, aparte de todos estos nombres que son los actuales, de buscar todos esos artículos y saber de dónde salen esos. No son todos españoles, además, o sea, hay mucho extranjero. Cuando digo extranjero, pero, o sea,
2: de fuera, ¿no?
0: O sea, primero es curioso de cómo conseguir derechos, cómo encontrar, cómo crear una cómo poder leerme la historia de Radiohead a partir de artículos ya publicados.
1: Sí, hay un trabajo de documentación y un trabajo de criba importante y que se alarga en el tiempo. Una de las ideas de, bueno, contar así la historia de una banda, como se contó la de Björk, tiene el riesgo de que sea sincopado, que en parte lo es, y también cierto riesgo de repetición. Entonces, bueno, algunos artículos se seleccionan por lo que aportan, algunos artículos por cómo se relacionan con el resto de lo que vendrá. Y otros artículos realmente es que creo que tienen el poder de ser una foto fija de un momento determinado, y creo que ese es su valor. A pesar de que luego algunos artículos en retrospectiva den algunos datos o vuelvas a leer sobre algunos datos que ya sabes, creo que la idea del libro es esa, es mantener, o sea, mostrar a la banda en cada uno de los momentos, en cada uno de sus movimientos, qué opinaban. Encima lo del presente es imposible, parece que es una banda que siempre está mirando hacia el futuro.
0: Claro.
1: Y ya una entrevista con The Bends, que si no recuerdo mal se realizó en Madrid, ya se hablaba de dejar las guitarras, al menos como elemento vehicular de su música, ya se hablaba de Warp en el año 95,
0: fíjate,
1: que no era la Warp que es claro, hoy, y toda la mitología que tiene claro, hoy. Y yo creo que eso era lo interesante, eso es lo que intentamos conseguir con el libro, que, claro, que ir viendo cada movimiento en el momento que sucedió.
0: Me quedan 30 segunditos, Sebas, pero precisamente llegamos a lo del periodismo, tú precisamente eres presidente de una sección de periodistas, es curioso el resultado del trabajo de los periodistas, no quisiera que sea corporativo, en la historia de un grupo para contarlo desde un libro.
3: Te le va a decir ahora mismo, soy vicepresidente de una asociación de periodismo musical, estoy súper orgulloso de este libro y además no hay que irse fuera, el trabajo de Pablo Gil, por ejemplo, es increíble, la entrevista que hace Pablo Gil a Tom York sentado como un indio riéndose con motivo, sin motivo, da igual, da también otra visión de Radiohead, ¿no? Como grupo divertido, que claro, ellos en realidad tienen un humor que está patente en sus letras, en la letra de Paranoid Android, por ejemplo, ¿no? Cuando dicen lo del cerdito Gucci. El trabajo de periodismo que hay en este libro es completamente alucinante, incluso para recordar discos que no te gustan también, ¿sabes? O sea, claro, también te explican qué querían decir Radiohead con aquellos discos.
0: Colegas, os vais a la librería hoy, por ejemplo, también a esa presentación,
2: o a la mesa de al lado de tu compañero,
0: exacto,
2: de trabajo,
0: exacto, buscáis este libro de Radiohead editado por Nordic, os lo compráis, vais a vuestros discos si los tenéis, y si no, a vuestra plataforma favorita, y vais disco por disco, escuchando de fondo mientras vais leyendo.
2: Claro.
0: Y aquí tenéis entretenimiento y disfrute a cholón. Así que felicidades a Nórdica, muchísimas, muchísimas gracias. Suerte, muchísimas gracias. Radiohead, el presente es imposible.
5: Son las 3, las 2 en Canarias.
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5: Buenas horas. En apenas una hora, a las 4, comienza en Pekín la primera reunión del viaje de Estados Unidos, del viaje del presidente de Estados Unidos, Donald Trump, a China, en la que se va a reunir con su homólogo, con Xi Jinping. Va a ser la primera reunión bilateral entre ambos en 9 años, con el foco puesto en las relaciones comerciales y los aranceles, la tecnología y también la crisis abierta por la guerra en Irán. Elena Jiménez.
7: Trump aterrizó anoche en la capital china, donde fue recibido a pie de pista por el vicepresidente chino. La visita, la segunda de Trump a China tras la realizada en 2017 durante su primer mandato, incluye este jueves reuniones con Xi Jinping, una cena de Estado y una serie de actos protocolarios en una agenda que se prolongará hasta el viernes. Sobre la guerra en Irán, China trata de mediar en un conflicto que le afecta con el cierre del estrecho de Hormuz, por donde transita cerca del 45% de las importaciones chinas de petróleo y de gas.
5: Mientras, en Estados Unidos, el vicepresidente J.D. Vance asegura que las negociaciones nucleares con Irán están teniendo progresos.
8: Look, I think that we are making progress. The fundamental question is, do we make enough progress that we satisfy the president's red line?
5: Dice que cree que están progresando y la pregunta fundamental es si lo harán lo suficiente como para satisfacer la línea roja del presidente, que es muy simple. Dice Vance, necesitan tener la certeza de que han implementado una serie de medidas de protección para que Irán nunca tenga un arma nuclear. Y otro conflicto que continúa después de una tregua de 3 días durante el pasado fin de semana es la guerra en Ucrania. El alcalde de Kiev informa a esta hora de que la capital ucraniana está siendo blanco de un importante ataque aéreo ruso durante esta madrugada, con andanadas de drones y misiles balísticos. Están registrando varias explosiones y fuego antiaéreo, sin dar más detalles todavía sobre posibles daños materiales o personales. Las autoridades ucranianas instan a los residentes en Kiev a que busquen refugio de estos ataques.
7: Este miércoles Moscú ha lanzado al menos 800 drones contra el país, según el presidente ucraniano Volodymyr Zelensky. Desde el inicio de la ofensiva rusa en febrero de 2022 ya han muerto más de 15.000 civiles ucranianos y hay más de 40.000 heridos.
5: En el apartado judicial en nuestro país, el exasesor del ministro de Transportes, José Luis Ábalos, Coldo García, vuelve hoy a declarar ante un juez apenas una semana después de que el juicio de las mascarillas en el Tribunal Supremo quedara visto para sentencia. Lo hace en este caso en la Audiencia Nacional en la instrucción por el presunto cobro de comisiones ilegales, también en la compraventa de mascarillas durante la pandemia, pero en este caso en la compraventa del gobierno de las Islas Baleares. El juez quiere saber también la relación que tenía Coldo con la presidenta de la comunidad y actual presidenta del Congreso, Francina Armengol. En los deportes, está siendo una madrugada de fiesta en Valencia tras el histórico pase del Valencia Basket a la Final Four de la Euroliga de baloncesto, tras remontar la serie de cuartos tras un 0-2 inicial contra el Panathinaikos. Así lo celebraban los jugadores en el vestuario tras acabar el partido. El entrenador del Valencia Basket, Pedro Martínez, ha destacado esta victoria histórica. Movistar Plus ha asegurado que el pase a la Final Four no era su objetivo.
9: Felices porque, bueno, para un club como nosotros es un gran paso. Pero bueno, yo creo que estos jugadores están demostrando una gran ambición. No era un objetivo ser top 4, no era un objetivo la Final Four y tampoco obviamente es un objetivo jugar la final o ganar la competición, pero los chicos estos lo creen todo.
5: Una Final Four que se va a jugar en Atenas. El rival del Valencia Basket en semifinales va a ser el Real Madrid. Y en tenis, el español Rafa Jodar ha caído eliminado esta madrugada en los cuartos de final del Master 1000 de Roma tras perder contra el italiano Luciano Dardieri por 6-7, 7-5 y 0-6. Un partido que ha acabado pasadas las 2 de la madrugada y que acaba con la opción de Jodar de jugar por primera vez en su carrera una semifinal de un Master 1000. Hoy se completan los cuartos de final del torneo con el español Martín Landaluce, que se enfrenta al ruso Daniil Medvedev. Así nos despedimos. 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

0: Pues no hace falta hacer la presentación, ese guitarrazo y esa voz ya te llevan a un lugar.
1: Sí, la puse yo ya.
0: ¿Ya? ¿Ah, sí?
1: La puse cuando salió.
0: Mira lo que listo,
1: pues
0: tío. Estás enseñado. A ver, es muy interesante ver... ayer pusimos una canción nueva de Paul McCartney con Ringo, y en este caso, pues ahí tienes a los Stones que siguen a su historia. O
1: sea, es que cuando te fuiste a Colombia le dije a los españoles que dijeran Stones y no Rolling.
0: Claro.
1: Pero no sé si me han hecho caso.
0: No he preguntado bien en Latinoamérica cómo
1: lo perdiste, imagínate qué día. Los Rolling han sacado disco y yo, hoy Carmona, le está doliendo todo esto.
0: Y luego, por favor, o sea, ayudadme, o sea, primero, quedan mucho mejor los Stones, eso para empezar. Los Rolling, o sea, es como mi padre, o sea, que ya que mi padre dice los Rolling, claro. Pero no digas los Rollins.
1: Ah, bueno, claro.
0: Que esa también la he escuchado.
1: Bueno, ¿eh? Si lo llevas al extremo.
0: A ver, efectivamente, cuando nos fuimos a Bogotá, y de Bogotá trajimos un montón de historias. Sabéis que estuvimos en ese foro de la industria musical llamado Vime, que tiene doble cita, una en Bilbao y otra en Bogotá. Y ahí nos dimos cuenta, insisto, ya lo hemos dicho. Nosotros hemos entrevistado, por ejemplo, a los Mirlos aquí, pero cuando entrevistamos de nuevo a Jorge de los Mirlos desde Colombia, nos dimos cuenta de la trascendencia. Aquí ha venido Dante Spinetta, pero cuando estuvimos con Dante Spinetta de Ilia Kuriakin de Valderramas, allí
1: es como el pan, que el pan en cada sitio hay que comerlo como lo hacen allí,
0: y hay que darse cuenta efectivamente de esa realidad, que es más que pujante, imperante y real, ¿no? Así que lo interesante del Vime, ya lo hemos comentado, no son solo esos nombres tan conocidos, Juanes, Trueno y compañía, sino también esas personas que también son conocidas en algunos foros, pero sobre todo en los privados, ¿no? Pues quién es, que es un music supervisor, ¿no? Que son los que meten las canciones en las series, qué funciones hay en la industria musical, y una de ellas tiene que ver con los abogados, en este caso con Micaela Mantegna, ella es, bueno, creo que se llama Abogamer, que quiere la rima o qué.
1: No, vale.
0: Micaela Mantegna se hace conocer como Abogamer, es bastante conocida en este caso y trabaja con algoritmos e inteligencias artificiales y en este caso también con la ley. Así que, pues, creo que igual merece la pena escuchar esta entrevista que tenemos ahí como guardaica para vosotras y para vosotros desde Bogotá, antes de que nos fuéramos a comer el patacón pisado y todo eso. Pues estuvimos un ratito hablando con Micaela Mantegna.
2: Micaela, hay una serie de frases en las cuales me siento mi abuela cuando las pronuncio, pero no sé cuánta razón tiene mi abuela.
3: A ver.
2: Te pongo dos ejemplos, ¿no? La inteligencia artificial va a hacer que el X, mucho más que el 50-60% de los trabajos, dejen de existir en muy poco tiempo. O, por ejemplo, el algoritmo está matando la creatividad. ¿Qué hago yo con esas frases de abuela, en las cuales no sé si sigo repitiendo un mantra o si realmente es como, mira, Ángel,
3: sí,
2: aprende a vivir en tu tiempo?
3: No, está muy bien. De hecho, yo en la charla que acabo de dar tenía un slide con frases de mi abuela. Mi abuela solía decir que el camino al infierno estaba tapizado de buenas intenciones. No, entonces, y esto aplicado a, por ejemplo, políticas públicas sobre inteligencia artificial, es, bueno, muchas veces la intención que se dice es una, pero por debajo pasan muchas cosas.
2: Claro.
3: Y eso es muy común con IA y tecnología.
2: Claro.
3: Y sobre lo que dice tu abuela, es una gran pregunta. Porque, por un lado, vemos que la automatización está llevando a un reemplazo enorme de tareas que no son solo... lo que antes era, a ver, si pensamos en la primera revolución industrial, se pensaba, bueno, la gente que va a ser reemplazada es la que hace tareas manuales. Hoy estamos hablando de una revolución intelectual, donde lo que se reemplaza son tareas intelectuales. Pero por debajo de eso hay algo que se llama el trabajo invisible, o los trabajadores invisibles, que son trabajadores precarizados en países que están, por ejemplo, sanitizando o limpiando los sistemas de inteligencia artificial.
2: No.
3: Para que la IA que nosotros usamos no devuelva contenidos violentos o no devuelva contenidos inadecuados o contenidos de tenor sexual. Hay mucha gente trabajando en esa limpieza, no solo el entrenamiento, sino separar los datos y a su vez ir moderando los contenidos que estos sistemas van dando.
2: De lo que me estás diciendo, yo debería estar contento de eso. Quiero decir, ¿eso está generando un trabajo que es legal, bien remunerado, o estamos hablando de una economía terciaria?
3: Estamos hablando de una economía. No son buenas, son malas, buenas noticias, no. Estamos hablando de una economía hiperprecarizada, donde hay casos en los que, por ejemplo, a trabajadores en Kenia se les pagaba $2 la hora por mirar este tipo de contenidos. Y está toda esta cuestión, aparte del impacto en la salud mental de estos trabajadores. Aquí es muy bueno el trabajo que hace el Data Workers Inquiry de Milagros Miceli, con Milagros Miceli a la cabeza, que están nucleando y estudiando qué pasa con estos trabajadores que de repente tienen que simular ser la novia robot que alguien piensa que está hablando con una IA, que la IA es la novia y es este trabajador precarizado en algún país que está detrás de eso, ¿no? Y sobre la creatividad, mucho para decir también, ¿no? Porque, bueno, mi primer libro es sobre la creatividad artificial. Está disponible para que lo descarguen gratuitamente.
2: ¿Se puede descargar?
3: Se puede descargar gratis. Después pasamos la data. Y
2: ¿es gratis eso? Porque que tengas luego... Quiero decir, que tener tú los datos de la gente...
3: No tengo ningún dato.
2: Entonces es gratis.
3: Es gratis. Y sí, bajo Creative Commons. Soy una defensora de los principios. O sea, hace más de 10 años que trabajo en ética de IA y que digo, hago lo que predigo, claro. ¿No? Y a lo que iba es que, bueno, el primer libro era sobre la creatividad y el segundo libro que estoy escribiendo ahora es sobre la empatía artificial. Porque la tesis, o mi tesis, es que los modelos de inteligencia artificial han tratado de emular tres etapas o tres, digamos, características de los seres humanos. La primera fue tratar de copiar la inteligencia, entonces todos estos sistemas de tomas de decisiones. La segunda, con la etapa que coincide con la etapa de la IA generativa, es tratar de emular la creatividad, entonces sistemas que crean contenidos, no solo imágenes, canciones, música, textos, todo lo que ya sabemos. Y la etapa que estamos viviendo hoy con la IA llamada agéntica, que bueno, es un término de marketing, pero describe el fenómeno, es el de la empatía artificial. No. Sistemas que te escuchan, que te comprenden, que están ahí para apoyarte, para ser tu asistente, tu terapeuta, tu apoyo emocional y todos los peligros que esto trae, ¿no?
2: En este caso, yo recuerdo a un humorista filósofo en España que se llama Ignatius Ferrai, que decía, la inteligencia artificial siempre te da la razón. O sea, cuando tú empiezas a hablar siempre te dice, de acuerdo, busquemos esto. O sea, ¿hay sistemas en los cuales yo pudiera entrenar una inteligencia artificial para que, digamos, fuera también, digamos, un ejercicio crítico de alguna manera? ¿O qué crees que deberíamos hacer? O sea, en este sentido... Ya lo hacemos nosotros desde el principio, Micaela. Cuando tú buscas en internet, yo busco algo que ya casi me vaya dando la razón, ¿no?
3: El sesgo, o sea, de confirmación, claro, exactamente. Claro. Bueno, hay otro cómico, este caso mexicano, que es Cantinflas.
2: Sí, wow.
3: Cantinflas, que hablaba, que si tú recuerdas los sketches de Cantinflas, Cantinflas hablaba y no decía nada.
2: Ajá.
3: Entonces, tanto eso, que es lo que vos describís, es lo que se llama psychofancy, que claro, es la IA que siempre te da la razón y que te dice que sos la mejor persona del mundo y que tus ideas son brillantes, y después la gente se estrella contra la pared porque se da cuenta que en el mundo real eso no es así. Y por otro lado, esto de que la IA está entrenada para darte una respuesta siempre,
2: claro,
3: que puede no ser una respuesta correcta y muchas veces como adornada, tal como decía Cantinflas, de cosas que después no tienen sustancia en el fondo.
2: Claro, eso me hace preguntarme, o sea, que sería como un manual que supongo que es difícil de resolver, ¿no? Pero ¿qué crees tú que debería ser lo adecuado como una especie de inercia adecuada a la hora de vivir en nuestros tiempos? El decir, vale, yo tengo que convivir con la tecnología de mi tiempo como tal, ¿qué hago? ¿Debo entender que como tal convivo y cómo separo, cómo trenzo una vida en la cual comprendo que hay cosas que son inalienables, que son inexpugnables, que siempre están ahí, y otras que a lo mejor yo puedo separarme de ellas y no tener por qué estar siempre conviviendo con una inteligencia artificial o con un algoritmo?
3: Viene un poco de la mano con la pregunta que hacías hoy sobre el reemplazo del trabajo, ¿no? ¿Qué habilidades van a ser reemplazadas y qué es lo que deberíamos preservar? Y para mí lo que tenemos que preservar es el núcleo de pensamiento crítico.
2: Claro.
3: Algo que ya estamos viendo mucho es la gente como descansando, esto tercerizando su forma de pensar en la IA, y eso es para mí una de las partes que son inalienables y que aparte te van a dar el valor diferencial el día de mañana como para seguir empleado. Los trabajos manuales hoy por hoy son difícilmente reemplazables. Siempre digo el chiste, mi peluquero va a ser muy difícil de reemplazar porque implica conocimientos muy, muy puntualmente. Pero bueno, muchos trabajos manuales que antes se pensaba como oficios, ¿no? Esto como de tener un oficio, y hoy están siendo revalorizados porque son aquellos que se encuentran que la IA no va a poder reemplazar, mientras que profesiones antes como, no sé, médicos, abogados, hoy están en mucho más riesgo de automatización. Porque hay otro problema ahí, que es que una cosa es que la IA automatice y otra es que automatice bien.
2: Claro.
3: Porque si el que decide despedirte y reemplazarte por una IA lo hace por una cuestión de costos, quizás al final del día no importa, claro, si funciona también, ¿no?
2: A ver, es que justo has dicho una palabra que me ha hecho gracia. Cuando la has dicho, me he mordido el labio y me preguntaba si una inteligencia artificial se mordería el labio emocionalmente cuando has dicho la palabra,
3: claro,
2: empatía.
3: Claro.
2: ¿No? Claro. Pero hay otra que controlas tú muy bien y que creo que es la que generalmente podría conducirnos a un mundo mejor, pero generalmente no se suele usar, que es la de la ética, ¿no?
3: Claro, exactamente.
2: Vamos a ver cómo resuelvo esta pregunta para poder llegar a un lugar productivo. Estamos viajando mucho y nos hemos dado cuenta de que la diplomacia es más importante de lo que nosotros pensamos. Cuando pensamos que era una cosa de modé, hemos estado en Camerún, hemos estado en Colombia, nos damos cuenta de que ahora que Donald Trump se la está cargando, hay un constructo donde la gente se puede hablar siempre sí o sí. Y es como, vale, pues fíjate. O sea, por lo menos de eso sirve la diplomacia, ¿no?
3: Sí.
2: ¿Para qué sirve la ética? O sea, ¿hay una ética global que podría salvarnos, acompañarnos como mínimo en estos tiempos?
3: Es muy difícil porque empezamos ahí con las distintas. La ética no es una sola y hay distintos filósofos, distintas escuelas, distintas concepciones.
2: Claro.
3: La moral es distinta, la moral no es universal, pero sí tenemos el piso de los derechos humanos que debería ser respetado universalmente. Y esto es importante lo que vos decís porque una de las

0: Y ese es un problema de incentivos, un problema de creación. Entonces, una de las cuestiones que yo traigo a la mesa y que quiero preguntar y que quiero como que empecemos a todos cuestionarnos es por qué estamos viviendo o poniendo todas estas valores fundamentales que tenemos como seres humanos en manos de empresas privadas.
1: Claro.
0: ¿Por qué no tenemos inteligencia artificial pública? ¿Por qué claro. no tenemos otro tipo de desarrollo que sea claro. de todos y para beneficio claro. de todos?
1: Y ya solo por rematar, por si hay algo que pudiera adecuar, pues si pudiera salir del siguiente paso hacia este escalón, en vez de bajarlo, subirlo, sí. ¿no? De alguna manera productiva. Sí. ¿Por dónde no pasas tú en tu vida diaria? No sé si, por ejemplo, en mi caso, desde el desconocimiento total, no tengo una Alexa en casa, tampoco utilizo eso. A veces intento quitarme la geolocalización, no sé si sirve de algo, pero en mi mundo a veces siento que pasa. ¿Por dónde no pasas tú? ¿Qué hay cosas que no haces que sabes
0: un
1: que...?
0: Un montón de cosas, y eso, ahí tenemos una segunda entrevista sobre ciberseguridad, okay. pero muchas cosas sobre la geolocalización, sobre qué conversaciones tener y no, qué canales usar y no.
1: Si no hay un decálogo, aunque sea un pequeño pentálogo.
0: Un pentálogo
1: no
0: es...
1: esa palabra.
0: No, sí, pero no tener conversaciones sobre temas delicados con el celular cerca. Distintos canales de integración de datos, conversaciones que son solo en persona. Es un mundo que lamentablemente, y esto también fue parte de la conversación, estamos viendo el ascenso del tecnofascismo
1: claro.
0: y cómo empresas hoy sirven a los intereses de gobiernos claro. con
1: o
0: corte
1: sea,
0: una, autoritario.
1: Para conversaciones muy privadas...
0: Sí,
1: teléfono
0: afuera,
1: apagado. Muy bien.
0: Afuera. Y también esto, no depender cognitivamente de la IA. Yo no la uso en mi quehacer diario,
1: eso
0: no la
1: es.
0: Utilizo. Trato de no, porque nuevamente es esto. Y no digo que sea un problema de la tecnología en sí, porque para mí el problema es de la tecnología en la sociedad y en la economía en la que se crea.
1: Claro.
0: Digo, la IA, por un lado, es maravillosa a la hora de relevarnos de trabajo que no queremos hacer. Entonces digo, el problema no es que la IA reemplace nuestro trabajo, el problema claro. es que la IA se queda con nuestros ingresos.
1: Claro.
0: Entonces, bueno, es un problema claro. de redistribución económico.
1: A ver, por eso, esto es un mensaje para mi madre. Cuando dices, mamá, ¿es que lo dice ChatGPT?
0: Sí.
1: Aunque lo diga ChatGPT.
0: No, no, ChatGPT es el nuevo lo googleé. Madre, ChatGPT es el nuevo lo googleé. No, ese argumento de autoridad no vale.
1: No. La única autoridad eres tú. Para mí sí. Y si vienes lo encuentras, pero ahí está.
0: Suscribo.
1: Gracias.
0: No, gracias a ustedes.
1: Adiós, mamá.
0: Hasta luego.

0: me encanta que vaya sonando esta canción porque es la que estoy utilizando, digamos, de parapeto, mientras Ollán Su y Antonio Vicente van hablando un ratito. Pero claro, yo todo lo que cuenta Ollán lo prefiero escuchar ya en antena, porque ya, si no, luego ya, pienso que hay conversaciones que se pierden. De hecho, ahora que acabamos de llegar, es un poco loco, pero en las últimas tres semanas de estar entre Camerún y Colombia, de repente te has dicho que se te ha despertado Ollán un trauma de infancia porque tus padres no te llevaron a Camerún.
1: Un trauma dormido.
0: ¿Tus padres te iban a llevar a Camerún?
1: Porque como que hubo una temporada que fueron rollo, como hubo una temporada que fueron varias veces a Camerún y llevaron a mi hermano y tal, porque hay chinos en África. Entonces, pues no sé en qué actividades querían ir allí y no tal, pero yo aún era pequeña. Yo, papá, pero yo sé hablar francés, porque él llevaba como a mi hermano para que le ayudara a traducir y tal. Mi papá, yo parlo francés.
0: Y así, pero tu padre, pero perdón, ¿sí? ¿Qué actividades hacían para ir tantas veces a Camerún?
1: A ver, fueron tres.
2: ¿Tres veces a Camerún?
0: O sea,
2: dos más que nosotros.
0: Sí, sí, sí.
1: Y tampoco, y luego en plan, como que mi padre creo que solo fue una vez y como que le curó, le hizo un poco más woke. Creo.

0: comentarios un poco controversiales que no quiero repetir por mi boca, pero me sorprendió yo mucho porque luego los souvenirs que me trajeron básicamente era el dinero que había allí, y me sorprendió un montón como los billetes, no sé si los visteis,
1: sí,
0: que
1: sí.
0: Habían como la revolución algunos, sí. de la agricultura, de la educación, o al menos en mi época.
1: Claro.
2: Puta, ese no sé si
1: no nos fijamos tanto.
2: ¿Algún billetico me tiene que dar por aquí?
1: ¿Tienes
2: ese
1: dinero?
2: Yo qué sé.
1: De Camerún, de Colombia.
2: Algo...
1: ¿Hago? Te leo la entradilla, que la he hecho con todo el cariño.
0: Me siento.
2: ¿Puedo hacer una anécdota que creo que no voy a poder volver a contar en la vida?
1: Siempre, sí.
2: Hubo una vez que precisamente entrevistamos a José Mercé en Nueva York. Y le estuvimos preguntando por Paco de Lucía. Y Paco de Lucía venía de una gira mundial. Lo digo porque en este caso es la única vez que voy a poder contar esto en mi vida y atribuírmelo, porque por esto de cosas de Colombia y Camerún. Y parece ser que Paco de Lucía y José Mercé se fueron al cine, que ya te lo puedes imaginar. Y parece ser que luego fueron a cenar y dijo Paco de Lucía, pago yo. Pero como venía de una gira mundial y en ese caso pues todavía no había tarjeta de créditos, el tío solo tenía yenes, cefa, marcos, o sea, como que no tenía pesetas, ¿no? Pues nosotros vamos un poco así, ¿eh? Todos los billetes que tenemos son de esas cosas.
0: O sea, que estáis,
2: claro, ¿qué te parece, eh? O sea, mi mundo. Ahora, después de contar esta historia, dale tú, ¿no?
1: Me la voy a guardar. Fíjate lo que te digo. Esta entrada me la guardo para el próximo día. Es que es inmortal.
0: ¿Sí? Sí. Ah, bueno, vale. Sí.
1: Pongo la sintonía sin más y ya está. Mira, ya está. Tu anécdota del dinero de Paco Lucía en la sintonía para hablar de lo que quiero ya, que ya sabéis que. No está delimitado ni por la ley de la física, ni de la química, ni de nada.
0: Bueno, pues yo también me voy a saltar mi entradilla y voy a ir porque creo que esto es importante. Y nada, que hoy vengo a hablar de mis mayores miedos, que eso si me da tiempo lo meto al final, y luego del Asian American Native Hawaiian and Pacific Islander, como mes de la herencia.
2: ¿Qué dice, señor?
0: En plan, A-A-N-H-P-I, mes de la herencia, que es como el mes de la herencia de asiáticos, americanos, nativos, hawaianos y personas de islas del Pacífico.
2: Ah, vale, que es como CMI Plus, sí.
1: Es Asia,
2: sí.
1: América,
0: es
1: Latino,
0: que nos
1: hawaiano.
0: Meten a todos, claro, como si fuéramos los mismos. Claro. Los hawaianos con, bueno...
2: Porque o sea, en plan, como vamos a acordarnos de... Pues supongo que es como vamos a acordarnos, perdón por decirlo así, vamos a acordarnos de las minorías, ¿no? Entonces, sí. Como venga, este mes para vosotros, ¿no?
0: No, a ver, en febrero fue como el African American... No, sí, el African American History... No, African History Month. Sí. Y este es todo el resto.
1: Todo lo demás, ¿verdad? Para el resto.
0: Todo lo demás.
1: Para asiáticos,
0: como,
1: para así.
0: Tienen como un poco de como de choque, porque al final dicen, nosotros los hawaianos, ¿qué tenemos que ver con los chinos o con, claro, sabes? O los samoanos, claro, claro. ¿Qué tenemos que ver, sabes? Nosotros éramos nativos de estas tierras, no fuimos migrantes, sino que somos tierras colonizadas. Anyways, que básicamente que estemos este mes es para celebrar y reconocer la contribución histórica, ¿no? Cultural, económica y política de estas comunidades en Estados Unidos, ¿no? Porque, claro, yo últimamente... Bueno, soy un poco hipócrita y disfruto a veces de ver documentales de true crime. Entonces, cuando me fijo, veo siempre como... Tipo, pues el juez, el abogado o gente... ¿Cómo se llaman estos?
2: Fiscal.
0: Los criminólogos, no. Los que recogen los forenses.
1: Forenses.
0: Pues digo, este es asiático. Y en plan, ¿y por qué no salimos luego en ningún lado en la historia, sabes?
1: Ya.
0: Entonces, nada, que también es como que es en este mes porque fue como la primera, el mes donde llegaron los primeros inmigrantes japoneses en Estados Unidos en 1843. También fue cuando se acabó el ferrocarril transcontinental en 1869, ¿no? Que fue construido en mayor parte por trabajadores chinos, ¿no? Porque se estima que hasta un 80% de los trabajadores que construyeron ese ferrocarril eran chinos, ¿no? Y también pues nos sirve para recordar pues episodios de discriminación que hubo a nivel histórico, ¿no? Como el acta de exclusión de inmigrantes chinos en el siglo XIX, ¿no? En 1800, bueno, a ver si no lo tengo. 1862, que fue pues eso, es la primera ley que hicieron de discriminación en función de origen étnico, de leyes migratorias, ¿no? Como que cuando empezaron a llegar cuando empezaron a hacer todo el tráfico el comercio de trabajadores, ¿no? Porque había como empresas que se dedicaban a, pues cuando hubo la abolición de la esclavitud en el 1833, pues dijeron, vale, ¿y ahora quién va a trabajar,
2: claro,
0: en estas condiciones, sabes? Entonces dijeron, pues vamos a buscar a otros trabajadores que estén en situaciones de vulnerabilidad para atraerlos, ¿no? Entonces pues empezaron a hacer este tráfico de personas.
2: Claro.
0: Y entonces pues todo, en plan Perú, Cuba, Estados Unidos, todo por ahí, pues llegaron un montón de trabajadores chinos, indios, que se dedicaban a los campos de trabajo de azúcar y, por ejemplo, a la construcción y tal.
2: Bueno, claro, eso en España tiene que hablar, lógicamente, también de lo que pasó en Cuba con la esclavitud y la caña de azúcar, que eso nunca se habla de los esclavos que tienen que ver con España. Y, perdón, porque esto lo he contado muchas veces, pero con permiso vuelvo otra vez a remitirme a una vez que tuve la oportunidad de ir al Tenement Museum que hay en Nueva York, que te contaban esas casas, esos pisos en los cuales de repente vivían personas llegadas de Irlanda, a lo mejor vivían en una habitación tres familias, ¿no? Entonces se cuenta muy bien la historia en la cual dice que los primeros que llegaron a Estados Unidos, en este caso por la vía de Nueva York, como inmigrantes, fueron los irlandeses, que era mano de obra. Después llegaron los alemanes, que llegaron con la organización, y los judíos, que llegaron con el dinero. Y para cuando llegaron los italianos, ya tenían leyes para que los italianos fueran ilegales, porque ya se habían organizado, ¿no? Ya decía, ya tenemos mano de obra, gente que curra, tenemos alguien que nos organiza y pasta, ¿no? Y a partir de ahí empieza lo que tú dices, los italianos, la diáspora asiática y un montón de más, que de repente ya es como tú, ya a partir de ahora, a las leyes de lo que digamos y con menos derechos.
0: Sí, es que además luego, cuando fue todo esto del ferrocarril y tal, pues ya sabéis cómo son mis queridos paisanos, que siempre se las arreglan para generar como su propia comunidad y su propio como mercado interior, ¿no? Y entonces como que de repente pues empezó toda esta narrativa de vienen a robarnos el trabajo. Amor, ¿qué trabajo? En condiciones de esclavitud. ¿Tú quieres morir en una montaña construyendo un tren? No. Anyways. Como que era en plan, pues eso, nos roban el trabajo, son insalubres, son muy cerrados, tal, ¿no? Entonces como que se hizo el acta de exclusión, que fue, les vamos a dar un tiempo mínimo para que se vayan todos los chinos de aquí y tal. Y entonces fue cuando empezaron a migrar hacia México y tal, que también tuvieron problemas en plan de que fueron perseguidos y tal. Y de hecho en Mexicali como hay una zona donde hay un montón de comunidad china, porque ahí también eran perseguidos, entonces para esconderse y también porque era una zona donde no vivía gente, porque era inhabitable, pues construyeron como ciudades como debajo de la tierra.
3: ¿Qué dices?
2: ¡Ostras!
0: Sí, yo tengo ganas de ir. Personas, si alguien me quiere financiar y os grabo un documental, lo hago. Pero bueno, y luego también... Dime.
1: Perdona, Bianca, es que la parte de la esclavitud africana más o menos se conoce, porque es en condiciones de esclavitud clara, pero a partir de esta época, precisamente el siglo XIX para adelante, hay una parte en que no queda muy claro en qué condiciones llegaron los chinos y los japoneses, en el sentido de que era una semi-esclavitud porque venían de entornos rurales chinos, no era de las ciudades donde se conocían derechos laborales, más o menos, sino que todavía ha pasado en el siglo XX también, ¿no? Una especie de te mandamos desde el pueblo, y con el sistema comunista más todavía, desde el pueblo a esta fábrica que está en este sitio, ¿no? Que ya pasaba también en la Rusia comunista, pero claro, en China pasaba antes de que China funcionase como polo de desarrollo.
0: Sí, o sea, a mí me gustaría como poder entrevistar a mi madre y hablar como con mi madre en profundidad, pero nunca quiere hablar de estas cosas. No. Y también me dice, no, porque luego lo cuentas. Efectivamente. It's another struggle.
2: Eso efectivamente será otra, madre mía. No falta de nada. Oye, ¿no querías true crime? Pues venga, incluso está para rematar. O sea, que allá que vamos. Te decía lo de los miedos, porque como has contado como un miedín, no sabes si te... Si
0: era ese miedo. Vale. Me confundan con espía.
2: Eso es, vale. Por si tenías más. O sea, que se sabe.
1: Algún miedo más.
0: No, o sea, miedo, sí. El no saber qué hacer con mi vida nunca. Pero bueno, eso ya lo tengo que superar. Porque ya no quiero que por repetición todo el mundo piense, mira, esta chica que vaga perdida.
2: No. ¿Vaga? Pues si la tía mandó el guión a las 4 de la mañana.
0: Vagando.
2: Ah, de vagar ya.
0: O sea, no, pero eso fue porque esta semana es que estoy trabajando en otro lado. O sea, desde que la última vez que me visteis he tenido un montón de puestos de trabajo. Y ahora estoy trabajando de bufón de la corte para unos empresarios. Entonces, nada, que ayer y pasado me dieron libre y decidí ser irresponsable.
2: Ya, no me, o sea, no quiero ser más. O sea, con el titular me quedo. O sea, bueno. Bufón de la corte para unos empresarios.
1: La semana que viene, ¿no? La otra lo explicas.
2: Lo que tú quieras, oye. O sea, que, cuando tengas otros dos o tres trabajos. Muchas gracias, ¿eh?
1: Chao.
0: Perdón, que me olvidé de mirar a qué hora entré.
2: No, entraste muy bien. Sí, está perfecta.
0: No sabía.

0: O sea, puede haber una banda más molona ahora mismo que Last Dinner Party. O sea, no, que estoy como ahí, no, como que se me hincha el colmillo cada vez que van sacando una cosilla por ahí. O sea, buscaos el disco. Esta canción realmente no sé de dónde sale, porque yo pensaba que como que el disco estaba recién salido el anterior, o yo llego un poquito tarde. Buscaos vídeos para ver a esta banda, y yo todavía me arrepiento de no haberlos podido ver, de no verlas.
1: No se puede ver todo.
0: En la Riviera de Madrid, pero es que resulta que luego vienen a los festivales, que esto es lo que pasa, y ya no ven el repertorio entero.
1: O sea, te ya le traga dos canzoncillas.
0: Piticlin, piticlin.
1: Es el teléfono que teníamos.
2: Tenemos un teléfono aquí. Ah, pero es que es el móvil. Mira.
0: ¿A dar el teléfono?
2: Sí, mañana más. Hoy menos, dígame.
0: Sí.
2: Hombre, Pedro. ¿Pero cómo llama hasta ahora que estamos en plena grabación? Ya, es que Carmona no contesta los WhatsApp. No, tiene el brazo ahí petado. No, hombre, no es personal, tío, que va. Sí, lo vimos. Pero escucha, si los tenemos ahora mismo en el estudio, sí, a punto de hacer la entrevista, sí. Sí, también he visto el vídeo, sí, lo tengo en destacado del móvil, sí. Mira, escucha, que te lo tengo aquí, mira, te voy a poner para que lo vean, mira, esto es.
3: Pues está este disco que se llama Mil Pequeños Cortes, de un grupo, Corayaco.
2: ¿Ves? Y hay una apuntado, canción, sí. Se llama Pesadillas. Arrancamos con Pesadilla, ¿vale? Vale, venga, Pedro, luego hablamos, ala. Oye, pasa de Carmona, escríbeme a mí, vale, sí. Si me dice ya lo que vas a recomendar el próximo día, ya lo vamos gestionando en entrevista. Vale, venga, hasta luego. Venga, ya está. Pues nada, ¿para qué ocultarse?

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0: Luis Carlos Parayaco, bienvenidos a Mañana Más, ¿cómo estáis?
2: Bienvenidos. Nos han obligado, ¿no?
1: Sí. Hombre, ¿qué os íbamos a llamar nosotros del demo tu propio?
0: Claro, no ves que el disco ya había salido, o sea, se nota, ¿no? O sea, de repente es como que hemos tenido que ir a rebufo, como mandan los cánones.
3: A ver, en este caso, ya aludiendo a la canción Pesadillas, o sea, pesadilla o sueño que el presidente del gobierno te recomienda. No sé si de repente como, al principio que es gracioso, pero después es como...
1: Todo el mundo con eso,
3: aquí,
1: ¿no?
3: Aquí con el Pedro Sánchez.
2: No,
4: sí, no.
2: No,
4: bien. Joder, sí, bien. Sí. Cuanta más gente, mejor, vaya. Sí.
2: Yo, de hecho, tengo... ¿Cuál es la película que Hugh Grant es como el primer ministro?
4: De Love Actually.
2: ¿Sí?
4: Love Actually, ¿no?
3: ¿no? No sé si es esa, pero sí.
2: Puede ser, sí. Que tiene la escena ahí bailando por la... Yo me lo imagino así, pero con nuestra música, por Moncloa.
1: Pero lo habéis notado. Sueño. O sea, ¿habéis notado que a raíz de eso la gente, típico WhatsApp, cachondito, un poco más de bolos, a lo mejor?
4: Pues sí, sobre todo de familiares que no tenían ni idea de que la banda fuera mínimamente en serio. De repente les ha volado la cabeza.
3: Y os obliga, en cierto modo, a dar una respuesta. Porque supongo que es como...
1: Pues cada que le digo, ¿no? Yo.
3: O sea, pero cada vez que le digo yo...
1: Vente al próximo
3: Majestad, gracias.
1: Majestad.
2: No, o sea, respuesta no. Qué guay, joder. Que todo lo que sea promo...
4: Sí, hemos respondido con un gracias ahí y tal. Así, bastante escueto.
3: Aparte, el que sale a correr con la camiseta aquella de Kobe, o sea, mandadle la camiseta rosa esa que tenéis, que mola mucho.
2: Ya se la hemos...
3: Nuestra
2: discográfica ha estado muy rápida y la ha mandado
3: la
2: azul.
3: Ha tardado, Josiño, ¿sabes?
2: Subió un vídeo... Claro. Con la camiseta hace una semana también, o sea, ha habido doble recomendación. Sí,
3: ¿y ha subido Pedro Sánchez camiseta de
1: Madre mía. A este ritmo, ministros en septiembre. O sea,
2: entonces sí que vamos a pararlo.
4: Estamos atacando la
1: camiseta. No.
3: A ver, pesadilla o sueño, sonar aquí.
5: Vete con tu novio.
4: Vete con tu novio.
3: O sea, Cora ya con la isla de las tentaciones. O sea, pesadilla o realidad. No sé si de repente, o sea, si esto se arde el WhatsApp de repente cuando pasan ese tipo de cosas.
2: Con lo de la isla, más que con lo de
4: Pedro. Con Pedro.
2: Yo estaba hablando por teléfono con mis padres y les dije, oye, voy a colgar porque está pasando algo. Me está escribiendo mucha gente, pero gente del colegio que hace años que no veo, gente que. Pues que ni siquiera es mi amigo, o sea, nunca me han escrito tanto, ni cumpleaños, ni nada, como ese día el de la isla de las
3: tentaciones.
4: Sí.
1: Pero es que sociológicamente me encantaría que Feijóo nombrara y ya vierais directamente tendríais tú vuestro grupo de WhatsApp, quién ve la isla de las tentaciones, quién ve al presidente y quién ve...
4: Claro, estamos atacando todos los sectores.
1: Toda la sociedad.
4: El próximo disco, al Senado.
3: Hemos tenido muchas oportunidades de hablar con Leiva y me acuerdo que una vez le pregunté ¿en qué momento te diste cuenta de que la cosa ya no iba para atrás, ¿no? De que ya te ibas a dedicar a la música. Y él dijo, pues cuando llenamos la sala, que todavía me acuerdo, cuando llenamos la sala Capitol de Santiago, y estaba lleno, como 500 personas en aquel momento, creo, ya dije que no había vuelta atrás. ¿Todo esto os invita a pensar que ya no hay vuelta atrás o realmente hay otros factores más allá de que un presidente de gobierno y un programa de televisión muy, muy, muy, muy famoso os cite para decir, vale, pues ya este tercer disco ya lo tenemos, esto ya estamos aquí para un ratico?
4: A ver, yo creo que tampoco, estas cosas tienen menos efecto de lo que la gente se piensa.
3: Claro.
4: Después, si no funcionan las canciones, no hay ese tal. Pero después es en los conciertos donde de verdad lo ves. Claro. Y eso iba pre-Pedro Sánchez, creo.
3: Claro, o sea, efectivamente, sí. O sea, la lluvia y la ballena ya estaba eso de antes.
4: Y se subió al carro.
3: Exacto. Allá que va. Venga, pues ya está. Este es el nuevo disco de Corallaco, Mil Pequeños Cortes.

0: yo utilizo algunas metáforas, como por ejemplo lamerse las patitas, que cuando uno está cuando medio triste y tal, porque empieza los perrines lamiéndose las patitas, pero mil pequeños cortes, supongo que es un juego relativamente parecido, ¿no? O sea, darse cuenta que a veces hacen falta todos esos para darse cuenta que uno está vivo y que para estar bien hay que estar mal. No sé si eso funciona.
1: Sí, rollo duele bonito, algo así, ¿no?
2: Sí, bueno, que muchas veces no, como que va junto, estás bien, estás mal a la vez, ¿sabes? Como que evidentemente puedes estar una de las dos, pero que muchas veces siempre se separa eso de forma radical y puedes tener buen momento mezclado con un mal momento por otra razón y hay un poco una mezcla, ¿sabes? Como...
3: El día es muy largo.
2: Claro.
3: Pero te da tiempo a todo.
0: De hecho, recurriendo a los poetas, ya lo dijo Ojete Calor, hay que mal, hay que bien, hay que mal también.
4: Hay que mal.
0: Supongo que eso también es inevitable. O sea, tenemos como cortes, que en este caso no cortes, sino cortes de edad, que es como llegar a los 30, llegar a los 40, vosotros ahí como entrando, no sé si estáis ya como husmeando los 30 de alguna manera, y eso se nota de alguna forma, cada uno va teniendo como sus encuentros con unas generaciones, y no sé si de repente es como, ostras, perdón por contarlo muy rápido, o sea, yo en los 30, que los cumplí, siempre lo digo, a los 34, que es cuando me di cuenta que era como, ah, vale, con lo que tengo tiro, es como, Ángel, ya no van a ser más listo, ya no, ya esta es la cara que tienes, o sea, no te va a salir barba, aunque quieras tener barba, no te salen patillas, esto es lo que tienes, con esto tira, cuando llegas a los 40 te das cuenta que te vas a morir, o sea, ese tipo de cosas que pasan. No sé qué os ha pasado a vosotros entrando en esa, tímidamente, en la treintena.
3: Pues hay una cosa que tienes dos tipos de planes muy marcados y muy diferentes, que es uno es ya los que siguen ahí, pues viernes, sábado, tal, sé qué, que ya van a gas. Y después están los otros que ya se les ha acabado la gasolina y han entrado con otro diésel que se llama un niño o algo así.
4: Claro.
3: Y es que son dos planes completamente diferentes.
4: Es otro fin de semana.
3: Justo, claro. Sí, se han separado los grupos de amigos entre máquinas y padres.
4: Está muy bien. Máquinas y padres. ¿Qué eres, máquina o padre?
0: Me encanta lo del diésel, ¿eh? O sea,
4: bueno, la sensación de máquina que tiene un padre. O sea,
2: ¿no? Nosotros acabamos de entrar en los 30, los dos, y yo no noto un cambio en mi vida radical, pero sí que creo que aunque tu vida no cambie de forma radical, pues no, siguiendo con los poetas, no me acuerdo quién lo decía, lo de juventud y vine trasero, ves la vida de otra forma, ¿sabes? Claro. O sea, yo creo que ser adolescente muy joven, no sé por qué, ¿sabes? Pero ves la vida de otra manera, aunque tu vida no haya cambiado radicalmente.
0: Y dedicándose en este caso a la parte de la música, lo que acabáis de decir, que muchas de las personas que os conocen no sabían que iban en serio, ¿termináis vosotros de entender también que es como, este es mi trabajo y este es el que va a ser, ¿no? O sea, voy a pasar por baches, por arriba, por abajo, como decía Juan Aguirre Amaral, de los garitos venimos y a los garitos volveremos, en cierto modo, saber que ahora mismo de repente estamos a tope, pero tengo que entender que viviré con menos durante un tiempo, o sea, ¿habéis asumido ya saber que este es vuestro curro?
3: Es que, a ver, nosotros curramos de entre semana, tenemos un estudio de grabación y grabamos a gente, así que el curro en realidad es la música, claro, en general, y ya pues tú pones una cantidad de huevos en una cesta y otra en otro. Bien. Y con este disco pues la cantidad de huevos ha cambiado, claro, bastante, ¿no? Y bueno, vas un poco navegando la situación, porque tampoco dices, bueno, no puedes apostarlo todo.
0: Tírale, claro. Tírale, o sea, no es
3: bueno, pero
0: o
3: bueno,
0: sea,
3: ya lo hicimos a los 20 años,
2: sí,
3: claro.
2: Lo que no podemos es como asumirlo, ¿sabes? Nosotros asumimos que lo damos todo y estamos ahí picando piedra hasta que el edificio se construya.
3: Espera lo peor.
2: Pero luego que lo que pase también, dentro de que nosotros curremos mucho, está un poco fuera de tu alcance, claro, ¿sabes?
0: Bueno, disfruten de su presente, realmente.
2: Sí,
0: o sea,
2: sí,
0: lo viene. Y que no es más que, efectivamente, todo ese tiempo que habéis dicho currando, ¿no? En el disco y en vuestra vida pasan más cosas.

0: Ahí estábamos un poquito en esa parte. Ya no hay canciones que hablan de amor. Lo primero, vivo los Strokes. O sea, qué maravilla poder trabajar con esa, con esa fórmula tan, tan hermosa. Que yo no sé cómo se hace, ¿no? O sea, pero realmente que los Strokes, vuelvo a decirlo a veces con algunos músicos, sean un adjetivo, ¿no? O sea, como, mire usted, sume 30 gramos de esto y no sé cuántos, y tendrá una guitarra como la de los Strokes, ¿no?
1: Sí, es que, bueno, justo esa parte es ahí Mega Strokes. Oye, sí. Es una progresión de acordes ahí súper barroca. Claro. En realidad.
0: Pero funciona.
1: Sí, sí, funciona como un tiro clásico. Pero después, una vez la haces y dices, esto es un Strokes.
2: Sí. Claro. Sí, es que las melodías a las que da pie esa misma progresión ya te hacen caer en eso. Sí. Y yo el otro día lo. No sé. Creo que lo hablaba con mi novia, tal. Estábamos escuchando una de Clairo y era como, tío, esto es un chismo a los Strokes. Y era la progresión, ¿sabes? Es como, entras en ese camino y solo hay un final, ¿sabes?
3: O sea, yo me he rendido ya, no lo entiendo. O sea, no entiendo por qué los Strokes me llegan tan al fondo, ni por qué los identifico tan rápido, ni qué pasa, ni esta nueva canción que ha sacado del adelanto. Es que yo no la entiendo. Digo, empieza como empezada ya y evoluciona hacia una cosa que no me termina de encantar. Y sin embargo, no puedo dejar de escucharle. Cuando lo he oído 30 veces, digo, hostia, qué puta maravilla. Y no sé por qué. No sé qué hay.
1: Yo no me la he comido mucho esta
2: yo
1: última.
2: Yo tampoco.
1: ¿Eh?
2: Pero yendo más allá, creo que, o sea, como que hay una misconception, ¿sabes? Con los Strokes, como de. Porque de primeras parece un grupo muy, muy simple. Y sí, lo es. A primera vista lo es, pero luego.
4: Hazlo tú.
2: Ah, claro, hay muchísima complejidad dentro de que es música pop, rock y tal. Evidentemente no es jazz, no es Miles Davis, pero que a mí es una de las cosas que más me gustan y es algo que me gustaría implementar en nuestra música. Como que de primeras te lo comes fácil,
0: claro,
2: pero que si quieres profundizar ahí, hay para estar un buen rato.
0: Claro. Fabrícalo tú. De hecho, bueno, en este caso vamos por la parte lírica. Lo que decía es como que ya no hay canciones de amor. Hombre, vosotros tenéis esto.
5: Desde que llegaste estoy más contento porque has tardado tanto en llegar. ¿Dónde has estado todo este tiempo?
0: Tenéis esto.

0: tenéis esto. Sí, sí, planteando el problema en una canción de no quedan canciones de amor, es como, pues no os preocupéis que Corallaco se encarga del resto.
1: Eso, o sea, sí, fue la primera del disco. Después tendríamos que haber cambiado la frase. No, eso era por Paul McCartney, ¿no? Lo de There Are No Love Songs, no sé qué.
2: Qué buena.
3: Qué buena.
2: Qué buena.
3: Sí, sí, sí.
0: Como socios creativos.
4: Sí. Ya te acuerdas, Melón.
2: Pues no, puede ser.
0: ¿Pero ser. Quién la compuso?
4: Explícaselo a tu compañero.
2: Yo, solo escribí yo. No me acuerdo.
3: Sí, sí, sí. Oye, bueno, que siga, este le encanta a Paul McCartney, que sí, es por
2: sí,
3: eso.
2: Sí, sí, sí. A mí esa canción me parece una genialidad. Además leí por algún lado que se la escribía a John Lennon, no sé si es verdad o no.
0: A ver, pero cuéntame la historia, porque tampoco me la sé muy bien, a ver.
1: ¿Para qué canción es que creo
2: no? Esta es la de, es que no sé si se llama Silly Love Songs.
0: Sí.
2: De Paul McCartney y los Wings, yo leí por ahí, a saber si es verdad. Que como ya se habían separado y John Lennon le había tirado la mofita de es una abuelita que solo hace canciones de amor.
0: Sí.
2: Y entonces Paul McCartney escribió, según lo que he leído, esta canción que dice: dices que la gente está cansada de canciones de amor tontas, pero yo veo al mundo y veo que no es así, así que va otra. Claro. Y todo el estribillo es I love you.
0: Claro.
2: Y me parece increíble, ¿sabes?
0: O sea, y además, o sea, tiene toda la pinta de que eso funciona. Sí, porque es verdad que John se la tiraba muy dura a Paul. Como diciendo, o sea. De hecho, incluso reconocía que es que solo fue Yesterday. O sea, que imagínate cómo estaban estos dos en aquel momento. ¿Es amor o desamor? O sea, realmente no sé si al final el desamor es amor, que esto menos por menos es más, pero no sé exactamente en qué cuota utilizáis eso.
2: Ostras, pues. Bueno, hay,
1: yo los creo que son más suyas, creo.
2: Hay más desamor en este disco. También hay amor, porque la gente no lo sabe, pero un disco tardas mucho en hacerlo. Entonces claro. Te puede dar tiempo a que te pase algo y luego...
0: Exacto.
2: Eso es.
0: ¿Y no te caducan emocionalmente? De repente no dices, yo ya no estoy ahí. Es como... Mierda.
2: Sí, pero... Esto nos lo preguntan mucho y yo tampoco le doy, desde luego, ¿sabes? Pero como que no me sorprende ni me fastidia, como que una canción es una foto de ese momento que tú estabas viviendo,
3: claro,
2: ¿sabes?
3: No me acuerdo quién era, que había compuesto una canción para su exnovia. Cuando la exnovia viene a ver al concierto, aparece en la sala y la canción la odia, y al cabo de un tiempo se vuelve a enredar con la exnovia y vuelven a salir.
2: Claro.
3: Entonces tiene una canción para su exnovia, que era su novia, que la odia a su novia actual, pero que es su novia. Es como...
2: Sí.
3: Que la odia a su novia actual, pero que es su novia. Como...
2: Sí, sí.
3: ¿Quién piensas?
1: No quiero decir de qué va. Pues te viene a morder en el culo.
0: Pero, y no sé hasta qué punto pueden estar, pero no fastidia que de repente la canción que funcione sea para una que sea como, es para mí, y es como, por encima, o sea,
3: está contra ti.
2: Para nada.
1: Es una foto de tu en ese momento.
0: Sí. Muy bien resuelto. Venga, vamos a relajando, en este caso, el disco, Cartel Vivo de Ilusiones.

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1: Vamos a una canción después de tanta intensidad. En este caso es decir sin percusión, pero es curioso si siente que hay una percusión, ¿no? No, o sea, rítmicamente hay muy potente que va a... Y ahí está un poco por todo lo que habéis aprendido en el estudio, curro para otros, y que habéis aplicado un poco a vosotros, ¿no? Por ejemplo, esto, ¿no? De repente decir, a ver, aquí no hay batería, pero sí hay un elemento rítmico profundo.
2: Pues a ver, lo que hacemos cuando es al estudio y se nos ocurre algo que de repente a la persona que estamos trabajando le cuadra. De repente dice, dame un segundo, abro otro proyecto, tal, y lo guardo en otro proyecto ahí.
3: A veces sí que es cuadra. Y hay nadas entre el y yo de...
4: Esto no, guárdatelo, vayas por ahí.
2: No, después al final la producción es como, oye, ¿te importaría que utilizara esto tal? No sé qué.
1: Sí, claro. Claro, o sea, es esto fundamental, el saber compartir, pero claro, o sea...
5: Oye, y además que la producción es la mitad del grupo, o sea, que ya prácticamente, aparte de vuestro mérito, tiene también con... Esto, buena parte de vuestro mérito tiene que ver también con
1: que esto, viene un... Una carta.
5: Carta, hay una carta para ti.
2: Pedro.
5: Mira, de Pedro Sánchez, sí señor.
1: Otra vez, remitente Pedro Sánchez, sí que no lo voy a dejar.
5: ¿Qué pone?
1: Remitente.

0: Mira.
1: Sánchez, ha venido al jefazo sin número. Sí.
0: Venga, abre ahí.
1: De Moncloa.
0: No nos queda mucha entrevista, permiso, presidente. No va a dar tiempo más que una pregunta.
1: Carmona y compañía, haced estas preguntitas así que parezcan que salen de vosotros. Luego mandadme el vídeo y ya me lo apunto para mis fricadas culturales. Gracias, tío. O sea, firmado. ¿Hay alguna...? Vale, pues...
2: ¿De qué hago yo? Nada. ¿Sabes?
0: Esto, o sea, es... Lo que toque.
1: Servidor público. ¿Hay alguna anécdota que no hayáis contado hasta ahora? Pregúntale eso, Carmen, que luego puedo alardear de decir cosas que nadie sabe. Ah, vale.
2: Buah, se me seguro, pero es que es
3: fatal
2: recibir esta pregunta y la memoria se bloquea. Sí. ¿Sabes?
0: Vale. Mala pregunta.
1: Del 1 al 10, ¿cuánto os gusta que digamos que os parecéis a los planetas?
2: 2. 1, sí.
1: Claro.
2: Nos gustan los planetas, simplemente creo que no nos parecemos.
0: Que no nos parecéis, sí, a mí me pasa igual.
2: Es una movida súper psicodélica y ambiental, pero yo creo que todo el mundo que hace guitarra, pues ama los planetas.
1: Ya para adentro. ¿Cedéis los derechos para utilizar la canción Firmar la Paz en la negociación de unos conflictos internacionales que hay?
2: Sí, claro.
3: 100%, tampoco es para tanto.
1: Ya está, vale. ¿Cuánto cobrarías por tocar en la Moncloa?
2: Buah. Mucho que hay pasta. O
0: sea,
2: ahí hay que apretarle.
1: Está bien, sí, señor. Bueno, pues mientras tanto, igual por Moncloa no pasan, pero por ahora, por Algeciras, por Sevilla, con mala gestión.
0: Verdad.
1: Que pasaron por aquí hace bien poquito, por Sigüenza, Pontevedra, Mallorca, mira, jugando en casa, Toledo, Murcia, León, Granada, pues ya vais haciendo. O sea, y esto supongo que es solo un trocito de la camiseta esa que podréis hacer ahora mismo de gira, pero
3: sí, viene gorda, ¿no?
2: Se barajó, pero como no iban a caber en algún momento, pues claro, no vamos a hacer la camiseta.
1: Ver, pero hay que hacerla. Nosotros siempre hemos dicho que esta es la que hacía la de Iron Maiden
0: claro.
1: Meets el payaso Fofo, ¿no? Que tenía como la camiseta esa larga, ¿sabes?
0: O sea, XXL cabía. Entonces, si
1: empiezas a poner ahí fechas, ahí para
3: atrás. Vamos a hacer una batamanta con las fechas.
2: Una batamanta con las fechas.
1: En fin, en el nombre de España, muchas gracias.
2: Vosotros,
1: muchísimas gracias. Muy bien, aquí tenemos un disco de Corayaco. Chao.

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1: Comienza un nuevo día y lo hacemos contemplando la Alborada en Radio Nacional. Hay tres jueves en el año que relucen más que el sol: Jueves Santo, Corpus Christi y el Día de la Ascensión. Y aunque litúrgicamente lo hemos trasladado al domingo, tradicionalmente se ha celebrado siempre este jueves, 40 días después de la resurrección. De nuevo ese número tan cargado de significado en la Biblia, 40. Y durante esos 40 días, desde que Cristo resucitó, nos han bastado para hacerse presente entre nosotros. Primero a María Magdalena, luego a las mujeres, después a los discípulos de Emaús, más tarde a los apóstoles junto a su madre en el cenáculo, a Tomás, a 7 discípulos junto al mar, a 500 personas según relata la carta a los corintios, y después en Galilea, donde empezó todo y donde en este día de la ascensión también vuelve a comenzar algo nuevo. Cristo resucitado comparte con los suyos algunos mensajes que siguen absolutamente vigentes. Un mensaje de paz: paz a vosotros. Un mensaje de consuelo: no tengáis miedo. Y otro de esperanza: yo estoy con vosotros todos los días hasta la consumación de los tiempos. Pero la ascensión no es el final, ni siquiera es una despedida, es un envío. Antes de subir al Padre, Jesús deja a los suyos y también a nosotros un mandato claro: id a todo el mundo y anunciad la buena noticia. Id, es decir, no os quedéis quietos. Anunciar, es decir, no os guardéis lo que habéis visto y oído. Y a todo el mundo, es decir, sin fronteras, sin miedo. La ascensión descoloca a los discípulos. Ahora tienen que ser ellos quienes lo hagan presente. Y ahí está la clave. Cristo asciende, pero no se ausenta. Hoy, jueves, día eucarístico por antonomasia, nos recuerda su presencia viva y fecunda en un trozo de pan y en un poco de vino. Una presencia real, pero también una presencia que se extiende más allá, en la vida, en cada ocasión en la que el amor se abre paso. Cristo vive. No es solo una afirmación de fe, es una realidad que se encarna en lo cotidiano, y es justo en lo cotidiano donde estamos llamados a anunciar nosotros esa buena noticia. En casa, en el trabajo, en medio de la vida que tantas veces va deprisa y sin profundidad. La ascensión nos invita a no quedarnos mirando al cielo, sino que nos empuja a volver a la tierra y hacerlo con una misión: a ser en medio del mundo testigos de que Cristo vive. Que este jueves reluzca más que el sol, que sea para ti una oportunidad para anunciar con obras y con vida que la esperanza sigue teniendo la última palabra.
2: Son las 4, las 3 en Canarias.
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2: Buenas noches. A esta hora comienza en Pekín la reunión bilateral entre el presidente de Estados Unidos, Donald Trump, y el de China, Xi Jinping, en el primer evento del viaje de Estado del presidente norteamericano al gigante asiático, que va a durar 3 días, desde hoy hasta el viernes, desde este miércoles hasta el viernes. Es la primera reunión bilateral entre ambos en 9 años. Sobre la mesa, las relaciones comerciales, la tecnología y también la situación en Taiwán y la guerra en Irán. Elena Jiménez.
3: China trata de mediar en un conflicto que le afecta económicamente, ya que cerca del 45% de las importaciones de petróleo y gas transitan por el estrecho de Hormuz. Mientras, en Estados Unidos, el vicepresidente J.D. Vance asegura que las negociaciones nucleares con Irán están teniendo progresos. Ha dicho: creo que estamos progresando. La pregunta fundamental es: ¿progresamos lo suficiente como para satisfacer la línea roja del presidente? Y la línea roja es muy simple: necesitar tener la certeza de que hemos implementado una serie de medidas de protección para que Irán nunca tenga un arma nuclear.
2: Y sobre ese bloqueo del estrecho de Hormuz, precisamente esta madrugada, un buque petrolero con bandera panameña gestionado por el grupo japonés de refinación Eneos ha cruzado ese paso, según datos de transporte marítimo. El buque transporta 1.200.000 barriles de crudo kuwaití y 700.000 barriles de petróleo de los Emiratos Árabes Unidos, que fueron cargados a finales de febrero. El último puerto que había pisado ese barco fue precisamente el de Emiratos Árabes Unidos, el de Dubái. Se espera que el buque llegue a Japón el 3 de junio. En nuestro país, de la economía termina la guerra en la empresa de reparto Glovo tras las amenazas de huelga y acusaciones de despidos injustificados. La empresa y los sindicatos han acordado reducir a 436 finalmente el número de personas afectadas por el expediente de regulación de empleo. Es una rebaja de más de 300 personas con respecto a las exigencias iniciales, que eran de más de 750 despidos. La empresa acepta pagar indemnizaciones que serán de 37 días por año trabajado por despido improcedente y también abre la puerta a posibles recolocaciones que bajarían todavía más el número de trabajadores que se irían a la calle. Pablo Díaz, de Comisiones Obreras.
4: Una indemnización general de 37 días por año para las personas que sean afectadas por el ERE, pero hemos logrado una mejoría a esta indemnización general para ciudades que no tienen ningún tipo de posibilidad ni de ser recolocadas o reubicadas o de adherirse a alguna subcontrata que Glovo pueda dejar. Estas ciudades tendrán una indemnización de 42 días por año.
2: Y otro conflicto laboral este jueves, pendientes también de la cuarta jornada de huelga de la enseñanza pública no universitaria en la Comunidad Valenciana. Hoy por primera vez en esta semana los sindicatos convocantes de los paros STEP, Comisiones Obreras y UGT se van a reunir con la Generalitat, la Consejería de Educación, para tratar de acercar posturas. La reunión será a las 9 de la mañana, encuentro en el que la Generalitat de Valenciana confía en salir con un preacuerdo que permita poner fin a la huelga indefinida que mantienen los profesores desde el lunes.
3: Los sindicatos insisten en sus peticiones y insisten en que deben ser escuchadas. Entre ellas, mejoras salariales, la reducción de las ratios de alumnos por aula para mejorar la enseñanza y la atención a los alumnos o la reducción de los trámites burocráticos. Marc Candela, del sindicato STEP.
5: Esperamos que la Consejería nos plantee una oferta de todos los temas de la mesa de la plataforma reivindicativa y que sea satisfactoria y que cumpla con las expectativas del profesorado.
2: Así nos despedimos. Se quedan ahora con el despertador de Radio Nacional de España.
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7: ¿Qué tal? Muy buenos días. Son las 4 y 5 de la mañana, las 3 y 5 en Canarias. Estoy flipando, alguien se ha dejado. No sé de qué programa, supongo que de Mañana Más, ¿no? Que es el programa anterior a este. ¿Hoy ha habido alborada? No ha habido alborada. A ver, que me dice algo acá. De verdad, Zaka, nueve meses trabajando y que todavía no me pilles la ironía. ¡Ay! ¡Claro que se lo ha dejado Isabel Genio! Bueno, no pasa nada. Sorpresa, sorpresa. Le dejamos aquí mañana que se sorprenda. ¡Ay! La ilusión que hace cuando crees que has perdido algo y de repente te lo vuelves a encontrar. ¡Ah! Nunca olvidaré aquel día que perdí el tarjetero con absolutamente toda la vida y alguien lo metió en un sobre y lo envió a Prado del Rey. De verdad, estas cosas tienen que darse más. Hoy vamos a hablar precisamente de eso, de amor. Lo vamos a tener muy, muy, muy presente. ¿Qué es eso de qué? El qué de todo. Esto que estoy enseñando es como una especie de bálsamo labial. Sí. Maravillado. Cacao maravillado, ¿vale? Pues es lo que alguien se ha dejado del programa de Isabel Gemio, el último tren. Lo dejaremos aquí, ¿vale? A ver si Juan Ramón Lucas aguanta sin llevárselo y David Cantero y Marta Solano lo mismo. ¿Qué digo? Que vamos a hablar de amor, que lo tenemos muy presente. Nos encanta hablar de amor y ya verás cómo hoy te vas a reír, por supuesto, con el despertador y te vas a poner un poco romántica, romántico. Yo me encargo. Y ellos también, que hoy tengo muchísimos colaboradores. Tengo a Carlota Corredera, que siempre habla de amor. o de desamor. Tengo a Guillem Hidalgo, a Ángel Lobo, mis compañeros de la redacción, que van a entrar con unas secciones que, bueno, se las han trabajado muchísimo y te van a encantar. Y Piti Alonso en la primera hora para hablarnos de Butaca Preferente, la oferta cultural que tienes este fin de semana. Y en la segunda hora, tenemos a Piti que se queda, entra Sonia Mangas, Tatiana Muñoz y un personaje secreto que desde que estamos en este mes tan raro, que a veces vengo o no vengo, no habíamos tenido un personaje secreto. Bueno, te lo vas a pasar muy bien, vamos a decir, ¿vale? No quiero dar demasiadas pistas, que luego la gente todo lo apunta y tienen que llegar vírgenes al juego. Las 4 y 7 de la mañana, las 3 y 7 en Canarias. ¡Arrancamos! 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
3: Pero vamos a ver, Gorka Rodríguez, qué carito eres de ver, hijo mío. Es que claro, es que es uno parar. Me alegro muchísimo, muchísimo de verte poco, porque eso significa que estás haciendo muchas cosas. Pero bueno, yo vengo hoy a decirte lo primero, que no parece mayo, que esto es noviembre cerrado, porque es que hace un frío horroroso por la mañana. Pero bueno, a pesar de todo, me he levantado con alegría para contarte todo lo que traen las revistas, porque claro, mayo, bodas, bautizos, comuniones y también graduaciones, porque hablaremos de la graduación más fotografiada de la historia, que es la de la hija de Paula Echevarría y David Bustamante. Pero si te parece, me gustaría empezar por un momento muy emocionante que se vivió el otro día en el programa de viernes y que, bueno, a ver, emocionante porque se emocionaron todos los colaboradores, los presentadores y tal. Pero no sé, yo tengo serias dudas de cómo va a acabar esta reconciliación con interrogantes entre Isa Pi y su madre, Isabel Pantoja. Porque, a ver, bueno, yo creo que toda España lo ha visto, pero si no, os lo cuento yo. El otro día Isa acudió al programa y, increíble, porque es muy difícil guardar un secreto en televisión, pero Isa Pantoja se sentó para dar su entrevista y cuando estaba todo el mundo ya con todos los focos hacia su persona, ella dijo que había una información que quería compartir, que no se le había contado a nadie, ni a colaboradores, ni a directores, ni a nadie, pero que su madre le había escrito. Entonces, claro, bueno, se lió en plató, como si hubiese dicho, no sé, como si hubiese dado la mejor noticia de la historia, ¿no? Porque hay gente que considera que Isabel Pantoja escriba a su hija es un logro y hay otra gente que le parece, pues, un horror. Un horror porque consideran que Isabel Pantoja es una persona muy tóxica para su propia hija, que yo sé que esto es complicado a veces de entender, pero bueno, hay opiniones para todos los gustos. En cualquier caso, aquí hay una teoría que manejan compañeros como Luis Pliego, que a mí me hace mucha gracia, y es que Isabel Pantoja ha estado 6 años sin ponerse en contacto con su hija, sin escribirle un mensaje, sin visitarla en el hospital, sin conocer a su segundo hijo, Cairo, sin preguntarle a su hija si está bien, mal, regular, y no tener ni una foto de su nieto más pequeño. Pero eso sí, en cuanto ha visto en las revistas y en la tele que su hija ha hecho pública su relación con María del Monte, que recordemos que es la persona con la que tenía una amistad especial Isabel Pantoja cuando adoptó a Isa Pantoja. Oye, ha sido ver Isabel Pantoja a su hija con María del Monte y es que enseguida la ha llamado. O sea, es una cosa. Esto es como el típico ex, ¿no? Que de pronto te ve con otra pareja y enseguida ya se remueve y te avisa, ¿no? Y te dice, aquí estoy, ¿no? Entonces, yo tengo que decir que soy de las que considera que no es tan buena noticia que Isabel Pantoja le haya escrito a su hija. Obviamente, Isa Pantoja, yo creo que ya ha hecho un trabajo de terapia y un trabajo personal, emocional, para tener todas las alertas encendidas. Obviamente, si su madre la llama para verse en Canarias, se verá. Pero yo creo que Isa ha llegado ya a una madurez de la que se da cuenta enseguida de lo que hay detrás, ¿no? Si es que hay detrás, más allá del interés en a su madre en volverla y en volver a tener relación con ella. Estaré muy pendientes, pero me parece increíble que en los tiempos que corren, Isa Pantoja concentrarse en prime time, guardar un secreto y desvelarlo ahí. Pues veremos qué pasa. Y sobre todo, también fue increíble la llamada María del Monte.
8: que llamó a su ahijada para decir una frase que me parece maravillosa, que nos deberíamos tatuar todos, que es: el amor no entiende de condiciones. ¿Y eso significa? Pues significa que María del Monte no le va a poner ninguna condición para estar con su ahijada, y ya veremos las cosas que pone Mamá Isabel. Estaremos atentos, porque esto seguro acaba aquí. Te hablaba antes de la graduación de la hija de Paula y de David Usté. A ver, esta pareja, que hemos vivido su amor, hemos vivido su boda, hemos vivido su nacimiento de su hija, hemos vivido su separación, hemos vivido esa frase mítica de Paula Echevarría: en mi casa pasan cosas. Y bueno, pues en esta familia sucede algo que me parece ser digno de elogio, y sobre todo que es muy bonito, que es que una pareja como David y Paula, que llevan ya separados bastantes años, bueno, pues por la graduación de su hija, aparecen juntos en público. Además, han trascendido que le han hecho fotos, no fotos que ellos han compartido en sus redes, porque obviamente tanto Paula como David, bueno, pues son dos personas, sobre todo ella, ¿no?, que tienen, bueno, pues una actividad en redes sociales impresionante, y de hecho es las reinas de la primera influencer del país, yo creo que siendo Paula. Y no, pues oye, han posado con su hija, todos súper cariñosos, y oye, pues también es un mensaje importante, ¿no? Las personas que, como yo, estamos paradas y tenemos eso en común con las personas que ya no están en nuestra vida, que oye, pues es que el mensaje que lanzan es pues un mensaje muy, muy top. Y que, bueno, ellos cada día tienen su pareja, han rehecho sus vidas, ¿no? E incluso un hijo con Miguel Torres, pero ahí estaban los dos juntos, los tres andando, ¿no? Y bueno, pues parece que esto solamente dice cosas bonitas y habla de, bueno, de que dentro de unas vidas, dentro de una vida, que es eso, tengo yo en mi WhatsApp. Si tú traes en mi WhatsApp el mensaje que yo traí es: dentro de una vida caben muchas vidas, ¿no? Y yo creo que es que lo que está haciendo aquí, y me parece que estupendo. Y lo que, bueno, también te digo, están los padres. Obviamente es muy complicado, porque la niña yo creo que ya ha hecho los 18 y ya no la pican, ¿no? Entonces, bueno, pues eso también es un caso importante en la vida de Daniela, que evidentemente hasta ahora ha estado, bueno, pues lo que pasa, ¿no?, en este país, que a partir de los 18 años se despixen los niños. Y yo

Bueno, tengo mis más y mis menos con esa no escrita de que a partir de los 18 exhalamos a los niños o no salir en las listas. Bueno, en fin. Por cierto, semana pasada hablábamos aquí en nuestro tío, hablábamos de alarmas que habían dado por la preocupación, o sea, que había preocupación por Carmen Cervera, por Tita Tise, porque estaba ingresada en un hospital y veíamos imágenes de Blanca Borja y de una de las mellizas entrando en el hospital. Y bueno, según Sema, ojo, porque continúa la preocupación, parece ser que todavía no ha dado de alta la varona y que, si no me equivoco, han dado un comunicado hablando de problema de algún tipo de neumonía, ¿no? Bueno, pues eso, que aquí la preocupación no se ha recuperado de todo y bueno, pues ahí están, hablaban esta semana en la otra crónica mundo, que al parecer una de las mellizas es la que está como avanzando puestos, ¿no? En esta carrera de la, ya no hablo tanto de la herencia económica, que entiendo que tendrá que repartir entre sus hijos a partes iguales, pero sí que Carmen, me se llama como su madre, con Carmen y no me acuerdo el nombre de la otra, me parece, sí, y Carmen Cervera Jor, está, bueno, pues a escalones en el como heredera, sobre todo en todo lo que tiene que ver con el arte, ¿no? De su madre, porque bueno, hombre, hay otra cosa, no habrá, pero para repartir hay muchísimo. Bueno, y tenemos aquí en la portada de 10, además del fotón de los Bustamante Echevarría, tenemos a Julia Jaro, que fue la protagonista indiscutible semana pasada. Madre mía, todo lo que se ha hecho de Julia, de que ahora, bueno, después de esa portada de Hola, exclusiva en la que dijo que se veía como una superestrella. Ya lo he dicho con X, no sé por qué, pero bueno, podría ser estrella con X. Así se distingue Tana, que es súper estrella, pues, pero bueno, tengo que deciros que me consta que el programa ya se está grabando. Vamos, esto es una exclusiva que le doy a El Despertador, a mi programa de las malas. Julia Janeiro ya ha empezado las grabaciones de su programa. Y bueno, vemos ahora cómo se adapta o no a su nuevo perfil público, a su nuevo... Bueno, pues va a ser un personaje, ya no sino un personaje televisivo, ¿no? Entonces... Habrá que estar muy pendientes de Julia y madre mía, mira que sea. Que, bueno, yo creo que no le he dedicado nunca tantas más de a una Nebibi como Julia, pero bueno, veremos qué pasa. Recordemos que ella tiene un hermano, si no me equivoco, que debe ser mayor de edad. Pues a lo mejor su hermano también se hace famoso, no lo sé, ya lo veremos. Dejamos 10 minutos y nos vamos a lecturas. A lecturas podríamos decir que tiene una portada de las de dar envidia, ¿no? Dar mucha envidia, porque Marta López, que yo, ella lo sabe y yo tengo nunca oculto, es una de mis grandes debilidades. Yo con Marta trabajé el principio de los principios de los principios en Mediaset, después de que ella participase en Gran Hermano, y bueno, he trabajado con ella como directora, como compañera, y bueno, tengo la quiero un montón. Y oye, pues mira, hasta que después de haberlo pasado bastante regulín, amor, he conocido a Alejandro, y Alejandro con ella, luna de miel de ensueño Maldivas. Hombre, pues qué quieres que te diga, yo te quiero mucho, pero dejo de quererte un poquito, porque claro, está ahí con Alejandro, que yo conozco en persona, pero tiene una cara de buena persona increíble, tú ahí con tu bikini posando con él. Oye, pues yo lo único que puedo desearle es que la luna de miel para siempre y que sea feliz, porque de verdad que se lo merece. Entonces, en esta portada de la envidia tenemos por un lado a Marta López en Maldivas con su pibonazo, y luego tenemos exclusiva a Max Iglesias las fotos de su última cita. ¿Qué pasa con este tema? Que hay muchísimo interés. La realidad es esta. O sea, esta pareja nos ha ido a todos. O sea, estamos todos. A mí es que me han preguntado desde las personas más intelectuales, las que yo tengo vínculo, relación, las personas normales, mundanas. Toda España pendiente de este culebro, a pesar de los interesados, sobre todo Ana, que ya tuvimos su reacción cuando le preguntaron a los compañeros del tiempo, ¿no? Y los compañeros de las agencias se preguntaron a Fer y ella dijo, ¿pero quién sois? ¿De dónde habéis salido? Bueno, pues esa frase es mítica. Espero que nadie le toque

0: que siendo muy jovencita y estando casada con Daniel Écija, bueno, pues falleció una de sus hijas, tenía dos en ese momento. Y oye, pues yo que también tengo pérdidas significadas ahí en mi vida, dice algo que es así, ¿no? Mi hija está siempre en mi recuerdo, bueno, pues siempre, ¿no? Siempre tenemos a las personas que ya no están, viven en nosotros y bueno, pues me encanta Belén, me encanta escucharla, es una persona que habla claro, pero habla siempre desde la serenidad, ¿no? Y a mí la verdad es que me encanta y estoy deseando entrevistarla. A ver si tengo suerte y en mi podcast la recibimos ahí, en Menudo Cuadro, porque tengo un montón de ganas, la verdad es que, de conocerla en persona y de entrevistarla.
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0: Y luego en lecturas lo último que tenemos ahí es a Rosalía, que oye, claro, pues hombre, pues la ha liado parda Netflix en Sevilla con la presentación de la siguiente temporada de Berlín, protagonizada por mi querido Vigués Pedro Alonso. Y bueno, pues Rosalía apareció con nuevo corte de pelo, apareció para dar un concierto y obviamente pues se lió parda, claro, porque es que esta mujer, imagínate que tú estás en Sevilla, que además a Sevilla ella no fue a dar conciertos porque en España solo ha actuado con la gira Lux, solamente ha actuado en Barcelona y en Madrid. Y hombre, vas a Sevilla ahí y bueno, pues la verdad es que lo dio todo. Y es que claro, dar un concierto encima del Guadalquivir, encima literalmente del Guadalquivir, pues es algo que solamente está, bueno, pues para grandes como ella, ¿no? Que es una maravilla.
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0: A ver, la revista Hola, que es, con esto vamos a cerrar ya el patio, la revista Hola es un batiburrillo esta semana, que después de la exclusiva de la superestrella nos ofrece, Marta Sánchez celebra con Hola la gran fiesta de sus 60 cumpleaños. Entonces, bueno, pues ponen un montón de fotitos ahí con sus amigos famosos y tal, que por cierto hay alguno de sus amigos famosos que a mí me odia y he leído cositas muy feas que hice de mí en redes sociales, pero bueno, no vamos a darle más publicidad. Pero bueno, me deja fascinada esta portada, que es muy extraña. Pero bueno, ahí está ella, que ha cumplido 60 años, está espectacular, las cosas como son, y ahí está, bueno, sus amigos, con su hija también posando, y oye, pues muy bien. Aparte de eso, tenemos comuniones, la del hijo pequeño de Gemma Ruiz, y también tenemos la primera comunión de Carlos Baute, que bueno, pues ha hecho la... Por eso te digo que todos son BBC, bautizos, comuniones y bodas, ¿no? Y graduaciones, hay que añadirle la G de graduaciones, porque también sale Daniela Bustamante con sus padres. Así que, oye, pues mira, a mí personalmente, si yo tuviese que ir al kiosco, creo que la revista Hola no sería la que yo comprase esta semana, porque me parece que, no sé, me da un poco de pereza todo, pero oye, que la revista Hola, si no me equivoco, es la más vendida en este país y todavía tiene, bueno, pues tiene su público. Así que nada, que para gustos, los colores. Y esto es lo que nos ha dado de sí esta semana en el mundo del corazón. Y oye, que nada, que un placer volver a coincidir, Gorka, que te he echado de menos.

0: Ella es Carlota Corredera. Pues sí, que tengo muchas ganas de coincidir contigo, ¿eh? Me encanta cómo Carlota comienza la sección y evidencia que va grabada, diciendo: ¡Ay, Gorka, cómo te cuesta! ¿Cómo que, qué caro eres de ver? Yo estoy en directo a las 4 y 22 de la mañana, 3 y 22 en Canarias. Carlota, por sus cosas, pues no puede estar aquí en directo, pero tengo muchas ganas de verte, de encontrarnos y de que cotilleemos también. Que cotillear de una forma sana siempre es bueno. Bueno, pues es que ya le tengo en la puerta al subdirector del programa del Despertador, que está haciendo las veces de presentador estos días que estoy faltando, y va a entrar para hablar de algo que te gusta, que a mí no tanto, pero que termina haciendo que nos encontremos en un punto medio, el deporte. Guillem Hidalgo en un segundo, aquí en el Despertador de Radio Nacional.
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0: Arrancamos otra edición, podemos decir, de esta sección que nos gusta tanto. No es solo deporte, hablamos de deporte y otras tantas cosas. Se mezclan ahí varios conceptos para que se te haga un poquito más llevable en el caso de que el deporte, pues oye, no te guste tanto como es mi caso. Pero ya te digo, súper interesante siempre con Guillem Hidalgo. Adelante.
1: Buenos días, Gorka. ¿Cómo estamos?
0: Pues bien, aquí con lo que he dicho en redes sociales. Habiendo dormido mucho, encantado de la vida.
1: Estupendo, qué bien. Pues a ver, Gorka, yo sé que estos días estás hasta arriba y no sé si te enteraste que la semana pasada hubo una pelea entre dos futbolistas del Real Madrid.
0: No, no me he enterado.
1: Bueno, hubo dos peleas, de hecho.
0: Que me encanta esto.
1: Lo cuento rápido. El pasado miércoles, los jugadores Fede Valverde y Aurélien Tchouaméni discutieron y estuvieron a punto de llegar a las manos. Al día siguiente, según contó el diario Marca, Valverde le negó el saludo a Tchouaméni y durante el entrenamiento le hizo varias entradas duras que podrían haber lesionado al francés, en vísperas de Mundial, además, o sea que
0: no hay que jugar con eso.
1: Eso es. Cuando Tchouaméni se lo recriminó, ya en el vestuario, se enzarzaron en una pelea y el uruguayo acabó en el hospital con un traumatismo cráneoencefálico.
0: No me digas.
1: 2 semanas de baja.
0: ¡Ostras!
1: Sí, sí. Así que, bueno, pues como no podía ser de otra manera, hoy te traigo algunas peleas del mundo del deporte que dieron mucho que hablar.
0: Muy bien.
1: Que no te asustes, porque no vaya a ser desagradable.
0: Yo encantado.
1: Y van a ir de menor a mayor intensidad.
0: Me encanta porque el algoritmo sabe que a mí una pelea callejera me puede interesar. Jamás me pelearía, pero verla, yo me encanta.
1: Estupendo, pues venga, vamos a tomar ejemplo. Empezamos flojito, Gorka. El primer caso es el de un atleta que optó por mostrar su cabreo emulando a Gandhi, haciendo una suerte de lucha no violenta. Eran los mundiales de atletismo de 2003 en París y John Drummond, estadounidense, iba a correr en su serie de cuartos de final de los 100 metros lisos, pero bueno, cometió 2 salidas nulas y eso, pues en la normativa de la época, significaba descalificación.
0: Uh-huh.
1: Hasta ahí todo normal. El caso es que Drummond no está nada de acuerdo con esta decisión, mira la repetición en un monitor en la tele y se reafirma en que tiene razón y que no debe ser expulsado.
0: Ay.
1: Entonces, en lugar de marcharse, toma la decisión de tumbarse en el suelo, concretamente en su calle 4, ahí se tiró.
0: Bueno.
1: Se tiró 10 minutazos.
0: Ostras.
1: El hombre ahí, los árbitros atónitos, indicándole que se marchara, que se tenía que ir.
0: Claro.
1: Pero todo el público le estaba animando y aplaudiendo. Entonces,
0: para Drummond, que se quedara tumbado.
1: Exacto, claro, estaban a favor de él. El hombre se retiró de la pista soltando alguna lágrima y provocando, bueno, luego el retraso de un montón de pruebas que tenían que celebrarse en ese tartán. Y luego me echó mucha gracia como curiosidad, Gorka, repasando los titulares de la época.
0: Sí.
1: El Mundo. La payasada de Drummond no quedará impune. Y luego, en otra crónica, también el mismo periodista. La humildad no es precisamente la primera de las virtudes de los corredores estadounidenses.
0: Ah, vale, general.
1: Como tampoco su capacidad de escuchar o su racionalidad.
0: Bueno, a ver si igual se jugaba demasiado este hombre como para... no, el Drummond este, como para no ser cabezón. En
1: a
0: ese
1: mí
0: momento.
1: Me da gracia porque para enfadó el del periodista.
0: Claro,
1: luego.
0: Sí. Me encanta. En fin. Me encanta cómo usamos el periodismo a veces.
1: Vamos con el siguiente mosqueo. A ver, este episodio ocurrió unos años antes, concretamente en 1998, en el circuito de Spa, en Bélgica, de Fórmula 1. En una carrera pasada por agua, mientras lideraba con mano de hierro, Michael Schumacher se disponía a sobrepasar al escocés David Coulthard. Pero bueno, a ver, no sabemos muy bien si por una equivocada maniobra del escocés, si por un problema de visibilidad, porque es cierto que la pista estaba encharcada, o si por las ansias del propio Schumacher. El caso es que el alemán impactó con la parte trasera del monoplaza de Coulthard, destrozaba su coche y debía retirarse.
0: Sí, o sea que, en ese plan no se podía continuar, claro.
1: Claro, no, para nada. La cosa, pues claro, no quedó ahí. El Kaiser era un tipo, digamos, Gorka, complicadito de gestionar.
0: Uh-huh.
1: Una vez dejó su coche en el garaje, se bajó en rabietado y fue derechito al garaje de Coulthard a decirle de todo menos bonito, con los ojos inyectados en sangre. De nada
0: wow.
1: Sirvieron los intentos de los mecánicos para detenerle. Schumacher llegó hasta donde se encontraba su contrincante y bueno, por fortuna, ahí quedó la cosa. Pero vamos, para que los visualicéis, es el clásico suéltame que le meto, que voy a por él. Así que venga, vamos con el siguiente.
0: Venga.

0: Rafael Nadal siempre ha destacado por su educación y elegancia, sí. Gorka, pero también ha tenido momentos de perder mucho los nervios. Que a ver, eso está bien, la verdad, porque esto de la gente absolutamente intachable es un poco aburrido, ¿eh?
1: Eso es verdad.
0: Nadal perdía pocas veces los nervios, pero había una persona que le desquiciaba especialmente. El juez de silla, Carlos Bernardes. Este hombre era muy mediático, quizás el árbitro más reconocido del circuito, uh-huh. pero hubo partidos donde sus decisiones irritaron muchísimo al balear y para muestra este ejemplo.
2: A ver. Y yo la he metido dentro de la bola. Mi bola ha sido dentro. Yo la he vuelto dentro, pero ¿qué partido estás viendo, Carlos? Mi bola la he vuelto dentro.
3: No. Carlos, me estás diciendo una barbaridad. Me estás diciendo una barbaridad.
1: Qué mal.
3: Me estás diciendo una barbaridad, Carlos. Pues me estás diciendo una locura. Carlos, mi bola ha ido dentro.
0: ¿Qué partido estás viendo, Carlos? Me estás diciendo una barbaridad, desgañitándose Nadal. Bueno, fueron algunas de las lindezas que le espetó el mejor deportista español de la historia, eso sí. Pero es que en otra ocasión, en otro partido, le llegó a decir: voy a pedir que no me arbitres nunca más porque no puedo más contigo, en serio.
1: ¿Eso se puede hacer? ¿Pedir que un árbitro no te arbitre?
0: A ver, si eres Nadal, sí.
1: Pues así, claro, yo también gano.
0: Claro, que si lo pido yo, pues me mandan a peinar. Me voy a quedar un momentito más en el tenis, Gorka, para mencionar brevemente un episodio que de verdad fue impactante. Lo protagonizó el ruso Yuzhny en 2008. Falló un punto que le habría mantenido en el partido y, fruto de la rabia, se golpeó la cabeza con su raqueta.
1: Yo sería de esos, te lo digo yo.
0: Por supuesto, se hizo una herida que empezó a sangrar como una fuente y el duelo tuvo que detenerse unos minutos para que le atendieran los médicos, pero wow. Vamos, la cara completamente ensangrentada.
1: No me lo puedo creer.
0: El siguiente sí que tiene mamporros ya. Vamos.

0: Que este es uno de los más míticos, además, de los que voy a hablar. Uh-huh. La patada voladora de Eric Cantona durante un partido de fútbol de la Liga Inglesa.
1: Me acuerdo, fíjate que yo no tengo ni idea de esta la conozco.
0: Bueno, pues mira, genial. Fue a un aficionado que estaba en la grada, ¿vale? Y cuando digo patada voladora, no estoy exagerando, que tú lo sabes bien.
1: Sí, sí, me acuerdo.
0: Para los oyentes que no lo hayan visto, todo sucedió en un partido en 1995 entre el Crystal Palace y el Manchester United de Cantona. Y estaba siendo un enfrentamiento, la verdad, que muy calentito. El francés Cantona acabó siendo expulsado por una dura entrada de un rival, pero él no protestó, enfiló el camino de vestuarios y estaba todo más o menos bien. Claro, mientras se iba, un hooligan llamado Matthew Simmons le gritó: ¡vuelve a tu país, bastardo!
1: ¡Ostras!
0: Y ahí Cantona, que era de sangre muy caliente, ya no se pudo controlar. Corrió hacia donde se encontraba el aficionado, le propinó esa famosa patada voladora para pasmo de todos los presentes y vamos a escuchar cómo sonó en la retransmisión de la tele inglesa.
1: Pensaba que la patada.
2: Oh, what's going on here? Cantona is getting involved with some supporters. Oh, this is outrageous.
0: This is outrageous. Esto es indignante, escandaloso.
1: Ay, Dios mío. Pues sí, violencia no.
0: Este incidente hizo correr...
1: Pero de ningún tipo, disculpa. Ni el gilipollas que dijo lo de vuelve a tu país, ni Cantona pegando la patada.
0: Es que ahí voy. Este incidente hizo correr ríos de tinta porque la sanción a Cantona fue severa. 8 meses de inhabilitación, multa de $30,000, 130 horas de trabajos comunitarios. Pero en cambio el hooligan Simmons no recibió sanción alguna.
1: Qué bien, qué
0: por
1: maravilla.
0: Haber insultado al futbolista. De hecho, el Crystal Palace, su club, le renovó automáticamente su abono.
1: Estupendo, muy bien. Así nos luce el pelo.
0: Pachulo Cantona, también te digo, no mostró ningún signo de arrepentimiento. Fue una sensación increíble. Me habría encantado darle más fuerte, dijo.
1: No sabemos, tampoco. Es que qué difícil me lo pone todo el mundo.
0: Ni tanto ni tan calvo. Vámonos a irnos al último. Vamos a irnos al 10, al boxeo.

0: Para hablar, Gorka, cómo no, de Mike Tyson, que ¡hombre! Por supuesto es el protagonista del cabreo más gordo que te traigo hoy en esta lista. Todo sucedió en 1997 en Las Vegas. Tyson se medía en un combate de revancha a Evander Holyfield. Su enfrentamiento inicial en el 96 fue importante porque supuso la segunda derrota en la carrera de Tyson, así que Mike estaba muy calentito, ¿vale? Estaba perdiendo en este duelo en el tercer asalto y furioso le lanzó un mordisco a la oreja derecha de Holyfield. Wow. Tan fuerte y con tanta rabia le mordió Gorka que le arrancó un pedacito de cartílago de la parte superior de la oreja y lo escupió sobre el tapete. Sorpresivamente, el árbitro que lo vio no descalificó a Tyson, permitió que continuara el combate, le descontó eso sí un par de puntos, pero cuando la lucha se reanudó...
1: Los que se llevó el otro en la oreja.
0: Exacto. Tyson, que no parece una persona que desde luego reflexiona mucho sobre sus errores, volvió a lanzarle un mordisco a Holyfield, esta vez en la oreja izquierda.
1: Oh.
0: Y cuando terminó el asalto y el árbitro se enteró de ese segundo mordisco, ahí sí que canceló el combate. Luego, claro, por supuesto, la cosa se lió. Tyson trató de pillar por banda a Holyfield. Mucha gente en el ring, empujándose, gritando. La locura típica. Y él siempre ha defendido, Tyson, que aquello fue fruto del calentón del momento. En cambio, sus críticos señalan que estaba como premeditado, que él estaba viendo que iba a perder. Entonces ya desató el caos y listo. En fin, Gorka, que este tipo de episodios es cierto que cada vez pasan menos, eso es una buena noticia, porque al final lo importante es estar tranquilo y disfrutar del deporte.

0: Yo me acuerdo que hubo hasta piruletas de orejas del profeta, yo esto lo he visto.
1: Qué bueno.
0: Con el nombre de Mike Tyson.
1: Sí, es que todo se puede mercantilizar.
0: Pues sí, la de cosas que mueven las...
1: Todo se puede mercantilizar.
0: Pues sí, la de cosas que mueven las, y sobre todo cuando las ves de fuera, pues mueven cosas, pero el deporte tiene que ser muchas cosas y sobre todo tiene... Pacífico.
1: Efectivamente.
0: Guillem, muchísimas gracias, muy interesante la sección. Y prepárate que entra Ángel Boal despertador. Son las 4:35 en Canarias. Estamos con toda la energía del mundo y viene a presentarnos algo Ángel Lobo, que es nuevo en el despertar, que me gusta un estreno.
2: Sí, estamos de estreno. Bueno, yo normalmente cuando me paso por la primera hora solo libros,
0: sí,
2: pero hoy lo vamos a dejar un poco de lado.
0: Venga.
2: Y es que Miguel de Cervantes decía que el que lee mucho anda mucho, ve mucho y sabe mucho. Dirección, vamos a andar mucho y a escuchar mucho, porque vamos a recorrer nuestro país, hacerlo en base a la música que se ha hecho y se está dando en todo su rincón. ¿Qué te parece?
0: Me parece maravilloso, no sé cómo lo hemos hecho antes.
2: Pues ahora vamos a arrancar con una ciudad que tú conoces bien. Seguro que muchos oyentes reconocen la voz de Eva Amaral, porque es que estamos escuchando unos grupos más legendarios salidos de la capital de Aragón, que compuso esta canción para la película Menudas Pilas y que rinden tributo a la ciudad que vio nacer su carrera.
0: Sí, bueno, es que a mí me ponen los pelos de punta, ¿eh? No solamente por Aral, sino lo que significa dónde nos vamos a ir.
2: Estamos hablando de la capital de Aragón, que es el grupo se siente conectado con esta ciudad y en concreto con el barrio de Casabla, que se encuentra al sur de la ciudad, que lo conoces.
0: ¿Sí?
2: Y es que Eva, bueno, era de San Sebastián, pero se mudó hasta Zaragoza.
0: Eso es.
2: Bueno, pues lleva tiempo formando parte de la escena de la ciudad y salieron en un pequeño estudio que había en la parte detrás de un bar, o sea, bastante curioso, uh-huh. Y pronto comenzaron a recorrer muchos locales. De hecho, la trayectoria de Amaral tiene mucho que ver con esta de los bares y el artista de la LAM que estamos escuchando habla un poco de esa trayectoria. Vamos a escuchar un poquito.
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0: Aquí hemos recuperado una historia muy temprana de Eva y Juan del año 1998 en esta casa, en Radio 3, en un post presentado por Jesús Ordovás. Este tuyo, escucho la voz de Amaral diferente, pero la esencia, ¿no crees?
1: Hombre, es que estilo que es muy de copiar y, ¿sabes? Cuando recibes notas de gente que está empezando, porque en esos años que Eva pues estaría casi empezando, se utilizan referencias, ¿no? Con un sonido muy parecido al de la Orengo, con un sonido muy Bruce Springsteen. Es que Eva Amaral, es que es Amaral. O sea, sí. Es que no puedo decir que haya un precedente, que seguramente habrá, ¿no? Mamado de otros estilos, pero es que Eva tiene un estilo propio, sin duda.
0: Sí, y evolucionó de estos pequeños conciertillos y de esta pequeña acción acústica a grandes estadios, y es en Zaragoza también ha habido conciertos en grandes estadios. Y es que estamos escuchando Rey del Pop en su acción en la Romareda, el estadio del Zaragoza. ¿Lo recuerdas?
1: A ver, no, porque no, claro, date cuenta que yo me he casado con un maño.
0: Y un momento histórico.
1: Bueno, es que está constantemente repitiendo que Michael Jackson Zaragoza.
0: Pues sí, eso, en concreto, hago el 24 de septiembre de 1996, estaba haciendo una gira mundial Historic World Tour. España solo paró en Zaragoza. Bueno, 45.000 personas atestaron el estadio, y es que Michael no solamente actuó, sino que estuvo días en la ciudad, porque visitó una tienda de discos local que se quedara flipando año, y saludó desde el hotel a fanáticos, y así recogimiento Televisión Española.
2: Michael, en un ejercicio acrobático, se encaramó el de ayer a la azotea del otro.
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4: ¿Qué es lo siento? De todo. ¡Michael! ¡El calorío!

0: poco a todo el fenómeno que genera Taylor Swift, bueno, de hace unos años, ¿no?
1: Esa
0: idolatría absoluta. Y bueno, Michael Jackson, es cierto que es un héroe para sus fans, pero Gorka, que tú sabes, son los auténticos musicales de la ciudad.
1: Bueno, me voy a emocionar, me puedo hacer una idea.
0: Y es que ellos, entre muchos, dieron también un concierto legendario en el año 2007. Estamos escuchando Mar Adentro, en directo de Los Héroes del Silencio. Es un grupo de Zaragoza, que el más conocido porque tuvo éxito, además, en España, en Latinoamérica y en países de Europa, Alemania. Mi mano, Gorka, que cuando estuviste dirías que había auténtica idolatría de Bunbury y sus compañeros.
1: Sin duda, la gente habla mucho, muy, muy presente, muy presente su música.
0: De hecho, es que la revista Rolling Stone los llegó a calificar como el mejor grupo de rock español de la historia. Desde el 84 hasta el 96, y estamos usando un concierto de la gira de reunión que llevaba en el año 2007.
2: Permítanme siempre una sugerencia, apuesten, hermanos, por el rock and roll. 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
0: Bueno, y es que a modo de curiosidad, esta canción apuesta por Canrol es la única versión de otro artista que hicieron los, y en concreto de Esbirras, que es otro también de Zaragoza, y recomiendo aquí a los oyentes la película La Estrella Azul, cuenta la historia de Mauricio Aznar, el cantante de más, que bueno, también recae en Latinoamérica, pero también presente en Zaragoza, una película muy recomendada, La Estrella Azul, Javier Mazipe. Hemos hablado un poco del el pasado y del presente, ¿qué te parece si hablamos del presente y del futuro?
1: A ti.
0: Pues vamos ahí. Bueno, esto es un rollo diferente, una letra muy surrealista. Es El Niño Gusano, un grupo de rock alterno y gran exponente del Andén de Zaragoza. Esta canción en concreto se llama Ahora, Feliz Feliz, y sospecho que es inspiración para Festival Zaragoza Feliz Feliz. Es un festival muy pequeñito y su responsable, Jau, que es un hombre que le conocen como Jau, va a contar un poco en qué existe.
3: Zaragoza Feliz es un proyecto de pura afición por la música. Nació como un blog con un poco de rollo fanzine. Luego empezamos a montar una fiesta de cumpleaños anual donde traíamos a grupos que nos monitoreaban y que veíamos que nadie más traía. La cosa ha ido creciendo durante ya más de 10 años hasta ser un pequeño festival que es el mismo espíritu de Spre.
0: Y en concreto la historia del Zaragoza Feliz Feliz me parece bastante interesante, porque vivimos en un mundo con festivales, microfestivales enormes, que bueno, está muy bien, típico, pero también está bien que haya propuestas locales, más pequeñas, que entren a los artistas que están comenzando. Claro. Bueno, el Zaragoza Feliz lleva ya me parece 10 años, una propuesta que cada vez va haciendo más, pero bueno, no deja de ser una propuesta autogestionada, pequeña, sin ánimo de lucro, implica muchos desafíos.
3: Desde pandemia es verdad que se han disparado los cachés muchísimo y nosotros tenemos que ajustar un poco a las posibilidades, que el grupo un poco en esta relación que le dé nuestra propuesta para intentar los primeros en traer determinados grupos a Zaragoza.
0: Y es que me gusta un poco de esta propuesta, es que no solamente es un negocio, sino desde la música, que quieren música y la cultura local. Y bueno, este festival está evolucionando y es una única plataforma de agita cultural. Hacen también mucha difusión en redes. Y bueno, a Jau, hablando con él, la verdad que un saludo para él, muy, muy simpático y muy agradable. Le he pedido que nos rinde uno de estos grupos que están empezando en Zaragoza.
3: Bueno, si tuviéramos que quedarnos con un solo nombre que defina un poco el momento actual, yo creo que elegiría a Marina Domínguez, que son cuatro chicas jóvenes de Zaragoza y que ellas más se definen como cuatro amigas que quedan a pasárselo bien, música, sin más presiones que eso.
0: Marina Domínguez, cuando me lo mencionó pensé que era una chica, pero no.
1: Yo también lo he pensado.
0: Es un grupo compuesto por varias y tienen como este tono alegre con canciones muy pegalizas que entran muy bien. Y busco poco, he encontrado otros chicos también de Zaragoza muy jóvenes que tienen también muy potentes, que a mí me recuerdan al grupo Star Wizard. Otros grupos, lo que me llama la atención, Gorka, que tienen letras directas, muy de la experiencia cotidiana del día a día, y creo que reflejan muy bien las vivencias pues de la generación Z, ese ocio nocturno que es diferente, esa sensibilidad, no sé, me parece muy interesante. Y si tenemos tiempo, estaría a recomendar una opción.
1: Adelante.
0: Pues si estamos hablando de letras directas y melodías pegadiz, tenemos a Exas con Mala Cita. Bueno, es seleccionar grupos jóvenes que procede esta ciudad y a que, y a pesar de que recogen el testigo de Héroes del Silencio, Más Birras o Amaral, estoy seguro de que van a recorrer su propio camino, pasar por el mundo de la música impulsados por el Cierzo.

0: Oye, Ángel, has hecho algo muy bueno. Vamos a hacer, porque esto se repite, que se repite mucho, vamos a hacer corrido por Península, por las islas, por Ceuta, Melilla. Vamos a escuchar canciones que nos recuerden a de toda la vida y también de nueva. Y tenemos un buen punto de conexión con gente que está empezando y que, oye, te abrirse camino. ¿Qué has dicho? Me interesa mucho esta pica porque no están tirando de comercial, de cosas que pueden entrar fácil o melodías que pueden ser sencillas y luego sí que se quedan impregnadas en el corazón. O sea, me interesa mucho esta sección, así que tirar adelante.
1: Genial, pues seguiremos recorriendo este país.
0: Y también tengo que decirte una cosa, me emociona muchísimo, por supuesto, estés de vuelta, esto ya sabes, pero más me puede emocionar el hecho de que estamos cuatro gatos, no llega al número 4. ¿Y cómo estáis haciendo radio? Lo dejaré ahí. ¿Cómo estáis haciendo radio? Estoy pendiente absolutamente de todo. Mis compañeros, de cómo bajas, cómo es, cómo. Felicidades, de verdad. Eres un profesional, eres súper joven. ¿Cuándo sabes que si no la gente lo pregunta luego?
1: 26.
0: 26 años. Échate lo que quieras, de la, lo vas a hacer siempre.
1: Te lo agradezco mucho, Gorka.
0: Ángel Lobo, con nueva sección, qué vidas y este bonito paso que hemos hecho, Zaragoza.

0: que nos gusta esta canción. Se siente como un abrazo, ¿verdad? Es como que estás en carretera y tú que estás en carretera. La mayoría ya sabes que está escuchándonos desde la... Luego están los que tenéis Omnio, pues al final siempre. Vamos a poner un poquito más de música cada X tiempo. Tiene el despertador de Nacional, pero de lento. Un respiro, lo justo para beber agua. Ya llega Buta Capente con Pete Alonso. No te muevas.
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0: Me encanta este punto, me encanta esta melodía. Fue una recomendación mía porque yo soy muy fan de los musicales. Pero vamos a hablar solo de musicales, vamos a hablar de cine, hablar de series, vamos a hablar de plataformas, bien de teatro. Con el que más sé, Pete Alonso, viendo.
3: Buenos días, Orca, de verdad. O sea, que está venir también a la hora. O sea,
0: claro.
3: ¿Cómo brilla esto? La carretera está vacía. Está todo fantástico. Pues.
0: Eres como una canción de Sendión.
3: Igual, me siento un poquito Selin, incluso un poquito hoy también como de aspecto, ¿no? Como.
0: Te
3: la
0: lo
3: voz. La voz también, Selin.
0: Estoy ponerme en cola para Sagrada para Francia.
3: Sí, me pueden subir a la Torre Eiffel y que te canto cualquier. Oye, pues vamos con la cartera, ¿no?
0: Dale duro.
3: Vale, pues este viernes tenemos cuatro pelis juntas, ¿sí?, entre sí. Tenemos un cal que está ambientado en la Argentina, un retrato general de Madrid, un thriller psicológico y una comedia española con bastante caos. Lo curioso es que no se parecen en nada. Todas hablan de gente intentando manejar acciones que se les van explicando cada vez más.
0: Me encanta. Mira, vamos a empezar con El beso de la araña, dirigida a Picondon.
4: Entré en la cárcel, creí que mi vida llegaba a fin. Pero no había hecho más que empezar.
5: No puedo esquí.
4: Volvemos una película.
3: Hay muchas ganas de ver esta película, la verdad. Sí. Es un guión adaptado de la novela de Manuel Lutz, esa novela que tuvimos que leer en nuestra ausencia.
0: Es verdad.
3: Que nos llega a una cárcel argentina de la dictadura. Coinciden dos presos diferentes. Uno encarcelado por motivos políticos y otro obsesionado con el cine clásico.
0: La obsesión es importante porque el personaje utiliza las películas para escapar mentalmente de la cárcel. Se pasa horas construyendo escenas, actrices, canciones.
3: Y ahí fíjate quién aparece.
0: ¿Quién?
3: Jennifer Lowe. López, sí señor, interpretó a esa gran diva en área que el personaje convierte casi todo el rato en su refugio.
0: En el reparto también están Diego Luna y...
3: Vamos a ver, este qué bueno, ¿eh? Que te hemos puesto. Mira, Tonatiuh Elizarraraz. Mira, cuatro veces. Sí, esto no puede ser, eso es verdad.
0: Que sostiene prácticamente toda la región dentro de la prisión.
3: Y lo interesante de este film es como Condon mezcla política y emocional con los números musicales sin que parezcan culas diferentes.
0: Qué maravilla. Además, recupera un tipo musical muy clásico, como muy visualmente, que ahora es que...
3: Sí, de Moulin Rouge y todos estos musicales que nos encantan y que reivindican, nos apetece mucho que
0: haya.
3: Es que
0: ya hace casi.
3: No, y nos gusta ese género, señores sí, productores, sí. Por favor.
0: Hay vamos que ir en ello.
3: Pues ahora vamos a hablar acerca de Hugo 24, dirigida por Luke Knowles.
6: No te voy a decir, te lo digo, típico, pero te lo dije, hermano, que esto no iba a...
7: Problemas.
0: Cambiamos completamente de tono. Madrid, 24 años, y la sensación agotado antes incluso de empezar.
3: Sí, bueno, pues la protagonista de Piper, la que acabamos de cantar, que yo tengo una de repente con estos cantantes de la nueva generación, que parece que todos los cantantes dices, harto que te pides, harto que te pides, no sé, bueno.
0: ¿Qué pasa eso? Pienso, ¿a quién imitar?
3: Es que estoy fascinado con este arrastre lenguaje que me gusta a mí. Bueno, la protagonista, como hemos dicho, Aaron Piper, junto a Cáceres y Marta de Tura.
0: Sí, sí, sí.
3: Teníamos un dicho que está de la ministra de Cultura, decía.
0: Decía, me acuerdo. La película sigue a un chico que tiene solo un día para conseguir dinero que evite que desahucien junto a su hermana. A partir de todo ocurre a contrarreloj.
3: Y mientras intentan resolver este asunto, aparece todo lo demás. Pues los trabajos precarios, las amistades que tampoco se saben a esa edad dónde van, y la sensación de siempre apagada.

0: de incendio.
1: Luego está Madrid, que parece como postal bota, sino como una ciudad bastante difícil de esos cuando tienes esa edad.
0: Sí, esto lo refleja muy bien Knowles, porque no intenta convertir todo en un drama enorme, sino a veces transmite las cosas que pasan en lo cotidiano.
1: Vamos a otra película. ¿Cuál es una de las más importantes de la semana?
0: Pues Uni, dirigida por Nacho Casar.
2: ¿Por qué te sientas y me cuentas lo que sepa?
3: Desde el principio.
4: Para como de Messi, hice la típica pregunta de...
5: ¿Qué quieres ser de mayor?
6: Yo quiero ser de José Perugia, presidente del mundo.
0: Pues este thriller está protagonizado por Macarena García, que tuvimos porque se presentó en Málaga. Macarena estuvo con nosotros en El Despertador desde Málaga.
1: Es verdad.
0: Hugo Silva, Ian Cortegoso y Jesús Carroza. Historia arranca cuando psicóloga escolar, interpretada por Macarena García, empieza a sospechar que detrás de la gente felicidad de un niño nuevo del colegio puede haber alguna cosa bastante grave.
1: Que está presente la duda. ¿Qué está viendo realmente esta mujer y hasta dónde debe intervenir?
0: Sí, porque esto generaba tensión. Todo se mueve desde ciertos detalles pequeños, reacciones raras, una conversación que resulta incómoda y algún dibujo infantil que no termina de encajar.
1: Que no se puede hablar mucho de esta película sin hacer spoiler, pero tenemos Hugo Silva.
7: Soy Hugo Silva. Este viernes estrena la película Un Hijo y os invito a todas y a todos a ver esta película, que creo que os va a dar mucho, que os va a dar... ¿Por qué no? Creo que es una plaga que también puede uso transformar. Así que muy fuerte, nos vemos en el cine.
0: Vale, pues...
1: Un abrazo
0: pues
1: fuerte. Hola,
0: un abrazo, pues a ver si nos visitas pronto, que ya sé que tienes ganas, pero bueno, cerro todo el día y qué podemos hacer. Pues Hugo interpreta al padre, que no puedes hacer el spoiler, pero es un personaje importante en esta historia.
1: Nacho La Casa dirige esto desde un tono muy tenido, sin convertir el tema en espectáculo.
0: Vale, y vamos a terminar con una película dirigida por Carlo Padilla, que es una película que yo ya tengo la suerte de ver y recomiendo muchísimo, que se llama Peace Beast.
8: Bueno, ta.
9: ¿Qué ya?
8: Que no tengo que dar más vueltas. Tica de cine se acaba. Quiero una pizzería.
9: ¿Cómo una pizzería?
1: ¿Cómo una pizzería? Probablemente sea la película más de explicar de la semana. Seguramente eso le encanta a Carlos.
0: Desde luego que sí, conociéndole. La película sigue varios personajes relacionados con el mundo creativo y cultural actual, cosa que es bastante divertida.
1: ¿Sí?
0: Gente intentando sacar adelante proyectos, mientras todo alrededor va pareciendo cada vez más absurdo.
1: Y en el reparto, Berto Romero, Judith Martín y Bryce Elfe.
0: Pues sí, y el humor funciona mucho desde situaciones cómodas y conversaciones completamente dispadas, que aún así... Las vemos varias.
1: Hay muchas chats sobre la necesidad constante de generar contenido, opinar todo y parecer interesantemente. Esto es lo que nos ocurre, Tertulia Despierta.
0: Sí.
1: Vamos a intentarlo todo. Que hagamos más.
0: Hombre, Teresita.
1: Te dejas freno fundamental, hombre, pero lo vemos en la tertulia de la del Despertador de Nacional, Bote Informativo, y aquí entra Mia Mangas, Tatiana Muñoz y un personaje secreto. Nuevas.
10: Sol en las 4 en Canarias.
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10: Buenos días. En marcha en el Palacio del Pekín la reunión bilateral entre el presidente de Estados Unidos Donald Trump y el de China Xi Jinping, en el primero del viaje de todo del presidente americano al gigante asiático. Que ha estado con un gran desfile que echamos frente al Palacio del Pueblo. Sobre la mesa ahora con las relaciones comerciales, la tecnología, la situación en Taiwán y también la guerra en Irán y también palabras de manamiento entre ambos países. Nacho Jinping, que los líderes necesitan una época que construyan juntos. Este año, añade, se cumplen 150 años de dependencia de Estados Unidos y por ello felicitado Xi Jinping a Trump y al pueblo estadounidense. Y ha añadido que los intereses comunes de ambos países superan a sus diferencias. Elena Jiménez.
12: Cordialidad en los primeros momentos del encuentro, bien por parte de Donald Trump.
13: But it's an honor to be with you. It's an honor to be your friend.
12: Yo que es un honor estar contigo, es un honor ser tu amigo y la relación entre y Estados Unidos van a ser mejores que nunca. Muchas gracias, es lo que le ha dicho Donald Trump al presidente chino. Ahora sobre la mesa van a estar las relaciones sociales, la tecnología, la situación en Taiwán y también la guerra en Irán.
10: Apartado judicial, el ex asesor ministro de Transportes, Coldo García, vuelve hoy a declarar ante un juez apenas una semana después de las mascarillas del Tribunal Supremo que ha visto para sentencia. Lo hace en este caso la Audiencia Nacional, en la instrucción por el presunto cobro de comisiones ilegales de la compraventa de mascarillas durante la pandemia, pero en este caso al gobierno de las Islas de Baleares.
12: El juez quiere también la relación que tenía con la expresidenta de la comunidad, actual presidenta del Congreso, Francina Albón.
10: En la Audiencia Nacional continúa el juicio por el caso que dicen que investiga esa presunta trama parapolicial a robar información sensible para él a su tesorero Luis Bárcenas. Hoy se darán los supuestos del exministro del Interior Jorge Fernández y el que fue su número 2.

0: En esos mensajes que el número de interior Francisco Martínez había registrado ante notario, se demostraría que Fernández Díaz conocía espionaje a Luis Barz. A propuesta del exministro Jorge Fernández Díaz, comparé un perito que en su momento detectó irregularidades en esos mensajes y que hizo un nombre que apuntaba a que podrían estar manchados. Además, dos notas que ya apuntaron en judicial que no pudieron comprobar que el número desde el que se enviaron los mensajes fuese el del exministro, también van a ante el juez.
1: Y hoy está previsto que quede listo para sentencia el juicio por la fortuna de la familia del presidente de la Generalitat de Cataluña, de Jordi Pujol, Andorra, una sesión en la que exponer los informes finales de los abogados defensores y el turno de última palabra de los abogados.
0: La fiscalía mantiene penas de cárcel entre 8 y 9 años para los hijos de Pujol, que ha sido del caso del proceso por incapacidad cognitiva. La mayor petición para el primogénito, Jordi Pujol Ferrusol, 29 años de prisión por, entre otros, presuntos delitos de asociación ilícita o blanqueo de capitales.
1: Deportes, baloncesto, Valencia, Basket, Real Madrid. Va a ser la primera semifinal la semana que viene, la Final Four de Euroliga, tras la clasificación histórica en Valencia, de ganar por 81-64 en el Roche Arena al Panathinaikos griego y remontar así el 0-2 inicial de la serie de cuartos. Es la primera vez en la historia de que los taronjas clasifican para final a 4 de la máxima competición continental. Pero Martínez es el entrenador del Valencia Basket en declaraciones a Movistar Plus.
2: Bueno, era un objetivo que teníamos y este partido pues había que jugarlo, porque tenías un poquito de presión por la posibilidad, ¿no? Por la responsabilidad también. Seguramente hemos jugado mejor baloncesto fuera que en casa, en la serie.
1: La Final Four se jugará la semana que viene en Atenas, en Grecia. El partido entre Valencia y Real Madrid será el viernes 22 a las 8 de la tarde. Y en tenis hoy se quedan los cuartos de final del Master 1000 de Roma. Partido para Martín Lance, que se enfrenta al ruso Daniil Medvedev. Esta jugada Rafa Jodar ha caído eliminado contra el italiano Luciano Dardieri por 6-7, 7-5 y 6. Un partido que ha acabado pasados de la madrugada y que acaba con opción de Jodar de jugar por primera vez en su carrera una final de un torneo de Master 1000. Así nos despedimos en Nacional de España. Noticias dentro de una, ya en las mañanas de Nacional.
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5: Las 5 y 5 de mañana, a las 4 y 5 en Canarias, aquí todo despierto, que es la tertulia del despertador de Radio Nacional y tenemos muy, muy buena energía. Yo te había prometido que íbamos a hablar de amor. Esta canción se llama I've Been Called Love, que es una cosa llamada amor, de The Darkness, y teníamos que hablar de amor, porque hay que creer, sobre todo en amor. Claro que sí. Yo creo mucho en ellos, en su capacidad de trabajo, en su capacidad de comunicación y en que van a adivinar cuál es el secreto que tenemos ahí escondido. Será en un momento. Antes hay que presentar. Le queríamos dejando en cero dramas de dos, pero Loles no hacía charas aún a nadie.
6: ¡Pulso! Buenos días, Diego. Aquí estamos, Gorka.
5: Qué fuerte que te van haciendo hueco en Cerramadero.
6: Pero vamos, pero ahí van, ¿eh? Lástima que es entonar. Bueno.
5: ¿Qué quiere decir entonar?
6: No sé, dilo tú, yo lo voy a decir.
5: Ah, yo estoy de tramas. Mira, teníais en lugar de dramas cero, no, cero dramas.
6: Cero tramas.
5: Cero tramas, que estoy yo ya hasta arriba, saturado ya últimamente. Piti, pues con la primera hora, felicidades por optar en la segunda también.
6: Pues sí, ahí me hay que aguantar.
5: Y el... Oye, pues esto, Zaka, vete apuntándolo, da para sección, ¿eh?
6: Hombre, me encanta aguantar este buen título, Zaka, por favor.
5: Venga, control, tenemos un personaje secreto, hay que contar mucho y hay que hacerlo, Piti, que eres muy buen adivinando.
6: Pero buenísimo.
5: No ha adivinado a nadie de momento. No,
6: ni te han pasado, me parece.
5: ¿Con quién estuviste aquí que hubiera pasado?
6: Pues con un gran grado que tuvimos, con Coyote Axe, acuérdate.
5: No me voy a acordar.
6: ¿Y eso?
5: No me apetece. No, pero con alguien más has estado, ¿no?
6: No.
5: Solo
6: no.
5: Con
6: Coyote. Fíjate.
5: Vas a buscar equilibrio, te falta hace. Ya seguimos, las 5 y 7 de la mañana, a estas horas, Sonia Mangarde.
7: Buenos días, Gorka.
5: ¿Qué tal?
7: Lo han hecho un 150.000 veces.
5: Es que de repente me he sentado, digo, ¿cómo lo has hecho? Qué raro que lo he hecho antes.
7: Sí, es así, mangas largas también.
5: Mangas largas.
7: Mangas largas.
5: ¿Y mangas cortas?
7: Mangas cortas. Hay muchas cosas.
5: ¿Qué tal cantas tú?
7: Pues mira, yo fui a clases de canto en algún momento. Yo cuando daba clases de interpretación, tú dabas clases de canto y de rima, ¿no? Entonces,
6: oye, rima, qué interesante.
5: Claro, que todos querían ser Antaserna.
7: Por si había Aguilar en ese momento que era famoso. Y te imaginas, puede ser...

0: luchador 32 en Águila Roja, sí. pero bueno, no
1: el momento. Bien.
0: Pero cantar, bueno, correcto.
1: Vale.
0: Sea, igual a las
1: dos. Con eso ya te va. Vale.
0: Oye, te digo.
2: Con eso te puedes hacer tus factores.
0: Mira, digo flequillo, basta y afinar.
1: Suficiente.
0: No, igual una por otra.
1: Bueno, no lo sé, no sé. A ver, oye, es que luego es que parece que me he metido yo en estos. Y no, o sea, luego buscáis la ruina. Ella es un amor al siempre glow y Tatiana Muñoz. Oh.
3: Siempre hoy, nunca en glow, Gorka.
1: Me ha escrito un mensaje esta mañana. Creo que hoy vengo como sobrehidratado de piel. Ella me ha dicho, no, siempre hoy, nunca in glow.
3: In glow. No, un glow y nunca resta. Siempre hay que brillar, hay que ser guapo.
2: Hidratada, has ido a la peluquería.
1: No, hoy voy a la peluquería, que mañana tengo ganas.
2: Yo voy a la peluquería.
1: ¿A qué peluquería? Igual vamos a la
2: peluquería. No, pues yo tengo que pillar a correr, porque solamente tengo que hacer un poquito la barba y los... ¿Cómo se llama esto? Los palastros.
1: No.
2: Los palastros son otros.
1: Los palastros son los dedos.
2: ¿Y esto de aquí cómo se llama?
1: Las greñics.
2: Pero tiene un nombre.
1: Coletilla. Vamos a ir buscando.
0: Caracolillos.
2: Eso.
1: Los caracolillos.
2: Los colillos.
1: Pero arriba de tu oficina tienes una peluca. Es que en la calle Color.
2: Sí, sí, pero yo hoy no iré a la oficina.
1: Ah, vale, no. Qué tristeza.
2: Hoy no iré. Que llevo mucho fruto y mucho viaje llevo yo encima, tías.
1: Hoy te vas. Pero, por cierto, tenemos que hablar a esa en un segundo porque te voy a jugar al personaje, tal vez. Pero hablaremos de que se lió en Sevilla de semana, en el estreno de la segunda de Berlín, tuvo Rosalía y quien cargó de este evento, Pitialo. Vamos
4: Hola.
1: A. Vamos a hablar en un minutito con él, pero antes cambiamos de ambiente. Sí, chavalitos, el personaje es y no, tal vez. Tenemos una persona escondida en la sala de espera y le tenemos que hacer preguntas durante 2 minutos. Respuesta sea sí, no, tal vez. Yo sé que habéis los deberes, que tenéis alguna pregunta puesta. Maravilloso. Voy a ir apagando bocina en el caso de que acerquéis tanto, que yo me ponga nervioso. En el caso de que estéis jugando muy mal, que también me hace ponerme nervioso. Nada, es ir por turns, respetaros los turnos, id apuntando, silencio cuando termine la ronda, muy bien. Y ahí os lo jugaréis aún. Recordad, es una competencia, ¿ok? No da pistas los unos a los otros,
0: no,
1: y pelea. Personaje, si no, ¿nos escuchas?
2: Sí.
1: ¿Qué mujer?
2: Sí, mente.
1: Que está distorsionada la voz.
2: Bueno.
1: ¿Queréis preguntarme algo antes de empezar?
3: Piti
1: está nervioso.
2: Empezamos.
1: Empezaría Sonia Marcas, que siempre empieza la fonda a la izquierda.
2: Sí. Vale.
3: ¿Y luego quién va?
1: Luego tú, Tatiana.
3: Vale.
1: Y luego Piti. ¿Vale? Pues 3, 2, 1, comenzar. Sonia.
0: ¿Eres hombre?
2: Sí.
3: No.
2: ¿Eres mayor de 30?
5: No.
0: ¿Es cantante?
2: No.
1: Tal vez puedes decir bien, ¿eh?
3: ¿Actor?
5: Tal vez.
2: ¿Has estado en algún reality?
5: Sí.
0: ¿Has estado en Sevilla fin de semana?
5: No.
3: ¿En un reality hace menos de un año?
5: No.
1: ¿Has ganado algún reality? ¿Alguien?
5: Sí.
3: Uy.
2: ¿De música? Pues si no es casi, no es cantante.
5: Sí.
2: ¿Y cantante?
1: Tal vez. Claro, tal vez.
0: ¿Es colaborador de algún programa de televisión?
5: Sí.
3: ¿Tienes de 100.000 seguidores en Instagram?
5: No.
3: Vale.
1: No tiene. Piti.
2: Sandaluz.
5: No.
0: ¿Colaboras en esta casa, en RTV?
3: ¿Eres un insta?
5: Tal vez.
2: ¿Colaboras en la radio?
5: Tal vez.
1: Vamos, Sonia.
0: Me ando de la risa.
1: Pasas turno.
0: Pasamos turno.
3: ¿Tiene podcast?
5: No.
3: Vale.
2: ¿Tienes perro?
5: No.
0: ¿Tienes pareja famosa?
1: Vamos con la pregunta.
3: ¿Has vídeos en internet?
5: Sí.
3: Vale.
2: Salta el turno.
1: Salta turno.
0: ¿Te puedo catalogar como influencer?
1: Sí.
3: ¿Imitador?
5: No.
3: Vale.
2: ¿Has colaborado con otros artistas?
1: ¡Tiempo! No se pregunta. Igual Andy Warhol.
2: Yo siempre que lo pregunto.
1: Y también lo del perro a santo de
2: y lo del perro también, porque por gente que pasea el perro alrededor de mi casa, por donde yo vivo.
1: Esto es
2: claro, tiene perro, puede ser.
1: La de vida que tiene este hombre. Había que iba a dar una pista, a micrófono cerrado, lo he dicho antes. Y la pista, Piti, sigues a este chico en Instagram. Quería que el resto no sigáis a este chico. Que no se puede mirar el móvil, es que de verdad estoy contento,
3: Este quiere ganar.
1: ¡Hala! Os lo jugáis a nombre y tenéis segundos, tú baja la cabeza, Sonia.
0: Sí, sí, sí.

0: porque tú tienes el tiro de cámara. 5 segundos y escribid un nombre. Está perdidísimo, está tía escribiendo con ganas. ¡Suficiente! Sin levantar demasiado la Sonia, tú, te lo pido por, porque madre, es que nos falta gente hoy en la red que podemos tapar.
1: No voy a mirar.
0: Levanta el nombre. Sonia, esto es la radio
1: Pablo
0: por delante.
1: Pablo López no es, pero...
0: Pablo López.
1: No López.
0: Oye, Pablo López no ganó nada, ningún talent, le ganó la Watt, pero oye, que lo mismo Pablo López con su...
1: Acabo de perder otra
0: vez. Bueno, baja la cabeza.
1: Vale, no.
0: Tatiana
1: no.
0: Muñoz.
2: Yo he puesto Germán González.
0: Germán González, sí, el chico de...
2: De la voz, que es súper divertido.
0: Que hace vídeos en inglés, verdad. Y Plonso.
3: No sé el nombre, pero como este que ganó Factores cantaba heavy.
0: No, ganó la voz.
1: La voz.
3: Este.
0: Bueno, creo que ganó, vamos a apuntar.
1: Rafa Blas.
0: Perdón, y ahora
3: es el cantante de Mago de Oz.
0: ¿Ah, sí?
3: Sí,
0: ¿no?
3: sí.
0: Oye, pues muy bien pensado. Pablo López dice Sonia Manga, Germán González dice Ana Muñoz y Rafa Blas, con mucha seguridad, dice Piti Alonso. Bajamos la cabeza del todo.
2: Venga.
0: Hacemos que entre. Es hacia el otro lado. Eso de Piti, baja la cabeza. ¿Por qué te giras?
3: Ah.
0: Bajar la cabeza no es girar, mirar a ver qué entra.
3: Tengo que mover aquí para no ver.
0: Exacto.
3: Claro.
0: Levanta la cabeza.
2: Uy.
0: Cubrimos quién se trata. La persona que ha venido al despertador es...
4: ¡Maxi Pález!
1: ¡He acertado! ¡He acertado!
0: ¡Punto para Diana Muñoz!
1: Soy la ganadora.
0: Otro punto. Germán González, siéntate. Hola. Colaborador de corazón en nuestros motos, presentador de televisión.
5: Pablo, lo ha dicho Pablo.
1: Yo, wow. ¿Puedo ser manta? No.
0: ¿Qué te ha hecho llevar, Pablo López?
1: Pues mira, me ha hecho...
0: Ya, yo tengo que conocer que me gusta traer gente que tenga seguidores. Y digo, Juan González tiene muchos seguidores.
5: No, 70.000 tengo ahora.
0: 70.000, pero no
3: está bien.
5: Está bien, piano.
0: Yo te hacía, pero más, ¿eh? 200.000, yo decía.
5: No.
0: Oye,
5: ¿cómo estáis?
0: Pues aquí andamos trabajando.
3: Pues sí,
1: todos los días.
0: Porque, claro, percusión que tienen tus hechos especialmente.
5: Sí.
0: Y que tienen muchos repost, retweet y tal. ¿Cómo no es que es 100 y pico mil?
5: Pues eso digo yo, que el algoritmo es complicado. Yo creo que hago vídeos al final que son muy largos. Un algoritmo...
0: ¿Tú crees?
5: Sí, hago
0: vídeos.
5: O sea,
0: que invita a quedarse, ¿eh?
5: Yo voy a hacer vídeos de 6 minutos y 7.
3: Lo que has hecho con Nuria Mari, me lo he tragado.
5: No, ya.
3: Ay, qué
0: la isla de las tentaciones.
5: Sí. Y anoche de Lidia Lozano, más niño que me he sentido ahora ella y metido con la...
0: Un poquito, es poco más Singer. Sí, tenemos calor aquí, yo he puesto el aire acondicionado.
5: Es verdad que el reality, he dicho reality, con reality, pero no caía. Sálvese que Netflix cuenta reality.
0: Ganaste un talent.
5: Sí, 3 galas. No ganó nadie. El talent de YouTube no ganó nadie realmente.
0: Pero sí, tú primero, ¿no?
5: 3 semanas, sí.
2: Humilde.
0: Es que es muy humilde este chile.
5: Sí.
3: Y lo de cante, claro.
5: Así me va.
3: Ahora lo entiendo. Claro.
2: ¿Las también? Que no te contó.
5: También bailé. De drag queen a todo. Lo que toque.
0: Ay, qué bien. Oye, pues estamos encantados de que estés con nosotros. Hay que decir a la audiencia que queríamos todos que Germán es desde el minuto 1 colaborador del detador.
5: Sí.
0: ¿Qué pasó?
5: ¿Qué pasó de qué?
0: Que no sé.
5: Vamos a un acuerdo de broma. Estaba yo con mis cosas, pero sí,
0: estaba
5: pero
0: lo pasáis,
5: estaba con mis cosas.
0: Es el problema de que hemos a las 5 y 10 de la mañana que trabaja.
5: Madre mía, yo me
3: lo dices.
2: Partido.
5: Que no me levantaba hasta. Yo creo. Pues,
3: nos encanta.
2: Te puedes venir cuando quieras a tratarte hasta ahora.
5: ¿Os levantáis? ¿Empezáis a las 9 de la mañana?
0: Mira cómo hayan aquí todos. Porque
5: hay diferentes estatus.
0: Claro, no. Yo me levanto ahora con Grand Prix, pero me levanto a las 2 menos cuarto de la mañana, pero aquí la gente.
1: Yo me levanto a las menos 5, pero porque vivo acá.
2: Ah, yo a las 3.
0: 10 minutos al fácil.
3: Menos hoy a ti.
2: Ya, oye, Piti está mal. Yo no digo
0: ¿qué pasa, Piti?
3: Pues que me ha dado a las 4 y 20.
0: Quito antes para que, joder, pero para que tuvieras muy preferente
3: a
0: con tranquilidad. No te sientes cuando haces butaca.
3: A las 12 de la noche a mi casa de Barcelona.
0: Ah, sí, pues sí, eso también tienes que decirlo, Piti.
5: ¿Vives en Barcelona?
3: No, pero me he ido a trabajar en Barcelona ayer y fui y volví a una cosa y puedo contar, pero que ya conté.
0: Rafa.
3: Rafa, Gorka.
0: No, vamos a hablar con Piti en un momentito porque él se encargó de la presentación que se hizo de Berlín la segunda temporada.
3: 200 personas.
0: Pero suficiente, ya os vale un 200avo de esa organización. Nos vale. Tenemos que tomar un descanso. Encima vamos a hablar también de noticias serias. Nada, en 30 segundos, aquí el despertador.

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2: De la mañana, 4 y 20 en Canarias. Hay tiempo para todo, hombre, bueno, levantándonos tan pronto como para no. Ha venido Ángel Lobo para hablarnos de los titulares de la prensa seria. Adelante.
3: Buenos días, Gorka. La prensa de hoy refleja en sus portadas algunos temas de rabiosa actualidad. ABC centra su primera plana en las muy próximas elecciones andaluzas, titulando que el gobierno esquiva el efecto Montero y cita palabras del PSOE al medio. No es un plebiscito para Sánchez, señala, analizando que el gobierno buscaría marcar distancias entre la candidatura andaluza y el Ejecutivo. La lucha contra el narcotráfico sigue teniendo peso en nuestra prensa. El Mundo abre su portada con una instantánea del ministro Marlaska en un acto de la Guardia Civil, pitada de Marlaska en la jura de nuevos guardias, titula, en referencia a la reacción de algunos de los asistentes ante la mención de la muerte de los dos agentes en servicio en Huelva durante la persecución de una narcolancha. El País pone número a esta afluencia de embarcaciones ilegales en nuestras costas. La Armada detecta más de 600 narcolanchas en el estrecho. Y en el plano internacional incluye una fotografía de la reunión en China entre dos líderes mundiales. Trump aterriza en China para una cumbre de alto voltaje, destaca el medio, que afirma que se trata de una reunión intensa por la guerra de Irán y Taiwán. Y La Vanguardia también mira más allá de nuestras fronteras con una fotografía del monarca británico en un importante acto. El rey Carlos III lee en el Palacio de Westminster el discurso de apertura del Parlamento elaborado por el gobierno, un gobierno en horas bajas por la crisis de gobierno del primer ministro. Y El Mundo actualiza información sobre el Real Madrid y habla de un posible rival para su actual presidente. Riquelme desafía a Florentino. Todas estas noticias ampliadas a partir de las 6 con Juan Ramón Lucas y el equipo de las mañanas.
2: Muchísimas gracias, Ángel Lobo, lo que digo yo, un todoterreno este chico, al igual que Guillem, al igual que Zaka y el resto de compañeros, que no paran, que están absolutamente a todo. Aún así hace falta gente, tengo que decir, señores jefes. Necesitamos redactores en El Despertador. Y un realizador también, y que tenga dinero y un par de centímetros más de altura.
4: ¿Qué?
5: Ah. No. Y de pelo.
2: Y pelo, a pesar de que se nos ha quitado la barba, pero bueno, no, que estamos contentos con Zaka. Que seguimos aquí en El Despertador con Pete Alonso, con Tatiana Muñoz, con Sonia Mangas y nuestro invitado, sino tal vez, Germán González.
6: Bien.
5: Bien. Bien.
6: Tengo que poner mi vocecita para que la gente, si alguien no me conoce, tengo que poner mi vocecita de...
7: Claro,
6: sí. Me da una vergüenza.
2: Di una frase, me
6: claro,
2: da igual
6: es que nunca
2: cual.
6: Sé qué decir, dame un texto.
2: Esto, léeme, si quieres, no, hasta aquí puedes leer. Atención. Lo que quieras.
6: Ah, pero ya.
2: Sí,
6: ah,
2: sí,
6: vale,
2: sí.
6: Voy,
2: sí.
6: Voy. No, la película además entra muy bien en ese tipo de comedia donde nunca sabes si alguien está hablando totalmente en serio o no. Así que esta semana bastante variada en salas, musical, retrato generacional, thriller psicológico y comedia cultural al borde del colapso.
2: Ahora, ya decía yo que este chico me sonaba
6: suena,
2: de
6: ¿no?
2: algo.
6: Sí, sí, su sí, voz sí. Me suena.
2: Hombre, que son muchos años. O yo sea, ¿empezaste en Sálvame haciendo estos vídeos o antes?
6: No, yo en Cazamariposas, un programa que había en Divinity.
5: Sí, sí. Que me encantaba a mí.
6: Sí, sí, en Barcelona.
7: Yo lo seguía mucho ese programa.
5: Yo también me encantaba.
6: Claro, claro, yo empecé ahí.
7: Buenas entrevistas había ahí.
2: Pues aquí lo veía todo el mundo, pero lo quitaron.
6: ¿Tú no lo conocías, Gorka?
2: Yo sí.
6: Tú veías, sí.
2: Hombre, con Nando, con Nuria, claro.
7: Y esa María la Piedra cuando iba.
5: La Peloponi.
6: La Peloponi, ese programa es leyenda.
7: La Peloponi, por favor, que alguien recupere la Peloponi. Peloponi, ¿dónde estás?
5: Rebeca
6: Duro de Pelar.
7: Comeback Peloponi.
6: Peloponi es que está un poco, no sé si la sigues en redes, pero...
7: No, sí la sigo, sí, sí.
6: Es dura.
2: Y luego también estaba Bustamante, que os quería muchísimo en Cazamariposas.
6: Sí, todo, Paula Chavarría.
7: Bueno, yo os he tenido unos muchos fotocalls que, madre mía, con algunos que la cabía,
6: Es verdad.
2: Así que, ¿qué tal? Oye, Cazamariposas, ¿qué tal se portaba?
7: Bueno, había algunos que directamente era, ahí no voy.
6: Total. Pero te tengo que, bueno, es que tampoco hicimos nada que no...
2: No, Germán, erais buenísimos.
6: Era un programa que antes de que existiera TikTok ya llevábamos el lenguaje de TikTok. Éramos visionarios. Eso es verdad.
7: Eso es verdad.
2: ¿No? Igual
7: es
2: por
7: verdad.
2: Eso los famosos
6: se
2: no
6: nos
2: lo
6: ha imitado, vamos.
2: ¿Quién nos ha imitado?
6: Pues mucha gente, muchos programas, mucho no me vas a hablar. Gorka.
7: No, y mucho.
6: ¿Qué ven de nosotros?
7: Y mucho redactor que hace cobertura la hace ahora exactamente igual que se hacía con el Concast.
6: Totalmente. Y mucho influencer ahora mediático, reportero de tal.
5: Ahí estaba yo, la Berroca.
6: Estuvo, Yolabe Rocal estuvo, sí,
5: vez,
6: sí,
5: ¿no?
6: Sí,
5: ¿no?
6: Claro.
7: ¿Dónde no estuvo Yolabe Rocal? Vamos a empezar por ahí. Porque claro,
5: ha estado hasta aquí.
7: Ha estado aquí.
5: Yo te digo una cosa, tengo miedo de encontrármela en el súper.
2: A ver, un momentito, que me habléis todos a la vez.
7: Y no viene más, porque no viene más.
2: No se le puede contar nada a este señor.

0: Bueno, nada.
1: Germán, ¿tú cómo te sientes cuando de repente estás viendo un programa de televisión, da igual la cadena, da igual cuál, y el estilo Germán González?
2: No,
1: te he terminado la pregunta y soy el director del programa, permítame terminar. Sobre todo para el tema edición, luego para Reels, ¿vale? ¿Cómo te sientes cuando de repente ves que están copiando el estilo Germán González en vídeos, en este caso ahora, para Instagram? Germán-online.
2: Es que eso es un poco, ¿no? De flipado por mi parte, dar por hecho.
1: No, te lo estoy preguntando yo porque yo me he dado cuenta de que es así.
2: A mí mucha gente esto me lo dice, hombre, pero yo tengo que decir, y esto es, no es falsa modestia, que yo tampoco inventé nada. Yo tengo, creo, mi sello concreto, que es, por una parte, mi voz. Pero en edición yo tampoco he inventado nada, simplemente sé utilizar bien el programa de edición, ¿no?
1: No hablo tanto de la edición como el hecho de locutar todo seguido. Es que yo también lo puedo hacer,
2: sí.
1: La película además entra muy bien en este tipo de comedia donde nunca sabes si alguien está hablando totalmente en serio o no.
3: ¡Oye, muy bien!
4: ¿Qué ¿Original o copia?
3: Muy bien, ¿eh?
0: Claro, podemos hacer una apuesta por una.
1: Venga, vale. ¿Cómo te sientes tú cuando te copian?
2: A ver, me siento halagado, claro, cuando me dicen que... O sea, porque es que hay gente que me... No voy a decir nombres, pero hay gente que, digamos, que me dice que me copia. O sea, a mí me lo han llegado a decir. Eres un icono, es que yo... tal. Eso me gusta. Pues bueno,
0: hombre,
2: me gusta.
0: Te invitan está muy bien, siempre.
2: Eso está muy bien.
0: O te invitan es que has llegado.
2: Ser imitable siempre está bien.
1: En este momento no estás haciendo vídeos para ningún programa.
2: En este momento me hago vídeos para mí mismo, que me va bastante bien. Sí.
1: ¿Por qué haces así?
2: Me reía porque acabamos de decir que tengo pocos seguidores. Ese claro, me vendo
1: no
2: fatal.
1: No pocos seguidores, tienes 70,000+.
2: Sí.
1: Pero bueno, podrías tener más para está lo bueno bien. Que eres.
2: Sí, tengo que comprar seguidores, ¿no? Como toca
5: hacer.
2: ¿Cómo hace Pelayo y toda esta gente?
5: Pero ahora
0: el nombre lo has dicho tú.
2: Porque ha bajado del millón, que
1: lo hablamos aquí el otro día. No dejamos descansar a Pelayo, ¿eh?
2: No,
1: todos los días aquí.
0: Va a tener que venir.
2: No quiero comprar seguidores, ¿no?
1: Mira, os traigo de personaje secreto a Pelayo Díaz un día y me decís, no vuelvo más.
5: Yo me sé de uno que no vuelve más.
6: Yo de repente diré que es Leticia Sabater, porque creo como no acierto, pero vamos.
2: Hay otra que estuvo en Caza Mariposa.
0: Hombre, está claro.
1: Y uno que ha estado en todos los sitios, absolutamente en todos los sitios, es un personaje, un spin-off de una serie famosísima como fue La Casa de Papel. Y estamos hablando de la serie Berlín, protagonizada por Pedro Alonso.
7: Sevilla. El paisaje perfecto para inspirar nuestro nuevo robo.
1: La nueva temporada Berlín y la Dama... No, la nueva temporada Berlín y la Dama del Armiño traslada la acción a Sevilla y gira en torno al robo de una obra de Leonardo da Vinci.
0: Sí, y vuelven Michel Jenner, Tristan Ulloa, Begoña Vargas, Julio Peña y Joel Sánchez.
1: Y el estreno llega además justo después del macroevento que Netflix organizó en Sevilla para presentar la serie.
0: La leche fue. Con un escenario flotante sobre el Guadalquivir, parte del reparto llegando el barco y Rosalía actuando en directo sobre el río junto a la Real Orquesta Sinfónica de Sevilla. O sea, traga atrás, como dice Germán.
1: Y hablamos ayer que el espíritu de La Casa de Papel va a continuar.
0: Pues sí, porque ahí se anunció, ahí pues, un barco vino por el Guadalquivir con la gente de La Casa de Papel y el profesor se quitó la máscara.
2: Es verdad.
0: Porque va a haber una nueva temporada, o sea, un spin-off.
1: Lo hablamos ayer, es verdad. Piti, tú que estuviste ahí, formaste parte del equipo que organizó el evento. ¿Cómo fue? Fue la leche. O sea, estuvo Rosalía, estuvo...
0: A ver, yo no recuerdo nada igual. O sea, creo que llevo años en esto.
1: Sí, ¿eh? Sí.
0: O sea, a nivel de producción y a nivel de grandiosidad, yo no he estado en nada así. O sea, era realmente impresionante porque... A ver, montar ese pedazo de escenario en mitad del Guadalquivir para cantar dos temas. Vale. Porque todo lo demás, todo lo otro que se hizo, no se hizo en ese escenario. Con lo cual, pues eso. Venga, cifra. O sea, quiero decir...
1: Aquí se dijo 800.000 euros para Rosalía.
0: No.
5: ¿No? ¿Menos o más?
1: Euro arriba, euro abajo.
0: Euro arriba.
1: Piti es muy discreto para estas cosas.
0: Pero no sé, a ver, yo... realmente, a ver, allí se cotillea todo, como en todas partes, entonces de repente pues acabas enterándote de ciertas cosas que, pues que bueno, que porque se comenta.
1: Claro.
0: Y sí, yo sé la cifra y la cifra es muy potente.
1: Es potente.
0: Sí.
1: Y también comentamos aquí que, joder, una cifra tan potente para no emitirse de manera oficial en ninguna plataforma ni nada por el estilo.
0: Sí, bueno, de hecho, bueno, es que a Netflix le funciona muy bien ese tipo de contenido porque ten en cuenta que estaban conectadas en directo todos los equipos de redes mundiales de Netflix, con lo cual a los 20 minutos de subir el primer vídeo tenía 2 millones de visualizaciones.
1: O sea que ya es suficiente, vale, con eso.
0: Entonces, bueno, con esto ya...
1: Y la de gente importante que fue también, que bueno, estaba, aparte, estuvieron aparte allí invitados.
0: Aparte de que fue todo el mundo, y luego, pues bueno, que luego la gente que de repente criticaba el hecho de que ella cantara solamente dos temas, hay que pensar que ya cobra por tema.
5: ¿Y sabes quién te criticó a ti, Piti?
1: ¿Quién criticó?
5: Pues hay alguien muy enfadado contigo.
0: ¿Quién? Cuéntame.
5: Y ha estado en esta mesa. Adiós. Torito.
0: ¿Qué le pasa?
5: Porque no has invitado.
1: Y estaba en Sevilla, es verdad.
5: Y estaba en Sevilla.
0: Es que yo no, ay, pues mira, pues es que de verdad, te lo juro, que no caí.
1: Enamorado, bueno, de la moda juvenil.
0: Perdóname, Torito, pero también es cierto que Netflix es quien invita a estas cosas, aunque nosotros propongamos.
1: Claro.
0: Pero bueno, que creo que Torito, habiendo estado en Sevilla, no hubiera habido ningún problema.
1: Mira, Torito tiene 200 y pico mil seguidores.
0: También me podía haber escrito un WhatsApp.
1: Pues también no, es verdad.
0: Estoy en Sevilla, Piti, cariño.
1: Ahora habla, fíjate que nos encanta crear conflicto aquí entre colaboradores. Somos un poco Sálvame también, ¿eh?
2: Total, ya estoy viendo.
1: También me lo dicen.
2: Pero claro, la gente iba a Sevilla, fue a Sevilla adrede, obviamente, para el
1: sí,
2: evento.
1: Sí, había
2: claro,
1: un
2: yo
1: bus.
2: Vi como guayón, claro, plantaron buses.
0: La gente fue a Sevilla invitada.
2: Estaba
0: claro.
2: La ocupación hotelera de Sevilla,
0: sí,
2: vamos.
0: Sí, bueno, cogieron un par de alzas.
2: ¡Guau! Wow. Sí,
1: claro. Son las 5:30 de la mañana, ya llegamos tarde, que despertamos juntos a España en unos segunditos.
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0: mañana a las 4:31 en Canarias. Bienvenidos, buenos días España. Esto es El Despertador de Radio Nacional. Tenemos un personaje secreto que queríamos que fuera colaborador. ¿Por qué no lo fue? Porque ni ha aplaudido y porque está el móvil.
1: Ay,
0: a las 4:31. Germán González.
1: Debiendo haberse subido seguidores. Es broma.
0: Di tu Instagram, venga.
1: Ah, sí, yo.
0: Ya verás cómo te sube uno.
1: Germán guión bajo online o barra baja, nunca lo sé. Guión bajo.
0: Guión, yo soy de decir guión bajo. Tatiana dice barra baja. Tatiana Muñoz.
1: Sí, no,
0: ¡vale!
1: Sí, muy...
0: Bienvenida.
2: Es que soy boomer, no, perdón, no, generación boomer. Z. Boomers vosotros.
3: Boomer, yo.
2: Os quiero.
0: Es así. Sonia Mangas, ¿qué tal?
4: Buenos días. Yo también digo barra baja, así que me siento joven.
1: Sí,
4: de
1: pues
4: repente.
1: Creo que es guión, ¿eh?
0: Yo diría que es guión, porque es guión, la barra bajo. Es la barra. Sí. Y guión
4: yo
0: es
4: creo que
0: guión.
4: Eso se empezó a decir por el Messenger. De cuando te dabas tu dirección y decías no sé qué, barra baja, tal. Total. Pero yo tampoco tenía un Messenger.
1: Y los nicks, esas frases, con sí. Cada frase, cada palabra.
0: Qué bonito era guión. Todo.
1: Qué horteradas. Sí.
0: Piti Alonso con cara de incertidumbre.
3: Guión bajo.
0: ¿Eres de guión?
3: Soy de guión bajo, sí.
0: Ya entiendo.
3: Yo soy de poco guión.
0: Ah. ¿Eres? Pues luego se ríen de nosotros porque lo seguimos
3: haciendo. Es verdad que lo
0: seguimos. ¿Te das cuenta de que hemos evolucionado hacia muy bien en Butaca Preferente?
3: Pero vamos, porque antes era como que no leíamos nada y ahora leemos menos que nada.
0: La alusión a Celine Dion que hemos hecho también está muy bien.
3: Hoy hemos hilado fino, ¿eh? Se nota que hemos dormido bien.
0: Estamos muy bien. Que tenemos temas de los que hablar. También te queremos a ti, no hemos dado el número de teléfono. Sonia Mangas, ¿cuál es el teléfono?
4: Pues el teléfono al que tenéis que llamar para saludarnos es el 900-137-137. Y nos dices, hola, ¿qué tal estáis? Sonia, eres guapísima, venga.
0: Y te regalaremos algo. Mira, podemos regalar el bálsamo labial que se ha dejado Isabel Gemio. Esto es ADN.
1: Ah, quiero eso ya.
0: Sí, sí, sí, lo vamos a regalar. No,
4: hombre,
0: no, tú no, ¿eh?
4: Escucha.
3: Eso, vamos.
0: Esto para la persona... No, que igual alguien se me puede enfadar. No, pero regalamos alguna cosa. Tócalo si quieres, Germán, un poco. Te regalamos algo y entras y... compartes el buen rollo que tenemos. 900-137-137. Estamos aquí en directo. Que vamos con el siguiente tema. Un señor del que todo el mundo habla. Adelante.
5: Florentino Pérez.

0: Dicen que él es el rey.
1: Eso dice.
0: ¿Por qué?
1: Porque sigue coleando Gorka la polémica rueda de prensa que ofreció Florentino Pérez el martes. El presidente del Real Madrid anunció que iba a anticipar las elecciones. Pero Pérez también cargó contra la prensa y llamó su atención este anuncio con respecto al diario ABC.
2: Mi padre leía siempre el ABC y me suscribió hace muchísimos años, ¿no? Yo quería honrar a mi padre y ahora ya he tomado la decisión que me voy a dar de baja después de tantos años.
1: Bueno, dijo esto. También dijo que, bueno, se habló mucho de las críticas que está recibiendo por esta manera de dar paso a una pregunta de una periodista.
2: A ver, esa niña, joder, que no, que tiene derecho a hablar. Que todos vosotros sois muy feos, joder.
3: ¿Qué tal? Lola Hernández, de Fox.
1: Bueno, hasta aquí podemos leer, pero también aprovechó para reivindicar que le eligieron como mejor presidente de la historia del fútbol. También ha desmentido que padece cáncer y además asegura que el Real Madrid es la admiración del mundo.
0: Oye, se ha hecho una caja de looks.
4: Desde luego, nos alegramos de que no padezca cáncer.
0: Eso es lo primero.
4: Pero debería de aprender un poquito de...
0: De modales.
4: De normas, de urbanidad.
0: Ya.
4: Y también, pues, el tema del género y esas cositas, a lo mejor un
0: Yo
4: poco.
0: Te digo una cosa, en el momento que eres Florentino Pérez, yo creo que mucha gente no corrige a Florentino Pérez.
4: No corrige nadie. Él hace de su capa un sallo y lo ha hecho siempre. A la vista está, lo único que aquí se le ha ido un poquito la mano y ha hecho en público lo que suele hacer en privado.
0: Uh-huh. Tú que vas a tantas ruedas de prensa, Germán, y a tantos eventos, ¿tenía que haber hecho esta rueda de prensa, Florentino, o no?
5: Yo no tengo ni idea de fútbol, no sé por qué ha hecho la rueda de prensa, ese es mi nivel.
1: El Madrid va fatal.
5: ¿Va fatal?
1: Fatal. Sí.
0: Tatiana, ¿sí? Nos deja de seguir gente cuando se dicen frases tan categóricamente
1: confirmadas. El Madrid va genial.
5: El Madrid es lo máximo.
0: Germán.
5: No, yo lo que creo es que obviamente fatal, o sea, se parece un señor ahí en una tasca entre amigos. Uh-huh. Bueno, haciendo un favor diciendo esto al pobre, pero un cuadro, o sea, es que a ver, no, tampoco quiero hacer aquí el ageísme este de la edad, pero es que es claro, gente que se le va, o sea, no sé, no
4: pero bueno,
5: no la quiero liar.
0: Y que no seas colaborador de
4: yo
0: aquí.
4: Yo creo pero que la edad, Germán, es un poco el haber tenido tantísimo poder toda su vida, que de repente él en su cabeza está por encima del bien y del mal.
5: Totalmente.
4: Lo que ocurre es que normalmente estas cosas no se muestran así,
5: sí.
4: Y de repente, por lo que sea, pues este día le debía tener un día flojo y le salió lo que realmente es, pues un machirulo.
6: Sí, totalmente, de hecho, eso es. Él ha hablado con Pedrerol en el chiringuito, sí. Y ha dicho, el que habló era el Florentino herido, de repente, ¿no? O sea, entonces...
5: Ya, bueno, sí.
0: Me encanta.
6: Vale, muy bien, pero lo que no puedes hacer es eso, es que no puedes hablar igual que estás hablando con tus amigos en un reservado de un restaurante.
5: Eso es.
6: Y luego también lo que pasa es, pues, el Real Madrid o el Barcelona, siempre que pasa algún año que están en sequía, siempre pues es un drama. Porque claro, como ganan tantas cosas, pues entonces tienen un año malo y ya empiezan ahí. Eso, mira, por ejemplo, con otro equipo, Athletic de Bilbao, yo que soy del Athletic, no pasa, 40 años subtítulo, pues no van a decir nada.
5: Que también te digo que lo siento por todos los que os gusta el fútbol, pero que mucha
0: que
5: gente...
0: Creo que es Sonia Manga, es la única.
4: Sonia Manga.
5: Muchos seguidores del fútbol esto lo verá normal, dirá, es que vaya crack, no sé qué, tal, vaya jefazo,
0: es que es
5: diciendo a la chica,
4: habla. Es que se trata de eso precisamente es lo que hay que evitar.
0: Lo voy a llevar a tu lenguaje. Yo creo que es como el efecto, yo qué sé, una influencer así, no quiero decir nombres, Adara Molinero, por ejemplo,
5: ¿sí?
0: En el momento en el que esta persona dice cosas y son incorrectas, pero tienes a 400.000 personas diciendo, qué bien lo haces, qué bien lo haces, qué bien lo haces, ¿para qué vas a pensar que estás haciéndolo mal?
5: Claro, porque es como que toda tu comunidad piensa igual que tú y dices, pues ya está, pues lo estoy haciendo
0: pues
5: bien.
0: Pues es un poco
5: y
0: así, pero a lo
5: es
0: bestia.
5: Es un hombre de una
0: que...
5: generación también que tiene 80 años, 79, acabo de ver.
0: ¡Ostras!
5: Claro, es que rollo Donald Trump también, otro señor de 80 años que dices, es que claro.
4: Pero lamentablemente, pues el poder está en manos de estos señores.
0: Ay, a ver cuándo nos pasan el poder a nosotros.
4: Por favor.
0: Atención, que hay otro también con mucho poder en otro campo y que también suelta declaraciones muy interesantes. ¿Quién? El siguiente tema.
7: Omar Montes.
0: ¿Qué has dicho, Piti, que no te he oído?
4: El tema me encanta.
0: El de Omar Montes.
4: Omar Montes me encanta en general, todo lo que es relativo a Omar Montes.
0: Venga,
4: y esta canción con Bad Gyal me encanta.
6: Ay, no
4: más.
6: Sabía que esta canción era de Omar Montes.
4: Omar Montes y Bad Gyal.
5: Nunca
4: sí,
5: la canta, ¿no? Bad Gyal la canceló.
4: No, Bad Gyal la tiene.
5: Canceló cada canción, sí.
0: Tatiana, explícanos, ¿por qué Omar Montes es tendencia?
1: Bueno, el cantante se encuentra en el centro de la polémica tras haber dejado, supuestamente en mayúsculas, embarazada a una mujer que no es su pareja. Este miércoles ha sido abordado por la prensa tras una comida familiar. Omar se ha pronunciado sobre un embarazo, pero no el que la prensa pensaba.
7: que mi madre está embarazada. Se ha quedado embarazada del padre de Lamine Yamal. Y a mí me gusta el padre, para mí. Ahora, el cuadro que hizo el padre de Lamin, lo único que espero que ponga a mi mamá también.
0: ¡Qué tonto, de verdad!
1: Claro, muchos piensan que esto es una táctica para eludir un tema un poquito más incómodo.
4: Bueno.
0: A ver, ¿por qué te gusta tanto Omar Montes?
4: A mí es que la pareja Omar Montes y el padre de Lamin Yamal como que me pone un poco.
0: ¿Sí?
4: Sí.
0: Pero sabes que está la madre metida en el
4: asunto.
0: Bueno,
4: pues yo qué sé, pero aquí no hay perfección.
0: Ya te entiendo.
4: Pero bueno, no sé, llámame raro.
0: Colaborador salido de la prensa rosa, podemos decir, del mundo del faranduleo. ¿A ti qué te parece que haya declaraciones así donde te intentan despistar la cabeza? A lo Andrés Pajares.
5: Cancelación absoluta, odio eso de la cancelación, pero es que Omar Montes, de verdad, 2026, pro, ya estaría. Va de gracioso, es que creo que es gracioso, claro, eso es el tema.
0: A mí sí me hace gracia,
5: Ya lo sé, claro, es que es gracioso.
0: Ah, te he entendido que no es gracioso.
5: Sí, es gracioso. Pero no, también habéis visto lo del perro que ha hecho con una ventanilla.
0: No, ¿qué ha pasado?
5: Sí, pobre perro, deja al perro, tampoco me parecía para tanto.
0: ¿Pero qué le ha hecho al perro, Tatiana?
4: Es verdad que
0: espera, que vamos a enterarnos.
1: Lo que ha pasado es que él entra en un centro comercial, ve que en un coche hay un perro con la ventanilla bajada.
5: ¿Feliz, a priori?
1: Sí, en principio él dice que está llorando, rompe la ventanilla, saca el perro y llama a la policía.
0: ¿Hay vídeo de esto?
6: Yo no lo sabía.
0: Ay, yo quiero verlo.
1: Estaba haciendo un directo mientras tanto. O sea, hizo un directo mientras sucedía toda esta trama.
5: También todo muy gracioso, pero en plan dicen que para despistar, claro. Pero es que he flipado cómo abre la ventanilla. ¿Cómo?
0: ¿Para despistar el qué? ¿Lo del tema de que haya dejado embarazada a una mujer?
5: Sí, eso
0: de mío, pues desaparece de redes. Pues
4: imagínate el dueño del coche y el dueño del perro.
0: Un momentito, a ver, no hablemos a la vez. Os lo pido, por favor. Piti.
4: Que imagínate tú el dueño del coche y el dueño del perro. A ver, es lo que dice Germán. O sea, en el vídeo el perro, yo realmente, a lo mejor en directo se veía. Yo no veo al perro sufrir. Yo veo a un perro que está en un coche que, a ver, no se debe de dejar a los perros solos dentro de los coches.
0: Cuando hace calor.
5: Bueno, a lo mejor hay pisos de Madrid más pequeños que un coche.
4: Mejor, también es verdad. Y a lo mejor lo puedes dejar 5 minutos mientras vas a comprar un agua
0: que
4: con
0: eso
4: gas.
0: También se puede hacer.
4: Tampoco
0: quedamos
4: pasa
0: por hecho que la persona se ha olvidado del perro y pues hay que salvarlo. Pues a ver, Omar.
1: Le toca pagar la ventanilla.
0: Le toca pagar
1: así
0: la ventanilla.
1: Como detalle.
0: Oye, hablando de pagar cosas que has hecho mal, Tatiana, que Germán es colaborador de Corazón y ahí está Luis Pliego, director de lecturas, ¿no?
1: Ay, qué majo.
5: ¿Y qué ha pasado?
0: Pídele perdón. Sí, que le llegue el mensaje.
1: ¿Nos conoce
0: Luis Pliego?
5: Claro, ¿cómo nos va a conocer?
0: El otro día, cuando Carlota y Alba Carrillo, que cuando trabajaba en Televisión Española, nos mandó un mensaje y estaba Luis ahí. Mándale un mensaje, por favor, que se lo deje.
5: A ver, no me está quedando claro. ¿Quién nos mandó un mensaje?
0: Carlota y Alba, pero lo que queremos es que Tatiana le envíe un mensaje a Luis.
5: Vale, yo le voy a ver el sábado, creo, claro, en el Corazón, o el domingo, no lo sé, creo que los dos días.
1: Dile de mi parte que yo, sin querer, hubo un día que confirmé que él había dicho una noticia de tal manera.
0: Eso ya lo sabe.
1: Cuando
0: él
1: era de otra.
0: Manipulaste.
1: Entonces, que no soy una manipuladora, que cuando quiera me puede contratar para escribir.
0: No, Tatiana, no.
5: ¿Quieres
0: lo que querías era que no te denunciara.
1: No quiero que me denuncie.
5: ¿Pero dile... es denunciable?
0: Sí.
5: ¿Lo que has hecho,
0: sí,
5: Tatiana?
0: Sí.
1: Pero dile que
5: Tatiana,
1: no me denuncie,
5: muy mal, ¿eh?
1: Que soy una chica majísima, una pobrecita que no tiene nada con lo que compensarle, solo con mi amor y mi cariño.
0: Que dijo que iba a vender... Tatiana dijo que Luis había dicho que los Javis iban a vender su casa. Y Luis se enfadó, montó en cólera y...
1: Puso un tuit,
0: ¿eh? Esto no lo hace casi nadie.
5: Sí. Pero y van a vender su casa, ¿no? Es verdad.
4: Pero aparte,
0: ya, pero bueno.
4: no quiero abrir ningún melón, pero la primera fuente de la venta de la casa, lo siento mucho, pero fue Luis Pliego.
1: Claro.
0: O sea, no entremos otra vez, que él dijo
4: que
0: no.
4: Es que la realidad es la que es. O
0: ya
4: sea,
0: sabes que en el momento en el que las cosas no están confirmadas al 100%, la gente hace, yo me voy.
4: Ya, bueno, claro. Pero
5: qué tontería, ¿no? Una venta de una casa, que tampoco estamos hablando.
0: Que queremos ser amigo de Luis Pliego, que lleva lecturas.
5: ¿Cuándo lo queréis aquí? ¿La semana que viene lo quieres?
4: Que venga Luis, por favor.
0: El lunes, Sonia, ¿tú el lunes estás? No.
6: Yo el lunes...
0: No.
6: Hombre, si quieres...
0: No. Tú si estás, Piti, tenemos personaje secreto. O sea, no hay sitio para más personaje secreto. Pero vale, Luis puede venir cuando quiera.
5: Otra semana yo se lo digo.
0: Tú no te vas a acordar, ¿verdad?
5: Sí, se lo voy a decir.
0: Vale.
1: Por favor.
0: Oye, que una de la que nos acordamos muchísimo es... Es que, Tatiana, ¿por qué te ríes?
1: Porque ya sé quién viene, no soy Torito.
0: ¿Pero a qué ciudad nos vamos?
1: ¡A Barcelona!
0: De verdad. Piti, que no te quites los auriculares. 9 meses diciéndote que cuando suena Barcelona no hemos cerrado micros.
4: Pero voy a hablar.
0: Ya, esta vez no has hablado. Se estaba dedicando un poco. Que esta sección nació para estar en contacto con la ciudad condal y que fuera una cosa bonita y nos reímos cada vez que damos paso. No. Atención, porque aquí el que más, el que menos sufre de alergia. Y es que es normal, estamos en una época complicada y ahí en Barcelona hay mucho platanero. Pues... ella, María Nisa, se ha ido a hablar con la gente a ver qué tal le está llevando la alergia en Barcelona.
8: La primavera ya ha llegado y para muchos es sinónimo de sol y terrazas, pero para otros lo es de toser, estornudos y, sobre todo, pañuelos en mano. En Barcelona, el sospechoso de todo esto tiene nombre y apellidos: el platanero, ese árbol gigante que nos da mucha sombra, pero que también produce ese polvillo tan incómodo que es la peor pesadilla de los alérgicos.
9: Esta época de la primavera yo creo que es la peor.
10: Últimamente muchos estornudos y como mucha molestia en los ojos, sobre todo.
11: Ir siempre en el bolso preparada con algún caramelo para suavizar la tos.
8: Pues no sé si lo sabíais, pero el Ayuntamiento de Barcelona está intentando poner solución a esto. Es un plan a largo plazo porque obviamente no vamos a sacrificar árboles que están sanos, pero en un plazo más o menos de una década van a intentar ir sustituyendo estos plataneros. ¿Qué nos parece esta iniciativa? A ver.
12: Bien, lo leí días atrás en el periódico también, de que iban a eliminar la mitad de, uh-huh, de estos árboles que molestan tanto, ¿no?
13: Hay que ver también cómo se hace. El hecho de que se pongan a talar de golpe en una calle, eso no me gustaría, vamos, como ciudadana, pero sí que realmente si se puede prever y se puede ir cambiando, pues a lo mejor es una buena idea.
8: El platanero ha llegado a conformar el 30% del total del arbolado de Barcelona y es por eso que la ciudad está intentando reducir su número para no depender tanto de esta especie y así reducir las plagas y sobre todo las alergias.
0: Muchísimas gracias, María Nisa. Volveremos, en unos días volvemos a Barcelona y nos sigues contando absolutamente todo. Vamos con el siguiente tema.
14: ...25 horas...

0: energía, Tatiana? 25 horas, ¿qué significa?
1: Significa que el planeta cada vez va más lento. Ay. La NASA ha confirmado que la Tierra cada vez gira más despacio. Y esto no me lo he inventado yo. ¿Y qué consecuencias puede tener?
0: ¿Cuál?
1: Bueno, pues que en un futuro lejano tengamos 25 horas al día.
0: ¡Ostras!
1: Sí, pero ¿por qué está sucediendo? Importante, por el calentamiento global y el deshielo. Básicamente que la redistribución del agua está alterando la forma en la que se comporta la masa del planeta.
0: Oye, pues al final una hora más al día puede ser interesante. ¿Tú, Sonia, en qué dedicarías una hora más?
2: O a dormir, pero clarísimo, vamos, es que no tengo ninguna
0: ¿qué pasa
2: duda.
0: Que vaya pasando la vida, que decía María Teresa.
2: O ver la tele, incluso.
0: También.
2: No, dormir.
0: Yo vería la tele, fíjate lo que te digo.
2: Media hora cada, media hora de ver la tele y media hora
0: pues
2: de dormir.
0: Pues sí, pues falta hace. Piti, ¿tú que eres tan ocupado?
3: A ver, es que según parece, pues todo esto va a ocurrir dentro de 200 años.
4: Ya, a mí ya nos va a tocar.
3: Mayor. A lo mejor vosotros...
0: ¿Pero cuántos tienes tú?
3: A ver, 200 años, pues mira, a lo mejor me pilla con 35.
0: Pero tú te has plantado ya te entiendo.
3: Pero no sé yo, ¿eh? Yo creo que también vería a mitad la tele y la otra mitad dormiría.
0: Ah, pues como ella, puedes
2: pues
0: quedar con Sonia.
2: Esperamos. ¿Qué vemos?
3: Porque deporte, una hora de deporte no me apetece.
4: A mí no me compensa.
2: No.
0: ¿A ti no te compensa?
4: Yo no quiero, Germán, que haya más tiempo, que haya 25 horas, ¿para qué? Quiero que vaya más deprisa la bola, que gire más rápido el mundo.
0: ¿Pero por qué?
4: En el, como la canción, como era aquello, en el espacio infinito. Porque sí, no os pasa que... Sí, no me gusta.
3: Pero podemos...
0: vamos a terminar las frases, por favor.
3: Podemos quedar para correr en dirección contraria y así revertimos el proceso.
0: ¿No decían también eso? Bueno. Que iba a caer un meteorito y todos los chinos saltaban a la vez y nos evitábamos...
3: Pues podemos hacer que caiga el meteorito y llamamos a China para que los chinos salten.
4: Oye, es
3: pues,
0: está todo estudiado.
3: Oye, pues no sé si esto ha quedado un poquito raro de decirlo. un saludo para la comunidad china que
0: les ha... Mira, dado. Yo estoy tranquilísimo con la comunidad china porque son los más tranquilos. Y los que hay,
3: les adoro.
0: Las cosas como son. Vamos con el siguiente tema.
5: Copyright.
0: Escuchamos a Shakira, ¿qué ocurre con ella?
1: Bueno, ocurre que Sony ha comprado 45.000 canciones de algunos de tus artistas favoritos por 3.400 millones de euros. Vale, pero ¿qué temas ha comprado?
0: ¿Cuál
1: os
0: es?
1: Cuento. De Shakira, el Waka Waka.
0: Hombre, como tonto.
1: La tortura, entre muchos otros, ¿eh? O sea, os digo. De Mariah Carey, el All I Want for Christmas.
0: ¡Onda!
4: Lo odio.
2: Yo también.
0: Tranquilos, a ver, que termina Tatiana.
1: De Lady Gaga, el Bad Romance.
0: Vale.
1: Y de Jon Bon Jovi, entre muchos otros, Living on a Prayer. O sea,
0: bueno,
1: todo temazos.
0: Pero qué temazos, de verdad. Nos parece una inversión alucinante, Tatiana, ¿no? Piti Alonso.
3: Tati Piti.
0: Venga.
1: Ay,
3: pues, a ver, muy bien, pero a ver si lo que va a pasar es que de repente ahora, para escuchar esas canciones, no tengamos que pagarle derechos a Sony Music.
0: No hay que pagar a Sony en el caso de que queramos utilizar el cumpleaños feliz. ¿Era Sony o era Warner?
3: ¿Qué? Creo que
0: ¿cómo no se lo estoy diciendo?
3: No me acuerdo cuál es, pero sí que hay que pagar.
0: Desde
3: pero
0: 2018.
3: Por eso digo que de repente, a ver a dónde llevan estas inversiones y esto que todo el mundo o sea, que una empresa de este tipo acapare tanta cosa. O sea, a mí no me parece nada interesante. No,
4: monopolio.
3: Me parece
0: una dictadura casi.
3: Es la dictadura musical. De
4: totalmente.
3: Repente, claro, de repente ahora pues todo el mundo a pagar derechos. De repente ahora para bajarte un tema de cualquier sitio...
0: Hay que pagar.
3: ¿Pero qué está pasando?
0: Y que nosotros cobremos...
3: Me salió un poco Germán esto.
0: Ya te veo.
3: Sí.
4: ¿De quién te digo?
0: Dime.
4: Bueno, perdón.
0: ¿Quieres añadir algo interesante?
4: Interesante yo...
0: Adelante, pero sí, acaban las frases.
4: Que All I Want for Christmas, ojalá hubiese que pagar más por escucharlo y reproducirlo para que la gente dejase de escuchar semejante temazo. Yo cuando llega la Navidad digo, por favor, es que es súper hortera la canción.
0: Pero es guay.
4: Con todos los villancicos
3: pero
4: chulos que hay.
3: Pero vamos a ver, pero Germán, tú te vas a perder el momento de ver a Mariah salir en Times Square de repente con los bailarines y ella que parece que lleva un tacatá. Pero es ese momento no se paga con dinero.
4: No me gusta.
0: No te gusta, ya está. Sonia Mangas, ¿de quién comprarías derechos o de qué comprarías derechos?
2: Pues yo tengo claramente que compraría cuando tú vas de Chenoa, pero yo no sé si sabéis que en España no se pueden comprar así como ha hecho Sony. No sé si
0: no
2: sabéis
0: se puede,
2: esto.
0: ¿Por
2: no,
0: qué?
2: Porque en España va diferente la ley, el tema de la compra de los derechos, porque tienes tu derecho de autor normal, que dentro de ese derecho de autor están los derechos morales.
0: Es que eso es
2: no
0: muy
2: se
0: importante.
2: Puede vender. O sea, no es como Milhouse que vende su alma en los Simpson al demonio, no. O sea, sí. Tu derecho moral se queda siempre ahí. Tú, por ejemplo, aunque vendas los derechos de autor, sí. Se quedan esos. Y imagínate, tu canción te la van a poner en un anuncio de atún y tú eres vegano. Y dices, pues yo esa canción no la quiero en ese anuncio. Y pues no se puede.
4: Bueno, es que esto está bien.
2: Entonces, aquí es distinto. Entonces, ¿podría comprar cuando tú vas? No.
0: No
2: aunque
0: podría.
2: Tuviera los 3.000... Mira que... Sony, ¿eh? Un nombre tan parecido como el mío y una cuenta bancaria tan diferente.
3: Sony Manguis.
2: Ya ves.
0: ¡Oye! ¿Este sonido te suena a ti?
4: Este sonido es de que me cago viva ahora mismo.
0: Germán, ¿es el sonido? Algo. Pues sí, suele pasar. Hace 2 días nos mandaron a la mierda, Piti, te lo perdiste.
3: No estaba.
0: No estabas tú. Abrimos la llamada sin filtro.
4: Esto es
0: alucinante. Es muy peligroso, pero nos ha salido mal siempre, porque siempre nos han dicho cosas bonitas y estamos esperando que entres. No para decirnos cosas malas, haz lo que te dé la gana. Entras directamente sin pasar por producción y sin pasar por realización. ¿Por qué os habéis girado todos a ver a Ángel Lobo?
2: Para ver la cara que pone.
0: Sí. 900-137-137 es terminar de decirlo y ya ha llamado a alguien. Buenos días.
5: Buenos días.
0: ¿Con quién hablamos?
5: Con Iván.
0: Iván, ¿qué te ha hecho llamarnos? A ver, cuéntanos.
5: Pues nada, que he escuchado a Germán y, bueno, pues como somos de Cantabria los dos, pues...
0: La tierra que os vio nacer, crecer total. Y enamoraros.
4: No, a mí enamorarme no.
0: Sí.
4: Cantabria no me enamoré.
0: Oye, habla con tu paisano.
4: ¿Tú te has enamorado en Cantabria, Iván?
5: Sí, por supuesto.
4: Ah, muy bien. ¿Pero qué hay que hablar? ¿Qué tengo que entrevistar a Iván?
0: Hombre, es oyente.
4: ¿Para qué nos llamas, Iván? ¿Nos vas a echar la bronca? ¿Eres un hater?
5: No, no soy un hater, no sé, es que nos conocemos, hombre.
4: Ay. Yo en Cantabria. Ay.
0: A ver, ahora.
4: Lo que pasa en Cantabria queda en Cantabria.
0: Que pasan muchas cosas
5: no,
0: en Cantabria.
5: No.
0: ¿De qué os conocéis?
4: ¿De qué tipo?
5: Nos conocemos para bien, hombre, que yo soy de Monte, tú eres de Cueto.
4: Y tenemos
5: amigos en común.
0: Ah. ¿Y qué amigos son esos para que él se sitúe?
5: Pues principalmente todos los de Cueto, vamos.
0: Los gays.
4: No te creas.
5: No, mongolo.
4: ¿Qué has dicho?
0: ¿Qué has dicho?
5: Pues no, mongolo.
4: Hola.
5: No, los conocemos, a ver, ¿no? Mi familia de Cueto pues son amigos tuyos y bueno, pues a ver, pues tenemos...
0: ¿Y qué tal te cae Germán?
5: Pues me cae muy bien. Mira, yo cuando le veía ahí en Telecinco me dio bastante pena que se
4: quedase sin trabajo. Bueno.
5: Sí, la verdad que sí.
4: Ah, es que como no hay televisión en Cantabria, yo no me puedo ir a Cantabria. Tienen que hacer algo ahí, ¿eh?
0: Claro, no hay televisión. Pues, Cantabria TV, no hay nada de eso.
4: No existe
0: que
4: televisión autonómica.
0: Claro, que estamos diciendo.
3: Oye, Iván. Claro.
4: Ha habido en Cantabria.
3: ¿Y tú conocías a Germán de pequeño?
5: Sí, por supuesto.
3: ¿Y cómo era? Cuéntanos.
5: Pues como ahora, pero más pequeño.
3: Ah, mira, anda.
0: Era versión llavero.
4: A ver, no estoy entendiendo esto, no sigo. Esto es una broma, va a ir a...
5: No, que no es ninguna broma. No.
0: Es la magia del despertador, vale, fuera broma.
4: Es una llamada real. ¿Iván?
5: Es una llamada real, sí. Total. Sí.
4: Vale, ¿y qué haces, Iván, ahora mismo a estas horas? ¿Estás yendo a trabajar?
5: Pues mira, voy a ir a trabajar ahora mismo, que trabajo en el Sardinero, al lado...
4: Buena zona.
5: Al lado de Cueto.
4: Sí, yo, mi familia vive ahí.
1: Oye,
4: sí,
1: Iván,
4: sí.
1: ¿Y tú has visto alguna vergüenza así de Germán? Cuéntanos algún chisme.
0: Sí, algo de salseo, por favor.
5: Bueno, alguna noche de fiesta por ahí.
4: Claro,
5: bueno.
4: Ahí quería llegar. Una fotobomba, de esas fotobombas de repente.
0: A ver, no profundicemos, ¿no? Que Iván tiene muchas ganas de hablar.
5: Bueno.
0: Y cuando le ves en televisión, ¿tú qué piensas de Germán? Que dices, ostras, este chico paisano, ¿cómo ha evolucionado o qué? ¿O sientes vergüenza?
5: Pues sí. No, nada, vergüenza para nada. No, por lo contrario.
4: Hay que sacar pecho siempre de la tierra, aunque sea Isabel Ramos.
5: Y orgulloso de ti.
0: Estáis hablando los dos a la vez. A ver, Iván, ¿qué le quieres decir? Que estás orgulloso de él.
5: Totalmente.
0: Qué bonito.
4: Gracias, Iván.
0: ¿Os seguís en Instagram?
4: Pero es que no sé quién es. Bueno, que me escriba, a ver si sé quién es. Por Instagram, escríbeme
5: sí,
4: y a ver si descubro
5: sí
4: quién eres.
5: Que sabes quién soy, sí.
3: ¡Ay, qué misterio esto! Aquí
4: yo tengo muy mala memoria para mis amantes, ¿eh? No hemos sido amantes, ¿no?
5: No hemos sido amantes.
4: Yo encantado de
1: los amantes.
0: Bueno, ya está, suficiente.
5: No hemos sido amantes.
0: Pero te hubiera gustado...
5: No, pero ya te digo, pero... No.
4: Bien.
5: O sí, bueno, yo qué sé.
0: ¿Qué
5: no
0: sabemos?
1: Oye, Iván, ¿qué pasa? ¿Es
3: Iván, defínete?
0: No, que no. Iván es lo que es y es maravilloso y gracias por haberme llamado.
5: Yo estoy definido hace muchos años ya.
1: ¿Estás fuerte?
5: No. Tanto como esa, no.
1: Bueno.
0: Oye, Iván, gracias por llamarnos, gracias por tu simpatía.
5: Gracias a vosotros. Tenéis un programa de 10 y... Y es una maravilla escucharos por la mañana antes de ir a trabajar y nos dais un chute de energía.
0: Te mandamos un abrazo. Gracias. Vale.
4: Chao, Iván.
3: Venga, chao.
0: Adiós. Ha quedado la sensación constantemente de que va a soltar una bordería o nos va a insultar justo. Pues
4: totalmente.
0: No, no pasa.
4: Pensaba que era una broma, digo, aquí va a pasar algo.
0: No,
4: va.
0: Prometo que no. Es así esto, ¿eh? Y además es oyente habitual porque ha llamado antes de dar el teléfono.
4: Ah.
0: Ahí está. Bueno, vale, ¿qué tal? Vale. ¿Qué tal?
4: Bien, muy bien.
0: ¿Qué tal la experiencia del despertador? Porque nos
4: muy
0: tenemos
4: bien.
0: Que ir.
4: Yo ahora ya imposible irme a dormir. ¿Vosotros os vais a dormir a estas horas? ¿De normal ahora?
0: Ahora hacemos reunión y luego lo intentamos, pero cuesta, ¿eh?
4: Yo no me quiero ir de fiesta. ¿Dónde se sale ahora?
0: No horas. Se sale, ¿no?
3: Ahora te doy unas direcciones.
4: Vale.
0: Piti Alonso, oye, muchísimas gracias por haber estado con
3: pues
0: nosotros.
3: Gracias a ti, Gorka, y a todos vosotros. Oye, pues un placer estar aquí como siempre.
0: Uh-huh.
3: Hasta el lunes.
0: Hasta el lunes.
3: Que yo vuelvo.
0: Oye, voy a ir a un fotocall que me han invitado.
3: ¿Te he invitado yo?
0: No, tú no.
3: No.
0: Me ha invitado Living Postureo.
4: Anda.
3: Living Postureo, esta chica, ¿cómo se llama?
0: Victoria Martín.
3: Ah, de la peli de Víctor, de la serie.
0: ¿Lo llevas tú?
3: No, pero tiene muy buena pinta eso, ¿eh?
0: Y
3: sí.
0: Te iba a decir que te veo el próximo miércoles, pero no.
3: No, no.
0: Se tiene que morir más gente, se llama. Que basado en su novela. Sí.
3: Vaya, voy a mirar que sí, a ver si...
4: Muy destroyer ella también, Victoria.
1: Está liado.
0: Bueno, si no, nos vemos cuando nos tengamos que ver. Tatiana Muñoz, gracias por explicarnos todo tan absolutamente bien.
1: Gracias a vosotros por invitarme.
0: Sonia Mangas, lo mismo te digo.
1: Gracias a ti, Gorka.
0: Y Germán González, vete pensando lo de ser colaborador del programa.
4: Vale.
0: ¿Vale?
4: Me lo pienso.
0: De aquí. Tenemos contrato por 2 años. O sea, y estamos a punto de terminar el primero.
4: Sí. Uh-huh. Oh, qué bien eso.
0: Que no
4: eso
0: significa que
4: bien.
0: El próximo
4: está
0: año...
4: Está muy bien.
0: No significa que el próximo año estemos. Que también, bueno, ya sabes, sí, es la magia de la radio.
4: Pero no, pero tenéis estabilidad, yo esto lo sé.
0: Estabilidad.
4: Esto en el medio, esto es un lujo, vamos.
0: ¿Y se habla de nosotros?
4: Claro que sí.
0: Bueno, esto ya me lo cuentas la próxima vez que vengas como colaborador. A poder
4: gracias
0: ser.
4: Por invitarme, de verdad.
0: Germán González, gracias. Que nos vamos, que llega Juan Ramón Lucas y las mañanas de Radio Nacional. Quédate en esta emisora y en cualquiera de la casa, que aquí estamos muy bien y estamos muy bien en conexión contigo. Lo disfrutamos y espero que tú también. Nos escuchamos mañana a las 4. Somos El Despertador de Radio Nacional. Hasta luego.

0: Son las 6, las 5 en Canarias.
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0: ¿Qué tal, amiga, amigo oyente? Muy buenos días, de jueves 14 de mayo. Y mire, a veces la falta de novedades puede ser noticia y grata. Y más en un día como hoy, en que estamos asistiendo casi en directo a un paso, parece que importante, en la construcción de un nuevo mundo global, de nuevos equilibrios, con la visita de Trump a China. Pero bueno, vamos por partes, como siempre. Es relevante que no haya nuevas del Gómez Ulla de Madrid, donde se mantiene el aislamiento de los 14 pasajeros del buque del Antivirus, entre ellos el hombre de 70 años con síntomas desde hace 3 días. Y todo seguirá normal, con nuevas pruebas al resto y vigilancia de un virus controlado cuya tasa de transmisibilidad es normal, como recordaba ayer Noemí Sevilla, directora del Centro de Investigación en Sanidad Animal del Consejo Superior de Investigaciones Científicas.
2: Es una tasa esperada para un ambiente tan cerrado y no es sorprendente para este tipo de virus.
0: Lo que ha cambiado algo es la combatividad del gobierno frente al presidente canario, Fernando Clavijo, que ayer insistió en que le ocultaron información. Cerrada la crisis ayer en el archipiélago, juicio de la ministra de Sanidad, Mónica García, en declaraciones al diario El País. No estuvo Clavijo donde y cuándo tenía que estar, acusa a la ministra. Sus técnicos sí, él no.
3: Otra cosa es el presidente canario, las interpretaciones y conspiraciones que ha montado alrededor. Yo sí le he echado de menos allí, en el operativo. Cuando había que trabajar, cuando había que estar allí gestionando un operativo tan complejo, allí no estaba. No estaba el gobierno canario.
0: Y esto ya es China. Su presidente Xi Jinping saludando la llegada de Trump a Pekín. Dice, hay intereses comunes entre China y Estados Unidos, asegura. Una relación estable entre China y los Estados Unidos es buena para el mundo. Para un mundo global en que las dos superpotencias se reparten el comercio mundial. Trump encantadísimo. Es un honor ser tu amigo y estar contigo, y la relación entre China y Estados Unidos será mejor de lo que ha sido nunca. Lo seguiremos con atención, como no. En este jueves en que hay que poner la vista también en la novedad en torno a estos dos tipos.
4: Vale, tío, parece que nos han echado de comer eso, macho.
5: Nos han hecho el puente.
4: Sí,
5: no,
4: tengo,
5: no vamos de puente.
4: No vamos.
0: Pues
4: no vamos
0: ahí se me ocurre un título de película, pero no lo voy a decir. Vito Quiles y Bertrand Dongo, dos ejerciendo su periodismo de mercadillo ultra. Así como de coña, en un vídeo que colgaron ayer después de que el Congreso de los Diputados les hubiera suspendido cautelarmente las acreditaciones para trabajar en su interior. No es nuevo que se lo tomen a broma e insinúen amenazas, como hacen también en este vídeo. ¿Acaso lo novedoso de esto, que ayer se esperaba, es que el Partido Popular se ausentara del debate de la mesa del Congreso en que se tomó la decisión a la hora de votar? O sea, el PP no quiso votar en contra de estos dos. No han explicado por qué. La ultraderecha de Vox, de todas formas, tiene hoy otro motivo para celebrar y utilizar ira y dolor, que es algo muy de la casa. Ayer Santiago Abascal usó el abucheo de la Guardia Civil en la Academia de Baeza, en Jaén, al ministro de Interior, Fernando Grande Marlaska, para tratar de pescar votos unos días antes de las elecciones andaluzas.
6: Palabrería vana de un ministro tramposo, de un ministro desaprensivo, de un ministro sin escrúpulos, que está condenando a la muerte a los servidores públicos, les ha privado de los medios materiales y sobre todo les han privado de los medios jurídicos para responder a los narcotraficantes.
0: Bueno, estamos a 3 días de las elecciones autonómicas en Andalucía, el domingo que viene. El incidente al que se refiere el señor Abascal en la Academia de la Guardia Civil de Baeza fue así.
7: Quiero reiterar aquí mis condolencias a las familias de los 3 guardias civiles fallecidos.
0: Y añadió el ministro tras la interrupción.
7: Comprendo, entiendo vuestro dolor, vuestra rabia. Nada, nada puede compensar, nada puede compensar la muerte en acto de servicio de Germán y de Jerónimo. Y lo entiendo porque yo también estoy dolido. Permitidme, estoy rabioso.
0: Y volvieron los pitidos y los abucheos al ministro del Interior. Sonidos y emociones de un día en el que encontramos también alguna buena nueva y un refugio. La primera es el premio al reconocimiento en avances esenciales en la ciencia. Los químicos británicos David Kenerman y Shankar Balasubramanian y el biofísico francés Pascal Mayer, pioneros en la tecnología de nueva generación para la secuenciación del ADN, premio Princesa de Asturias de Investigación Científica y Técnica 2026.
8: Antes de los desarrollos de estos tres investigadores, la secuenciación de un genoma humano completo requería meses y millones de euros.
0: Ahora no. ¿Qué hicieron ellos? Encontrar una nueva forma de secuenciar un genoma. Ahora, gracias a su aportación, se puede conseguir en cuestión de horas y cuesta menos de $1,000. Y el refugio lo encontramos en el teatro. Esta mañana nos va a visitar el actor José Luis García Pérez, que está representando en Madrid Panorama sobre el Puente. Y por la tarde habrá gala del Ojo Crítico, el programa Orgullo Cultural de esta casa, de Radio Nacional, que cumple 36 años entregando galardones a las jóvenes promesas y a los proyectos consolidados del mundo de la cultura. Este año, con especial reconocimiento para Emilio Gutiérrez Cava y sus 60 años de escenario.
9: Solamente te puedes retirar, entre comillas, del teatro cuando te retiras de la vida, ¿no?
0: 6 de la mañana, 6 minutos, 5 o 6 en Canarias. Y a ver, Juan Martín, ¿qué me va a traer? Pues yo creo que hay un nombre propio que sigue estando. Juan, buenos días.
10: ¿Qué tal? Buenos días.
0: Que es Florentino Fernández, aunque hay otro
10: Pérez.
0: Que se suma.
10: Pérez.
0: Coño, ya estaba dudando.
10: Te pasó ayer, porque claro, te lo traje yo por la mañana
0: a micrófono
10: y alguna se te fue, pero queda aquí, esto es así.
0: Pérez, no, esto lo sacará Lara Hermoso o algún malvado del equipo para ponerlo
10: en... Las cosas de la radio, de esto de las 6 y pico de la mañana, 5 y pico en Canarias.
0: Florentino, es que tú sabes la cantidad de veces que me ha pasado lo que me acaba de pasar ahora, que llame a Florentino Pérez como amigo Flo, pero bueno. Florentino Pérez, y luego hay otro nombre que decía, aparte de Florentino Fernández, el empresario alicantino Enrique Riquelme, en el tema de la pugna por la presidencia de Madrid, uh-huh. Pero luego también está el Valencia Basket, que es el gran protagonista, y eso hay que decirlo y felicitar esta mañana, que se ha clasificado por primera vez en su historia para la final a 4 de la Euroliga de baloncesto. Venga,
10: sí, porque eso es. El conjunto naranja ha conseguido remontar un 0-2 en contra en su eliminatoria contra el Panathinaikos gracias a la victoria de este miércoles 81-64 en casa en el Roch Arena. Así bañaban con espumoso los jugadores del conjunto naranja su entrenador Pedro Martínez, que ha conseguido colocar la guinda a una gran temporada del conjunto valenciano con su mayor logro como club hasta el momento a nivel europeo.
11: Estem al Final Four. És impressionant. Un gran èxit per al club, un gran èxit per tota la gent que ha treballat, perquè això estem molt contents. És un gran logro i... Final Four.
10: Estamos en la final a 4, no se cansaba de repetirlo. Es impresionante, un gran éxito para el club, un gran éxito para toda la gente que ha trabajado para esto. Mucha alegría en Pedro Martínez, un entrenador que suele ser muy contenido y tranquilo a la hora de valorar. El Real Madrid aguarda en ese paso previo para la finalísima de esa final a 4, que precisamente se va a disputar en Atenas y sin el Panathinaikos. En fútbol se aprieta mucho la zona baja de la clasificación en primera división tras la victoria del Alavés ante el Barça por 1-0, triunfos balsámicos por abajo para Español y Sevilla, y el Getafe sigue soñando con la Europa League. Y respecto al intrascendente Real Madrid-Real Oviedo de esta noche en lo deportivo, que traspasa el terreno de juego, Florentino Pérez ha dicho anoche en La Sexta que no conoce al empresario alicantino Enrique Riquelme, que en una carta abierta al periódico Marca, Riquelme le pide dialogar y acordar un proceso más amplio de cara a las elecciones en el club blanco. En el foro alicantino en el que ha hablado, Riquelme por primera vez ha comentado que en los próximos días va a decidir si coge el guante para presentarse a las elecciones del Real Madrid a esa presidencia o no. Y en tenis, Rafa Joder, eliminado esta madrugada en cuartos de final del Masters de Roma. En ciclismo, primera victoria española en el Giro de Italia, Igor Arrieta del UAE Emirates en el quinto capítulo tras, mira Juanra, escaparse, caerse, desviarse el recorrido y conseguir imponerse en un apretado final. Así que la enhorabuena para él.
0: Eso es un campeón. Gracias, Juan.
10: Hasta ahora.
0: Dentro de un rato. Ahora el tiempo con Jacob Petrus. Buenos días, Jacob.
12: Buenos días. Aunque estemos a mediados de mayo, las temperaturas, atención, en España siguen bajando hoy un poco más, sobre todo en el tercio norte peninsular, y registraremos cifras más propias de principios de abril, hoy con unas cuantas capitales del norte que ni siquiera van a llegar a los 15 grados a mediodía, como es el caso de Burgos o Pamplona, y además con viento vientos de norte que incrementará la sensación de frío. Son vientos que soplará con rachas más intensas en zonas de Galicia, de la cordillera Cantábrica, el Cierzo en el Valle del Ebro y la Tramuntana en Girona y en las Islas Baleares. Un régimen de vientos de norte que asegura cielos muy nublados y con lluvias persistentes, sobre todo por la tarde, en la cornisa Cantábrica y en los Pirineos, donde, atención, la cota de nieve llegará a situarse en tan solo los 1.500 metros. Tendremos algunas precipitaciones que también se extenderán al nordeste de Cataluña, de forma más aislada a algunos puntos del sistema ibérico y del central, así como al norte de las Islas Baleares, pero en la mitad sur peninsular el protagonismo será para el sol, con cielos prácticamente despejados y esta mañana con algunos bancos de niebla o de nubes bajas en los valles del Tajo, del Guadiana y en el tramo final del Valle del Guadalquivir. En las Islas Canarias, con mucha nubosidad, en las islas de mayor relieve podría escaparse alguna precipitación débil a moderada y con vientos alisios moderados. Y como decíamos, con temperaturas que hoy bajan en el tercio norte peninsular, suben en el resto, pero a la espera de que mañana viernes todavía bajen un poco más.
0: Bueno, pues contado todo esto, vamos a ir entrando ya en los detalles a las 6 y 11, 5 y 11 en Canarias, con Cristina Cerdeira. Cris, muy buenos días.
13: ¿Qué tal? Buenos días. Enseguida actualizamos la situación del español con antivirus ingresado en la planta de aislamiento del Hospital Gómez Ulla. Pero empezamos por lo último de esta madrugada. 9 años después, Donald Trump visita China. Es su primer viaje oficial en este segundo mandato. Y tras ser recibido ayer como una superstar, con alfombra roja incluida a pie de pista y ceremonia de bienvenida con 300 jóvenes, hoy afronta la jornada central de su visita a Pekín. Reunión con el presidente Xi Jinping y hace solo unas horas se ha producido la foto. Con fanfarria incluida, apretón de manos de los dos líderes más poderosos del mundo. Gonzalo Barroso, buenos días.
14: Buenos días. No ha faltado la pompa, con marchas militares y una alfombra roja kilométrica que ambos líderes han recorrido en medio de una aparente charla amistosa. Después, en el Gran Palacio del Pueblo de Pekín han seguido los agasajos mutuos, con felicitación incluida de Xi Jinping por el 250 aniversario de la independencia de Estados Unidos. Afirma el presidente chino que ambas superpotencias deben ser socios, no adversarios, y en la misma línea, Donald Trump aseguraba que es un honor ser su amigo. Habla incluso de la mayor cumbre nunca vista, que en Estados Unidos no se habla de otra cosa. Sin embargo, en el principal periódico de China hoy no hay mención alguna a Donald Trump. Sobre la mesa, mucha plancha económica. Uno de los objetivos es extender la tregua arancelaria. Trump busca también algún acuerdo jugoso que incluya, por ejemplo, la compra de más productos estadounidenses. Esto le serviría para vender algún éxito después de acudir a la cita sin avances con Irán. Quería ir con la guerra acabada, por eso retrasó el viaje varias semanas, pero no es el caso. En público, el estadounidense asegura que no va a pedir a China, que es el mayor comprador de petróleo iraní, que actúe como mediador porque todo está controlado, pero muchos dan por hecho que sí lo va a hacer y algunos medios apuntan incluso a que, a cambio, Pekín va a buscar concesiones en la política de la Casa Blanca con Taiwán, es decir, que deje de vender armas a la isla.
13: Gracias, Gonzalo. En las horas previas decía el estadounidense que sobre la mesa hay muchos temas, que tiene muchas cosas de las que hablar, pero la guerra en Oriente Próximo no necesariamente sería una de ellas, decía, que está bajo control. Pero a Trump lo acompaña su secretario de guerra, Pete Hegseth, y lo que están contando a esta hora medios estadounidenses es que el presidente sí pretende instar a Xi Jinping a que presione a Irán para que reabra el estrecho de Hormuz y acceda a firmar un acuerdo de paz. También que China se una a un acuerdo de armas nucleares. Y mientras, en medio de una tregua con respiración asistida, en medio de esta nueva normalidad, resiste una población cansada de guerra. Con algunos de ellos ha hablado nuestros enviados especiales a Teherán, a Aurora Moreno, con la asistencia técnica de Agustín Caro, están ya allí. ¿Qué tal, Aurora? Buenos días.
15: Buenos días. En medio de una tregua rodeada de incertidumbre, miles de iraníes se reúnen cada noche en las plazas de distintas ciudades del país. Como la de Engelab en Teherán. Estamos aquí para apoyar a mi país, para mostrar nuestra unidad y estaremos aquí hasta que nuestro líder nos diga que nos vayamos, afirma convencido Ali, empleado en una fábrica de ropa y que ha venido con toda su familia. Nuestra situación económica ha empeorado mucho con la guerra, pero lo vamos a soportar todo por nuestro país. No vamos a ceder ni un centímetro de nuestro territorio a Estados Unidos, asegura Naifag. La guerra ha elevado el coste de la vida un 73% y los despidos no dejan de aumentar. Algunos de mis compañeros han perdido su trabajo en la fábrica Lamentalí, pero hay que resistir. Es la palabra que más se escucha en esta concentración multitudinaria en Teherán. Resistencia. 100% hemos ganado la guerra, somos más fuertes, afirma Harhan, profesor de universidad, que como todos no descarta nuevos ataques de Estados Unidos e Israel, ante los que dice responderán. La guerra no ha terminado, asumen, pero mientras los iraníes optan por recuperar en lo posible la vida normal. En Teherán los comercios han reabierto sus puertas, vuelven los atascos en las calles y el que puede regresa a su trabajo.
16: Gracias, Aurora, Agustín. Y pendientes también este jueves de Israel y Líbano, que vuelven a sentarse y van ya tres las veces para negociar el fin de las hostilidades. Negociación entre bombardeos porque, pese al alto el fuego, el ejército de Netanyahu sigue atacando y matando civiles. Corresponsal en Jerusalén, Santiago Echevarría. Hola, buenos días.
17: Buenos días. Va a ser la tercera ronda de negociaciones entre Israel y Líbano en Estados Unidos, de momento aún con un nivel de representación limitado, con delegaciones encabezadas por los embajadores de ambos países en Washington y sin perspectivas por ahora de reuniones entre los gobiernos o mandatarios de Beirut y Tel Aviv. El primero de esos contactos, hace exactamente un mes, abrió unas conversaciones entre israelíes y libaneses sin precedentes en las últimas décadas. En la segunda reunión, una semana más tarde, se prorrogó la tregua que, al menos teóricamente, continúa hoy en vigor. Y se espera que esta tercera cita propicie también una nueva extensión del alto el fuego, por mucho que sobre el terreno se siga incumpliendo. Este miércoles, en la víspera de la reanudación de esas negociaciones, los ataques de Israel han causado una nueva masacre en las proximidades de Beirut, sobre la autopista que conecta la capital con el sur del país. Esos bombardeos han matado, entre otras víctimas, a dos niños, y también este miércoles se ha confirmado la muerte de otro menor de edad bajo el fuego israelí en el sur del Líbano.
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16: El español con hantavirus tiene 70 años, sigue con los mismos síntomas leves de las últimas 24 horas, febrícula y un poco de dificultad para respirar, pero sigue estable y está mejorando. Esto es lo que dice Sanidad, que confía también en que su evolución sea favorable. Cuando desaparezcan los síntomas y consideren los médicos que se ha recuperado clínicamente, será cuando se le realice otra PCR. Los otros 13 pasajeros siguen asintomáticos, aislados en otra planta del Gómez Ulla, pero en contacto con sus familiares. Y si Dora, hermana de Aitana, es una de las ingresadas en declaraciones a La Sexta.
18: Ellos están bien, no tiene síntomas, está relajada, no se encuentra mal y con ganas de salir y volver a su vida normal.
16: La que sí preocupa y mucho es la situación de la paciente ingresada en Francia. Las próximas horas van a ser críticas para ella. Sigue en la UCI con cuidados paliativos y conectada a un pulmón artificial. Ella sí ha desarrollado los peores síntomas del virus. También en las próximas horas vamos a conocer los resultados de la secuenciación del virus que ha pedido el Ministerio de Salud francés, que quiere descartar que el virus haya mutado. Algo que los expertos no ven posible. Juan José Badiola, en declaraciones a Televisión Española.
19: ¿Por qué la señora de Francia tendría que tener una mutación y los demás no? No se entendería eso.
16: Mientras sigue su camino hacia Rotterdam, el crucero Ondius, con la tripulación a bordo y con el cadáver del fallecido, está previsto que llegue a puerto entre el domingo y el lunes. Será entonces cuando se le haga una PCR a los tripulantes. Después guardarán también cuarentena. En lo político sigue aferrado el presidente canario Fernando Clavijo a la crítica al gobierno. Anteayer acusaba sin pruebas al Ejecutivo de tapar que a bordo del crucero que atracó en Tenerife había contagiados, y la misma idea la repitió ayer de nuevo en el Parlamento canario.
20: Sabemos que no querían que los test de PCR se hiciesen y los antígenos en el buque porque se les iba a destapar la gran mentira, y es que sabían que venía gente contagiada en ese crucero.
16: Para Clavijo, el Ejecutivo actuó con arrogancia, caciquismo y prepotencia. Antes de la comparecencia le respondía así el ministro de Política Territorial, Ángel Víctor Torres, en la Hora de la 1.
21: Comete un tremendo error, un error político, no sé si es reparable. Luego habla también de ciertas teorías y tesis conspiranoicas. Cree que hay una conspiración de gente contra él y se ve amenazado. Eso es la paranoia, de manera absurda, ¿no?
16: Torres cree que Clavijo se equivoca e insiste en que el protocolo que se siguió fue el de las agencias sanitarias internacionales, que fueron las que dieron el visto bueno al resto del pasaje para que continuase viaje desde Cabo Verde hasta Canarias. Y tensión también la que se vio ayer en un acto de la Guardia Civil en Jaén al que acudía Fernando Grande Marlaska. El ministro del Interior fue abucheado al recordar a los dos agentes que murieron en Huelva persiguiendo una narcolancha. Marlaska ha dicho que él también está dolido, que comparte su rabia y que entre las prioridades del gobierno está la lucha contra el narcotráfico. El PP le acusa de no proteger a los agentes. Laura Herrero.
2: Sí, Marlaska intenta

0: vamos a decir, a la cordialidad entre todos, a no utilizar a ninguna de las víctimas con fines políticos.
1: Respondía también a las críticas por su ausencia en el funeral de Germán y Jerónimo este fin de semana. Aseguraba el ministro que tenía que estar en Tenerife con la gestión del hantavirus y recordaba que fue la secretaria de Estado de Seguridad, Aina Calvo, y la directora de la Guardia Civil, Mercedes González, quienes acudieron al entierro.
2: Decisión importante del Congreso. La mesa de la Cámara Baja ha decidido impedirle el acceso como periodistas a los agitadores de extrema derecha Vito Quiles y Bertrán Endongo. Les ha suspendido las acreditaciones de prensa de forma indefinida, aunque por ahora de forma cautelar, porque los dos han anunciado que van a recurrir la decisión. Una decisión a la que se opone también el Partido Popular, que ayer abandonó incluso la reunión de la mesa para mostrar su desaprobación. David Fernández.
3: Vito Quiles y Bertrán Endongo no podrán acceder desde hoy al Congreso de los Diputados. La mesa de la Cámara podía haber impuesto una sanción temporal, pero finalmente optó por retirarles la acreditación cautelarmente y de manera indefinida hasta que se resuelvan la docena de expedientes contra ambos. La decisión de Armengol se ha tomado recurriendo a la Ley de Procedimiento Común de las Administraciones Públicas y se justifica después de que en las últimas semanas haya habido un crecimiento casi exponencial de las denuncias con episodios de violencia verbal y física. El último, la semana pasada, cuando Endongo, tras una rueda de prensa, llamó idiota a la diputada Aina Vidal y se encaró con otros periodistas. La sanción se ha tomado con la mayoría de PSOE y Sumar en la mesa. Los representantes del PP no han participado en el proceso y critican las formas. En Radio Nacional, la portavoz de Sumar, Verónica Barbero, lamentaba la, a su juicio, connivencia con estos agitadores.
4: El Partido Popular se está alineando con escuadristas de extrema derecha en su batalla por a ver quién es más intimidante, quién es más violento, quién utiliza las palabras más gruesas, en una especie de batalla con Vox.
3: Quiles y Endongo tienen ahora 10 días para presentar alegaciones, aunque ya han anunciado que recurrirán al Tribunal Supremo, una sanción que consideran un ataque sin precedentes a la libertad de expresión.
2: Koldo García vuelve hoy a la Audiencia Nacional, esta vez como investigado, para explicar los contratos públicos del material sanitario que se firmaron en las Islas Baleares durante la pandemia. Aisha Sánchez, buenos días.
5: Buenos días. Apenas una semana después de que el juicio de las mascarillas en el Tribunal Supremo quedara visto para sentencia, hoy el exasesor de José Luis Ábalos vuelve a salir de prisión para declarar nuevamente como investigado. Lo hace en este caso en la Audiencia Nacional en la instrucción por el presunto cobro de comisiones ilegales en la compraventa de mascarillas durante la pandemia, en este caso al gobierno de las islas. El juez quiere saber también la relación que tenía con la expresidenta de la comunidad y actual presidenta del Congreso, Francina Armengol.
2: Continúa también el juicio por el caso Kitchen, que investiga la presunta trama parapolicial pagada con fondos reservados del Estado para robarle información sensible sobre el PP a su ex tesorero Luis Bárcenas. Hoy, con la declaración de dos peritos, se exhibirán también los mensajes intercambiados supuestamente por el exministro del Interior, Jorge Fernández Díaz, y el que fuera su número dos, y que demostrarían que Fernández Díaz conocía el espionaje a Luis Bárcenas. Y también está previsto que hoy quede visto para sentencia el juicio a la familia Pujol por su fortuna oculta en Andorra. Hoy las partes van a presentar sus informes y veremos también si los hijos del expresidente y el resto de acusados usan su turno de última palabra. Aisha.
5: 14 años después de la primera denuncia, el juicio a la familia del expresidente catalán llega a su fin con una fiscalía que considera probado que el mayor de los Pujol, Ferrusola, medió con ciertas empresas para conseguir comisiones ilegales a cambio de obra pública. Para él, el Ministerio Fiscal pide 29 años. Esta mañana veremos si la familia toma la palabra. Es la última oportunidad que tendrán para hacerlo antes de cerrar el proceso. Recordamos que Jordi Pujol fue eximido del proceso por su incapacidad cognitiva.
2: A partir de hoy, si usted se acerca a una farmacia para retirar medicamentos, va a notar un cambio. Las medicinas no le van a costar lo mismo que hasta ahora. Desde hoy está en vigor el Real Decreto que establece el nuevo copago farmacéutico, que sigue con la lógica de que quien más renta tiene, más paga. Los más beneficiados con este renovado copago van a ser las rentas medias y bajas de entre 18.000 y 60.000 euros, pero también los pacientes crónicos y polimedicados. Esto va a ocurrir porque hasta ahora el nivel de renta se dividía en tres tramos. Ahora tendremos seis. Si usted es pensionista, sepa que hay menos cambios, pero también se introduce un nuevo límite mensual y también van a pagar menos. Con buenos ojos ve este cambio Cruz Roja. Juan José Hernández es uno de sus portavoces.
6: Tenemos más o menos la constancia de que en torno

0: al menos 1,5 millones de personas en España tienen dificultades para pagar la medicación, ¿no? Y esto en los últimos años pues ha ido en aumento.
1: Y pendientes también este jueves de la cuarta jornada de huelga en la enseñanza pública no universitaria en la Comunidad Valenciana. Hoy, por primera vez en una semana, los sindicatos convocantes de los paros se reúnen con la Consejería de Educación para tratar de acercar posturas. A las 9 de la mañana tendrá lugar ese encuentro del que la Generalitat confía en salir con un preacuerdo que permita poner fin a la huelga indefinida que mantienen los profesores. Aunque desde los sindicatos insisten en que para ello sus peticiones deben ser escuchadas, entre ellas mejoras salariales, la reducción de las ratios de alumnos por aula para mejorar la enseñanza y la atención a los alumnos o la reducción de los trámites burocráticos. También Salvador Illa le tiende la mano a los sindicatos y los emplaza a una reunión mañana. Día crucial y difícil para Keir Starmer. Hasta ahora el primer ministro británico se ha aferrado a su cargo con uñas y dientes tras la debacle de los laboristas en las elecciones parciales, pero hoy su ministro de Salud podría presentar su dimisión y anunciar que se presenta para sustituirlo. Ayer los dos se reunieron en Downing Street durante 16 minutos. Son las 6 y 26, las 5 y 26 en Canarias.
2: Es el segundo juicio.
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1: Una mujer culta, independiente y decidida a plantar cara a los hombres en pleno siglo de oro. Así es Laura, la protagonista de La Vengadora de las Mujeres, la comedia de Lope de Vega que este jueves recuperan la Compañía Nacional de Teatro Clásico y el Teatro de Temple en Madrid. Y bueno, Juanra, no sé si te han invitado a la gala del Ojo Crítico que se celebra esta noche.
4: Sí.
1: ¿Te han invitado? ¿Vas a ir?
4: Ahí está, hombre. Vamos a intentar hacerlo compatible con el horario de sueño para venir a hacer este programa. Pero sí, es uno de los eventos importantes hoy.
1: 36 años entregando galardones a jóvenes promesas y a los proyectos consolidados del mundo de la cultura. Este año, por cierto, hay un nuevo premio, el de innovación digital en el ámbito cultural, y si no puedes ir, que sepas que lo puedes ver la gala en RTV Play, ya mañana lo puedes seguir en horario de emisión habitual del programa.
4: Gracias, Cris.
1: Hasta luego.
4: Hasta luego. Es momento para otra buena noticia. Elena Jiménez, ¿qué tal? Buenos días.
5: Hola, muy buenas.
4: Portugal va a acoger el primer gran santuario de Europa de un animal. ¿Cuál?
5: Bueno, pues hoy poco misterio, mira.
4: A ver. Un elefante, ¿no?
5: Hoy te lo he puesto fácil. Se ha puesto en marcha el primer santuario de elefantes a gran escala en Europa. Está en el Alentejo portugués y el objetivo es ofrecer, bueno, pues un buen sitio para estos animales, 28 hectáreas. Además de proporcionarles un hogar, lo que se quiere también es restaurar esa zona y sobre todo traer a elefantes que han estado en circos, en zoológicos, en situaciones pues muy complicadas. Hay unos 600 en cautividad en toda Europa. Los dos primeros elefantas van a ser Julie, la última elefanta de circo de Portugal, y Cariba, una elefanta africana de unos 40 años que ha vivido también toda su vida en zoológicos. The world is a vampire. Y no sé si a este grupazo, esta voz, te suena, ¿la conoces?
4: Sí, lo que pasa es que son Smashing Pumpkins, ¿no?
5: Eso es, bien dicho. Vale. Billy Corgan, bueno, pues va a venir a reinterpretar el álbum más exitoso de esta banda, el que se llamaba Melancholy and the Infinity Sadness. Esto va a ser en una gira europea que le va a traer a Madrid, al Palacio de Vistalegre, el viernes 11 de septiembre. 30 años que se cumplen de la publicación de este doble álbum de 28 canciones, del que, bueno, llegaron a vender 16 millones de copias y conseguir 9 discos de platino.
4: Gracias, Elena.
5: Y las entradas se ponen a la venta hoy por si las quieres comprar.
4: Bueno saberlo. Son las 6:30, las 5:30 en Canarias.
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4: Y en estas mañanas, esta mañana de jueves, como siempre a estas horas, el santoral. ¿A quién felicitamos hoy? Pues a los Matías, de entrada. A los Matías. Hoy es San Matías Apóstol, elegido para sustituir a Judas Iscariote que, como todo el mundo sabe, se ahorcó después de traicionar a Jesús. Es el patrono Matías, apóstol, repito, es el patrono de los arquitectos y los carniceros. Ahora bien, no hemos sido capaces de encontrar una explicación científica convincente sobre los motivos de este patronazgo. San Matías, felicidades a los Matías y felicidades también a los arquitectos y a los carniceros. También hoy se conmemora San Abrúnculo, obispo, Santa María Dominga Mazzarello, cofundadora de las Hijas de María Auxiliadora, San Cartago, que también conocido como Juda, no fue un obispo africano, como pudiera pensarse por su nombre, Cartago, sino un monje irlandés del siglo VII. Y por último, hoy celebramos a Santa Enedina, mártir del siglo II, compañera de Santa Justa, pero sin estación de tren. En España hay 1.300 enedinas, así que es posible que pueda esta jornada, este jueves, felicitar alguna.
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4: Hoy, jueves 15 de mayo, entra en vigor el Real Decreto que reforma el copago farmacéutico. El objetivo del Gobierno es hacerlo lo más proporcional posible a los ingresos y por eso ha introducido tres nuevos tramos para fijar qué porcentaje tiene que pagar cada persona para comprar las medicinas. También se han establecido topes mensuales progresivos con el objetivo de beneficiar a las rentas medias y bajas. Y es que hay una parte de la población que tiene problemas económicos, que tiene verdaderos problemas cuando tiene que ir a la farmacia. Cuéntanos, Ana Galarza.
12: Sí, al menos 1,5 millones de personas tiene problemas para acceder a sus medicamentos, según estima Cruz Roja, y el Real Decreto Ley pretende proteger a las rentas bajas y medias. Hasta ahora existían tres tramos para fijar qué porcentaje debe pagar cada paciente al acceder a sus fármacos. La norma suma tres intervalos más. Quienes ingresan hasta 18.000 euros anuales, los más vulnerables, pagaban antes el 40% de los medicamentos. Esa cifra se mantiene, pero por primera vez se limita a un máximo de 18 euros la cantidad que tendrán que abonar mensualmente. Desde Cruz Roja recuerdan que la salud es un derecho. Juan Jesús Hernández, responsable de Sanidad.
0: Lo que está claro es que tenemos que salvaguardar el acceso al tratamiento farmacológico de todas las personas independientemente de su renta.
12: Para el siguiente tramo, los que perciben hasta 60.000 euros, se fija el 45% con un tope de 62 euros solo para los que cobren hasta 35.000 anuales. La norma también suma cambios para los pensionistas. Aquellos que ingresen desde 18.000 euros hasta 60.000 seguirán pagando el 10% del precio de los medicamentos, pero se limita su aportación máxima mensual a 13 euros.
4: El conflicto en Oriente Próximo y sus consecuencias económicas siguen empujando a la Comisión Europea a tomar medidas. Entre ellas, impulsar el tren en detrimento del avión, que sufre más la escasez de combustible. Pero a día de hoy, reservar un vuelo sigue siendo más rápido y práctico. Por eso Bruselas busca ahora armonizar rutas, conexiones y las ofertas de los billetes por tren. ¿El objetivo cuál es? Pues llegar a algo así como un billete único para todo el territorio de la Unión Europea, lo cual estaría muy bien. Corresponsal comunitario David Bidueiro.
13: Bruselas quiere que los europeos usemos más el ferrocarril, pero tiene un problema. Se tarda de media un 70% más de tiempo en reservar un viaje de tren que en comprar un vuelo. Así que la Comisión plantea cambios de calado, que se pueda viajar con un billete único, por ejemplo, entre Madrid y Bruselas, aunque incluye varios trayectos de distintos operadores. La idea es que se reserve con un clic y, sobre todo, ampliar los derechos de los pasajeros. Así, si en la escala en París uno pierde el tren por el retraso del anterior, podrá exigir una compensación.
14: More passengers for operators, stronger connectivity across Europe and more sustainable transport.
13: El comisario Sisi Costas cree que esto se traducirá en más pasajeros, más conectividad y más transporte sostenible, pero esto pasa también por precios más bajos. Bruselas quiere que los operadores dominantes como Renfe ofrezcan todos los billetes de sus competidores en su portal. Es más, Renfe tendría que vender los billetes de WeGo e Irio si se lo pidiesen. Los operadores deberán poner sus billetes a la venta con 5 meses de antelación y compartir sus tarifas y datos con plataformas independientes como Booking o Trainline. Ahora empiezan las negociaciones para que todo esté en marcha antes de 2029.
4: Y alrededor de la Unión seguimos. Con el acuerdo de Mercosur prácticamente recién estrenado, la Unión Europea acaba de tomar una decisión de calado. Se prohíbe la importación de carne de Brasil desde el 3 de septiembre. El motivo es que Bruselas exige que los productos que sean para consumo humano estén totalmente libres de antibióticos. Y es que para la Comisión Europea la resistencia a estos medicamentos es una de las mayores amenazas para la salud pública de nuestro tiempo y se quiere garantizar un uso prudente de ellos. Así que a partir de septiembre no podrá entrar carne brasileña en Europa. Íñigo Insusta.
15: El acuerdo con Mercosur no lleva ni 2 semanas en vigor y Bruselas acaba de prohibir las importaciones de carne brasileña a partir del 3 de septiembre. Un comité de expertos de la Comisión ha actualizado la lista de países con permiso para vender a los 27 y Brasil queda fuera. Recordamos que la normativa europea no permite el uso de antimicrobianos en el ganado, ni para acelerar su crecimiento ni para aumentar la producción. La industria cárnica española considera que es la respuesta de Bruselas a las demandas de los productores de vacuno, que critican los sistemas de producción de carne en los países Mercosur. Giuseppe Aloisio es director general de ANICE.
16: Es una mala noticia porque de alguna manera va a poner un borrón al acuerdo de libre comercio, pero también es una buena noticia porque quiere decir que aquellos mecanismos de regulación equilibrada que están demandando el sector primario, el sector vacuno, pues parece que van a empezar a funcionar. Eso de alguna manera es una buena noticia porque, bueno, ese halo de garantía que quiere dar la Unión Europea parece que está empezando a funcionar.
15: Al otro lado del Atlántico, el gobierno brasileño ha firmado que va a tomar todas las medidas necesarias. El mes pasado, de hecho, ha prohibido el uso de antimicrobianos, aunque ha dado a los ganaderos un plazo hasta agosto para adaptarse a la norma. El objetivo, garantizar las exportaciones a la Unión Europea, que estiman en 1.500 millones de euros.
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4: A falta de 3 semanas para los exámenes de la PAU, la antigua selectividad, un nuevo estudio vuelve a poner sobre la mesa las grandes diferencias entre comunidades autónomas. La Asociación en Defensa de la Educación Pública, Escuela de Todos, denuncia criterios de evaluación muy dispares. Lo suficiente, al menos, como para que un mismo alumno obtenga hasta 2 puntos más o menos dependiendo de dónde se examine. Ainhoa Caballero, cuéntanos. Buenos días, Ainhoa.
17: Buenos días. Las pruebas siguen siendo diferentes, así que la nota sigue dependiendo de dónde el alumno la realiza. Escuela de Todos ha vuelto a denunciar lo que considera una injusticia y ha estudiado las PAUs de 2023 a 2025. Historia es la materia donde han encontrado más desigualdades, mientras que en comunidades como Cataluña, Comunidad Valenciana o en el País Vasco evalúan exclusivamente historia contemporánea, en otras incluyen periodos históricos mucho más amplios. Ana Losada.
18: Hay comunidades que hacen exámenes muy completos en las que el alumno tiene que responder a preguntas, tiene que desarrollar un tema y tiene que comentar una fuente histórica. En cambio, en otras, por ejemplo, La Rioja, el 75% de la nota se la juega en historia desarrollando un tema. Y en cambio, por ejemplo, en Galicia, ese alumno tiene que contestar a preguntas, tiene que desarrollar un tema y tiene que comentar una fuente histórica.
17: Muchas diferencias también en lengua y literatura. Para sacar un 10, el alumno de Asturias puede estudiar la mitad del temario, pero al de Castilla y León le van a preguntar por todo, así que tiene que estudiar el temario completo. El cambio positivo que han detectado, que sí que han homogeneizado la prueba de matemáticas en todo el país. Hay que recordar que los estudiantes que aspiran a las universidades estudian contenidos diferentes en cada comunidad y los exámenes también son diferentes, pero con su nota compiten con el resto de España y aspiran a todos los centros del país.
4: Arranca en Cannes la Semana de la Crítica, una de las secciones paralelas más prestigiosas de este certamen cinematográfico, dedicada a descubrir nuevas voces del cine internacional, y en la que Aina Clotet se estrena como directora. Viva es la ópera prima de esta realizadora catalana, una comedia rodada en catalán que explora los retos familiares de una superviviente de cáncer de mama. Desde Cannes, Conchita Casanovas, buenos días.
19: Buenos días. Para Aina Clotet, Cannes es todo menos territorio comanche. Aquí triunfó con su serie Esto es Suecia y hoy estrena en la Semana de la Crítica y formato cine Viva su primera película como directora que también protagoniza y por el momento no hay conflicto.
20: No sé en qué entrevista me preguntaban en qué momento... a estos dos personajes que han chocado y recordaba un momento, ¿no?, de una secuencia en el que la directora sabía que no podía hacer más tomas y la actriz quería hacer más tomas, ¿no? Y era como, no, pero es que creo que todavía no he llegado a hacer lo que quiero y la directora sabía como que ya está, ¿no? Entonces era como que sí que es verdad que hay a veces pues lucha en la cabeza y el cuerpo, pero bueno, en el fondo la peli también iba de esto, así que era interesante.
19: La sección oficial a concursos se anima hoy con dos directorazos de los que salen siempre a pescar premios. Veremos Fatherland del polaco Paweł Palikowski e Historias paralelas de Asghar Farhadi.
4: Y en momentos en los que el brote de antivirus mantiene en vilo a la comunidad internacional, el Premio Princesa de Asturias de Investigación Científica y Técnica reconoce precisamente una de las herramientas que han transformado la respuesta de la forma de seguir estos microorganismos. El trabajo de David Klenerman, Shankar Balasubramanian y Pascal Mayer, francés, los dos primeros británicos, este último francés, ha permitido simplificar y abaratar la secuenciación del ADN y hacer en apenas unas horas lo que antes requería meses de investigación y valía un pastón, millones de dólares. Un proceso que se ha hecho posible, entre otras cosas, tras la investigación de los últimos años y que permitió esa aceleración, responder más eficazmente y más rápido al coronavirus. Isabel Jiménez, muy buenos días, Isa.
21: Buenos días. El jurado reconoce cómo esta tecnología ha cambiado nuestras vidas.
22: Antes de los desarrollos de estos tres investigadores, la secuenciación de un genoma humano completo requería meses y millones de euros.
21: La secuenciación comercial y rápida la firman Balasubramanian y Klenerman a finales del siglo XX, después de década y media de investigación, y no habría sido posible sin el método de amplificación superficial de ADN de Mayer. Y esto ha sido clave, por ejemplo, en la lucha contra la pandemia de la COVID. Pascal Mayer.
23: Lo que hace esta tecnología se ha definido como una auténtica revolución que permitió secuenciar muy rápidamente el coronavirus y también habilitar a toda velocidad las vacunas, entre otras muchas cosas.
21: Lo decía al recoger el premio Gerner en 2024, que compartió con estos mismos investigadores y por este mismo logro, que también se le ha reconocido en 2022 con el galardón Breakthrough.
4: Vamos con el deporte. Juan Martín, buenos días.
24: Buenas de nuevo, Juanra.
4: Esta noche el Real Madrid recibe al Oviedo en un encuentro que va a estar marcado más por lo que suceda fuera del terreno que por lo que se dispute sobre el campo. El Oviedo está ya en segunda. El Madrid tiene lo que tiene.
24: Eso es, porque los de Arbeloa ya saben que van a ser segundos en la tabla y los asturianos van a formar parte la próxima temporada, lo decías, de esa segunda división, por lo que miramos más arriba a esas elecciones en el club blanco que anunciaba este martes su presidente Florentino Pérez, el del Real Madrid, que anoche en La Sexta respondía a la carta abierta enviada al periódico Marca por el empresario alicantino Enrique Riquelme, en la que le pide dialogar y más tiempo pues para trabajar conjuntamente de cara a los próximos días y acordar un proceso más amplio, dice Riquelme, para que el proceso permita y fomente la participación real de los socios y madridistas en su futuro. La respuesta de Florentino Pérez en A3 Media.
25: No le conoce a ese señor.
26: No conozco a ese señor. No sé, a mí no me ha llegado.
25: Para que retrase las elecciones.
26: Es lo que tiene que... Para que las retrase. Yo cuando convocaron las elecciones en el año 2000 no pedí más tiempo, me presenté y las gané.
24: Y desde México llegaba la respuesta posterior de Riquelme, que tras asegurar previamente que cumple los requisitos para presentarse a las elecciones del Real Madrid, en ese foro al otro lado del océano, comentaba el alicantino que se lo va a pensar.
27: Como madridista siempre estaré disponible para el Real Madrid. Hay otro tipo de responsabilidades también que hay que ver. Veremos si cogemos el guante los próximos días y da tiempo a hacer algo que tenga sentido. Y siempre lo haré pensando en lo mejor para el Real Madrid.
24: Por lo que si todo sigue su curso, los plazos van a ser cortos y Riquelme tendría que reunir todo en menos de una semana para optar a la presidencia del Real Madrid. Y claro, ¿a quién votaría el técnico blanco Arbeloa?
28: Como no soy socio, pues no voy a votar. Yo he conocido al Real Madrid sin,
1: sin Florentino Pérez. Sé cómo es este club durante los 26 años que ha estado Florentino Pérez aquí. Me quedo con estos 26 años, seguro, no tengo ninguna duda.
24: Y sumamos dos opiniones más sobre toda esta cuestión, las elecciones del Real Madrid. Rodríguez Uribes, secretario de Estado para el Deporte.
2: Me parece que es una decisión valiente, que tiene que ver también con una situación de dificultad ahora mismo el Real Madrid, y el presidente Florentino Pérez pues ha decidido darle la voz a los socios
24: de cara a esa convocatoria electoral. Y también ha hablado en las últimas horas el presidente de la Federación Española de Fútbol, Rafael Louzán.
5: Como saben, y mi persona no va a entrar nunca en tipo de polémicas, es verdad que el Madrid es un gran club, y gran club no solo en España, sino a nivel mundial, y vamos, lo que queremos es que los clubes españoles estén, en este caso, en lo más alto y a la altura.
24: Por lo que miramos a lo deportivo, ante penúltima jornada de Liga, en la primera división se aprieta la zona de descenso, de la que sale el Alavés, gracias al gol de Diabate en el descuento del primer tiempo, en la victoria por la mínima ante el Barça, que, como decimos, saca de esa zona peligrosa a los vitorianos. Respiran también el Español, gracias a ese 2-0 ante el Athletic Club. Los periquitos alejan 3 puntos del descenso y 4 el Sevilla, tras remontar ante el Villarreal y ganar por 2-3 en la Cerámica. El Getafe, por su parte, supera 3-1 al Mallorca, y los de Bordalás tienen ya a 2 puntos la plaza de la Europa League. Esta noche contamos desde las 7-6 en Canarias, aquí en Radio Nacional, en Tablero Deportivo, los 3 últimos encuentros de la antepenúltima jornada: Valencia-Rayo, Girona-Real Sociedad, y el que hemos mencionado ya, ese Real Madrid-Real Oviedo. Y en la Euroliga de baloncesto, Valencia Basket va a disputar por primera vez en su historia la final a 4 de la competición, al ganar los naranjas por 81-64 en el quinto y definitivo partido de la eliminatoria al Panathinaikos. Los de Pedro Martínez, al que vamos a escuchar, recordamos, tenían en contra un 0-2.
6: Grandísima concentración que han tenido los jugadores durante toda la serie, incluso cuando perdimos, cómo hemos ido mejorando en la serie, ¿no? Cómo hemos ido ajustando, y cómo los jugadores, con muy poco tiempo, han sido capaces de irse adaptando a cosas que tienen mucho que ver con la concentración, con la mentalidad.
24: Valencia Basket se va a medir con el Real Madrid en las semifinales de esa final a 4 el viernes 22 de mayo. En tenis, eliminado Rafa Jodar en el Masters de Roma esta madrugada, en cuartos de final, y resaltamos la victoria en la quinta etapa del Giro de Italia del navarro Igor Arrieta, el español del UAE Emirates. Juan.
4: Gracias, Juan. Buen día. Hasta dentro un ratito. 6:47. Vamos a repasar en este punto la prensa nacional con Juan Antonio Aparicio. Buenos días, Juan.
7: Muy buenos días.
4: Y sigue coleando, naturalmente, el tema protagonista de ayer, la comparecencia del presidente del Real Madrid, Florentino Pérez, y la convocatoria de elecciones en el club.
7: Y esa lucha por el poder del Real Madrid es lo que hoy se desarrolla en la prensa de nuestro país. La mayoría presenta a esta persona de la que nos hablaba Juan Martín. Empezamos por El País. Enrique Riquelme, el empresario que aspira a presidir el Real Madrid. Leemos en portada, ya en el interior vemos un perfil de su carrera, y concluyen que el empresario no ha confirmado nada, pero lleva tiempo preparándose. Abrimos ahora el ABC, que dedica su tercera, otra gran columna sobre este tema, en este caso del periodista Ignacio Camacho, que titula Florentino ante sus fantasmas. En el texto asegura que cualquier madridista solo puede sentir agradecimiento y respeto por Florentino, por todo lo que ha logrado. Lo primero dice recoger un club que estaba en bancarrota para convertirlo en una potencia financiera, pero que la rueda de prensa del martes fue patética y que ningún descalabro deportivo alcanzará el impacto del daño reputacional de este, dice Ignacio Camacho, alegato desquiciado. En El Mundo leemos esa carta de Enrique Riquelme que ha enviado a Florentino Pérez, en la que le pide diálogo, pero añade la cabecera, le advierte en un tono desafiante de que cuenta con la capacidad económica que requiere el Real Madrid. En la portada leemos que Riquelme desafía a Florentino, aupado por la operación Kila, que ya en el interior explican es la venta de Iberdrola a México al grupo Cox, que ha disparado el patrimonio del alicantino. Y en el Confidencial leemos que Florentino Pérez se enroca en la mano negra y contesta a Riquelme diciendo que en el año 2000 él no pidió más tiempo para presentarse a la presidencia.
4: Nos quedamos en el mundo porque los abucheos al ministro del Interior durante la jura de nuevos agentes en Baeza, que hemos escuchado esta mañana en el programa que estamos escuchando, es protagonista.
7: Sí, es la foto principal del diario de Unidad Editorial, abucheos cuando Fernando Grande Marlaska recordaba a los agentes fallecidos en Huelva. Comprendo vuestra rabia, entre comillas, las palabras del ministro, y sobre la lucha contra el narcotráfico leemos que Moncloa admite más violencia del narco con armas de guerra. Desarrolla en el informe de Seguridad Nacional, que El País también lleva su portada con su titular principal de hoy, la Armada detecta más de 600 narcolanchas en el estrecho. Ya en el interior lo desarrollan asegurando que se trata de un problema de seguridad nacional y más asuntos, porque leemos que a su vez los jueces reclaman más medios para la lucha contra el narcotráfico.
4: Sobre el antivirus, en El País entrevistan hoy a la ministra de Sanidad.
7: Sí, Mónica García, que saca pecho de la gestión del gobierno español de esta crisis y afea sobre todo a la oposición que quisieran dejar tirados a los 14 españoles. Dice, añade que el modelo de resolver la crisis ha impresionado al mundo, y preguntada sobre si hace autocrítica, dice la ministra que siempre hay flecos e inconvenientes, pero que los han resuelto, añade, de forma satisfactoria. En ABC leemos que Mónica García aprovecha el antivirus para colarse en la sucesión de la Organización Mundial de la Salud, y añaden que hace un año la ministra se incorporó al órgano decisorio supremo de la organización. Y sobre el estado de salud del español contagiado, leemos, Juan Ramón, que sigue con síntomas pero estable.
4: Bueno, y otros asuntos, pues estos dos, Vito Quiles y Bertran Dongo, también protagonistas.
7: Sí, después de esas suspensiones de sus acreditaciones de prensa en el Congreso, en La Vanguardia leemos que con esta decisión la Cámara Baja adopta su medida más severa tras meses de expedientes, denuncias y altercados. Y el diario.es añade que con esta decisión la mesa del Congreso enfila su expulsión definitiva.
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4: Venga, echamos un vistazo también a la prensa internacional con Gonzalo Barroso. Buenos días.
0: Hola, buenos días.
4: Prensa muy volcada con el viaje de Donald Trump a Pekín. Esta madrugada se ha reunido con el presidente chino Xi Jinping. ¿Qué análisis encontramos?
0: El Wall Street Journal dice que más allá de la pompa y de los agasajos, ambos líderes buscan victorias tangibles. Trump quiere que China ayude a poner fin a la guerra con Irán y realice importantes compras de productos estadounidenses como soja o aviones Boeing. Xi, por su parte, ante una creciente crisis económica interna, lo que busca es una relación más predecible con Washington mientras trabaja para debilitar sus compromisos políticos y militares con Taiwán. El New York Times sostiene que ahora mismo Xi no necesita un acuerdo con Trump, que su estrategia pasa por ganar tiempo para que el presidente estadounidense se siga debilitando con el conflicto de Irán. Según Al Jazeera, a cambio de presionar a Teherán con las negociaciones de paz y la reapertura del estrecho de Hormuz, China podría exigir a Estados Unidos cambios en su política hacia Taiwán. En el Washington Post lo que leemos es que, según informes de la inteligencia estadounidense, Pekín está obteniendo una ventaja significativa sobre Washington por esta guerra de Irán, y lo hace en varios ámbitos. Dice este diario que el conflicto está consumiendo recursos militares estadounidenses que podrían ser necesarios en una eventual confrontación con China, y que en lo económico el informe señala que Pekín ha ampliado su influencia en mercados energéticos afectados por la crisis del estrecho de Hormuz y que se ha erigido como actor estabilizador alternativo a Washington. Y acabo este bloque, Juanra, con un dato interesante e ilustrativo que destaca la CNN, que en la portada de hoy del principal periódico de China, que es el habitual medio de propaganda del régimen, no hay ninguna mención a Donald Trump.
4: Muy curioso, ciertamente, muy curioso. Mientras Irán y Estados Unidos siguen sin dar por roto su alto el fuego, tampoco lo hacen Israel y Líbano, a pesar de los ataques casi diarios del ejército israelí. Y con este escenario, hoy se reúnen de nuevo en Washington los representantes de los dos países.
0: Sí, reunión a la que, según el Jerusalem Post, acudirán por primera vez oficiales militares libaneses e israelíes. Desde Tel Aviv aseguran, leemos en este periódico, que el objetivo es analizar con mayor profundidad el marco para un acuerdo más duradero, y Washington estaría presionando al Líbano para que dé un paso importante, como por ejemplo derogar una ley de 1955 que prohíbe normalizar las relaciones diplomáticas con Israel. Pero según destaca la BBC, el apoyo a Hezbollah en estos momentos perdura en el sur del Líbano en pleno alto el fuego, porque a pesar de los continuos ataques y de la ocupación israelí desde el sur del Líbano, muchas personas siguen creyendo que el grupo armado es la única fuerza capaz de defenderles.
4: Mientras, en Reino Unido, la prensa británica sigue a vueltas con Keir Starmer. El primer ministro se mantiene en la cuerda floja por las fuertes divisiones internas dentro del laborismo.
0: Sí, por la debacle en las últimas elecciones locales y regionales. Dice el Financial Times que Wes Streeting, que es el ministro de Sanidad, se prepara para dimitir y desafiar al primer ministro, y que eso podría suceder hoy mismo. The Guardian apunta a que Streeting, que es considerado del ala derecha del partido, lleva días organizando un intento de derrocar a Starmer, y que su ambición ha ha sido durante mucho tiempo tema de debate y frecuentes bromas internas, pero que ayer miércoles aún seguía buscando esos 81 apoyos necesarios para forzar unas elecciones por el liderazgo del partido y lanzar su candidatura. Y según el Telegraph, los posibles rivales de Streeten en estas primarias laboristas serían, además del propio primer ministro Keir Starmer, otro ministro, Ed Miliband, que es el ahora mismo titular de Energía.
4: Y en Francia, el antivirus sigue siendo tema muy destacado. La atención continúa puesta en la mujer infectada, que sigue muy grave.
0: Sí, pero más allá de eso, Le Monde lo que asegura es que se están desarrollando varias vacunas y medicamentos y que esta familia de virus, hasta este brote, nunca había sido considerada una prioridad de salud pública. Por eso, según este periódico, la pregunta crucial ahora es si lo ocurrido estos días va a impulsar una investigación definitiva sobre un virus que generalmente recibe poca atención incluso por parte de los científicos. Y en Le Figaro hablan del temor a revivir el COVID, que si bien las autoridades insisten en que no tiene nada que ver, algunos ven en la abundancia de información alarmante que circula tanto en redes como en medios los indicios de una nueva pandemia y de sus consecuencias extremas.
4: Gracias, Ron.
0: Hasta luego.
4: Hasta luego. Echamos un vistazo ahora a la menos 5, las 7, 6 en Canarias, a las noticias más destacadas del día. 14 de mayo, Aisa Sánchez, buenos días.
8: Buenos días.
4: Empezamos por nuestros orígenes, la radio sin cables. Empezó a abrirse camino en mayo de 1897, un día como hoy.
8: Hablamos de un sonido mínimo, una señal que Guglielmo Marconi consiguió enviar sobre el canal de Bristol, un ensayo que le convirtió en el gran nombre de la telegrafía sin hilos.
9: Listen to this, Kemp. Take the headphone.
8: Coja el auricular, decía, ¿puede oír algo? Ahí está la letra S, señor Marconi. Era uno de los hitos de esta nueva tecnología que no tiene solo un padre. Nikola Tesla habría desarrollado patentes clave. En Rusia reivindican a Alexander Popov por experimentos previos. Y en España sería Julio Cervera el pionero en la transmisión directamente de voz a comienzos del siglo XX. Como cada invento, hay muchos nombres detrás.
4: Nos vamos a 1956 y la publicación del Capitán Trueno.
8: El gran tebeo de aventuras de la España de la posguerra, ese caballero medieval trotamundos que defendía la justicia y donde iba, y muy humano en palabras de su creador, Víctor Mora.
10: Un héroe de carne y hueso, que fuera lo menos embalado y acartonado posible, ¿verdad? Y que, por lo tanto, pues se cae del caballo, le pegan, le hieren, en fin, y se ríe muchísimo, que es lo propio del hombre. Y de la mujer, claro.
11: Y cuando salió en el año 56 no se reía uno mucho, ¿verdad?
10: No se reía uno mucho.
8: Me explicaba Radio Nacional, una ventana de libertad en plena dictadura que llegó a vender 350.000 ejemplares a la semana.
4: El TVO de mi adolescencia. Era un friki del Capitán Trueno.
8: Como muchos otros.
4: Nos vamos de bodas. Tal día como hoy contraía matrimonio el rey emérito, bueno, don Juan Carlos de Borbón y doña Sofía de Grecia.
8: Sí, aunque hoy no celebran su aniversario. Efectivamente, no. El 14 de mayo del 62 se casaban en Atenas. Él tenía 24 años, ella 23, era hija de los reyes de Grecia. El punto de partida para la designación por parte de Franco de un sucesor. Un evento narrado y reportajeado en Radio Televisión Española.
12: La novia llega a la Iglesia Católica. Se adorna con el largo velo que usó su madre hace 24 años en su boda con el entonces príncipe Pablo, hoy rey de Grecia.
8: Bueno, un fragmento de esa ceremonia, siguen casados a día de hoy, lo dicho, pero hace tiempo que viven separados.
13: Las chicas de la Cruz Roja.
4: El mismo rey asistiría tres décadas más tarde a la conmemoración del centenario del cine español. El 14 de mayo de 1996 se estrenaba Sombras y Luces.
8: Una historia de Antonio Jiménez Rico que recogía las secuencias de 120 películas del primer siglo del cine español.
14: Pero hombre, por Dios, no hagas caso, que lo indulcan. La de viajes que he hecho yo en balde. Además, tú te presentas, que no llega la gracia. Saludas muy finamente y te vas.
8: Ya así de fácil, ¿no? Pepe Isbert, en el histórico El Verdugo, formaba parte, claro, de esa película que celebraba los 100 años de historia con la proyección de del primer filme en la España de 1896 en un improvisado cine en la carrera de San Jerónimo. Hoy se cumplirían 130 años.
4: Bueno, cerramos con Tommy the Cat. ¿De quién?
8: Pues Primus. Primus es esto que escuchamos, en concreto su álbum Sailing the Seas of Cheese, Navega el Mar de Queso, que salía el 14 de mayo del 91. Un disco raro, poco dirigible, pero que merece la pena.
4: Estáis empeñados en este equipo en ponerme ante propuestas musicales realmente insólitas.
8: Hay que descubrir nuevos mundos.
4: Gracias, Aisa.
8: Un saludo.
4: Buen día, chao.
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1: Pues son ya las 7 de la mañana, las 6 en Canarias.
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1: Pues su casa, su radio, amiga, amigo oyente. Muy buenos días de jueves 14 de mayo, que empezamos en una China que parece entregada a la celebración de una cumbre histórica. China, Estados Unidos, al más alto nivel por primera vez en una década. Con alfombra roja, fanfarria y un boato digno del personaje y supongo que muy de su gusto, han recibido, así como usted está escuchando, al presidente de los Estados Unidos, Donald Trump, para celebrar lo que él mismo, ahí están los cantos, lo que él mismo, Donald Trump, en esa línea tan suya del exceso, ha calificado como la cumbre más grande celebrada hasta ahora en el mundo. Hay con muchas ganas de tener grandes conversaciones, dice, grandes negociaciones. Dice, hay quienes dicen que esta es la cumbre más grande que se ha celebrado nunca, que no recuerdan nada semejante. Puedo decirle que en Estados Unidos la gente no habla de otra cosa. No se habla de otra cosa. A ver, lo que es innegable, y en eso hay que recuadrar esta entrevista de manera muy clara, ¿eh? Y en eso acaso no exagere. Es innegable que este encuentro en China es un capítulo, y no menor, de la construcción del nuevo tiempo global que tiene y tendrá como protagonistas principales a China y Estados Unidos, e inmediatamente detrás Rusia, el trío cuya influencia ha de tomarse quizá más en serio Europa, y que en presente cuenta ya con la concurrencia de otras potencias muy cerquita, muy atentas, como India, por ejemplo. El saludo de Xi Jinping, presidente chino, atento a la historia de Estados Unidos. Dice Xi Jinping, los líderes necesitan una época que construyan juntos. Este año se cumplen 250 años de la independencia de Estados Unidos. Te felicito a ti y al pueblo estadounidense. Eso dice el presidente Xi Jinping. Cumbre, por tanto, China-Estados Unidos. En unos minutos vamos a tener noticia de ella precisamente desde Pekín. Y que hoy, en este comienzo del jueves, comparte, digamos que, protagonismo con la atención que sigue requiriendo el antivirus y su evolución en España. Continúa aislado en el Gómez Ulla, en Madrid, un hombre que ha mostrado síntomas y los otros 13 que iban en el mismo barco en vigilancia y aislados también. ¿Cómo están? Pues la hermana de una de ellas, de estas personas ingresadas, de una mujer, habló ayer en La Sexta.
3: Pues está bien, no tiene síntomas, está relajada, no se encuentra mal y con ganas de salir y volver a su vida normal.
1: Y además hoy un nombre propio muy importante este jueves para esta casa, Radio Nacional. Emilio Gutiérrez Cava recibirá el reconocimiento a toda su trayectoria en la Gala del Ojo Crítico, programa cultural de referencia desde Radio Nacional que se celebra hoy en Madrid. 60 años, Emilio, sobre las tablas en el teatro.
4: Para mí el teatro es un juego en el mejor sentido de la palabra, no un juego infantil, sino un juego, un gran juego, ¿no? Y como tantas cosas, un juego en la vida, y hay que hacerlo lo más agradable posible.
1: 7 de la mañana, 3 minutos, 6 y 3 en Canarias. A ver, el tiempo con Jacob Petrus. Muy buenos días, Jacob.
5: Buenos días. Hay que tenerlo en cuenta. Las previsiones en cuanto a las temperaturas de los próximos días en España nos van a dejar una montaña rusa. La semana que viene con 30 grados o más en algunos puntos del sur y del este, pero de momento hoy jueves y mañana viernes con cifras claramente en descenso y de hecho con muchas capitales que no solo van a quedar por debajo de los 20 grados de máxima, sino incluso unas cuantas sin ni siquiera llegar a los 15. Hoy era una jornada de vientos de norte, además que incrementará la sensación de frío, con rachas más intensas en el Valle del Ebro en forma de cierzo, con tramuntana en Girona y en las Islas Baleares, y también con vientos de norte moderados a fuertes en otros puntos del Cantábrico, de la Cordillera Cantábrica o de las costas de Galicia. Son vientos húmedos que van a arrastrar lluvia a toda la cornisa cantábrica y a los Pirineos, persistente durante la tarde, con cotas de nieve que bajarán hasta los 1.500 metros y con un poco de precipitación, ya en forma de chubascos más aislados, en otros puntos de la Ibérica, del Sistema Central, del nordeste de Cataluña o de las Islas Baleares. Mucho más sol en la mitad sur peninsular, en las Islas Canarias con nubes en las islas más montañosas donde podría escaparse alguna precipitación moderada y como decíamos con temperaturas que bajan en el tercio norte peninsular, pero a que atención, mañana viernes todavía bajarán un poco más en nuestro país.
1: A ver, el tráfico a esta hora. Dirección General de Tráfico, DGT, José Antonio Pedrosa, buenos días.
6: ¿Qué tal? Muy buenos días. Pues arrancamos una mañana más, ya mañana de jueves, y a esta hora pendiente de un incidente que complica en Murcia, a las 7 en Santomera, hacia Alicante, hasta 1,5 kilómetros ya de tráfico aún más lento de lo habitual en la zona, al mismo tiempo que también ligeras dificultades, mucho menos que en un día habitual en Madrid, de entrada por lados en Torrejón de Ardós y por la 4 en Butarque. En Barcelona, eso sí, se complica la entrada por la C58 Moncada, así como por la 2 y la B23 ya a la altura de San Joan Despí. En Valencia también de entrada por la A3 en Chirivilla, y ya en Sevilla también de entrada por esa A49 en la zona de Tomares y Camas.
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1: Con otras noticias, que vamos con Elena Jiménez. Hola, Elena.
7: Buenas. Hola, muy buenas.
1: Desde este jueves entra en vigor el Real Decreto que reforma el copago farmacéutico.
7: El objetivo del Gobierno es hacerlo más proporcional a los ingresos, y por eso han introducido 3 nuevos tramos para fijar qué porcentaje tiene que pagar cada persona para comprar los medicamentos. Y es que, según Cruz Roja, hay 1,5 millones de personas que tienen problemas económicos al ir a la farmacia.
1: La consellera de Interior de Cataluña y el director general de la Policía piden disculpas por la infiltración, por el asunto de la infiltración de los Mossos en una asamblea de profesores.
7: Forzados por la oposición, han comparecido en la Comisión de Interior del Parlament de Cataluña después de que los sindicatos de profesores denunciaran esa infiltración de los Mossos en una asamblea de docentes que preparaban acciones de protesta. La consellera de Interior ha hablado de que fue un error y de que se trató de una acción operativa y no política.
1: Hoy podría salirle un rival al primer ministro del Reino Unido, Keir Starmer, que se resiste a marcharse tras la debacle de los laboristas en las elecciones municipales y autonómicas.
7: Se espera que el ministro de Sanidad, Wes Streeting, dé hoy un paso al frente y se postule para unas primarias dentro del Partido Laborista. Streeting pertenece a la derecha de los laboristas. Starmer ha advertido a sus compañeros que el partido pagará un alto precio si se enredan en guerras internas.
1: Un juez ha suspendido las sanciones que impuso Trump a la relatora de Naciones Unidas sobre Palestina.
7: Francesca Albanese tenía prohibido entrar en Estados Unidos y bloqueadas sus cuentas, una decisión que tomó la administración de Trump después de que la relatora acusara a Israel de cometer crímenes de guerra y un genocidio en la Franja de Gaza. Albanese ha escrito en la red social X: como dice el juez, proteger la libertad de expresión siempre es del interés público.
1: La Reserva Federal de Estados Unidos tiene nuevo presidente, el propuesto por Trump.
7: Se llama Kevin Warsh y va a sustituir a Jerome Powell, que plantó cara a la Casa Blanca en su intento por controlar esa institución. El nuevo presidente del regulador monetario de Estados Unidos tendrá que hacer frente a la inflación derivada por la guerra y a las presiones de Trump para que baje los tipos de interés.
1: Siete minutos pasan de las 7, 6 en Canarias. Por primera vez en casi una década, un presidente de Estados Unidos ha viajado a China. Acaba de terminar la reunión entre Trump y su homólogo Xi Jinping. Una cita con claro carácter económico, pero marcada también por la falta de acuerdo entre Estados Unidos e Irán para acabar con un conflicto que sigue estancado entre frágiles treguas y ahí sigue el estrecho muy cerrado, que es seguramente lo más problemático para el mundo global. Sobre la mesa, también Taiwán. Pekín advierte a Washington que este asunto puede llevarles al choque. Palabras que ilustran una tensión que al menos en público ambos líderes no han mostrado. Corresponsal en Radio Televisión de Radio Televisión Española en Pekín, Yolanda Álvarez. Buenos días, Yolanda.
8: Buenos días. En una mañana calurosa con neblina por la contaminación, Xi Jinping y Donald Trump se han dado un largo apretón de manos en la plaza de Tiananmen. Al presidente estadounidense lo han recibido con salvas de cañón, desfile de la Guardia de Honor y niños coreando bienvenido. No es para menos, es la relación bilateral más importante del planeta y los dos líderes tienen sobre la mesa temas de repercusión mundial, como la guerra de Irán, la cuestión de Taiwán o la batalla comercial y tecnológica entre las dos mayores economías del planeta. El rígido protocolo chino choca con los gestos cercanos del presidente estadounidense, pero sí ha tendido la mano a Trump para mejorar unas relaciones marcadas por una rivalidad estratégica. El presidente chino ha dicho que los dos países deben ser socios, no rivales. En este encuentro cara a cara, el séptimo de los dos como presidentes, Trump quiere restaurar la confianza perdida. Ha alabado a Xi Jinping, le ha dicho que es un honor ser su amigo y que espera que esta cumbre sea histórica. En parte de esa reunión han estado los líderes de las grandes tecnológicas estadounidenses, de Tesla, Apple o Nvidia, que aseguran haber conseguido muchos logros.
1: Y desde Alemania, una noticia de las que inevitablemente te remueve. Un pediatra está acusado de abusar sexualmente de decenas de niños durante más de una década. El hombre que abusó de los menores valiéndose de su profesión, pediatra, les recuerdo, ya estaba en prisión provisional por estos hechos, pero ahora se conoce la magnitud de unos delitos por los que se le imputan hasta 130 cargos. Corresponsal en Berlín, Beatriz Domínguez. Buenos días, Bea.
9: Buenos días. Según la Fiscalía de Potsdam, el médico pediatra habría abusado de decenas de niños durante un periodo aproximado de 12 años, entre diciembre de 2013 y noviembre de 2025, momento en el que fue detenido. Desde entonces permanece en prisión preventiva, pero se desconocía hasta ahora la magnitud de los delitos. Se enfrenta a 130 cargos por delitos sexuales que incluyen acusaciones de abuso sexual agravado de menores y violación, delitos que, según el organismo estatal, habría cometido durante el ejercicio de su profesión en dos clínicas de Brandenburgo. El pasado enero, dos meses después de su arresto, se supo que el acusado supuestamente había abusado de un menor mientras estaba de servicio en el hospital de Rathenow, al oeste de Berlín. Tras la denuncia presentada por la madre del niño, la policía llevó a cabo registros en los que se incautaron de numerosos dispositivos de almacenamiento de datos. La fiscalía investigó rápidamente si existían otras víctimas y el riesgo de reincidencia también se citó como motivo para su detención. El grupo de clínicas Havelland, donde trabajaba, que inició una investigación interna, explicó entonces que se había infringido el principio de doble verificación que exige la presencia de dos personas durante la exploración de menores.
1: Las próximas horas van a ser cruciales en el caso de la mujer francesa hospitalizada que está en estado crítico por antivirus. Aquí el español contagiado permanece estable y con un tratamiento de oxigenoterapia, mientras los otros 13 que iban en el Ondius siguen en estado asintomático, o sea, no presentan síntoma alguna. Este miércoles ha habido una reunión entre los 11 países europeos afectados por la crisis, entre ellos naturalmente España, para coordinar cómo será la llegada de la tripulación del barco a Países Bajos. Nacho Monraval, buenos días, Nacho.
10: Buenos días. El paciente que dio positivo, ingresado en una unidad de aislamiento del Gómez Ulla, sigue estable tras ser tratado con oxigenoterapia. Los otros 13 que dieron negativo siguen en cuarentena también en ese hospital. A ellos se les va a repetir la PCR este domingo.
11: Si realmente se han tomado las medidas adecuadas para evitar los contactos al máximo, creo que la probabilidad de que den positivo es bajo.
10: Es Noemí Sevilla, directora del Centro de Investigación en Sanidad Animal del INIAC SIC. Insiste, la tasa de transmisibilidad es la esperada para este virus, teniendo en cuenta que se ha dado en un ambiente cerrado como es el de un crucero. Por cierto, que el Ondius va a llegar al puerto neerlandés de Rotterdam entre este domingo y el lunes. Al llegar, se le va a hacer una PCR a toda la tripulación, una prueba que se le va a repetir una semana después. La tripulación está formada por varias nacionalidades y tendrán todos que guardar cuarentena. Si sus países no les evacúan, la harán en los Países Bajos. Todo esto se acordó ayer en una reunión de los responsables de sanidad de los 11 países europeos afectados por esta crisis, entre ellos España, Francia, Portugal o Finlandia. También acudieron Reino Unido, la Comisión Europea y el Centro Europeo para la Prevención y el Control de Enfermedades. Allí se abordó la situación de los europeos evacuados y el seguimiento de los contactos del avión de Johannesburgo. Recordamos el vuelo al que intentó subir la mujer que finalmente acabó falleciendo en Sudáfrica.
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1: Bueno, vamos a los tribunales, que llevamos muchos días sin ir. Apenas una semana después de que el juicio del caso Mascarillas quedara visto para sentencia en el Supremo, Koldo García, el exasesor del exministro Ábalos, vuelve a un juzgado. En este caso para la parte del caso que se instruye en la Audiencia Nacional por la compra de material sanitario durante la pandemia por parte del gobierno de las Islas Baleares, que presidía la actual presidenta del Congreso de los Diputados, Gemma Alfaro.
12: Sí, Koldo García sale de nuevo de la cárcel, esta vez para declarar en la Audiencia Nacional por los contratos de compra de mascarillas de Baleares con Soluciones de Gestión, tras el informe de la UCO que se conoció en abril y que reveló cómo la entonces presidenta de las Islas y hoy del Congreso, Francina Armengol, contactó con Koldo García para llegar a Ábalos y también le preguntó por mascarillas infantiles y sobre los test en los aeropuertos, aunque derivó la contratación, según la Guardia Civil, a un director general, como ella misma explicó en su escrito ante el Supremo en el juicio del caso Koldo. La Fiscalía Anticorrupción solicitó esta comparecencia del exasesor y también la del comisionista Víctor de Aldama, que se ha aplazado hasta el próximo jueves para profundizar en los contratos de mascarillas por los que Baleares pagó más de 3.700.000 euros tras ese informe de la UCO que decía que los 10.000 euros que pagaba cada mes Aldama a Koldo García también eran para conseguir ese tipo de contratos, como trato de favor aprovechando su cercanía al Ministerio de Transportes. Se pretende, dice el Ministerio Público, seguir profundizando las relaciones de los miembros de la presunta organización criminal. Koldo García ha intentado suspender esta declaración e incluso archivar la causa al argumentar que que ya se ha juzgado en el Supremo, pero el juez Ismael Moreno lo ha rechazado de plano hasta ahora.
1: Dos meses después de que Glovo anunciase el ERE que podía afectar a más de 750 repartidores, la compañía y los sindicatos han llegado a un acuerdo que pone punto y final al conflicto. Los recortes afectarán finalmente a algo más de 400 riders y aumentan las indemnizaciones por despido improcedente. Nos amplía la información José Luis Dueñas.
13: El expediente de regulación de empleo cambia la fotografía de los 766 trabajadores previstos en el arranque a los 436 despidos pactados ya con los sindicatos. El acuerdo final, por tanto, supone reducir en más de 300 las salidas. Y lo más importante, Pablo Díaz, de Comisiones Obreras, asegura que se ha logrado
14: una indemnización general de 37 días por año para las personas que sean afectadas por el ERE, pero hemos logrado una mejoría para ciudades que no tienen ningún tipo de posibilidad ni de ser recolocadas o reubicadas o de adherirse a alguna subcontrata, tendrán una indemnización de 42 días por año.
13: Y vamos con esas reubicaciones porque el acuerdo reserva la posibilidad de que hasta 68 trabajadores muevan su lugar de trabajo hasta 20 kilómetros. Y aquí, señala Comisiones Obreras, también reside una importante mejora. Pago único aumentado por kilometraje para que ese traslado no suponga una merma de ingresos. Eso, junto a otros compromisos para garantizar la actividad a corto y medio plazo, pone punto final a un conflicto con el que Glovo intentará mirar al futuro tras el cambio en el modelo laboral al que le obligó la justicia y la normativa española, empujando a la contratación como asalariados de sus repartidores.
1: 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Dani Gallego, buenos días, Dani.
15: Buenos días. Con estos galardones ya son 36 años los que El Ojo Crítico lleva reconociendo el talento de jóvenes promesas en diversos ámbitos culturales. 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Destaca el premio especial este año para Emilio Gutiérrez Cava, un homenaje a sus 60 años dedicados al cine, al teatro y a la televisión. Esto contaba en su paso por el programa.
16: Yo creo que el teatro es la madre de todas las batallas, ¿no? A partir del teatro ya puedes desarrollarte en cine o ya puedes desarrollarte en televisión como actor o actriz, aunque en los tiempos actuales, en el 2025, las cosas ya son de otra manera totalmente distinta.
15: Será el gran homenajeado, pero como decimos, estos premios también destacan las carreras de jóvenes talentos culturales en nuestro país. Como novedad, este año el Premio de Innovación Digital en el Ámbito Cultural para Albert.data, artista científico. 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
17: Y en los deportes se cierra la antepenúltima jornada de Liga en Primera División, en la que el Barça ha cosechado su tercera derrota de la temporada a domicilio. Juan Martín, buenos días.
18: ¿Qué tal? Buenos días, Juanra. A manos del Alavés, que se jugaba la vida en Mendizorroza y consiguió 3 puntos vitales de cara a la lucha por la permanencia gracias al gol de Diabaté justo antes del descanso, que saca a los de Quique Sánchez Flores del descenso.
19: Que la tarea no está hecha, que está en nuestra mano, que dependemos de nosotros mismos. Algo así pues te da, creo que, la seguridad de que en la reunión final llegamos juntos y hasta el final y que nos quedan jugar esos 6 puntos como si fueran los últimos.
18: Ahora mismo en descenso con 39 puntos, Girona y Levante con esa misma puntuación, pero fuera Mallorca y Elche, a la vez con 40, y a 3 puntos de la zona peligrosa se aleja el Español tras imponerse por 2-0 al Athletic Club de Bilbao gracias a los tantos de Milla y Quique, y 4 puntos por encima de la zona peligrosa se sitúa el Sevilla tras remontar un 2-1 en contra en la Cerámica y terminar imponiéndose 2-3 al Villarreal con Oso, Salas y Acor como anotadores. El Getafe superó 3-1 al Mallorca, los madrileños se colocan a 2 puntos del Celta de esa plaza de Europa League, y esta noche los últimos 3 encuentros que contamos desde las 7 de la tarde, 6 en Canarias aquí en Radio Nacional en Tablero Deportivo, Valencia Rayo, Girona Real Sociedad y Real Madrid Oviedo. Sobre las elecciones en el Club Blanco, su presidente Florentino Pérez anoche en la Sexta ha comentado que no conoce a Enrique Riquelme, el empresario que puede plantarle cara en los comicios.
20: No le conoce a ese señor.
21: No conozco a ese señor, no sé, a mí no me ha llegado.
20: Para que retrase las elecciones.
21: Es lo que tiene que la retrase. Yo cuando convocaron las elecciones en el año 2000 no pedí más tiempo, me presenté y las gané.
18: Pues Riquelme ha pedido más tiempo a Florentino en una carta abierta en el periódico Marca en cuanto a los plazos y se va a pensar si se presenta a las elecciones.
22: Como madridista siempre estaré disponible para el Real Madrid
0: hay otro tipo de responsabilidades también que hay que ver. Veremos si cogemos el guante los próximos días y da tiempo a hacer algo que tenga sentido. Y siempre lo haré pensando en lo mejor para el Real Madrid.
18: Eso en el fútbol, porque en baloncesto Valencia Basket va a jugar por primera vez en su historia la final a 4 de la Euroliga. Pedro Martínez es su entrenador.
3: Nosotros no somos imbatibles, ¿no? Ya que creo que eso está claro. Lo que sí que también somos capaces de ganar a cualquiera, ¿no? Si no, no nos hubiéramos clasificado para una Final Four.
18: Valencia se va a medir contra el Real Madrid en semifinales de esa Final Four el viernes 22 de mayo a las 8 de la tarde. En tenis nos quedamos sin representación en el Masters de Roma. Rafa Jodar eliminado en un largo partido esta madrugada con interrupciones mediante, y victoria española en el Giro de Italia, quinta etapa, el navarro Igor Arrieta. Juanra.
22: Gracias, Juan.
18: Buen día y salud para todos.
22: Salud. Hola, Sara.

0: volteados con la etiqueta hacia abajo y colocados en línea sobre esta cinta. ¿Quién los coloca? Bueno, pues no es una persona, es un robot humanoide, o sea, con forma de humano, con su cabeza, sus bracitos, sus manos con 5 dedos metálicos, que lleva 12 horas y cuarto de trabajo ininterrumpido y 15.000 más, casi 15.500 paquetes procesados. Y lo más preocupante, Juanra, a niveles de rendimiento humano. Se estima que una persona tarda unos 3 segundos en procesar cada paquete. Bueno, pues ya están casi, casi a la par. Estos robots se llaman Figure 03, son completamente autónomos, funcionan con inteligencia artificial y además de forma coordinada. Es decir, cuando uno detecta que su batería está baja, solicita automáticamente el relevo para así minimizar el tiempo de inactividad, y si detecta una avería en sí mismo, se autodiagnostica, abandona la línea de trabajo y solicita un reemplazo de la flota. Y todo ello sin que intervenga de forma directa ningún humano. Y así consiguen un trabajo de 24 horas, 7 días a la semana. Lo está contando en X el divulgador Marc Vidal. Dice que esto es el verdadero salto tecnológico porque ya no se trata solo de automatización industrial, sino de coordinación multirobot con tolerancia autónoma a fallos. O sea, a mí hasta me ha mareado un poco. ¿Estamos un paso más cerca de ser sustituidos por robots? Bueno, pues algunos creen que sí, otros, si leemos los comentarios a este vídeo en directo, señalan que el coste de estos robots y los fallos que los tienen, que se han podido ver en varios momentos, bueno, pues si realmente haría rentable algo así para las empresas. Pero bueno, me temo, Juanra, que lo vamos a comprobar más pronto que tarde.
1: Yo no soy muy optimista en ese sentido, pero en fin, más cosas.
0: Bueno, más cosas. A ver, después de un intenso fin de semana de vídeos virales...
1: Pobre Amaya.
0: Bueno, pobre Amaya, ha hablado sobre su vuelta a los escenarios con la oreja de Van Gogh. Ha sido en un largo post en sus redes en el que ha desmentido, bueno, pues algunos rumores surgidos estos días que decían que estaba devastada por las críticas, incluso planteándose dejar el resto de la gira. Pues no, de esto nada. Dice que está contentísima, que ha estado descansando y aislada del mundo, se ríe de los rumores y termina con una frase demoledora: hemos vuelto de verdad, si algo puedo sacar en positivo de bajar al infierno es que te hace prácticamente indestructible. Eso dice Amaya. Y hablando de conciertos, ¿te parece si desmentimos un bulo?
1: Me parece.
0: Hablamos de Manolo García, que si recordáis fue viral la semana pasada por este vídeo. El titular era: Manolo García salta al público en un concierto, nadie le coge y termina en el suelo. Un titular jugoso, pero falso. Tal alcance tuvo el vídeo que... incluso surgieron otros manipulados por inteligencia artificial para hacerle salir peor parado de lo que fue en realidad el asunto. Él ya lo desmintió el días posteriores en sus redes, pero aún así la bola ha seguido creciendo, así que ha hablado.
2: Es muy feo que por dinero, porque lo hacen por dinero, para monetizar, como se dice, una palabra horrible también, para que la gente clique, miles y miles de personas, por morbo, por curiosidad o por preocupación. Y meter el miedo, meter la congoja, meter la angustia en la gente es punible, o sea, tendría que ser denunciable.
0: Bueno, pues él está enfadado, claro, y acusa a algunos de sacar rédito de un hecho que no solo es que no pasara, sino que encima pues provocó preocupación de fans y familiares. Aclarado, cerramos rápidamente con Lady Gaga. Atención, fans, día muy especial hoy. Gaga va a despedir, entre comillas, la era de Mayhem, su exitoso séptimo disco, en un especial que se llama Mayhem Requiem, y que va a poder seguirse gratis a través de Apple Music esta noche a las 5 de la mañana, hora española, una reimaginación musical del disco con nuevas versiones. No os lo perdáis porque además eso, gratis, aunque no seas usuario de esta plataforma.
1: No nos lo perdemos. Gracias, Sara Calvo.
0: Adiós.
1: Buen día. Seis veinticinco en Canarias. Se queda usted ahora, amiga, amigo oyente, desde las mañanas de Radio Nacional con la información local.
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¿Qué tal? Buenos días. Jueves 14 de mayo. A esta hora hay intervalos nubosos que dejan bancos de niebla en zonas de montaña. Se pueden dar algunas precipitaciones de carácter débil y dispersa, principalmente en la Ibérica. Temperaturas mínimas en ascenso y las máximas sin cambios. A esta hora los termómetros marcan 8 grados en Haro, por 10 en Logroño y Calahorra. Logroño declarará el centro histórico como zona saturada para impedir la aparición de nuevos pisos turísticos. Una decisión que podría entrar en vigor a finales de año y que se toma tras finalizar la demora que evitaba dar nuevas licencias. Aunque se han dado los primeros pasos hasta que no salga adelante la

0: modificación del Plan General de Logroño, no se podrá ejecutar la declaración oficial. Celia Sanz, portavoz del consistorio logroñés.
1: Con los equipos técnicos está trabajando a la mayor celeridad para que esa modificación del plan general pueda entrar en vigor cuanto antes, ¿de acuerdo? Y en el momento que eso esté así, pues procederemos a la aprobación definitiva.
0: Otro sector que denuncia sus condiciones es la de los autónomos. Los riojanos cobran una pensión de jubilación 636 euros menor que los trabajadores del régimen general. Son cerca de 1.100 euros mensuales frente a 1.727 de los asalariados, según datos que publica la Unión de Profesionales y Trabajadores Autónomos. Y en la calle esto lo notan.
2: Hombre, claro, que temo que me vaya a repercutir en mi pensión. Claro, si son 600 euros de diferencia ahora. Claro, con los años irá más, me imagino.
3: Lo que yo aporto más lo que luego reciba, me imagino que irá en detrimento mío.
4: Que la calidad de vida va a ser mucho peor.
0: Por su parte, el Ministerio de Sanidad ha publicado los datos de gasto sanitario por autonomías. La Rioja, con 1.878 euros, se sitúa por debajo de la media nacional, situada en unos 2.100 euros. Las comunidades que más gastan por habitante son País Vasco, Asturias y Extremadura. Falta de acuerdo entre la patronal del calzado y sindicatos para aprobar un nuevo convenio colectivo, ya que el actual está caducado desde enero. Ya se han celebrado cuatro reuniones para lograr un texto que conteste a las dos partes, todas ellas sin éxito. Y hoy jueves tendrá lugar la quinta. Los agentes sociales no descartan ir a la huelga. Comisiones Obreras denuncia que lo único que busca la patronal es flexibilizar todavía más el empleo, haciendo fijos discontinuos a trabajadores con jornada parcial. Para Diego Belón, responsable de comisiones del sector del calzado de La Rioja, es algo inasumible.
5: Porque eso al final es llamar a dedo a la persona o a la persona que tengas en esa situación y dejar fuera pues incluso recursos como son la propia antigüedad del llamamiento al propio fijo discontinuo.
0: El ministro de Industria y Turismo, Jordi Hereu, ha visitado este pasado miércoles La Rioja y ha destacado su diversificación económica para una región en la que una cuarta parte de su PIB proviene del sector industrial y apunta que ningún proyecto industrial se quedará sin desarrollar por falta de electricidad.
6: Ahora estamos en un proceso de una inversión histórica y además la planificación de la red eléctrica de los próximos años tiene que tener como objetivo, y es evidente que lo cumpliremos, el que no haya ningún proyecto industrial que quede sin la debida conexión al sistema eléctrico. Porque por otro lado nosotros estamos invirtiendo, por ejemplo como ministerio, en la electrificación de muchos procesos industriales.
0: El hongo más temido por los viticultores, el mildio, hace su primera aparición en La Rioja. San Asensio acaba de registrar la primera mancha de esta enfermedad en la misma finca que 2024 también marcó el inicio del mildio en las viñas riojanas. Santiago Sudupe, el agricultor de este viñedo en la ribera del Najerilla, cuenta que el virus debe tratarse a tiempo porque si no puede causar, entre otras cosas, la pérdida de hojas.
7: Tengo tratamientos porque es una viña muy, muy peligrosa. Y los tratamientos que hago son con tratamientos sistémicos y es una viña en emparrado con la cual lo trato a todas las caras.
0: Y en los deportes, pelota, el riojano Darío Larrazábal ya han elegido material en el Adárraga para la semifinal del manomanista que se disputará este domingo a partir de las 5 y cuarto en el frontón logroñés. El Ezcaray llega por última vez a las semifinales en 2023 y ahora indica que las sensaciones pues son mejores. El riojano además asegura que si hace su juego podrá derrotar a Larrazábal y pasar a la gran final. Es todo.
8: Son las 7 y media, las 6 y media en Canarias.
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8: ¿Qué tal? Muy buenos días. ¿Cómo está, amiga, amigo oyente? En las próximas horas se abre oficialmente el proceso de elecciones a la presidencia y junta directiva del Real Madrid. Y luego se establece un plazo de 10 días naturales para que los aspirantes presenten sus listas y los avales necesarios. Hay que recordar que si hay un único candidato, de momento Florentino Pérez, la proclamación oficial se realizaría el 24 de mayo. Pero si se presenta más de uno, y ahí estará el nombre de Riquelme, posible, se celebraría una campaña de 15 días y se votaría el 7 de junio. Se puede usted imaginar cómo está el ambiente. Sandra Redondo, buenos días.
10: Muy buenos días.
8: Y como telón de fondo, la rueda de prensa de Florentino Pérez del martes, el presidente del Madrid ya se ha pronunciado sobre sus propias palabras y no le hemos visto muy arrepentido.
10: Ha intentado justificar su enfado. Dice que el del martes era un Florentino herido. Se ha mostrado convencido de que hay periodistas que quieren acabar con el club madridista y afirma en La Sexta que su deber es proteger a los socios y señalar a los enemigos del club. Asegura que hay una campaña orquestada.
11: Los equipos se pegan y tienen sus normas internas. Pero sacarlo a eso para destrozar más el Madrid y decir que ya es un caos, porque ya después de esto es un caos, esto es un desorden, es la ruina. Pero bueno, por Dios.
10: Recordemos que en esa rueda de prensa se dirigió a una periodista como esa niña. Bueno, pues bien, también se ha pronunciado sobre ello.
11: Pobre, estaba levantando la mano, y el que daba la palabra no se la daba. Entonces le dije, ¿quiere dejar dar la palabra a esta niña?
10: Añade que no va a dimitir porque tiene fuerzas y quiere conseguir muchas copas de Europa más.
8: Anoche, Luis Pastor, profesor de comunicación de la Universidad Oberta de Cataluña, analizó en Radio Nacional esa rueda de prensa desde el punto de vista del lenguaje y los gestos. Esta ha sido una de sus principales conclusiones.
12: Vimos un liderazgo de Florentino Pérez que no obedecía a ninguna estructura institucional del Real Madrid más que a sí mismo. Y efectivamente en ese andar y galopar de caballo desbocado, pues vimos seguramente la auténtica faz de un presidente que no hacía una rueda de prensa desde hacía 15 años.
8: Pero las palabras de Florentino Pérez también han alcanzado el ámbito político. Varios dirigentes se han pronunciado.
10: Sí, como la ministra de Igualdad, Ana Redondo, que ha calificado de machistas los comentarios.
13: Creo que en España ya ese tipo de comentarios son anacrónicos. Yo espero que las generaciones más jóvenes también alcen la voz contra ese machismo anacrónico y un poco caspos.
10: La eurodiputada de Podemos, Irene Montero, califica las palabras de Florentino Pérez de machirulada.
14: Machirulada épica, que si es capaz de tratar a una mujer así delante de las cámaras, ¿cómo no las tratará cuando no haya nadie delante?
10: Desde el Partido Popular, el alcalde de Madrid, José Luis Martínez Almeida, ha señalado que todo el mundo sabe que no es madridista, pero eso no quiere decir que no respete profundamente al club blanco.
15: Pero eso no quiere decir que no respete profundamente a una institución que es esencial en la ciudad de Madrid, que ha dado tantas de alegría.
10: Hoy, por cierto, el Real Madrid recibe al Oviedo en su primer encuentro en el Santiago Bernabéu tras esa controvertida rueda de prensa.
8: Y atención a movimientos en la Audiencia Nacional. Por un lado, está previsto que quede visto para sentencia el juicio por la fortuna oculta de la familia de Jordi Pujol.
10: Sí, va a ser el turno de última palabra de los acusados. Ayer ya vimos cómo una de las defensas denunció que este juicio obedece a una persecución contra Jordi Pujol por ser quien es padre espiritual, dijo, de Cataluña. Y hoy también en la Audiencia Nacional vamos a escuchar a Coldo García. Va a tener que explicar los contratos públicos de material sanitario que se firmaron en Baleares durante la pandemia. El exasesor de Ábalos deberá dar detalles de su relación con la entonces presidenta Francina Armengol. Recordemos que en uno de los mensajes analizados por la UCO, Coldo mostraba cierta familiaridad con Armengol. Se despidió en uno de ellos con un vale cariño, te mantengo informada.
8: Más cosas, los profesores siguen las movilizaciones en Cataluña y la Comunidad Valenciana, en el caso de Cataluña con polémica incluida. La Generalitat ha tenido que pedir perdón por la infiltración de dos Mossos de Escuadra en una asamblea de docentes que preparaban las movilizaciones de la huelga de profesores. Barcelona, Ana Pujol, buenos días.
16: Buenos días, sí, en comparecencia en el Parlament este miércoles, queríamos decir, la consellera de Interior, Núria Parlon, y el director general de la Policía Catalana, Josep Lluís Trapero, han admitido que fue un error la infiltración de dos agentes de los Mossos en asambleas de maestros poco antes de que empezara el calendario de movilizaciones para reclamar mejoras laborales.
17: Un fet desafortunat, però una decisió i una maniobra operativa mal plantejada.
18: No reconec la mala fe i no reconec...
16: Però desvinculen la infiltració de una decisió política, dicen que fue una decisió desafortunada y que no hubo mala fe. Anuncian la apertura de una investigación interna sin hablar de dimisiones, unas explicaciones que no han convencido a la oposición, que pide en bloque la dimisión de la consellera y el cese de Trapero.
8: Y en la Comunidad Valenciana también sigue la huelga indefinida de los profesores. Hay una reunión clave hoy. Valencia, José Andrés Castellano, buen día, buenos días.
19: Buen día, sí, hay expectación por la reunión que mantendrán a partir de las 9 la Consellería de Educación y los sindicatos. La consellera Carmen Ortiz ha anunciado que pondrá sobre la mesa una propuesta integral de medidas de apoyo al profesorado, pero los sindicatos se muestran cautos y mantienen que están abiertos al diálogo siempre que se partan de unos mínimos y la propuesta sea seria. Marc Candela, STPB.
20: Esperamos que la consellería nos plantee una oferta que sea satisfactoria y que cumpla con las expectativas del profesorado.
19: ¿Y qué dice la Generalitat? Pues les pide a los profesores sensatez y sentido común, president Pere Llorca.
21: Jo el que demano és sensatès, i el que demano és sentit comú. És molt important.
19: Mientras no hay acuerdo, la cola continua, hoy quarta jornada.
8: Gracias, José Andrés. Nos vamos ahora a China. El presidente de Estados Unidos está ya en Pekín. Así le han recibido con un gran desfile frente al Palacio del Pueblo. Ambos presidentes, Donald Trump y Xi Jinping, ya se han reunido.
10: Sí, han celebrado en Pekín su primera reunión bilateral en 9 años y parece que lo han hecho en un ambiente de cordialidad. Xi Jinping ha pedido a Donald Trump ser socios y no rivales, mientras que el presidente de Estados Unidos se ha mostrado convencido de que ambos países van a tener un futuro fantástico juntos. Muy presente, además, Juanra, va a estar la guerra de Irán en esa visita del presidente Donald Trump a China.
8: Precisamente sobre los efectos de la guerra se ha pronunciado hoy el ministro de Economía, ayer lo hizo el ministro de Economía Carlos Cuerpo, que dijo que las medidas lanzadas por el gobierno para limitar el impacto del conflicto han permitido restar un punto a la inflación de abril.
1: Más de un punto de reducción de inflación de las medidas, tanto en, sobre todo en el mes de abril, pero creemos que también en el mes de mayo y en el mes de junio. Esto es otra forma de ver, ¿no?, cómo estamos consiguiendo amortiguar el impacto para los ciudadanos.
8: Por cierto, a partir de las 9 conoceremos el IPC definitivo de abril, veremos si se confirma el dato adelantado por el Instituto Nacional de Estadística, ese 3,2%, dos décimas menos que en marzo. Y a esta hora, un poquito de música. No te va a tratar como yo, no te va a besar. La cantante colombiana Karol G recibirá el premio a la excelencia como artista internacional en los American Music Awards.
10: Sí, va a actuar en la gala de entrega de estos galardones que van a tener lugar el próximo 25 de mayo en Las Vegas. Para la organización de este evento estamos ante un artista global y recuerdan que Whitney Houston fue la última cantante reconocida por la excelencia como artista internacional. Eso fue en el año 2009. Ahora, unos cuantos años después, le toca a Karol G, de la que han destacado su autenticidad y su poderosa conexión con los fans de todo el mundo.
8: Gracias, Sandra. 7:37, 6:37 en Canarias. Y ahora nos vamos a detener en un estudio que hemos conocido a primera hora de esta mañana. Un informe del clima relacionado con el fútbol. Fíjese usted, una de las principales conclusiones es que el cambio climático puede disparar el riesgo por el calor y humedad en el Mundial de Estados Unidos. Ojo, tanto para jugadores como para aficionados. Vamos a ampliarlo con Rosa Basteiro. Rosa, buenos días.
2: ¿Qué tal? Buenos días. Según este estudio, el 25% de los partidos del Mundial se jugarán bajo condiciones de calor extremo y hay 5 encuentros que se prevé que se disputen con temperaturas que pueden poner en riesgo la salud tanto de jugadores como de espectadores. World Weather Attribution toma como indicador la denominada temperatura de bulbo húmedo, un índice que tiene en cuenta la humedad del aire además de la temperatura en sí, porque la humedad en el ambiente dificulta la evaporación del sudor, que es el mecanismo que tiene el cuerpo para refrigerarse y, por lo tanto, incrementa el riesgo de golpe de calor. We look at two main thresholds. 26 and 28. Analizamos dos umbrales principales, asegura Friedrich Otto del Imperial College of London, 26 y 28 grados de temperatura de bulbo húmedo. Y hay que tener en cuenta que 28 grados de bulbo húmedo, dice, equivalen aproximadamente a 38 grados de calor seco. El mayor riesgo lo encuentra el estudio en Texas, en concreto en las ciudades de Dallas y Houston, donde a pesar de que los estadios cuentan con aire acondicionado, los aficionados pueden tener que soportar temperaturas extremas fuera del estadio en los numerosos festivales al aire libre que organizan las ciudades anfitrionas. El doctor Chris Mullington, anestesiólogo del Imperial College Healthcare, asegura que los espectadores pueden estar en mayor riesgo porque son más diversos, pueden ser mayores o muy jóvenes, tener enfermedades cardiovasculares, renales o metabólicas, pueden estar tomando medicamentos que afectan a la tolerancia al calor, también pueden estar expuestos durante mucho más tiempo que el propio partido, caminando al estadio, en la calle o durante el viaje en un abarrotado transporte público. Por eso recomiendan para los jugadores medidas extraordinarias de refrigeración y pausas más frecuentes y largas durante los partidos. Y para los aficionados, mucha información sobre los riesgos, habilitar zonas de sombra y, sobre todo, ofrecer agua a discreción. No cobrar por el agua, tal vez ofrecerla gratis, porque creo, dice el doctor Mullington, que el aficionado promedio al fútbol no pagaría 8 libras, lo que vienen a ser 9 euros por una botella de agua, pero si se la regalan, la aceptaría con mucho gusto. En Miami, en Kansas City e incluso en la sede de la final en Nueva York, tanto los jugadores como los aficionados corren el riesgo de enfrentarse a condiciones de calor extremo, por lo que el propio sindicato de jugadores ha propuesto el cambio de horario o la suspensión de partidos si las condiciones lo requieren.
8: Y a menos 20, las 8, 7 en Canarias, el contrapunto con Eva Baroja. Buenos días, Eva.
22: Buenos días, Juan Ramón. Feliz jueves.
8: Gracias.
22: ¿Vosotros creéis en las casualidades? El psicólogo y ensayista suizo Carl Gustav Jung opina que eso de la casualidad no existe y que la sincronicidad entre almas, cuerpos, personas y acontecimientos, esa que a veces se nos presenta como azar, surge a veces de un lugar muy profundo, mucho más profundo de lo que imaginamos.
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22: Sea como fuere, por casualidad, destino o sincronicidad, un 15 de mayo, día de San Isidro, me mudé a Madrid para empezar una nueva vida tras terminar la carrera, para cumplir mi sueño y trabajar como periodista en televisión. Era el día grande de las fiestas del patrón de la ciudad. Así que deshice rápidamente mi maleta de provinciana en mi habitación interior de un piso compartido y salí a la calle. Al acercarme a la Plaza Mayor, me topé con la procesión en la que chulapos y chulapas arropaban al santo y a su mujer Santa María de la Cabeza, y todo eran claveles, pañuelos y gorras. Dejándome llevar, acabé en las Vistillas, y allí, sentada en el césped, hice mis primeros amigos.

0: desde aquí. Porque Madrid es un pueblo gigante y aunque no conozcas a nadie, siempre surge una conversación en una barra, un plan improvisado o una conexión inesperada. Y así, sin darme cuenta, han pasado 7 años. 7 años en los que me he perdido en el metro, he cantado en el Tony 2, me he disfrazado en el carnaval del Círculo de Bellas Artes, he divagado en conversaciones eternas, he llegado siempre tarde, he cerrado el Libertad 8, he evitado la calle Preciados en los festivos, he aprendido a caminar rápido, he bailado en las verbenas, he disfrutado del atardecer en el Retiro, he desayunado un chocolate en San Ginés, he ido al teatro un lunes en la Gran Vía y me he enamorado para siempre en la Cava Baja.
1: Con la crema de la intelectualidad y la gracia de un piropo retrechero más castizo.
0: El miércoles, estando en Londres, un taxista me preguntó que de dónde era y sin pensarlo le respondí orgullosa que de Madrid. Porque como dice el refrán, uno no es de donde nace, sino de donde pase. Y Madrid tiene la virtud de acogernos, creo, como ninguna otra ciudad del mundo. Nos hace olvidarnos del desarraigo, nos lame las heridas por estar lejos de nuestros seres queridos y nos invita a formar una familia de gatos. Dicen mucho que en Madrid nadie te pregunta de dónde vienes, es verdad, pero sin embargo yo creo que esta ciudad sí te obliga a preguntarte quién quieres ser. Porque aquí todo parece posible, hasta los milagros. Como aquel que hizo San Isidro cuando salvó a su hijo Illán de morir ahogado en un pozo al elevar el agua hasta hacerlo emerger del fondo. Un pozo que, por cierto, se encuentra en su casa museo en la Plaza de San Andrés del barrio de La Latina, junto al Mercado de la Cebada. La verdad es que yo tampoco confío mucho en las casualidades y creo, como Carl Gustav Jung, que todo surge de un lugar muy profundo, totalmente imperceptible, que nos conecta con quienes fuimos y con quienes seremos. Aunque a mi abuela eso de que su nieta se mudase a Madrid justamente el día de San Isidro le pareció una coincidencia tan poderosa que desde entonces no deja de rezarle al santo a diario para que todo me vaya bien. Así que por si acaso, abuela, no dejes de hacerlo. Que tengáis todos un feliz día de San Isidro mañana. Buena semana, Juan Ramón.
2: Gracias, buena semana, Eva.
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2: Menos cuarto, a las 8:07 en Canarias. Se queda ahora con la información territorial en las mañanas de Radio Nacional de España.
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4: ¿Qué tal están? Muy buenos días. Una manifestación por la vivienda recorrerá el próximo 30 de mayo el centro de Logroño. La Confederación de Sindicatos de Inquilinas y el Movimiento por la Vivienda se movilizarán por la insostenible situación habitacional que denuncian viene marcada por, entre otras cosas, la proliferación de pisos turísticos. Una convocatoria que llega precisamente cuando el Ayuntamiento logroñés anuncia que declarará el casco antiguo como zona saturada de pisos turísticos. Una medida que no entrará en vigor, eso sí, hasta finales de año. Y ya conocemos el gasto sanitario por habitante en La Rioja, que se sitúa por debajo de la media nacional. La región destinó 1.878 euros en 2024 frente a la media nacional de 2.084 euros. Es una de las noticias de este jueves 14 de mayo en el que en lo meteorológico seguimos con cielos cubiertos y amenaza de lluvia. Emet, Juan Carlos Piña, buenos días.
5: Muy buenos días, ¿qué tal? Hoy en La Rioja tenemos intervalos nubosos, aumentando la nubosidad con alguna precipitación débil, principalmente en la cordillera ibérica. Las temperaturas diurnas tienden a bajar ligeramente, quedándose las máximas en los 18 grados en Alfaro, 17 en Calahorra, 16 en Logroño, Arnedo y Haro, 14 en Santo Domingo de la Calzada. Al margen de todo ello, sopla viento flojo a moderado de la componente noroeste, sin descartar alguna racha fuerte. Y les adelantamos que a partir del domingo esperamos ya un tiempo más estable y las temperaturas comenzarán a subir. Es una información de AEMET.
4: Gracias. A esta hora tenemos 10 grados en Haro, 11 en Logroño y 12 en Calahorra. Conocemos también cómo está el tráfico en las carreteras riojanas a esta hora. DGT, José Antonio Pedrosa, buenos días.
6: Muy buenos días. ¿Qué tal? Arrancamos esta jornada de jueves con tranquilidad. En estos momentos en las carreteras riojanas tan solo van a encontrar tráfico lento ya en esos dos puntos habituales. Por un lado, la P60 68, la zona de Arrubal, en este caso hacia Aragón, así como también de entrada a la capital, ya Logroño, por la Nacional 111 en la zona de Yagüe y Lardero. Al margen de ello, en el resto de carreteras se circula con total normalidad.
4: Gracias, vamos ya con todas las noticias de La Rioja con Álvaro Osorio en la dirección técnica y Marina Martínez al micrófono. Comenzamos. Se lo decíamos en portada, Logroño declarará el centro histórico como zona saturada para impedir la aparición de nuevos pisos turísticos. Decisión que ha tomado el equipo de gobierno después de que hace unas semanas finalizase la moratoria que impedía precisamente dar nuevas licencias para alojamientos vacacionales. Eso sí, la declaración de zona saturada entrará en vigor, según los cálculos del ayuntamiento, a finales de año. María Jesús López Durán, buenos días.
7: Buenos días. El equipo de gobierno ha dado ya el primer paso con la aprobación inicial de esta medida. Pero hasta que no salga adelante la modificación del plan general de Logroño, no se podrá ejecutar la declaración oficial. Celia Sanz, portavoz del consistorio logroñés.
8: Con los equipos técnicos está trabajando a la mayor celeridad para que esa modificación del plan general pueda entrar en vigor cuanto antes, ¿de acuerdo? Y en el momento que eso esté así, pues procederemos a la aprobación definitiva.
7: Un cambio urgente porque desde que se acabó en abril la moratoria que impedía otorgar nuevas licencias a pisos turísticos en el centro de Logroño, el Boletín Oficial de La Rioja ha registrado por lo menos 7 nuevas solicitudes para 13 alojamientos de este tipo, algo a lo que la declaración de zona saturada pondrá coto.
8: Revertir esa situación que nosotros entendemos que se ha vuelto preocupante y que desde luego con esta medida creemos que es uno de los pasos que es necesario dar para mantener ese equilibrio que en todo momento les hemos anunciado y les hemos estado trasladando que era la prioridad de este equipo de gobierno.
7: La declaración afectará a la zona comprendida entre Avenida de Navarra y de Viana, las calles de San Gregorio y 11 de Junio, Muro de Bretón de los Herreros, de La Mata, del Carmen y de Cervantes.
4: Y precisamente la Confederación de Sindicatos de Inquilinas y el Movimiento por la Vivienda convocado una movilización el 30 de mayo en Logroño por la insostenible situación, denuncian, habitacional que atraviesa el país.
7: Y que viene marcada, entre otras cosas, por el aumento de los precios de alquiler y compra debido a la proliferación de estos pisos turísticos.
4: Y otra concentración nos lleva hasta Arnedo para hablar del calzado. Falta de acuerdo entre la patronal del calzado y sindicatos para aprobar un nuevo convenio colectivo, ya que el actual está caducado desde enero. Ya se han celebrado 4 reuniones para lograr un texto que contiene a las 2 partes, todas ellas sin éxito, y mañana y hoy tendrá lugar la quinta. Los agentes sociales no descartan ir a la huelga.
7: Un convenio más acorde con la realidad que se plasme en una reducción de la jornada laboral y en una subida de los salarios conforme al IPC es la principal demanda de los sindicatos a la patronal. Francisco San José, secretario general de Industria de Comisiones Obreras.
9: Que se cumpla con unas garantías mínimas de incrementos salariales que garanticen el mantenimiento y el incremento del poder adquisitivo, porque así lo permiten los beneficios empresariales, volvemos a repetir, un convenio colectivo moderno que permita avanzar en derechos y condiciones laborales, un convenio colectivo que además permita también en materia de igualdad, en materia de permisos retribuidos, adaptarse a esta situación económica tan importante y tan positiva que tiene este sector y tiene el conjunto de los sectores productivos del Estado.
7: Comisiones Obreras denuncia que lo único que busca la patronal es flexibilizar todavía más el empleo, haciendo fijos discontinuos a trabajadores con jornada parcial. Para Diego Belón, responsable de Comisiones Obreras del sector del calzado en La Rioja, esto es algo inasumible.
10: Porque eso al final es llamar a dedo a la persona o a la persona que tengas en esa situación y dejar fuera, pues, incluso recursos como son la propia antigüedad del llamamiento al propio fijo discontinuo.
4: Y otro sector que denuncia sus condiciones es el de los autónomos. Los riojanos cobran una pensión de jubilación de 636 euros menor que los trabajadores del régimen general. Son cerca de 1.100 euros mensuales frente a 1.727 de los asalariados, según los datos que publica la Unión de Profesionales y Trabajadores Autónomos. Y en la calle lo notan.
11: Hombre, claro, que temo que me vaya a repercutir en mi pensión. Claro, si son 600 euros de diferencia ahora, claro, con los años irá más, me imagino.
12: Lo que yo aporto más lo que luego reciba, me imagino que irá en detrimento mío.
13: Que la calidad de vida va a ser mucho peor.
7: UPTA denuncia la enorme desigualdad entre unos y otros y vincula esta brecha más acusada en La Rioja que en la mayoría de comunidades de España a décadas de cotizaciones mínimas. El sistema de cotización por ingresos reales lleva poco tiempo en marcha, apenas unos 3 años, pero resulta más igualitario. Javier Marzo, secretario general de UPTA La Rioja.
14: Nosotros lo que siempre hemos luchado es por ingresos reales y y quien más cotice y más ingresos tenga, más, más equilibrio va a tener la seguridad social.
4: Y en cuanto al gasto sanitario por habitante en La Rioja, se sitúa por debajo de la media nacional. La región destinó 1.878 euros en 2024 frente a la media nacional de 2.084 euros, un incremento respecto a 2023 del 4,2%.
7: Las que gastan más por habitante son País Vasco, con 2.332 euros, Asturias y Extremadura. En el lado opuesto, Andalucía, la Comunidad de Madrid y la Comunidad Valenciana se sitúan a la cola en gasto por debajo de la media. Son datos que publica el Ministerio de Sanidad.
4: La Rioja como ejemplo de desarrollo, innovación industrial y turística es lo que destaca en su visita a nuestra comunidad el ministro de Industria y Turismo, Jordi Hereu. Señala que la diversificación de la economía riojana es fundamental para una región en la que una cuarta parte del PIB proviene del sector industrial, y apunta que ningún proyecto industrial se quedará sin desarrollar por falta de electricidad.
7: Defiende que se está llevando a cabo una inversión histórica en la red eléctrica de nuestro país para garantizar que el suministro a las empresas sea de calidad y también en cantidad. Jordi Hereu.
15: Ahora estamos en un proceso de una inversión histórica y además la planificación de la red eléctrica de los próximos años tiene que tener como objetivo, y es evidente que lo cumpliremos, el que no haya ningún proyecto industrial que quede sin la debida conexión al sistema eléctrico. Porque por otro lado nosotros estamos invirtiendo, por ejemplo, como ministerio, en la electrificación de muchos procesos industriales.
7: El ministro ha destacado también el papel del turismo y sobre todo del ligado al vino en nuestra comunidad. Añade que desde el Gobierno de España se han invertido 78 millones de euros aquí en La Rioja para llevar a cabo una serie de medidas. En cuanto al sector del calzado, el segundo más importante de nuestra comunidad, el ministro ha señalado que se va a invertir en su innovación.
4: Y seguimos con empresas porque su creación sube en nuestra comunidad en un 33,3% en el mes de marzo. Es el segundo mejor mes en marzo en la serie histórica. Según el Instituto Nacional de Estadística, en el tercer mes del año se disolvieron 15 compañías, mientras que se crearon 56.
7: La creación de empresas en La Rioja encadena 12 meses seguidos de crecimiento interanual. De las 15 sociedades que echaron el cierre en el mes de marzo, 14 lo hicieron de manera voluntaria. Por otro lado, el número de compañías que ampliaron capital bajo un 38,5%.
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4: De 55 minutos de la mañana, el hongo más temido por los viticultores, el mildiu, ya ha hecho su primera aparición en nuestra comunidad. San Asensio acaba de registrar la primera mancha de esta enfermedad en una finca que en 2024 también marcó el inicio del mildiu en las viñas riojanas.
7: Santiago Sodupe, el agricultor de este viñedo en la ribera del Najerilla, ha vuelto a revivir las malas sensaciones de hace 2 años. En las hojas de sus cepas ha localizado esas manchas amarillentas tan características del mildiu.
16: Es una alarma, pero que no es para tanto. Las fincas, los agricultores, tratamos con buenos productos y hay que sacar buena cosecha y muy buena calidad, como siempre.
7: Ahora tocará estar pendiente de su evolución, pero esta señal de alarma, dice, no supondrá un revés para que sea una buena campaña.
4: Y más asuntos. En La Rioja hay 102 niños en situación de acogimiento familiar, una herramienta que resulta clave para la protección de la infancia. Así se ha puesto de manifiesto en las jornadas que acoge la Universidad de La Rioja el vínculo que transforma, centradas en el trauma temprano y sus desafíos.
7: Los niños que desde el nacimiento han vivido situaciones de maltrato o abandono suelen presentar déficits en el sistema nervioso que se traducen en problemas tanto en la salud mental como física. Así lo explica Rafael Benito, psiquiatra.
17: Nuestro sistema nervioso sufre, trata de adaptarse a esas situaciones, pero se adapta sufriendo. Se adapta con una serie de alteraciones, con una serie de cambios que muchas veces persisten durante la vida adulta y que pueden afectar a la salud mental y a la salud física de los adultos que han sufrido esas circunstancias en la infancia.
7: En el último año se han instaurado otras modalidades de acogimiento en nuestra comunidad que permite transformar o superar este trauma. Se trata de las familias colaboradoras. Marta Gómez, directora general de Servicios Sociales.
18: Estas familias pueden ser o un curso en familia para tener a un menor desde septiembre a junio durante un curso escolar, o bien periodos vacacionales y fines de semana que puedas compartir ese tipo de momentos de ocio con estos niños y niñas, o bien momentos de ocio puntuales como ir al cine, comer una hamburguesa con estos menores.
4: Y seguimos con educación porque Comisiones Obreras denuncia la privatización de la formación profesional en nuestra comunidad. La Federación de Enseñanza del Sindicato cree que la oferta formativa de FP prevista por el Gobierno riojano para el curso 2026-2027 debilita la red pública y favorece la expansión de la privada concertada.
7: En concreto, Comisiones Obreras lamenta que la Consejería de Educación no oferte más el grado superior de gestión de alojamientos turísticos que se impartía en Santo Domingo de la Calzada y el grado básico de aprovechamiento forestal en Alfaro, dos enseñanzas públicas vinculadas al territorio, según el sindicato. En cambio, el Ejecutivo Autonómico ha creado en la red privada concertada dos nuevos ciclos de grado medio y un nuevo ciclo de grado superior.
4: 7:57, nos fijamos ahora en las noticias más destacadas de la prensa de nuestra región. La declaración del casco antiguo de Logroño como zona saturada para pisos turísticos es portada en dos diarios riojanos.
7: En los digitales 941 y Rioja 2 abren con esta noticia e informan de que en la capital riojana se calcula que el 14% del parque de viviendas de esa zona es de uso turístico.
4: Encontramos hoy también en la prensa dos temas de sanidad.
7: El diario La Rioja titula «Los embarazos no deseados y enfermedades sexuales se disparan entre los jóvenes riojanos». Añade que los abortos suben un 25% en los últimos 4 años. La mitad de ellos son de menores de 30 años. Y para cerrar el recorrido de hoy, el gratuito El Día de La Rioja informa sobre salud mental, destacando que este tema ocupa ya el 35% de la valoración de discapacidad.
4: Y en los deportes, pelota, el riojano Darío y Larrazábal ya han elegido material en el Adárraga.
7: Lo han hecho para la semifinal del manomanista que se va a disputar este domingo a partir de las 5:15 en el frontón Logroñés. El de Ezcaray llegó por última vez a estas semifinales en 2023 y ahora dice las sensaciones son mejores. Le escuchamos.
19: Bien, con muchas ganas, la verdad. Tengo ganas de que llegue el día, ver un poco cómo nos encontramos y ver qué sensaciones salimos. Sobre todo, pues, disfrutar del ambientazo que habrá y del ambiente de toda esta semana.
7: El riojano asegura que si él hace su juego podrá derrotar a Larrazábal y pasar a la gran final. Hablamos también del primer circuito La Rioja de pelota profesional y aficionada. El torneo comenzará este sábado 16 de mayo en Badarán y va a finalizar en el Adárraga el 4 de julio. Van a ser 4 parejas profesionales: Senar Aranguren, Murúa Loza, Amiano Salaberry II y Darío y Escuza, y otras 4 aficionadas sub-22.
4: Con los deportes nos despedimos. Les dejamos ya con toda la información de España y del mundo. La de La Rioja vuelve a las 9:15. Que pasen un buen día.

0: Son las 8, las 7 en Canarias.
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0: Muy buenos días, de jueves 14 de mayo. A veces la falta de novedades puede ser noticia, ¿eh? Y más en un día como hoy, en que estamos asistiendo casi en directo a un paso fundamental en la construcción de un mundo global de nuevos equilibrios con la visita de Trump a China. Pero vayamos por partes. Es relevante que no haya nuevas del Gómez Ulla de Madrid, donde se mantiene el aislamiento de los 14 pasajeros del buque del Antivirus, entre ellos el hombre de 70 años con síntomas desde hace 3 días, que está más aislado aún. Y se sigue naturalmente la evolución de su situación. Y todo va a seguir normal, con nuevas pruebas al resto que se encuentra, pues como ayer contaba en La Sexta la hermana de una de las afectadas.
2: Pues está bien, no tiene síntomas, está relajada, no se encuentra mal y con ganas de salir y volver a su vida normal.
0: Lo que ha cambiado algo es la combatividad del gobierno frente al presidente canario Fernando Clavijo, que ayer insistió en que le ocultaron información a él y a todo el mundo. Cerrada la crisis allí, juicio de la ministra de Sanidad Mónica García en declaraciones al diario El País, ya digo, refiriéndose a Clavijo. No estuvo dónde y cuándo tenía que estar, acusa la ministra. Sus técnicos sí, él no.
3: Otra cosa es el presidente canario, las interpretaciones y conspiraciones que ha montado alrededor. Yo sí le he echado de menos allí, en el operativo. Cuando había que trabajar, cuando había que estar allí gestionando un operativo tan complejo, allí no estaba. No estaba el gobierno canario.
0: Y esto ya es China. Su presidente Xi Jinping saludando la llegada de Trump a Pekín. Hay intereses comunes entre China y Estados Unidos, dice. Una relación estable entre China y los Estados Unidos es buena para el mundo. Para el nuevo mundo global, en que las dos superpotencias se reparten el comercio mundial. Y claro, Trump encantadísimo. Es un honor estar contigo, ser tu amigo, y la relación entre China y Estados Unidos será mejor de lo que ha sido nunca. Lo seguiremos con atención, como no en este comienzo de la jornada, que ya le anunciamos que ha producido la entrevista entre los dos, formal, y ha terminado ya hace aproximadamente hora y pico. Hoy hay que poner la vista también en la novedad en torno a estos dos tipos.
4: Vaya, tío, que parece que nos han echado de comer eso, macho. Nos han hecho el puente.
0: Vito Quiles y sí, Bertrand Dongo ejerciendo su... Se me ocurre, bueno, dos, su periodismo de mercadillo ultra, así como de coña, después de que el Congreso de los Diputados les haya suspendido cautelarmente las acreditaciones para trabajar en su interior. Colgaron esto en redes. No es nuevo que se lo tomen a broma e insinúen amenazas, como hacen en el vídeo. ¿Acaso lo novedoso de esto, que ayer se esperaba, es que el PP se ausentara del debate de la mesa del Congreso en que se tomó la decisión a la hora de votar? O sea, no quisieron los populares votar en contra de Vito Quiles y Bertrand Dongo. No en contra de ellos, sino en contra de quitarles la acreditación en el Congreso de los Diputados para ejercer periodismo. No han explicado por qué los del PP. La ultraderecha de Vox tiene además hoy otro motivo para celebrar y utiliza ira y dolor, que es algo muy de la casa. Ayer Santiago Abascal usó el abucheo de la Guardia Civil en la Academia de Baeza en Jaén al ministro del Interior, Grande Marlaska, para tratar de pescar votos unos días antes de las elecciones andaluzas.
5: Palabrería vana de un ministro tramposo, de un ministro desaprensivo, de un ministro sin escrúpulos, que está condenando a la muerte a los servidores públicos, les ha privado de los medios materiales y sobre todo les han privado de los medios jurídicos para responder a los narcotraficantes.
0: Debe entender a Abascal, que es un buen caladero. El incidente en Baeza, en Jaén, fue así.
6: Quiero reiterar aquí mis condolencias a las familias de los 3 guardias civiles fallecidos.
0: Ahí empiezan los abucheos, los pitos, fuera, y añadió el ministro tras la interrupción.
6: Comprendo, entiendo vuestro dolor, vuestra rabia. Nada puede compensar la muerte en acto de servicio de Germán y de Jerónimo. Y lo entiendo porque yo también estoy dolido. Permitidme, estoy rabioso.
0: Y volvió a ser abucheado el ministro de Interior en ese momento. Sonidos y emociones de un día en el que encontramos también alguna buena nueva. Es el premio al reconocimiento en avances esenciales en la ciencia. Los químicos británicos David Clenarman y Shankar Balasubramanian y el biofísico francés Pascal Mayer. Premios en la tecnología de nueva generación, en la tecnología de nueva generación para la secuenciación del ADN. Premios, aquí sí, premios Princesa de Asturias de Investigación Científica y Técnica 2026.
7: Antes de los desarrollos de estos tres investigadores, la secuenciación de un genoma humano completo requería meses y millones de euros.
0: Claro, lo que ellos han hecho es encontrar una nueva forma de secuenciación del genoma. Ahora, gracias a su aportación, se puede conseguir en cuestión de horas y cuesta menos de $1,000. 8 de la mañana, 6 minutos, 7 y 6 en Canarias. Y otra noticia al día que vamos a repasar con Juan Antonio Aparicio y Aisa Sánchez.
8: Y ampliamos uno de esos temas, el de la suspensión cautelar de la mesa del Congreso, las acreditaciones de prensa a los agitadores Vito Quilés y Bertrán Endongo. Ampliamos desde el Congreso. Rosa Carreño, buenos días.
9: Buenos días, y desde hoy ninguno de los dos podrá acceder al Congreso como periodista. La mesa tiró ayer de una ley de las administraciones públicas para quitarles la acreditación hasta que se resuelvan los primeros expedientes de esa decena que se están tramitando por reventar ruedas de prensa o grabar en zonas no permitidas. Esto se espera para las próximas semanas. En la presidencia del Congreso reconocen que después de los últimos incidentes el ambiente era irrespirable y que había que actuar ya.
10: En un país democrático como el nuestro no se pueden permitir este tipo de comportamientos en lo que es el Congreso de los Diputados.
9: Esther Gil es la vicepresidenta tercera y diputada de Sumar. El PSOE celebra también la decisión impulsada por la propia Francina Armengol, mientras que el PP, que no apoyó en su día la reforma del reglamento ayer, no se pronunció, no quisieron participar en el debate.
8: Gracias, Rosa. Más asuntos. En apenas una hora vamos a conocer el dato definitivo del IPC del mes de abril. A las 9 comprobaremos si los precios se moderan tras el repunte de marzo por los efectos de la guerra en Oriente Próximo. Cristina Ganuza, buenos días.
11: Buenos días. La rebaja fiscales y el llamado mix energético, la alta presencia de renovables han sido clave para que los precios no se disparen. Si estadística confirma el dato avanzado, la inflación se habría suavizado hasta el 3,2% en abril. Hoy el INE nos va a dar todos los detalles, pero ya adelantó que la principal responsable de esa moderación habría sido la electricidad. En abril se abarató más que hace un año y además el precio de los paquetes turísticos subió menos que entonces. Los combustibles, sin embargo, se habrían encarecido y veremos qué ocurre con los alimentos. Hasta ahora las subidas de los carburantes no han contagiado a la cesta de la compra. Desde Funcas creen que para eso aún faltan meses, pero alertan de que a partir del verano los alimentos frescos podrían encarecerse un 7%. Hoy el INE publica también la cifra definitiva de inflación subyacente, que excluye energía y alimentos no elaborados. Según el dato avanzado, se moderó ligeramente hasta el 2,8%.
8: Gracias, Cristina. Confirmado un brote de gastroenteritis en un crucero atracado en Burdeos, en Francia, con 1.700 personas confinadas, por el que ha muerto una persona. Después de confirmarse que se trataba de esta enfermedad, los asintomáticos ya pueden, eso sí, abandonar el navío.
12: El crucero Ambition habría arribado a Burdeos procedente de las Islas Shetland y tras hacer escala en Belfast, Liverpool y Brest. Después de dar parte del fallecimiento de un hombre por gastroenteritis, un británico mayor de 90 años. Al menos una cincuentena de personas han presentado vómitos y diarrea, lo que ha alertado a las autoridades sanitarias francesas, que ya han atendido a los enfermos. El brote de gastroenteritis es de origen vírico y no ha provocado casos graves.
8: Día clave para el futuro de Keir Starmer como primer ministro del Reino Unido. Su propio ministro de Sanidad podría hoy dimitir para disputarle el puesto después de la debacle electoral para los laboristas la semana pasada en las elecciones locales. Mientras, Starmer se aferra al 10 de Downing Street.
12: El primer ministro emplaza a sus rivales dentro del Partido Laborista a disputarle el cargo. Este miércoles se reunió durante solo 20 minutos con Wes Streeting, el ministro de Sanidad, que se prepara para su posible dimisión. Para optar al cargo necesita el apoyo del 20% de los diputados laboristas en la Cámara de los Comunes, unos 81. Si obtiene ese apoyo, se iniciaría el proceso de primarias.
0: Ayer volvió a hablar de nuevo el presidente del Madrid, Florentino Pérez, por segundo día consecutivo. Volvió a dejar en segundo plano la antepenúltima jornada de Liga. Dani Alpuero, buenos días.
13: ¿Qué tal? Buenos días, Juanra. Y ha conseguido que el partido más intrascendente de esta jornada, el último, el Real Madrid-Real Oviedo, sea el más interesante, porque vamos a escuchar el veredicto del socio del Bernabéu, los verdaderos dueños del club. Estas son palabras de Florentino Pérez sobre lo que ha pasado, sobre todo en estos días. Tras 11 años sin comparecer, ayer el presidente del Real Madrid volvió a salir en televisión por segundo día consecutivo, esta vez en La Sexta, Teleamiga, donde no dijo nada nuevo, salvo este comentario deportivo sobre qué le parece José Mourinho como entrenador.
14: Pero sí, a lo mejor el que menos sabe de entrenadores soy yo, en el club. Me gustan todos los entrenadores, ha estado con nosotros, nos elevó la competitividad, eso es verdad, y a partir de ahí ganamos esto 6 Copas Europa en 10 años.
13: Sí que hubo reacciones sobre esa rueda de prensa del presidente Blanco. El aludido, Enrique Riquelme, empresario alicantino, que le pedía más tiempo para preparar una candidatura sólida.
15: Como madridista siempre estaré disponible para el Real Madrid. Hay otro tipo de responsabilidades también que hay que ver y obviamente decidiré los próximos días si cogemos el guante, a ver si da tiempo a hacer algo que tenga sentido y siempre lo haré pensando en lo mejor para el Real Madrid.
13: Con acento sudamericano, como decía el presidente. También el presidente de la Federación Española de Fútbol, Rafael Louzán, sobre el citado caso Negreira y y la acusación a los árbitros a la que alude constantemente Florentino Pérez.
16: Como saben, y mi persona no va a entrar nunca en tipo de polémicas, es verdad que el Madrid es un gran club y vamos, lo que queremos es que los clubes españoles estén en este caso en lo más alto y a la altura.
13: Y otro aludido, el presidente del Fútbol Club Barcelona, Rafa Juste.
17: Doncs m'han semblat patètiques i plenes de falsedats. Mira, ni riure ni plorar, em va fer pena.
13: Patéticas y llenas de falsedades, ni río ni lloro, me dan pena. Por eso el Real Madrid-Real Oviedo de esta noche va a ser el más morboso de esta jornada, va a ser el último partido, antes se tiene que jugar Valencia-Rayo Vallecano y Girona-Real Sociedad, pero la noticia deportiva del día fue la clasificación histórica del Valencia Basket para la Final Four de baloncesto. Remontando 0-2 ante Panathinaikos, que son los anfitriones de la Final Four este año, tendremos semifinal española el 22 de mayo ante el Real Madrid y nos vamos a asegurar ya un finalista español en esa Euroliga. Y además, en el Masters 1000 de Roma, cayó Rafa Jodar, un partido que se alargó más allá de las 2 de la mañana, pero ojo, que nos queda el andaluce que hoy jugará para alcanzar también las semifinales de ese torneo italiano.
0: Gracias.
13: Buen día.
0: Y el tiempo, Jacob Petrus, buenos días.
18: Buenos días, hoy claramente con lluvias concentradas en el norte peninsular, gracias a los vientos de norte. Van a soplar con rachas bastante intensas, sobre todo esta tarde en las costas de Galicia, en el Valle del Ebro, en Girona, en las Islas Baleares. Un viento que va a acumular muchísima nubosidad y va a arrastrar lluvia también especialmente durante la tarde a toda la cornisa cantábrica y a los Pirineos. Atención porque serán lluvias más persistentes, de hecho van a permanecer durante los próximos días y con cotas de nieve de tan solo 1.500 metros. Hoy con algunas precipitaciones que serán más débiles, que llegarán a otros puntos del sistema central o de la Ibérica, incluso del norte de las Islas Baleares, pero con mucho sol en el centro y en el sur de la península, donde eso sí, a esta hora tenemos bancos de nubes bajas en los valles del Guadiana y sobre todo del tramo final del Guadalquivir. En las Islas Canarias, nubes abundantes en las islas más montañosas, quizás algún chubasco disperso y protagonismo también para las temperaturas. Aunque se recuperan en el centro y en el sur, bajan en el tercio norte, mañana bajarán un poco más y claramente serán más parecidas a principios de abril que no de mediados de mayo.
0: Gracias, Jacob. Buen día.
18: Buen día.
0: Chao, hasta luego.
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0: Bueno, pues enseguida vamos con lo que nos ha dejado la madrugada y la mañana de ese viaje de Trump a China, pero antes quiero actualizar y recopilar todo en torno al antivirus. Estas próximas horas, hay que decir que son cruciales para la mujer francesa que está hospitalizada en estado crítico y conectada a un pulmón artificial. Luis Vallés, buenos días.
20: ¿Qué tal, Juana? Buenos días.
0: Y aquí tenemos mejores noticias porque el español ingresado sigue estable, el que había dado síntomas y con un tratamiento de oxigenoterapia, Luis.
20: Eso es, cuarta noche para ese español contagiado en el Gómez Ulla, sigue estable con síntomas, pero controlado controlado después de, como bien decías, ponerle oxígeno. Los otros 13 siguen asintomáticos y este domingo se les hará una segunda PCR. Si dan negativo, comenzarán a recibir visitas bajo estrictas medidas sanitarias. A ello se ha referido Noemí Sevilla, directora del Centro de Investigación en Sanidad Animal del CSIC.
21: Si realmente se han tomado las medidas adecuadas para evitar los contactos al máximo, creo que la probabilidad de que den positivo es bajo.
20: Ahora mismo, a nivel global, según la OMS, hay 11 casos confirmados. La experta insiste en que la transmisibilidad es la esperada para este tipo de virus.
21: Es una tasa esperada para un ambiente tan cerrado y no es sorprendente para este tipo de virus.
20: También lo último, en la tarde de ayer Sanidad se reunió con varios países implicados en la crisis. Decidieron que a la llegada del Ondius a Rotterdam entre el domingo y el lunes a todos los pasajeros se les realizará una PCR que se les repetiría unas semanas después. La tripulación, en la que hay varias nacionalidades, tendrá que guardar cuarentena. Si sus países no les pueden evacuar, lo harán Países Bajos. Juanra.
0: Y no solo importa la situación sanitaria de estas personas, también es primordial la psicológica. Tú, Luis, has podido hablar con la responsable del comisionado de salud mental que está atendiéndoles. ¿Qué te ha contado sobre cómo se está trabajando con estos pacientes?
20: Pues mira, desde que el domingo tocaron tierra los españoles en Tenerife, Sanidad activó un servicio de acompañamiento psicológico puesto en marcha, como bien decías, por el comisionado de salud mental. Belén González es su responsable, ha contado para Radio Nacional cuáles son los principales temores de los pasajeros con los que hablan cada día.
22: Después de la primera PCR positiva de uno de ellos, este es el principal estresor, ¿no? El saber qué va a pasar, si alguno de ellos va a positivizar esta PCR en los próximos días.
20: El miedo al contagio. Ahora, aislados en la habitación y tras ese primer positivo, nos cuenta González, están más centrados en su propio cuerpo y pueden llegar a somatizar incluso los síntomas de la enfermedad. Además,
22: Hay un daño moral que se deriva de esa exposición mediática, de la culpabilización o de la frivolización de las víctimas, y puede generar un gran estrés. Esto es lo que hemos estado viendo.
20: Lo que le reportan al comisionado los ingresados en el Gómez Ulla es que están preocupados por la imagen frívola y alarmista que se ha dado de ellos en los medios de comunicación. No obstante, aseguran que tienen ganas de volver a encontrarse para dar significado, Juanra, colectivo, a todo esto que están viviendo.
0: Gracias, Luis.
20: Hasta luego. Buen día.
0: Esto en un día en el que miramos, como antes decía, a China por la visita de Donald Trump, la primera de un presidente estadounidense en casi una década. Ambas potencias buscan destensar unas relaciones tocadas por la guerra comercial y luego mirar a un futuro de cambio global muy serio, muy severo. En eso estamos también, ¿eh? Sobre la mesa está además el estatus de Taiwán, pero sobre todo sobrevuela, por ir a lo urgente, el conflicto entre Estados Unidos e Irán. Corresponsal de Radio y Televisión Española en Pekín, Yolanda Álvarez, buenos días.
23: Buenos días.
0: Más de dos horas de reunión con muchos asuntos en juego, todo precedido de agasajos mutuos y un recibimiento pues por todo lo alto.
23: El primer cara a cara entre Xi Jinping y Donald Trump en Pekín ha terminado media hora más tarde de lo previsto, después de una recepción con todos los honores en la plaza de Tiananmen. En ese encuentro ha ocurrido algo inusual. Durante parte de la reunión, en el Gran Salón del Pueblo, han estado presentes los directivos de las grandes tecnológicas estadounidenses, como Elon Musk, Tim Cook o el dueño de Nvidia. Se espera que los dos líderes prolonguen la tregua comercial y que la cumbre sirva para impulsar los negocios entre las dos mayores economías. Es la séptima vez que se reúnen siendo los dos presidentes y Trump quiere mejorar su relación personal con Xi para restaurar la confianza. Le ha dicho que es un gran líder y que espera que esta cumbre sea histórica. Pero entre los dos países hay una rivalidad estratégica, económica, comercial, tecnológica, militar. Y el presidente chino ha subrayado que los dos países deben ser socios, no rivales. Además, entre Washington y Pekín hay muchos puntos de fricción respecto a la guerra de Irán, los aranceles o Taiwán. Xi Jinping ya le ha advertido del riesgo de un conflicto si se gestiona mal la cuestión de Taiwán, que para Pekín es una línea roja.
0: Y sobre esta cumbre sobrevuela, como digo, la situación en Oriente Próximo. Hoy vuelven a reunirse en Washington representantes de Israel y Líbano. Mientras, donde no hay avance ni reunión a la vista es entre Estados Unidos e Irán. Y nos vamos a ir allí, a Teherán. Están nuestros enviados especiales, Aurora Moreno, con Agustín Carou en la asistencia técnica. Aurora, muy buenos días.
24: Hola, buenos días.
0: Bueno, China, el mayor comprador de petróleo iraní, podría jugar un papel clave. Y por su parte, el régimen de Teherán insiste, están preparados para cualquier escenario.
24: Sí, lo dicen en medio, como comentas, de ese punto muerto de las conversaciones. Quieren resistir lo mismo que buena parte de la población iraní, que cada noche se concentra en las plazas de las principales ciudades del país para mostrar su unidad frente a los ataques de Estados Unidos e Israel, y también en respaldo al gobierno y al régimen. Por supuesto que la guerra no ha terminado, nos dice en la plaza en Galab de Teherán Ali, trabajador de una fábrica textil, pero da igual, las fuerzas armadas están preparadas, puede que dentro de una hora nos bombardeen, pero estamos preparados para responder, añadía. Nuestra situación económica ha empeorado totalmente, pero no nos rendiremos ni cederemos un centímetro, asegura Naifag, que no está de acuerdo, nos cuenta, con algunas decisiones políticas del gobierno y el régimen, pero cree que esta guerra les ha unido más a todos los iraníes en torno a ellos. Para nosotros la guerra está ganada al 100%, afirma Harjan, profesor de la Universidad de Teherán. El ejército iraní mantiene su advertencia, respuesta rápida y contundente ante cualquier agresión.
0: Gracias, Aurora, en directo desde Teherán a las 8:20, 7:20 en Canarias y de vuelta a España, penúltimo día de campaña para las elecciones en Andalucía.
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0: Cuenta atrás, ya digo, tan solo 3 días para las elecciones y los candidatos echan el resto antes del cierre de la campaña mañana mismo. Y por eso la amplia presencia de líderes nacionales continúa. Redacción en Andalucía, Ana López. Buenos días, Ana, otra vez.
2: Buenos días.
0: En el PSOE, los mensajes de las últimas horas han vuelto a pasar por los servicios públicos, pero también la política energética en el acto más multitudinario de la campaña, en Granada y con Pedro Sánchez. En el PP, en las últimas horas, se ha vuelto a centrar en la economía con medidas para vivienda e industrialización.
2: El secretario general del Partido Socialista ha vuelto a compartir

0: factura de la luz, ha dicho Pedro Sánchez.
1: Tenemos que apostar por nuestra energía. Y nuestra energía es este sol maravilloso que tenéis en Andalucía. Y el viento. Y si el PP y la ultraderecha defienden el parar las renovables, lo que están haciendo es defender los intereses de unos pocos. De las grandes energéticas, de las petroleras y de las gasísticas.
0: Difícil, pero no imposible, es revalidar la mayoría absoluta para el Partido Popular, que apura los dos últimos días de campaña apelando a no confiarse, es el mensaje interno. Hoy el candidato del Partido Popular, Juan Manuel Moreno, arranca la jornada en Córdoba después de su paso por Cádiz, donde centró en dos asuntos cruciales para esta provincia: el acceso a la vivienda y la creación de empleo y la industrialización, materias en las que promete acrecentar inversión y nuevos proyectos.
2: Y Cádiz va a ser, junto a Huelva, uno de los puntales en esa energía renovable, en una línea importantísima como es el Valle Andaluz del Hidrógeno Verde, lo que supondrá una revolución en el empleo y también en la constitución de la industria.
0: Y frente a sus logros y promesas, Moreno acusa al gobierno de España de recaudar más impuestos que nunca, pero no invertirlos en Andalucía.
3: Bueno, pues el gobierno que más impuestos ha recaudado de la historia y que más fondo europeo ha tenido de la historia haya sido incapaz de hacer algunos de los grandes proyectos de obra e infraestructura que necesitamos en Andalucía.
0: Y el Partido Popular sigue ahondando en sus críticas a Montero sobre la muerte de los dos guardias civiles en Huelva. El vicesecretario del Partido Popular, Elías Bendodo, insiste.
4: La campaña de la señora Montero es errática. Es una vergüenza que la señora Montero dijera que la muerte de los dos guardias civiles en Huelva fuera un accidente laboral, como si se hubieran resbalado en la patrullera o no se hubieran puesto el cinturón de seguridad. Eso evidentemente no puede ser aceptado por nadie.
0: Hoy el portavoz nacional del PP y vicesecretario de Cultura, Borja Sémper, se suma a la recta final de la campaña. También el líder del PP, Alberto Núñez Feijóo, estará en la provincia de Jaén. El viernes ha elegido Almería para cerrar campaña en un acto que no va a coincidir con su candidato, que va a estar en Málaga. Feijóo así habrá recorrido las 8 provincias andaluzas pidiendo el voto para Moreno.
5: Gracias, Ana. Les recuerdo, amigo oyente, que los tiempos que dedicamos a cada partido en este bloque electoral están determinados por la Junta Electoral y no responden necesariamente a criterios informativos.
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5: Tras 6 meses de juicio y casi 12 años después del inicio de las investigaciones, hoy está previsto que quede visto para sentencia el juicio a la familia Pujol por su fortuna oculta en Andorra. Nuria Alcalá, buenos días.
7: Hola, buenos días.
5: La defensa del principal acusado, el mayor de los hijos del expresidente Jordi Pujol, Ferru Sola, ha pedido su absolución, pero la Fiscalía mantiene las peticiones de cárcel y da por probadas, entre otras, la asociación ilícita o el blanqueo de capitales.
7: Sí, cerca de 40 sesiones con sus más de 200 testigos después. El caso Pujol llega hoy a su última jornada con los informes finales de las defensas. Para las acusaciones, el juicio ha probado que el origen de la fortuna familiar es la corrupción política, mientras las defensas insisten en pedir la absolución porque dicen no se ha acreditado con ninguna prueba. En concreto, el abogado de Jordi Pujol, Ferru Sola, Cristóbal Martell, sostiene que los negocios del primogénito no se concibieron para ocultar comisiones ilícitas de empresarios a cambio de obra pública, entre otras cosas porque dice no se ha probado en ningún momento la influencia del expresidente Jordi Pujol en el entramado.
8: Durante todo el juicio, ni un solo testigo, ni un esfuerzo probatorio enfilado a poner de manifiesto que el presidente de la Generalitat, Jordi Pujol Soley, realizó un acto de bastardeo en la función pública y esto nutrió de fondos el patrimonio familiar. No está ni se le espera.
7: Aunque reconoce que es difícil sostener su tesis de la herencia familiar del abuelo Florenzi porque se trata de dinero opaco que acumuló con el tráfico de divisas en los años 80. Los acusados podrán acogerse hoy al último turno de palabra para cerrar el juicio, aunque algunos ya han renunciado expresamente.
5: Y ni siquiera un par de minutos para hablar del Real Decreto que establece los nuevos copagos farmacéuticos. Esto significa, ya está en vigor, esto significa que desde hoy jueves, cuando acudamos a la farmacia con una receta, dependiendo de nuestro nivel de renta, la sanidad pública va a aportar un porcentaje concreto y el resto saldrá de nuestro bolsillo. Vamos a hablar de compra de medicamentos con Juan José Hernández de Cruz Roja, que le pone cifras a lo que supone de reto para muchísimas personas. Buenos días, Juan José Hernández. Perdón, es... teníamos... Antonio Blanes, buenos días.
9: Hola,
5: Antonio Blanes, que es director técnico del Consejo General de Colegios

0: farmacéuticos. Bueno, ¿cómo afronta el sector la medida que a partir de hoy cambia la relación de muchos de los consumidores con las farmacias?
1: Bueno, pues a ver, en realidad es una medida que está con nosotros desde hace muchos años, ¿no? Existe un copago por los medicamentos en función de la renta y de la situación. Si un ciudadano es trabajador activo o es pensionista, digamos, lo que hace esta norma que se ha publicado en el día de ayer es hacer algunos cambios, ¿no? Bueno, cambios en. Realmente lo principal es que pasa de 3 a 6 tramos de renta, ¿no? En el caso de los trabajadores activos, para hacer un poco más progresivo ese copago, ¿no? Y además se incorporan unos topes máximos mensuales de la aportación, sobre todo en los trabajadores activos, es la principal novedad, para rentas inferiores a 35.000 euros, ¿no? Bueno, esto es, de alguna forma, es el porcentaje que cada uno de nosotros, pues digo, por hacerlo en un poco más práctico, el porcentaje que cada uno de nosotros pagamos por un medicamento en función de nuestra renta, y esto es así. Bueno, pues ahora lo que se hace es una serie de tramos más progresivos, y en el caso de los trabajadores activos de rentas inferiores a 35.000 euros anuales, se introducen unos topes mensuales, ¿no? Es decir, no, pues trabajadores que tengan unos ingresos inferiores a 9.000 euros, por ejemplo, pues un tope máximo mensual de 8,23 euros al mes, ¿no? Independientemente de los medicamentos que tengan que retirar en su farmacia porque les haya sido prescrito, ¿no? Por el sistema.
0: Esto no significa que cumplido el tope se deje de pagar, sino que se realizará el reintegro.
1: No, en el momento en que se supera ese tope mensual por haber sido retirados los medicamentos, los sistemas, todos los sistemas informáticos, digamos, están preparados para que en la farmacia ya no se solicite, ¿no?, el pago. Es decir, todo está automatizado, y esa es una parte importante, porque a pesar de que el Real Decreto se publicó ayer y entra hoy en vigor técnicamente, ¿no?, no es de aplicación desde hoy. O sea, las normas, digamos, este es el cuadro normativo que ha cambiado, pero ahora todo esto tiene que actualizarse, todos los sistemas informáticos tienen que actualizarse, porque todo esto depende claro, del Instituto Nacional de la Seguridad Social, de la renta de cada uno de nosotros. Esto se actualiza con las consejerías de sanidad, y esto es un proceso que durante los próximos meses se irá regularizando, ¿no?, para que entre en aplicación.
0: Es importante, Antonio, ese matiz. No es que se aplique a partir de hoy, puede entrar en vigor, pero se irá aplicando con el tiempo, cuando se vayan ajustando todos esos elementos necesarios de ajustar. Pues muchísimas gracias, Antonio Blanes, director técnico del Consejo General del Colegio Farmacéutico de Madrid. Que tenga muy buen día.
1: Un placer. Buenos días.
0: Gracias. Radio Nacional entrega esta tarde noche, los premios El Ojo Crítico, los galardones del programa cultural de referencia de la radio pública. 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Íñigo Picabea, buenos días, Íñigo.
2: ¿Qué tal? Buenos días. De los 43 años que ha cumplido El Ojo Crítico, en los últimos 36 ha premiado el talento cultural joven, y por joven se entiende hasta 40 años. También ha reconocido carreras experimentadas y magistrales. Este año, la de Emilio Gutiérrez Cava, hombre de teatro, cine y televisión, aunque con profundas raíces en el escenario.
3: Yo creo que el teatro es la madre de todas las batallas, ¿no? A partir del teatro ya puedes desarrollarte en cine o ya puedes desarrollarte en televisión como actor o actriz, aunque en los tiempos actuales, en el 2025, las cosas ya son de otra manera, totalmente distinta.
2: Bueno, Emilio Gutiérrez Cava, 60 años de trayectoria, también en defensa de los derechos laborales de su profesión. Una carrera que esta tarde aplaudiremos en el auditorio del Museo Reina Sofía a partir de las 7 de la tarde. 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Además, 10 premios para 10 jóvenes profesionales que han demostrado ya creatividad y compromiso y que tienen mucha cultura por mostrar en la literatura, la música, las artes visuales, la escena o el cine. En esta edición, El Ojo Crítico estrena categoría para reconocer la innovación digital en la cultura. Inaugura el premio Albert.data.
0: Gracias, señor.
2: Hasta luego.
0: 8:31, 7:31 en Canarias.
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5: Buenos días. La inestabilidad va a seguir hoy en el tercio norte de la península, descenso de temperaturas, precipitaciones que van a afectar especialmente al nordeste de Cataluña. En el resto del territorio, en el resto de la península, habrá tiempo estable, alguna precipitación en los archipiélagos y las temperaturas, como decimos, en ascenso en el sur de la península, sin cambios en el resto. Marta Míguez, Dirección General de Tráfico, buenos días.
6: Buenos días. En estos momentos pendientes de un accidente que dificulta la salida de la capital por la A2 en el entorno de San Fernando de Henares. Además van a encontrar complicaciones también en los accesos a Madrid por la A2 en Torrejón, A4 en Butarque, A42 en Parla y la A5 en Móstoles y Alcorcón. También complicados los accesos a Barcelona por la C58 y C33 en Moncada, la A2 y B23 en San Joan Despí y en la AP7 en Mollet del Vallès en ambos sentidos. La entrada a Tarragona por la A7 en Salou y también los accesos a Valencia por la V31 en Silla y CV35 en Burjassot. En Murcia también se complica su entrada por la A7 en Espinardo y en Almería, al igual por esta A7 en Aguadulce, además de en Vicar en ambas direcciones. Más complicaciones en Málaga, en la A7 en Fuengirola y la Cala de Mijas, también San Pedro Alcántara, todo ello hacia Marbella, y por último se complica el acceso a Sevilla por la A49 en Tomares.
5: Jueves 14 de mayo, la mesa de redacción. Más de dos horas ha durado la reunión de Donald Trump y Xi Jinping en el Gran Salón del Pueblo, con mucha pompa, un largo apretón de manos, palabras laudatorias de los dos. Veremos cómo se traduce todo comercialmente, si habrá acuerdos que alejen definitivamente la posibilidad de una guerra comercial. Ahora hay una tregua, si China va a contribuir a resolver la guerra, en fin, muchas cosas. Juan Tato, buenos días.
7: ¿Qué tal, Fernando? Dudas que iremos aclarando en las próximas horas, porque hay que recordar que esa visita oficial de Trump a Pekín se extiende hasta mañana viernes. Hoy el presidente chino y el presidente de Estados Unidos se han reunido, como decías, por espacio de algo más de dos horas. Xi ha enfatizado que unas relaciones estables entre las dos mayores economías del mundo beneficia al mundo entero. El objetivo principal de la cumbre ha sido estabilizar los intercambios comerciales y mantener la tregua arancelaria alcanzada entre Trump y Xi el pasado octubre. Acompañando a Trump en el viaje han estado los directores ejecutivos de varias tecnológicas que buscan resolver sus problemas con China, entre ellos Elon Musk de X, Tim Cook de Apple y Jensen Huang de NVIDIA. Trump ha declarado que su primera petición así ha sido que abra China a la industria estadounidense. Dejando al margen los temas económicos, Taiwán ha sido el principal punto de fricción. Xi quiere que Estados Unidos deje de vender armas a la isla, advirtiendo de que si el asunto se maneja mal, podría conducir a un conflicto y a una situación extremadamente peligrosa. Los presidentes de China y de Estados Unidos intercambiaron también puntos de vista sobre la situación en Oriente Medio, Ucrania y la península coreana. Sobre Irán, Trump quiere que China presione a Irán para lograr un acuerdo que permita poner fin al conflicto y reabrir el estrecho de Hormuz. Esta visita, la primera de Trump a China desde 2017, estaba prevista para el pasado mes de abril, pero fue aplazada precisamente por la guerra de Irán. Xi Jinping, por su parte, tiene prevista también de forma provisional una visita recíproca para finales de este año, que sería su primer viaje a Estados Unidos desde que Trump comenzó su segundo mandato en 2025.
5: Gracias, Juan.
7: Hasta ahora.
5: Nicolás Caballero, buenos días.
8: ¿Qué tal? Buenos días.
5: En España, tres días de las elecciones andaluzas. Hoy tenemos una crónica judicial repleta. El juicio a la familia Puyol va a quedar visto para sentencia y Koldo García vuelve a salir de Soto del Real para declarar en la Audiencia Nacional.
8: Eso sí, hasta ahora Koldo García debe de estar ya llegando a la Audiencia Nacional desde la cárcel de Soto del Real. En esta ocasión, el que fuera asistente de Ábalos está citado por los contratos de mascarillas y de test que se hicieron en las Islas Baleares. Para que nos ubiquemos un poco, es una investigación que va aparte del juicio que ya se celebró en el Supremo. Lo que hace hoy la Audiencia Nacional es indagar sobre esos contratos de Baleares después de ese informe de la UCO que detallaba, por ejemplo, cómo Francina Armengol habló con Koldo para llegar a Ábalos en esa búsqueda enloquecida que hubo de mascarillas durante la pandemia. En todo caso, recordemos que Koldo García tiene derecho a no declarar hoy y que Aldama va a estar citado ya la semana que viene, el día 21 de mayo. Y también en la Audiencia Nacional el caso Pujol, que tras 40 sesiones ya va a quedar hoy visto para sentencia. Ya sabes que Jordi Pujol quedó exonerado por su estado de salud, por su edad, pero sus hijos sí que afrontan penas que van desde los 29 años para el primogénito y de entre 8 y 14 para el resto de los hijos. La Fiscalía mantiene esas peticiones altas porque no se cree eso de que el dinero de Andorra era un legado del abuelo Florenci. Creen, sin embargo, que ese dinero en realidad viene de la corrupción y de mordidas. Obviamente, las defensas de la familia Pujol alegan justamente lo contrario y dicen que además no hay pruebas suficientes y cargaban el otro día contra esas peticiones de la Fiscalía. Y para rematar esta jornada a tres, digamos, a tres pistas en la Audiencia Nacional, hoy también hay sesión del juicio de la Kitchen. Se espera que declare un perito con el que van a abordar los supuestos mensajes de Fernández Díaz, del ministro, que Francisco Martínez, que era su número dos, secretario de Estado, registró ante un notario. El ministro, recordemos, el exministro Fernández Díaz, dice que fueron manipulados. Bueno, veremos si hoy ese perito arroja un poquito de luz sobre esto.
5: Muy bien, el juicio de la Kitchen. Gracias, Nicolás. Hasta luego. Ruiz, buenos días.
9: ¿Qué tal? Buenos días.
5: En unos minutos, el dato definitivo del mes de abril, y con él vamos a saber si va a seguir el escudo social fiscal de luz, gas y combustibles.
9: Sí, es el horizonte que se marcó el gobierno para decidir la continuidad de ese escudo anticrisis que desplegó a finales de marzo para hacer frente a los efectos económicos de la guerra. Hablamos de las rebajas fiscales sobre la luz, el gas y los carburantes, que solo van a continuar vigentes en junio si el IPC energético supera determinados umbrales. Los expertos creen que continuarán esas medidas sobre los carburantes, pero en el caso de la electricidad tienen más dudas. Creen que decaerán. En las últimas semanas el precio de la luz ha ido bajando gracias a las renovables. Medidas que, decía el ministro Carlos Cuerpo, han paliado ese impacto de la guerra, calcula que han restado un punto porcentual a la inflación de abril y que seguramente, decía, pasará lo mismo con los datos de mayo y junio. Veremos la cifra que da estadística en unos minutos. Atendiendo al dato adelantado, la inflación en abril se quedaría en el 3,2%, dos décimas por debajo de la tasa registrada en marzo. Precisamente gracias a la electricidad, que en abril bajó más que un año antes. También los paquetes turísticos, que en su caso subieron menos que entonces. En el lado contrario, los carburantes. Hoy tendremos, como digo, el detalle. Y ahí habrá que estar atentos al capítulo de alimentos. Hasta ahora parece que no están sufriendo el impacto de la subida de los costes, de esa subida de los carburantes. La inflación subyacente, sin alimentos frescos ni energía, está en el 2,8%.
5: Gracias, Mercedes.
9: A ti.
5: Irene Castellar, buenos días.
10: Buenos días.
5: Antivirus, sin perder de vista todas las noticias que nos lleguen del Gómez Ulla. La OMS ha confirmado que la cepa andina está detrás de todos los contagios, ¿no?
10: Sí, de los 11 casos, 8 ya han sido confirmados para la infección por el virus andino, 2 son probables y, según la OMS, 1 es inconcluso y está bajo análisis adicional. Ese sería el del ciudadano estadounidense que Sanidad aquí en España considera negativo y que ahora mismo continúa asintomático, hospitalizado en Nebraska a la espera de nuevas pruebas. De momento, estamos en una fase estable de este brote, no se ha confirmado nuevos casos, lo que es una buena señal, aunque no se descarta, cada día que pasa es una victoria. El español positivo está estable, con síntomas y con oxígeno, tras sufrir cierta dificultad respiratoria. Ha pasado su cuarta noche ahí en el Gómez Ulla. El resto del pasaje, los 13, siguen asintomáticos en planta. Se les va a repetir la PCR el domingo y si dan negativo, que como contábamos ayer con el protocolo que se aprobó, pues si dan negativo empezarán a recibir visitas, claro, con todas las precauciones del mundo. El domingo, del domingo al lunes, se espera que llegue el Ondius a Rotterdam, que recordamos que sigue navegando hacia los Países Bajos. A su tripulación, una treintena de personas, se le va a hacer la PCR nada más llegar y tendrán que guardar cuarentena. Los que no sean de Países Bajos, pues tendrán que guardarla allí en los Países Bajos y no vienen a repatriarlo a sus países.
5: Muy bien, gracias, Irene.
10: Hasta luego.
5: Beatriz Toledo, buenos días.
11: Hola, Fernando, ¿qué tal? Muy buenos días.
5: La cultura en la Radio Nacional. El Ojo Crítico entrega esta tarde sus premios en el Museo Reina Sofía de Madrid, galardones que llegan a su edición número 36 ya y que se fallaron a lo largo de los últimos meses de 2025.
11: Sí, 10 premios que reconocen a jóvenes creadores e intérpretes en diferentes disciplinas artísticas y un galardón especial a una trayectoria que este año va a recoger el actor Emilio Gutiérrez Cava, un nombre sin duda imprescindible de nuestra escena, y lo va a recoger por sus 60 años de carrera. Junto a él, los ganadores de narrativa, poesía, teatro, danza, cine, música clásica y moderna, cómic, artes visuales y la novedad de este año, premio a la innovación digital en el ámbito cultural. Es una categoría que inauguramos con un proyecto realmente fascinante, el de Albert Data, que compone música en directo a través de sus señales cerebrales. Vamos a ver además una muestra de su trabajo esta tarde en el Reina Sofía.
5: Bueno, va a ser en una gala en la que también se va a poder ver el talento y el trabajo de otros premiados.
11: Sí, como el de La Venidera, la compañía de danza formada por los directores, coreógrafos e intérpretes Irene Tena y Albert Hernández. Es fascinante verles bailar, como oír también las voces de cantoría, porque vamos a tener la oportunidad de escuchar cómo suena esta agrupación vocal Premio de Música Clásica. También nos vamos a emocionar con el trabajo de María San Miguel, reconocida en teatro, o los versos de Juan de Salas en poesía. Es solo, Fernando, una muestra de lo que nos espera esta tarde a partir de las 7, en una gala presentada por Ángeles Caso y Laura Martínez Ruibal, directoras del Ojo Crítico en sus dos ediciones, la de Diario en Radio 5 y la del fin de semana en Radio Nacional. Para quien quiera acompañarnos, puede seguir la gala en directo a través de RTV Play y mañana nueva oportunidad de escucharla en el horario habitual del Ojo en Radio 5 domingo a partir de las 4 de la tarde.
5: Beatriz, gracias.
11: A vosotros.
5: Daniel Ampuero, buenos días.
12: ¿Qué tal? Buenos días.
5: Esto se va acabando. Cerramos ya la...
12: ¿A qué te refieres?
5: A la liga. Se está haciendo larga. Se está haciendo un poco bola para algunos equipos.
12: Sí.
5: La verdad.
12: Sí.
5: Jornada 36.
12: Sí, sí, sí.
5: Para algunos no. Para algunos todavía se juegan mucho, ¿no?
12: Sí, el descenso, algunas plazas europeas. El descenso está muy bonito, la verdad. Algunas plazas europeas. Está bonito en el sentido que hay, sí, que hay lucha y que hay victorias muy con mucha sorpresa. Por ejemplo, la victoria ayer del Alavés ante el Barça. Sí, sí. Que por un lado se pueden llegar a entender. O la victoria del Sevilla en la Cerámica.
5: Hace unas semanas estaba ya al borde, ¿no?
12: Claro, y son equipos que están cogiendo esos tres puntos como un buen balón de oxígeno. Y por ejemplo, el Real Madrid-Real Oviedo, que no se juega nada. Uno descendido, el otro no va a ser campeón de Liga. Pero va a ser el más interesante, porque la grada del Bernabéu va a dictar sentencia sobre lo ocurrido en estos últimos días, desde un poquito antes de la derrota en el Clásico que le costó la Liga a los de Arbeloa. Ese partido es a las 9:30, antes dos partidos más, Valencia-Rayo Vallecano a las 7 de la tarde y Girona-Real Sociedad a las 8 de la tarde. En el día, además, que celebramos la clasificación histórica de Valencia Basket para la Final Four, además vamos completando también la jornada número 31 de la Liga ACB. A la finalización nos van a quedar tres jornadas. La finalización de esta jornada de la Liga ACB nos quedan tres para acabar la fase regular. Hoy se juega en San Pablo Burgos Unicaja, Bilbao Basket Real Madrid a las 7 de la tarde, a las 8 Juventud Andorra y a las 9:30 Baskonia UCAM Murcia y el Derby Canario Gran Canaria La Laguna Tenerife, 8:30 en el Gran Canaria Arena. Eso es la liga masculina, está acabando la fase regular y a la femenina le quedan como mucho tres partidos. Y hoy empieza también esa final entre Zaragoza y Valencia Basket. Otra vez Valencia Basket tiene una buena sección de baloncesto, tanto masculina como femenina. Se juega esa final al mejor de tres partidos. Hoy en el pabellón Príncipe Felipe de la capital maña, a partir de las 9:30, el primero de esos tres partidos. Después se marcharán al Rocha Arena. Así que Valencia Basket está de enhorabuena. Esta madrugada ha ganado Cleveland, se pone por delante la eliminatoria ante los Pistons 2-3, han ganado además en la prórroga. Esperan los Knicks en la final de la conferencia este. La próxima madrugada, esta no, la siguiente, va a ser el sexto partido, que podría ser el último si gana Cleveland, al igual que las semifinales de la conferencia oeste, donde San Antonio y Minnesota tienen que dirimir su serie. Por ahora dominan los San Antonio Spurs por 3-2. Así que, bueno, está bastante igualado. Ahí espera Oklahoma, ¿vale? En la final de oeste. Y en tenis, oye, ayer fue una pena. El partido Rafa Jodar se fue un poquito más allá de las 2 de la mañana, ¿eh? La verdad es que esas cosas hay que pensarlas, porque empezaron en torno a las 11 de la noche, se alargó el Svitolina Rybakina, que además fue un buen partido, que perdió la número 2.
5: ¿Y quedaba gente en la pista?
12: Yo entiendo que sí. Además era un buen partido, además jugaba contra Darderi, es un tenista,
5: ¿no?,
12: italiano, sí, pero era un tenista local y bueno, acabó un poquillo tarde. Bueno, Rafa Jodar dice adiós al Masters 1000 de Roma. Nos queda un representante español, no hemos perdido las opciones todavía. Martín Landaluce se enfrenta, esperemos que sea esta tarde, no esta noche, ante el ruso Medvedev por un puesto en las semifinales. El otro partido de cuartos lo va a jugar el favorito Jannik Sinner ante Rublev y de ahí sale la otra semifinal de este Masters 1000 de Roma.
5: Bueno, gracias, Samuro. Información local.
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14: ¿Qué tal? Buenos días, son las 9:45. Actualizamos la información de La Rioja. El casco histórico de Logroño será declarado zona saturada para impedir que haya más viviendas turísticas. La aprobación definitiva aún tendrá que esperar, al menos hasta finales de año. Mientras, el Sindicato de Inquilinas y el Movimiento por la Vivienda ha convocado una movilización el 30 de mayo en la capital riojana. Saldrán a la calle para protestar por la proliferación de los pisos turísticos y los elevados precios del alquiler. Y el hongo más temido por los viticultores, el mildiu, ya ha hecho su primera aparición en La Rioja. San Asensio ha notificado la primera mancha de esta enfermedad. Enseguida les ampliamos estas y otras noticias de este jueves 14 de mayo. Pero antes nos interesamos por la previsión del tiempo para esta jornada, en las que las temperaturas mínimas serán algo más altas que los últimos días. Agencia Estatal de Meteorología, Juan Carlos Piña, buenos días.
15: Muy buenos días, ¿qué tal? Hoy en La Rioja tenemos intervalos nubosos, aumentando la nubosidad con alguna precipitación débil, principalmente en la cordillera ibérica. Las temperaturas diurnas tienden a bajar ligeramente, quedándose las máximas en los 18 grados en Alfaro, 17 en Calahorra, 16 en Logroño, Arnedo y Haro, 14 en Santo Domingo de la Calzada. Al margen de todo ello, sopla viento flojo a moderado de la componente noroeste, sin descartar alguna racha fuerte, y les adelantamos que a partir del domingo esperamos ya un tiempo más estable y las temperaturas comenzarán a subir. Es una información de AEMET.
14: En estos momentos tenemos 11 grados en Logroño, 9 en Haro y 11 también en Calahorra. Un saludo en el control de sonido, Yago Moret, y quien les habla, Irene Conchel. Comenzamos. Arrancamos la información de hoy con uno de los temas que más preocupa actualmente, que es el acceso a la vivienda. La capital riojana declarará el casco histórico como zona saturada para impedir nuevos pisos turísticos. Decisión que ha tomado el equipo de gobierno después de que hace unas semanas finalizase la moratoria que impedía precisamente dar nuevas licencias para alojamientos vacacionales. Eso sí, la declaración de zona saturada entrará en vigor, según los cálculos del ayuntamiento, a finales de año. Ana Ayuso. Buenos días.
16: Buenos días. El equipo de gobierno ha dado ya el primer paso con la aprobación inicial de esta medida, pero hasta que no salga adelante la modificación del Plan General de Logroño, no se podrá ejecutar la declaración oficial. Celia Sanz, portavoz del Consistorio Logroñés.
17: Con los equipos técnicos está trabajando a la mayor celeridad para que esa modificación del plan general pueda entrar en vigor cuanto antes, ¿de acuerdo? Y en el momento que eso esté así, pues procederemos a la aprobación definitiva.
16: Un cambio urgente porque desde que se acabó en abril la moratoria que impedía otorgar nuevas licencias a pisos turísticos en el centro de Logroño, el Boletín Oficial de La Rioja ha registrado por lo menos 7 nuevas solicitudes para 13 alojamientos de este tipo, algo a lo que la declaración de zona saturada pondrá coto.
17: Revertir esa situación que nosotros entendemos que se ha vuelto preocupante y que desde luego con esta medida creemos que es uno de los pasos que es necesario dar para mantener ese equilibrio que en todo momento les hemos anunciado y les hemos estado trasladando que era la prioridad de este equipo de gobierno.
16: La declaración afectará a la zona comprendida entre la Avenida de Navarra y la de Viana, las calles San Gregorio y 11 de Junio, Muro de Bretón de los Herreros y de La Mata, del Carmen y de Cervantes.
14: Y para protestar por la situación habitacional, la Confederación de Sindicatos de Inquilinas y el Movimiento por la Vivienda ha convocado una movilización el 30 de mayo en Logroño.
16: Entre sus denuncias está el aumento de los precios de alquiler y compra debido a la proliferación de pisos turísticos.
14: Seguimos con sanidad porque el gasto por habitante en La Rioja se sitúa por debajo de la media nacional. La región destinó 1.878 euros en 2024 frente a la media de 2.084 euros. Un incremento respecto al 2023 del 4,2%.
16: Las que más gastan por habitantes son País Vasco, con 2.332 euros, Asturias y Extremadura. En el lado opuesto, Andalucía, la Comunidad de Madrid y la Comunidad Valenciana se sitúan a la cola en gasto por debajo de la media. Son datos que publica el Ministerio de Sanidad.
14: El ministro de Industria y Turismo, Jordi Hereu, visitó ayer nuestra región, que puso como ejemplo de desarrollo e innovación industrial y turística. Jordi Hereu señala que la diversificación de la economía riojana es fundamental para una región en la que una cuarta parte de su PIB proviene del sector industrial y apunta que ningún proyecto industrial se quedará sin desarrollar por falta de electricidad.
16: Defiende que se está llevando a cabo una inversión histórica en la red eléctrica de nuestro país para garantizar que el suministro a las empresas sea de calidad y en cantidad. Jordi Hereu.
18: Ahora estamos en un proceso de una inversión histórica. Y además la planificación de la red eléctrica de los próximos años tiene que tener como objetivo, y es evidente que lo cumpliremos, el que no haya ningún proyecto industrial que quede sin la debida conexión al sistema eléctrico. Porque por otro lado nosotros estamos invirtiendo, por ejemplo como ministerio, en la electrificación de muchos procesos industriales.
16: El ministro ha destacado también el papel del turismo y sobre todo del ligado al vino en nuestra comunidad. Añade que desde el Gobierno de España se han invertido 78 millones de euros en La Rioja para llevar a cabo una serie de medidas. En cuanto al sector del calzado, el segundo más importante en nuestra comunidad, el ministro ha señalado que se va a invertir en su innovación.
19: Sí, porque además hay falta de acuerdo entre la patronal del calzado y los sindicatos para aprobar un nuevo convenio colectivo, ya que el actual está caducado desde enero. Ya se han celebrado 4 reuniones para lograr un texto que contente a las dos partes, todas ellas sin éxito. Y hoy tendrá lugar la 5ª. Los agentes sociales no descartan ir a la huelga.
16: Un convenio más acorde con la realidad, que se plasme en una reducción de la jornada laboral y en una subida de los salarios conforme al IPC, son las principales demandas de los sindicatos a la patronal. Francisco San José, secretario general de Industria de Comisiones Obreras.
20: Que se cumpla con unas garantías mínimas de incrementos salariales que garanticen el mantenimiento y el incremento del poder adquisitivo, porque así lo permiten los beneficios empresariales, volvemos a repetir. Un convenio colectivo moderno que permita avanzar en derechos y condiciones laborales. Un convenio colectivo que además permita también en materia de igualdad, en materia de permisos retribuidos, adaptarse a esta situación económica tan importante y tan positiva que tiene este sector y tiene el conjunto de los sectores productivos del Estado.
16: Comisiones Obreras denuncia que lo único que busca la patronal es flexibilizar todavía más el empleo haciendo fijos discontinuos a trabajadores con jornada parcial. Para Diego Belón, responsable de Comisiones Obreras del sector del calzado en La Rioja, es algo inasumible.
21: Porque eso al final es llamar a dedo a la persona o a la persona que tengas en esa situación y dejar fuera, pues, incluso recursos como son la propia antigüedad del llamamiento al propio fijo discontinuo.
16: La primera acción para mostrar el descontento de los trabajadores fue este martes en una concentración en Arnedo.
19: Y otro sector que denuncia sus condiciones es el de los autónomos. Los riojanos cobran una pensión de jubilación de 636 euros menor que los trabajadores del régimen general. Son cerca de 1.100 euros mensuales frente a 1.727 de los asalariados, según datos que publica la Unión de Profesionales y Trabajadores Autónomos. Y en la calle lo notan.
22: Hombre, claro, que temo que me vaya a repercutir en mi pensión. Claro, si son 600 euros de diferencia ahora, claro, con los años irá más, me imagino.
23: Lo que yo aporto más lo que luego reciba, me imagino que irá en decremento mío.
16: Que la calidad de vida va a ser mucho peor. UPTA denuncia la enorme desigualdad entre unos y otros y vincula esta brecha, más acusada en La Rioja que en la mayoría de comunidades de España, a décadas de cotizaciones mínimas. El sistema de cotización por ingresos reales lleva poco tiempo en marcha, apenas unos 3 años, pero resulta más igualitario. Javier Marzo, secretario general de UPTA La Rioja.
24: Nosotros lo que siempre hemos luchado es por ingresos reales y quien más cotice y más ingresos tenga, más equilibrio va a tener la seguridad social.
16: En el conjunto de las prestaciones también resulta especialmente significativa esa diferencia. La pensión media total de los autónomos en La Rioja no alcanza los 1.000 euros mensuales frente a los más de 1.500 euros que reciben los trabajadores del régimen general.
19: Y cerramos con un dato positivo en economía. La creación de empresas sube en nuestra comunidad un 33,3% en el mes de marzo. Es el segundo mejor mes de marzo de la serie histórica. Según el Instituto Nacional de Estadística, en el tercer mes del año se disolvieron 15 compañías, mientras que se crearon 56.
16: La creación de empresas en La Rioja encadena 12 meses seguidos de crecimiento interanual. De las 15 sociedades que echaron el cierre en el mes de marzo, 14 lo hicieron de manera voluntaria. Por otro lado, el número de compañías que ampliaron capital bajó un 38,5%.
19: En educación, Comisiones Obreras denuncia la privatización de la formación profesional en La Rioja. La Federación de Enseñanza del Sindicato cree que la oferta formativa de FP prevista por el Gobierno riojano para el curso 2026-2027 debilita la red pública a favorecer la expansión de la privada concertada.
16: En concreto, Comisiones Obreras lamenta que la Consejería de Educación no oferte más el grado superior de gestión de alojamientos turísticos que se impartía en Santo Domingo de la Calzada y el grado básico de aprovechamiento forestal en Alfaro, dos enseñanzas públicas vinculadas al territorio, según el sindicato. En cambio, el Ejecutivo Autonómico ha creado en la red privada concertada dos nuevos ciclos de grado medio y un nuevo ciclo de grado superior.
19: Y en La Rioja hay 102 niños en situación de acogimiento familiar, una herramienta que resulta clave para la protección de la infancia. Así se ha puesto de manifiesto en las jornadas que acogió la Universidad de La Rioja y que llevaron el título El vínculo que transforma, centradas en el trauma temprano y sus desafíos.
16: Los niños que desde el nacimiento han vivido situaciones de maltrato o abandono suelen presentar déficits en el sistema nervioso que se traducen en problemas tanto en la salud mental como física. Así lo explica Rafael Benito, psiquiatra.
0: Nuestro sistema nervioso sufre, trata de adaptarse a esas situaciones, pero se adapta sufriendo. Se adapta con una serie de alteraciones, con una serie de cambios que muchas veces persisten durante la vida adulta y que pueden afectar a la salud mental y a la salud física de los adultos que han sufrido esas circunstancias en la infancia.
16: En el último año se han instaurado otras modalidades de acogimiento en nuestra comunidad que permiten transformar o superar ese trauma. Se trata de las familias colaboradoras. Marta Gómez, directora general de Servicios Sociales.
1: Estas familias puede ser o un curso en familia para tener a un menor desde septiembre a junio durante un curso escolar, o bien periodos vacacionales y fines de semana que puedas compartir ese tipo de momentos de ocio con estos niños y niñas, o bien momentos de ocio puntuales como ir al cine, comer una hamburguesa con estos menores.
16: Destacan el valor de acogimiento doble, que por un lado ofrece una oportunidad de vida a menores en situación de vulnerabilidad y por otro supone un acto de generosidad por parte de las familias acogedoras.
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19: Se lo contábamos al arranque de este informativo. El hongo más temido de los viticultores, el mildiu, ya ha hecho su primera aparición en La Rioja. San Asensio acaba de registrar la primera mancha de esta enfermedad en una finca que en 2024 también marcó el inicio del mildiu en las viñas riojanas.
16: Santiago Sodupe, el agricultor de este viñedo en la Ribera del Najerilla, ha vuelto hoy a revivir las malas sensaciones de hace dos años. En las hojas de sus cepas ha localizado esas manchas amarillentas tan características del mildiu.
2: Es una alarma, pero que no es para tanto. Las fincas, los agricultores, tratamos con buenos productos y hay que sacar buena cosecha y muy buena calidad, como siempre.
16: Si no se trata el a tiempo, el mildio puede convertirse en una enfermedad grave porque causa la pérdida de hojas, necrosis en las flores y bayas y una reducción significativa de la producción y calidad de la uva, es decir, un perjuicio irreparable en las cosechas.
2: Tengo tres tratamientos, porque es una viña muy, muy peligrosa, y los tratamientos que hago son con tratamientos sistémicos y es una viña en emparrado, con la cual lo trato a todas las caras.
19: En los deportes, pelota, el riojano Darío y Larrazábal ya han llegado elegido material en el Adárraga.
16: Lo han hecho para la semifinal del manomanista que se disputará este domingo a partir de las 5 y cuarto en el frontón Logroñés. El de Ezcaray llegó por última vez en las semifinales en 2023 y ahora las sensaciones son mejores que entonces. Le escuchamos.
3: Bien, con muchas ganas, la verdad. Tengo ganas de que llegue el día, ver un poco cómo nos encontramos y ver qué sensaciones salimos. Sobre todo, pues disfrutar del ambientazo que habrá y del ambiente de toda esta semana.
16: El riojano asegura que si hace su juego podrá derrotar a Larrazábal y pasará a la gran final. Y hablamos también del primer circuito de La Rioja de pelota profesional y aficionada. El torneo comienza este sábado 16 de mayo en Badarán y finalizará en el Adárraga el 4 de julio.
19: Esto es todo por ahora. Les dejamos con las noticias de España y el mundo. Tengan un buen día.
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5: Donald Trump y Xi Jinping, más de 2 horas de encuentro en el Gran Palacio del Pueblo de Pekín para dejar de ser países enemigos y forjar una relación estratégica, según dicen desde las dos delegaciones. Koldo García vuelve a salir de la cárcel de Soto del Real, va a declarar en la Audiencia Nacional en la causa de los contratos de mascarillas de Baleares y Canarias. Con los informes finales de las defensas va a quedar visto para sentencia el juicio a la familia Puyol. Entra en vigor el nuevo copago farmacéutico con nuevos tramos de renta para favorecer más a las bajas y medias. En la Comunidad Valenciana, los profesores empiezan a negociar con Educación una solución al largo conflicto. Desde la sede de la Consejería, Aurora Moncholí, buenos días.
4: ¿Qué tal? Buenos días. Aquí se concentran centenares de profesores frente al edificio donde se está celebrando a partir de esta hora la marea verde. Mira, Carmen Onti.
5: Tenemos problemas con esa comunicación ahora mismo desde la Consejería de Educación de la Generalitat Valenciana, donde los profesores, como decimos, comienzan a negociar con el gobierno regional una salida al largo conflicto que mantienen los profesores. En el tiempo tenemos hoy dos Españas, no más de 15 grados en muchas capitales del norte y casi 30 grados en el sur. Agencia Estatal de Meteorología, Javier Andrés, buenos días.
6: Buenos días. A esta hora se marcan 19 grados en Alicante, 16 en Barcelona, 13 en Zaragoza y Madrid. Hoy tendremos una jornada estable, salvo en el tercio norte peninsular, donde un frente deja inestabilidad con precipitaciones en el norte Galicia, área Cantábrica, Pirineos y especialmente en el nordeste de Cataluña, pudiendo ser localmente fuertes, persistentes y con tormenta. Nevará en montañas del norte a partir de 1.400-1.600 metros. En el resto de la península de Baleares, tiempo estable, aunque esta tarde se formarán nubes de evolución que pueden dejar algún chubasco aislado en montañas del centro, puntos del cuadrante nordeste y norte de Baleares. En Canarias tenemos precipitaciones ocasionales en las islas montañosas y más estable en el resto. Hoy las temperaturas bajan en el tercio norte y se mantienen o suben ligeramente en el resto del país. Tendremos también algunas rachas fuertes de viento en el Bajo Ebro, sierras del sur de Cataluña, Canarias y Cantábrico. Mañana aumentará la inestabilidad con precipitaciones en la mitad norte y este peninsular, llegando a zonas del centro, además de Baleares. Además, bajarán las temperaturas y la cota de nieve se situará en 1.200-1.400 metros en el norte peninsular. Les adelantamos que a partir del sábado subirán las temperaturas y se irán recuperando los valores normales para la época. Es una información de AEMET.
5: Marta Míguez, Dirección General de Tráfico. Buenos días.
7: Buenos días. A esta hora pendientes de un accidente que complica la entrada a Valencia por la V31 en Silla, van a encontrar más de 2 kilómetros de retenciones. Al margen de ello, dificultades en las entradas a Madrid por la A1 en Las Tablas, la A2 en Meco y Torrejón, la A5 en Móstoles, además de la salida por la A3 en Rivas. En Barcelona, complicaciones de entrada por la C58 y C33 en Moncada, A2 y B23 en San Joan Despí y en la AP7 en Mollet del Vallès, en ambos sentidos. Más complicaciones en Valencia, en su A7, en Vétera y Paterna, todo ello en sentido Alicante. En Almería se complica su entrada por la A7 en Aguadulce, en Granada la salida por la A92 en Lachar y complicaciones en Málaga en la A7 en Fuengirola y San Pedro Alcántara, todo ello hacia Marbella.
5: 9 y 4 minutos de la mañana, 8 y 4 si nos escucha desde Canarias.
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5: Acaba de conocerse el IPC definitivo del mes de abril. El dato es importante porque de él depende la continuidad de las medidas que aprobó el gobierno para amortiguar las consecuencias de la guerra en Irán. Cristina Ganuza, buenos días.
8: Buenos días. Estadística confirma que la inflación se modera. Entonces, a partir del 1 de junio, se elimina la bajada del IVA de la electricidad y el gas natural y la rebaja del impuesto especial sobre la electricidad. Se empiezan a revertir ya las medidas puestas en marcha para hacer frente al impacto de la guerra. Se mantiene, sin embargo, la rebaja del IVA de los carburantes, al menos hasta el 30 de junio, porque las gasolinas vuelven a encarecerse, su precio sube más de un 15% en el último año, y siguen en vigor también las ayudas a agricultores y transportistas y los descuentos del bono social para consumidores vulnerables. Todo después de que, como decíamos, Estadística haya confirmado el dato de inflación de abril, que suaviza su subida hasta el 3,2%, gracias precisamente al comportamiento de la electricidad y del gas, que en el último año se abaratan.
5: Bueno, pues ese es el dato, 3,2% en abril se modera la inflación y con ello desaparecen las rebajas fiscales del IVA, en este caso al gas y la electricidad, si se mantienen las rebajas en cuanto a los carburantes. Hoy además entra en vigor un nuevo copago farmacéutico en función de la renta o la pensión que recibe. Se introduce más progresividad, pero el principio general va a seguir siendo el de que cuantos más ingresos tienes, más vas a pagar cuando acudas a comprar un medicamento a la farmacia y al revés, como explicaba la ministra Mónica García.
9: Corrige las desigualdades muy evidentes del sistema actual. Protege especialmente a aquellos pacientes crónicos que tienen rentas, que son activos, pero que tienen rentas bajas o medias. Y adapta el copago a la realidad económica que viven hoy muchas familias.
5: Así se amplía el número de tramos hasta 6, con 2 nuevos topes. Quienes ingresen menos de 9.000 euros solo deberán pagar como máximo algo más de 8 euros al mes, algo más de 18 si los ingresos se sitúan entre los 9.000 y los 18.000. A partir de 60.000 euros de renta no hay cambios, se mantiene el 50% del copago, pagas la mitad. En cuanto a los pensionistas, pocos cambios. La gran mayoría va a seguir abonando el 10% de lo que vale cada medicamento. Pues así viene este jueves en el que Coldo García vuelve a salir de la cárcel de Soto del Real para declarar por el caso Mascarillas, no en el Supremo, donde el juicio quedó visto para sentencia hace 8 días, sino en la Audiencia Nacional por los contratos de mascarillas que se adjudicaron desde los gobiernos de Baleares y de Canarias. La defensa de Coldo solicitó el archivo de la causa, argumentando una doble persecución judicial, pero el magistrado lo rechazó, de manera que este jueves el exasesor del ministro Ábalos tiene que explicar cómo la empresa Soluciones de Gestión contactó y contrató con los gobiernos de los dos archipiélagos cuando al frente estaban Francina Armengol y Ángel Víctor Torres. Sandra de Miguel.
10: Sí, el Tribunal Supremo ha juzgado el presunto amaño en contratos de mascarillas dependientes del Ministerio de Transportes y la Audiencia Nacional se encarga de la parte de la investigación que tiene que ver con los contratos con ambos archipiélagos. Hoy examina los que adjudicó al gobierno el gobierno balear a la trama de las mascarillas y por ello el juez Ismael Moreno interrogará a Coldo García, exasesor del exministro Ábalos, que continúa en prisión provisional en la cárcel de Soto del Real, desde donde será trasladado a la Audiencia Nacional para declarar a partir de las 10 de la mañana. El magistrado cita a García como investigado a petición de la Fiscalía Anticorrupción, que lo había solicitado para profundizar por una parte en la relación entre los miembros de la presunta trama, es decir, entre García, Ábalos y Aldama, y por otra para preguntar por lo que recoge el informe de la Guardia Civil, conocido el pasado mes de abril, que señala que los contratos sanitarios eran una parte de la contraprestación mensual de 10.000 euros en efectivo que Víctor de Aldama venía pagando a Coldo, una relación que según la UCO permitía al empresario tener acceso al exministro de Transportes. Un informe que también revela que la expresidenta balear, Francina Armengol, contactó con el exasesor para preguntarle por mascarillas y test de antígenos, aunque según declaró por escrito en el Supremo, derivó la adjudicación de los contratos. La defensa de Coldo García ha tratado de parar esta declaración solicitando que se archive una causa que ya ha sido juzgada en el Supremo, una petición que ha sido rechazada. Hoy también estaba citado el comisionista Víctor de Aldama, pero su declaración se ha pospuesto hasta la próxima semana.
5: Bueno, y en la Audiencia Nacional sigue además el juicio por la Kitchen, sesión número 20, en la que se aborda el capítulo de los mensajes que el exministro Jorge Fernández Díaz mandó a Francisco Martínez y que el ex número 2 de Interior llevó a un notario para dejar claro que él no participó en la presunta trama parapolicial contra el extesorero del PP, Luis Bárcenas, Elena Pernas.
11: Sí, aquellos mensajes hacían referencia al exchofer de Bárcenas, a Sergio Ríos, el presunto confidente de la trama, y demostrarían que Fernández Díaz conocía el espionaje al extesorero, sabía que la cúpula de la policía le había sustraído 2 teléfonos y un iPad. Los aportó al tribunal su número 2, Francisco Martínez, y hoy, a propuesta del exministro de Interior, declara el perito que en su momento aseguró que podrían estar manipulados, que había detectado irregularidades y que no podían considerarse como veraces. Los 2 notarios a los que acudió Francisco Martínez también han reconocido en este juicio que no habían verificado si aquellos mensajes procedían realmente del móvil del exministro. Hoy comenzará además la reproducción de las declaraciones ante el juez del excomisario Enrique García Castaño, alias El Gordo, que estuvo imputado pero fue eximido por motivos de salud. Su declaración fue clave para imputar a la cúpula de Interior, pero siempre ha mantenido que la operación fue montada para buscar las cuentas ocultas de Bárcenas y no para robar la información comprometida para el Partido Popular. Y luego después, si da tiempo, el tribunal va a comenzar a revisar el centenar de anotaciones de las agendas de Villarejo. Son una especie de diarios donde el excomisario anotaba sus contactos, averiguaciones e impresiones y constituyen una de las principales pruebas contra la antigua cúpula del Ministerio del Interior de la era de Mariano Rajoy.
5: Bueno, la crónica judicial de El Día se completa con el juicio por la fortuna oculta de Jordi Pujol, los informes de los abogados defensores, el turno de última palabra de los acusados, el juicio va a quedar visto para sentencia. Audiencia Nacional, sede de San Fernando de Henares, Nuria Alcalá.
12: Sí, el caso Pujol pone hoy punto final a un periplo judicial de más de una década. Tras cerca de unas 40 sesiones, el juicio quedará hoy visto para sentencia. Para las acusaciones ha quedado probado que el origen de la fortuna familiar es la corrupción política, mientras que las defensas insisten en pedir la absolución, porque dicen no hay ninguna prueba que lo demuestre. La sesión de hoy arrancará con los últimos informes finales. Tomarán la palabra las defensas de 7 empresarios acusados en la causa. Según la Fiscalía, participaron del entramado social de Jordi Pujol Ferrusola, el primogénito de la familia, pagando comisiones irregulares a cambio de obra pública. Antes del broche final del juicio, se abrirá el turno de última palabra a los acusados, aunque, salvo sorpresas, no está previsto que se acojan a esta opción.
5: Sigue la visita oficial del presidente de los Estados Unidos, Donald Trump, a Pekín para intentar destensar la relación con China. Han mantenido una reunión de más de 2 horas en la que han hablado de negocios en un momento de tregua comercial, aunque sigue habiendo choques de intereses en materia de tierras raras, tecnología, por ejemplo. Además, el gobierno chino insiste en su línea roja sobre Taiwán, se opone frontalmente a su independencia, considera Taiwán una provincia y no descarta el uso de la fuerza para controlar el territorio. Advierte además a Estados Unidos, el principal suministrador de armas a los taiwaneses. Pekín desliza a Washington que si intervienen esto podría derivar en un conflicto. Alejandra Martínez, buenos días.
14: ¿Qué tal? Muy buenos días. Al final, estas cumbres CITAM, aunque con sus sonrisas, sus alabanzas cruzadas y demás complementos, vienen a resumirse en un por la cuenta que nos trae, vamos a entendernos. Porque ambos saben a quién tienen de frente, para lo bueno y para lo malo, son las dos grandes potencias mundiales y no les conviene tocarse las palmas mutuamente. Así que, como ha dicho el líder chino, toca pensar que tienen en común más intereses que fricciones. Y por eso es mejor ser socios, decía, que adversarios. Sabemos, no obstante, que en las 2 horas y media que ha durado esta reunión han abordado también esos temas más incómodos en los que tienen posturas más enfrentadas, como son los aranceles o conflictos como el de Irán o el de Ucrania. De eso no ha trascendido nada, nada de lo que han dicho, aunque Pekín sí que ha querido detenerse, como apuntabas, en el tema de Taiwán, línea roja para ellos, asegurando que una mala gestión por parte de Estados Unidos con respecto a la isla podría derivar, decía, en un choque o incluso en un conflicto. Lo más llamativo de esta reunión, que es la séptima que mantienen ambos mandatarios, en la que han estado acompañados además por sus principales escuderos, es que Estados Unidos ha incorporado durante un rato de la misma a los dueños de sus principales tecnológicas, como por ejemplo Elon Musk o también los líderes de Apple. Una presencia inusual en este tipo de cumbres que evidencia que aquí lo importante, y eso lo saben todos, son los negocios.
5: Gracias. Pues vamos a ver cómo reciben todo esto que les estamos contando en la Bolsa de Madrid por la cuestión arancelaria. Recordamos que la guerra comercial entre Estados Unidos y China está de momento en suspenso por una tregua. También por si la cumbre de Pekín ayuda a resolver el conflicto, la guerra de Irán, debido a la ascendencia de Pekín sobre Teherán. Bolsa de Madrid, David Martínez, ¿cómo abre la sesión este jueves?
15: De momento con cierto optimismo, subidas claras en las bolsas europeas, algunos índices como el DAX alemán incluso rondan el 1% de subida, todas las miradas puestas en China en esa reunión entre Donald Trump y Xi Jinping, que de momento se recibe con cierto optimismo, como decimos, aunque sin quitar la vista de Irán. El petróleo se relajó ligeramente ayer y sigue en niveles elevados. Aún así, el petróleo Brent, el de referencia en el mercado europeo, cotiza hoy sin cambios en los $105 por barril. Aquí el IBEX 35 comienza la sesión con una subida del 0,7% hasta por encima de los 17.700 puntos. Destaca especialmente Telefónica. La compañía ha presentado resultados con pérdidas de 411 millones de euros, aunque son menores que las registradas un año antes. Estos números rojos siguen arrastrando las minusvalías por la venta de filiales en América Latina. Además, Telefónica mantiene previsiones con crecimiento de ingresos y la reacción en bolsa es claramente alcista. Las acciones de la compañía suben en torno a un 5% en la apertura. Es la empresa que más sube hoy del IBEX 35 en este momento. También ha presentado resultados Merlin Properties con beneficios de 77 millones de euros y sus títulos suben un 1,7% en la apertura de la bolsa española.
5: Otras noticias con Mónica Marguenda. Nueva ronda de negociaciones entre Líbano e Israel. Representantes de los dos países se van a reunir en Washington desde hoy para intentar consolidar y extender la tregua.
17: El alto el fuego lleva casi un mes en vigor, pero los ataques se mantienen. Israel acaba de lanzar órdenes de evacuación en 8 poblaciones del sur de Líbano y solo este miércoles, en vísperas del diálogo, han muerto 25 personas por ataques del ejército israelí, con lo que el número de víctimas desde el inicio de la escalada del conflicto, el 2 de marzo, se eleva a casi 2.900 muertos. El balance de heridos se aproxima a los 9.000.
5: La batalla por el liderazgo del Partido Laborista en Londres se acelera. El primer ministro Keir Starmer asegura que se va a enfrentar al ministro de Sanidad si este consigue forzar un proceso de primarias.
17: En la carrera por suceder a Starmer suena también otro nombre, el de Angela Rayner, quien fuera viceprimera ministra y número dos del laborismo, se vio forzada a dimitir en septiembre por una investigación en la que se le acusaba de no haber pagado suficientes impuestos por la compra de una casa. Ahora, la autoridad tributaria británica la absuelve, abriendo así una vía para optar al liderazgo del partido.
5: Las autoridades francesas levantan de forma parcial el confinamiento del crucero llegado a Burdeos con un brote de gastroenteritis vírica,
17: por el que ha fallecido un hombre británico de 90 años. Tras analizar las muestras y descartar otras enfermedades, se permite el desembarco de todos los pasajeros y tripulantes asintomáticos, más de 1.600. Las 50 personas que presentan síntomas van a seguir aisladas en el buque.
5: Del brote de antivirus del crucero Ondius, lo que más sigue preocupando es el estado de salud de la pasajera francesa.
17: Sigue en cuidados intensivos con respiración asistida, mientras que el repatriado español ingresado en el hospital Gómez Ulla, en una habitación de aislamiento de alto nivel, sigue estable, mejorando de sus síntomas respiratorios breves, leves y de la febrícula. Hasta ahora, la Organización Mundial de la Salud ha confirmado 11 casos de antivirus por la cepa andina por este brote.
5: En este punto, volvemos a la sede de la Consejería de Educación en Valencia, a ver si tenemos mejor suerte con la comunicación. Decíamos que sindicatos y gobierno regional empiezan a negociar una salida a largo conflicto. Aurora Moncholi, buenos días.
4: ¿Qué tal? Buenos días. Sí, parece el primer intento serio de llegar a un acuerdo para desconvocar esta huelga indefinida que comenzó el lunes. Todos los altos cargos de la Consellería de Educación, incluida la consellera Carmen Ortí, están en esa reunión. Fuera del edificio lo que vemos son centenares de profesores con pancartas en defensa de la enseñanza pública. Una auténtica marea verde para mostrar músculo de la movilización. Sabemos que el gobierno valenciano pondrá sobre la mesa una propuesta integral de medidas de apoyo al profesorado, pero los sindicatos se muestran cautos. Esta mañana nos decían que esperan que la propuesta sea seria, que de lo contrario continuarán con la huelga. Este mediodía ya hay previstas concentraciones aquí mismo frente a la Consellería y en otros puntos de las direcciones territoriales.
5: Gracias. En Bilbao sigue el juicio a Nelson David Moreno Bolaños, que ya fue condenado por un asesinato y se le relaciona con otros crímenes que cometía, buscando víctimas en las aplicaciones de citas para homosexuales. Desde Bilbao, Chemi Quintana.
18: El acusado sostiene que no conoce a la víctima mortal, un hombre de 77 años, pero sí confiesa que formaba parte de una banda que robaba tarjetas de crédito a homosexuales tras quedar con ellos con aplicaciones de citas.
20: Pues vi dinero fácil y acepté.
21: Tenía tarjetas de crédito y sacaba dinero del cajero de tarjetas de otros, ¿verdad?
20: Sí, sí que me la daban.
21: ¿Quién le entregaba esas tarjetas de crédito?
20: Antonio Maracucho.
18: Solo conoce sus motes, ni nombres ni apellidos. Según la investigación policial, no constan registros de estos hombres. La acusación popular reprocha la declaración de Nelson David Moreno. Saúl Castro es el abogado de Geitu.
22: Todo de lo que no hay ninguna prueba,
0: que haya podido hacer él se lo atribuye a tres personas que no han aparecido y de las que no hay ninguna noticia en los últimos 5 años. Muy poca vergüenza, tanto del acusado como de su letrado, intentando representar falsamente la verdad, diciendo mentiras claramente que se han demostrado luego.
18: A partir de las 9:30, segunda sesión de este juicio con la declaración de 13 testigos.
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5: Los deportes. Juan Martín, buenos días.
23: ¿Qué tal, Fernando? Buenos días.
5: Después de la victoria del Alavés ante el FC Barcelona, que aprieta un

0: Playoff, 3 victorias consecutivas, 2 en Grecia, 1 en Valencia, que festejaba así el equipo bañando en espumoso en el vestuario a su entrenador, Pedro Martínez. Y así lo celebraba también el técnico Pedro Martínez en sala de prensa.
1: No es lo mismo remontar un 2-0.
0: Bueno, ahora le escuchamos al técnico del conjunto valenciano. Estarán sus primeras impresiones tras conseguir el pase a la final a 4.
1: Este va al Final Four. Es impressionant, un gran èxit per al club, un gran èxit per tota la gent que ha treballat, perquè això estem molt contents. És un gran logro i Final Four.
0: Estamos en la final a 4, no se cansaba de repetirlo Pedro. Es impresionante, un gran éxito para el club y para toda la gente que ha trabajado para esto. Estamos muy contentos en este gran logro. Noche larga en Valencia de celebraciones porque ahora llega lo mejor, la Final Four, que se va a disputar la semana que viene en Grecia y sin Panathinaikos, pero sí con Valencia Basket. Y nos marchamos a nuestra emisora de allí, Radio Nacional en Valencia. ¿Cómo ha despertado la ciudad? Hola, Nacho Marimón, buenos días.
2: Muy buenos días, pues imagínate, con una alegría inmensa, no solo porque el Valencia Basket ha logrado el mayor éxito de toda su historia, sino sobre todo por cómo se ha conseguido, por la forma que lo han hecho, con un Jan Montero en plan estelar, remontando un 2-0, como tú decías, en el infierno griego, haciendo frente a las presiones arbitrales por parte del club heleno, con sanciones incluidas a su presidente. Bueno, muchos ingredientes para una eliminatoria épica que culminó con esa noche mágica ayer, con esa catarsis de los 16.000 espectadores en el Roche Arena, y unos taronchas que siempre, eso sí, llevaron la manija del partido. En algún momento tuvimos un poco sensación, algo de inquietud, pero estuvo bastante controlado y al final Final Four.
0: Bueno, todas las miradas, Nacho, puestas en el viernes de la semana que viene, 8 de la tarde, porque en Atenas Valencia Basket se va a enfrentar contra el Real Madrid en esas semifinales de la final a 4. Por lo tanto, tendremos un finalista español. Veremos si en ese pabellón, en el Telecom, en el OAK, como lo quieran llamar, vamos, el Olímpico de la capital griega, si se ha convertido o no en ese talismán de los de Pedro Martínez, ¿no?
2: A ver si es nuestro fetiche. Desde luego le tenemos cogida la manija a ese estadio, un estadio que además ahí caben 2.000 personas más, 18.000 personas caben en ese estadio. Es una cosa magnífica, preciosa, pero claro, una presión brutal la que hemos vivido allí, ya sabemos lo que es. Bueno, si ganamos al Real Madrid se puede soñar, porque la final sería el vencedor del Olympiacos Fenerbahce, ese sería el futuro rival, o del Real Madrid o del Valencia. Ya veremos lo que pasa.
0: Pues el técnico de Valencia Basket, Pedro Martínez, resaltaba la hazaña de su equipo de ganar esos dos encuentros al Panathinaikos en su casa, y el de anoche en Valencia, los griegos que se van a perder, como decimos, lo que iba a ser su Final Four como anfitriones.
1: No es lo mismo remontar un 2-0 si tienes el factor pista y tienes el quinto partido en casa, que remontar un 2-0 si no lo tienes, ¿no? Es mucho más difícil, ¿no?
0: El míster de Valencia Basket, que Pedro Martínez se caracteriza por decir las cosas claras, también por la humildad, por la seriedad, anoche pues no podía ser de otra forma, un día más.
1: Nosotros no somos imbatibles, ¿no? Ya que creo que eso está claro. Lo que sí que también somos capaces de ganar a cualquiera, ¿no? Si no, no nos hubiéramos clasificado para una Final Four.
0: Sí, así que imagino, Nacho, que a partir de ahora se va a poner en marcha toda esa maquinaria contrarreloj para que la afición pueda acompañar al equipo a Grecia la semana que viene, ¿no?
2: Ahora empieza todo ese dispositivo para ver cómo marchamos, cómo empieza todo ese paquete de viajes con la ayuda del propio club. Un club que yo también te quería contar, Juan, lo importante que es, lo reciente que es. Desde el año 86 fue el primer día en que surgió el Valencia Basket, porque el Valencia Club de Fútbol decidió quitar su sección de baloncesto para ahorrar costes. Fue ahí cuando arrancó este sueño del Valencia Basket, con una liga, una Copa del Rey, 4 Eurocups, pero quién sabe si este año tenemos que hacer un huequecito en el palmarés, en la vitrina, para que entre un trofeo de la Euroliga.
0: Pues lo seguiremos contando aquí en Radio Nacional de España. Gracias, Nacho, un saludo.
2: Un saludo, chao.
0: Pues veremos si es Valencia o Real Madrid quien disputa la Final Four, esa finalísima, en este caso de la Euroliga. Antes de cerrar el capítulo de baloncesto, victorias en la CB de Breogán y de Barça, que se unen a la de Manresa de este martes. Esta tarde el resto de la jornada con 1, 2, 3, 4, 5 partidos, destacando el Derbi Canario, Gran Canaria, La Laguna, Tenerife, 8:30 en Canarias, 9:30 en la península. También comienza la final de la Liga Femenina de Baloncesto, Zaragoza, que recibe a Valencia Basket a las 9. Dejamos el baloncesto, hablamos de fútbol, todo lo vamos a vivir en Tablero Deportivo desde las 7 de la tarde, 6 en Canarias, en Radio Nacional, Radio 1. Es antepenúltima jornada en la máxima categoría de nuestro fútbol. A las 7 de la tarde, Valencia Rayo, con los dos equipos que pelean por la salvación, los de Mestalla con 42 puntos, los madrileños con con uno más. Y después, a las 8, el Girona Real Sociedad, el conjunto catalán que ha caído hasta la penúltima plaza, después de los últimos resultados, empatado a 39 puntos, con otros tres equipos más, Levante en descenso y Mallorca y Elche fuera de él.

0: iba a cerrar a las 9:30 de la noche el intrascendente, como decíamos antes, en lo deportivo Real Madrid-Real Oviedo, porque los de Arbeloa ya saben que van a ser segundos, los asturianos formarán parte de la próxima temporada de la segunda división, pero no tan intrascendente, mucho en lo más allá de lo deportivo, en esas elecciones en el Club Blanco que anunciaba este martes su presidente Florentino Pérez, que anoche en La Sexta respondía a la carta abierta enviada al periódico Marca por el empresario alicantino Enrique Riquelme, en la que le pide dialogar y más tiempo conjuntamente en los próximos días para acordar un proceso electoral pues más amplio, o al menos un proceso sin más dilatación en cuanto al nombre, para que se fomente la participación real de los socios, dice, y madridistas en su futuro. Florentino Pérez.
1: ¿No le conoce a ese
2: señor? ¿No conozco a ese señor? No sé, a mí no me ha llegado.
1: Para que retrase las elecciones.
2: Es lo que tiene que las retrase. Yo cuando convocaron las elecciones en el año 2000 no pedí más tiempo, me presenté y las gané.
0: Desde México llegaba la respuesta posterior de Riquelme, tras asegurar previamente que cumple los requisitos para presentarse a las elecciones. En ese foro al otro lado del océano, comentaba el empresario alicantino que se lo va a pensar.
3: Como madridista siempre estaré disponible para el Real Madrid. Hay otro tipo de responsabilidades también que hay que ver. Veremos si cogemos el guante los próximos días y da tiempo a hacer algo que tenga sentido. Y siempre lo haré pensando en lo mejor para el Real Madrid.
0: Si todo sigue su curso, los plazos serían cortos. Riquelme tendría que reunir todo en menos de una semana para optar a la presidencia del Real Madrid. Y le preguntaba en sala de prensa al entrenador Arbeloa a quién votaría.
4: Como no soy socio, pues no voy a votar. Yo he conocido al Real Madrid sin Florentino Pérez. Sé cómo es este club durante los 26 años que ha estado Florentino Pérez aquí. Me quedo con estos 26 años, seguro, no tengo ninguna duda.
0: De lo de anoche, se aprieta la zona de descenso tras esa victoria por la mínima del Alavés frente al Fútbol Club Barcelona. Se aleja el Español 3 puntos por encima tras imponerse por 2-1 al Athletic Club de Bilbao. El Sevilla, pues que también se aleja tras remontar el 2-1 en contra de la Cerámica y ganar 2-3 al Villarreal. Y el Getafe superó 3-1 al Mallorca y los madrileños se colocan a 2 puntos del Celta de esa plaza de Europa League. En el ámbito polideportivo, eliminado Jodar en cuartos de final en Roma en ese Masters de tenis, pendientes del Andaluz esta tarde, que va a pelear por acceder a semifinales ante el ruso Medvedev a las 7. Primera victoria española en el Giro de Italia de Igor Arrieta, que se escapó, se cayó y después se vio cómo se desviaba el recorrido. Y también pendientes tanto del golf, con 3 españoles en el PGA Tour, y la próxima madrugada los hispanos, que juegan a nuestras 12 de la noche contra Israel.
5: Los deportes en Radio 5. Gracias, Juan.
0: A ti.
5: Volvemos a repasar la actualidad de la mañana.
6: Son las 9:30, las 8:30 en Canarias.
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6: Buenos días. El bolsillo, los precios condicionados por las consecuencias de la guerra en Irán y el bloqueo del estrecho de Hormuz, y contando con las medidas del gobierno que se mantienen y las que decaen. Estadística confirma esta mañana el alivio en la subida. El IPC se queda en el 3,2%. Ayuda a la bajada de la luz, aunque los combustibles se disparen. Cristina Ganuza, buenos días.
8: Buenos días. La luz se abarata más de un 4% y el gas más de un 9%, así que el gobierno empieza a retirar las medidas que puso en marcha para hacer frente a las consecuencias de la guerra. A partir del 1 de junio, el IVA de la luz y del gas volverá a la normalidad al 21% y se elimina también la bajada del impuesto especial sobre la electricidad. El resto de medidas se mantienen al menos hasta el 30 de junio. Seguirán en vigor las ayudas a agricultores y transportistas, los descuentos del bono social para hogares vulnerables y la bajada del IVA de los carburantes, que en abril se encarecen más de un 15%. Esas medidas han sido clave, dice el gobierno, para que la inflación no se dispare. En abril se modera 2 décimas hasta el 3,2%, ayudada también por los paquetes turísticos y la inflación de los alimentos, que se mantiene estable. La tasa subyacente, que elimina los productos frescos y la energía, se sitúa en el 2,8%.
6: Estadística también ha publicado esta mañana el índice de referencia de alquiler correspondiente al mes de abril. Rompe con 3 meses de subida y se coloca en el 2,4%. Es lo máximo que podrán subir los precios de alquiler para quienes revisen con esta referencia. El índice se aplica a los contratos firmados a partir de la entrada en vigor de la Ley de Vivienda en mayo de 2023. Pendientes hasta ahora de 2 puntos de protesta en Valencia, la Consellería de Educación está reunida con los sindicatos para desencallar la huelga indefinida de profesores que desde el lunes protestan para exigir mejoras en los centros, en las ratios por aula, así como en sus condiciones laborales. Hay un centenar de docentes concentrados hasta ahora a la espera del resultado de esa reunión. Y en Galicia, los trabajadores del metal mantienen su huelga, que en los últimos días ha tenido un seguimiento masivo. Hoy el epicentro de las movilizaciones está en Vigo, con piquetes en la calle. Vámonos a Galicia, José Manuel García. Valencia, buenos días.
9: Sí, buenos días. La patronal citó a la parte social a una reunión este viernes, pero los sindicatos no han desconvocado la huelga y desde hace unos minutos marchan, como decías, de nuevo en manifestación por las calles de Vigo. A media mañana las manifestaciones se van a repetir de nuevo también en Pontevedra y Villagarcía. El portavoz de la CIGA, Julio Fernández, considera imprescindibles mejoras que ayuden a rebajar los altos índices de siniestralidad laboral.
10: No son millones para el sector en materia de seguridad laboral, no entraríamos a un acuerdo. Lo contrario, no seguimos para adelante con folga.
9: Para la próxima semana tienen previstas otras tres jornadas de huelga y también comenzarán movilizaciones en la provincia de La Coruña, también por el desacuerdo en la negociación del convenio colectivo.
6: Hoy entra en vigor un nuevo sistema de copago farmacéutico, es más proporcional a los ingresos en función de la renta o la pensión que recibe cada persona. Se introducen nuevos tramos de aportación, habrá hasta seis, y se establecen topes mensuales progresivos en la población activa para favorecer a los que menos ganan o a esas personas polimedicadas. Lo ha explicado Antonio Blanes, director técnico del Consejo General de Colegios Farmacéuticos en Radio Nacional.
11: Pues ahora lo que se hace es una serie de tramos más progresivos y en el caso de los trabajadores activos de rentas inferiores a 35.000 euros anuales se introducen unos topes mensuales, ¿no? Es decir, no pues trabajadores que tengan unos ingresos inferiores a 9.000 euros, por ejemplo, pues un tope máximo mensual de 8,23 euros al mes, ¿no? Independientemente de los medicamentos que tengan que retirar en su farmacia porque les haya sido prescrito, ¿no?
6: Taiwán responde a Pekín y señala que las amenazas militares de China son la única fuente de inestabilidad en el Indo-Pacífico. Todo tras las palabras de Xi Jinping durante uno de los actos del primer día de la visita de Donald Trump a Pekín, en las que el presidente chino ha advertido sobre el riesgo de un choque por la cuestión taiwanesa. Reitera el mandatario que la independencia de Taiwán y la paz en el estrecho son incompatibles y ha pedido a Washington abordar la cuestión con la máxima prudencia. Así cerramos este boletín de noticias.
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12: Buenos días, actualizamos la información de tráfico y en estos momentos pendientes de dos accidentes, uno complica en Valencia su entrada por la V31 en Sedaví y otro en Alicante, la A70 en el entorno de Mercalicante, complicando el tráfico en ambos sentidos. Al margen de ello, dificultades en la circulación, las entradas a Madrid por la A1 en Las Tablas, la A2 en Torrejón, A4 en Butarque, A42 en Parla y A5 en Alcorcón, además de la salida por la A3 en Rivas. En Barcelona, tráfico intenso en sus entradas por la C58 y C33 en Moncada, además de la A2 y B23 en San Joan Despí y en la AP7 en Mollet del Vallès, sentido Tarragona. Más complicaciones en Valencia, de entrada por la A3 en Loriguilla y en la A7 en Paterna, sentido Alicante. También en Murcia, en la A7 en Alhama de Murcia, sentido Almería. En Granada, en la salida por la A92 en Lachar. En Córdoba, en la A4 en Alcolea, sentido Bailén. Y por último, dificultades en Málaga, en la A7 en Calahonda, Estepona y San Pedro Alcántara, todo ello hacia Marbella. Es una información de la Dirección General de Tráfico.
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13: En Galicia, la huelga del metal en Pontevedra no es el único conflicto abierto. Este mediodía, la mesa de diálogo social va a analizar las propuestas de la Xunta para reducir las bajas laborales. En los últimos días, los inspectores han estado visitando a médicos de familia que tienen muchos pacientes de baja para preguntarles por sus casos. Los facultativos lo consideran inaudito y achacan la larga duración a las esperas que hay en el Sergas. Y en plena Semana de las Letras Gallegas conocemos que una de las primeras medidas del nuevo gobierno del PP en Lugo ha sido eliminar el área de promoción del gallego. Horas después de comenzarse las críticas, el PP anunció que se corregirá el organigrama. Tenemos entre 6 y 13 grados, nubes en el interior, más claros en la costa.
14: En Asturias los precios repuntaron en abril un 0,5% y dejan la inflación en lo que llevamos de año en el 1,4%. Después de meses de inactividad, Arcelor conseguía ayer arrancar el horno Alto B de Gijón y producir la primera colada. Oviedo acoge hoy el congreso titulado Análisis de los factores concurrentes en la violencia de género. Se reanuda hoy el Festival Lírico de Oviedo con la verbena de La Paloma, con dirección de Víctor Pablo Pérez y escénica de Nuria Castejón. El Real Oviedo, tras el descenso, confía en dar una alegría a la afición esta noche en el Bernabéu ante un Real Madrid en horas bajas. En cuanto al tiempo, nuevo día de cielos nubosos con 10 grados en Oviedo.
15: Aquí en Cantabria, el Consejo de Gobierno aprueba el decreto de autocaravanas que delimita y regula las zonas en las que se podrán estacionar estos vehículos. Esta nueva regulación será valorada por la Asociación de Campings. Escritores, directores de museos y representantes de las universidades van a participar hoy en un desayuno a ciegas organizado por la ONCE. En cuanto al tiempo, parece que el invierno ha regresado a Cantabria. La comunidad autónoma está en aviso amarillo por olas y lluvia. Hasta ahora llueve débilmente en Santander, donde los termómetros marcan 12 grados.
16: En Euskadi somos la única comunidad sin ley de transparencia. Hoy se aprueba, lo hace al cuarto intento con los grupos del gobierno. Y además el jurado empieza a deliberar en el caso del crimen machista de Mayalen, si su marido es culpable de asesinato. Y en esta jornada las ventanillas de algunos ayuntamientos vascos podrían estar bajadas por la huelga de los trabajadores municipales. Los consistorios de Arrasate o Zumárraga ya han anunciado que van a cerrar. Las nubes van a ser hoy protagonistas, lo van a hacer con chubascos ocasionales. 13 grados marca el termómetro en San Sebastián, 12 en Bilbao y 9 en Vitoria.
17: En Navarra hoy la educación copa el pleno del Parlamento, el cierre de aulas en la red concertada previsto por el consejero para el próximo curso y la moratoria de un año pedida por UPN, que puede ser apoyada por Geroa Bai, centran la atención en esta jornada porque dicho apoyo, el de los nacionalistas, pudiera llevar a una ruptura del pacto de gobierno con los socialistas navarros. Miramos también a Suspertu, la asociación que vigila por los jóvenes navarros. Hoy presenta su memoria anual con conclusiones preocupantes. Aumenta el consumo de alcohol y se reduce la percepción de los riesgos que conllevan este alto consumo. Cielo encapotado gris sobre el perfil de Pamplona con 11 grados, suben a 14 en Tudela.
18: Aquí en La Rioja, el sindicato de vivienda se concentra esta mañana frente a los juzgados de Logroño para denunciar la complicidad que a su juicio tiene la justicia con los desahucios. Exigen que no se ejecute ninguno si no existe una alternativa de vivienda garantizada. También vamos a estar en la jornada Trabajo con Orgullo, en la sede de UGT, para promover entornos laborales inclusivos y libres de LGTBI-fobia. Todo en un día en el que se prevén menos nubes y unas mínimas más altas aquí en la región, donde en estos momentos tenemos el cielo con nubes y claros, 11 grados en Logroño y Aro y 12 en Calahorra.
15: En Aragón, en las Cortes, primer pleno de esta legislatura con el presidente Jorge Azcón en la tribuna para explicar y defender la concertación del bachillerato, mientras planean las huelgas en educación y en sanidad. La comunidad educativa el 19 y 20 de este mes para pedir que no se derive ni un euro a la concertada. También en la calle esta tarde los profesores aragoneses que se suben a sus bicis para hacer patente su preocupación por la gestión de las actividades extraescolares. Respecto al antivirus, el sindicato CESID pide un protocolo actualizado y formación para los profesores de Aragón por si aparece un caso, y en el campo preocupación por los graves daños en los frutales que han causado las últimas granizadas. A esta hora hay 14 grados en Zaragoza, 12 en Huesca, 11 en Teruel.
6: En Cataluña a esta hora empieza la reunión de la Mesa Sectorial de Educación que reúne a la consellera Esther Niubó con todos los sindicatos de docentes. Un encuentro para acercar posiciones hacia un acuerdo a la que la consellera acude con una nueva propuesta sobre la escuela inclusiva. Todo en medio del calendario de protestas que empezó hace unos días por parte de los docentes. Hoy están llamados a la huelga los de las comarcas de Girona y la Cataluña Central. Y estamos muy pendientes de la Audiencia Nacional, donde está previsto que hoy quede visto para sentencia el juicio del caso Pujol. Las acusaciones consideran probado que el origen de la fortuna de la familia del expresidente es la corrupción política, mientras que las defensas afirman que no hay pruebas de ello. Cielos soleados, nubes en el norte, 15 grados en Barcelona y Tarragona, 13 en Girona, 12 en Lleida.
19: En Baleares, el ministro del Interior, Fernando Grande Marlaska, presidirá en Palma la toma de posesión del nuevo jefe superior de la Policía Nacional en las Islas, José Antonio Puebla. Además, hoy, el jurado popular en el juicio contra el acusado de matar a su ex-suegra de una paliza en Mallorca en 2024 recibe el objeto de veredicto y a partir de ese momento se retirará para deliberar sobre su culpabilidad. La Fiscalía pide 25 años de prisión. Además, el extenista Rafa Nadal atenderá a los medios tras inaugurar el nuevo museo en su academia de Manacor. En cuanto al tiempo, tenemos cielos parcialmente nublados, posibilidad de algún chubasco ahora mismo, 20 grados en Palma y Formentera, 20 en Ibiza, 18 en Mahón.
20: En la Comunidad Valenciana estamos pendientes de la reunión que la consejera de Educación Carmen Ortiz mantiene hasta ahora con los sindicatos docentes para buscar un acuerdo que permita desconvocar la huelga indefinida en la enseñanza pública que alcanza hoy su cuarta jornada. Además, la dirección de Foral Musafes ha convocado una reunión de la comisión consultiva para analizar la situación de la factoría valenciana inmersa en un ERTE dentro del mecanismo RED. En cuanto al tiempo, tenemos cielos poco nubosos, atención al viento que puede soplar con rachas muy fuertes en el norte de Castellón, temperaturas en grandes cambios. A esta hora registramos 19 grados en Valencia, Alicante y Castellón.
21: En la región de Murcia, pendientes de la sesión de control al gobierno, el pleno acaba de empezar. El presidente Fernando López Miras se va a someter a las preguntas de los grupos parlamentarios. Tendrá que responder asuntos relacionados con la pobreza, la vivienda o la educación. También hasta ahora asistimos a la jornada de movilidad y seguridad vial, cuya conferencia magistral va a ser impartida por la directora del Centro de Gestión de Tráfico del Levante, Carla Tomás. El tiempo, tenemos nubes y claros, 20 grados ya en Murcia, 19 en Cartagena y Lorca. Alcanzaremos los 28.
22: Y en Andalucía, penúltimo
1: día de campaña. Los partidos están recorriendo la comunidad en estas últimas horas de actos públicos y de mítines en los que están pidiendo el voto de cara al domingo. Estamos muy pendientes también de la detención de un hombre de 46 años por su presunta vinculación con la muerte violenta de su casero, que tenía 60, ocurrido en Málaga. Sepan también que más de 2.000 militares están participando desde hoy en el Golfo de Cádiz y en el Mar de Alborán en las maniobras Flotex 26. Se está evaluando la capacidad de la Fuerza Naval Española y su capacidad para desplegarse y operar ante cualquier escenario. Todo esto en un jueves en el que el sol está luciendo en Andalucía, aunque puede llover esta tarde en las sierras. Está soplando poniente fuerte y las temperaturas están subiendo. Se colocarán por encima las máximas de los 25 grados en Sevilla, Córdoba y Jaén.
2: En Ceuta, el consejero de Turismo visita a esta hora la Sirena de Punta Almina con motivo de la finalización de las obras de rehabilitación que se han acometido en los últimos meses. Se trata de un bien de interés cultural situado en el Monte Acho, frente al mar, cuyos trabajos se han financiado con fondos europeos y que a partir de ahora será sede de distintas asociaciones y organismos municipales. Por otra parte, el Instituto Almina clausura hoy sus jornadas de puertas abiertas, una iniciativa para dar a conocer la oferta de formación profesional del Centro para Alumnos de Cuarto de la ESO, que aún no tienen claro que van a estudiar el próximo curso. En cuanto al tiempo, hasta ahora tenemos 18 grados y nubes altas.
22: Y en Melilla, todos los sindicatos de la enseñanza de la ciudad se van a concentrar a las puertas de la Dirección Provincial de Educación como rechazo a la violencia que se produce en los centros educativos. Hablan de menosprecio continuado, insultos, amenazas y agresiones que dicen que cada vez son más frecuentes y que se dan en todo tipo de centros. Y ante eso exigen que la Dirección Provincial de Educación sea intransigente en la aplicación de las sanciones impuestas, ya que aseguran que si los padres piden que se retiren, la Dirección Provincial acaba cediendo. Por lo demás, el Conservatorio Profesional de Música celebra sus 40 años en Melilla con una gran gala en este jueves, en el que reina el sol y suben las temperaturas. Tenemos 18 grados y llegaremos a los 24.
23: En Extremadura, hoy primer pleno de la legislatura en la Asamblea Regional, la oposición preguntará a la Junta por el campo, la situación demográfica y la educación infantil. Las lluvias de los últimos días están dejando pérdidas en las cerezas del Valle del Jerte, con un fruto que se empieza a rajar. La Unión cuantifica los daños en 30 millones de euros. La Guardia Civil investiga una trama de venta fraudulenta de aceite de oliva que se comercializaba con etiquetas falsificadas de una cooperativa de la provincia de Cáceres. Intervalos nubosos con alguna lluvia débil, dispersa y ocasional. No pasaremos de los 25 grados.
24: En Canarias, pendientes de los efectos políticos de la gestión de la evacuación de Londius a cuenta del antivirus, aunque gobierno central y canario han rebajado algo el tono. Por lo demás, un médico de atención primaria ha sido detenido y pasado a disposición judicial en Tenerife tras supuestamente haber agredido sexualmente a 4 pacientes de entre 17 y 19 años en su consulta. Y además, 2 turistas alemanes serán sancionados por intentar llevarse del Teide un tajinaste y una roca volcánica de gran tamaño. La cifra podría ser de hasta 1.500 euros. En cuanto al tiempo, tendremos hoy cielos nubosos en Canarias, alguna lluvia débil en el norte de las islas montañosas y temperaturas que variarán poco. Nos situaremos en torno a los 22-23 grados de máxima.
25: En Castilla-La Mancha, juicio a los dueños de un local de la localidad conquense del Provencio por obligar a la prostitución a mujeres colombianas a las que traían engañadas, haciéndolas creer que iban a trabajar de camareras. Una de ellas consiguió escaparse y denunció. Hace año y medio la sesión tuvo que aplazarse al no presentarse esta testigo protegida. En Albacete se inaugura Farcama Primavera, la feria de artesanía itinerante, y empiezan las ferias de San Isidro de Talavera de la Reina. En cuanto al tiempo, cielo con alguna nube y temperaturas que van a llegar a los 23-24 grados de máxima.
26: En Castilla y León, la Real Academia Española celebra pleno en la capital leonesa en homenaje a la reina Urraca I y a los académicos leoneses que contribuyeron a la fundación y continuidad del máximo órgano de las letras españolas. Es un pleno extraordinario porque la RAE solo ha salido de su sede en Madrid en otras 3 ocasiones anteriores. En lo político, mañana se cumplirán 2 meses de las elecciones y sin fecha aún para la investidura, algo que conoceremos previsiblemente tras las andaluzas. Hoy el secretario general del PSOE en Castilla y León y portavoz en las Cortes, Carlos Martínez, analizará la actualidad política. Además, la Universidad de Valladolid celebra la segunda vuelta de las elecciones al rectorado. Por primera vez son 2 las candidatas a regir la institución académica. En cuanto al tiempo, tenemos nubes y claros con temperaturas que van de los 8 grados de León y Burgos o Palencia a los 10 de Salamanca o Zamora.
0: En Madrid, la presidenta Isabel Díaz Ayuso sigue acusando al gobierno de poner en peligro a toda la delegación madrileña en su viaje a México. Esta mañana, en una entrevista en Es Radio, ha dicho que la presidenta mexicana, Claudia Sheinbaum, recibió la orden del gobierno español de reventar su gira mexicana. En unos minutos, a las 10, comienza el pleno de la Asamblea, en el que se seguirá hablando de este viaje, porque la oposición va a preguntar a la presidenta por sus gastos y va a pedirle pruebas de las supuestas amenazas que recibió. Se celebra la tercera reunión para preparar el viaje del Papa a Madrid del 6 al 9 de junio. La ha convocado la delegación de gobierno y sobre la mesa estará el plan de movilidad porque van a estar presentes representantes de Renfe y del Consorcio Regional de Transportes. Y vamos a estar en la Rosaleda del Parque del Oeste para ver las rosas que participan en el concurso internacional de Rosas Nuevas Villa de Madrid, que se celebra desde mañana y hasta el día 20. Tenemos cielos mayoritariamente despejados en Madrid, aunque con alguna nube, que no van a dejar lluvia, y 14 grados.

0: Tiempo ya para la crónica internacional aquí en Radio 5, que hoy arrancamos con la información que nos llega desde China. 2 horas y media ha durado la reunión entre Donald Trump y Xi Jinping, un encuentro en el que han repasado temas tanto bilaterales como internacionales y en el que ha vuelto a quedar claro que ambos líderes tienen muy en su mente que les conviene más entenderse que estar enfrentados. Fran Sevilla, buenos días.
1: Hola, buenos días. Xi Jinping y Donald Trump no han dejado entrever públicamente las diferencias y pulsos que marcan las relaciones entre China y Estados Unidos, y en su primera reunión en la visita del estadounidense a Pekín, ambos han expresado su satisfacción. Así lo hacía Trump.
2: It's an honor to be with you. It's an honor to be your friend.
1: Es un honor estar contigo, es un honor ser tu amigo, y las relaciones entre Estados Unidos y China van a ser mejores que nunca antes, decía Trump. Por su parte, Xi, algo menos proclive a la edulcoración, tras dar la bienvenida, ha insistido en que ambos países deberían ser socios y no rivales. Confío en que nuestras discusiones en los asuntos de gran importancia para nuestros países y para el mundo sirvan para abrir un nuevo capítulo en las relaciones entre China y Estados Unidos, afirmaba Xi. Ambos se han reunido durante 2 horas y media, media hora más de lo previsto, y estaban acompañados de sus respectivos equipos y Trump con los principales magnates de las grandes tecnológicas. Y es que la batalla por la supremacía tecnológica es una de las claves en las relaciones entre las dos principales economías mundiales. La tregua en la guerra arancelaria que desató Trump marca también esta visita, en la que los principales puntos de fricción están en relación a Taiwán. China quiere que Estados Unidos deje de vender armas a la isla Estado que reivindica como propia. Y también sobre la mesa el conflicto en Oriente Medio, con la guerra contra Irán y el bloqueo del Estrecho de Hormuz como asunto de mayor impacto. Washington quiere que Pekín presione a Teherán para que acepte sus condiciones y poner fin a la guerra, pero para China su alianza con Irán es estratégica, y aunque la guerra perjudica a su economía por su gran dependencia del petróleo del Golfo Pérsico, se inclina por respaldar en gran medida las exigencias iraníes de un acuerdo definitivo y global con garantías de que Estados Unidos e Israel no volverán a atacar unilateralmente a Irán.
0: De momento, ese conflicto iraní sigue en esa calma tensa pendiente de una fragilísima tregua que no sabemos cuánto durará. Un día a día cargado de incertidumbre para los iraníes, que tratan de afrontarlo con resignación. En Teherán está nuestro equipo de enviados especiales, Agustín Cabrú, Aurora Moreno, buenos días.
3: Buenos días. En medio de una tregua rodeada de incertidumbre, miles de iraníes se reúnen cada noche en las plazas de distintas ciudades del país. Como la de Engelab en Teherán. Estamos aquí para apoyar a mi país, para mostrar nuestra unidad, y estaremos aquí hasta que nuestro líder nos diga que nos vayamos, afirma convencido Ali, empleado en una fábrica de ropa y que ha venido con toda su familia. Nuestra situación económica ha empeorado mucho con la guerra, pero lo vamos a soportar todo por nuestro país. No vamos a ceder ni un centímetro de nuestro territorio a Estados Unidos, asegura Naifag. La guerra ha elevado el coste de la vida un 73% y los despidos no dejan de aumentar. Algunos de mis compañeros han perdido su trabajo en la fábrica, lamenta Ali, pero hay que resistir. Es la palabra que más se escucha en esta concentración multitudinaria en Teherán: resistencia. 100% hemos ganado la guerra, somos más fuertes, afirma Harhan, profesor de universidad, que como todos no descarta nuevos ataques de Estados Unidos e Israel, ante los que dice responderán. La guerra no ha terminado, asumen, pero mientras los iraníes optan por recuperar en lo posible la vida normal. En Teherán los comercios han reabierto sus puertas, vuelven los atascos en las calles y el que puede regresa a su trabajo.
0: A donde no llega la calma, pese a estar en vigor una supuesta tregua, es a Líbano. Hoy vuelve a haber reunión entre esa parte e Israel para ver si la siguen extendiendo o le dan una vuelta. Pero lo cierto es que no está sirviendo de nada, porque ayer Israel perpetró una nueva masacre en suelo libanés. Corresponsal en Jerusalén, Santiago Echevarría, buenos días.
4: Buenos días. Va a ser la tercera ronda de negociaciones entre Israel y Líbano en Estados Unidos, de momento aún con un nivel de representación limitado, con delegaciones encabezadas por los embajadores de ambos países en Washington y sin perspectivas por ahora de reuniones entre los gobiernos o mandatarios de Beirut y Tel Aviv. El primero de esos contactos, hace exactamente un mes, abrió unas conversaciones entre israelíes y libaneses sin precedentes en las últimas décadas. En la segunda reunión, una semana más tarde, se prorrogó la tregua que, al menos teóricamente, continuó continúa hoy en vigor. Y se espera que esta tercera cita propicie también una nueva extensión del alto el fuego, por mucho que sobre el terreno se siga incumpliendo. Este miércoles, en la víspera de la reanudación de esas negociaciones, los ataques de Israel han causado una nueva masacre en las proximidades de Beirut, sobre la autopista que conecta la capital con el sur del país. Esos bombardeos han matado, entre otras víctimas, a dos niños. Y también este miércoles se ha confirmado la muerte de otro menor de edad bajo el fuego israelí en el sur del Líbano.
0: Nos vamos ahora a Reino Unido, donde hoy puede ser un día clave para el futuro de Keir Starmer y del gobierno laborista. Una semana después del batacazo electoral y en plena crisis interna, con fuerzas muy divididas en torno a si debe seguir o echarse a un lado, parece que hoy su todavía ministro de Sanidad podría dar un paso al frente para disputarle el liderazgo. Corresponsal en Londres, Guillaume Bontux, buenos días.
5: Buenos días, sí, según la prensa británica, Wes Streeting va a lanzar hoy oficialmente su candidatura. Streeting es un rival asumido de Keir Starmer, uno de los aspirantes conocidos a quitarle el puesto. Para lograrlo, necesita primero el apoyo de 81 diputados laboristas, el 20% del total de parlamentarios del partido en los comunes. Una vez presentados estos apoyos, se inicia automáticamente un proceso de primarias, puede durar entre 2 y 3 meses. En ellas participa de oficio el primer ministro saliente y se pueden sumar a la carrera otros candidatos siempre que cuenten con los avales necesarios. Si Streeting da finalmente el paso hoy, se abre un nuevo escenario para los laboristas, una situación incierta y arriesgada para la estabilidad del país, advertía esta mañana en la BBC la ministra de Economía. No deberíamos poner eso en peligro. Unas primarias podrían sumir el país en el caos, aseguraba Rachel Reeves. Es el mensaje repetido en las últimas horas por los aliados de Starmer para intentar frenar el inicio cada vez más probable de una batalla para la sucesión del primer ministro.
0: También una situación muy apurada para el expresidente francés Nicolas Sarkozy, después de que la Fiscalía haya mantenido la pena de prisión que pide para él por la financiación ilegal de la campaña electoral que en su día le permitió llegar al Elíseo. En total, 7 años de prisión. Corresponsal en París, Antonio Delgado, buenos días.
6: Buenos días. Un castigo a la altura de los hechos, dicen los fiscales, que consideran probado que Sarkozy se benefició de un pacto corrupto que daña la confianza en el sistema de los ciudadanos. Una perdición republicana, dijo uno de ellos. Sarkozy aceptó, dicen, que el dictador libio Gaddafi le ayudara a pagar la campaña electoral que le hizo presidente en 2007, a cambio de corresponderle con favores ya desde el Elíseo, incluyendo la promesa de eliminar los problemas judiciales que arrastraba Abdallah Senussi, dirigente libio que está detrás de atentados con decenas de víctimas francesas. 7 años de cárcel es la petición contra el expresidente. Sarkozy abandonó ayer la sala sin hablar. Su abogado insiste en que es inocente.
7: Nicolas Sarkozy est innocent.
6: La próxima semana será el turno del alegato final de la defensa. Este es un juicio en apelación. Sarkozy fue condenado en primera instancia a 5 años, de ahí su paso fugaz por la prisión en otoño. Para saber si regresa a la cárcel, habrá que esperar a la sentencia el próximo otoño.
0: Nos situamos ahora en Cuba, como saben, sometida a un fortísimo bloqueo energético por parte de Estados Unidos. Las autoridades de la isla acaban de anunciar que ya no tienen reservas de combustible para alimentar el sistema eléctrico. Santiago Barnuevo, buenos días.
8: Buenos días. Sí, en los últimos días los apagones se han vuelto a convertir en constantes y habituales durante casi toda la jornada, principalmente en la ciudad de La Habana, porque el bloqueo energético impuesto por Estados Unidos a la isla ya ha agotado sus reservas de combustible, como anunciaba anoche el ministro de Energía.
9: Que no tenemos absolutamente nada de fuel, de diésel, que no tenemos absolutamente nada de diésel, estoy siendo repetitivo, lo único que tenemos es gas, acompañante de nuestros pozos, que sí ha crecido la producción.
8: Los cacerolazos de protesta se suceden cada día en las ciudades de Cuba. Anoche, una nueva manifestación espontánea, tras un día casi entero sin electricidad, reclamaban allí unas buenas condiciones de vida.
10: Estamos reclamando el derecho a que nos pongan la electricidad, que llevamos más de 40 horas sin electricidad. La comida se está echando a perder dentro de los refrigeradores. La poca comida que se puede conseguir está
11: bien. La situación en el país está caótica.
8: Ni siquiera la llegada de un buque ruso con miles de litros de combustible hace 2 semanas ha servido para estabilizar un sistema eléctrico que está al borde del colapso total.
0: Y vamos a acabar en Bruselas. Decepción para más de 1 millón de personas que firmaron en contra de las terapias de conversión para pedirle al gobierno comunitario que las prohibiera. Finalmente, y pese a haber superado el número de firmas necesario para conseguir paralizar estas supuestas terapias que prometen cambiar la orientación sexual, la comisión parece que lo va a dejar en mera recomendación que luego aplicará cada uno de los países miembros. Corresponsal en Bruselas, David Vidueiro, buenos días.
12: Buenos días. Más de un millón de ciudadanos, como decías, firmaron una iniciativa para solicitarle a la Comisión Europea que prohíba en todo el continente las terapias de conversión para cambiar la identidad sexual. Bruselas estaba obligada a responder y su mensaje es que estas prácticas no tienen cabida en Europa. Mensaje de la comisaria de Igualdad, Haja Labib.
13: There was nothing. Nothing wrong with you. You never needed to be fixed.
12: No es necesario que seáis distintos, dice la VIP. La posición de Bruselas está clara, pero no ha satisfecho las expectativas de los promotores de la iniciativa porque ni habrá prohibición específica en toda Europa ni las terapias de conversión serán consideradas un delito. El año que viene, Bruselas publicará una recomendación para empujar, para animar a los gobiernos a que sean ilegales en sus propias legislaciones nacionales. La comisaria explica que es la vía más efectiva porque poner en marcha un veto como el que se pedía requeriría luego el consenso de todas las capitales.
13: Une legislation contraignante, il aurait fallu de toute façon l'unanimité.
12: Un consenso por ahora imposible, ya que estas políticas son más complicadas de implantar en el este de Europa. Hasta ahora, 8 países han prohibido estas terapias, entre ellos España, y Bruselas espera que con esta recomendación y que con estos ejemplos otros países sigan el mismo camino.
0: En Bruselas ponemos punto final a la crónica internacional del 14 de mayo de 2026, aquí en Radio 5.

0: Son las 10, las 9 en Canarias.
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0: Estamos en Valencia, pitidos, abucheos, gritos de vergüenza de los profesores concentrados frente a la Consejería de Educación al trascender que la propuesta del Govern no contempla las demandas salariales que reclaman. Ahí está Aurora Moncholí, buenos días.
2: ¿Qué tal? Buenos días. Efectivamente, esa propuesta de preacuerdo no incluye la recuperación salarial del profesorado ni tampoco medidas concretas para mejorar las plantillas. Dentro, los sindicatos ya han transmitido a la consellería su decepción y fuera, al conocerse esto, a las puertas del edificio, centenares de profesores concentrados pedían la dimisión de la consellera. Propuesta, por el contrario, sí que recoge otras reivindicaciones como la reducción progresiva de las ratios o la eliminación de la burocracia. De momento siguen las negociaciones en medio de mucha tensión.
0: A partir del 1 de junio, el IVA del gas y la electricidad vuelve a ser del 21%.
3: Decaen las rebajas fiscales aprobadas por el gobierno para amortiguar los efectos de la guerra en Irán, pero se mantienen las bonificaciones a los combustibles, las ayudas a los transportistas y ganaderos. En abril el IPC se ha situado en el 3,2%, se modera la inflación, aunque algunos productos de la cesta de la compra siguen disparados. Los huevos son un 14,7% más caros que hace un año y las legumbres suben un 5% en un mes.
0: El secretario de Estado de Sanidad, Javier Padilla, ha asegurado que están siguiendo el caso del crucero afectado por un brote de gastroenteritis vírica. Está atracado en Burdeos, tenía previsto hacer escala también en España. Padilla ha explicado en Radio 4 que no tiene constancia de la presencia de españoles a bordo.
4: Sobre la existencia de españoles no tenemos datos a ese respecto. Sanidad Exterior sí que se está encargando de llevar todo el control y la monitorización, tanto de lo que es el proceso de medidas para evitar la transmisión dentro del barco y hacia los lugares donde hace escala, y lo estamos monitorizando de cerca.
0: Tras analizar las muestras de pasajeros y tripulantes, las autoridades francesas solo mantienen el confinamiento para el medio centenar de personas con síntomas. El resto, más de 1.600, pueden desembarcar en la ciudad francesa. En la Audiencia de Barcelona, juicio a un párroco por abusos sexuales a un niño de 8 años. El acusado ya tiene una condena por posesión de pornografía infantil. Ana Puyol.
5: El Guateque de Barcelona, por eso estuvieron cuatro, porque improvisó algo.
0: No es esta la crónica que esperamos escuchar sobre este juicio que comienza en la Audiencia Provincial de Barcelona a un sacerdote acusado de abusos sexuales a un niño de 8 años. Bueno, entra en vigor un nuevo copago farmacéutico en función de los ingresos o la pensión que recibe. Se introduce más progresividad al ampliarse el número de tramos hasta 6, con dos nuevos topes. Quienes ingresan menos de 9.000 euros solo deberán pagar como máximo algo más de 8 euros al mes y algo más de 18 si los ingresos se sitúan entre los 9.000 y los 18.000 euros. A partir de 60.000 euros de renta no hay cambio, se mantiene el 50% del copago. En cuanto a los pensionistas, pocos cambios, la gran mayoría va a seguir abonando el 10% de lo que vale cada medicamento. Algo más, una última hora. Como anticipó el presidente del Real Madrid, Florentino Pérez, el martes, el Real Madrid ha convocado ya formalmente elecciones. Se van a poder presentar candidaturas hasta el 23 de mayo. 10:04 de la mañana, 9:04 en Canarias. Ahora las noticias de su comunidad.
6: Aquí en La Rioja la vida se encarece 6 décimas en abril. Es la cifra del IPC del último mes, que deja también una subida del 1,3% en lo que va de año. Eso sí, estos incrementos son los menos pronunciados de los últimos meses. De hecho, desde febrero no se producía un repunte menor. También en el ámbito económico, los autónomos riojanos cobran una pensión de jubilación 636 euros menor que los trabajadores del régimen general. Son cerca de 1.100 euros mensuales frente a 1.730 de los asalariados, según datos que publica la Unión de Profesionales y Trabajadores Autónomos. UPTA denuncia la enorme desigualdad entre unos y otros y considera que esta situación deriva de décadas de cotizaciones mínimas motivadas por la inestabilidad de ingresos y las dificultades económicas que históricamente ha atravesado una gran parte de los autónomos. Javier Marzo es el secretario general de UPTA Rioja.
7: Nosotros lo que siempre hemos luchado es por ingresos reales y quien más cotice y más ingresos tenga, más equilibrio va a tener la seguridad social.
6: Más asuntos. A esta hora se celebra en la Universidad de La Rioja una jornada para abordar la humanización del cuidado de los niños y niñas que tienen que ingresar en el hospital, los pacientes pediátricos. Pedro Gómez, pediatra en la Unidad de Cuidados Intensivos de Salamanca, aborda el momento más crítico de los pequeños, el cuidado de los menores cuando están en el final de su vida.
8: Y en Logroño creo que se va a empezar a trabajar para eso, para que los niños al final de vida tengan un buen cuidado, y creo que las unidades de paliativos pediátricos son importantes en todo el país.
6: Y algo más, Comisiones Obreras denuncia la privatización de la formación profesional en La Rioja. Creen que la oferta formativa de FP prevista por el gobierno riojano para el curso 2026-2027 debilita la red pública y favorece la expansión de la privada o la concertada. En concreto, lamenta que la Consejería de Educación no oferte más que el grado superior de gestión de alojamientos turísticos que se impartía en Santo Domingo de la Calzada. Es todo.
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10: Buenos días, actualizamos la información de tráfico y en estos momentos seguimos pendientes de dos accidentes. Uno complica la entrada a Valencia por la V31 en Sedaví y otro en Alicante, la A70 en Mercalicante, generando complicaciones en ambos sentidos. Al margen de ello, dificultades en Madrid de la entrada por la A2 en Torrejón y de salida por la A3 en Rivas, en Guadalajara en la A2 en Trijueque en sentido Madrid, también en Barcelona en sus entradas por la C58 y C33 en Moncada y la AP7 en Mollet del Vallès hacia Tarragona, en Valencia en la A7 en Paterna sentido Alicante y en Andalucía dificultades de salida de Granada por la A92 en Lachar, en Córdoba en la A4 en Alcolea sentido Bailén y en Málaga en la A7 en San Pedro Alcántara hacia Marbella. Es una información de la Dirección General de Tráfico.
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11: Buenos días. A esta hora se marcan 21 grados en Alicante, 20 en Málaga, 18 en Valencia, 15 en Madrid. Hoy tendremos una jornada estable, salvo en el tercio norte peninsular, donde un frente deja inestabilidad con precipitaciones en el norte de Galicia, área cantábrica, Pirineos y especialmente en el nordeste de Cataluña, pudiendo ser localmente fuertes, persistentes y con tormenta. Nevará en montañas del norte a partir de 1.400-1.600 metros. En el resto de la península de Baleares, tiempo estable, aunque esta tarde se formarán nubes de evolución que pueden dejar algún chubasco aislado en montañas del centro, puntos del cuadrante nordeste y norte de Baleares. En Canarias tendremos precipitaciones ocasionales en las islas montañosas y más estable en el resto. Hoy las temperaturas bajan en el tercio norte, se mantienen o suben ligeramente en el resto. Tendremos algunas rachas de viento fuerte en el Bajo Ebro, sierras del sur de Cataluña, Canarias y Cantábrico. Mañana aumentará la inestabilidad con precipitaciones en la mitad norte y este peninsular llegando a zonas del centro, además de Baleares. Además bajarán las temperaturas y la cota de nieve se situará en 1.200-1.400 metros en el norte peninsular. Les adelantamos que a partir del sábado subirán las temperaturas y se irán recuperando los valores normales para la época. Es una información de AEMET.
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0: Este es un fragmento de la ópera Nixon en China, de John Adams. Conmemora un hecho tan importante que mereció hasta una obra artística de este tipo. El viaje de Nixon fue en 1972 y el encuentro con Mao, histórico. Desde entonces, 8 mandatarios estadounidenses se han desplazado hasta Pekín: Gerald Ford, Ronald Reagan, George Bush padre, Bill Clinton, George Bush hijo, Barack Obama y Donald Trump. El actual inquilino de la Casa Blanca ha estado 2 veces rindiendo visita al país con el que se disputa la hegemonía mundial. La segunda es ahora, un viaje que busca que las relaciones sean estables en lo económico y en lo político. Trump dice que Xi Jinping es su amigo y que las relaciones entre los gigantes van a ser mejores que nunca antes. Por su parte, Xi Jinping espera que se abra un nuevo capítulo en las relaciones entre China y Estados Unidos. Pero más allá de estas declaraciones de un banquete, queremos conocer el estado de las relaciones de los dos gigantes, saber qué puede dar de sí este viaje, y lo vamos a hacer con Rafael Martín Rodríguez, que es profesor de Relaciones Internacionales de la Universidad Pontificia de Comillas, experto en el gigante asiático. Profesor Martín Rodríguez, un saludo.
1: Un saludo, Carlos. Buenos días.
0: Bueno, un viaje con una doble vertiente, geopolítica y económica. Vamos con cada una de ellas, porque a veces es difícil separarlas porque están profundamente unidas. Bueno, Trump llega con la guerra de Irán sin resolver, con la situación internacional más convulsa en años, China que lleva desde hace tiempo lanzando un mensaje de paz, de hecho se postula a veces como mediador en algunos conflictos. ¿Dónde está el punto de encuentro? Quizás en que es una necesidad obligada al entenderse entre los dos países.
1: Sí, Xi Jinping en los últimos años ha sido bastante reacio a abrir también el mercado a empresas estadounidenses, occidentales, y entonces esto es algo que quiere intentar forzar Trump. Pero yo creo que aquí la cuestión económica es clave, sobre todo por la cadena de suministros y porque hay algo fundamental, y es que China actualmente tiene casi todas las tierras raras, materiales críticos, etcétera, que luego necesita la propia industria estadounidense hasta para poder crear sus aviones de guerra. Con lo cual hay una dependencia absoluta en lo económico. Y luego ya lo geopolítico, pues evidentemente ya también va de la mano, ¿no? Pero yo lo que creo es que, y además es que lo están diciendo en sus declaraciones, es que China sobre todo estaría interesada en llegar a un acuerdo económico, siempre a cambio de una postura más acorde con Pekín con el tema de Taiwán, que es lo que realmente en este momento le interesa a Xi Jinping.
0: Bueno, vamos por partes, porque casi en su respuesta lo ha dicho, ha tocado todos los puntos clave. Por ejemplo, la guerra en Irán o la intervención en Venezuela, incluso, porque hay expertos que indican que no es otra cosa que dificultar a China su acceso al petróleo.
1: Sí, pero hay que considerar esto, que es que para China realmente quien ha sufrido más o está sufriendo más con la cuestión del petróleo son países como la India, por ejemplo, el sudeste asiático, como Japón también, ¿no? Entonces, para ellos significa una pequeña lesión a cambio de crear una fuerte dependencia a Filipinas, por ejemplo, ¿no? En las zonas de disputa de otros países, ¿no? Porque hay otros países que realmente lo están pasando mucho peor que China en este sentido. Ellos tienen grandes reservas, tienen muy diversificada actualmente su producción, la producción de petróleo, de gas, etcétera. También cuentan con Rusia en este sentido. Con lo cual, yo creo que China ahí puede aguantar bastante tiempo. Y yo creo que Trump estaba esperando también a tener esta reunión un poco más tarde, pues esperando a que la situación en Irán se resolviera más a su favor.
0: Bueno, Taiwán parece un gran escollo con difícil salida. Xi Jinping ha vuelto a advertir a Trump en este viaje del riesgo de choque directo.
1: Sí, exactamente. Forma parte de la dialéctica, digamos, de Pekín en los últimos tiempos, sobre todo con el tema de Taiwán, porque para ellos es fundamental. Y sobre todo yo aquí lo recalcaría desde el punto de vista personal de Xi. Él mismo lo ha dicho ante la antigua cúpula militar, digo antigua porque la ha reformado, ¿no? Que iba a tomar, que antes de irse, pues iba a hacer alguna acción posiblemente incluso militar en Taiwán. Pero para eso necesitan la conveniencia de Estados Unidos. Y yo creo que en este caso Trump se lo está poniendo fácil, puesto que su planteamiento es más económico que geopolítico en la zona.
0: Bueno, pues vamos a hablar de economía, porque a Trump le han acompañado en este viaje los directivos de Tesla, de Apple, de Boeing, de Meta, de Visa, de Mastercard, de BlackRock, sí, sentados en la mesa de negociaciones. Es una muestra más de que seguramente estamos ante un presidente empresario, porque es la primera vez que todos estos directivos acceden a las bilaterales y a las conversaciones de las dos delegaciones oficiales.
1: Totalmente, Carlos. Y es que, de hecho, es que es bastante llamativo, ¿no? Es la primera vez que sucede algo así. Evidentemente, su planteamiento es empresarial. Así lo ha cogido también China. Y, de hecho, yo creo que sí están dispuestos a hacer concesiones. Hay que darse cuenta que, por ejemplo, Tesla tiene un negocio enorme en China, pero la mayoría de los componentes luego se fabrican, igual que con Apple también, en la propia China. Con lo cual ahí es donde van las negociaciones y donde va el núcleo duro de la negociación de Trump.
0: Bueno, el segundo viaje de Trump a China y Xi Jinping, que tiene que devolver visita a final de año, su cuarta estancia en Estados Unidos, sin jugar a ser futurólogos, profesor Martín Rodríguez, todo va a depender, ¿no?, de si se ha logrado la paz en Irán o no, para ese siguiente viaje, para ver cómo van las relaciones.
1: Sí, es importante esto, porque si Estados Unidos encalla definitivamente en Irán, y esto provoca pues problemas económicos en Occidente, evidentemente aquí vamos a tener una posición de mucha más fuerza de China, y por lo tanto ahí es fundamental, y sobre todo porque también va a depender de esta situación en las próximas elecciones en Estados Unidos, con un Trump que pueda gobernar a sus anchas o que no pueda hacerlo. Con lo cual yo creo que es algo que Trump pensaba resolver en una cuestión de semanas, pero que se va a alargar en el tiempo, ¿no?
0: Bueno, pues veremos qué capacidad mutua hay de influencia de China con Irán y, por ejemplo, de Trump con el tema de Taiwán. Lo dejamos de momento aquí. Rafael Martín Rodríguez, profesor de Relaciones Internacionales de la Universidad Pontificia de Comillas. Muchas gracias.
1: Muchas gracias, Carlos. Adiós.
2: Diez y cuarto, 9:15 en Canarias.
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2: Convocadas oficialmente las elecciones a la presidencia del Real Madrid.
4: Desde hoy mismo y hasta el 23 de mayo se pueden presentar candidaturas. El empresario alicantino Enrique Riquelme se ha mostrado dispuesto a disputarle a Florentino Pérez la presidencia, pero había pedido un proceso temporal con mayor margen de tiempo. Para poder presentar candidaturas se necesita avalar el 15% del presupuesto anual del club, es decir, más de 180 millones de euros.
2: Pitidos y gritos de dimisión de centenares de profesores valencianos concentrados a las puertas de la Consejería al trascender que la propuesta del Govern de la Generalitat no incluye las demandas salariales que piden ni tampoco medidas concretas para mejorar plantillas.
4: Dentro en la reunión, los sindicatos han transmitido a la consejera su decepción con la propuesta, que a cambio sí que recoge otras reivindicaciones como la reducción progresiva de las ratios o la eliminación de la burocracia.
2: A partir del 1 de junio, el IVA del gas y de la electricidad vuelve a ser del 21%, decaen las rebajas fiscales aprobadas por el gobierno para amortiguar los efectos de la guerra en Irán.
4: Pero se mantienen las bonificaciones a los combustibles, las ayudas a los transportistas y ganaderos. En abril el IPC se ha situado en el 3,2%, se modera la inflación, aunque algunos productos de la cesta de la compra siguen disparados, como los huevos, un 14,7% más caros que hace un año.
2: El secretario de Estado de Seguridad, Javier Padilla, asegura que están siguiendo el caso del crucero atracado en Burdeos afectado por un brote de gastroenteritis vírica.
4: Lo ha dicho en Radio 4, donde ha explicado que no tienen constancia de la presencia de españoles a bordo del barco, que tenía previsto hacer escala también en España. Tras analizar las muestras de pasajeros y tripulantes, las autoridades francesas solo mantienen el confinamiento para el medio centenar de personas con síntomas.
2: La Audiencia de Barcelona juzga a un párroco por abusos sexuales a un niño de 8 años, unos hechos que ocurrieron entre 2016 y 2018.
4: Según la Fiscalía, se habría acercado a la víctima con discapacidad, aprovechando su situación de prestigio en el entorno escolar para realizarle tocamientos en su despacho. El acusado ya tiene una condena por posesión de pornografía infantil.
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6: En 1947 tuvo lugar uno de los avances tecnológicos más importantes de la historia, la invención en Estados Unidos del transistor en los laboratorios Bell. Curiosamente, ese mismo año, también en Estados Unidos, se produjo otro suceso que ha alimentado todo tipo de teorías, el llamado incidente de Roswell. Escuchamos un fragmento del documental Roswell, Veredicto Final.
7: Había cuatro cuerpos y no eran humanos.
8: ¿Cómo describiría la nave?
9: Tenía forma de disco.
10: Lo que pasó es que había ido a otra sala para coger materiales. Allí había dos médicos que supuestamente estaban realizando una autopsia preliminar a los cuerpos.
6: Para algunos la coincidencia es demasiado grande como para ser casual. ¿Y si el salto tecnológico del transistor no fue del todo humano, sino que se logró mediante ingeniería inversa, estudiando un platillo volante? La historia oficial dice que el transistor fue desarrollado por tres científicos, Bardeen, Brattain y Shockley, en diciembre de 1947. En julio de ese mismo año, un objeto desconocido se estrellaba en un rancho cercano a Roswell, Nuevo México. Esto, si es que es real, dio lugar al episodio más famoso de la ufología. La teoría conspirativa es tentadora. Restos de una nave espacial recuperados por el ejército estadounidense, como quien no quiere la cosa, y así inventaron el transistor. El problema es que no hay ninguna evidencia de que esto ocurriera. El transistor no apareció de la nada, fue el resultado de décadas de investigación. Así que la teoría alienígena es verdaderamente falsa. Esto no hace a la historia menos fascinante. Uno de los inventos que han hecho posible el mundo moderno, ordenadores, móviles, internet, nació del esfuerzo humano. No hay nada que demuestre lo contrario. Pero la cercanía con Roswell seguirá alimentando la imaginación de muchos. Los humanos somos así, con o sin extraterrestres de por medio. David Zurdo, Radio 5, Todo Noticias.

¿Recuerda la figura del viajante? Sí, viajante de comercio, vendedor profesional, agente comercial. Hace no demasiado tiempo había que visitar todo tipo de establecimientos, bares, tiendas, etc., para vender. Había preventa para recoger pedidos y autoventa para vender y entregar al instante. Todavía hay algo de esto. Se vendía al por mayor en grandes cantidades y al detalle o detalle de forma unitaria o en pequeñas cantidades. El viajante podía ser monomarca o multimarca. Por cierto, tenía un vecino viajante multimarca al detalle que para nuestra familia era un chollo. Vendía vinos, quesos, embutidos, conservas. Si necesitábamos algo, llamábamos a su puerta y nos pasaba una o dos habitaciones, almacén, para que eligiéramos a precio con descuento. Su casa tenía, imagínese, un olor particular. Volvamos a lo nuestro. Un vendedor viajante también podía ser representante de marcas. Esto era una categoría superior, porque muchas veces suponía la

0: Bamba, senegalés, que viaja por el barrio con su gran maleta vendiéndonos todo lo que puede. Ah, y por último, lo de las visitadoras de la novela de Vargas Llosa. No, eso es otra cosa. Ignacio Soret, director de investigación y editoriales IC Business and Marketing School, Radio 5, Todo Noticias.
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2: Pingües, pingüinos. En nuestro anterior palabrero escudriñábamos la posible relación entre la voz que designa a ese simpático animal, el pingüino, con los nombres de las no menos simpáticas Gwendolyn y Jennifer, conexión que encontrábamos en la forma Gwen blanca o Gwyn blanco de la lengua galesa y otras hablas célticas aledañas. Dichas voces nos remiten a la raíz proto-indoeuropea wait, que es ver, lo cual enlaza con un montón de palabras relacionadas más, como vídeo, ver, idea, idilio, ídolo, envidia, androide, asteroide, como ya repasábamos, en un palabrero de nuestro primer año del 2012 que se titulaba Vídeos y envidias en Montevideo. Pero comentábamos que había otras hipótesis que explicaban el origen de la voz pingüino. Veamos cuáles son. Una de ellas nos remite al latín pinguis, voz que quería decir gordo y también grasiento e igualmente bien alimentado, fértil, rico. Como apoyo a esa teoría de que pingüino tendría que ver con esa voz latina, se alega que algunas lenguas han acuñado nombres similares para referirse a estas aves, como el neerlandés, holandés para los amigos, en el que a los pingüinos se les llama también vetgans, es decir, literalmente ganso gordo. De hecho, esa forma vet del neerlandés, como el fat del inglés, con el significado de gordo y también de grasa, son voces relacionadas con ese latín pinguis, ya que descienden todas de otra raíz proto-indoeuropea, pelle, que era estar gordo, hincharse. El hecho de que en inglés esa palabra empiece por F, fat, y no por P, como la raíz original, obedece a esa ley de Grimm que hemos comentado ya algunas veces y que hizo que en las lenguas germánicas algunas consonantes mutaran con respecto a cómo eran originalmente. Los ejemplos de cambio de P a F abundan, como vemos al comparar padre con father, pie con foot o pez con fish. La voz latina pinguis da en castellano pingüe, como cuando se habla de algo que deja pingües beneficios. La primera acepción de pingüe en el diccionario es gordo, mantecoso, mientras que la segunda es abundante, copioso, fértil, sentidos ambos que ya tenía la voz latina pinguis, relacionada con el fat inglés y posiblemente con la palabra pingüino. El palabrero @rtve.es. Juan Antonio Vázquez, Radio 5, Todo Noticias.
3: Rebobinando.
4: A pesar de una larga trayectoria en el mundo de la música como compositora de temas para Rihanna, Beyoncé o Katy Perry, la australiana Sia tuvo que esperar a su sexto disco de estudio para conseguir entrar en las listas de Estados Unidos. Escrita originalmente para que la grabase otro artista, Sia decidió que Chandelier fuera el sencillo para lanzar su álbum de 2014. Uno de los factores que más ayudó a la difusión del tema fue la participación de la joven bailarina Maddie Ziegler en el videoclip, que tuvo tanto éxito que hizo que la cantante la fichase para diferentes actuaciones en televisión. Aunque Sia inicialmente la escribió como una crítica a la cultura del exceso y la autodestrucción en el mundo de las fiestas, el éxito global la convirtió en un himno pop mucho más amplio.

0: Son las 10:30, las 9:30 en Canarias.
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0: Buenos días, se lo hemos adelantado en Radio 5. El Real Madrid convoca de manera oficial elecciones. Ya hay fecha y plazos para presentar candidaturas. Reloj en marcha. Antonio Muelas, buenos días.
2: Buenos días. Desde hoy hasta el sábado 23 de mayo se pueden presentar las candidaturas. Candidaturas que tendrán como exigencia contar con 20 años de antigüedad en el club, además de presentar un aval con un 15% del presupuesto. Ahora mismo esto supone una cantidad de 187 millones de euros. Al día siguiente de la presentación de cada candidatura, la Junta Electoral debe analizar la documentación y hacer oficial si reúne los requisitos. Pasado el plazo de presentación y en caso de existir solo una candidatura, la Junta proclamaría como miembro de la presidencia de la Junta Directiva a esa única candidatura. Si hay dos, habría que fijar la fecha de las elecciones. Por el momento, solo el actual presidente, Florentino Pérez, ha anunciado su pretensión de presentarse. Falta por saber si habrá más candidatos. El empresario alicantino Enrique Riquelme está estudiando la viabilidad de una candidatura.
0: Las asociaciones de guardias civiles denuncian la falta de medios para luchar contra el narco en el Estrecho. Así lo ha asegurado la portavoz de AUGC en Radio Televisión Española después de que Seguridad Nacional alertara de que las bandas que operan en esa zona son cada vez más agresivas y su violencia mayor en las redes de narcotráfico. Se cifra en más de 600 las narcolanchas detectadas en el entorno del Estrecho de Gibraltar. Olaya Salardón, portavoz del sindicato, denuncia que están a la cola de los narcos en clara inferioridad para hacerles frente.
3: Es que necesitan más personal, mejores medios, herramientas de protección adecuadas. Ayer, hablando con los compañeros del servicio marítimo, me decían: hola, ya llevamos 5 años reclamando cámaras de grabación personal, incluso algo tan básico como zapatos, monos de protección. La lista es innumerable.
0: La vicepresidenta segunda comparte la idea. Dice Yolanda Díaz que es imprescindible que la Guardia Civil tenga todos los medios necesarios para hacer frente a las mafias del narco.
4: Hay que tomar medios para luchar contra el narcotráfico en nuestro país y desde luego pertrechar a la Guardia Civil. Insisto, son cuerpos especializadísimos en esta materia.
0: La presidenta de la Comunidad de Madrid ha regresado a la Asamblea tras su polémico viaje a México. A esta hora, Isabel Díaz Ayuso contesta las preguntas de la oposición. La primera, de la portavoz del Grupo Socialista, Mar Espinar.
5: ¿Qué quería del Gobierno de España, señora Ayuso? ¿Que le enviara a los GEO para que se paseara tranquilamente insultando a la gente por el mundo? Yo creo que le pegan más dos matones de desocupa. Pídaselos a su colega Vito Quiles o que se los pague su novio con el dinero de Girón.
0: Espinar también le ha pedido explicaciones sobre lo que ha costado su viaje y el de su equipo a México y las razones por las que no volvieron de manera inmediata a Madrid. Díaz Ayuso le responde breve.
6: Todos mis viajes y todos mis gastos están en el portal de transparencia. Ya le adelanto algo. Nosotros no viajamos
7: Silencio.
6: Con prostitutas.
0: Condenado a prisión, el sacerdote que durante años abusó de un niño en Murcia se aprovechó de la amistad que tenía con los padres para agredirle sexualmente cuando lo dejaban a su cargo. Los detalles, Celia Navarro.
8: 5 años de prisión y 6 de libertad vigilada para un sacerdote en Murcia por abusar de un menor entre 2011 y 2013 cuando el niño tenía entre 8 y 10 años de edad. Así lo ha dictado una sentencia emitida por la Audiencia Provincial de Murcia, que además le impone una orden de alejamiento durante 6 años y la incapacidad de comunicarse con este. Según el dictamen, el cura se aprovechó de la estrecha amistad que tenía el sacerdote con los padres del menor, una relación de confianza que hacía que incluso en ocasiones los padres le dejaran al cargo del pequeño. Fue en esos momentos cuando el acusado, con ánimo libidinoso, le realizó caricias y le dio abrazos y besos en distintas partes del cuerpo. Conductas, añade la sentencia, que se repitieron cuando subía a la habitación donde dormía el chico, ubicada en la parte superior de la vivienda, cuando el resto de ocupantes estaban en la planta baja. El menor no relató lo ocurrido a sus padres porque el acusado le había presentado esa conducta como algo natural, pero en 2019 sí lo hizo, al conocer por los medios informativos que un amigo suyo había denunciado al sacerdote por hechos similares a los que él había sufrido.
0: Así cerramos este boletín de noticias.
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7: Buenos días, actualizamos la información de tráfico y en estos momentos seguimos pendientes de dos accidentes en Valencia en su entrada por la V31 en Sedaví y en Alicante en la A70 en Mercalicante en sentido El Campello. Al margen de ello, dificultades en la circulación en Madrid en la salida por la A3 en Rivas, en Guadalajara en la A2 en Trijueques sentido Madrid, en Barcelona en la AP7 en Mollet del Valle sentido Tarragona, en Castellón en la A7 en Chilches en sentido Castellón de la Plana. Complicaciones en Murcia en la A7, en Totana sentido Almería, en Granada en su salida por la A92 en Lachar y también en Córdoba en la A4 en Alcolea sentido Bailén. Por último, se complica en Málaga la A7 en San Pedro Alcántara hacia Marbella. Es una información de la Dirección General de Tráfico.
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9: Buenos días, subidas en las bolsas europeas, avances que superan el punto porcentual en Alemania, la mejor del día, mientras que el resto se queda algo por debajo. Aquí el IBEX 35 suma un 0,6% y recupera la frontera de los 17.700 puntos. Por compañías, destaca especialmente Telefónica, que ha presentado resultados esta mañana con pérdidas de 411 millones de euros, aunque son menores que las que se registraron un año antes en el mismo trimestre de 2025. Esos números rojos además siguen arrastrando las minusvalías por la venta de filiales en América Latina. Telefónica, con todo, mantiene sus previsiones con crecimiento de ingresos y la reacción en bolsa es claramente alcista. Ahora mismo es la empresa que más sube de las que integran al IBEX 35 y las acciones de Telefónica, de hecho, se disparan más de un 6% en este momento. También ha presentado resultados Merlin Properties con beneficios de 77 millones de euros. Sus títulos han comenzado la sesión al alza, pero ahora se giran a rojo con caídas moderadas. Sesión de reacción a resultados empresariales también en Wall Street. Anoche publicó sus cuentas Cisco con una mejora de previsiones y también con el anuncio de despidos masivos. La reacción en el mercado de preapertura de la bolsa estadounidense es de una muy fuerte subida de casi un 20%. Todo esto con los mercados muy pendientes de China, de la reunión entre Donald Trump y Xi Jinping y también sin quitar la vista de Irán. En este momento vemos como el petróleo repunta ligeramente, el crudo Brent, el de referencia en el mercado europeo, se relajó esta mañana tras las subidas de ayer, pero ahora vemos cómo vuelve a subir un 0,7% y supera de nuevo los 106 dólares por barril. Desde Bolsa de Madrid, David Martínez para Radio 5 Todo Noticias.
10: Empezamos nuestro repaso diario por la información regional en Radio 5, celebrando una de las fiestas propias del mes de mayo, la Fiesta de las Cruces. Tradición popular de origen religioso que se celebra en numerosos pueblos de Andalucía o Castilla-La Mancha. Se colocan por las calles grandes cruces decoradas con los más diversos materiales. Nosotros nos vamos a Piedrabuena, en Ciudad Real, para saber cómo las hacen. Victoria González.
11: Brezo, musgo, ajedrea, tomillo, piedras de basalto, pero también con tela. Así se elaboran las cruces en Piedrabuena. Hay 14 y están repartidas por distintos puntos del municipio. Escuchamos a Carmen Copado, de la Asociación Amas de Casa, y a Jorge García, de la Peña Los Castilleros.
12: Es una trayectoria ya con mucha solera de cruces todos los años. No fallamos, solamente hemos fallado para la pandemia.
13: Este es el quinto año que hacemos la cruz. Cada año lo hacemos con más ilusión, ir a por el Brezo, que vamos a la Puebla de Don Rodrigo, y ya nada más que coger cuatro piedras y cuatro cosas y ir montando poco a poco.
11: En febrero las distintas asociaciones y peñas de la localidad se ponen manos a la obra. Nos lo cuenta Óscar Cabrera, de la Peña Los Frescolabis.
14: Siempre cuando pasan carnavales nos solemos juntar aquí algunas noches y nos sentamos aquí delante del hueco y a pensar ideas. Uno dice una idea, otro dice otra.
11: Han sido meses de trabajo y esfuerzo colectivo. Algunos, como José María Laguna, presidente de la Peña La Corchea, ya cuentan con mucha experiencia.
15: Esto lleva bastante trabajo, más de lo que se pueden imaginar. La verdad, lo que pasa es que estas cosas hay que sentirlas, porque si no, esto es imposible de llevar a cabo.
11: Desde 2017, las cruces y los mayos de Piedrabuena cuentan con la declaración de fiesta de interés turístico regional y ahora aspiran a conseguir el reconocimiento nacional. José Luis Cabezas, alcalde.
16: Pensamos que es un buen momento, una buena oportunidad y que hemos hecho méritos en el ámbito regional como para merecer ya también el nacional.
11: Están abiertas al público hasta el próximo 15 de mayo.
10: Así que todavía hay tiempo hasta mañana para ver las cruces en Piedrabuena, en Ciudad Real. Y ahora viajamos al norte, Guipúzcoa, Pasaya. Se despliegan las velas de la cuarta edición del Pasaya Itzas Festivala, el evento que transforma ese puerto en el corazón marítimo de Europa por unos días y que reúne a más de 100 embarcaciones de época. Es un encuentro en torno a la cultura del mar, en el que además hay música, danza o gastronomía. Nos la avanza Borja Gutiérrez.
17: Desde hoy hasta el próximo domingo, la localidad guipuzcoana de Pasaya va a volver a convertirse en punto de encuentro internacional de la cultura marítima y lo será gracias a una nueva edición, la cuarta ya, de su Itzas Festivala. Cuatro intensas jornadas para disfrutar de la visita de grandes embarcaciones tradicionales, de multitud de actividades culturales y también de otras propuestas abiertas a todos los públicos. Más de un centenar de veleros de época participarán esta tarde en el gran desfile inaugural que dejará una imagen para el recuerdo. Cuando se vea entrar a todos ellos por la bocana del viejo puerto guipuzcoano. Algunos de los más grandes amarrarán a tierra firme y podrán visitarse durante un festival al que en la última edición, es bianual, asistieron más de 100.000 personas. Xavier Agote, su director.
18: Un acto especial, una cosa muy bella, un desfile de barcos de época, de diferentes procedencias, es algo único que no se ve todos los días. Entonces, bueno, pues yo animo a todo el mundo a que esté ya el jueves a la tarde aquí en Pasaya para ser testigo de este evento excepcional.
17: Los puntos fuertes de este año, por ejemplo, por primera vez se podrá visitar el interior de la réplica de la nau San Juan, construida en la factoría Albaola, siguiendo las técnicas del siglo XVI y con la que incluso se navegará hasta Canadá cuando esté concluida.
18: Visitas a la nao San Juan por primera vez al interior. Para entonces ya la nao San Juan tendrá sus mástiles ya colocados. Va a ser algo, pues bueno, muy interesante porque estamos preparando un gran viaje a Canadá, una navegación excepcional. Ya hemos empezado a elaborar las anclas del San Juan en nuestra Itzas Culture Factory, ¿no? Aquí mismo en nuestro astillero museo.
17: Y precisamente Canadá será el país invitado este año al Itzas Festival, prestando especial cariño y atención a la cultura inuit.
18: Lo que quiere el festival es reivindicar ese legado histórico. De aquí zarpaban las principales expediciones balleneras y bacaladeras rumbo a Canadá. Y bueno, pues lo que queremos es rendir tributo a aquellos antepasados que tenían tanto valor y tanta iniciativa como para cruzar el océano anualmente.
17: Pero es que el Itzas Festival es mucho más. No faltarán estos días las exposiciones dedicadas al mar, la gastronomía o la artesanía marinera, la animación callejera y, cómo no, la música, con actuaciones estos días en Pasaya como las de Pedro Pastor, Escorzo o Amparanoia.
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10: Piedrabuena en Ciudad Real, Pasaya en Guipúzcoa, hoy en nuestro viaje territorial, aquí en Radio 5.
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0: Los británicos de Prodigy y el rapero londinense Skepta destacan en el cartel del Sonar 2026, el primero de la nueva dirección de François Josic. La unificación de la programación en Fira Gran Vía sin distinciones de día y noche es una de las novedades de esta edición número 33, que contará con un centenar de actuaciones musicales que del 18 al 20 de junio próximos convertirán Barcelona de nuevo en la capital de la música electrónica. Nos lo va a contar Montse Soto.
1: Será en 6 escenarios, 3 exteriores y 3 interiores en un espacio de Gran Vía de Fira Barcelona que ha sido rediseñado, en el que se podrá entrar con comida propia y se podrá entrar y salir todas las veces que se quiera. En él sonarán también el Jungle de Nia Archive, los pioneros del techno Cabaret Voltaire, el live de improvisación de Fayaki Keating, Daito Manabe o el trompetista japonés Takura Nakamura, que enamora con sus sesiones en ascensores. Una programación que recoge 33 años de legado, pero que también podríamos definir como cero, según François Josic, nuevo director del Sonar.
2: Es imperdible, es como una edición, ¿no?, casi cero en la historia de Sonar, una nueva etapa, y que no dejáis que os lo cuenten, venir.
1: El Sonar Más D, como novedad, se celebrará en la Llotja de Mar, explorará las nuevas formas de convivir con la tecnología, saltando del consumo pasivo a una participación activa. Andrea Faropa, directora del Sonar Más D.
3: Reunimos a estas voces que están reempezando Internet, a quienes piensan en código y crean con código, a quienes cuestionan la inteligencia artificial, pero también a quienes están viviendo su mejor momento gracias a ella.
1: Y el Sonar Kids volverá al Fórum el sábado 20, y como novedad y coincidiendo con los 30 años de la Sala MOOC, el Sonar une esfuerzos con la mítica sala de la calle Arc del Teatre, con 4 noches programadas junto con el DJ barcelonés Ángel Molina.
4: 11 menos cuarto, 10 menos cuarto en Canarias.
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4: El Real Madrid convoca de manera oficial elecciones desde hoy hasta el próximo 23 de mayo. Hay plazo para presentar candidaturas. En caso de haber más de una lista, el órgano electoral hará pública la fecha y el lugar de celebración de esas votaciones.
6: Si solo hay un candidato, la junta directiva será proclamada de manera automática. De momento, Florentino Pérez es el único que ha anunciado su intención de presentarse. El empresario Enrique Riquelme estudia hacerlo. De momento, confirma que cumple todos los requisitos.
4: Las asociaciones de guardias civiles denuncian la falta de medios para luchar contra el narco en el Estrecho. Reclaman que necesitan más personal y herramientas de protección adecuadas.
6: La vicepresidenta Yolanda Díaz coincide en la necesidad de dotar a los agentes de más recursos. Seguridad Nacional ha alertado de que las bandas que operan en esa zona son cada vez más agresivas. Se han detectado más de 600 narcolanchas en el entorno del Estrecho de Gibraltar.
4: La presidenta de la Comunidad de Madrid ha regresado a la Asamblea de Madrid tras su polémico viaje a México. A esta hora, Isabel Díaz Ayuso contesta las preguntas de la oposición.
6: La portavoz del Grupo Socialista, Mar Espinar, le pide explicaciones sobre la intención de su viaje y los costes, también las razones por las que no volvieron de forma inmediata a Madrid. Ayuso le responde tirando de corruptelas y del caso Coldo. Se defiende subrayando que en sus viajes no le acompañan prostitutas.
4: Condenado a 5 años de prisión y 6 de libertad vigilada, un sacerdote que abusó de un niño en Murcia.
6: La sentencia de la Audiencia Provincial también le impone una orden de alejamiento durante 6 años. Según el dictamen, el cura se aprovechó de la amistad que tenía con los padres para agredir sexualmente al pequeño cuando le dejaban a su cargo.
4: El IPC se queda en el 3,2% en abril. Ayuda a la bajada de la luz, aunque los combustibles se disparen.
6: El gobierno empieza a retirar las ayudas por la guerra en Irán. A partir del 1 de junio, el IVA de la luz y el gas volverá a la normalidad, al 21%, y se elimina también la bajada del impuesto especial sobre la electricidad. El resto de medidas se mantienen al menos hasta el 30 de junio.
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7: El parque de atracciones constituye un pequeño paraíso, especialmente para la chiquillería. Por su enclave y por su animación, puede compararse a los mejores de Europa e incluso lo supera.
8: El Parque de Atracciones del Tibidabo celebra este año su 125 aniversario, un recinto que se creó por iniciativa del doctor Andreu, el farmacéutico famoso por las pastillas de la tos. Primero, con unas atracciones muy sencillas, dice Josep Darné, autor de varios libros sobre el recinto.
9: Al començament son atracciones muy modestas.
8: Al principio, las atracciones, explica Darné, eran muy modestas, como unas básculas, chocolatinas, unos columpios gigantes y más adelante los espejos mágicos, los que nos hacen reír porque nos deforman. El doctor Andreu pretendía atraer a la montaña más alta de Barcelona a la burguesía catalana para que vieran su proyecto de ciudad-jardín y con esa finalidad hizo construir también el tranvía azul y un funicular. El fácil acceso a una montaña, hasta entonces casi imposible, despertó la curiosidad de los barceloneses. Los mismos transportes para subir eran ya de por sí una atracción y el funicular actualizado sigue siéndolo en la actualidad.
7: Caballeros y damiselas, grandes y chicos y gente de humilde condición, se divertían gozosamente.
8: El parque, siempre muy querido, triunfó ya desde el primer momento y fue evolucionando hasta que en el año 2000 el ayuntamiento se tuvo que hacer cargo de la gestión ante el riesgo severo de cierre por las deudas con Hacienda de su último propietario, el empresario Javier de la Rosa. El gobierno local, dice su actual directora Rosa Ortiz, aceptó el reto.
10: Durante estos años pues hemos trabajado muchísimo este aspecto, ¿no?, de mantener la esencia y de innovar también, aprovechando pues todo lo que hoy en día la tecnología nos ofrece.
8: Con un programa educativo benéfico y también relacionado con la sostenibilidad, el Tibidabo conserva muchas de sus atracciones más antiguas y queridas, como la réplica del primer avión que en 1927 hizo el recorrido entre Barcelona y Madrid, o el Museo de los Autómatas que quiso comprar Walt Disney, y se han creado nuevas propuestas adrenalínicas como la famosa caída de 50 metros denominada Marlí o el terrorífico Hotel 666.
11: Muchas sorpresas, muchos sustos inesperados. Al final ha sido divertido y nos planteamos repetir.
12: Me ha gustado mucho, pero he salido ahí con las piernas temblando, la verdad.
8: Pero si algo hace que el parque de atracciones sea único y espectacular son sin duda las vistas que ofrece de la ciudad. Pocos se pueden resistir a ellas.
13: Claro, estábamos ahí arriba, hemos visto todo Barcelona, encima hacía un solazo y era muy chulo.
8: En este enclave privilegiado, el parque tiene también para las familias un componente nostálgico. Allí se han divertido nuestros padres, nosotros y también nuestros hijos.
14: Sí, me da mucho buenos recuerdos. Muchas veces hemos venido con toda la familia y lo hemos pasado muy bien, la verdad.
15: El día que nos llevaban al Tibidabo, pues claro, era como si fuese el Día de Reyes, prácticamente.
8: A lo largo de la historia, en el Tibidabo han pasado cosas curiosas, como su colectivización durante la Guerra Civil o la exhibición en 1913 de una tribu exótica llegada de Senegal.
9: Y viuen, vull dir, mengen, fan les seves festes, tot.
8: Vivieron allí, dice Darné, durante unos meses, hicieron sus fiestas. Fue en 1913 un espectáculo exótico y de éxito porque no se habían popularizado todavía los viajes.
9: La gent pràcticament no viatjava.
8: El Tibidabo compitió en su momento con otros parques, incluso en la misma ciudad, y ahora lo hace con otros denominados de destino como PortAventura o Disneyland París. Para su directora, la línea de trabajo sigue siendo crear vinculaciones con el lugar.
10: Queremos seguir generando estos recuerdos positivos de bueno, como espacios únicos que somos, donde padres, hijos, abuelos, familiares, amigos, parejas, pues encuentran esos momentos, ¿no?, únicos, como te decía, que quedan grabados en la mente.
8: El historiador Dani Cortijo cree que parte del éxito se debe también a que se ha conseguido evitar de momento la invasión turística.
16: Hay bastante gente local. Se ha respetado el hecho de que no tienes la sensación que es un sitio solo para turistas.
8: En la actualidad, el Tibidabo es el parque de atracciones más antiguo de España y el tercero de Europa. Para muchos, un lugar nostálgico, para otros, una válvula de escape en todos los sentidos.
17: Vuelven a casa agotados y también de eso se trata.
8: Maite Boada para Radio 5, Todo Noticias.
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19: Desde la antigüedad han existido tradiciones orales en las que se habla de mitos y leyendas relacionados con procesos geológicos, como por ejemplo la gran inundación provocada por el diluvio universal o la desaparición de la Atlántida. En la actualidad, después de más de dos siglos del establecimiento de la geología como una disciplina científica, aún persisten muchos mitos o simplemente bulos relacionados con esta ciencia. Baste citar como dos ejemplos muy conocidos y desgraciadamente ampliamente extendidos el terraplanismo o la creencia de que la Tierra está hueca en su núcleo. Según Juan José Durán Balsero, investigador del Instituto Geológico y Minero de España, del CSIC, existen además numerosas creencias populares, a veces de gran tradición histórica, que teniendo una cierta base empírica presentan explicaciones totalmente alejadas de la verdad científica. Algunos de ellos son francamente divertidos, otros simplistas y algunos, en fin, verdaderamente ingeniosos. He aquí un par de botones de muestra. Los pastores y agricultores de una comarca malagueña en la que abundan los cuarzos ahumados, o sea, de color marrón o grisáceo, muy bien cristalizados, incluidos en sedimentos margosos de edad triásica hace unos 200 millones de años, los conocen por el nombre de centellas, porque creen que proceden de los rayos que caen en los episodios de tormentas eléctricas. La realidad es que, efectivamente, aparecen cuando hay tormentas intensas y las lluvias torrenciales erosionan y arrastran los sedimentos triásicos, depositando en la superficie los bellos cristales de cuarzo, que limpios y brillantes parecen haber aparecido, pues, como por encanto. Otro ejemplo curioso es el de Ses von Ufanes, en la isla de Mallorca. Es un manantial kárstico situado cerca de la localidad de Campanet, que presenta un comportamiento intermitente, apareciendo el agua subterránea solo en contadas ocasiones. Los habitantes de la zona están convencidos de la existencia de un enorme túnel submarino que conecta las montañas pirenaicas con la sierra de Tramuntana, donde se encuentran dichas fuentes. La justificación de la creencia se basa en la coincidencia de algunos de los grandes temporales en los Pirineos con la emergencia repentina y brusca de caudales importantes en el manantial. Efectivamente, en muchas ocasiones las borrascas que barren la península ibérica desde el oeste acaban llegando tanto al Pirineo como al archipiélago balear. Esas precipitaciones especialmente intensas hacen subir muy rápidamente el nivel freático del acuífero kárstico que drena por dicho manantial, del mismo modo que desaparece muy rápidamente en cuanto acaban las precipitaciones. Bueno, no son los únicos ejemplos existentes en España, hay muchas otras creencias, hoy diríamos que bulos o fakes, repartidas por nuestra geografía, que conviene conocer y respetar, pues forman parte del folclore local, pero también enseñar, sobre todo a las nuevas generaciones, que tienen una explicación científica, en este caso, de la mano de la geología. Y ya sabes, si se perdió algo, puede volver a escucharnos en los podcasts de Radio Nacional de España, desde el Laboratorio de HAL, José Antonio López Guerrero, Departamento de Biología Molecular de la Universidad Autónoma de Madrid, Radio 5, Todo Noticias.
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20: En las dos temporadas completadas hasta el momento de la serie televisiva Landman, que tiene una de las bandas sonoras más recomendables, encontramos juntos a Mark Olley, el sheriff, y a Billy Bob Thornton, el gran protagonista. Ahora, ambos han firmado como Back Big Troubadours por el sello Big Machine Records de Scott Borchita, uno de los más potentes de la industria de Music City. Colley ha tenido una larga trayectoria musical en el terreno de la country music y Thornton es bien conocido como actor, aunque también tiene una importante carrera en el mundo de la música. Por ejemplo, Colley colaboró en 2015 con él y su banda, los Box Masters, en la canción Raising Cain. La primera muestra sonora de Bad Big Troubadours es el poderoso True American Racer 500 Miles, que además cuenta con la colaboración de Slugs, guitarrista de Guns N' Roses. El tema forma parte del documental Robbie Rahal, True American Racer, que cuenta la vida de la leyenda de las 500 millas de Indianápolis, centrándose en su victoria de 1986, hace ahora 40 años, y la importancia que tuvo en la historia del automovilismo estadounidense. La banda sonora del documental cuenta también con la música de Riley Green, Brothers Osborne, The Jackrabbit Band, Cole Goodwin y Rascal Flatts, entre otros. El disco, por cierto, saldrá al mercado en julio, pero ya suena aquí. Sin rodeos, Manolo Fernández, Radio 5, Todo Noticias.

0: Las 11, las 10 en Canarias.
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0: Convocadas las elecciones a la presidencia del Real Madrid, como anticipó Florentino Pérez, la duda es si deberá pelear la reelección con más candidatos. Antonio Muelas, buenos días.
2: Buenos días. Desde hoy y hasta el sábado 23 de mayo se podrán presentar las candidaturas, cuyos requisitos más importantes son contar con 20 años de antigüedad en el club y presentar un aval con el 15% del presupuesto, es decir, un aval de 187 millones de euros. Si solo hay un candidato, por el momento Florentino Pérez ha comunicado su intención de presentarse, el 24 de mayo sería reelegido presidente. Si se proclama más de una candidatura válida, la Junta Electoral hará pública tanto la fecha como el lugar en el que se realizarán las votaciones presenciales. Se calcula que sería el 7 de junio. El empresario alicantino Enrique Riquelme trabaja a contrarreloj para presentar una candidatura.
0: Juicio Kitchen, el perito propuesto por la defensa del exministro del Interior Jorge Fernández Díaz, reitera que los mensajes con los que le incriminó su número 2 podrían estar manipulados. Siguiendo la sesión, Laura Herrero.
3: Sí, este perito asegura que no se puede acreditar que los mensajes que le habría enviado Jorge Fernández Díaz a Francisco Martínez sean verdaderos, mensajes en los que el exministro le informaba supuestamente sobre el espionaje a Luis Bárcenas.
4: Entonces, claro, son pantallazos que son extraños, ¿no? Es decir, no. En primer lugar, como digo, son diferentes entre sí. Por tanto, no son la misma aplicación, es evidente, pese a que supuestamente es un único teléfono. El requirente lleva un único teléfono al notario.
3: Estos mensajes fueron registrados por Francisco Martínez ante dos notarios distintos. Ambos ya declararon hace unas semanas en sede judicial y coincidieron en que no pudieron comprobar que el mensaje fuera enviado efectivamente desde el móvil de Fernández Díaz.
0: Isabel Díaz Ayuso contesta a las preguntas de la oposición en la Asamblea de Madrid después de su controvertido viaje a México, en el que se ha centrado la portavoz socialista Mar Espinar. Le ha acusado de hacer el ridículo y le ha pedido que aclare quién lo ha costeado. La presidenta ha respondido apelando al patriotismo y asegurando que México no existió hasta que llegaron los españoles.
5: Explicarle a los madrileños cuánto les ha costado el viaje a México y estudiar un poquito más para avergonzarnos un poquito menos.
6: Mire, México no existió hasta que llegaron los españoles. Quiéranse un poco más. Quiéranse un poco más.
7: Silencio, señorías.
0: La Casa Blanca ha calificado de bueno el encuentro entre Donald Trump y Xi Jinping en Pekín. Dice que los dos coinciden en que el estrecho de Hormuz debe permanecer abierto, también en que Irán no debe poseer armas nucleares. El presidente de los Estados Unidos sigue a estar a la visita a su mayor rival económico, intentando llegar a acuerdos, por ejemplo, en materia de tierras raras o componentes tecnológicos. Según Rafael Martín Rodríguez, profesor de Relaciones Internacionales, experto en China, el gobierno de Xi Jinping podría estar dispuesto a ceder en este sentido, a cambio de que Washington permita a Pekín intervenir en Taiwán para hacerse con el control de este territorio.
8: China, sobre todo, estaría interesada en llegar a un acuerdo económico, siempre a cambio de una postura más acorde con Pekín con el tema de Taiwán, que es lo que realmente en este momento le interesa a Xi Jinping.
0: En la bolsa, Telefónica, disparada, sube más de un 6% al presentar resultados, unos ingresos de más de 3.200 millones de euros en el primer trimestre, es un 3% más, además reduce pérdidas en más de un 60%, algo más de 400 millones de euros al vender gran parte del negocio latinoamericano. Telefónica ha puesto en marcha un plan estratégico destinado a reducir deuda y ganar en competitividad, concentrando el negocio en Europa y en Brasil. 11 y 4 minutos de la mañana, 10 y 4 en Canarias. Ahora las noticias de su comunidad.
9: Aquí en La Rioja, Educación dejará de ofertar el próximo curso 2 grados de formación profesional. Uno de ellos es el superior de gestión de alojamientos turísticos que se imparte en Santo Domingo y el otro, el básico de aprovechamiento forestal en Alfaro. Es la denuncia de Comisiones Obreras que apunta a una privatización de la enseñanza de FP, mientras la Consejería crea nuevos ciclos en la privada concertada que ya existen en la pública. Pedro Antolín, de Comisiones Obreras.
10: Se están creando en la enseñanza privada concertada 2 grados medios, uno de ellos de informática, que ya está implantado en Rioja Baja, en Calahorra, y en este caso lo implantan en Alfaro. Luego, en el caso del grado superior, pues es un poco lo mismo. Lo que hay es una transformación de ciclos de la pública que ya existían y se crea una nueva especialidad en un centro de Logroño.
9: Más asuntos. La Universidad de La Rioja, junto con la Consejería de Salud, llevan hoy a cabo una jornada para analizar cómo deberían ser los tratos hospitalarios a los menores de edad. Son los pacientes más críticos y complicados de tratar, según los pediatras, y por eso dicen es fundamental avanzar en la humanización del sistema sanitario. ¿Qué supone esto? Pues según Pedro Gómez, pediatra de cuidados intensivos, humanizar no es solo mejorar los espacios, sino también reforzar la comunicación y cuidar al propio personal sanitario.
7: Nos tenemos que cuidar a nosotros mismos. Naturalmente que tiene que haber herramientas. Es importante que haya psicólogos en las unidades que no solo aborden a los padres y a los niños críticos, sino que el profesional debe tener acceso a ese psicólogo de la unidad, por supuesto. Y desde luego el trabajo en equipo. Eso es lo más importante.
9: Es todo. Sean informados en esta sintonía y en rtve.es.
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12: Buenos días, actualizamos la información de tráfico y en estos momentos pendientes de dificultades en la circulación en Madrid en su salida por la A3 en Rivas, en Guadalajara en la A2 en Trijueque sentido Madrid, también en Valladolid en la A6 en Rueda hacia Tordesillas y en Barcelona en la AP7 en Mollet del Vallès en ambas direcciones. Complicaciones en Castellón en la A7 en Chilche sentido Castellón de la Plana y en Murcia en esta misma A7 en Guadalupe sentido Almería. Se complica la salida de Granada por la A92 en Lachar, también la entrada a Córdoba por la A4 en La Carlota y por último dificultades en Málaga en la A7 en San Pedro Alcántara en ambas direcciones. Es una información de la Dirección General de Tráfico.
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13: Buenos días. A esta hora se marcan 23 grados en Alicante, Murcia, 18 en Barcelona y Madrid, 19 en Segovia. Hoy tendremos una jornada estable, salvo en el tercio norte peninsular, donde un frente deja inestabilidad con precipitaciones en el norte de Galicia, área cantábrica, Pirineos y especialmente en el nordeste de Cataluña, pudiendo ser localmente fuertes, persistentes y con tormenta. Nevará en montañas del norte a partir de 1.400-1.600 metros. En el resto de la península y Baleares, tiempo estable, aunque esta tarde se formarán nubes de evolución que puede dejar algún chubasco aislado en montañas del centro, puntos del cuadrante nordeste y norte de Baleares. En Canarias tenemos precipitaciones ocasionales en las islas montañosas y más estable en el resto. Hoy las temperaturas bajan en el tercio norte, se mantienen o suben ligeramente en el resto del país. Tendremos algunas rachas fuertes de viento en el Bajo Ebro, sierras del sur de Cataluña, Canarias y Cantábrico. Mañana aumenta la inestabilidad con precipitaciones en la mitad norte y este peninsular, llegando a zonas del centro, además de Baleares. Además, bajarán las temperaturas y la cota de nieve se situará en 1.200-1.400 metros en el norte peninsular. A partir del sábado subirán las temperaturas y se irán recuperando los valores normales para la época. Es una información de AM.
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14: Los timos y las estafas se están adaptando a los tiempos. De esto...
15: ¡Toma la peseta! Y no quiero verte más, desgraciado.
16: Toma una estampita.
14: Hemos pasado a los engaños mediante los móviles, terreno abonado, y de los mensajes de WhatsApp de un hijo en apuros. Mamá, se me ha roto el móvil, mi tarjeta SIM no funciona, este es mi número nuevo, escríbeme a este WhatsApp cuando puedas. Y a partir de ahí el contacto y el engaño para sacar dinero, bastante conocido, no solemos picar, ha llegado otro que juega además con la vulnerabilidad de los mayores. Una versión más sofisticada, el timo de la urgencia hospitalaria. Puede que usted conozca a alguien que haya recibido una llamada de este tipo en los últimos tiempos.
17: Yo como médico de 25 años, con una operación muy grave, ponerle 6 clavos de oro con tornillo. La problema anterior es que tenemos que tener los clavos, que aquí no lo tenemos en España. A mí necesita ahora mismo ya dentro de 30 o 40 minutos para...
14: No se oye especialmente bien y las voces están distorsionadas, pero nos hacemos una idea. Un hijo en un hospital, o un familiar a punto de que le amputen un miembro porque le hacen falta clavos de oro y una operación urgente. En una situación similar, inesperada, cualquiera puede dejarse llevar por la emoción, no pensar correctamente. De eso se aprovechan los timadores, que han logrado cantidades importantes de dinero, incluso joyas, aprovechándose de personas mayores a Afortunadamente, la policía ha actuado, ha tomado cartas en el asunto. Hay un detenido que actuó en Madrid, en Alicante y en Murcia y que había conseguido un botín cuantioso. Vamos a hablar en Radio 5 con el inspector responsable de la investigación, Víctor del Grupo 26. Un saludo, inspector.
18: Hola, buenos días, Carlos.
14: Bueno, una estafa que empezaba a preocupar seriamente a la policía. Se habían multiplicado los casos y además cebándose, como decíamos, en los mayores, en personas vulnerables. Incluso uno de los engañados, tenemos conocimiento, que tenía más de 100 años. Algunos sufrieron problemas graves al conocer que les habían estafado, ¿no?
18: Sí, efectivamente. Es una estafa que vemos desde la Brigada Provincial de Policía Judicial de Madrid, cómo se van multiplicando los casos en varios distritos de Madrid, que afecta, es decir, no se concentra en una zona concreta, sino que se extiende por toda la comunidad, incluso, como has comentado, también en otras provincias, como es el caso de Alicante y Murcia, y en el que observamos que la victimología siempre es la misma. Es un colectivo muy específico de personas muy mayores, con una edad media que ronda los 85 años y que en algunos casos hay una víctima que incluso más de 100.
14: ¿Cómo elegían a sus víctimas los estafadores o el estafador? ¿Cómo llegaban a su objetivo? ¿Cómo lograban llegar hasta la víctima más débil que pudiera caer en el engaño? ¿Qué método utilizaban?
18: Bien, este es un método que se utiliza, son llamadas telefónicas que realizan mediante un número oculto y es un cribado masivo, es decir, ellos van llamando a números indiscriminadamente hasta que localizan una víctima pues que les puede encajar en el perfil de lo que están buscando y es con la que intentan la estafa. Si ven que una víctima, por lo que sea, pues no pica, por así decirlo, prueban con otra hasta que encuentran alguna que sí pueden estafarla.
14: Bueno, hay un detenido, inspector, ¿actuaba en solitario? ¿Estamos ante una estafa que solo tiene un cerebro o están ustedes investigando por si tiene cómplices?
18: No, a ver, la estafa participan varias personas, es decir, estamos en una fase inicial en la que la víctima recibe una llamada en la que un falso médico, que una persona que se identifica como médico, le informa de que un hijo, un familiar de esa persona ha tenido un accidente muy grave y que requiere una intervención quirúrgica urgente. Luego encontramos una segunda persona que simula o hace un amago de imitar la voz del hijo para poner en más apuro todavía a esta víctima. Y luego encontramos una tercera posición dentro de lo que sería este entramado delictivo, que consistiría en la persona del cobrador, que se correspondería con la persona detenida.
14: Bueno, no sé si esta estafa está copiada de algún otro país, es algo internacional. El acento de la persona que escuchábamos nos hace pensar en ello, no sé.
18: Bien, nosotros estamos trabajando con la idea de que se trata de una organización con tintes internacionales, es decir, la forman varias personas que pueden estar ubicadas fuera de nuestras fronteras. Y en este caso la persona detenida sería la que se encargaría en Madrid de proceder al cobro.
14: Bueno, parece en principio un sistema bastante burdo de estafa con un engaño que, bueno, quizá la mayoría de las personas no caigan en él, pero tiene éxito, ¿no? Precisamente por la vulnerabilidad, decíamos, de estas personas mayores que eran engañadas.
18: Claro, hay que tener en cuenta la situación, hay que entender el contexto. Estamos hablando de personas mayores que reciben la llamada y casi no le dan tiempo a reaccionar. Lo primero que escuchan es que le llaman de un hospital, que su hijo o su hija, un familiar muy directo, ha tenido un accidente muy grave, que su vida corre serio peligro y que necesita sí o sí una intervención urgente que ese falso cirujano está dispuesto a hacerle. Otro de los elementos que hemos encontrado en esta estafa es el hecho de que una vez están hablando con él, le solicitan que le faciliten todas las líneas de teléfono de que disponga, es decir, no solo la línea fija del domicilio, sino tantos móviles como tenga. ¿Con qué fin? Con el mantenérselos ocupados, con el fin de que no pueda contactar con nadie y pueda verificar que se trata de una estafa. No puede contactar con su familiar, no puede contactar con nadie, lo mantienen aislado, entonces debe dar credibilidad al médico, al falso médico, que es quien además juega con esa urgencia y ese sentimiento para que la persona en esta situación ya no racione como lo haría en otro contexto diferente y ceda a las pretensiones del estafador.
14: Inspector, siempre hay normas para evitar este tipo de engaños, pero quizás en las personas mayores lo que puede suceder es que tengan una gran desconfianza posterior, incluso al uso del propio teléfono móvil, ¿no?
18: Sí, correcto. Nosotros nos hemos encontrado pues que siempre avisamos de que hay que desconfiar de cualquier llamada, de cualquier petición de datos que hagan por teléfono, ya sea en este caso de un hospital, ya sea de una entidad bancaria. Lo que ocurre, que es lo que comentaba antes, que la situación que están exponiendo, que con algunos datos que han podido aportar, que la víctima cree realmente que es que lo que está en juego es la vida de su hijo. Entonces, en ese momento, ya cualquier desconfianza cede y lo único que le preocupa es salvar la vida.
14: Bueno, pues ojalá no se vuelva a repetir y enhorabuena a la policía, por cierto, porque la investigación se inició en abril y un mes después pues se ha resuelto, se creó un operativo especial que ha tenido una eficacia máxima, una respuesta muy rápida. Inspector Víctor de la Brigada 26 de la Policía Judicial de Madrid, muchas gracias por explicarnos esta estafa y ojalá que no se vuelva a repetir. Muchas gracias.
18: Muchas gracias a ustedes.

0: 11 y 16, 10 y 16 en Canarias.
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0: Convocadas las elecciones a la presidencia del Real Madrid, desde hoy hasta el 23 de mayo está abierto el plazo de presentación de candidaturas.
2: Florentino Pérez ha anunciado que se presentará a la reelección y la duda es si el empresario alicantino Enrique Riquelme dará el paso. Los requisitos para poder ser candidato son ser socio con una antigüedad de 20 años y un aval de 187 millones de euros, el 15% del presupuesto anual del Friblanco.
0: Juicio Kitchen, el perito propuesto por la defensa del exministro del Interior, Jorge Fernández Díaz, asegura que los mensajes aportados por su número 2, en los que le informaba de la operación parapolicial, podrían estar manipulados.
2: Estos mensajes fueron registrados por Francisco Martínez ante dos notarios distintos que coinciden en que no pudieron comprobar que el mensaje fuera enviado desde el móvil del exministro.
0: Isabel Díaz Ayuso asegura en la Asamblea de Madrid que México no existió hasta que llegaron los españoles, sostiene que hasta ese momento eran otra civilización.
2: Ha sido la respuesta de la presidenta madrileña a la portavoz socialista Mar Espinar, que sostiene que Díaz Ayuso ha hecho el ridículo y le ha pedido que aclare quién ha costeado el viaje.
0: La Casa Blanca califica de bueno el encuentro entre Donald Trump y Xi Jinping en Pekín. Dice que ambos coinciden en que el estrecho de Hormuz debe permanecer abierto e Irán no debe poseer armas nucleares.
2: Trump continúa a esta hora la visita a su mayor rival económico intentando llegar a acuerdos en materia de tierras raras o componentes tecnológicos. Según el experto en relaciones internacionales Rafael Martín, China podría ceder el hueco económico a cambio de que Estados Unidos se abstenga de ayudar a Taiwán, que Pekín quiere controlar.
0: Telefónica sube más de un 6% en bolsa al presentar resultados. Ha ingresado más de 3.200 millones de euros en el primer trimestre. Es un 3% más.
2: Además, reduce pérdidas en más de un 60% hasta algo más de 400 millones de euros al haber vendido gran parte de sus filiales latinoamericanas. La compañía, presidida por Marc Murtra, ha puesto en marcha un plan estratégico para reducir deuda y ganar en competitividad, concentrando el negocio en Europa y Brasil.
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3: 36 ediciones de los premios El Ojo Crítico. 36 ediciones en las que jurados con experiencia y conocimiento han identificado y han premiado talento cultural joven, trayectorias de profesionales con 40 años como máximo. En 36 ediciones, El Ojo Crítico ha ido sumando más categorías, como ha ocurrido en 2025 con el Premio a la Innovación Digital en la Cultura. Albert.data, alias de Albert Barqué Durán, lo recoge hoy a partir de las 7 de la tarde en el Museo Reina Sofía. Albert.data firma el proyecto Synapticon. Traduce señales cerebrales a contenido audiovisual en directo. Según el jurado, redefine la relación entre mente, máquina y arte. Por eso le ha concedido este nuevo premio El Ojo Crítico. Albert.data se lo toma como estímulo para seguir empujando límites.
4: Aún trabajando al límite con tecnologías tremendamente avanzadas y que en un primer momento pueda parecer algo tremendamente frío, las propuestas intentan descubrirlas desde la extrema sensibilidad.
3: Albert.data se mueve entre arte y tecnología. Juan de Salas transita entre versos y libros de historia, entre los siglos XIX y XXI. Juan de Salas, Premio El Ojo Crítico de Poesía 2025, por explorar la España decimonónica con humor y lucidez, con una estructura original que va de lo social a lo personal, lo dice el jurado sobre el poemario El Siglo, de Juan de Salas.
5: El siglo XIX aún no ha acabado. Muchas de las cosas que han sucedido siguen sucediendo, o mucho de lo que nos ocurre a día de hoy se puede explicar por cosas que han ocurrido en el pasado.
3: El humor también está en las páginas de La Muerte, de Irene Márquez, la novela gráfica de la propia Irene Márquez. Premio El Ojo Crítico de Cómic 2025, por su mirada arriesgada y a veces incómoda. El jurado cree que el humor negro de la autora le hace ocupar un lugar único en el TVO español.
6: Yo creo que hay que saber reírse de todo, pero no a cualquier precio. Hacer el humor más salvaje que puedo sin hacer cosas que van más allá de lo que limitan mis propios valores, ¿no? Me alegra mucho que a la gente le haga tanta gracia aún así mi humor.
3: Narrativa en el cómic y narrativa en la novela Comerás Flores. La primera de Lucía Soya Sobral, una escritora solvente, original y madura, sostiene el jurado del premio El Ojo Crítico de Narrativa. La violencia sobre una única mujer, añade el jurado, se convierte en una violencia universal.
7: Para mí era muy importante no solo la historia, sino el cómo está contado. Todo empezó por el tema, pero sí que una vez que me decidí a atreverme, me salió ya esa voz.
8: ¿Y esto se ha probado? ¿Se ha hecho antes?
9: No, en España no. Quiero decir, encuentros entre víctimas y exterroristas no.
3: Rescoldos de Paz y Violencia es una trilogía teatral sobre el terrorismo de ETA y su final. Una de esas investigaciones escénicas que María San Miguel emprende con su mirada total y rigurosidad. Así elogia el jurado a la directora, dramaturga, productora y actriz al frente de la compañía Proyecto 43.2. Teatro documental con ánimo artístico y pedagógico.
10: Sobre todo hay algo que me interesa muchísimo y que me emociona y me conmueve profundamente, que es tener la posibilidad de conocer a personas y poder convivir en lugares gracias a esta parte de los procesos de investigación y documentación.
3: Hay compromiso político y social en el Teatro de María San Miguel, como lo hay en el cine que ha producido Marina García.
11: La Guillermo me ha dicho toda la calle que van a tirar.
12: ¿Y qué vamos a hacer nosotros en Madrid?
3: Marina García es la productora de Ciudad sin Sueño. Con ella, el Ojo Crítico premia por primera vez la producción de cine. El jurado ha elogiado de esta profesional su apuesta por proyectos excepcionales y el trabajo colectivo, meticuloso y cuidadoso. Marina García recuerda bien quién inspira su pasión y su acción en el cine.
13: Fue una experiencia que tuve con José Mujica. Y me dijo una frase que me marcó, ¿no? Los únicos derrotados son los que bajan los brazos, ¿no? Luego, cuando me estaba yendo, me agarró y me dijo, che, loca, pórtate un poco mal, ¿no? Entonces entendí también que producir y que crear era desobedecer un poquito, ¿no?
3: Cultura joven y contemporánea no es sinónimo de cultura.

0: Victoria recibe el reconocimiento por reinterpretar y visibilizar nuestro patrimonio musical, transmitiéndolo con frescura, comunicándolo dentro y fuera del escenario y tejiendo redes fuera de España.
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0: Guitarrica de la Fuente no podrá estar en el Museo Reina Sofía para recoger esta tarde su premio El Ojo Crítico de Música Moderna, pero lo recibirá, porque el jurado ha escuchado en su voz y sus canciones una forma innovadora de componer, alguien que resignifica la tradición desde la vanguardia, renovando la música folk pop.
2: Yo creo que el folclore ha sido para mí encontrar como un lugar al que sostenerme, ¿no? Me anclaba en un lugar al que poder aferrarme.
0: La que inspira a la venidera es la danza española, para ampliar sus márgenes, para convertirse en una compañía que es semilla y futuro de la creación dancística. Eso motiva al jurado para premiar a la venidera, a Irene Tena y Albert Hernández, que coreografían, dirigen y bailan.
3: Yo creo que hemos hecho un trabajo muy paulatino, muy poco a poco, de ir sembrando pieza tras pieza.
4: Nosotros somos conscientes de que nuestra cultura y esa tradición relacionada con la danza española y el flamenco es una fuente inagotable de inspiración.
0: El cuerpo en danza con la venidera, las manos en acción con Cristina Mejías, la escultora que este año recibe el Premio de Artes Visuales por ser artista contemporánea de lo ancestral, de la piedra y la madera, con sus manos de artesana.
5: Me gusta atender a historias o experiencias o a saberes que ocurren a un nivel más orgánico y más cercano, porque eso es lo que también habla de, a la vez del mundo, ¿no?
0: 10 premios El Ojo Crítico al talento cultural joven y uno especial al talento veterano y magistral, el de Emilio Gutiérrez Cava. 60 años de trayectoria, un legado que trascenderá a nuestro tiempo, que todavía siente los nervios antes del encuentro con el público.
6: Tenemos momentos en que lo pasamos muy mal. Ahora ya no tanto, pero bueno, en algunos momentos también sí. Los actores y actrices en ese momento necesitamos estar más juntos que nunca.
0: Íñigo Picabea, Radio 5, Todo Noticias.
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8: Rosa León vuelve a la música y vuelve al repertorio de la escritora y cantautora argentina María Elena Walsh.

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1: Este verano verá la luz el disco Carta de Amor a María Elena Walsh, en el que Rosa León rinde homenaje a esta emblemática autora argentina tan querida y admirada por ella. El álbum ha sido producido por Alejo Stivel e incluye colaboraciones de Joaquín Sabina, Miguel Ríos, El Canca, Rosalén, Serrat y Silvio Rodríguez, entre otros. Hoy traemos Manuelita la Tortuga, la fábula de la tortuga que viaja a París para ponerse guapa. Una historia para niños y para adultos. Escuchamos a Rosa León, acompañada aquí por otra de sus grandes amigas, Ana Belén. Joaquín López Bustamante, Radio 5, Todo Noticias.

0: Son las 11:30, las 10:30 en Canarias.
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0: Buenos días. Conferencia Iberoamericana de Salud en Madrid. La reina acaba de inaugurar el foro. Doña Leticia, mirando las últimas crisis abiertas a cuenta del antivirus, resalta el valor universal de la sanidad. Luis Vallés, buenos días.
2: Buenos días, Elena. La reina acaba de decir en la inauguración de este foro que cuidar la salud es la inversión más rentable que existe, no solo en términos económicos, ya que evita tratamientos a largo plazo que generan discapacidades que luego repercuten en la productividad de cada país. Por eso ha remarcado doña Leticia que en un sistema sanitario fuerte ayuda a enfrentarse a problemas globales, como por ejemplo la crisis del antivirus.
3: Porque los sistemas sanitarios robustos, innovadores, universales y justamente distribuidos contribuyen a construir sociedades más fuertes. La salud es un asunto global, lo ha demostrado la pandemia, lo está volviendo a demostrar el antivirus.
2: Para ello es necesario, dicho, implementar el tratado de pandemias ya aprobado. La reina ha recordado que muchas enfermedades como el cáncer nos siguen llevando ventaja. La atención primaria está muy tensada y ha mostrado su apoyo a los profesionales. En este foro también participa la ministra de Sanidad, que, por cierto, el ministerio ha confirmado que el paciente español de 70 años continúa estable y sin síntomas en el Hospital Gómez Ulla de Madrid.
0: Coldo García se ha acogido a su derecho a no declarar en la Audiencia Nacional, donde había sido citado para aclarar la adjudicación de contratos públicos de material sanitario del Gobierno Balear a la presunta trama. Su abogada dice que el exasesor ministerial quiere hablar, pero que por el momento va a esperar. Gemma Alfaro, buenos días.
4: Buenos días. Sí, Coldo García ha hecho lo previsto, se ha negado a declarar. Lo cierto es que su defensa había intentado suspender la comparecencia hasta el último minuto, alegando que ya se han juzgado estos hechos en el Supremo, donde se está a la espera de sentencia. Pero el juez Ismael Moreno no veía coincidencia. Ha sido la propia letrada de Coldo García, Leticia de la Hoz, la que ha vuelto a explicar el motivo por el que no iba a declarar.
5: Entonces nosotros entendemos que no se pueden juzgar dos veces los mismos hechos y ese es el motivo de que no haya declarado Coldo hoy. Vamos a esperar a que se resuelva el recurso de apelación.
4: La abogada asegura que si no se le da la razón y se archiva la causa, pedirá la declaración voluntaria. En la comparecencia del propio asesor de Ábalos ha vuelto a pedir que se le devuelvan sus móviles para poder tener acceso a los archivos y defenderse. Recordemos que Anticorrupción solicitó esta comparecencia para profundizar en los contratos de mascarillas de Baleares, por los que el entonces gobierno de Francina Armengol pagó más de 3.700.000 euros a Soluciones de Gestión. Aldama está citado el jueves que viene por esta misma causa.
0: Pendientes además de la huelga de educación en la Comunidad Valenciana, la reunión de la Consejería y los sindicatos está siendo tensa, con pitos y gritos en la calle y con decepción por la propuesta que ha hecho el Gobierno. Recoge reivindicaciones como la reducción progresiva de las ratios o la eliminación de la burocracia, pero excluye la recuperación salarial de los profesores o las medidas concretas para mejorar las plantillas de los centros. Huelga de la educación también en Cataluña. A esta hora reunidos los sindicatos con la Generalitat para desencallar los paros de los docentes. Barcelona, Toni Navarro.
6: La reunión de la Mesa Sectorial de Educación ha empezado hace poco más de una hora. A las puertas de la reunión, los sindicatos señalaban que están a la expectativa de ver qué voluntad negociadora y qué propuestas trae el Departamento de Educación. La consellera Esther Niubó expresó ayer que traería una propuesta en materia de escuela inclusiva, aunque los sindicatos insisten que ellos quieren hablar de todos los temas que les han llevado a la huelga, como la reducción de ratios o las mejoras salariales. En la mesa participan USTEC, CGT y profesores de secundaria que secundan la huelga y Comisiones Obreras y UGT, firmantes del acuerdo con Educación que el resto de sindicatos rechaza.
0: La tasa de IPC se queda en el 3,2%, ayuda a la moderación de los precios, la bajada de la luz, aunque los combustibles se disparen. Así las cosas, el Gobierno empieza a retirar las medidas que puso en marcha para hacer frente a las consecuencias de la guerra. A partir del 1 de junio, el IVA de la luz y del gas vuelven al 21%. Se elimina la bajada del impuesto especial sobre la electricidad. El resto de medidas se mantiene al menos hasta el 30 de junio. El vicepresidente Carlos Cuerpo defiende que la actuación del Gobierno ha parado el golpe.
7: El efecto de amortiguación que han tenido el Real Decreto Ley, las medidas que hemos puesto, puesto que hemos impedido que suban hasta el 28, y lo ven, yo creo que los ciudadanos, sin ir más lejos, cuando están llenando el depósito.
0: Así cerramos este boletín de noticias.
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8: Buenos días, actualizamos la información de tráfico y en estos momentos pendientes de un incidente que complica en Murcia la A7 en Guadalupe, sentido Almería, mucha precaución ya que van a encontrar retenciones de más de 2 kilómetros. Al margen de ello, dificultades en la circulación en la salida de Madrid por la A3 en Rivas, en Guadalajara en la A2, en Alcolea del Pinar y Trijueque en sentido Madrid, también en Valladolid en la A6 en Rueda hacia Tordesillas y en Barcelona, complicaciones en la AP7 en Mollet del Valle, sentido Tarragona, también en Castellón. Castellón, en la A7 en Chilche, sentido Castellón de la Plana, y en Andalucía, dificultades de salida de Granada por la A92 en Lachar, en Córdoba en su entrada por la A4 en La Carlota y también en Málaga en la A7 en San Pedro Alcántara en ambas direcciones. Por último, se complica en Huelva la A49 en San Juan del Puerto, sentido Sevilla. Es una información de la Dirección General de Tráfico.
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9: Sudáfrica se convirtió en el año 1994 en el país que dejaba atrás un régimen de segregación racial que había aplastado a la población mayoritaria del país. Sin embargo, más de tres décadas después, el estado arcoíris sufre hoy numerosas tensiones sociales, con una economía boyante que no llega a su gente. Y en las últimas semanas, la ira se ha ido girando hacia la población migrante. Aunque ha sido un movimiento recurrente en los últimos años, este 2026 está suponiendo un nuevo despertar de las protestas contra las personas extranjeras convocadas por un colectivo llamado March on March, que defiende que Sudáfrica tiene que ser primero para los sudafricanos y que hay que frenar, dicen, la llegada de migrantes. Su líder, Jacinta Ngobese Zuma, pedía extirpar a la delincuencia que señala campa a sus anchas.
10: Se trata del sustento y la supervivencia de este país. Los sudafricanos somos gente humilde. Algunos incumplen la ley, pero la mayoría somos personas que la respetamos. Nos gusta ver cómo nuestro país prospera, no esos edificios en ruinas. Aquí a la vuelta de la esquina venden drogas a plena luz del día, porque esta se ha convertido en un área dominada por los extranjeros y aquí hacen lo que quieren. Hasta la policía tiene miedo de venir aquí. Nosotros tratamos de demostrar que no tenemos miedo, porque este también es nuestro país y haremos lo que haga falta para protegerlo.
9: Este movimiento de origen incierto se ha basado en el boca a boca a través de las redes sociales para tomar una velocidad de crucero. Se alimenta del desencanto social y ha conseguido congregar a miles de personas en las calles de ciudades como Durban o Johannesburgo, donde los problemas sociales se acrecentan con una tasa de pobreza que no para de subir. Lo explica Fabio Andrés Díaz, investigador de la Universidad de Rhodes.
11: La pobreza ha aumentado, la inequidad ha aumentado. Eso quiere decir que las personas de color, de piel negra, están peor cada vez más. La pobreza y la inequidad ha aumentado después del 94. Eso no quiere decir que el apartheid hubiera sido bueno, pero la promesa de una vida mejor cada vez se hace más vacua.
9: La situación económica no ayuda, con una tasa del desempleo superior al 32% de la población, una realidad para millones de personas que funciona como combustible para un movimiento que acusa a los migrantes de quedarse con los puestos de trabajo.
11: Una cosa que uno ve aquí en Ciudad del Cabo es en las esquinas. Hay vendedores de la calle que en su mayoría son de Somalia, están muy bien articulados, se protegen entre sí y logran mantener sus negocios. Entonces, cuando tú tienes una persona en desempleo crónico, digamos, 50% de la población está en pobreza en Sudáfrica, no es difícil imaginarse que vean eso como un símbolo de lo que son los problemas, pero el problema no es la presencia de un migrante que trabaja y de un empleador que decide contratar a un migrante indocumentado para que le trabaje, sino un Estado que no ha preparado a la población de acá para tener mejor educación y generar articulaciones entre el sistema educativo y el sector productivo.
9: ¿Y de dónde vienen esas promesas incumplidas tras el fin del apartheid? Principalmente, como explica Fabio Andrés Pavón, de que el Estado ha sido incapaz de redistribuir la riqueza. Los ricos son más ricos y los pobres en Sudáfrica son cada vez más pobres.
11: Y básicamente después del 94, el 80% de la riqueza que se generó en ese país del 94 fue al percentil, al 10% más rico. La riqueza que se está generando no le está sirviendo a la sociedad. Y el 50% de la población está en deuda, tiene riqueza negativa.
9: Son muchos los vídeos de redes sociales en los que se ve a sudafricanos recriminando y amenazando a migrantes que usan los servicios públicos, porque se ha instalado la idea de que el que viene de fuera le quita el sitio que le corresponde como una herencia psicológica, dice este investigador de lo que fue el apartheid.
11: Uno que en Sudáfrica de alguna manera se ha visto como si ellos fueran el Estados Unidos de África o el París de África, que es algo que a veces uno escucha en el discurso de algunas personas, y siento que esa interacción con las prácticas tradicionales de comunidades más pequeñas, tribales, esa interacción puede ser un poco tóxica porque no es un reconocimiento y una aceptación de la diversidad, sino es una declaración de la superioridad.
9: La realidad es que en Sudáfrica hay unos 4 millones de migrantes en un país de 62 millones de personas y las estimaciones apuntan a que apenas un millón no tienen papeles. La gran mayoría de los extranjeros procede de otros países africanos, atraídos por la economía más potente del continente. Estas semanas de protestas han obligado a reaccionar al Congreso Nacional Africano y su gobierno, que no quieren perder todavía más apoyos y se enfrentan en breve a las elecciones locales. Y ha prometido su presidente mano dura con los criminales y contra los empresarios que contraten a personas sin papeles.
12: Others gave us compassion, they gave us support, and we cannot be driven by hatred towards them.
9: Pero no podemos olvidar que en su día nos dieron compasión y nos apoyaron, y no podemos actuar con odio hacia ellos, decía el presidente de Sudáfrica, Cyril Ramaphosa, intentando retomar aquel mensaje de agradecimiento de Nelson Mandela para aquellos países africanos que acogieron a los luchadores por la libertad en tiempos de la dominación blanca, un Mandela que ya advertía del odio creciente hacia los extranjeros hace 31 años.
13: We cannot blame other people for our trouble. We are not victims to the influx of foreign people into South Africa.
9: No podemos culpar a otros de nuestros problemas. No somos víctimas de la afluencia de extranjeros a Sudáfrica, decía Mandela, un líder indiscutible de la historia del país, que recordaba precisamente entonces que esos países que hoy son origen de migrantes ayudaron a que cayera uno de los regímenes más atroces de la historia moderna, en un país que hoy parece querer buscar excusas ante sus problemas crónicos. Fátima González, Santiago Barnuevo, Radio 5, Todo Noticias.

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1: Fotografían la música y sacan primeros planos a las mujeres en el jazz. Sus obras se exponen estos días en el Colegio Aljarafe de la localidad sevillana de Mairena del Aljarafe. Pepe Mateos y Antonio Torres son los autores de Ellas. Pepe Mateos.
2: Una exposición monográfica sobre la mujer en el jazz. Porque pensábamos que había que darle protagonismo, había que darle visibilidad y contribuir un poco a eso, a que no sea meramente una acompañante de los músicos, ¿no?, sino que ellas tuvieran su propia identidad, su propio espacio.
1: En Ellas, ellas son compositoras, instrumentistas o líderes de grupos, algo impensable hace 50 años. Antonio Torres.
3: Por ejemplo, ver una mujer batería estaba muy mal visto hace 50, 60 años. O ver una mujer trompetista o una mujer saxofonista en el mundo del jazz era prácticamente inédito. Y siempre las mujeres se han ganado el terreno en el jazz por la parte de que hacían mejor, entre comillas, porque no tenían otras posibilidades formativas que era cantar.
1: Una exposición que desmonta mitos y que tiene además un fin pedagógico. Ana Lafarga, profesora del colegio.
4: Y es una manera también de acercar a los niños, que son el futuro, son la semilla, acercarle al mundo del jazz, como intentamos hacer a través de este festival con otras actividades paralelas, y también que se acerquen a la fotografía y en este caso a la mujer.
1: Inaugurada con la música del dúo femenino Second Stream, la Fundación Aljarafe Jazz y el Observatorio de Música dan así el pistoletazo de salida al Festival Aljarafe Jazz. Ellas estará abierta al público hasta el 30 de mayo. Lola Hernández, Radio 5, Todo Noticias.
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7: 12 menos cuarto, 11 menos cuarto en Canarias.
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7: La reina Leticia afirma que un sistema sanitario fuerte ayuda a enfrentarse a crisis como la del antivirus, lo ha dicho en la inauguración en Madrid de la Conferencia Iberoamericana de Salud.
8: También ha resaltado que cuidar la salud es la inversión más rentable que existe, ya que evita tratamientos a largo plazo que generan discapacidades y que luego repercuten en la productividad a cualquier país. Además, ha subrayado la saturación de la atención primaria y la necesidad de cuidar la salud mental.
7: Coldo García se acoge a su derecho a no declarar en la Audiencia Nacional. El juez le había citado para preguntarle por la adjudicación de contratos públicos de Madrid al Sanitario del Gobierno Balear a la presunta trama.
8: Su abogada ha señalado que el exasesor ministerial quiere hablar, pero que esperará a que se resuelva el recurso que han presentado para solicitar que se archive la causa. Entienden que los hechos por los que se le iba a interrogar ya han sido juzgados por el Supremo.
7: Casi tres horas dura ya la reunión en la Comunidad Valenciana entre la Consellería de Educación y los sindicatos. Está siendo tensa, seguida con pitos y gritos desde la calle. Ha decepcionado la propuesta que ha hecho el Gobierno.
8: Recoge reivindicaciones como la reducción progresiva de los ratios o la eliminación de la burocracia, pero excluye la recuperación salarial o las medidas concretas para mejorar las plantillas en Cataluña, reunidos también los sindicatos y la Generalitat para desencallar los paros convocados por los docentes en la región.
7: La tasa del IPC se queda en el 3,2%, ayuda a la moderación de la subida de la luz, aunque los combustibles se disparen. El vicepresidente Carlos Cuerpo defiende la acción del Gobierno para contener la inflación. Afirma que las medidas se han notado al repostar.
8: Con la inflación contenida, el Ejecutivo empieza a retirar las ayudas aprobadas por la guerra. A partir del 1 de junio, el IVA de la luz y el gas volverá al 21% y se elimina la bajada del impuesto especial sobre la electricidad. El resto de medidas se mantienen al menos hasta el 30 de junio.
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9: El recuerdo ha vuelto a Aragón en un acto cargado de emoción y memoria el pasado 28 de abril. El Salón de Actos de la Delegación del Gobierno fue el punto de encuentro de víctimas y familiares de víctimas del franquismo. En un homenaje íntimo a quienes sufrieron la represión franquista y sus familias, estos recibieron las declaraciones de reconocimiento y reparación. Fue una ceremonia cercana en la que la música, los silencios y los testimonios de hijos y nietos pusieron voz a la ausencia, el miedo y la resistencia. Con nombres y apellidos, porque hablamos de víctimas, en este caso de Aragón. Hablamos de personas, hablamos de derechos humanos.

0: Se trata de dignificar a quienes perdieron la vida, la libertad o sufrieron persecución, de defender su memoria para evitar que se repitan episodios de represión. Se trata de no olvidar las restricciones de derechos durante la dictadura, desde la falta de libertades civiles hasta la discriminación de las mujeres y la persecución de personas LGTBI. Se trata de acompañar a las víctimas en su reparación, porque la memoria democrática es la herramienta contra el olvido. Alberto Savio Alcutén, catedrático de Historia Contemporánea de la Universidad de Zaragoza.
1: Asumir un pasado incómodo refuerza nuestra solidez democrática, pero más incómodo fue el pasado de todas estas personas, que algunas de ellas perdieron la vida por defender sus ideas. Y luego el homenaje también tenía una función didáctica. Muchos jóvenes conocen los nombres de Mauthausen o de Auschwitz, pero no saben que hubo campos aquí en España.
0: Conocemos las historias de quienes recibieron este homenaje. Alberto Savio nos presenta algunas de ellas.
1: Se recordó, entre otras personas, a Floreal Torguet por su larga y fecunda trayectoria en el movimiento obrero, junto a su mujer, Clementina, a algunas maestras republicanas como Encarnación Fullola, Palmira Pla y María Sánchez Arbós, y por supuesto a José Antonio Labordeta por tantas cosas.
0: Durante el acto de homenaje a las víctimas del franquismo en Aragón, estas insistían en la obligación moral e histórica de transmitir a nuestros jóvenes el sacrificio de quienes defendieron la democracia, algo que en la España franquista era un sueño. Alberto Savio.
1: Es importante trasladar este mensaje a los más jóvenes a través de la memoria democrática, incidiendo en que, por desgracia, las democracias también se pueden oxidar, están sometidas a la intemperie y se desgastan, requieren un cuidado permanente.
0: Han sido 18 las víctimas de la dictadura franquista en Aragón quienes han recibido la declaración de reconocimiento y reparación. El homenaje ha reunido a familiares y representantes institucionales para recordar las historias de vida de hombres y mujeres represaliados por su defensa de la libertad y a quienes lucharon por la democracia desde los primeros años de la Guerra de España hasta el final del franquismo y en la transición. Deber de memoria. Débora Álvarez, Secretaría de Estado de Memoria Democrática.

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1: Muchos de los migrantes que llegan a Canarias en pateras o cayucos son menores y tienen nombre e historias. 13 de ellas las han recogido el fotógrafo Juan Luis Rod y el periodista Pepe Naranjo en la exposición Travesías, menores migrantes, un largo viaje, que desde esta semana puede verse en Casa África. Un centenar de fotos para contar las historias de chicos y chicas llegados desde 5 países: Marruecos, Senegal, Mali, Gambia y Guinea Conakry. Para contar su nueva vida en Gran Canaria, en Tenerife, en Lanzarote o en El Hierro y entender las razones por las que emprendieron el viaje.
2: Una niña que, por ejemplo, que viene huyendo de un matrimonio precoz, que su familia quería que se casara con solo 13 años. Niños que quieren estudiar, una niña que sueña con jugar al fútbol y que en su pueblo pues se reían de ella. Un niño huérfano que se echó a rodar por esa África con 10 años y llegó con 15 a Canarias. Imagínate ese viaje, lo que habrá sido, ¿no?, durante esos 5 años de trayecto.
1: Quien habla es el periodista canario Pepe Naranjo, el autor de los textos que acompañan unas imágenes que firma el fotógrafo onubense Juan Luis Rod.
3: A nivel emocional, para mí ha sido un regalo poder conocerle, que ellos nos abrieran las puertas de su casa, conocer a su familia y explicar también el contexto, ¿no?, y mostrar eso y así entender por qué vienen, ¿no?
1: En las dos salas que acogen la exposición conocemos a Fatumata, a Adam o a Saliu. En la primera, en su día a día en Canarias, pero también vemos allí a sus familias, el entorno que dejaron atrás. En la segunda sala les conocemos uno a uno a ellos, sus historias individuales, sus porqués.
3: Ese era un poco lo que queríamos mostrar. En esta primera sala la gente va viendo ese contexto y esas historias personales todas mezcladas. Pero desde el principio lo que hemos hecho ha sido vincular un color a cada historia, a cada chaval y chavala. En la segunda sala, ahí presentamos ya los 13 perfiles de los 13 chicos y chicas, y cada texto tiene un color. Entonces puedes volver a esta sala después de verlo todo y saber qué fotos pertenecen a la historia de cada uno de ellos.
1: Unas historias que con nombres y apellidos escapan de los estereotipos, como recalca Pepe Naranjo.
2: Solamente hay una foto en la que sale un cayuco. Hemos querido huir de esa mirada un poco reduccionista de la frontera. Nosotros hemos querido ir al antes y al después. El antes, que es todo ese contexto, ese origen que explica en buena medida las razones de este viaje, pero también el después. Decimos, ¿no?, que estos menores, su viaje no ha hecho más que empezar. Una vez que llegan aquí, tienen por delante todavía todo el desafío de esa integración, de una nueva vida que se abre ante ellos.
1: Travesías, menores migrantes, un largo viaje, es una oportunidad para mirar al fenómeno con otra perspectiva en un territorio como el Canario, que ha llegado a acoger a más de 5.000 chicos y chicas, a los que desde fuera se reduce muchas veces a números. Justo Artiles es el secretario general de Casa África, Francis Candil el viceconsejero de Bienestar Social del Gobierno de Canarias.
4: Donde se le da otra mirada a un fenómeno que viene produciendo e interactuando en la sociedad canaria, ¿no?
5: Es una oportunidad a reflexionar sobre la historia de cada uno de estos niños y niñas, a reflexionar sobre cuáles son las circunstancias de las que provienen.
1: La exposición se complementa con un libro que recoge las fotos y las historias de sus protagonistas, también con un corto que acerca al visitante a ellos y con una instalación de la artista plástica María J.L. Hierro, que conecta a los chicos y chicas con su origen y su destino. Travesías, menores migrantes, un largo viaje, girará por las islas en los próximos meses y busca ya los medios para continuar su periplo por el resto del estado. Desde Las Palmas de Gran Canaria, Jesús Caballero e Iván Jiménez para Radio 5.
0: Tal día como hoy.
6: That's life. That's what all the people say.
7: Se están imaginando al Joker bailando en las escaleras de Gotham al son de esta música, ¿verdad?
6: But I know I'm gonna change that tune.
7: Sí, pero sobre todo nos fascina escuchar una de las voces más limpias, más cálidas y potentes de todos los tiempos, la de Frank Sinatra.
6: So

La voz de Sinatra hace que sus canciones no envejezcan. Su respiración y su fraseo revolucionaron la música del siglo XX. Y por eso le perdonamos, yo al menos, su posible relación con el crimen organizado.

Este estadounidense de origen italiano nunca se sintió extraño en América. Tenía un don de gentes y una personalidad tan fuerte como el Di Maio, que le dio el Oscar en De aquí a la eternidad.

y a su manera consiguió ser el más grande. Vendió 170 millones de discos. Murió tal día como hoy, en 1998. Ángeles Vandrés, Radio 5, Todo Noticias.

0: Es el mediodía, las 11 en Canarias.
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0: Sintonía en la cumbre entre Donald Trump y Xi Jinping, celebrada en Pekín. La Casa Blanca ha informado en un comunicado que el presidente de los Estados Unidos y su homólogo chino han abordado la guerra en Irán y coinciden en dos aspectos esenciales: que el régimen iraní no debe tener armas nucleares y que el estrecho de Hormuz debe permanecer abierto. Mónica Marguenda.
2: Sin ningún tipo de peaje o control militar por parte de Irán para garantizar el libre flujo de hidrocarburos. Según la Casa Blanca, en el encuentro del Gran Palacio del Pueblo, Xi se ha mostrado interesado en comprar más crudo estadounidense y permitir más inversiones de empresas americanas. China, por su parte, marca Taiwán como línea roja. Asegura que si ese asunto se gestiona mal, en referencia a que Washington siga suministrando armamento a Taipei, podría provocar un conflicto entre ambas potencias, ya que Xi Jinping no descarta el uso de la fuerza para hacerse con el control de Taiwán.
0: UNICEF denuncia que al menos 23 niños han muerto y casi 100 han resultado heridos en Líbano durante la última semana, pese al alto el fuego que lleva casi un mes en vigor. Los ataques se mantienen. Israel ha lanzado órdenes de evacuación en 8 poblaciones del sur del Líbano. Las dos partes, los dos países, tienen previsto retomar las negociaciones este jueves. Koldo García se acoge a su derecho a no declarar en la Audiencia Nacional por los contratos de mascarillas de la trama con el gobierno balear. El que fuera asesor de José Luis Ábalos en el Ministerio de Transportes considera que estos hechos formaron parte del juicio en el Supremo y, por tanto, ya están juzgados. Lo ha explicado su abogada Leticia de la Hoz.
3: Entonces nosotros entendemos que no se pueden juzgar dos veces los mismos hechos y ese es el motivo de que no haya declarado Koldo hoy. Vamos a esperar a que se resuelva el recurso de apelación.
0: Sube la gasolina, pero baja el diésel ligeramente, según el último boletín petrolero de la Unión Europea, informa Guillermo Hernández.
4: En la última semana, el litro de gasolina se ha encarecido cerca de un 1%, mientras que el de diésel ha rebajado su valor en la misma proporción, casi un 1%. Esto no quita que los surtidores de diésel sigan saliendo más caros. De media, el litro de gasolina se ha pagado durante la última semana a 1,54 euros, mientras el de diésel se cobra a 1,71 euros. De esta forma, llenar un depósito medio de 55 litros sale a casi 85 euros en el caso de la gasolina y a 94 euros en el caso del gasoil. Desde el inicio del conflicto en Irán, la gasolina se ha encarecido cerca de un 5%. Si hablamos del diésel, el incremento ha sido del 20%.
0: Los huevos son un 14,7% más caros que hace un año, mientras las legumbres y las hortalizas frescas han subido un 5% en solo un mes. La carne de ternera, además, sigue entre los productos más inflacionistas de la cesta de la compra, al encarecerse más de un 13% en los últimos 12 meses.
2: En abril, la tasa de inflación se modera 2 décimas para situarse en el 3,2% y con ello decaen algunas de las medidas fiscales que puso en marcha el gobierno para amortiguar los efectos de la guerra en Irán. Luz y gas volverán a tener un IVA del 21%.
0: Accidente de Adamuz en Córdoba, un total de 136 solicitudes de indemnizaciones a víctimas y familiares han sido ya aprobadas.
2: Del total, 18 ya han sido abonadas y 118 están aprobadas provisionalmente. En 10 días finaliza el plazo de presentación de solicitudes de indemnizaciones, que son independientes de las que deberán abonar los seguros. Las futuras indemnizaciones por responsabilidad civil y con otras ayudas o seguros públicos o privados que pudieran corresponder.
0: 12 y 4 minutos, 11 y 4 en Canarias. Ahora las noticias de su comunidad.
5: Aquí en La Rioja, el Sindicato de la Vivienda se ha concentrado esta mañana frente al Palacio de Justicia de Logroño para denunciar la complicidad de los tribunales con los desahucios. Exigen que ningún desalojo se ejecute sin un informe previo de vulnerabilidad ni una alternativa habitacional garantizada. Álvaro Márquez, portavoz del sindicato.
6: No es una crítica en abstracto a la justicia. Aquí estamos señalando a jueces concretos, a magistrados concretos, que aceleran procesos de desahucio y, repito, son más bien lacayos de las clases parasitarias de los rentistas.
5: La vida en La Rioja se encarece 6 décimas en abril. Es la cifra del IPC del último mes, que deja también una subida del 1,3% en lo que va de año y que roza el 3% si lo comparamos con abril de 2025. Eso sí, estos incrementos son más moderados que los que de los últimos meses. De hecho, desde febrero no se producía un repunte de precios menor. Por ámbitos, si nos fijamos en las variaciones del último año, el mayor incremento del IPC lo encontramos en el transporte, son 5 puntos más que en abril de 2025. Gasolina, aviones, trenes, todo se encarece.
7: Por ejemplo, sale fuera y ya me ha costado el billete de aquí a Valencia 1,90 más.
8: La gasolina ha subido mucho y el gasoil y todo. Supone un montón de perras.
5: En Calahorra, la Guardia Civil y la Policía Local están intensificando estos días la vigilancia en las zonas de ocio para aumentar la sensación de seguridad entre vecinos y visitantes, sobre todo los fines de semana por las noches. Resultado de ello, dos hombres han sido detenidos por tráfico de drogas. Uno de ellos es menor de 16 años y circulaba con su patinete eléctrico con cocaína y heroína, una droga muy peligrosa y poco habitual en este tipo de operativos, confiesa la Guardia Civil. Y algo más, en La Rioja, la discriminación laboral a personas LGTBI ha pasado del 20 al 36% y el 70% de los integrantes de este colectivo tienen problemas para acceder a un empleo. Son algunas de las cifras que preocupan al sindicato UGT, que hoy celebra unas jornadas para paliar esta situación. Es todo, sigan informados en esta sintonía y en rtve.es.
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10: Buenas tardes, actualizamos la información de tráfico y en estos momentos pendientes de varios accidentes en Murcia, en la A7 en Guadalupe, sentido Almería, y también en Madrid, en la Nacional 6, a la altura de Guadarrama, generando complicaciones en ambos sentidos. Al margen de ello, dificultades en la circulación en las salidas de Madrid por la A1 en circuito de Jarama y la A3 en Rivas, también en Guadalajara, en la A2 en Trijueque, sentido Madrid, y en Cantabria, en la A8 en Islares, sentido Torrelavega. Se complica en Valladolid, la A6 en Ruedas, sentido Tordesillas, y en Castellón, la A7 en Chilches, hacia Castellón de la Plana. En Murcia, dificultades en la A7 en Alhama de Murcia y Totana, todo ello sentido Almería, y ya en Andalucía, dificultades de salida de Granada por la A92 en Lachar, en Córdoba en la A4 en Alcolea hacia Bailén, también en Málaga en la A45 en Antequera hacia la capital malacitana, y por último se complica en Huelva la A49 en San Juan del Puerto, sentido Sevilla. Es una información de la Dirección General de Tráfico.
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11: Buenos días. A esta hora se marcan 24 grados en Murcia, 21 en Sevilla, 19 en Madrid. Hoy tenemos una jornada estable, salvo en el tercio norte peninsular, donde un frente deja inestabilidad con precipitaciones en el norte de Galicia, área cantábrica, Pirineos y especialmente en el nordeste de Cataluña, pudiendo ser localmente fuertes, persistentes y con tormenta. Nevará en montañas del norte a partir de 1.400-1.600 metros. Esta tarde se formarán nubes de evolución que pueden dejar algún chubasco aislado en montañas del centro, puntos del cuadrante nordeste y norte de Baleares. En Canarias tenemos precipitaciones ocasionales en las islas montañosas. Hoy las temperaturas bajan en el tercio norte, se mantienen o suben ligeramente en el resto. Tendremos algunas rachas fuertes de viento en el Bajo Ebro, sierras del sur de Cataluña, Canarias y Cantábrico. Mañana aumentará la inestabilidad con precipitaciones que se extenderán por la mitad norte, este y zonas del centro, además de Baleares. También bajarán las temperaturas y la cota de nieve se situará en el norte peninsular en 1.200-1.400 metros. Les adelantamos que a partir del sábado subirán las temperaturas y se irán recuperando los valores normales para la época, incluso siendo más propias del verano a partir de mediados de la próxima semana. Es una información de AEMET.
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12: Hoy entra en vigor un nuevo sistema de copago farmacéutico. Se persigue que sea más justo, más progresivo, nuevos tramos de ingresos en función de la renta o la pensión que se recibe para aplicar las cantidades a pagar por las medicinas, que pague más quien más tiene. El Gobierno y el Ministerio de Sanidad aseguran que se trata de beneficiar a las rentas bajas, a los enfermos crónicos y de corregir los fallos del sistema que ahora está en vigor. Recordamos que para la población activa se amplía el número de tramos hasta 6 con 2 nuevos topes. Quienes ingresan menos de 9.000 euros solo deberán pagar como máximo algo más de 8 euros al mes. Algo más de 18 euros si los ingresos se sitúan entre los 9.000 y los 18.000. Y a partir de 60.000 euros de renta no hay cambio, se paga la mitad. En cuanto a los pensionistas, la gran mayoría va a seguir abonando el 10% de lo que vale cada medicamento. Vamos a analizar estos cambios en el copago en España, seguramente uno de los asuntos que más debate provoca, con el doctor Juan José Rodríguez Rodríguez Sendín, que pertenece a la asociación Acceso Justo al Medicamento y que tiene una larguísima trayectoria en el mundo de la sanidad. Fue presidente, recordamos, de la Organización Médica Colegial durante más de 8 años. Doctor Rodríguez Sendín, un saludo, muy buenas tardes.
13: Hola, buenas tardes.
12: Bueno, encantado. Esta nueva organización del copago que introduce mayor progresividad a la hora de pagar las medicinas con estos tramos, ¿cómo la veis? ¿Positiva? ¿Es más justa? ¿Era muy malo el sistema anterior?
13: Bueno, en principio el copago es injusto porque se aplica a personas, pacientes necesitados, que no son ni muchísimo menos iguales y la vida no les trata igual. Evidentemente, este que comienza es un poco más menos injusto que el anterior, pero evidentemente no podemos olvidar que la lógica económica, que es lo que se aplica, resulta absolutamente insuficiente para regular una actividad basada tanto en la confianza y orientada al cuidado de las personas vulnerables. Es que, claro, decimos, bueno, pues no es mucho que paguen 9 euros los que ganan menos de 9.000 euros al año. Bien, pero es que hay otro montón de condicionantes que puede afectar a los enfermos, por ejemplo, crónicos y a los enfermos que tienen familia, por ejemplo. No lo mismo vivir solo que vivir en familia. No lo mismo tener una casa que no tenerla. Es decir, son muchas las diferencias que hay entre las personas que son vulnerables. Por eso el copago siempre va a retraer, va a intentar que el paciente decida por su cuenta qué es lo que coge y qué es lo que no coge en función de ahorrarse unos eurillos que puede necesitarlo para otra cosa. Y a nosotros esto no nos parece absolutamente justo, es más, extraordinariamente injusto. Sin que eso quiera decir que la situación que se ofrece en este momento es un poco menos injusta que la anterior, pero de todas maneras, en cualquier caso, desde nuestro punto de vista, rechazable, porque la vulnerabilidad humana, que es lo que atendemos los médicos, va a estar muy condicionada, especialmente para los más afectados, que son los que, además de estar enfermos, pueden ser más pobres.
12: Bueno, hablando de lo que un enfermo decide coger de la farmacia o retirar, no sé si un tope de 8 o 18 euros al mes es suficiente para que una persona con rentas bajas, pues a lo mejor tenga que elegir, doctor, entre retirar esa medicación o pagar la luz o ir al supermercado, ¿no?
13: Mire, yo creo que no será muy difícil imaginar una familia o unos pensionistas o una abuela pensionista que tiene en su casa unos nietos porque sus hijos pues no los puede atender o están en malas condiciones. Evidentemente, con esos 8 euros no es lo mismo que afecten a una familia en esas condiciones que a una persona aislada, que evidentemente con lo de 1.000 euros tampoco puede hacer tirar cohetes, pero evidentemente puede ser que no les venga tan mal. Pero es que con esos 8 euros puede darles de comer probablemente un par de días o tres a los nietos, ¿eh? Es decir, esto es lo que tenemos que ver. Si nos fijamos en realidad qué es lo que cuesta darle de comer, puede darle de comer cuestiones muy básicas, como por ejemplo son legumbres a la familia, por ejemplo. Es decir, son tantas las diferencias que puede haber y tantos los condicionantes que puede haber en una familia y sobre todo en la enfermedad, que cualquier copago sigue siendo discriminatorio. Y discriminatorio sobre todo para los enfermos crónicos y especialmente para los peores afectados por la vida, los más pobres, ¿no? Bueno, sin tener en cuenta que también las clases medias, sí, que pueden aparentemente salvarse, también van a estar, sí, grandemente afectadas.
12: De eso le quería hablar, doctor, porque la clase media, a partir de los 35.000 anuales, que son 2.500 al mes, no existe para estos ingresos un tope mensual en el pago de medicinas, que sí existe, como comentábamos, en otros tramos para rentas más bajas, ¿no?
13: Evidentemente, y si esa clase media que puede estar cobrando ese salario en un momento determinado, pero que tiene todavía que pagar una vivienda en los precios que están las viviendas y además tiene una familia de 2, 3 y no digo más hijos, evidentemente estos también lo van a pasar mal y probablemente decidan no comprar medicamentos, como ya nos ha ocurrido, donde hay estadísticas nos decían que había hasta 4 millones de españoles en España que no podían comprar todos los medicamentos que necesitaban. Pero no se nos olvide que es que además hay un montón de medicamentos que son necesarios para poder vivir con una cierta, digamos, dignidad que no entran en el seguro, que no entran en la seguridad social, que no entran, no están financiados. Entonces, estos medicamentos los tienen que pagar la gente directamente, ya no están financiados. Eso es un copago directo, ¿no? Por eso el copago en el caso de los medicamentos, en los casos de los medicamentos que indican los médicos, es extraordinariamente injusto, lo pongamos como lo pongamos. Aunque es verdad que hay que afirmar que esto que se nos ofrece ahora es un poco menos injusto de lo que ocurría anteriormente, ¿no?
12: Se habla de un impacto presupuestario de unos 265 millones de euros por esta medida, por este nuevo copago. ¿La cantidad se podría utilizar de otra manera? No sé, subvencionando medicamentos, doctor.
13: Por supuesto que sí, pero no es un problema de ahorrar, porque si generas un daño para aquellos que no pueden o deciden no coger el medicamento en la farmacia porque tengan que abonar una pequeña cantidad, las consecuencias son extraordinarias y no se van a medir bien porque suelen pérdidas de calidad de vida o incluso de vidas, ¿no? Ahí tenemos estudios concretos de personas que han decidido abandonar un tratamiento que necesitaban porque la cantidad que tenían que pagar era ínfima y decidieron no pagarlo porque lo utilizaban para otra cosa que consideraban más necesario. Yo creo que esos ahorros son ahorros directos, por eso digo que esa lógica económica, una lógica del mercado farmacéutico, resulta insuficiente para regular a personas vulnerables que tienen grandes necesidades y que no están solamente condicionadas en relación a la renta que reciben, ¿no?
12: El nuevo copago hoy entra en vigor, una medida, bueno, que tiene mucho debate porque es muy difícil además contentar a todos. La hemos comentado aquí en Radio 5 con el doctor Juan José Rodríguez Sendín de la Asociación Acceso Justo al Medicamento. Doctor, muchas gracias.
13: Gracias a ustedes por la oportunidad.
0: Once y dieciséis en Canarias.
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0: Sintonía en la cumbre entre Donald Trump y Xi Jinping en China. La Casa Blanca informa de que el presidente de los Estados Unidos y su homólogo chino coinciden en dos aspectos esenciales de la guerra en Irán.
2: Que el régimen iraní no debe tener armas nucleares y que el estrecho de Hormuz debe permanecer abierto, sin peajes ni control militar, para garantizar el libre flujo de hidrocarburos. Pekín, por su parte, advierte a Washington de que una mala gestión del asunto de Taiwán podría provocar un conflicto entre ambas potencias.
0: UNICEF denuncia que al menos 23 niños han muerto, casi 100 han resultado heridos en Líbano durante la última semana, pese al alto el fuego que lleva casi un mes en vigor, aunque los ataques, como vemos, continúan.
2: Israel ha lanzado órdenes de evacuación en 8 poblaciones del sur de Líbano. Los dos países tenían previsto retomar las negociaciones este jueves.
0: Coldo García se acoge a su derecho a no declarar en la Audiencia Nacional por los contratos de mascarillas de la trama con el gobierno balear.
2: El que fuera asesor de José Luis Ábalos en el Ministerio de Transportes considera que estos hechos formaron parte del juicio en el Supremo y, por tanto, ya están juzgados. Por ello, han presentado un recurso para que se archive la causa.
0: La última semana, el litro de gasolina ha subido cerca de un 1%, mientras el del diésel ha bajado en la misma proporción, según el último boletín petrolero de la Unión Europea.
2: De media, llenar un depósito medio de 55 litros sale a casi 85 euros en el caso de la gasolina y a 94 euros si es gasoil. Desde el inicio del conflicto en Irán, la gasolina se ha encarecido cerca de un 5% y un 20% el diésel.
0: Los huevos son casi un 15% más caros que hace un año, mientras las legumbres y las hortalizas frescas han subido un 5% en solo un mes. La ternera se ha encarecido en un 13% en los últimos 12 meses.
2: En abril, la tasa de inflación se modera 2 décimas para situarse en el 3,2% y con ello decaen algunas de las medidas fiscales que puso en marcha el gobierno para amortiguar los efectos de la guerra en Irán. Luz y gas volverán a tener un IVA del 21%.
0: Información de los mercados. Las bolsas europeas en verde suben todas, pendientes de Pekín, donde, según la Casa Blanca, como les estamos contando, Donald Trump y Xi Jinping coinciden en que Teherán no debe tener armas nucleares y en que hay que reabrir cuanto antes el estrecho de Hormuz. Bolsa de Madrid, David Martínez, buenas tardes.
14: Buenas tardes, subidas en todas las principales bolsas europeas, destaca especialmente la de Alemania. Su índice de referencia, el DAX, suma más de un 1% y encabeza las alzas. Aquí vemos una subida del 0,7% para el IBEX 35. El selectivo español se acerca de nuevo a los 17.800 puntos, aunque se mantiene todavía a cierta distancia. Hoy, además, es festivo en varios países europeos, así que es posible que el volumen de negociación sea algo inferior a lo habitual, lo que no quita que abran las bolsas con normalidad en todos los casos. El mercado sigue muy pendiente de esa reunión entre entre China, entre Donald Trump y Xi Jinping. De momento, ambas partes concuerdan en que el estrecho de Hormuz debe reabrirse, con oposición al cobro de tasas por transitarlo. Y en este aspecto se fijarán especialmente los inversores, que buscan una reapertura en el corto plazo del estrecho de Hormuz. Todo esto sin quitar la vista de la temporada de presentación de resultados empresariales. Cisco publicó sus cuentas anoche con mejora de perspectivas y con el anuncio de despidos masivos en un intento de centrarse en la inteligencia artificial. Sus acciones han llegado a dispararse casi un 20% en el mercado de preapertura de Wall Street y ahora lo que vemos es una muy fuerte subida del 16%. Veremos cómo reaccionan cuando abra el mercado al contado a partir de las 3:30 de la tarde hora española, en el caso del mercado de la bolsa estadounidense.
0: En el IBEX destacamos igualmente la fuerte subida de Telefónica tras presentar resultados, David.
14: Sí, aquí también estamos pendientes de las cuentas que van presentando las grandes compañías y destaca especialmente el IBEX, dentro del IBEX, Telefónica. La compañía ha presentado resultados con pérdidas de 411 millones de euros, aunque son menores que las que registró en el primer trimestre de 2025, en el mismo periodo del año anterior. Esos números rojos siguen arrastrando esas minusvalías por la venta de filiales en América Latina y además Telefónica mantiene previsiones con crecimiento de ingresos y la reacción en bolsa con todo esto es claramente alcista. Las acciones de la compañía han abierto esta mañana con una subida de en torno al 5% y ahora suben algo más, incluso superan el 6% al alza. También ha presentado resultados Merlin Properties con beneficios de 77 millones de euros. En la apertura subía con más fuerza, pero ahora lo que vemos es un avance del 0,3%. Por lo demás, también nos fijamos en las subidas de Grifols de más del 3%, de ACS de más del 2% y también algunos representantes del sector bancario impulsan hoy al IBEX 35 con avances de más de un 1,5% para BBVA o Bankinter. Muy pocas compañías en rojo, tan solo Puig, IAG o Banco Santander están ahora mismo en negativo y todas con descensos de menos de un punto porcentual.
0: El petróleo, aunque por encima de los $105, permanece estable una jornada más, David.
14: Sí, con respecto a los niveles en los que cotizaba ayer el crudo Brent, el de referencia en el mercado europeo, vemos cómo se mantiene bastante estable, ahora mismo con una subida del 0,2%, ha llegado a subir algo más durante la mañana, pero ahora vemos cómo sigue relativamente estable frente a esos niveles de ayer, algo por encima de los $105 por barril, cerca de los 106, pero sin moverse demasiado de esos niveles. Por lo demás, también nos vamos a fijar en el oro y también estable en el nivel de los $4,700 por onza y en el cambio de divisas, el euro ligeramente a la baja frente al billete verde en el límite justo del dólar con 17 centavos.
0: Gracias, David. Hasta luego.
14: Hasta luego, gracias.
0: Así marchan los mercados, las bolsas este jueves. Vamos a ver ya, a saber qué prepara fin de mes el programa de actualidad económica de Radio 5. Manu Martínez, buenas tardes.
15: ¿Qué tal, Fernando? Buenas tardes. Pues mira, nos estaba hablando David del precio del petróleo. Sabes que impacta en absolutamente todos los sectores. Pues el petróleo y concretamente los derivados y el gas tiene mucho que ver con cómo se pueden encarecer los fertilizantes. Y eso a la larga acaba recayendo en que vayamos a comprar tomates al mercado y, oye, pues no salgan más caros, ¿no? Pues esta tarde vamos a hacer análisis con Miguel Esteva. Él es experto en análisis del mercado de los fertilizantes, experto en amoníaco y nitrógeno para Standard & Poor's Global Energy. Tenemos cita con él a las 5 de la tarde para analizar cómo va este mercado. También profundizaremos un poco en ese dato que hemos conocido hoy del IPC y las consecuencias que puede tener. Y en la segunda parte del programa viene Alex Sanz, experto en marketing digital, para hablarnos de el branding que las empresas hacen con sus propios trabajadores. O sea, cuando tú eres la primera venta de tu empresa, o sea, cuando tú dices, yo trabajo para no sé qué, mira qué orgulloso estoy, y eso también sirve para vender. Está muy bien. Para eso los jefes, claro, te tienen que tratar bien.

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2: Marvin Gaye murió el 1 de abril de 1984, un día antes de cumplir 45 años, tiroteado por su padre en medio de una violenta disputa doméstica. Dos años antes, Marvin publicaba la última de sus grandes canciones, Sexual Healing, uno de los pináculos del rhythm and blues del siglo XX, una pieza revestida de caracteres de leyenda y controversia, como lo fueron su atormentada vida y su desgraciada muerte. Rebobinando unos meses, vemos a Marvin Gaye instalado en 1981 en la ciudad portuaria de Ostende, protegido por un DJ belga llamado Freddy Cousser, un tipo enamorado de su música que se ofreció a acogerle y ayudarle cuando supo de sus problemas financieros y mentales, sumido como estaba en una profunda depresión y enganchado a la cocaína y otras drogas. Allí Marvin Gaye se integró poco a poco en la comunidad local, mientras retomaba su actividad musical en un pequeño estudio de Waterloo, con la ayuda de tres buenos amigos de enorme talento: el guitarrista Gordon Banks, el organista Odell Brown y el productor Harry

Por allí, por Bélgica, apareció un día el escritor y periodista de Rolling Stone, David Rich, invitado por Marvin Gaye para que escribiera su biografía, que luego titularon Alma Dividida, la vida de Marvin Gaye. Al parecer, Rich se encontró con un hombre obsesionado con las revistas pornográficas y sadomasoquistas, y también con la Biblia, y le comentó que tenía que curarse de esa obsesión por el sexo. Una frase, sexual healing, sanación sexual, que inspiró a Marvin Gaye para escribir parte de la letra de su nueva canción, con la ayuda de Odell Brown en la música. Días después la grabaron en el estudio Cathy de la vecina localidad de O'Hain. El 9 de octubre de 1982, Columbia publicó el single Sexual Healing, anticipo del álbum Midnight Love, que revitalizó la carrera artística de Marvin Gaye. Le proporcionó su primer Grammy y vendió en todo el mundo más de 2 millones de ejemplares. Satisfecho y con las cuentas saneadas, Marvin Gaye regresó a Estados Unidos y se embarcó en una gira de 50 conciertos, que arrancó como un cañón, pero fue embarrancando paulatinamente porque el cantante volvió a consumir cocaína y PCP, polvo de ángel, y sufrió constantes ataques de paranoia y otros problemas mentales. De aquellos conciertos se conservan fotos suyas vestido solo con un slip negro, mientras interpreta ese clásico mayúsculo imperecedero que es Sexual Healing.

0: Son las 12:30, las 11:30 en Canarias.
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0: Buenos días. El Papa va a recibir en el Vaticano a Pedro Sánchez días antes de su visita a España. Buscamos los datos. Sandra Gallardo, buenos días.
2: Buenos días, sí, podemos confirmar que Pedro Sánchez será recibido en audiencia por el Papa en el Vaticano el próximo 27 de mayo. Ya estuvo en la Santa Sede con el Papa Francisco, pero será la primera vez que el presidente del gobierno coincida con León XIV, a quien ha citado en distintas ocasiones, destacando sus discursos en respeto a los derechos humanos, su solidaridad. Recientemente lo ha hecho también Sánchez durante la crisis del altavirus. Y se producirá esa reunión días antes de la visita oficial del Papa a España del 6 al 12 de junio a Madrid, Barcelona y Canarias. Durante ese viaje, el presidente también tiene previsto reunirse con el Santo Padre en la Anunciatura Apostólica de Madrid el lunes 8 de junio por la mañana, justo antes del discurso de León XIV ante las Cortes Generales. Tras ser elegido Papa, el gobierno ya envía una carta al Vaticano solicitando esta audiencia que se producirá el 27 de mayo, invitando a León XIV a visitar España.
0: La Autoridad Independiente de Responsabilidad Fiscal revisa a la baja su previsión de crecimiento de la economía española este año, debido sobre todo a la debilidad de los socios europeos, pero también a la incertidumbre del alcance que vaya a tener la guerra en Irán. Hugo Domínguez, buenos días.
3: Buenos días, sí, y el gobierno ha pedido varias semanas para poder actualizar el cuadro macroeconómico, sus previsiones, sus números, se escuda en la incertidumbre por la guerra en Irán, una excusa que no vale para la AIREF, la autoridad fiscal, sin aval, se puede leer en su último informe. Su portavoz, Esther Gordo, acaba de dar un tirón de orejas al Ejecutivo.
4: Utilizar la incertidumbre para no actualizar previsiones macroeconómicas no parece la mejor práctica precisamente en este contexto. La incertidumbre es común a muchos otros países y todos los países han actualizado sus escenarios para el 26.
3: Creen que lo que está pasando en el mundo hace más necesario que nunca actualizar el cuadro macro, paso previo para presentar unos presupuestos generales. Ellos dicen sí han hecho los deberes y esperan que España crezca un 2,2% en 2026, una décima menos de lo previsto en abril, y un déficit que se elevará hasta el 2,6% este año por el aumento del gasto.
0: En la Audiencia Nacional, juicio a los Puyol, los abogados de los empresarios que se sientan en el banquillo de los acusados intentan justificar uno a uno los pagos al primogénito del expresidente de la Generalitat de Cataluña y piden la absolución. Siguiendo la sesión, Nuria Alcalá.
5: Sí, las defensas de los empresarios acusados en el caso Pujol reiteran que no hay pruebas contra ellos ni rastro de ilegalidades en los negocios que hicieron con Jordi Pujol Ferrusola. A esta hora continúan exponiendo sus informes finales. En concreto, la defensa del empresario Gustavo Buesa mantiene que la propia agencia tributaria avaló los pagos a las empresas del primogénito. El abogado Carles Munguilot mantiene que los servicios de asesoramiento y mediación que hizo Pujol Ferrusola en diferentes negocios fueron reales y que el único delito que cometió fue el pelotazo de dichos negocios.
6: Quizás un nuevo delito que yo no conozco que exista en España, desconozco si existe en China, Corea del Norte o Cuba, que es el pelotazo, el hacer negocios en un mundo capitalista. Bueno, si esto es delito, que no lo es, pues no lo sé.
5: También ha negado la mediación y la influencia de la familia Pujol en la obtención de obras o licencias públicas.
0: Estamos ahora en Barcelona. Termina sin acuerdo la reunión entre la Generalitat y los sindicatos de educación para levantar la huelga convocada por los docentes catalanes en la comunidad. Los datos, Toni Conde.
7: Finalizada la reunión de la Mesa Sectorial de Educación, de momento no hay acuerdo y seguirán el ciclo de movilizaciones y huelgas en Cataluña. El Departamento de Educación ha emplazado una nueva reunión este próximo martes. La propuesta del Departamento de aumento de los recursos en escuela inclusiva es insuficiente para los sindicatos, por ello esperan una propuesta en ese sentido del Departamento para saber si en esta próxima reunión del martes hay margen para hablar de todas las cuestiones y no solo de escuela inclusiva.
0: Terminamos en el País Vasco en el juicio por el asesinato de Lucas Aguirre. Hoy se ha escuchado el desgarrador testimonio de su madre pidiendo una condena justa para los dos acusados del crimen, pero también su rehabilitación para que puedan, dice, vivir sin odio. Javier Carrera, cuéntanos.
8: Ha sido un testimonio desgarrador que ha provocado incluso las lágrimas de algunos miembros del jurado. Suriñe, la madre de Lucas Aguirre, apuñalado el día de Navidad de 2022, ha descrito a su hijo como una persona empática, trabajadora, con planes de futuro, que nunca dio ningún problema. Se despidió de él tras la cena de Nochebuena y no supo nada más hasta que a la mañana siguiente acudió a su casa una patrulla de la Ertzaintza.
9: Recuerdo ver a los amigos de Lucas fuera, a un montón de gente, y alguien me dijo, lo han asesinado, Lucas. A Lucas lo han asesinado, Suri. ese momento pegué el grito más desgarrador que alguien pueda dar. No me lo podía creer. ¿Cómo alguien puede ser capaz de hacer algo así?
8: La madre ha finalizado su testimonio pidiendo una condena justa y sobre todo ha dicho que los acusados puedan deshacerse del odio que ha causado tanto daño a tanta gente. La fiscalía pide 22 años de cárcel para los dos principales acusados en un juicio que se alargará hasta el 1 de junio.
0: Así cerramos este boletín de noticias. Llegan los deportes a la sintonía de Radio 5.
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10: Buenas tardes, actualizamos la información de tráfico y en estos momentos pendientes de un incidente que dificulta en Murcia la A7 en Guadalupe, sentido Almería. Al margen de ello, complicaciones en las salidas de Madrid por la A3 en Rivas y A42 en Getafe. También en Guadalajara, en la A2 en Trijueque hacia Madrid y en Cantabria, en la A8 en Islares, sentido Torrelavega. Se complica en Valladolid, la A6 en Rueda, sentido Tordesillas y más dificultades en Murcia, en la A7 en Alhama de Murcia y Totana, todo ello en sentido Almería. Allá en Andalucía, dificultades de salida de Granada por la A92 en Láchar, en Córdoba en la A4 en Alcolea sentido Bailén, en Málaga en la A45 en Antequera hacia la capital malacitana, se complica la salida de Sevilla por la A49 en Tomares y en Huelva está A49 en San Juan del Puerto en sentido Sevilla. Es una información de la Dirección General de Tráfico.
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0: Vamos a abrir las puertas del deporte de Radio 5. El Real Madrid ya ha convocado las elecciones. Será hasta el día 23 de este mes cuando se puedan presentar candidaturas, aunque seguro que el primer voto, el del socio, llega esta noche a su duelo ante el Oviedo. Este es uno de los tres partidos que cierra la jornada 36. Ayer solo el Mallorca falló de los equipos que luchan por la salvación. En Valencia todo es felicidad hoy después de que su equipo de básquet se metiera en la Final Four de la Euroliga por primera vez en su historia. En tenis, Martín Landaluce va a buscar hoy las semifinales de Masters 1000 de Roma, en las que no va a estar Rafa Jodar. Además, tras el gran triunfo de Arrieta en ciclismo, el Giro vive hoy su sexta etapa y tenemos golf, balonmano y a Pedro Molina. Hola, Pedro.
11: ¿Qué tal? Muy buenas.
0: Bueno, enseguida hablamos de las elecciones a la presidencia del Real Madrid y de la Liga, pero antes nos vamos a marchar a Manacor,
11: sí,
0: ¿no?
11: Sí, Manacor significa, ya lo sabemos todos, Elena, tierra de Rafael Nadal. Allí se está a punto de inaugurar su museo y Javier de Diego le tenemos con el ganador de 22 grandes.
12: Bueno, Rafa, muchas gracias por invitarnos a tu casa, a tu museo. Bueno, debe ser espectacular cuando uno pasea por aquí, ¿no? Aunque tú no eres muy de nostalgia, ¿no?
13: Bueno, primero muchas gracias por venir, la verdad, me hace mucha ilusión que muchos de los que me habéis seguido durante toda mi carrera pues estéis hoy aquí. Tú evidentemente has sido parte de lo que es mi carrera deportiva, o sea que muchísimas gracias por querer estar hoy aquí. Y bueno, sí, la verdad que es un día bonito, un día especial, porque al final hoy lo que se ve aquí pues es el trabajo de mucha gente de aquí dentro de la academia, de mucho esfuerzo, de muchas horas, de muchos meses de dedicación, y hoy es el día de la inauguración oficial, y eso pues de alguna manera, aparte de ser bonito para mí, pues creo que también es el reconocimiento a toda esta gente que también se ha esforzado mucho diariamente.
12: Bueno, han trabajado mucho, pero esto, si no hubiera trabajado lo que tenía que trabajar al principio, no hubiera sido posible en nada.
13: Bueno, evidentemente no, aparte de que de seguir reflejando como lo teníamos en el anterior museo, pues las grandes leyendas del deporte. Pues es un, yo creo, un museo un poquito más íntimo de lo que ha sido mi vida deportiva, de mis comienzos hasta el final. Yo creo que es un recorrido un poquito más, diría, más detallado de lo que ha sido mi carrera. Y bueno, yo confío y espero que a la gente que tenga la oportunidad de visitarlo, pues que les guste, pues está hecho con mucho cariño.
12: Esta pregunta seguro que no tiene contestación, pero bueno, yo te la hago y tú ya maneja. ¿Te quedas con algún rincón, algún objeto, algún sonido? Porque también es interactivo, hay audios, hay cosas. ¿Te quedas con algo?
13: Bueno, yo creo que el vídeo final, antes justo al final del museo, es bastante emocionante. Pero bueno, yo creo que también lo positivo. A ver, de alguna manera yo creo que que se muestran cosas que no ha visto nadie nunca. Entonces, los trofeos de Grand Slam, yo creo que es bonito y bueno, verlos todos juntos es especial. Pero también ver todos los inicios, los comienzos, mi primera raqueta que está aquí, y es real, la recuperamos de por un baúl. Pues creo que esto pues, te pone en perspectiva lo que es la carrera de un deportista profesional que ha tenido éxito, pero que todo empieza como cualquier otro que se va al club del pueblo a empezar a jugar a tenis o a lo que sea por puro hobby, ¿no? Por hacer algo de deporte.
12: Tengo la sensación de que el tenis te echa más de menos que tú echas de menos al tenis.
13: Bueno, eso ya no lo sé, pero bueno, yo evidentemente es una etapa cerrada de mi vida, que evidentemente va a estar siempre ahí en mi recuerdo, porque ha sido un viaje muy emocionante, y lo que te genera el deporte a nivel de adrenalina, de momentos de emoción, de satisfacción, yo creo que de decepción también, de sufrimiento. Yo creo que es un poco, pasas por el deporte, te lleva a todas las emociones y además vivirlas a una intensidad enorme, ¿no? Entonces, bueno, siempre digo lo mismo, ¿no? Yo creo que a lo que me sirvió alargar la carrera hasta que la alargué, pues es para estar con la conciencia totalmente tranquila de que es una época pasada, que ya no había más, y realmente pues así lo siento hoy, y por eso pues estoy totalmente tranquilo y contento con mi nueva etapa.
12: No sé si recuerdas una pregunta que te hice justo después de, antes de la final, la última final que ganaste en Roland Garros, la famosa pregunta del pie. ¿Cambiarías la final por un pie nuevo? ¿Cómo tienes el pie? ¿Te da mucha guerra?
13: Bueno, al final terminó no retirándome el pie, siendo honestos, ¿no? El pie, pues, yo creo que el pie fue la consecuencia de la mayoría de mis males durante toda mi carrera. Pero al final me terminó retirando una lesión en la cadera de la que tuve que operarme y no nunca me recuperé como tenía que recuperarme para seguir aspirando a lo que yo tenía que aspirar para seguir, ¿no? Pero el pie, bien, habiendo reducido casi en su totalidad la carga que llevaba durante todos esos años, pues bueno, llevo muchos meses sin tener que hacer tratamientos invasivos en el pie y bueno, para el día a día estoy contento.
12: ¿Pero no tienes mucho dolor?
13: No, estoy bien. Ahora tengo para si hago cosas un poquito más extremas, pues entonces sí que aparecen cosas, ¿no? Pero realmente no, en el día a día estoy muchísimo mejor de lo que estaba antes. No tengo problemas diarios con mi cuerpo, y eso para mí es, sinceramente, es la vida.
12: A ver, no sé qué pasó por la cabeza. Yo, como te veía después de cada partido en el último Roland Garros, subir cojo a la mesa donde de las comparecencias en Roland Garros. Este hombre, no sé qué pasó por la cabeza una vez que conseguiste el título, decir, lo dejo aquí en este mismo momento.
13: Yo siempre he sido de darme oportunidades, con lo cual lo que hice fue, si no hubiera tenido un horizonte, probablemente sí que se me hubiera pasado por la cabeza, pero yo pues, no sé si os acordáis que dije que bueno, tenía una última bala, que era un último tratamiento después de Roland Garros que me habían recomendado, que era la radiofrecuencia pulsada, y la apuré y lo hice, la verdad que mejoré. Entonces para mí no tenía sentido dejarlo en aquel momento. Si uno no tiene un ego muy grande como para querer dejarlo estando arriba del todo, no creo que sea necesario, por el simple hecho de que si uno no le gusta lo suficiente lo que hace, sí, pero es que a mí me gustaba lo que hacía, era feliz haciendo lo que hacía, y realmente 2 semanas después, con el pie bastante en condiciones ya en Wimbledon, porque el tratamiento funcionó, estaba, creo que, listo para ganar Wimbledon, ¿no? Más que me rompió el abdominal.
12: No sé si tienes alguna, como no lo he visto todavía, no sé, ¿hay alguna sala dedicada a partes médicos, lesiones?
13: No.
12: Pues eso forma parte de tu carrera también.
13: Sí, pero ya se ha hablado suficiente de ello, ¿no? Yo creo que no tenemos que hacer aquí un esqueleto de todos los problemas que he tenido durante toda mi carrera. Yo creo que al final son cosas con las que uno vive en el día a día y uno recuerda. Pero realmente el deporte son victorias y derrotas. Lo demás es parte del trayecto y en ese sentido yo creo que no procedía a tener un espacio en este lugar con todas las lesiones, pero sí que queda reflejado lo que es el esfuerzo que me ha llevado tener la carrera que he tenido a nivel de intentar alargarla.
12: Hablando de lesiones, tenemos a Carlitos, ¿cómo está? Supongo que él siempre que ha dicho que eres fuente de inspiración, supongo que habrás hablado con él, no sé qué le puedes transmitir, cómo le ves en estos momentos duros para él.
13: Yo creo que tiene la suficiente experiencia, ya no es un novato en el circuito, sabe que suceden cosas, evidentemente que es una faena grande pues que le ha sucedido en la época. Bueno, él es un jugador muy completo que gana en todos los sitios, ¿no? Pero bueno, yo creo que donde tiene más aún capacidad de marcar más la diferencia, a mi modo de ver, es en la temporada de tierra, ¿no? Con lo cual, que le haya pasado lo que le ha pasado durante esta época del año, pues creo que es duro, pero bueno, sigue siendo muy joven. Las cosas que, por experiencia también digo, las cosas que hoy ves como un drama muy grande, pues cuando las pones en perspectiva se ven de una manera distinta y yo creo que, por suerte, es una lesión que no va a ser crónica, ¿no? Yo creo que ha tomado las decisiones adecuadas, poniendo en valor que es muy joven, que tiene toda una carrera por delante y está haciendo el tratamiento que tiene que hacer, porque es algo que conozco bien, porque yo me lo rompí dos veces, lo que él se ha roto ahora, el problema que él tiene en la muñeca, ¿no? Entonces, pues sí, hablé con él cuando sucedió y ya está, lo que hablamos se queda entre nosotros.
12: A ver, te doy la oportunidad, no sé si la quieres contestar o no. Lo desmentiste ayer en las redes, tú te desvinculas absolutamente, no tienes nada que ver con esa posibilidad de presidir el Madrid, de suceder a Florentino.
13: Yo no sé lo que puede pasar en el futuro. Lo que dije yo ayer es que lo que de alguna manera se estaba empezando a generar ese rum-rum que yo iba con una candidatura que no era la de Florentino, pues solo quise dejar claro que no era cierto, ¿no? Entonces, simplemente para que no hubiera especulaciones, ya sabéis que no soy muy fan de hacer estas cosas, pero el fútbol es muy grande, se habla mucho de ello, entonces quería un poquito cortar la especulación de raíz.
12: Queda aclarado. Y ya la última. Radio Nacional de España, además veo ahí una foto tuya con un micrófono de Radio Nacional de España amarillo de hace un montón. Estaba tu amigo, claro, admirador, Juan Manuel Gonzalo, mi maestro. ¿Qué te inspira cuando escuchas tus triunfos a través de la radio? Si has escuchado, ¿cómo lo contamos? Un sonido de la radio, no sé, ¿qué te inspira eso?
11: Pues eso, a Rafael Nadal Parera seguro que le inspira una gran ilusión. Por cierto, en el Master 1000 de Roma hoy, la andaluce juega con Medvedev a las 7 de la tarde, antes a las 3 sin él, con Rublev. Ya nos hemos quedado sin Rafa Jodar, que cayó eliminado ante Darderi.
0: Bueno, pues ahora sí vamos con el Real Madrid. Lo hemos avanzado y hay fechas para presentar candidaturas a las elecciones del Club Blanco. Antonio Muelas lleva toda la mañana contándolo aquí en Radio 5. Hola, Antonio.
14: ¿Qué tal? Muy buenas. Sí, desde hoy hasta el sábado 23 de mayo se podrán presentar las candidaturas a la presidencia del Real Madrid, cuyos requisitos más importantes son contar con 20 años de antigüedad en el club y presentar un aval que represente el 15% del presupuesto, es decir, un aval de 187 millones de euros. Si solo hay un candidato, por el momento recordamos que Florentino Pérez es el único que ha comunicado su intención de presentarse, el 24 de mayo sería reelegido presidente Florentino Pérez. Si se proclama más de una candidatura válida, la Junta Electoral hará pública tanto la fecha como el lugar en el que se realizarán las votaciones presenciales. Se calcula que sería el 7 de junio. El empresario alicantino Enrique Riquelme trabaja a contrarreloj para presentar una candidatura. Es muy difícil en 9 días armar una plancha electoral, una junta directiva, un programa electoral y atar el andamiaje financiero respecto a ese aval de 187 millones de euros. Hay otro candidato que puede dar el salto. Se trata del empresario Eugenio Martínez Bravo, CEO de Crea Iberia. Actualmente está intentando ganar el apoyo de otras figuras del Madrid, que son críticas a Florentino Pérez. Bravo ya lo intentó en el año 2009, pero no logró reunir la garantía bancaria del 15%. El problema es el tiempo. Quedan 9 días y es muy difícil llegar a armar una candidatura en tan poco tiempo.
11: Eso en cuanto a las elecciones, Antonio, y veremos. Eso es, Eduardo Riquelme se presenta y hace oposición a Florentino, que ayer siguió con su mismo mensaje en La Sexta.
14: Sí, estuvo menos desatado que en la rueda de prensa, pero ratificó todo lo que dijo el día antes, es decir, lo dolido que estaba ante los ataques personales que ha recibido. Volvió a arremeter contra los medios de comunicación, dijo que las relaciones con el Barcelona están rotas, volvió a insistir sobre el perjuicio del caso Negreira, habló de Mou, diciendo que elevó el carácter competitivo del equipo y no se arrepiente del fichaje de Xabi Alonso.
11: Esas son las palabras, vamos a escucharlo, Florentino, sobre tema elecciones.
15: Que se presente, que él diga lo que quiera hacer y nada más, que presente su aval, que tiene que ser, como todo el mundo sabe, avalado por el patrimonio del club, de él, personal de él, y no que me cuentan que van a unos sitios y a un banco a pedir que se lo avale otro, y no sé si lo vale.
16: Presidente,
15: pero yo quiero acabar de verdad con este lío y que vuelva a la normalidad.
11: Y sobre la posible llegada de José Mourinho, decía lo siguiente.
15: Yo sí, a lo mejor el que menos sabe de entrenadores soy yo, en el club.
16: ¿Le gusta Mourinho?
15: Me gustan todos los entrenadores. Ha estado con nosotros, nos elevó la competitividad, eso es verdad, y a partir de ahí ganamos 6 Copas de Europa en 10 años.
11: Aunque, Antonio, los primeros votos quizá los veamos en el duelo ante el Oviedo esta noche.
14: Sí, sin duda alguna. Va a haber un juicio absoluto. Algunos jugadores, recordamos que hoy, por ejemplo, el francés Kylian Mbappé va a regresar. Carvajal también, que puede vivir su penúltimo partido en el Bernabéu. Así que, bueno, en lo deportivo nada se juega, ni Oviedo ni Madrid, pero está claro que va a haber un caldo de cultivo importante respecto a los pitos que pueda haber, tanto para los jugadores, para el entrenador y para la junta directiva. Recordamos que en el mes de enero, en el partido ante Levante, ya hubo una bronca tremenda porque los aficionados estaban muy cansados, y aquí se espera que suceda lo mismo. También es verdad que mañana es festivo en Madrid y que habrá menos aficionados, y algunos de ellos eran turistas o, bueno, gente que no suele ser asidua al Bernabéu. A partir de las 9:30 de la noche veremos, estaremos muy atentos. Es una noche de sonidos y de repercusiones.
11: Gracias, Antonio, te escuchamos en Tabler. Un abrazo.
14: Un abrazo.
11: Escucharemos también lo que pase desde las 7 con el Valencia Rayo Vallecano. El Valencia, que ahora mismo tiene 42 puntos, está solo 3 por encima de la salvación, pero es que el Rayo tiene 43, y a partir de las 8 con el Girona Real Sociedad. Recordemos que el equipo del Girona ahora mismo está en puestos de descenso con 39 puntos, los mismos, ojo, que Levante, Mallorca y Elche. La Real Sociedad ya ha salvado la temporada, podemos decir. Recordemos, está en Europa League tras ganar la Copa del Rey.
0: Bueno, el Alavés ganó ante el Barcelona para salir de momento de la zona de descenso y evitar que los azulgranas lleguen a esa cifra redonda, 100 puntos.
11: Efectivamente, por 1-0, ahora mismo el Alavés suma 40 puntos y su técnico Quique Sánchez Flores hablaba así de la permanencia.
17: Que la tarea no está hecha, que está en nuestra mano, que dependemos de nosotros mismos. Algo así pues te da, creo que, la seguridad de que en la reunión final llegamos juntos y hasta el final, y que nos quedan jugar esos 6 puntos como si fueran los últimos.
11: 2-3 ganó el Sevilla en casa del Villarreal, remontando para quedarse pues casi con la salvación hecha, porque ahora mismo el equipo hispalense suma 43 puntos. Luis García Plaza, su técnico, alaba lo hecho en los últimos duelos.
18: Creo que el equipo estaba muy bien, muy bien. Llevamos, bajo mi punto de vista, 4 partidos muy buenos. Pamplona perdimos en el 99, la Real Sociedad creo que merecimos ganar, seguíamos corto. El otro día fue un punto de casta y de echarle valor, y hoy creo que hemos hecho, quitando hasta el 1-0, con el 2-0 ya hay ajustes, pero ya de la calidad de ellos, hasta el 1-0 hemos hecho otra vez muy muy buen partido, pero a partir del 1-0 muy muy buen partido.
11: 18 partidos después el Español volvió a ganar, lo hizo al Athletic, para ahora mismo sumar nada más y menos que 42 puntos. Como está la zona baja de la tabla, su técnico Manolo González sobre cómo ha vivido estos tiempos.
19: La segunda vuelta infernal, a nivel mental, a nivel de todo, ha sido está siendo muy dura, muy dura, muy dura, y la gente a veces no es consciente de lo que, por lo menos yo puedo hablar de mi caso, o de los jugadores, de lo que hemos lo que sufrimos aquí dentro para sacar esto adelante.
11: Y al que le fue peor las cosas fueron al Mallorca, que cayó 3-1 con el Getafe sigue en zona europea. El Mallorca ahora mismo suma 39 puntos.
0: En el apartado internacional, en Francia, el PSG ya es campeón de Liga. Sandra Romeral, buenas tardes.
20: Muy buenas. El equipo de Luis Enrique certificó ayer su 12º título de Liga en los últimos 14 años. Vencieron 0-2 al Lens, el conjunto que le estaba aguantando el ritmo en Liga de los parisinos. Luego en Italia, el Inter de Cristian Kibu ha ganado su primera Copa Italia desde 2023 ante el Lazio de Mauricio Sarri. El Manchester City en Inglaterra también venció ayer por 3-0 en un partido aplazado ante el Crystal Palace. Guardiola rotó a un par de jugadores por la final de la FA Cup del sábado. Y en Premier, bueno, en la pelea por la Premier, mejor dicho, el Arsenal se encuentra con 2 puntos de ventaja a falta de 2 partidos.
0: Donde seguro que reina la felicidad es en Valencia. Se logró la machada. El equipo de Pedro Martínez va a estar en la primera Final Four de su historia, tras culminar su épica remontada ante el Panathinaikos. Nacho Marimón, buenas tardes.
21: Sí, buenas tardes. El Valencia Basket lograba anoche el mayor éxito en sus 40 años de historia. Lo hacía ante Panathinaikos en una eliminatoria épica, con un Jan Montero en plan estelar, remontando un 2-0 en el infierno griego y haciendo frente durante la serie a esas presiones arbitrales por parte del club heleno. Muchos ingredientes para una eliminatoria que culminó en una noche mágica en la que los taronchas acabaron venciendo por un claro 81-64. El ambiente en el Roche Arena, como escuchamos, espectacular. La alegría de 16.000 seguidores contagió a un equipo en el que destacó la labor de Badio con 20 puntos, la aportación de Braxton Kay a pesar de tener la nariz rota, y la organización de Montero. Pedro Martínez es el técnico taroncha.
22: Que ha sido un gran partido, con un ambiente impresionante. Nos hemos sentido muy a gustos, sintiéndonos tan apoyados, ¿no? Con todo el pabellón de naranja, ¿no? Ha sido pues un día que pasarán los años y lo recordaremos, porque nos permite la clasificación, que es un hito histórico para un club como nosotros, pero también por las sensaciones que hemos tenido durante todo el día.
21: Muchísima fiesta al acabar el encuentro. El vestuario taroncha se convertía en una auténtica fiesta con baño de champán incluido. Así bañaban a Pedro Martínez con champán. El equipo del técnico completará con el Olympiacos, el Fenerbahce y el Real Madrid la Final Four de Atenas. Su primer escollo, el primer escollo taroncha en semifinales, será el Real Madrid el 22 de mayo. El club ya trabaja en preparar un viaje para movilizar a Atenas a la afición taroncha.
11: Valencia, Real Madrid, Madrid-Valencia, 22 de mayo, 8 de la tarde, a las 5 antes, el duelo entre Olympiacos y Fenerbahce. El Madrid, que juega hoy en ACB, es uno de los 5 partidos que tenemos de una jornada 31 que ayer nos dejó al primer equipo extendido a Granada, que perdió con el Barcelona. Además, en Valencia quieren continuar con la fiesta, en este caso con el equipo femenino, y comienza la liga de la que son campeonas, pero lo hace en Zaragoza, al mejor de 3 partidos, a las 8 de la tarde. Y en la NBA tenemos que hablar de Cleveland Cavaliers, que tras ganar a Detroit en la prórroga, con Harden siendo estrella en ese momento, puso el 3-2 en la serie y puede meterse en la final de conferencia si gana su próximo duelo.
0: Vamos con las bicis, sexta etapa del Giro de Italia. Ayer llegó el primer triunfo español de la mano de un enorme Igor Arrieta. Juan Marín, buenas tardes.
23: ¿Qué tal? Buenas tardes. El ciclista navarro se llevó ayer la quinta etapa de este Giro de Italia en un final épico. A 13 kilómetros de meta, Arrieta se fue al suelo, permitiendo a Afonso Eulalio tomar ventaja. Sin embargo, poco después este también acabaría resbalando, y cuando todo parecía estar compactado, Arrieta se volvió a equivocar. Esta vez de recorrido, tomando un desvío erróneo que le obligó a encarar el último kilómetro 10 segundos por detrás del portugués. Pero en las rampas de Potenza, Arrieta tiró de casta y orgullo para cazar a Eulalio y llevarse una victoria de etapa memorable y sufrida.
24: Ahora mismo creo que todavía tengo que asimilar lo que he hecho. Al final las fuerzas salen un poco quizás de la impotencia también de perder 3 corredores, el caerte tú también, y todo el trabajo que hay detrás, pues un poco es de donde se saca toda esa fuerza.
23: Ahora el ciclista navarro es segundo en la general, por detrás de un Eulalio que tuvo que conformarse con la maglia rosa, mientras que los Vingegaard, Bernal o Pellicciari permanecen a más de 6 minutos del liderato, pero conscientes de que todo se decidirá en la montaña. En la etapa de hoy los ciclistas recorrerán 142 kilómetros entre Paestum y Nápoles, que otorgará una nueva oportunidad a los sprinters de hacerse con el triunfo de etapa.
0: Gracias, Juan. Pedro, también tenemos que hablar de golf.
11: Ardán, que es segundo grande de la temporada, PGA Championship en Estados Unidos, con Jordan buscando hacerse con un grande que desde que se fue Alif, pues la verdad. No llega con Maquiro y compañía entre los favoritos, ningún español se ha hecho con este torneo. Además, en balonmano España juega con Israel a las 12 de la noche. Teleporte en directo en Buenos Aires, partido eliminatoria doble clasificatorio para el Mundial 2027 en taekwondo, y se ponen fin a los europeos en los que de momento llevamos 3 medallas. Ayer las últimas llegaron de la mano de Sergio Troitiño e Iván García.
0: Pedro Molina, gracias.
11: Adiós.
0: Mañana volvemos con más deporte, más vestuario aquí, esta tarde Tablero Deportivo, y ahora en Radio 5 toda la información, boletín.

0: La una, mediodía en Canarias.
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0: Cumbre entre Estados Unidos y China. A esta hora Donald Trump y Xi Jinping participan en el banquete de Estado ofrecido por el gobierno chino. Trump acaba de calificar de extremadamente positivas y productivas las conversaciones con su homólogo chino, Fran Sevilla.
2: Buenas tardes. En marcha esa cena de gala con la que Xi Jinping rinde homenaje a Donald Trump en esta visita crucial en la que ambas superpotencias intentan limar sus diferencias. Trump acaba de invitar a Xi a visitar la Casa Blanca el próximo 24 de septiembre.
3: To visit us at the White House this September 24th.
2: Xi, por su parte, ha afirmado que el respeto mutuo entre ambos debe ser clave en esas relaciones entre China y Estados Unidos y que las aspiraciones del gran rejuvenecimiento chino son compatibles con hacer a Estados Unidos grande de nuevo, en referencia al lema trumpista de Make America Great Again. Las profundas diferencias sobre Taiwán, el mantenimiento de la tregua en la guerra comercial desatada por Trump, la competencia tecnológica y la guerra contra Irán de Estados Unidos e Israel, con el deseo de reapertura del estrecho de Hormuz, que tanto Washington como Pekín quieren impulsar, son los asuntos que han marcado las discusiones en esta primera jornada de Trump en China.
0: El Papa va a recibir a Pedro Sánchez en el Vaticano el próximo 27 de mayo, días antes de la visita del pontífice a España, que se va a producir entre el 6 y el 12 de junio. Va a ser la primera vez que el presidente del gobierno se reúna con León XIV. Sánchez ya se encontró con su antecesor, con el Papa Francisco, en la Santa Sede. Ahora lo va a hacer con Robert Prevost. Poco después de ser designado Papa, Moncloa envió una carta al Vaticano en la que solicitaba esta audiencia. El Partido Socialista vuelve a pedir permiso al Tribunal Supremo para querellarse contra Víctor de Aldama. En el juicio Mascarillas, el empresario acusó a Pedro Sánchez de ser el jefe de la trama corrupta y al Partido Socialista de financiación ilegal. Gemma Alfaro.
4: Sí, el alto tribunal ya rechazó permitir al PSOE emprender acciones legales durante la instrucción, pero la formación considera que Víctor de Aldama, en el juicio del caso Coldo, lejos de rectificar sus falsedades, injurias y calumnias, las ratificó y las amplificó, dicen, en su pasada declaración del 29 de abril, en la que dijo cosas como estas.
5: A lo que ellos siempre me han dicho, que parte de ese dinero iba para la financiación del Partido Socialista, ¿vale? Y a lo que yo siempre le he preguntado a Coldo, que si esto lo sabía el presidente, y me ha dicho que el presidente todo lo que hacíamos lo tenía claro y lo sabía.
4: Considera el PSOE que afirmaciones como estas exceden el derecho de defensa y han atentado contra el honor de importantes miembros del gobierno y del partido. Cuando apuntan, al parecer, Aldama ha reconocido que carece de pruebas. Por eso creen que hay motivos para querellarse por injurias y calumnias. Reclaman al Supremo que se lo permita y que les facilite las grabaciones de las declaraciones.
0: El rey va a viajar la próxima semana a Canadá. Vuelve al país norteamericano, donde estudió siendo príncipe. Va a entregar un premio literario, aunque la visita es muy relevante para los intereses de España, aseguran desde la Casa Real, Lucía Yeste.
6: Buenas tardes. En un contexto económico internacional tan volátil como el que atravesamos, el viaje del rey la semana próxima a Canadá adquiere una especial relevancia porque tiene un objetivo claro: diversificar las relaciones económicas y los vínculos con un socio estratégico y afín, dicen fuentes del Ministerio de Economía español. Además, el rey tendrá agenda cultural, va a entregar el premio Joan Margarit a la autora del cuento de la criada, la canadiense Margaret Atwood, y un aspecto más personal del viaje, va a visitar el colegio de Lakefield por primera vez desde que estudió allí el curso 84-85, el equivalente a COU español, con 16 años.
0: Algo más, el sindicato UGT convoca huelga indefinida en el transporte de viajeros y mercancías por carretera a partir del 8 de junio. Piden que el gobierno les asegure por escrito que va a aprobar las normas que permiten la jubilación anticipada en el sector. 1:04 de la tarde, 12:04 en Canarias. 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
7: Aquí en La Rioja la vida se encarece 6 décimas en abril, es la cifra del IPC del último mes, que deja también una subida del 1,3% en lo que va de año y que roza el 3% si lo comparamos con abril de 2025. Eso sí, estos incrementos son más moderados que los de los últimos meses. De hecho, desde febrero no se producía un repunte de precios menor. Las empresas se enfrentan a problemas de eficiencia, de seguridad y sobre todo de incertidumbre. Para conocer cómo atajar estas incógnitas a través de la inteligencia artificial, IR Soluciones celebra la cuarta edición del Sprint Meeting bajo el lema Impulsando tecnológicamente la empresa del futuro. Jesús Hijazo, CEO de Circular Universe.
8: Las empresas todas quieren ser más productivas y más eficientes. Esto es algo sencillo de entender, pero hay mucha incertidumbre. No saben qué camino continuar, qué camino seguir, qué tecnologías son las más adecuadas para su negocio. Esto es complejo y esa incertidumbre es la que les lleva a no tomar decisiones.
7: Y sobre la declaración de zona saturada de pisos turísticos en Logroño, el Partido Socialista denuncia que es un engaño del equipo de gobierno. Aseguran los socialistas que todavía puede tardar hasta 10 meses en aprobarse, en los que van a seguir otorgándose licencias para abrir nuevos alojamientos vacacionales. Álvaro Foncea es concejal del PSOE en Logroño.
9: El ayuntamiento confía en que el veto entre en vigor este año. De nuevo el alcalde pidiendo confianza a la ciudadanía, con unas zonas de protección acústica especial sin aplicación efectiva, otorgando nuevas licencias para incrementar el ocio nocturno, tramitando 23 nuevas licencias de viviendas de uso turístico en un mes, 18 de ellas en el centro histórico.
7: Es todo, sean informados en esta sintonía y en rtve.es.
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11: Buenas tardes, actualizamos la información de tráfico y estos momentos pendientes de dificultades en la circulación en Madrid de salida por la A3 en Rivas, en Guadalajara, la A2 en Trijueque hacia Madrid, también en Valladolid, en la A6 en Rueda hacia Tordesillas y en Burgos, en la AP1 en Briviesca hacia la capital burgalesa. Se complica en Cantabria, la A8 en Islares sentido Torrelavega y también en Castellón, la A7 en Chilches sentido Castellón de la Plana. Dificultades en el acceso a Valencia por la A3 en Loriguilla y en Murcia, en la A7 en Alhama de Murcia, Totana, todo ello sentido Almería. Y ya en Andalucía, dificultades en Córdoba, en la A4 en Alcolea, sentido Bailén, en Málaga, en la A45 en Antequera, hacia la capital malacitana, además de la A7 en San Pedro Alcántara, en ambas direcciones, y por último en Huelva, en la A49 en San Juan del Puerto, sentido Sevilla. Es una información de la Dirección General de Tráfico.
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12: Buenas tardes. A esta hora se marcan 26 grados en Murcia, 25 en Sevilla, 20 en Madrid. Hoy tenemos una jornada estable, salvo en el tercio norte peninsular, donde un frente deja inestabilidad, con precipitaciones en el norte Galicia, área cantábrica, Pirineos y especialmente en el nordeste Cataluña, pudiendo ser localmente fuertes, persistentes y con tormenta. Nevará en montañas del norte a partir de 1.400-1.600 metros. En las próximas horas también aparecerá nubosidad de evolución, que puede dejar algún chubasco aislado en montañas del centro, puntos del cuadrante nordeste y norte Baleares. En Canarias tendremos precipitaciones en las islas montañosas. Hoy las temperaturas bajan en el tercio norte, se mantienen o suben ligeramente en el resto. Tendremos algunas rachas muy fuertes de viento en el Bajo Ebro, sierras del sur de Cataluña, Canarias y Cantábrico. Mañana aumentará la inestabilidad, con precipitaciones que se extenderán por la mitad norte, este y zonas del centro, además de Baleares. También bajarán las temperaturas y la cota de nieve. Les adelantamos que a partir del sábado subirán las temperaturas, incluso llegando a ser más propias del verano a partir de mediados de la próxima semana. Es una información de AM.
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13: En Radio 5, aquí hemos contado la noticia en boletines y en nuestra crónica internacional de hoy, 14 de mayo, la Comisión, el Gobierno Comunitario, rechaza prohibir las terapias de conversión, las que buscan, sin ningún respaldo científico, modificar la orientación sexual de las personas o su identidad de género. Habían pedido esa prohibición más de 1 millón de ciudadanos europeos mediante sus firmas, que habían hecho llegar a Bruselas, reclamando una legislación específica de supresión de este tipo de actividades. Pero la Comisión se limita a recomendar la prohibición, que se aplique en los diferentes países miembros, pero no va a legislar sobre ello. Instan, como decimos, a que lo hagan uno por uno los países, por más que califique estas prácticas de dañinas y reconozca que pueden provocar daños psicológicos y físicos. Recordamos que esta terapia sí está ilegalizada en países como España o Francia y otros la consideran ilegal. El Parlamento Europeo llevaba tiempo promoviendo esta prohibición. Llega este momento y esta decisión de la Comisión, que queremos comentar con Lina Gálvez, que es eurodiputada del Grupo de Socialistas y Demócratas y presidenta de la Comisión de Igualdad de Género y Derechos de la Mujer en la Eurocámara de Estrasburgo. Lina, un saludo.
14: Hola, muy buenos días.
13: Bueno, gracias por atendernos, que creo que ha llegado ahora mismo a la estación de Sevilla, sí. Y está recién llegada.
14: Ahora mismito, sí,
13: bueno,
14: sí, sí.
13: ¿Qué ha pasado? ¿Por qué Bruselas sí reconoce la peligrosidad de estas terapias? Tenemos este millón, digamos, de ciudadanos que han apoyado la iniciativa Ciudadana Europea, pero no da el paso. ¿Por qué no da el paso la Comisión?
14: Bueno, yo no diría que la Comisión se haya negado. Es que la Comisión en realidad no tiene las competencias necesarias ni en derecho de familia, ni en regulación sanitaria, ni en derecho penal como para poder avanzar para ello. Habría que cambiar el artículo 19 del Tratado de la Unión Europea, que es el que se dedica a la discriminación por razones de sexo, orientación sexual o raza, por ejemplo, y para eso hace falta la unanimidad de los 27, cosa que ahora mismo pues sería difícilmente sería difícil que pudiera ocurrir, bueno, para empezar porque solo 8 de, por ejemplo, de los 27 estados ahora mismo prohíben, España es uno, ¿no? Y me gustaría, antes de seguir con esta explicación, recordar antes de que se me olvide, porque creo que tenemos que sentirnos muy orgullosos también del gobierno progresista que tenemos, que en el Rainbow Map, ¿no? Ese mapa arcoíris que acaba de publicarse, España sale como el mejor país de toda Europa para que vivan y puedan desarrollarse con plenitud de derechos las personas LGTBI, ¿no? Pero como decía, no ocurre esto en todos los países europeos y haría falta esa unanimidad, y mucho menos ahora que estamos viviendo un retroceso en todo lo relativo a la igualdad, bueno, pues con esta ola reaccionaria, protofascista, diría yo, que bueno, pues que va bastante en contra tanto como del feminismo como de los derechos LGTBI.
13: ¿Es exagerado entonces un titular como Bruselas dice no a legislar en contra de las terapias de conversión?
14: Yo creo que sí, que es un poco exagerado, porque yo creo que la Comisión va a hacer esta recomendación. La Comisión dice muy claramente que es intolerable. El Parlamento Europeo ha hablado de tortura en relación a estas prácticas. Lo vincula de forma muy clara a la Comisión a que se cometen más suicidios y realmente a la vulneración de los derechos fundamentales, pero no puede hacer ahora mismo. Lo que sí que podría, obviamente, es promover, pues cambiar el artículo, como decía antes, el artículo 19 del tratado. Pero ahora mismo, sinceramente, no existe una mayoría entre los Estados miembros que permita eso. Lo mismo ha pasado, por ejemplo, con el derecho al aborto. No es en el único ámbito en el que ha habido iniciativa ciudadana y que la Comisión pues ha llegado de alguna manera también a donde puede llegar. Sí, no se cambian los tratados, y abrir el melón de los tratados en un momento actual, como he dicho, no solamente de retroceso del compromiso con la igualdad de género, tanto en lo relativo a las mujeres como también los derechos de las personas LGTBI, y también en un proceso de nacionalismo, diría yo, antidemocrático en muchos países, pues sería muy difícil conseguir ese consenso. Entonces, yo creo que efectivamente nos hubiera gustado a nosotros, a los socialistas, nos habría gustado sin duda que eso hubiera estado prohibido, mucho tiempo pidiéndolo, prohibido en toda Europa, pero también hay que tener en cuenta las limitaciones competenciales entre la Comisión y los Estados miembros.
13: Una cuestión más, y hasta casi estamos terminando, Lina. ¿Habría, digamos, una posición media en la que a lo mejor no se obligara a los países a que hubiera una legislación totalmente en contra, pero sí al final, mediante, no sé, si unas normas más estrictas dentro de cada uno de los países, sin necesidad de una prohibición absoluta que venga desde Europa, desde Bruselas, sí que estas prácticas al menos no se fomenten, que no se toleren?
14: Hombre, lo que ha dicho la Comisión es que en el 2027 va a presentar unas recomendaciones que hablan de concienciación, de ayudar a las víctimas en las acciones legales, apoyo médico y psicológico, que ya de alguna manera van indicando por dónde quiere ir la Comisión. Ahora bien, es cierto que, igual que he dicho, que no se puede cambiar si no es con unanimidad el artículo 19 del tratado. Lo que sí que puede hacer la Comisión es, a través de los informes anuales de país que hace a través del semestre europeo, que cada vez va incluyendo, que en principio era simplemente o principalmente para una coordinación económica, pero que cada vez va incluyendo más ámbitos, y que hay la voluntad de que cada vez incluya más ámbitos y que además sean más vinculantes, ¿no? Respecto a las reformas que tienen que hacer los países, pues podría también en el futuro poder explorar esa vía, digamos, de ir exigiéndolo entre las reformas que tienen que hacer los países. Pero como digo, esto es una vía, bueno, más incierta, y la suya, la realmente que habría que hacer, es la modificación de los tratados, que, como digo, sería muy importante para prohibir las terapias de conversión, pero, por ejemplo, para que tengamos también acceso a un aborto legal y seguro, o que se incluya en la Carta de Derechos Fundamentales de la Unión Europea, también sería importante. Como digo, pues desgraciadamente ahora lo que vemos es un retroceso, ¿no?
13: Sí, la modificación de los tratados va para largo. De momento nos quedamos con esa voluntad del Parlamento Europeo, por supuesto, pero también de la Comisión, para que se supriman estas terapias de conversión que las propias Naciones Unidas consideran peligrosas y una forma de tortura. Lina Gálvez, presidenta de la Comisión de Igualdad y Derechos del Parlamento Europeo, muchas gracias.
14: Muchísimas gracias, y ojalá que realmente nosotros lo estamos intentando, los socialistas, de todas maneras, que eso sea prohibido, absolutamente. Muchas gracias.
0: Una y 16, 12 y 16 en Canarias.
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0: Donald Trump invita a Xi Jinping a visitarle en la Casa Blanca el próximo 24 de septiembre. Lo ha dicho durante el banquete de Estado ofrecido por Pekín con motivo de la cumbre entre los dos países.
15: El presidente chino también aboga por la cooperación e insiste en que el respeto mutuo es esencial para mantener buenas relaciones. Taiwán, la tregua en la guerra comercial, la competencia tecnológica y la guerra de Irán marcan el encuentro entre los presidentes de China y Estados Unidos.
0: El Papa va a recibir a Pedro Sánchez en el Vaticano el próximo 27 de mayo, días antes de la visita del pontífice a España, que se va a producir en junio.
15: Va a ser la primera vez que el presidente del gobierno se reúna con León XIV. Lo hará en audiencia en la Santa Sede, que Moncloa solicitó poco después de que Robert Pezbot fuese designado papa.
0: El Partido Socialista vuelve a pedir permiso al Tribunal Supremo para querellarse contra Víctor de Aldama por injurias y calumnias. En el juicio Mascarillas, el empresario acusó a Pedro Sánchez de ser el jefe de la trama corrupta y al Partido Socialista de financiación ilegal.
15: El alto tribunal ya rechazó permitir al PSOE presentar acciones legales durante la instrucción, pero la formación considera que durante el juicio Víctor de Aldama, lejos de rectificar, amplificó sus injurias y calumnias, atentando contra el honor de miembros del gobierno y del partido.
0: El rey va a viajar el próximo jueves a Canadá. Vuelve al país norteamericano, donde estudió siendo príncipe.
15: Le va a acompañar el vicepresidente y ministro de Economía, Carlos Cuerpo, en una visita destinada a estrechar lazos comerciales en un momento en el que las relaciones de Madrid y Ottawa con Estados Unidos atraviesan un momento delicado.
0: UGT convoca huelga indefinida en el transporte de viajeros y mercancías por carretera a partir del 8 de junio.
15: Piden que el gobierno les asegure por escrito que va a aprobar las normas que permiten la jubilación anticipada sin penalización en el sector.
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16: La hostelería tiene una penetración social de la que muy pocos sectores pueden presumir. Por ello, no es de extrañar que otras industrias, como la moda o el diseño, busquen alianzas con la restauración para conectar con el público y conseguir nuevas vías de crecimiento y posicionamiento. Para Ana López Casero, presidenta de ARTE, la Asociación Retail Textil de España, no es una tendencia nueva, pero reconoce que ha experimentado un gran impulso en los últimos años.
17: La unión de moda y restauración, yo creo que es una tendencia que ha venido para quedarse. Y yo lo creo así, o en nuestra opinión es así, pues por varias cosas. Primero, porque son dos mundos, son dos sectores, pero al final al final son dos lenguajes para expresar lo mismo, ¿no? Que es la identidad.
16: Algo en lo que coincide Elena León, directora de Partners y Alianzas Estratégicas de Time Out España. La novedad que detecta en los últimos años es el crecimiento de esas alianzas a escala local y conceptos que ya nacen con esa vocación colaborativa.
18: Lo que está ocurriendo ahora es que en espacios más locales, más pequeños, que son uni business, por decirlo así, se atreven a hacer este tipo de alianzas. Y eso ocurre en modelos que nacieron como restauración y ocurre muchísimo más en modelos que nacen desde el minuto uno ya con un triple objetivo de ofrecer valor al consumidor.
16: Como puede suceder, por ejemplo, con las librerías cafeterías que han proliferado en los últimos años. Desde Time Out también ponen el foco en los conceptos de restauración que diversifican negocio con la moda.
18: Es tan atractiva la visión de la restauración como concepto que hay tiendas como, por ejemplo, Staff, que tú la puedes ver en Madrid, que tú entras y aparentemente es una panadería y, sin embargo, vende ropa. Se han creado distintos pop-ups de ropa dentro de restaurantes.
16: Para la directora de arte, la restauración aporta valor añadido a la moda y proporciona la parte experiencial.
17: La moda y las grandes cadenas, en este caso, pues siempre quieren tener una propuesta de valor que innove, que sorprenda al cliente, y en este caso, pues no, es muy conocida por las colecciones cápsula que se han hecho muchas veces con otros diseñadores, y esta alianza de dos sectores, pues sin duda enriquece.
16: Y es que desde Arte detectan que el retail se encuentra en un proceso de transición hacia una experiencia más humana, como puede suceder en los flagships.
17: Donde el cliente o el consumidor no solo va a comprar una prenda, sino que va a disfrutar de un estilo de vida al que le invita la marca, está conectando con el propósito de la marca, los atributos, los valores, es decir, está conectando con la identidad del consumidor.
16: Desde la Asociación de Retail Textil España señalan que estas alianzas no solo son una palanca estratégica para las marcas, sino que también tienen un impacto económico y urbano.
17: Se genera más empleo, es una propuesta muy innovadora, atrae a turismo, dinamizas también centros urbanos.
16: En un mundo cada vez más cambiante, marcado por la fugacidad, las alianzas entre moda y retail son cada vez más necesarias para la adaptación continua que requiere el cliente. María Durán, Hostelería de España, Radio 5, Todo Noticias.
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19: Segunda temporada en Madrid de Travi, la obra dirigida por Uriol Pla sobre su propia familia que tanto éxito tuvo el año pasado y que ahora lo ha redoblado después de que el actor catalán triunfase rotundamente en el Centro Dramático Nacional con Gula, considerada esta una de las mejores obras de la temporada. Protagonizada junto al propio Pla por su padre, su madre y su hermana, que son respectivamente los artistas de circo y teatro Quimet Pla, Nuria Solina y Diana Pla Solina, Travi estará programada hasta el día 24 de mayo en el Teatro de la Abadía. Travi puede definirse como un inteligente y merecido homenaje, rebosante de humor, imaginación y destreza técnica, al mundo del circo y de la interpretación. Un tributo que se concreta y ejemplifica en la propia familia de Uriol Pla, dedicada desde hace muchísimos años al mundo del teatro. Una deliciosa función, más compleja de lo que aparenta, con varias capas de metateatralidad en su dramaturgia, que reflexiona con ironía y ternura sobre los inevitables cambios generacionales, sobre la evolución del propio teatro en cuanto a corrientes y estilos, y sobre la cotidianidad, a veces surrealista, de unas personas unidas por la sangre y la profesión que pasan buena parte de su tiempo en común recabando ideas que puedan incorporar a sus quehaceres artísticos. Así explica Uriol Pla el origen de la obra, que supone, por otra parte,

0: La única cosa que me daba como algo en la barriga, como incómodo. Y pensé, bueno, aquí hay algo, ¿no? Y a partir de ahí le propuse a Pau Matas, que es amigo y colaborador también de la familia, que es más escritor, digamos. Entonces, si quería escribir esta pieza. Entonces, nos costó como muchos meses reunirnos como familia para comer, porque somos así. Y entonces, bueno, les conté un poco la idea. Entonces empezamos a trabajar en base a textos, a ideas, a referentes, a números físicos, ir descubriendo un poco la pieza.
1: El resultado es una loca y conmovedora burla de lo antiguo y lo moderno, lo clásico y lo contemporáneo, lo popular y lo culto, lo espontáneo y lo meditado, lo callejero y lo institucional, lo literario y lo físico, lo dramático y lo performativo, que se articula en una trama con un agudo y cómico guiño, por si no hubiera ya bastantes ingredientes, al género de la autoficción. Hay mucho talento en la construcción de la pieza y ese talento no solo pertenece a Oriol Pla, dicho sea de paso, sino también a Pau Matas Nogué, que para eso es el coautor de la obra, como también lo era de Gula, y cuyo nombre, no sé muy bien por qué, está siendo a menudo obviado cuando se habla de estos dos montajes. La dramaturgia, qué duda cabe, tiene una importancia capital en los dos casos y es brillante en el fondo y la forma en ambas propuestas. Travi, protagonizada por la familia Pla Solina, es decir, por Quimet Pla, Nuria Solina, Diana Pla Solina y Oriol Pla Solina, está dirigida por este último, que además firma la dramaturgia junto a Pau Matas Nogué. La obra estará en Madrid, en el Teatro de la Abadía, hasta el día 24 de mayo. Raúl Losanez, Radio 5, Todo Noticias.
2: Pistas.
3: Vamos con un poco de funky de electrónica. Esto es Nugenea. Y la cordobesa María José Yergo, que colabora en dos temas del nuevo disco de los napolitanos, People of the Moon. Escuchas a Celé.

Manu Guenea o lo que es lo mismo Massimo Dilena y Lucion Aquilina, que después del éxito de Bar Mediterráneo y llevaban ya 4 años sin publicar un largo, nos vuelven a llenar de su sonido, con ese pozo que nos recuerda a los mejores años del Italo Disco y con un álbum lleno de colaboraciones. Ya lo decía antes, 2 con María José Yergo, también este se la vi. Con esa impronta flamenca, por cierto, que en unos días también presenta El Juego, su nuevo disco. Solo el sol hoy me puede encontrar. Nuguenea sonando aquí en 5 pistas. El dúo va a recorrer varios festivales en los próximos meses, así que repasamos la agenda. Los tendremos en El Vida de Barcelona, el BBK Live de Bilbao y Las Noches del Botánico de Madrid. Vicente Ibáñez, Radio.

0: Es la 1:30.
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0: Muy buenas tardes, ¿qué tal están? Abril se despide con una subida de los precios en La Rioja que roza el 3% en el último año. A pesar de que es un incremento menor al del conjunto del país, hay sectores en los que se nota especialmente. De hecho, el transporte es lo que más se ha encarecido y se nota en el gasoil, en los billetes de avión, de tren.
2: Por ejemplo, sale fuera y ya me ha costado el billete de aquí a Valencia 1,90 más.
3: La gasolina ha subido mucho y el gasoil y todo. Supone un montón de perras.
0: Subida de precios que marca una jornada en la que el Sindicato de la Vivienda se ha concentrado frente al Palacio de Justicia de La Rioja para exigir que en los desahucios se tenga en cuenta especialmente la vulnerabilidad de las familias. Así bien, este jueves 14 de mayo vamos ya a conocer la previsión del tiempo de MED. Juan Carlos Piña, buenas tardes.
4: Buenas tardes. Hoy en La Rioja tenemos intervalos nubosos, aumentando la nubosidad con alguna precipitación débil, sobre todo en la ibérica. Las temperaturas diurnas bajan hoy ligeramente, quedándose las máximas en los 17 grados en Logroño, Alfaro, Calahorra y Haro, 16 en Arnedo, 15 en Santo Domingo de la Calzada y 13 en Ezcaray. Mañana viernes las temperaturas diurnas van a seguir bajando. Se prevén máximas de 15 grados en Alfaro y Calahorra, 14 en Logroño, 13 en Arnedo y Haro, 12 en Santo Domingo de la Calzada, 9 en Ezcaray. Asimismo, tendremos el cielo nuboso, disminuyendo a intervalos nubosos con la posible formación de nubes de evolución. Además, se esperan precipitaciones débiles generalizadas, sin descartar algún chubasco, con posibles nevadas en cotas de 1.200 metros a 1.400 metros. Es una información de AEMET.
0: En estos momentos, los termómetros marcan 14 grados en Haro y Logroño y 15 en Calahorra. Miramos también a las carreteras riojanas para saber cómo está el tráfico. DGT, Daniel González, buenas tardes.
5: ¿Qué tal? Muy buenas tardes. Pues en estos momentos se encontrarán circulación lenta en dos puntos en la AP68, ya en los entornos de Arrubal en sentido Zaragoza, y también en la A13 a su paso por Barea en sentido norte, en sentido ya a Viana. Mucha prudencia en estos dos puntos, con unas obras de mejora de la calzada que complican la circulación. El resto de vías se encuentran despejadas.
0: Pues vamos ya con el resumen de la actualidad riojana con Álvaro Osorio en el control técnico, Rebeca Venés al micrófono. Los precios suben de forma moderada en La Rioja. Ayuso, buenas tardes.
6: Buenas tardes. El IPC de abril nos deja un incremento de 6 décimas respecto al mes anterior. Es el menor aumento desde febrero. Por ámbitos, donde más crecen es en el grupo de vestido y calzado, un 8,3%, mientras que el coste que más ha caído ha sido el de la vivienda, un 2,4% inferior a la de marzo.
0: En ese sentido, para controlar el aumento del precio de la vivienda, nace la propuesta del Ayuntamiento de Logroño de declarar el casco antiguo como zona saturada de pisos turísticos, pero ojo, porque el PSOE denuncia que esta medida es un engaño.
6: Según los socialistas, no se podrá aprobar hasta dentro de 10 meses, por lo que todo este tiempo sí se dará el visto bueno a algunas licencias de alojamientos turísticos. Un ejemplo, dicen, es lo que ha ocurrido estas últimas semanas. Según el PSOE, desde que no hay una regulación sobre esta materia, se han tramitado 18 nuevos apartamentos vacacionales en el centro histórico de Logroño. Álvaro Foncea, concejal socialista.
7: En solo un mes ya se han tramitado 5 expedientes para nuevas viviendas turísticas. 4 de estos expedientes en el centro histórico. Estamos hablando de calle Caballerías, en la que hay 5 nuevos apartamentos turísticos, en la calle Rodríguez Paterna, en la calle Mayor 112, 9 apartamentos turísticos, y en la calle Ollerías, 3 apartamentos.
0: Y precisamente con motivo de los problemas habitacionales, el Palacio de Justicia de La Rioja ha vivido hoy una concentración a sus puertas. El Sindicato de Vivienda denuncia la complicidad de los tribunales con los desahucios. Exigen que ningún desalojo se ejecute sin un informe de vulnerabilidad y tampoco si no existe una alternativa habitacional garantizada.
6: La organización critica la desestimación sistemática de las solicitudes de informes de vulnerabilidad y la omisión de algunos magistrados a la hora de pedir esta documentación de oficio. Álvaro Márquez, portavoz del Sindicato de Vivienda de La Rioja.
8: No es una crítica en abstracto a la justicia. Aquí estamos señalando a jueces concretos, a magistrados concretos, que aceleran procesos de desahucio y, repito, son más bien lacayos de las clases parasitarias de los rentistas.
6: El Sindicato de Vivienda señala que detrás de cada orden de lanzamiento hay menores, personas mayores, personas enfermas o familias sin ningún recurso, e inciden en que si se estimasen los informes de vulnerabilidad, no se ejecutarían esos desahucios.
0: 7 de cada 10 personas del colectivo LGTBI tiene problemas para acceder a un empleo en La Rioja, según UGT. Una discriminación que ha pasado de un 20% a un 36% en el último año y que para el sindicato está motivada por el avance de los discursos reaccionarios.
6: Para revertir esta situación, UGT ha organizado la jornada Trabajo con Orgullo, en la que se busca ayudar también a países que sufren una gran vulneración de derechos como El Salvador. José Álvarez Alejandro, responsable confederal LGTBI de UGT.
9: Tenemos muy claro que se ha orquestado toda una línea de trabajo en contra de las personas migrantes, en contra de las personas LGTBI, evidentemente también en contra de las mujeres, y para la UGT, para la LGTBI de la UGT es sumamente fundamental también establecer una red de apoyo y una red interseccional para poder acabar con toda la parte de la discriminación.
6: El sindicato ha felicitado a España por ser el país europeo con más reconocimiento en políticas de protección para las personas LGTBI. Sin embargo, subrayan la especial dificultad para encontrar trabajo de las personas trans.
0: Y La Rioja celebra hoy otras jornadas dirigidas a empresas, en este caso para hablar de cómo la inteligencia artificial puede ayudar a las compañías con los problemas de eficiencia, ciberseguridad e incertidumbre.
6: No solo para incorporar esa tecnología, sino también para saber cómo aplicarla y generar un impacto real en el negocio a través de la automatización de sus procesos. Jesús Hijazo, CEO de Circular Universe.
10: Ahora es una buena parte en digital, pero no está automatizado. Las empresas quieren automatizar los procesos. Esto lleva a ser mucho más eficientes. Y esto es imprescindible hacerlo a través de la IA. Y este es el camino. La IA nos lleva a la automatización.
6: Sin embargo, la IA pone en riesgo la ciberseguridad de las empresas.
10: Con la IA todo se acelera y también los hackers, con lo cual es preciso que las empresas se dejen asesorar por empresas expertas.
6: La parte técnica es importante, pero también la humana. Apuntan que la concienciación sobre cómo actuar ante los ciberataques es fundamental.
0: La CHE multa a una empresa en Pradejón por vertidos ilegales de residuos del champiñón y la seta, sanción que llega tras la denuncia de Amigos de la Tierra.
6: La organización acusaba a la única empresa responsable de derramar vertidos incontrolados de compost de champiñón en sus cultivos en dos parcelas de Pradejón. Juan Donaire, portavoz de la asociación, afirma que no es la primera vez que sucede.
11: Es una situación que se repite en el tiempo en Pradejón con vertidos de compost de champiñón. Ya hemos denunciado y varias fincas en las cuales ha habido vertidos y también una balsa se denunció hace unos años que no tenía una adecuada impermeabilización.
6: La mala gestión de los residuos, tal y como refleja la ONG, puede derivar de la contaminación de acuíferos o masas de agua cercanas como las de la Yasa Majillonda.
0: Y en Calahorra, la Guardia Civil y la Policía Local están intensificando estos días la vigilancia en las zonas de ocio para aumentar la sensación de seguridad entre los vecinos y visitantes, sobre todo los fines de semana por las noches. Resultado de ello, dos hombres han sido detenidos por tráfico de drogas. Uno de ellos es menor de 16 años y circulaba con su patinete eléctrico con cocaína y heroína, una droga muy peligrosa y poco habitual en este tipo de operativos, confiesa la Guardia Civil. En los deportes, pelota, el riojano Darío y Larrazábal ya han elegido material en el Adarraga. María Jesús López Durán, buenas tardes.
12: Buenas tardes. Lo han hecho para la semifinal del manomanista que se va a disputar este domingo a partir de las 5 y cuarto en el frontón Logroñés. El de Ezcaray llegó por última vez a las semifinales en 2023 y ahora las sensaciones son incluso mejores que entonces. Le escuchamos.
13: Bien, con muchas ganas, la verdad. Tengo ganas de que llegue el día, a ver un poco cómo nos encontramos y ver qué sensaciones salimos. Sobre todo, pues disfrutar del ambientazo que habrá y del ambiente de toda esta semana.
12: Y en ciclismo, mañana comienza la Rioja Bike Race, que este año ha evolucionado hasta llamarse la Rioja Bike Experience. Un formato más amplio que mantiene la competición, pero suma gastronomía, naturaleza y actividades paralelas. Carlos Coloma, ex corredor riojano y embajador de la prueba.
14: Y ver que entramos también en una nueva era donde pues, se cuenta con los niños, se cuenta con la parte de futura de gravel, y se cuenta con toda esa gente que pues hasta hace no muchos años venían a las pruebas deportivas, que yo lo digo también por mi familia, que al final venía el deportista, chico o chica, a disfrutar y la familia se tiraba tres días en el hotel, así sin nada que hacer.
12: La prueba reunirá a 650 participantes con el Palacio de los Deportes de Logroño como centro de operaciones.
0: 1:39 de la tarde, es tiempo ya para nuestro magazine, que hoy está muy centrado en lo escolar.
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0: Y nuestra primera parada nos lleva a hablar de los menús que comen los niños y niñas en el comedor escolar. Para abordar el asunto, nuestro compañero Diego Lafuente está ya con la dietista nutricionista Paula Fernández. Diego, buenas tardes.
15: Buenas tardes, nos encontramos con Paula Fernández, dietista nutricionista de Nutrium. ¿Qué tal? Buenas tardes.
16: Hola, ¿qué tal? Buenas tardes.
15: Hoy nos acompañas para hablar sobre los menús de los comedores escolares de nuestra comunidad. Recientemente, La Rioja se ha adaptado a la nueva normativa nacional que obliga a ofrecer a los alumnos menús saludables. ¿En qué consiste esta nueva normativa y qué cambios ha supuesto en los menús de los comedores de nuestra comunidad?
16: Bueno, pues principalmente, bueno, se han ido aplicando ciertos cambios, que sí que es cierto que en la comunidad de La Rioja ya se venían haciendo, simplemente siguiendo los consejos. Y bueno, ahora ya se ha convertido en una normativa de obligatoriedad. Y los cambios principales son que se busca que el menú sea más completo desde el punto de vista nutricional, pero además también se busca cierta sostenibilidad, bueno, que sea también eficaz, adaptable. Es decir, bueno, pues al final lo que se amplía es todas las necesidades de los alumnos.
15: Porque ahora mismo, ¿cómo está configurado el menú escolar en nuestra comunidad y qué platos o qué ingredientes tienes que tener?
16: Bueno, principalmente ahora lo que se busca es que sea un menú de gran calidad nutricional, que sea completo, que sea saludable. Y también, bueno, hay cierta inclinación a que sea un menú más vegetal, de proteína vegetal.
15: ¿Y cuánto, sabemos también cuánto cuesta de media el menú escolar y un poco qué aceptación tiene entre los alumnos? ¿Cuánto porcentaje o cuántas personas se acogen a esta opción?
16: Bueno, creo que anda en torno a 7 euros más o menos el menú, 7 euros al día, aunque sí que es cierto que en la comunidad de La Rioja muchos alumnos se ven beneficiados por las ayudas. Entonces, bueno, pues puede resultar bastante económico. Sobre todo, bueno, pues el reto, el desafío es que se ajuste económicamente, pero que también se garantice una gran calidad.
15: En tu caso, creo que trabajas directamente con las opciones de menús escolares. ¿Cómo es ese trabajo? ¿Qué directrices o en qué consiste un poco?
16: Bueno, pues por parte de los nutricionistas, cuando trabajamos en comedores escolares, lo que hacemos precisamente es ajustarnos a esa normativa, ajustarnos a esas recomendaciones de calidad nutricional, pero también tenemos que tener en cuenta las preferencias de los alumnos, tenemos que tener en cuenta las limitaciones de cocina, por tanto, bueno, exige una gran coordinación. No solo cumplir con las normas, sino también conseguir que los platos no lleguen llenos otra vez a cocina.
15: ¿Y hay a día de hoy suficientes opciones alternativas para los celíacos, los vegetarianos, los que tienen alguna dieta diferente por razones tanto religiosas como médicas, por ejemplo?
16: Sí, bueno, eso sí, tiene que ser el centro escolar el que se ajuste y también los nutricionistas que trabajamos en centros y que diseñamos el menú. Pero sí, bueno, es obligatorio que cada comedor se ajuste a esas necesidades especiales y esa diversidad que tenemos ahora mismo con todos los alumnos.
15: Cuéntanos también cómo se compone el menú, o sea, en cuántos platos, pues no sé si hay una directriz de que tenga que haber 2 platos de pasta a la semana o qué tipo de proteínas tienen que contener. Y también, dinos si harías también alguna modificación o alguna mejora en los menús escolares.
16: Bueno, ahora mismo sí que hay que cumplir con ciertas directrices, como por ejemplo pues que haya un mínimo de 2 días a la semana verdura, un mínimo de 2 días de pescado, no más de 2 días de cereales como arroz, pasta, tampoco más de 1 día de carne roja, es decir, que sí que se cumple con este tipo de recomendaciones, fruta fresca todos los días, verdura fresca, alimentos de temporada y que bueno, no haya postres azucarados, por ejemplo, además de evitar fritos y alimentos procesados. También se recomienda que haya al menos 1 día de proteína vegetal exclusiva, lo hacemos a partir de las legumbres, y bueno, pues en general esas serían un poco las normas a seguir y el diseño del menú de la semana.
15: ¿Y qué mejoras o cambios harías tú? Si es que hay algún punto en el que se puede mejorar.
16: Bueno, siempre se puede mejorar. Yo creo que ahora se ha quitado un poquito el protagonismo a la legumbre. Yo creo que deberíamos revertir un poco esa recomendación porque hay 1 día de pasta, 1 día de arroz, cuando la pasta y el arroz es algo que se consume muy habitualmente en casa el fin de semana. Entonces yo intentaría incluir 1 día más de verdura o de legumbre. Y bueno, pues introducir, que eso es lo realmente difícil por nuestra parte, introducir recetas nuevas, introducir platos nuevos, algo diferente a lo que los niños están acostumbrados, que es el puré de verduras, las lentejas y poco más.
15: Un poco de variedad y color, ¿no? También en los menús.
16: Exacto, sí, sí.
15: Y también de los 61 comedores escolares que hay en nuestra región, 15 tienen cocina propia, que imagino que sería lo deseable, pero explícanos por qué esa opción sería, no sé si es la mejor o no, pero imagino que sí, y qué ventajas supone también el tener cocina en los propios comedores.
16: Yo creo que el tener una cocina propia puede favorecer que se adapte mucho mejor el menú a los alumnos, ya que cada centro tiene sus características y a sus alumnos, bueno, pues al final los conoces mejor. El hecho de que la comida sea también tradicional, sea casera, pues siempre gusta más. Y luego, bueno, pues aunque igual la coordinación es más difícil, porque aquí ya también entran en juego el personal de cocina, bueno, pues es una manera quizá un poquito más personal y más individual de realizar los menús para ese centro en concreto. Entonces, yo creo que es una ventaja, porque la comida tradicional, la comida casera, siempre es más rica.
15: Claro, porque el menú en sí lo modifican dentro de la escuela o se hace un acuerdo, una negociación con los jefes de cocina de los comedores. ¿Cómo funciona un poco eso en el día a día, digamos?
16: Pues depende de cada centro. Depende de si tienen personal de cocina, depende también de administración incluso y de luego de las adaptaciones que haya que hacer en cada colegio. Entonces, dependiendo un poco del personal del que dispongan, serán unos empleados u otros los que vayan adaptando el menú.
15: Es además un tema que ha traído de cabeza al gobierno regional, el de los menús escolares, que me imagino que considerarás importante para la salud, el correcto desarrollo de nuestros jóvenes, el prestar suficiente atención a este tema.
16: Hombre, yo creo que es importante. También en nuestra profesión siempre hemos luchado porque el comedor escolar sea también un entorno educativo desde el punto de vista nutricional. Ahora ya no es simplemente una asistencia, un servicio asistencial, sino que se trata también de una estrategia educativa y, bueno, pues creemos que la educación nutricional forma parte también de la pedagogía.
15: Y además que imagino que es muy necesario para el correcto desarrollo físico de un joven el estar bien alimentado, ¿no? Porque ¿Qué perjuicios tiene el no estar bien alimentado o qué beneficios tiene el estarlo?
16: Bueno, hoy en día ya sabemos que tenemos un problema importante de salud pública en nuestro país, como la obesidad infantil, diabetes, colesterol y un montón de patologías asociadas a los malos hábitos. Por tanto, esta comida, que es una comida muy importante del día, porque es la comida principal, juega un papel fundamental para la prevención. Y además hay que tener en cuenta también que hay alumnos en situaciones muy vulnerables y que probablemente esta es la comida más importante que hagan en el día. Entonces tenemos que asegurarnos de que es completa y saludable.
15: Esa tendencia que me comentas de que hay malos hábitos en alimenticios en nuestra región, no sé si se observa una tendencia que va al alza de que cada vez hay más jóvenes que sufren obesidad, que están mal alimentados, o va bajando, ¿cómo es un poco esa realidad de la alimentación en nuestra comunidad?
16: Bueno, pues desgraciadamente tenemos mayor información nutricional y, sin embargo, peores datos estadísticos en cuanto a nuestros hábitos, tanto alimentarios como de ejercicio físico. Por tanto, todavía tenemos que trabajar mucho en esta educación y en esta prevención.
15: ¿Y cómo podemos trabajarlo? ¿Cómo podemos revertir esa situación?
16: Bueno, pues dándole la importancia que merece a la nutrición. Y en el caso de los comedores escolares, pues no restar importancia a lo que se ofrece a los niños, que nos aseguremos unos platos de calidad, que las familias también colaboren a la hora, por ejemplo, de entender que si se dan productos que no son azucarados o se dan verduras frescas que a los niños les gustan menos, lo hacemos por su salud, no por fastidiar.
15: Perfecto. Pues muchas gracias, Paula Fernández, dietista y nutricionista de Nutrium, por habernos acompañado y habernos atendido.
16: Bueno, muchas gracias a vosotros.
0: Seguimos en este magazine en Mediodía en La Rioja para ahora conocer en profundidad un programa que pretende acercar las instituciones europeas al alumnado. Se llama Escuelas Embajadoras del Parlamento y llegó a nuestra comunidad hace 11 años. Pues bien, uno de los centros que participa en esta iniciativa desde hace 3 años es el Instituto Comercio de Logroño y allí, con los docentes que lo impulsan, se encuentra ya nuestro compañero John Burgoa. Buenas tardes.
17: ¿Qué tal, Rebeca? Muy buenas tardes. Pues va a acabar el curso en apenas un mes y estamos en uno de los centros de Logroño, en el Instituto de Educación Secundaria Comercio, para que nos hablen sobre esta iniciativa de Escuelas Embajadoras de la Unión Europea. Tenemos aquí en el centro a María José Castaño, que es la coordinadora de este proyecto. ¿Qué tal? Buenas tardes.
18: Buenas tardes.
17: Y además está también con nosotros los profesores y embajadores senior, María Jesús Gómez y Rubén Fernández. Muy buenas tardes a los dos.
18: Muy buenas tardes.
17: También se encuentra con nosotros Alfonso Ruiz, que es el director del centro. También muchísimas gracias. Buenas tardes.
19: Buenas tardes.
17: Y además, por último, tenemos a Alicia Martín, que es una de las alumnas, una de las embajadoras junior de este proyecto. ¿Qué tal, Alicia? Buenas tardes. Muchas
20: buenas
17: gracias.
20: Buenas tardes.
17: La primera pregunta sería, bueno, ¿cómo nace esta iniciativa de las escuelas embajadoras del Parlamento Europeo y cómo os llega?
21: Esta iniciativa llega, como muchas otras, al centro. Nos llegan muchas iniciativas de FP, de la ESO, y desde el departamento se consideró que era una oportunidad. Somos de Administración y Finanzas, y se consideró que era una oportunidad el integrar la Unión Europea en el centro. Entonces presentamos un proyecto que teníamos hecho monotemática de un programa de radio que habíamos hecho de la Unión Europea, se lo presentamos a las escuelas embajadoras de Madrid, al Parlamento Europeo, y nos eligieron para ser EPAS en el año 23-24.
17: EPAS significa
21: Escuela Embajadora del Parlamento Europeo.
17: Actualmente es vuestra tercera edición consecutiva, uh-huh. Además. ¿Cuántos alumnos y maestros habéis participado en esta última edición, concretamente?
21: Bueno, embajadores senior, somos 6 embajadores senior los que movemos esta actividad, y embajadores junior tenemos 50. Esos son los que movemos las actividades, los que hacemos la formación en cascada a todos los alumnos, pero participará, ha participado todo el centro, uh-huh. Porque hacemos días, día de la Constitución, día del libro, y entonces baja a todas las clases, pueden participar en nuestros juegos, en nuestras gamificaciones, nuestros Euro Junior van a clase, traemos incluso alumnos de otros centros de primaria de alrededor, el Obispo, Madre de Dios, y o sea que han participado más de 1.000 alumnos.
17: O sea que se busca una implicación completa de los alumnos, no solamente del centro, del Instituto de Educación Secundaria y Comercio, también de los alrededores.
21: Se pretende que alumnos que vayan a venir a este centro de primaria conozcan lo que tiene este centro y que les puede ofrecer, y creemos que este programa es como muy, es muy interesante para los alumnos.
17: Quería preguntarle también, ya que se encuentra con nosotros, a Alfonso, al director del Instituto de Educación Secundaria y Comercio, ¿cómo han integrado este programa en las clases y en el claustro de profesores? ¿Cómo ha sido, si nos podéis contar también, la formación que habéis tenido que llevar, que ha sido obligatoria además en Madrid?
22: Bueno, en primer lugar, agradecer a Radio Nacional y a Televisión Española su presencia aquí, puesto que el hecho de que estén hoy con nosotros pues nos ayuda a difundir las cosas que hacemos en los institutos, en los centros de enseñanza, en concreto en el IES Comercio, y que van más allá de lo estrictamente curricular, es decir, de los contenidos que se tienen que trabajar en las aulas, pues porque así lo establece la normativa. Y que evidentemente, aunque estén, digamos que fuera del, en sentido estricto del currículo, pues contribuyen muchísimo a la formación de nuestro alumnado, puesto que les da la oportunidad de viajar, de conocer otras culturas, de conocer otras gentes, de estar presentes. El otro día estuvimos en el Parlamento de La Rioja, nuestros alumnos viajan también pues a Bruselas, a Estrasburgo, conocen las instituciones europeas, e insisto en que todo ello pues favorece muchísimo su formación. Y sí, bueno, como ha descrito la coordinadora de las escuelas embajadoras del Parlamento Europeo en nuestro centro, llegó esta propuesta hace unos años, como muchas que llegan a los centros, y bueno, pues en particular y en concreto desde este departamento pues mostraron mucho deseo de implicarse. Y a partir de ahí, desde lo que es el equipo directivo, pues vimos que era una muy buena oportunidad, como digo, de hacer una formación más amplia para nuestros alumnos, y en este caso, pues como no podía ser de otra manera, pues dimos todas las facilidades para que asistieran a esas formaciones en Madrid y para que, pues como digo, trabajasen en esta labor, e incluso, pues como también ha descrito ella, saliese de lo que es el alumnado y el profesorado de nuestro centro, y que también pues implicase a los colegios de primaria que tenemos adscritos al IES Comercio, y que en principio pues su alumnado llegará. Muy contentos, muy satisfechos, porque bueno, he de agradecer desde luego la labor de los alumnos, el trabajo de los alumnos, pero sobre todo y en particular el trabajo de este profesorado que se implica y que en este sentido pues digamos que se implica más allá de lo que supone su jornada laboral, seguro, ¿eh? Y por supuesto es algo de agradecer.
17: Has destacado la implicación del claustro de profesores, que desde luego es loable. Quería preguntaros también, ¿Cómo se han implicado los alumnos en esta experiencia? ¿Cómo ha sido el día a día que han tenido de todo este proyecto?
18: Bueno, a ver, los alumnos cuando entras en actividades de este estilo, haces una actividad diferente y los sacas un poco del aula, los alumnos tienen una implicación total. Es maravilloso trabajar con ellos desde otro punto de vista, ¿no? Muchas veces nosotros estamos enfrente de ellos explicando cosas y cuando ellos son partícipes de lo que hay que hacer, dan ideas, te indican caminos de trabajar diferentes, pues es algo maravilloso, ¿no? Y de hecho, yo creo que con estas actividades llegamos a conocer a los alumnos muchísimo más que dándoles clase como profesores, ¿no? Vamos mucho más allá, compartimos momentos con ellos, desesperación, alegrías, hay de todo en estos proyectos. Como os podrá comentar nuestra alumna, pues son cosas que son muy enriquecedoras.
17: Y vosotros, ¿cómo veis, como profesores, que estáis todo el día con ellos, que compartís experiencias, compartís muchísimos ratos sobre este proyecto? ¿Qué opiniones creéis, qué valoración, mejor dicho, creéis que han sacado los alumnos del aprendizaje que les habéis dado, pero también de la parte práctica que ha tenido este proyecto para ellos?
18: Bueno, nosotros tenemos muy buena opinión. Nosotros creemos que es muy enriquecedor, pero bueno, tenemos aquí una alumna, Alicia, que yo creo que ella misma os puede dar una opinión de lo que ella piensa realmente del aprendizaje que hace.
17: Y precisamente, Alicia, si nos puedes contar en primera persona cómo ha sido este proyecto, porque lleváis ya 3 años el Instituto de Educación Secundaria de Comercio, pues cuéntanos tú como alumna y además como embajadora junior, que estuviste el otro día en el Parlamento de La Rioja, cómo ha sido este aprendizaje, cómo lo habéis visto tú como alumna.
19: Pues yo la verdad que creo que es una experiencia enriquecedora, como bien ha dicho mi profesor. Siento que es una buena forma de conocer todos los derechos, de conocernos también más a fondo nosotros entre los profesores y los alumnos, y al final sí que estamos bastante orgullosos de que cuente con nosotros para estas actividades que hacen.
17: Quería preguntarte, como alumna, como ciudadana de este mundo, sobre este proyecto, como alumna, como nueva generación que eres, ¿qué retos crees que se enfrenta actualmente la democracia europea, ya que habéis estudiado la historia de la Unión Europea, las instituciones, en un momento muy complicado a nivel político, geopolítico, económico, social? ¿Cómo veis el futuro, la juventud? ¿Qué valores creéis necesario que sería bueno inculcar a estas generaciones futuras?
19: Pues en cuanto al futuro, sinceramente yo creo que todos opinamos que tenemos un poco de miedo, ¿no? Al final está habiendo muchas guerras, mucha inestabilidad, tanto económica, política y de todo tipo. Entonces, con incertidumbre, la verdad. Pero yo creo que estas actividades también nos ayudan y nos enseñan bastante sobre la diversidad, sobre la cooperación entre países, entre, al final, toda la población. Entonces, creo que nos ayuda bastante a intentar evitar tener ese miedo hacia el futuro, yo creo.
17: Tienes muchos amigos, amigas, compañeros aquí del centro que están también adscritos en este proyecto, que piensan como tú, que les gusta esta iniciativa.
19: Sí, como bien han dicho, al final estamos todos los alumnos participando y sí, ya hemos comentado alguna cosa y todos opinamos más o menos lo mismo, de que nos ayuda muchísimo a aprender y estamos muy orgullosos de poder participar en esto.
17: Además, este año habéis logrado por tercer año consecutivo seguir en el proyecto de escuelas embajadoras, que como antes nos comentaba María José, esto tiene que ir paso a paso, o sea, hay que enviar informes periódicos.
21: Sí, el primer año es el un poco más duro porque es el que nos están observando, vienen desde Madrid, ven lo que estamos haciendo, hay unos hitos, entre ellos montar un punto de información para todo el centro. Entonces tienes que ir pasando esos hitos, entregas 2 informes anuales y te lo tienen que desde Madrid, desde el Parlamento Europeo de la sede de Madrid, te lo tienen que validar. Una vez que te han validado, te han aprobado el primer año, ya es cuando te dan el título de escuela europea, hasta entonces no lo eres. El segundo año ya eres EPAS, pero tienes que volver a validar distintos hitos que el año pasado, por ejemplo, un hito era importante eran las votaciones, el tema de las votaciones europeas. Entonces trabajamos mucho con los alumnos en los valores de la democracia, Estado de Derecho, instituciones, que entiendan lo que es votar, la comparativa de institución europea con instituciones españolas. Entonces, Volvimos a presentar dos informes, nos volvieron a decir que sí y ya estamos en el tercer año. En el tercer año se acaba lo que es el proyecto como tal, la Escuela Embajadora, y si has hecho un buen conjunto de esos tres años, te ofrecen ser Escuela Mentora.
2: Que es precisamente lo que vais a pasar.
21: Sí, se supone que todavía ahora tengo que entregar el informe, me validaría en el tercer año, pero como hemos hecho unos hitos y han considerado que están bien, ya nos han ofrecido ser Escuela Mentora antes de entregar el informe, que eso es buena señal.
2: Pues con esto nos quedamos, María José, María Jesús, Rubén, Alfonso, Alicia, del claustro del Instituto de Educación Secundaria Comercio, embajadores junior, embajadores senior, coordinadora del proyecto. Muchísimas gracias por atendernos en Radio Nacional.
21: Muchísimas gracias por visitarnos.
3: Las dos, la una en Canarias.
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20: ¿Qué tal? ¿Cómo están? Buenas tardes. En este jueves en el que empezamos por lo de casa, por el bolsillo, por el dato del IPC que se modera en abril hasta el 3,2% interanual, por el abaratamiento de la electricidad y las ayudas fiscales. Noticia que acarrea otra. Precisamente por eso el Ejecutivo anuncia que a partir del 1 de junio empezará a desactivar algunas de esas ayudas que se pusieron en marcha para compensar el alza, como el impuesto especial sobre la electricidad o cambios en el IVA de algunos suministros. El ministro de Economía destaca que esas medidas han conseguido amortiguar las subidas, vencerán en junio, pero que se mantienen las relacionadas con los carburantes. Carlos Cuerpo.
23: Se dan las circunstancias para que las medidas de apoyo en materia de combustibles también se mantengan durante el mes de junio, y esto yo creo que es un mensaje importante de cara a la ciudadanía. Si nos vamos a la situación de los precios de la electricidad y del gas, en este mes de abril se confirma que han bajado, por lo tanto habilita a que se desactiven esas medidas que teníamos en marcha también para proteger en el marco de la electricidad y del gas.
20: En lo laboral, varios conflictos abiertos. El último lo acaba de anunciar UGT, convocan huelga indefinida en el transporte por carretera, tanto comercial como de viajeros, a partir del 8 de junio. Piden, Blanca Pascual, que se rebaje la edad de jubilación de los conductores.
24: El sindicato UGT denuncia que en un año nadie les ha convocado para hablar de coeficientes reductores y para adelantar, por lo tanto, la jubilación de un colectivo que todavía con 67 años sigue conduciendo. Temen que la falta de respuesta signifique que el silencio administrativo deniega una reclamación que hacen desde hace más de 20 años. Por eso exigen una respuesta por escrito a Trabajo y Seguridad Social con un calendario de cómo está avanzando la elaboración de los pertinentes informes. Antonio Oviedo.
25: Donde se nos diga claramente en qué situación se encuentran los coeficientes reductores de nuestro sector y que se nos diga claramente cuándo más o menos se va a acabar, si son 3 meses, son 4 meses, y que el silencio administrativo no va a suponer que automáticamente quede denegado, lógicamente, los coeficientes reductores.
24: El sindicato de momento convoca en solitario, aunque espera que otras organizaciones y empresas se sumen. De momento, Comisiones no la secunda y las empresas dicen que al final esta huelga va en contra de ellos.
20: Atentos también a las protestas de los docentes catalanes y valencianos, de momento sin avances en ambos casos. Estos son los valencianos en su cuarta jornada de huelga indefinida tras conocer la propuesta presentada hoy por la Conselleria, que según los sindicatos deja fuera la recuperación del poder adquisitivo del profesorado. Y del exterior, acaba de renunciar el ministro de Sanidad, Wes Streeting, la persona que a la que se todas las encuestas daban como la persona que podía plantar cara a Keir Starmer. Ahora en unos minutos intentamos hablar con nuestro corresponsal para que nos cuente cómo ha sido esa dimisión. También del viaje de Donald Trump a China, donde se ha reunido ya con Xi Jinping en un encuentro histórico en el que aseguran ha habido sintonía que pueden abrir el camino a una colaboración inédita entre los dos gigantes comerciales. Fran Sevilla, buenas tardes.
26: Hola, buenas tardes. Se acaba de finalizar la cena de gala con la que Xi Jinping ha homenajeado a Donald Trump, quien en el brindis ha asegurado que han tenido unas conversaciones extremadamente positivas y productivas.
27: Extremely positive and productive conversations and meetings today.
26: Xi, por su parte, ha afirmado que el respeto mutuo mutuo debe ser clave en las relaciones entre China y Estados Unidos. Las profundas diferencias sobre Taiwán, el mantenimiento de la tregua en la guerra comercial desatada por Trump, la competencia tecnológica y la guerra contra Irán de Estados Unidos e Israel, con el deseo de reapertura del estrecho de Hormuz que tanto Washington como Pekín quieren impulsar, son los asuntos que han marcado las discusiones en esta primera jornada de Trump en China.
20: Ambos confían en reabrir un estrecho de Hormuz que sigue prácticamente paralizado. A partir de media estaremos en Irán con nuestro equipo de enviados especiales y también en Cuba, que pide ayuda porque el bloqueo estadounidense les ha llevado a la carestía total de combustible. Aquí en Europa, la situación internacional mantiene el precio del petróleo por encima de los $100 el barril. Vamos a ver cómo están los mercados. Bolsa de Madrid, David Martínez, buenas tardes.
4: Buenas tardes, hoy con subidas claras en las bolsas europeas que van acelerándose a medida que avanza la sesión. El mercado tiene un ojo puesto en esa reunión entre Donald Trump y Xi Jinping en China y el otro en Irán y especialmente en el estrecho de Hormuz. El petróleo ahora retrocede mínimamente, pero se mantiene con muy pocos cambios respecto a su cotización de ayer, por encima de los $105 por barril. Un tercer foco estaría en los resultados empresariales, y aquí nos plantamos en el IBEX 35, que sube ya un 1% y recupera los 17.800 puntos. Destaca precisamente la fuerte subida de Telefónica, cuyas acciones se disparan un 6,4% después de presentar resultados empresariales del primer trimestre del año.
20: Hay más noticias, Rosa Perarno, buenas tardes.
5: Buenas tardes, Sandra. Empezando con algo que acaba de suceder hace apenas unos minutos.
6: Bueno, pues visto para sentencia.
5: 6 meses y 38 sesiones después acaba de quedar visto para sentencia el juicio a los Pujol por el origen de la fortuna que mantuvieron oculta en Andorra. Ninguno de los acusados ha hecho uso de su turno de última palabra. Un día más también pendientes de los contagios de antivirus, especialmente de la paciente francesa que sigue crítica en un hospital de París y del español de 70 años que permanece ingresado en el Hospital Gómez Ulla de Madrid. Sigue con febrícula, con problemas respiratorios, pero está estable. Los otros 13 continúan sin síntomas y a la espera de la nueva PCR que se les va a practicar este domingo. En una entrevista en Radio 4, el secretario de Estado de Sanidad, Javier Padilla, ha dicho que hay que seguir siendo prudentes.
7: No daría nada por cerrado hasta que no pase el día 42 y muy especialmente además las 2-4 semanas desde el último contacto, es decir, el día 28, por decirlo de alguna forma, desde la cuarentena.
5: La polémica política por el antivirus se va apagando a medida que crece otra, la del viaje de Isabel Díaz Ayuso a México. A partir de 12:30 vamos a escuchar el rifirrafe que ha tenido hoy con la oposición en la Asamblea de Madrid. Y hablando de viajes, también hoy hemos sabido que el próximo 27 de mayo Pedro Sánchez se va a reunir con el Papa en el Vaticano, apenas unos días antes de que León XIV visite España. Antes, esta misma tarde, otra cita destacada. Esta casa, Radio Nacional, entrega los premios del Ojo Crítico en una gala en el Museo Reina Sofía. Nos cuenta más Susana Santaolalla. Buenas tardes.
8: Buenas tardes. Cuando hay un maestro, se tiene que empezar por él. El actor Emilio Gutiérrez Cava, premio especial a sus 60 años de carrera.
9: Tenemos momentos en que lo pasamos mal antes de salir a escena. Ahora ya no tanto, pero bueno.
8: ¿Tendrá hoy esos nervios al recibir el premio? Creemos que no, porque la experiencia es un grado. Los que seguro que tiemblan un poco son los jóvenes premiados menores de 40 años, como el poeta Juan de Salas o la productora de cine Marina García.
10: José Mujica dijo una frase: pórtate un poco mal, ¿no? Entonces entendí también que producir y que crear era desobedecer un poquito, ¿no?
8: O Guitarrica de la Fuente, aunque no podrá estar en la gala.
11: Que el folclore ha sido para mí encontrar como un lugar al que sostenerme, ¿no?
8: Quizá también tiemble Lucía Soya Sobral con su fenómeno de ventas Comerás Flores sobre los malos tratos que no se ven.
28: Con la esperanza y la necesidad de cuidar a nuestras amigas.
8: Y así hasta 10 temblorosos premiados con una nueva categoría, innovación digital en la cultura, que ha recaído en Albert.data, artista científico. La gala esta tarde a las 7, podrán seguirla en directo a través de RTV Play y mañana a las 4 de la tarde en el horario habitual del Ojo Crítico en Radio 5.
20: Bueno, pues como les decíamos, tenemos ya línea abierta con Londres. En Reino Unido ha ocurrido lo que se esperaba. Corresponsal Guillaume Bontux, buenas tardes.
29: Buenas tardes, sí. Wes Streeting dimite de su cargo de ministro de Sanidad, lo acaba de anunciar en una carta al primer ministro. Explica que ha perdido la confianza en Keir Starmer y en su capacidad de liderar al gobierno. Lo que no hace Streeting de forma explícita en esta carta es anunciar su candidatura para suceder a Keir Starmer como líder del gobierno y del partido. Podría ser el paso siguiente en las próximas horas. Streeting era, recordemos, uno de los rivales declarados de Starmer, muy debilitado por la derrota electoral de la semana pasada. De momento, lo que hace Streeting es anunciar su renuncia, su salida del gobierno, a la espera de ver si decide formalmente retar al primer ministro y abrir con este movimiento la carrera por el liderazgo del partido y del gobierno laborista.
20: Ahí media, volvemos contigo para ver si hay respuesta también desde Downing Street. Gracias, Guillaume. Y en los deportes, dos nombres propios en el día de hoy. Entrevista con Rafa Nadal y elecciones a la presidencia del Real Madrid. Daniel Ampuero, buenas tardes.
0: Ese nombre propio es Florentino Pérez, el presidente del Real Madrid, club que acaba de convocar elecciones a la presidencia de la Junta Directiva. Desde hoy empieza a contarse un plazo de 10 días para presentar candidaturas. Este anuncio coincide con el final de la antepenúltima jornada de Liga en Primera División, donde, por ejemplo, el Real Madrid se va a presentar esta noche ante su público y va a recibir pitos o aplausos por todo lo sucedido en los últimos días. El otro nombre propio es el de Rafa Nadal, que acaba de inaugurar el museo que lleva su nombre en su tierra, en Manacor, y que se ha visto obligado a manifestarse tras ese anuncio de las elecciones del Real Madrid, que tuvo que desmentir.
12: Solo quise dejar claro que no era cierto, ¿no? Entonces, simplemente para que no hubiera especulaciones, ya sabéis que no soy muy fan de hacer estas cosas, pero el fútbol es muy grande, se habla mucho de ello, entonces quería poquito cortar la especulación de red.
0: Y de las pistas de tenis, Masters 1000 de Roma, en marcha un partido de cuartos del cuadro masculino, el favorito Sinner se enfrenta a Rublev, después otro ruso, Medvedev, se medirá a Martín de la Andaluce para completar las semifinales del cuadro masculino de Roma.
20: Pues todo esto y más a partir de y media hora nuestros compañeros de los centros territoriales.
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13: Buenas tardes de nuevo. Los precios no paran de subir. Es la sensación que tenemos en general los ciudadanos y que el INE lo confirma con datos. En La Rioja están 6 décimas más caros que hace un mes y casi un 3% que hace un año. Es una de las noticias de la jornada, pero hay más que repasamos en titulares con Pablo García y Ana Ayuso.
14: 7 de cada 10 personas del colectivo LGTBI tiene problemas para acceder a un empleo en La Rioja, según UGT.
15: Una discriminación que ha pasado de un 20 a un 36% en el último año y que para el sindicato está motivada por el avance de los discursos reaccionarios.
14: El sindicato de vivienda denuncia en una concentración frente al Palacio de Justicia la complicidad de los tribunales con los desahucios.
15: Exigen que ningún desalojo se ejecute sin un informe de vulnerabilidad y tampoco si no existe una alternativa habitacional garantizada.
14: La CHE multa a una empresa en Pradejón por vertidos ilegales de residuos del champiñón y la seta.
15: Sanción que llega tras una denuncia de Amigos de la Tierra.
14: Y en los deportes, pelota.
15: El riojano Darío y su pareja Larrazábal ya han elegido material en el Adarraga.
13: Pues todo esto y más hasta las 2:10. Lo hacemos con Gustavo Maldonado en la dirección técnica y al micrófono quien les habla, Rebeca Benés. Empezamos. La vida en La Rioja se encarece 6 décimas en abril. Es la cifra del IPC del último mes, que deja también una subida del 1,3% en lo que va de año y que roza el 3% si lo comparamos con abril de 2025. Eso sí, estos incrementos son más moderados que los de los últimos meses. De hecho, desde febrero no se producía un repunte de precios menor. Pablo García, buenas tardes.
14: Buenas tardes. Por ámbitos, los precios que más han aumentado en abril son los del grupo de vestido y calzado, un 8,3%, y aunque parezca lo contrario, el coste que más ha caído ha sido el de la vivienda. Es un 2,4% inferior a la de marzo. Si nos fijamos en las variaciones del último año, el mayor incremento del IPC lo encontramos en el transporte, 5 puntos más que abril de 2025, gasolina, aviones, trenes, todo se encarece.
16: Por ejemplo, sale fuera y ya me ha costado el billete de aquí a Valencia 1,90 más.
17: La gasolina ha subido mucho y el gasoil y todo, supone un montón de perras.
14: Algo que también se nota y mucho en la cesta de la compra.
18: No hay quien compre, vayas donde vayas. Antes con 200 euros llena más un carro y ahora te llevas en 2 bolsas.
17: Las carnes han subido mucho, los pescados.
18: Aceite, es que no se puede ni comprar el aceite ni mirar.
16: No es decir en la leche, en los huevos, en el pan, no, en todo.
14: Una subida de precios que aún así es más leve en La Rioja que en el resto del país. Aquí el incremento en el último año es 3 décimas inferior a la media nacional.
13: De lo puramente económico saltamos al ámbito laboral con más datos. En La Rioja la discriminación en el puesto de trabajo a personas LGTBI ha pasado del 20 al 36% en el último año. Es más, a día de hoy, 7 de cada 10 personas de este colectivo tiene problemas para acceder a un empleo. Son unas cifras que preocupan a UGT, que hoy celebra la jornada Trabajo con Orgullo para paliar esta situación. Irene Alconchel, buenas tardes.
19: Buenas tardes. El acceso al mercado laboral y la discriminación en el puesto de trabajo de las personas LGTBI está en retroceso. UGT alerta del avance de discursos reaccionarios y de intentos de revertir derechos. José Álvarez Alejandro, responsable confederal LGTBI de UGT, explica la labor del sindicato.
2: Cuando hablamos de la legislación, evidentemente en España, desde la UGT introducimos el artículo 15.1 dentro de la ley trans y LGTBI para garantizar medidas dentro de los centros de trabajo, y ha tenido su efecto, porque de hecho la ILGA el día 12 de esta semana ha anunciado que España ocupa el primer país en lo que viene siendo la defensa de los derechos de las personas LGTBI.
19: Dentro del colectivo hay grupos más vulnerables, como las personas trans.
2: Podríamos hablar de un estereotipo general donde en los sectores masculinizados las personas LGTBI, sobre todo las personas trans, las mujeres trans, tienen mayor dificultad no solamente para acceder al empleo, sino para desarrollarse como persona trabajadora dentro. Pero bueno, también es verdad que analizamos muchos convenios de sectores masculinizados que tienen unas medidas muy buenas y muy potentes. Por lo tanto, sería también un poco desinformar decir que hay algunos sectores donde el odio y el estigma simplemente está por el tipo de sector que puede ser.
19: Además de abordar la realidad en España, la jornada quiere ayudar también a personas LGTBI en el extranjero.
13: Y otras jornadas para empresas nos llevan ahora a hablar de la inteligencia artificial. Es una herramienta para hacer frente, por ejemplo, a los ataques de los ciberdelincuentes, pero también puede llegar a ser un peligro, por lo que más allá de implantar medios y acciones, es imprescindible la concienciación y medidas de seguridad y sentido común. Este y otros temas se abordan hoy en la cuarta edición del Sprint Meeting. Marina Martínez, buenas tardes.
3: Buenas tardes. No es una cuestión únicamente tecnológica, sino que se trata de una herramienta para solucionar los problemas de la empresa que pasan en gran parte por la incertidumbre en ventas, en productividad o en seguridad. Jesús Hijazo, CEO de Circular Universe.
4: Las empresas todas quieren ser más productivas y más eficientes. Esto es algo sencillo de entender, pero hay mucha incertidumbre. No saben qué camino continuar, qué camino seguir, qué tecnologías son las más adecuadas para su negocio. Esto es complejo y esa incertidumbre es la que les lleva a no tomar decisiones.
3: Destaca que las empresas ya no solo necesitan incorporar nueva tecnología, sino también saber cómo aplicarla para generar un impacto real en el negocio a través de la automatización de sus procesos, una solución que pasa por la inteligencia artificial.
4: Ahora es una buena parte en digital, pero no está automatizado. Las empresas quieren automatizar los procesos. Esto lleva a ser mucho más eficientes. Y esto es imprescindible hacerlo a través de la IA. Y este es el camino. La IA nos lleva a la automatización.
3: Sin embargo, también tiene su lado negativo. La IA pone en jaque la ciberseguridad de las empresas.
4: Con la IA todo se acelera y también los hackers. Con lo cual es preciso que las empresas se dejen asesorar por empresas expertas en seguridad como las nuestras para poder llevar a cabo una buena implantación de la IA en esa automatización de procesos, pero garantizando la seguridad de los datos.
3: Sprint Meeting trata de renovar la parte técnica, pero también la humana, a través de la concienciación sobre el phishing, ataques que utilizan correos o mensajes para engañar a los usuarios y robar datos confidenciales.
13: La justicia está jugando un papel cómplice con los desahucios. Es lo que reprocha el Sindicato de Vivienda de La Rioja, que se ha concentrado esta mañana frente al Palacio de Justicia. Exigen que ningún desahucio se ejecute sin un informe de vulnerabilidad y tampoco si no existe una alternativa habitacional garantizada. Ana Ayuso, buenas tardes.
21: Buenas tardes. La organización critica la desestimación sistemática de las solicitudes de informes de vulnerabilidad y la omisión de algunos magistrados a la hora de pedir esa documentación de oficio. Álvaro Márquez, portavoz del Sindicato de Vivienda de La Rioja.
22: No es una crítica en abstracto a la justicia. Aquí estamos señalando a jueces concretos, a magistrados concretos, que aceleran procesos de desahucio y, repito, son más bien lacayos de las clases parasitarias de los rentistas.
21: El Sindicato de Vivienda señala que detrás de cada orden de lanzamiento hay menores, personas mayores, personas enfermas o familias sin ningún recurso, e inciden en que si se estimasen los informes de vulnerabilidad no se ejecutarían esos desalojos. Pese a que el sindicato no acierta a aportar cifras concretas de la problemática, Márquez mantiene que
22: lo único que podemos decir es que todos los casos que nos han llevado a desahucios ha habido improcedimientos.
21: Sostienen además que en el sindicato que todos los casos que han recibido hasta ahora corresponden a familias monomarentales sin alternativa habitacional, y su portavoz vaticina que los desahucios se extenderán a otros colectivos.
22: Van a desahuciar no solo a familias con sus hijos, también van a desahuciar a gente mayor, a gente enferma. En consecuencia, es una violación al derecho a la vivienda como un lugar en el que vivir.
21: Inciden desde el Sindicato de la Vivienda de La Rioja en que los desalojos suelen estar bastante invisibilizados y por eso hacen un llamamiento a la responsabilidad moral, jurídica y política de los jueces. Según datos del INE, durante el año pasado se registraron 85 ejecuciones hipotecarias sobre vivienda habitual o embargos.
13: Y sobre la declaración de zona saturada de pisos turísticos en Logroño, el Partido Socialista denuncia que es un engaño del equipo de gobierno.
21: Aseguran los socialistas que todavía puede tardar hasta 10 meses en aprobarse, en los que van a seguir otorgándose licencias para abrir nuevos alojamientos vacacionales. Álvaro Foncea, concejal del PSOE.
5: El ayuntamiento confía en que el veto entre en vigor este año. De nuevo el alcalde pidiendo confianza a la ciudadanía, con unas zonas de protección acústica especial sin aplicación efectiva, otorgando nuevas licencias para incrementar el ocio nocturno, tramitando 23 nuevas licencias de viviendas de uso turístico en un mes, 18 de ellas en el centro histórico.
21: Ante esta situación, el Grupo Municipal Socialista exige suspender de manera urgente las licencias para nuevos pisos turísticos y también las de nuevos bares de noche.
13: Y algo más en materia política. Está ya a nivel regional. El Partido Socialista alerta una vez más de la posible pérdida de casi 21 millones de euros de fondos europeos por la inacción del gobierno de Gonzalo Capellán respecto al Centro de Datos para la Inteligencia Artificial en Español, un edificio cuya construcción debería finalizar el 30 de junio de este año.
14: El diputado regional José Ángel Lacalzada asegura que después de 3 años de legislatura, el presidente Capellán no ha hecho otra cosa que cambiar de ubicación y hacer más pequeño este proyecto.
6: Queremos denunciar que el gobierno de Capellán no ha hecho absolutamente nada productivo en estos 3 años con el Centro de Industrias del Español. Primero dijeron que La Rioja no tenía capacidad ni masa crítica. Después empequeñecieron el proyecto. Más tarde lo han hecho todavía más pequeño y se lo han llevado del entorno de la Universidad de La Rioja a una carretera nacional. Y finalmente, después de 3 años, no han hecho absolutamente nada.
14: Sin embargo, el Partido Popular asegura que la calzada miente. Dicen los populares que La Rioja supera en 8 puntos la media nacional en ejecución de fondos europeos.
13: 2:20 de la tarde, hablamos ahora de educación. Porque la consejería dejará de ofertar el próximo curso 2 grados de formación profesional en La Rioja. Uno de ellos es el superior de gestión de alojamientos turísticos que se imparte en Santo Domingo y el otro es el básico de aprovechamiento forestal en Alfaro. Es la denuncia de Comisiones Obreras.
21: El sindicato apunta a una privatización de la enseñanza de FP mientras la consejería crea nuevos ciclos en la privada concertada que ya existen en la pública. Pedro Antolín, de Comisiones.
7: Se están creando en la enseñanza privada concertada 2 grados medios, uno de ellos de informática, que ya está implantado en Rioja Baja, en Calahorra, y en este caso lo implantan en Alfaro. Luego, en el caso del grado superior, pues es un poco lo mismo. Lo que hay es una transformación de ciclos de la pública que ya existían y se crea una nueva especialidad en un centro de Logroño.
21: Y mientras estos ciclos nacen, denuncia Comisiones, Educación recorta otros de la FP.
13: El ciclo que sí que tiene futuro es el de vitivinicultura de Lardero. Allí los alumnos del grado superior de la laboral han realizado hoy una cata con sus propios vinos.
14: Así es, una cata que ha contado con el presidente regional Gonzalo Capellán. Minerva Fernández, alumna del módulo, nos cuenta cómo se elaboran los famosos caldos riojanos.
9: Pues empezamos en la viña recogiendo la uva, la traemos a la bodega, la prensamos para extraer el mosto y depende de lo que vayamos a hacer. Si es un blanco, traemos sin ollejos y sin nada. Si es tinto, metemos los ollejos para que extraiga el color.
14: Después viene la primera fermentación y se añaden los aditivos necesarios. Y a continuación
9: se hacen los parámetros de densidad, alcohol, todo lo que se hace. Luego lo dejamos para que haga la fermentación maláctica, que es después de la fermentación principal. Y ya depende de lo que queramos hacer, si es un vino joven lo embotellamos directamente, bueno, lo filtramos y luego lo embotellamos, y si es un vino crianza pues tenemos que dejarlo criar en barrica y luego ya filtrar y embotellar.
14: Una vez embotellados se sirven en la cata del Lardero. Lucía Sánchez detalla qué vinos están presentes.
10: Pues tenemos 4 vinos que son un rosado, un blanco que es seco y luego un crianza y un vino joven.
14: Según la jefa de estudios del instituto, los alumnos abordan este grado superior como si trabajasen en una bodega.
13: Los menores son los pacientes más críticos y complicados de tratar, según los pediatras. Para eso es fundamental avanzar en la humanización del sistema sanitario. Y precisamente en ello se centran las jornadas denominadas Humanizando el cuidado del paciente pediátrico que acoge hoy la Universidad de La Rioja.
20: Uno de sus ponentes ha puesto el foco en el trato de los más pequeños al final de su vida para garantizar una atención digna en esa etapa, pero también en la importancia de cuidar del profesional. Insiste en que humanizar no es solo mejorar espacios, sino también reforzar la comunicación y cuidar al propio personal sanitario. Pedro Gómez, pediatra de cuidados intensivos.
8: Nos tenemos que cuidar a nosotros mismos. Naturalmente que tiene que haber herramientas. Es importante que haya psicólogos en las unidades que no solo aborden a los padres y a los niños críticos, sino que el profesional debe tener acceso a ese psicólogo de la unidad, por supuesto. Y desde luego el trabajo en equipo, eso es lo más importante.
20: Recuerdan que el paciente pediátrico no se entiende sin su familia, por lo que la atención debe ser integral, abarcando todas sus necesidades. Estela Colado, enfermera neonatal del Hospital San Pedro.
11: Cuando hablamos de humanización en el paciente pediátrico, tenemos que saber que la atención tiene que ser integral y que tiene que centrarse no solamente en sus necesidades físicas o clínicas, sino también en sus necesidades emocionales, psicológicas y familiares.
20: Medidas que, según la consejera de Sanidad, pasan por poner en el centro a los pequeños, dotándoles de todos los recursos posibles. María Martín.
12: Pues como, por ejemplo, salir a cuidar a las casas cuando se puede evitar que los niños vayan al hospital, como, por ejemplo, que todo el sistema se ponga, los dos sistemas, el social y el sanitario, se ponga alrededor de esta personita y ayudando también a su familia en unos momentos en los que la vulnerabilidad es extrema, y no solo para el niño, sino probablemente para la familia que sufre más con la enfermedad del niño.
20: Un enfoque que une ciencia y humanidad y que busca mejorar no solo la atención sanitaria, sino también

0: Necesitarían más dotación, que hay menos contratos de profesionales para ciertas actividades, por ejemplo, la animación a la lectura.
1: Saltamos a Pradejón porque la Confederación Hidrográfica del Ebro ha multado a una empresa por verter residuos ilegales procedentes del cultivo de champiñón y setas. La sanción llega tras la denuncia de Amigos de la Tierra.
2: Amigos de la Tierra acusaba a la única empresa responsable de derramar vertidos incontrolados de compost de champiñón en sus cultivos en dos parcelas de Pradejón. Juan Donaire, portavoz de la asociación, afirma que no es la primera vez que sucede.
3: Es una situación que se repite en el tiempo en Pradejón con vertidos de compost de champiñón. Ya hemos denunciado varias fincas en las cuales ha habido vertidos y también una balsa se denunció hace unos años que no tenía una adecuada impermeabilización.
2: La mala gestión de los residuos, tal y como refleja la denuncia de la ONG, puede derivar en la contaminación de acuíferos o mansas de agua cercanas, como las de la Llasa Majillonda, que es cercana al Ebro. Posteriormente indican que desde la organización que han acabado en el Ebro.
1: Y en Calahorra dos hombres han sido detenidos por tráfico de drogas. Uno de ellos es menor de 16 años y circulaba con su patinete eléctrico con cocaína y heroína. Una droga muy peligrosa y poco habitual en este tipo de operativos, según confiesa la Guardia Civil. En los deportes, pelota, el riojano Darío y Larrazábal ya han elegido un material de cara al partido de semifinal del manomanista que se disputará en el Adarraga este domingo a partir de las 5 y cuarto de la tarde. María Jesús Lopodurán, buenas tardes.
4: Buenas tardes. El Dezcaray ha afirmado que se encuentra muy bien y tiene muchas ganas de jugar. Además, está el aliciente de poder hacerlo en casa, aunque también hay que lidiar con los nervios.
5: Esperemos que no sea un arma de doble filo, porque muchas veces, pues cuando juegas en casa y tienes todo un poco, pues digamos, a favor en cuanto a ambiente, también puede que te venga un poco la presión de querer demostrar y de querer que la gente disfrute y hacerlo bien. Así que oye, habrá que controlar un poco esos nervios también.
4: El riojano asegura que si hace su juego podrá derrotar a Larrazábal y poder pasar a la gran final.
5: Ahí habrá que intentar moverlo, que no juegue, que no tenga los pies plantados cuando golpee, porque si no creo que es el pelotari que más violencia le imprime a la pelota y tendré que intentar, pues eso, como te digo, moverle, que esté incómodo y cuando tenga oportunidad, pues ser capaz de terminar el tanto.
4: El Adarraga va a tener un gran ambiente con prácticamente todo vendido.
1: Y en ciclismo, mañana comienza la Rioja Bike Race, que este año ha evolucionado hasta llamarse la Rioja Bike Experience, un formato más amplio que mantiene la competición, pero suma gastronomía, naturaleza y actividades paralelas.
4: Viernes, sábado y domingo para disfrutar de la bicicleta. La prueba reunirá 650 participantes con el Palacio de los Deportes de Logroño como centro de operaciones. El evento cuenta además con Carlos Coloma y Xel Figuera como embajadores. Una de las grandes novedades será la primera edición de Logroño Bike Kids, propuesta no competitiva para acercar a los niños y niñas el ciclismo de montaña. Escuchamos a Carlos Coloma.
6: Cada vez la gente viene más a disfrutar ya no solo de las pruebas deportivas, sino de la gastronomía, pues del entorno, de la cultura, esos familiares, acompañantes que vienen. Pues bueno, una verdadera gozada, ¿no? El sentirme parte de esto desde el año 2014.
4: En lo puramente deportivo, la Rioja Bike Race tendrá tres etapas, un recorrido total de 230 kilómetros y cerca de 4.000 metros de desnivel acumulado. Mañana, la primera etapa con un trazado de 26 kilómetros y 580 metros de desnivel.
1: La cultura. Hoy comienza el ciclo Primavera Cultural Valle de la Lengua. Lo ha hecho con la presencia de la escritora Cara Santos, quien ha charlado en el Rioja Forum con estudiantes sobre la necesidad de fomentar la lectura y hacer de ella un hábito saludable.
7: Estos encuentros lo que propician es esa posibilidad de compartir lo leído, que para cualquier lector es una celebración, porque tienes la oportunidad de preguntarle a quien se supone que más sabe, que es el autor o la autora, aquello que te ha llamado la atención del libro. Y eso vamos a hacer también, compartir todo eso.
1: Esta propuesta se alargará hasta el próximo 4 de junio y con ella despedimos hoy las noticias de La Rioja. Que pasen una buena tarde.

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1: Dos y media, una y media en Canarias, hay más. Y lo primero es mirar el bolsillo, el coste de la vida con la guerra de Irán de fondo.
2: La gasolina ha subido mucho y el gasoil y todo. Supone un montón de perras.
3: No hay quien compre, vayas donde vayas. Antes con 200 euros llenabas un carro.

0: Y ahora te llevas en dos bolsas.
1: Las carnes han subido mucho, los pescados.
0: Aceite, es que no se puede ni comprar el aceite ni mirar.
2: No es decir en la leche, en los huevos, en el pan, no, en todo.
3: Bueno, los precios se han moderado 2 décimas. En abril la inflación queda en el 3,2% gracias a que la electricidad ha costado menos que un año, ya que las rebajas fiscales han frenado los carburantes con un gasóleo disparado un 28%. Cristina Ganuza, buenas tardes.
4: Hola, buenas tardes.
3: Y además del gasóleo, hacerse una ensalada o un sofrito también cuesta mucho más.
4: Sí, la electricidad explica que la inflación modere su subida pese a la guerra. En el último año se abarata más de un 4%. El gas también nos cuesta menos, así que la inflación se sitúa en el 3,2%. Ayuda al mix energético, la presencia de renovables y también las medidas que aprobó el gobierno. Sin ellas estaríamos hablando de casi un punto más de inflación. Estadística asegura que en abril contribuye también el comportamiento de los paquetes turísticos. Se encarecen pero menos que hace un año, coincidiendo con una Semana Santa que ha caído parte en marzo y parte en abril. Y la inflación de los alimentos, como decías, no nos da sustos. En términos generales, encarecen un 2,6%, con la excepción de productos como las legumbres, las hortalizas, los huevos y el pescado. Pero lo que más repunta son los combustibles. El gasóleo se dispara un 28%. Sin energía ni alimentos frescos, la tasa subyacente se modera ligeramente hasta el 2,8%.
3: Y con ese desglose, Cristina, el gobierno, bueno, va a retirar el 1 de junio algunas de las rebajas fiscales aprobadas en marzo por la guerra, pero otras ayudas se mantienen.
4: Sí, a partir del 1 de junio, el IVA de la electricidad vuelve a la normalidad, al 21%, y se revierte también la bajada del impuesto especial sobre la electricidad. Sin embargo, el resto de las medidas se mantienen al menos hasta el día 30, porque los carburantes no dan tregua. Se han encarecido más de un 15%, el umbral que fijó el Ejecutivo para retirar las medidas, y según el vicepresidente Carlos Cuerpo, habrían subido el doble sin las rebajas fiscales.
5: Sin las medidas habrían crecido cerca del 30% el precio de los combustibles, y están más o menos en torno a la mitad. Sigue habiendo presión como consecuencia de la guerra de Irán, una guerra que todavía sigue teniendo consecuencias, y por lo tanto se dan las circunstancias para que las medidas de apoyo en materia de combustibles también se mantengan durante el mes de junio.
4: El gobierno insiste en que si es necesario las prorrogará, es algo que van a ir evaluando en las próximas semanas.
3: Gracias. La oposición no comparte esa retirada. Alberto Nadal, vicesecretario de Economía del PP.
6: Porque nada ha cambiado desde que se aprobó el Real Decreto Ley que justifica la elevación del IVA en fecha tan temprana como el 1 de junio.
3: Otro dato importante es el índice de referencia del INE para actualizar los alquileres, que se queda en el 2,4%, muy ligeramente por debajo del índice de marzo. Lleva casi un año por encima del 2% y algo más de la economía doméstica. Luis Ortín.
7: Sí, que ha entrado en vigor el Real Decreto Ley que aumenta los tramos de renta para calcular el copago de los medicamentos, con el fin de hacerlo más justo para las rentas más bajas. Ahora se tienen que ir actualizando progresivamente los datos, como explicaba en Radio Nacional el director técnico del Consejo General de Colegios Farmacéuticos, Antonio Blanes.
8: Pues este es el cuadro normativo que ha cambiado, pero ahora todo esto tiene que actualizarse, todos los sistemas informáticos tienen que actualizarse, porque todo esto depende claro, del Instituto Nacional de la Seguridad Social, de la renta de cada uno de nosotros. Esto se actualiza con las consejerías de sanidad, y esto es un proceso que durante los próximos meses se irá regularizando, ¿no?, para que entre en aplicación.
3: Bueno, y atención, porque los precios de la cesta de la compra podrían subir aún más por la huelga indefinida en el transporte por carretera de mercancías y de viajeros que ha convocado UGT desde el 8 de junio. Piden la jubilación anticipada sin penalización y confían en que otras centrales sindicales se van a unir a la protesta. Los docentes valencianos y catalanes, como les contábamos en portada, siguen también en huelga, sin avances en los encuentros de hoy con las consellerías. En la Comunidad Valenciana el enfado de los profesores ha ido a más porque no les han puesto sobre la mesa ni subidas de salario ni de plantilla. A Moncholi, última hora.
9: La última hora es que seguirán negociando el próximo lunes. Para los sindicatos ha sido un primer paso, pero piden a la consellera que incluya ya en la próxima reunión el incremento salarial que hoy ha dejado fuera. Escuchamos a José Seco Cesif y a Lauren Bárcena de AMPE.
10: No hemos llegado a un acuerdo que se pueda firmar para parar la huelga indefinida.
11: Es urgente, innecesario e imprescindible que para el lunes esté esa ansiada revisión salarial.
9: La consellera Carmen Ortí promete que su equipo trabajará durante el fin de semana para plantear nuevas propuestas.
12: Hemos salido con un compromiso de trabajo, todos, y que el lunes nos volveremos a ver. Entonces, pues bueno, evidentemente la cosa va en el camino que toca, en el diálogo.
9: Mañana una gran manifestación recorrerá el centro de Valencia.
3: Gracias. Son las 2:35, 1:35 en Canarias. Abrimos página internacional con esa última hora que les contábamos en portada y que nos llegaba desde Reino Unido. Con la dimisión del ministro de Sanidad, Wes Streeting, el paso previo a una más que probable disputa por el liderazgo del gobierno británico y del partido laborista Keir Starmer. Nos vamos en directo a Londres con nuestro corresponsal Guillaume Bontou. Saludos de nuevo, Guillaume.
13: Saludos, Sandra. Sí, el movimiento se esperaba desde ayer. Hace algo más de media hora, Wes Streeting ha dado finalmente el paso, aunque a medias en realidad. Dimite de su cargo de ministro de Sanidad, lo justifica en una carta por haber perdido la confianza en el primer ministro. Donde se necesita una visión, hay un vacío, escribe Streeting, pero no anuncia su candidatura formalmente para suceder a Keir Starmer, no lanza formalmente esa carrera hacia el liderazgo. Explica en su nota que está claro que Starmer no va a poder liderar el partido en los próximos comicios, en 2029, y por eso aboga por un debate sobre el liderazgo con el mayor rango de candidatos posible. Hay varias interpretaciones ahí. Quizás Streeting, rival asumido de Starmer desde hace meses, no tiene todavía el número de apoyos necesario para retar al primer ministro. Hace falta, recordemos, unos 81 diputados. Puede ser también una maniobra de Streeting para forzar al todavía líder a establecer un calendario de salida, algo que le han reclamado varios ministros en privados en los últimos días. Lo único seguro a esta hora, Sandra, es que Streeting ya no es ministro y que su demisión aumenta la presión todavía más sobre Keir Starmer.
3: Gracias, Guillaume. En Pekín, Donald Trump y Xi Jinping se han encontrado en una visita histórica en la que se está hablando de comercio, de seguridad regional, de geopolítica mundial, pero que supone sobre todo, Fran Sevilla, un cambio radical en la imagen de las relaciones bilaterales. Buenas tardes.
14: Sí, buenas tardes. Ambiente distendido y amistoso el que, al menos públicamente, Xi Jinping y Donald Trump han proyectado en esta primera jornada de la visita del presidente estadounidense a Pekín. Así lo dejaba entrever Trump. Es para mí un honor, tenemos una relación fantástica y cuando hay dificultades las resolvemos, decía Trump, que ha calificado de extremadamente positivas y productivas las conversaciones mantenidas hoy y ha invitado oficialmente a Xi a visitar la Casa Blanca el próximo septiembre. Por su parte, Xi ha insistido en que ambos países deberían ser socios y no rivales. Confío en que nuestras discusiones en los asuntos de gran importancia para nuestros países y para el mundo sirvan para abrir un nuevo capítulo en las relaciones entre China y Estados Unidos, afirmaba Xi. Ambos mandatarios han mantenido una primera reunión de trabajo de 2 horas y media junto a sus respectivos equipos, el de Trump incorporando también a los magnates de las grandes tecnológicas. Y es que la batalla por la supremacía tecnológica entre ambas superpotencias es una de las más intensas. Los puntos de fricción están en relación a Taiwán. China quiere que Estados Unidos deje de vender armas a la isla estado que reivindica como propia. Y también sobre la mesa la guerra contra Irán y el bloqueo del estrecho de Hormuz. Ambas partes se han mostrado conformes en que Hormuz debe reabrirse, pero Washington quiere que Pekín presione a Teherán para que acepte sus condiciones y China respalda en gran medida las exigencias iraníes de un acuerdo global con garantías de que Estados Unidos e Israel no volverán a atacar unilateralmente a Irán.
3: Gracias. Como nos contaba Fran, uno de los asuntos fundamentales para ambos gobiernos es el de cómo parar la guerra de Irán y reabrir ese estrecho de Hormuz para Estados Unidos como contendiente, para China como afectado comercial. Ambos coinciden en la necesidad de reabrirlo sin cobrar por derechos de paso. Mientras, en Irán, a pesar de que la vida ha vuelto prácticamente a la normalidad, continúan las ejecuciones a acusados de colaborar con Israel o Estados Unidos. Enviados especiales a Teherán, Aurora Moreno, con el apoyo técnico de Agustín Caro. Aurora, buenas tardes.
15: Buenas tardes. Aquí en el Gran Bazar de Teherán, centro neurálgico del comercio de la capital, los iraníes intentan con poco éxito comprar más barato en medio de una inflación que el Centro de Estadísticas de Irán eleva al 72% tras la guerra. Para los alimentos, el 112%. Alto desempleo y una moneda, el real, inestable y devaluada. Las casas de cambio pagan 2 millones de reales por un euro. Los bombardeos han cesado, pero en lo económico la guerra no ha terminado. Esto es una guerra y no mejorará, lamenta Sagria, que busca ropa para sus 2 hijos. Los precios son astronómicos para nosotros, ya no compro lo que necesito. Antes ya estábamos mal, asegura Sagria, pero esto nos ha impactado mucho. Si esto sigue así, tendremos que cerrar, lamenta Reza en su tienda de menaje y ferretería. Nuestra moneda ha perdido valor, no puedo importar nada, casi todo lo traía de China y las ventas han bajado casi a cero, asegura. Antes solía mirar el producto y después el precio, ahora es al revés, comenta Fátima, a la que su pensión ya no le llega, nos dice, para vivir como antes.
3: Es la situación en un Irán en el que el petróleo se ve de fondo de ese conflicto con Estados Unidos. ¿El petróleo, la energía como arma de guerra abiertamente declarada o no? Porque la presión de Estados Unidos ha dejado a Cuba sin combustible para dar electricidad. La Habana lleva desde enero sufriendo el bloqueo energético de Estados Unidos, que amenazó con aranceles a los países que le suministrasen carburantes, y el gobierno hace un llamamiento internacional a quien quiera venderles algo de carburantes. Santiago Arnau, buenas tardes.
16: Buenas tardes. Y es que la situación ya era de mala en los últimos meses, con apagones permanentes en las ciudades, pero ahora va a ser peor. Incluso ahora mismo, a esta hora, en Cuba se está viviendo un nuevo apagón generalizado. El gobierno reconoce que ya no le queda ninguna reserva de combustible para alimentar a sus centrales.
17: Que no tenemos absolutamente nada de fuel, de diésel, que no tenemos absolutamente nada de diésel, estoy siendo repetitivo. Lo único que tenemos es gas, acompañante de nuestros pozos, que sí ha crecido la producción.
16: Apenas los servicios de emergencia del país sobreviven gracias a la energía fotovoltaica y la población vuelve a protagonizar manifestaciones espontáneas.
18: Estamos reclamando el derecho a que nos pongan la electricidad, que llevamos más de 40 horas sin electricidad. La comida se está echando a perder dentro de los refrigeradores. La poca comida que se puede conseguir está
19: bien. La situación en el país está caótica, por decirlo de alguna manera, pero...
16: Ni siquiera la llegada de un buque ruso con miles de litros de combustible en las últimas semanas ha servido para estabilizar a un sistema eléctrico que está al borde del colapso total por ese bloqueo energético impuesto por Estados Unidos.
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3: Continúa estable el español de 70 años contagiado por hantavirus, que está en la unidad de aislamiento del Hospital Gómez Ulla de Madrid, en el centro en el que también cumplen cuarentena los otros 13 españoles que viajaban en el crucero Ondius. Con PCR negativa y asintomáticos, están a la espera de una segunda prueba el domingo, que de salir también negativa podría suponer la flexibilización de esa cuarentena. La OMS mantiene en 11 los casos confirmados de la enfermedad, contando, Luis Valles, los 3 fallecidos. Buenas tardes.
21: Buenas tardes, Sandra. Y dentro de esos confirmados está la mujer francesa que continúa grave en la UCI con ventilación mecánica. La ministra de Sanidad Gala ha informado de que todos los casos de contacto en el país, los 4 pasajeros y los 22 que estuvieron en aviones con la holandesa, han dado negativo en los tests. Por su parte, el español de 70 años contagiado por hantavirus en el Gómez Ulla sigue estable y con síntomas. Sanidad actualizará su estado esta tarde, pero han adelantado que en los próximos días esperan que se produzca una evolución favorable. Javier Padilla, secretario de Estado de Sanidad en Radio 4.
22: En este caso yo todavía sería un poco prudente, pero sí que desde luego los datos que tenemos son datos razonablemente favorables. Así que esperemos que desde luego continúe así y que dentro de poco podamos, digamos, dar aún mejores noticias.
21: Los otros 13 pasajeros siguen sin síntomas a la espera de la prueba PCR que se les realizará el domingo. Si diesen negativo, podrían comenzar a recibir visitas con medidas sanitarias estrictas la semana que viene.
3: Por cierto, que sobre otro crucero del que hemos estado pendientes en las últimas horas, el Ambition, afectado por un brote de gastroenteritis que permanece atracado en la ciudad francesa de Burdeos, finalmente no hará escala en Ferrol este próximo sábado, tal y como estaba previsto. La alerta sanitaria, recuerden, obligó a confinar durante unas horas a 1.700 personas de la embarcación. Después, las autoridades francesas autorizaron la salida de los pasajeros que no presentan síntomas. Nos vamos a tribunales. Como les adelantábamos a las 2, ya está visto para sentencia el juicio a los Pujol por el origen de la fortuna que ocultaron en Andorra. La Fiscalía ve probado que el dinero procedía de la corrupción política y mantiene su petición de 29 años de cárcel para el hijo mayor, para Jordi Pujol Ferrusola. Su defensa pide la absolución, al igual que la de los 9 empresarios acusados de pagar mordidas. Nuria Alcalá, buenas tardes.
9: Buenas tardes, sí, casi 40 sesiones después, visto para sentencia, una sentencia que deberá sopesar las 2 principales tesis, la de las acusaciones, que, como decías, aseguran que ha quedado probado que el origen de la fortuna familiar es la corrupción política y que se infló con mordidas de empresarios a cambio de obra pública. Mientras, las defensas insisten que no hay ninguna prueba de ello. Sostienen que los fondos familiares provienen de la herencia del abuelo Florenci Pujol y que los negocios del primogénito, Jordi Pujol Ferrusola, fueron legales. De hecho, esta última jornada se ha centrado en los informes finales de las defensas de los empresarios acusados, que han insistido que pagaron a Pujol Ferrusola por servicios reales y no comisiones.
0: concesiones irregulares a cambio de adjudicaciones. El abogado Carles Munguilot ha hecho referencia en su informe a otro de los argumentos de la defensa, el de la persecución a la familia.
1: Y el a por ellos, durante la instrucción, en ocasiones, a mí me ha dado un poco la sensación, digo, durante la instrucción y por la actuación de cierta policía mal llamada patriótica y de otros intervinientes, que parecía un poco que el delito antecedente era ser de la familia Pujol o el delito antecedente era, no sé, ser catalán.
0: Ese origen de la fortuna familiar es la piedra angular de la causa que, recordemos, afloró con la confesión pública del expresidente Jordi Pujol en 2014. La Audiencia Nacional ha archivado la causa para él a raíz de su estado de salud.
3: También en la Audiencia Nacional, juicio por el caso Kitchen, hoy con la declaración de un perito que apunta a una posible manipulación de los mensajes que el número 2 de Interior, Francisco Martínez, atribuye al exministro Jorge Fernández Díaz, unos SMS que fueron claves para imputarle. Laura Herrero, buenas tardes.
2: Buenas tardes, sí, porque en esos mensajes se leía cómo Fernández Díaz informaba a su número 2 sobre el espionaje a Bárcenas. Los dos notarios donde registró Francisco Martínez esos mensajes ya dijeron en sede judicial que no pudieron comprobar que el teléfono desde el que se enviaban era del exministro. Hoy, este perito propuesto por Fernández Díaz ha señalado que las capturas de pantalla de esos SMS no cuadran y que podrían estar manipulados.
23: Al no haber evidencia digital, no se puede acreditar que esos mensajes sean verdaderamente mensajes SMS.
2: Las acusaciones han intentado revertir esta desacreditación. Hoy finalmente no se ha empezado a escuchar los audios de Villarejo y de Enrique García Castaño. Las acusaciones han intentado sin éxito que se acepten los del excomisario con María Dolores de Cospedal. Tras esa documental que empezará ya el lunes, se esperan las declaraciones de los 10 acusados. La defensa de Fernández Díaz ha pedido hoy que el exministro sea el último en declarar ante el tribunal, como ha recordado pasó con Aldama, Koldo y Ábalos.
3: Vamos con la política. Isabel Díaz Ayuso sigue elevando el tono contra el gobierno, también contra la presidenta de México. Su polémico viaje ha estado en el centro de la bronca en la sesión de control de hoy de la Asamblea de Madrid. Ayuso acusa ahora a Moncloa de haber dado órdenes a Claudia Sheinbaum para boicotear la visita y va un paso más allá.
24: México no existió hasta que llegaron los españoles. Quiéranse un poco más. Quiéranse un poco más.
25: Silencio, señores.
24: Era otra civilización.
3: La oposición le exige transparencia, quieren conocer los gastos de ese viaje, dónde estuvo durante 5 días después de haberlo cancelado. La portavoz del PSOE, Mar Espinar, acusa a Ayuso de haber hecho el ridículo y de tratar, dice, de humillar a los mexicanos.
26: ¿Qué quería del gobierno de España, señora Ayuso? ¿Que le enviara a los GEO para que se paseara tranquilamente insultando a la gente por el mundo? ¿Cómo es posible que no volviera a la seguridad de su ático en uno de los 6 vuelos directos diarios que hay de México a Madrid? La estaban matando a tequila, señora Ayuso, y por eso no pudo coger el teléfono al ministro en plena emergencia por el antivirus.
3: Y de viajes oficiales, un apunte más, Rosa.
27: Sí, porque el próximo 27 de mayo Pedro Sánchez se va a reunir con León XIV en el Vaticano, primer encuentro entre ambos desde el inicio de su pontificado y que va a tener lugar 10 días antes de la visita del Papa a España. Como saben, entre el 6 y el 12 de junio va a estar en Madrid, en Barcelona, en Las Palmas de Gran Canaria y en Santa Cruz de Tenerife.
3: Es 14 de mayo, queda día y medio de campaña para las elecciones al Parlamento Andaluz.
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3: La lucha por el voto rural y la situación de la sanidad en la comunidad han vuelto a ser hoy asuntos destacados. Sevilla, Ana López, buenas tardes.
28: ¿Qué tal? Muy buenas tardes. En Añora, en la provincia de Córdoba, el presidente del PP de Andalucía y candidato a la reelección, Juanma Moreno, ha mantenido un encuentro con mujeres ganaderas, pero se ha encontrado con la descendiente de la vaca Fadi, la vaca que le trajo suerte en 2018.
29: Siempre han sido un talismán. El año 18 fue el año que me impulsó hacia el gobierno, en el 22 hacia esa mayoría suficiente, y espero que su nieta, que tiene sus genes y por tanto también impulse en este gran objetivo que tenemos de mayoría social.
28: Horas antes, Moreno ha pasado por los micrófonos de Radio Nacional, donde ha contestado a las preguntas de Juan Ramón Lucas sobre la disputa del voto rural a Vox.
30: No tienen experiencia de gestión. Segundo, el sector agrícola, la experiencia que hubo en Castilla y León con un consejero de ganadería y agricultura no fue nada positiva. Y tercero, en Bruselas tienen difícil entrada.
28: Y ha sellado sus grandes apuestas para la próxima legislatura, la mejora y el blindaje de la sanidad.
30: Y las necesidades sanitarias de esta Andalucía 2026 pues son distintas y requiere pues seguir esforzándonos, y por eso queremos hacer una reforma en profundidad del modelo organizativo que tenemos en el Servicio Andaluz de Salud.
28: Los populares han encontrado munición contra la candidata socialista tras conocerse una sentencia que obligó al Servicio Andaluz de Salud a indemnizar a los familiares de una mujer que falleció durante su etapa como consejera en 2011 por un fallo de notificación de cribados del cáncer de mama. Tras pedir respeto para las mujeres, Antonio Repullo, director de campaña y número uno por Córdoba, acusaba a María Jesús Montero de hacer electoralismo con la crisis de los cribados de Andalucía.
4: Ahora nos damos cuenta que tenemos sentencia que por motivos parecidos, pero en aquel momento ni se pidieron disculpas, ni hubo ninguna responsabilidad política. Si hubiese habido responsabilidad política, probablemente la señora Montero tenía que haber dejado de ser consejera de salud.
28: La socialista Montero ha respondido en una entrevista aquí en Televisión Española, ha dicho que es un caso puntual de hemeroteca que no se puede comparar con la crisis del gobierno andaluz que ha afectado a más de 3.000 mujeres.
5: No tiene nada que ver, esto es haber tenido un cribado del cáncer de mama en el limbo, es decir, que aquellas mujeres, más de 2.700 que tenían un problema, no haber continuado con las pruebas. No tiene nada que ver con lo que hemos conocido hoy, que son sentencias judiciales de casos bastante más antiguos, pero que pueden ocurrir, claro que sí, para eso está la responsabilidad patrimonial del SAS.
28: Además, han denunciado en la Junta Electoral un tuit de Moreno que muestra a un familiar beneficiado por las últimas medidas para enfermedades raras. Reproches por su parte de Montero al rechazo del gobierno de Juanma Moreno a la condonación de la deuda a Andalucía, que llega a alcanzar más de 5.700 millones de euros de presupuesto.
5: Sin presentar otra propuesta, aquel que diga que no es que está atendiendo a los intereses de Génova y no de Andalucía. Y yo le digo a Moreno Bonilla que es más genovés que andaluz.
28: Y esta tarde Montero, respaldada por expresidente Zapatero en Cádiz.
3: Gracias, Ana. Los tiempos que estos bloques dedican a cada partido están fijados, recuerden, por la Junta Electoral en base a los últimos resultados y no responden a criterios exclusivamente periodísticos.
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3: Una cosa más antes de la cultura, les contamos que Reino Unido pide colaboración ciudadana en España para encontrar a varios de sus fugitivos más buscados. En los últimos 20 años, la operación Captura, desarrollada en colaboración entre ambos estados, ha logrado arrestar a 98 criminales británicos que se refugiaron en nuestro país. Ahora se presenta una nueva campaña para encontrar a otros 12. Ha sido en Alicante, que acoge la mayor colonia británica en España. Ana María Yacuna.
6: Las autoridades británicas y españolas colaboran para localizar a los 12 criminales más buscados por el Reino Unido. Son 12 hombres acusados de graves delitos que podrían encontrarse en zonas de Levante, Costa del Sol o Canarias. En una rueda de prensa celebrada esta mañana en Alicante, la ministra consejera del Reino Unido en Madrid, Sarah Cowley, destacaba la colaboración entre ambos países.
7: Juntos vamos a transmitir el mensaje de que los fugitivos de la justicia británica no van a estar a salvo escondidas en España.
6: La operación de captura forma parte de una campaña para perseguir a fugitivos británicos que funciona desde hace más de 20 años y en la que resulta fundamental la colaboración ciudadana. Javier Marín, director del Centro de Inteligencia contra el Terrorismo y el Crimen Organizado.
8: Porque la seguridad no es solamente una tarea de los policías, es una responsabilidad compartida también con la sociedad civil. Gracias a la valentía de ciudadanos anónimos, se han logrado cerrar heridas, poniendo de manifiesto que la justicia no tiene caducidad y que la impunidad no tiene fronteras.
6: Las campañas de captura han permitido hasta la fecha detener a 98 de 111 fugitivos del Reino Unido.
3: Gracias. 2:54, 1:54 en Canarias. Cultura, Beatriz Torío, ¿qué tal?
10: Hola, Sandra, ¿qué tal? Muy buenas tardes a todos.
3: Hoy, sin duda, uno de los días más importantes y emocionantes del Ojo Crítico y el Área de Cultura de Radio Nacional de España, porque hoy el programa entrega sus premios que llegan ya a su edición número 36.
10: Premios que reconocen lo bien que lo están haciendo y el gran futuro que les espera a un grupo de artistas, de creadores dedicados al arte, la música, el teatro, el cine, la danza o el cómic. Este año, además, estrenamos categoría Mejor Proyecto Digital en el Ámbito Cultural y entregamos nuestro galardón de honor al gran Emilio Gutiérrez Cava. En unas horas van a estar todos juntos en el Museo Reina Sofía de Madrid. Allí ya, desde esta mañana, están las presentadoras de la gala, las directoras del Ojo Crítico, Laura Martínez Ruibal y Ángeles Caso. Hola, ¿qué tal? Buenas tardes a las dos.
11: Buenas tardes, amiga Beatriz. Pues sí, aquí estamos en el auditorio, bueno, en la entrada del auditorio del Reina Sofía, desde primera hora de la mañana, ultimando ahí los últimos flecos, pero ya casi todo preparado. Se respira además, y Ángeles estará conmigo, esa mezcla ahí como de emoción y de orgullo que acompaña estas grandes citas, porque como decís, ya son 36 años premiando el talento joven.
12: Pues sí, 36 años, que se dice pronto, ¿eh? Los premios del Ojo Crítico. Ya sabéis que apuestan por creadores que muchas veces están dando sus primeros pasos. A veces esos pasos son muy grandes, aunque sean los primeros. Y seguro, porque siempre ocurre así, que acaban siendo creadores imprescindibles en el panorama cultural español.
10: Además, bueno, no solo van a recoger hoy sus premios, también hay algunos que van a actuar. Vamos a tener oportunidad de verles hoy sobre el escenario del Reina Sofía.
11: Efectivamente, esta noche vamos a celebrar la cultura con tres actuaciones, nuestros premios El Ojo Crítico de danza, de teatro y también de música clásica. Y como decís, celebramos esta gala con un nuevo galardón, con el premio El Ojo Crítico al proyecto digital en el ámbito cultural, que lo va a recoger Albert.data. Albert.data es quien lo inaugura, es su nombre artístico.
12: Beatriz, y que no se nos olvide que lo has mencionado tú antes, yo creo que va a ser seguramente uno de los momentos más emocionantes, ¿no? Uh-huh. Y que más vamos a recordar, que es el premio de honor para nada más y nada menos que don Emilio Gutiérrez Cava.
10: Que más de 80 años está interpretando, está dirigiendo también, es una barbaridad.
12: Impresionante, sí. Es que es un nombre que pertenece a una saga que son una lección, ¿no? De interpretación y de manera de estar en la vida también.
11: Y como ya dijimos en su momento, un hombre que nació casi en las tablas, su madre que estaba girando, estaba en ese momento, preparando, ¿no? O interpretando una obra de teatro, y a sus más de 80 años sigue todavía en los escenarios.
3: Laura Ángeles, que vaya fenomenal la gala de esta tarde. Os mandamos un abrazo enorme desde aquí. Gracias.
11: Muchas gracias, os esperamos.
10: Hay que decir que se puede ver en directo a través de RTV Play a partir de las 7 de la tarde, y mañana nueva oportunidad de escucharlo en el horario habitual del programa de Radio 5 a las 4.
3: ¿Y yo ahí en El Ojo Crítico?
10: Vamos a hablar con la escritora y periodista española de origen ucraniano, Margarita Yakovenko. Viene a presentarnos su última novela. Se titula Ocupación y es una memoria familiar que recorre un siglo de tensiones entre Rusia y Ucrania.
3: Deportes. Ha abierto el plazo de presentación de candidaturas para la presidencia del Real Madrid, aunque la campaña se puede decir que empezará esta noche. Daniel Ampuero, buenas tardes.
13: Buenas tardes. A partir de las 9:30, que es cuando se va a empezar a jugar el Real Madrid-Real Oviedo, nada en juego para ningún equipo, y será el momento en el que los socios van a dar su veredicto a los dos días del presidente en los medios de comunicación. En lo que respecta al proceso electoral, ¿qué plazos maneja el Real Madrid? Antonio Muelas, muy buenas.
14: ¿Qué tal? Buenas tardes. Desde hoy hasta el sábado 23 de mayo se podrán presentar las candidaturas a la presidencia del Real Madrid, cuyos requisitos más importantes son contar con 20 años de antigüedad en el club y presentar un aval con el 15% del presupuesto, es decir, 187 millones de euros. Si solo hubiera un candidato, por el momento solamente ha anunciado su candidatura Florentino Pérez, el 24 de mayo sería reelegido presidente. Si se proclama más de una candidatura, la Junta Electoral hará pública la fecha y el lugar para realizar las votaciones presenciales. Se calcula que sería el 7 de junio. El empresario alicantino Enrique Riquelme trabaja contra lo para presentar una candidatura. También el empresario Eugenio Martínez Bravo, que ya lo intentó en el año 2009.
13: El Real Madrid-Real Oviedo cierra la antepenúltima jornada. Por cierto, Mbappé ha entrado en la convocatoria. Antes se van a jugar dos partidos más, a las 7 Valencia-Rayo Vallecano, a las 8 Girona-Real Madrid. En el tenis, Masters 1000 de Roma, acaba de terminar el partido del favorito Jannik Sinner. Ha ganado 6-2, 6-4 al ruso Rublev. Se va a enfrentar al ganador del último partido de los cuartos de final, Martín Landaluce, Daniil Medvedev, no antes de las 5 de la tarde. Por cierto, Sinner, 32 victorias en Masters 1000, supera el récord de Novak Djokovic. Estos partidos coinciden con la inauguración del Museo de Rafa Nadal en Manacort. Desmentido que se vaya a presentar a la presidencia del Real Madrid, nuestro compañero Javi de Diego le ha preguntado por su sucesor, Carlos Alcaraz, y su lesión en la muñeca.
15: Yo creo que, por suerte, es una lesión que no va a ser crónica, ¿no? Yo creo que ha tomado las decisiones adecuadas, poniendo en valor que es muy joven, que tiene toda una carrera por delante y está haciendo el tratamiento que tiene que hacer, porque es algo que conozco bien, porque yo me lo rompí dos veces, lo que él se ha roto ahora, el problema que él tiene en la muñeca, ¿no?
13: Tablero deportivo a partir de las 7, la entrevista completa con Nadal la pueden escuchar ahí.
3: Gracias, Dani, gracias a ustedes por escogernos para informarse. Nos escuchamos mañana.
16: Las 3, las 2 en Canarias.
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16: Actualizamos la información con la última hora en Londres, la dimisión del ministro de Sanidad, la persona que podría disputarle el liderazgo laborista Keir Starmer. En plena crisis política acentuada por los malos resultados de las últimas elecciones celebradas en el Reino Unido. Chema Lázaro.
0: Aumenta la presión contra el liderazgo del primer ministro británico. La dimisión de Wes Streeting como responsable de Sanidad ha sido una nueva piedra en el camino para Keir Starmer. El hasta ahora ministro ha enviado en una carta justificando su decisión porque dice haber perdido la confianza en el primer ministro. No anuncia su candidatura formal para suceder a Keir Starmer, aunque está considerado como uno de sus rivales más directos para liderar el partido. Asegura que el primer ministro no puede seguir al frente del laborismo en los próximos comicios de 2029 y por eso aboga por un debate con el mayor número de candidatos posibles. Wes Streeting es uno de los más fuertes líderes para suceder a Starmer. Es un gran admirador del legado de Tony Blair y representa al ala más moderada del laborismo.
16: Pedro Sánchez participará el lunes en la Asamblea Mundial de la Salud. El presidente del gobierno estará en la reunión de este órgano de la OMS, aún pendientes de los pasajeros del Ondius contagiados por antivirus, especialmente de la mujer francesa que sigue en la UCI en un hospital de París. Aquí en España, el hombre de 70 años que dio positivo continúa en el Hospital Gómez Ulla de Madrid, estable, con síntomas. Sanidad espera que en los próximos días evolucione favorablemente. Los otros 13 pasajeros nacionales continúan asintomáticos en ese mismo centro. No obstante, Javier Padilla, secretario de Estado, llamaba a la prudencia, entrevistado en Radio 4.
1: No daría nada por cerrado hasta que no pase el día 42 de la cuarentena que tienen que hacer todas las personas cuarentenadas. Y muy especialmente, además, las 2-4 semanas desde el último contacto, es decir, el día 28, por decirlo de alguna forma, desde la cuarentena.
16: Vito Quiles y Bertrán Dongo no pueden acceder al Congreso de los Diputados pese a las dudas que podía haber esta mañana. La Cámara ya ha notificado a los medios para los que trabajan la suspensión cautelar e indefinida de sus acreditaciones. Una decisión adoptada ayer por la mayoría de la mesa por los altercados que han protagonizado. Desde el Gobierno celebran esta medida sin precedentes, aunque creen que llega tarde, mientras el Partido Popular acusa al Ejecutivo de imponer relatos que dicen no importan a nadie. Escuchamos a Yolanda Díaz, a la vicepresidenta y ministra de Trabajo, y a Esther Muñoz, la portavoz del PP.
2: Espero que sigamos avanzando, porque estos comportamientos no se pueden permitir de ninguna de las maneras.
9: No hacía falta montar todo este relato, pero quieren que no se hable de lo importante y quieren que se hable de esto. A mí, sinceramente, me parece una irresponsabilidad.
16: Informe del Banco de España sobre la estabilidad financiera y, en concreto, sobre el apartado en vivienda, una fuente de incertidumbre para la economía. Según el supervisor, los precios no dejan de subir, pero no ven que haya vulnerabilidad ni para las entidades ni para los hogares. La situación no sería similar a la crisis hipotecaria. Rosa Guardado.
17: Pese a que el precio de la vivienda no deja de crecer, aún está un 15% por debajo de los máximos alcanzados en 2007. Y además, y lo que es más importante para el Banco de España, no se observan muchos otros factores que sí se dieron en la anterior burbuja, como una elevada actividad inmobiliaria o una concesión de crédito con unos criterios muy laxos que dispararon la firma de hipotecas. Además, la situación financiera de los hogares sigue siendo buena. Por ello, el supervisor asegura que la situación del mercado inmobiliario sigue sin suponer un riesgo para la estabilidad financiera. No cree, por tanto, que sea momento de limitar, al menos aún, las hipotecas de alto riesgo, y apunta a las incertidumbres por la guerra o al riesgo que suponen los nuevos desarrollos de la inteligencia artificial como Mizos como mayor riesgo financiero en estos momentos.
16: Y algo más. En Palencia han tenido que hospitalizar a 3 personas intoxicadas por gas pimienta anoche en un restaurante de la ciudad. Borja Rivas.
18: La mayor parte de los afectados son trabajadores del restaurante, todos están ya fuera de peligro. La investigación policial apunta a 2 comensales que habrían liberado la sustancia a través del sistema de ventilación, por lo que se esparció con rapidez por todo el local, un establecimiento con cocina abierta. Montserrat Marín, comisaria provincial de la Policía Nacional en Palencia.
19: Esas 2 personas que justo cuando se procedió a la evacuación
21: ya no estaban,
19: estaban saliendo por la puerta, y cuando se desconcentró a todos para identificar las posibles víctimas, desaparecieron.
18: Entre las pesquisas se está tratando de determinar si fue una gamberrada que se fue de las manos o algún tipo de venganza contra el restaurante.
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5: Muy buenas tardes, actualizamos la información del tráfico y hasta ahora pendiente ya de un accidente que complica en Murcia la MU33 en la Arboleja, dirección Cartagena, y genera 2 kilómetros de retenciones. Se complica en ambas direcciones en Madrid, la 2 en Torrejón de Ardoz y la 4 en Butarque, y tan solo de salida en la 4 en Pinto, la 5 en Alcorcón y Arroyomolinos, y la 6 a su paso por Majadahonda. Tráfico denso en esta misma 6 en Valladolid, a su paso por Rueda, en sentido ya a Tordesillas, en Cantabria, la 8 en Islares, hacia Torrelavega, ya la acceso a Barcelona, C58 Moncada, y en ambas direcciones, la 2 en San Joan de Espí. Especial precaución en el acceso a Valencia, por la 3 en Loriguilla, en Murcia, en la 7 en Totana, en ambas direcciones, y en esta misma 7, tráfico intenso en Málaga, en Fuengirola, hacia la capital malacitana, y en San Pedro Alcántara, en ambos sentidos. Mucha precaución también en Huelva, en la autovía 49, en San Juan del Puerto y Bonares, todo ello sentido Sevilla. Es una información de la Dirección General de Tráfico.
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21: Saludos, buenas tardes. A esta hora se dan precipitaciones en el extremo norte debido al paso de un frente. En el resto, sol y nubes con chubascos en Canarias. Las temperaturas están ahora en torno a 28 grados en Alicante y Murcia, 27 en Málaga y 20 grados en Madrid. Pendientes a los avisos por precipitaciones por acumulados de 40 litros de agua por metro cuadrado en el Cantábrico y País Vasco y por 10 en el Ampurdán. Podría nevar en montañas en una cota de 1.400-1.600 metros. Mañana el frente se adentrará a la península, dejando precipitaciones en el norte, sistema central Mediterráneo y Baleares. El frente arrastrará una masa de aire más frío que junto al viento del norte dejará sensación térmica de más frío. Bajará la cota de nieve a 1.300-1.500 metros en el extremo norte. Será una jornada con temperaturas frescas para la época, aunque a partir del fin de semana esperamos cambios. El tiempo se estabiliza y comienzan a subir las temperaturas, dejando a principios de la próxima semana valores propios del verano. Es una información de AEMET.
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0: ¿Qué tal? Buenas tardes, ¿cómo están? Es jueves, ya saben, en el Cuídate nos ocupamos en este día de la semana de la salud infantil y juvenil. Enseguida abrimos consulta con la pediatra Leticia Ruiz para hablar de las emociones en los adolescentes. Vamos a saber qué importancia tiene que aprendan a regularlas y por qué sienten todo con tanta intensidad. Después nos centraremos en un estudio que acaba de presentarse sobre el trastorno límite de la personalidad, que precisamente ha identificado alteraciones cerebrales en los adolescentes. Eso ayudará a mejorar, parece, el tratamiento. Y nos iremos a Málaga porque allí está a punto de inaugurarse el Congreso de la Sociedad Española de Neurología Pediátrica. Son las 3 de la tarde, 8 minutos, 2-8 minutos en Canarias. Ahí comenzamos.
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0: Y en Barcelona, en Radio 4, nos espera, como todas las semanas, Maricruz Hernández. ¿Cómo estás? Buenas tardes.
2: Hola, compañera. Buenas tardes.
0: ¿Cómo estás? Buena tarde.
2: Buena tarde. Mira, podemos hacer clases de gallego, de euskera, de catalán.
0: Lo haremos, lo haremos. Esto ya para la próxima temporada.
2: Vale, me lo apunto. Bueno, volvemos a hablar de emociones en la consulta, como tú decías, con nuestra pediatra, y es que son un pilar del desarrollo integral. Influyen directamente en la salud mental de los menores, pueden afectar a su rendimiento académico y a las relaciones interpersonales. Como vimos en parte en marzo, cuando hablamos de infancia y bienestar emocional, aprender a manejarlas es fundamental para gestionar la presión social, para desarrollar la resiliencia ante desafíos y para construir una identidad sólida que permita a nuestros adolescentes llevar más adelante una vida adulta saludable y equilibrada. Así que, familias y oyentes en general, atención a los siguientes minutos de programa, porque quizás no hay adolescentes en vuestras casas, pero la práctica emocional nos va a ir bien a todos.
0: Seguro que sí. Pues a esta área del conocimiento le va a dedicar la doctora Leticia Ruiz su consulta de hoy, emociones y adolescencia. Si tienen dudas sobre cómo ayudarles a regular las emociones y quieren compartir con nosotros alguna experiencia sobre este tema, ya saben que nos pueden llamar al 900-454-454. Es el número que tienen a su disposición, el número de Cuídate, para consultar con la doctora sobre la gestión de las emociones en los adolescentes. Es el 900-454-454.
2: Doctora Leticia Ruiz, bienvenida de nuevo.
3: Buenas tardes, equipo.
0: Hola.
3: ¿Qué tal? ¿Cómo estamos?
2: Encantada siempre de que nos acompañes y sobre todo de hablar de este, bueno, esta segunda parte de este gran tema, porque en marzo, cuando abriste la consulta para hablar de las emociones, no llegamos a este público, vamos a decir, clave, los y las adolescentes, que se merecían una sección solita para ellos, porque ya sabemos que precisamente es una etapa de la vida en la que todo se vive con muchísima intensidad.
3: Eso es, no nos dio tiempo porque nos quedamos en la primera infancia. Sí. Entonces, me parece muy importante empezar a entender las emociones de los adolescentes, pero primero comenzando a poder entender su cerebro, ¿vale? Sabemos que, gracias a numerosos estudios de neurociencia que estudian el cerebro, evidentemente, sabemos que existen dos componentes principales. Por un lado tenemos el sistema emocional, donde es que se encuentra en la amígdala, que a estas edades es muy activo, muy intenso, está en plena ebullición. Y por otro lado tenemos la corteza prefrontal, que es la encargada del control, de decirnos un poco despacio, tranquilo, vamos a pensar y a planificar, pero que en esta etapa, como nos podemos imaginar, está madurando, está aprendiendo y no está todavía bien hecha, por decirlo así.
0: ¿Pero esto qué implica en la práctica?
3: Claro, pues este contraste de estas dos zonas cerebrales implica que los adolescentes sienten mucho más intensamente y que además, evidentemente, les cuesta regular esto que sienten. Por un lado, porque estas emociones son sumamente intensas y porque desconocen cómo hacerlo. Están empezando a conocer ciertas incluso emociones que empiezan a ser complejas y ellos no saben por dónde se andan, la verdad. Esto implica que, por tanto, sean más impulsivos. Por eso, hay que reconocer que ellos no es que no quieran controlarse, es que todavía están aprendiendo a hacerlo. Yeah. Entonces, tenemos tres cualidades en resumen: intensidad, impulsividad y una baja regulación.
2: Y luego habría que sumarle otro aspecto, ¿no?, que influye también en este área emocional, que son las hormonas, ¿no? ¿Cómo les afectan todos los cambios hormonales que se van produciendo en la adolescencia, Leticia?
3: Efectivamente, los cambios hormonales, si trastocan a nivel orgánico, a nivel orgánico de órganos, ¿no?, me refiero, a nivel cerebral y emocional, también mucho más. Ellos están intentando una búsqueda de identidad, están encontrándose, están aprendiendo a reconocerse, a ver qué cualidades tienen, a irse encaminando, ¿no?, a definir su personalidad. Y por otro lado, la importancia en esta etapa, la necesidad de pertenecer a un grupo. Esa importancia de querer formar parte de un grupo, sobre todo de un todo, de sentirse aceptado dentro del grupo de amigos.
0: En ese aspecto, por cierto, los adultos también tenemos o deberíamos recordar que tienen mayor sensibilidad a esa edad al juicio externo, a lo que piensen de ellos los demás, ¿no?
3: Efectivamente. Si en general nos importa la opinión de los demás, a esta edad mucho más. Y sobre todo lo que les importa a los adolescentes es la opinión de sus iguales, de sus amigos, de su entorno. Entonces, las emociones en estos momentos, que son muy, muy, muy intensas, también se desarrollan y manifiestan muy frecuentemente. Es decir, intensidad y frecuencia. Es el momento de la vida en el que esta cualidad es más, más llamativa. Recordemos, como hemos dicho en el otro programa, no existen emociones malas ni emociones buenas. Tienen todas que coexistir en nuestra personalidad. La importancia y lo necesario es saber gestionarlas bien.
2: Claro, y lo difícil es vivir con esas que son más incómodas, ¿no?, que no nos gustan tanto.
3: Claro, exacto.
2: ¿Cuáles son las emociones más habituales a estas edades, en la adolescencia?
3: Pues en la adolescencia, la primera que voy a decir, seguro que todo el mundo se va a sentir identificado por la adolescencia que hemos pasado o porque lo tiene en casa, la irritabilidad.
2: Claro.
3: es un must. Es muy común, a veces aparece la irritabilidad sin causa aparente y desencadena unas respuestas muy bruscas o desproporcionadas. Y luego, por otro lado, también la tristeza, que a veces en los adolescentes se manifiesta con aislamiento, con dejar de hablar, con pérdida de interés por su día a día, se aíslan, tienen una sensación de vacío, desconectan de la familia, de los amigos, están, como dicen ellos, estoy de bajón, o tienen sensación incluso de incomprensión.
0: Últimamente hemos hablado mucho también en este programa de la ansiedad en los adolescentes. Incluso hay últimos estudios científicos que parece que confirman que va en aumento.
3: Efectivamente. Lo que pensábamos que la ansiedad era algo más propio del adulto es como que se ha ido bajando la edad y se ha ido reconociendo este síntoma psicológico en edades más tempranas. Es lógico y comprensible que los adolescentes también puedan sentir ansiedad en su medida por tres puntos principales. Los estudios, claro, ese rendimiento académico que ya es exigente a estas edades, la imagen corporal, que sabemos que les importa mucho, y la aceptación social por pertenecer a un grupo.
2: Claro, y si seguimos hablando también de esas emociones que más imperan, que más les dominan a esas edades, seguro que si lo comentáramos con padres y madres que nos están escuchando, nos hablarían de la rabia, de la inseguridad, ¿no?, todo ese malestar que a veces se transforma en portazos en casa, en malas contestaciones, en cerrarse a no contar lo que les ocurre, ¿no?
3: Eso es, la rabia es otra cualidad y otra emoción que está a flor de piel en esta edad, por varios puntos, principalmente la frustración que sienten ellos al ponerles límites. ¿Qué ocurre? Ellos ya quieren ser adultos, ya no se ven niños, no se ven jugando, no se ven con ositos, quieren ser adultos pero todavía no tienen la capacidad para poder tomar todas las decisiones que les competen. Entonces, claro, en casa les tienen que poner límites y ellos se enfadan porque se los están poniendo y conlleva a conflictos con padres, conflictos, enfados, discusiones, como es lógico. Y luego, por otro lado, también la rabia aparece con un sentimiento y sensación que se tiene en esta edad que es muy, muy característico, y es la sensación de injusticia. Es intensísima a estas edades. Como hemos dicho, que las emociones las tienen tan intensas, cualquier situación que para ellos no es justa, se sale de las normas, no es legal, enseguida la van a defender, sea bien hacia ellos o hacia terceros. Y enseguida son frases que oímos entre los adolescentes que dicen, pues no es justo, pues me tratan
2: no
3: es justo, no me escuchan, las reglas según para quién se aplican de una manera u otra, y esto está demostradísimo en diversos estudios a nivel neuronal, emocional y social. Y luego, por otro lado, también tenemos otras emociones que sienten, que es la vergüenza e inseguridad, que se manifiestan porque ellos, inconsciente y conscientemente, que lo pueden manifestar o no, o callárselo, se están comparando. Es una comparación constante, por un lado con sus iguales y por otro lado con sus modelos o sus ídolos, que sobre todo ven en redes sociales. Entonces, a partir de esa comparación que están manteniendo de manera continua, es una alta autocrítica. Ellos mismos son sus mayores jueces.
0: Lo pasan mal ellos, los adolescentes, y también en las familias que sufren por ese comportamiento y preguntan el motivo. Por cierto, hablando de preguntar. 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Hoy estamos hablando de las emociones en los adolescentes, que es un campo un poco de arenas movedizas. Te decía que lo pasan mal ellos, los adolescentes, en esta situación de esto es injusto, ¿cómo me puedes hacer esto a mí? Y todo esto, pero también las familias, que no saben cómo actuar, que sufren con ese comportamiento y a veces se preguntan el motivo porque no se llega a entender muy bien por qué reaccionan así.
3: Sí, es que la adolescencia no la vive solo el adolescente, la vive toda la familia.
0: Y tanto, total. Y tanto.
3: Y luego los amigos, pero los amigos están en la misma situación. Muchos padres, eso, hay una frase que podemos escuchar mucho en la calle, en consulta, que dicen, es que reaccionan de forma exagerada. Y sí, es que efectivamente, es que su reacción o respuesta ante las emociones que están viviendo es desproporcionada, pero porque ellos viven estas emociones en esta intensidad. Y hay una explicación científica, hay un estudio muy característico del 2018 que se hizo en adolescentes precoces, en adolescentes pequeños, de 12 años hasta los 15 años, ya lo que llamamos adolescentes mayores. Entonces se vio que los adolescentes tienen menos estrategias de regulación emocional eficaces, pero la conclusión buena es que esta regulación emocional mejora con la edad.
2: Menos mal.
3: Exacto.
0: Es la buena noticia, Maricruz, que lo sepas. Hay esperanza.
3: Porque se ha visto que la reestructuración cognitiva, que es esa capacidad para identificar un problema, una situación, pararse, pensar, planificar y pensar una respuesta o una solución más objetiva, más lógica, real y equilibrada, esta reestructuración cognitiva es más eficaz en los adolescentes mayores, es decir, en los de 15 años, más que en uno de 12. Es lo que en la calle decimos que están madurando.
2: Pues mientras no maduran, ayúdanos a las madres y a los padres a entender mejor esas malas caras, esas reacciones que nos parecen desproporcionadas. ¿Cuáles son los factores clave que debemos saber para comprenderles mejor?
3: Claro, pues por un lado tenemos la baja tolerancia a la frustración, es decir, no consiguen algo y el enfado o frustración es muy, muy, muy intenso porque, como decimos, no saben regularse bien. Necesitan autonomía, que quieren decidir, pero todo no lo pueden decidir por sí mismos. Entonces, que nunca desaparezca en ese momento de su vida un guía, sobre todo que ese guía pueda ser del entorno familiar, bien padres, tíos o abuelos. Por otro lado, la hipersensibilidad social que tienen, ya que la validación externa de sus iguales les pesa mucho, y no olvidemos la falta de herramientas emocionales que están teniendo. No saben expresar lo que sienten. Es que no solo me refiero a la comunicación no verbal, incluso la verbalización de estas emociones para la mayoría de ellos es muy compleja y muy difícil. Por eso, a veces lo canalizan de forma en enfado o bien en silencio absoluto y aislamiento.
0: Estamos recibiendo algunas llamadas ya en el 900-454-454. Estamos hablando de emociones en la adolescencia con la doctora Leticia Ruiz y desde Pamplona nos llega la consulta de Francisco. Buenas tardes.
4: Hola, buenas tardes.
3: Buenas tardes, Francisco, cuéntenos.
4: Mire, quería consultar cuando han comentado el tema de las injusticias y, bueno, esas reacciones así muy airadas. Hoy, precisamente, con mi hija Ainhoa, he tenido un episodio así y yo quería saber qué es mejor. Si cuando ella está así expresándose, bueno, es injusto, si dejar un poco que exprese esa emoción que ella tiene y luego tratar de calmarle, o como he hecho en alguna ocasión que no me ha funcionado, tratar en el momento que ella está expresando de bajarla un poco y de calmarle y decirle qué tal, pero creo que no funciona muy bien.
3: Claro.
4: Y hoy he decidido escuchar, no he dicho nada y digo, bueno, luego a la noche hablaré ya, ¿sí?
3: Pues lo ha hecho muy bien. Mire, Francisco, lo importante, lo primero siempre es escuchar, y escuchar sin juzgar, que ellos se expresen, que se desahoguen y que cuenten todo. En función de qué grado de intensidad estén, a lo mejor sí están receptivos para ellos escuchar lo que el padre, madre o el adulto que esté con ellos les pueda comentar, o a lo mejor en algunos momentos hay que decirles, mira, si quieres, calma, en un rato lo hablamos, o por la noche, o haces esto, tienes otra actividad, un deporte o lo que sea, y luego lo hablamos de otra manera, porque a lo mejor a veces es necesario que se enfríe la situación, porque no van a escuchar, no van a estar receptivos para escuchar. Pero eso va también un poco en función del niño. Pero lo primero es que el adulto tiene que dejarles hablar y escucharles sin juzgar. Eso es lo principal.
0: Maricruz nombraba antes los portazos, las malas contestaciones. Bueno, ya estamos viendo que hay más maneras de reaccionar de los y las adolescentes cuando se dejan llevar por por esa intensidad en las emociones, ¿no?
3: Sí, hay varios perfiles de personalidad en cuanto a respuesta y emoción en el adolescente. Por un lado tenemos el perfil explosivo, que como la misma palabra indica, tienen una alta reactividad emocional, son impulsivos, gritos, enfados, discusiones, todo como si fuera un volcán en erupción, y en general son más conflictivos. Y por otro lado tenemos el sentido antagónico, ¿no? El perfil inhibido, que no expresan las emociones, se encierran, no hablan, se aíslan, y en estos casos tienen mayor riesgo de ansiedad o de tristeza.
2: Y luego está el que termina, lo voy a decir con mucho cariño, pero por volvernos locos del todo a los padres, que es ese hijo o hija que pasa de la alegría al enfado en un segundo y no sabes nunca de qué humor está, ¿no?
3: Sí, esa es la habilidad emocional que tienen, que es un poco el perfil mixto, el cambiante, ¿no? Que tiene una alta variabilidad emocional. Ninguno de los tres perfiles es ni mejor ni peor. Lo que sí está claro es que algunos se asocian a unas dificultades psicológicas mayor a largo plazo. Algunos casos, en algunos perfiles, tienen mayor riesgo de conductas, ¿no? Por ejemplo, los desafíos constantes, las conductas impulsivas que pueden llegar a ser peligrosas o dañinas. Por eso lo importante es conocer la frecuencia, intensidad y duración de estos episodios en los adolescentes.
0: ¿Qué relación tiene esta etapa emocional con el pronóstico a medio o a largo plazo?
3: Este punto es muy importante porque, claro, estamos hablando respecto a un pronóstico a futuro. Hay varios estudios que muestran que la desregulación emocional está fuertemente asociada a un trastorno ansioso depresivo y a problemas de conducta. Muchas revisiones científicas indican que los adolescentes con esta peor regulación emocional tienen más riesgo de desarrollar síntomas ansiosos y depresivos en el adulto. Hasta un 30 a 50% de los adolescentes con ansiedad ya en la adolescencia la van a tener en el adulto y van a tener otros problemas psicológicos asociados. Y por ende, en el otro extremo de la balanza está el efecto protector. ¿Cuál es este efecto protector? Pues la inteligencia emocional. Estudios demuestran que a mayor capacidad para entender y regular las emociones ya desde la adolescencia, evidentemente va a existir un menor riesgo de depresión en la etapa adulta.
2: Ahora llega la pregunta del millón, que tiene un poco que ver, o que ya nos la hacía Francisco, este escuchante, este oyente de Pamplona, que nos preguntaba, ¿no? ¿Qué pueden hacer las familias desde casa, ¿no? ¿Cómo acompañamos ese terremoto emocional?
3: Sí, pues a ver, la clave del éxito es un secreto a voces que nos podemos imaginar, y la evidencia en este aspecto es clara y contundente. El entorno familiar es clave en el desarrollo emocional. Por eso, para poder trabajar con nuestros hijos, hay unas pautas bastante importantes. Por un lado, validarle las emociones. Es decir, la frase que muchas veces hemos comentado en el programa de "entiendo que estés enfadado", es clave. Es una frase gancho que para ellos es muy importante, porque por un lado les estamos transmitiendo empatía y estamos reconociendo lo que sienten, dándole la importancia que ellos necesitan reconocer. Y esta frase, por ejemplo, mejora mucho la regulación hormonal, ya que reduce la intensidad de sus reacciones.
2: Por lo tanto, recordar como padres y madres esto, el validar sus emociones, pero luego

0: antes de reaccionar, como hemos comentado con nuestro oyente, pensar antes de actuar o responder, y así quizá nos estamos evitando una discusión innecesaria. Por supuesto, como hemos dicho, les escuchamos sin juzgar, porque si les decimos frases como "no es para tanto, deja de exagerar", les estamos machacando.
1: Es echar más gasolina, ¿no?
2: Eso te iba a decir.
0: Esa frase, en esa frase, en
2: qué
0: esa
2: rabia.
0: Exacto, con esa frase estamos tirando por tierra completamente sus emociones, les estamos ninguneando. Entonces podemos también buscar alternativas. A veces hay que decir: ahora mismo estás muy enfadado, estás en plena explosión, si quieres, si te parece, lo hablamos dentro de un rato, dentro de una hora o al final del día después de cenar, por ejemplo.
1: Y además es bueno que vean esto, porque siempre nos recuerdas que los padres y las madres son el ejemplo en el que se fijan, aunque ahora mismo no lo vean, algún día
2: ni lo quieran ver,
1: algún día verán que esa persona estable y serena que tienen enfrente es el ejemplo a seguir, ¿no?
0: Y es en lo que se pueden convertir ellos, efectivamente. Los padres, sobre todo, o incluso abuelos y tíos, que en muchas familias son muy importantes, son modelos emocionales. Los niños, los hijos, aprenden observando. De hecho, dicen que se aprende más de lo que ven que realmente de lo que oyen. Por eso, para la educación y para la gestión emocional en este aspecto, que es una parte de la crianza, hay dos ingredientes clave, que son la coherencia y la calma. Es decir, disciplina y amor, de masa.
2: Qué difícil es lo de mantener la calma en esos momentos de que el terremoto emocional...
1: Ay, Maricruz.
2: Bueno, no hagáis que abra aquí un consultorio personal, por favor. Bueno, Leticia, vámonos con esos consejos finales que seguro que nos vienen bien para todas esas casas que están llenas de adolescentes, sí, o preadolescentes que viven la vida con tantísima intensidad.
0: Eso es, para las familias. Las habilidades emocionales se aprenden y los padres, como decimos, tienen un papel fundamental en esta educación. Por otro lado, la adolescencia sabemos que no es una etapa fácil para nadie, pero no la demos por perdida, sino que la consideremos como una gran oportunidad. Es decir, es un momento clave para poder construir herramientas emocionales que el día de mañana les van a servir a estos adolescentes. Por otro lado, si algo en tu hijo o hija no te cuadra, confía en tu intuición y consulta, no lo dejes pasar, pide, porque pedir ayuda a tiempo es una forma de querer bien. Y por último, que los adolescentes, recordemos, no seamos tan duros con nosotros mismos, no necesitan padres perfectos, solo necesitan padres presentes, disponibles y que les acompañen sin juzgar.
2: Qué importante es esto, que nos lo vayamos recordando, ¿eh? Porque decimos que los adolescentes siempre tienen muy en cuenta, ¿no?, la opinión de los demás sobre ellos mismos, pero es que la propia opinión que tenemos las madres y los padres de nosotros mismos a veces es tremenda también, ¿eh? Nos juzgamos de forma muy dura.
0: Y que nos lo creamos nosotros mismos.
2: Claro, somos los primeros que debemos confiar en que estamos poniendo, como tú decías antes, todo el amor, todos los límites necesarios, esa disciplina, pero con mucho cariño, con mucho amor a nuestros hijos e hijas.
1: Nos vamos a apuntar esa frase: escuchamos, pero no juzgamos.
2: Eso deberíamos hacerlo, yo creo que con todo en la vida.
1: Con todo en la vida.
2: Sí.
1: Con todo en la vida. Qué buenos consejos nos das, doctora Leticia Ruiz.
0: Luego, encantada.
1: Volveremos a hablar de las emociones de los niños y los adolescentes, seguro, en cualquier momento. Gracias.
0: Un placer, nos vemos el jueves.
1: Hasta el próximo jueves. Maricruz, tenemos que escuchar las noticias. Ya sabes que esto forma parte del ADN de Radio 5.
2: Hay que estar al día.
1: Eso es, que para eso es todo noticias. Vamos a escuchar 5 minutitos de información y enseguida estamos de vuelta.

0: Son las 3:30, las 2:30 en Canarias.
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0: Un ciberataque a la página web de Competencia la deja fuera de servicio temporalmente. Última hora, Mercedes Ruiz.
2: Sí, Competencia confirma que a lo largo del día su sistema está sufriendo incidencias que hacen imposible su normal funcionamiento. Un ciberataque por la recepción irregular de miles de accesos simultáneos, explica en un comunicado. Los equipos técnicos, dice la CNMC, están trabajando desde el primer momento para neutralizar este ataque, garantizar la seguridad de los sistemas y restablecer el servicio lo antes posible, al tiempo que lamenta las molestias que pueda haber ocasionado esta situación, de la que irá informando según haya novedades. En 2024, el organismo que preside Cani Fernández sufrió un ataque similar.
0: Y vamos con la última actualización del antivirus. La Comisión de Salud Pública ha acordado que las personas que se encuentran en cuarentena en el Hospital San Juan de Alicante y en el Clínic de Barcelona por ser contactos de la mujer holandesa que intentó subir a un avión en Johannesburgo y que falleció por

0: el virus podrán recibir visitas a partir de la semana que viene, eso sí, si dan negativo en la PCR que se les realizará al cumplirse 7 días desde su ingreso. En cuanto a las 13 personas que están pasando la cuarentena en el Gómez Ulla, podrán salir de sus habitaciones, pasear por las zonas comunes y recibir visitas con las debidas precauciones si dan negativo también en las pruebas que se les practicará el lunes. Hay más asuntos. La Audiencia de Badajoz ratifica 6 años de internamiento cerrado para los 2 menores que asesinaron a una educadora social, a Belén Cortés, en un piso tutelado, informa desde Extremadura Juan Ramón Rivera.
1: Los menores habían sido condenados por el juzgado de menores como coautores de asesinato y robo con violencia a 6 años de internamiento en régimen cerrado y otros 3 de libertad vigilada por el crimen de la educadora social Belén Cortés, ocurrido en un piso tutelado de la capital pacense en marzo del año pasado. La sala, por otra parte, ha estimado parcialmente el recurso presentado por la tercera menor y la absuelve del delito de asesinato en calidad de cómplice. Sí mantiene, sin embargo, la medida de 2 años de internamiento en régimen cerrado por el delito de robo con violencia. La sentencia notificada este jueves a las partes no es firme y contra ella cabe interponer recurso de casación.
0: Israel va a demandar al periódico The New York Times por difamación tras la publicación de un artículo sobre las agresiones sexuales sufridas por palestinos a manos de israelíes durante los arrestos. El primer ministro Benjamín Netanyahu, sobre el que pesa una orden de busca y captura por la Corte Penal Internacional, ha emitido un comunicado en el que asegura que se trata de mentiras horribles y distorsionadas jamás difundidas contra el Estado de Israel. En el artículo de prensa se denuncian las agresiones sexuales y humillaciones sufridas por palestinos a manos de soldados, colonos y carceleros, una práctica sistemática según organizaciones israelíes pro derechos humanos como B'Tselem o Médicos por los Derechos Humanos. Y vamos también con una noticia que acabamos de conocer. La reina Margarita de Dinamarca ha sido ingresada tras sufrir un ataque al corazón en un hospital de Copenhague. En un breve comunicado, la Casa Real Danesa informa de que la monarca de 86 años se encuentra cansada pero con buen ánimo. Pasará el fin de semana en observación para realizarle más pruebas. Actualizamos la información en el boletín de En Punto y en la web rtve.es.
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5: ¿Qué tal? Muy buenas tardes. Actualizamos el tráfico a las 15.35. En estos momentos un accidente complica en Guipúzcoa la A1 en Andoain en sentido Vitoria, donde encontrarán 2 kilómetros de retenciones. Tráfico intenso en Madrid, en ambos sentidos, el A2 en Torrejón de Ardoz y la A3 en Rivas y en su salida por la A1 en Molar, el A4 en Pinto y A5 en Arroyo Molinos. También ya en Valladolid, la 6 en Rueda, sentido Tordesillas, y en varios puntos de Cantabria, la 67 en Mogro, dirección Santander, y también dos puntos de la 8, Islares, sentido Asturias, y Torrelavega hacia Vizcaya. Encontrarán circulación lenta en Barcelona, de entrada por la C58 en Moncada, y en la P7 en Barbera del Valle, sentido Tarragona, y ya por último, tanto en Málaga, en la 7 en San Pedro Alcántara, en ambos sentidos, como en Huelva, en la 49 en San Juan del Puerto, hacia Sevilla. Es una información de la Dirección General de Tráfico.

0: Las 3 de la tarde, 36 minutos, 2:36 en Canarias. Cuídate, edición jueves, espacio dedicado todas las semanas a niños y adolescentes. Y en Radio 4 en Barcelona continúa Maricruz Hernández. Compañera, sigues ahí, ¿verdad?
1: Aquí estoy.
0: Bueno, oye, ya hemos visto la importancia de aprender a gestionar bien las emociones, sí, en el caso de los adolescentes. Y vas a seguir hablándonos de ello, pero con una perspectiva diferente, porque esta semana se ha presentado un proyecto de investigación que ha identificado alteraciones cerebrales tempranas en adolescentes con trastorno límite de la personalidad.
1: Sí, es un estudio que lleva a cabo el Instituto de Investigación del Hospital Vallebrón, concretamente el Grupo de Investigación en Psiquiatría, Salud Mental y Adicciones de este centro hospitalario en Barcelona. Y su objetivo es entender qué ocurre en el cerebro en esas fases iniciales del trastorno, porque podría cambiar el tipo de tratamiento que se ofrece a los pacientes. El estudio lo comenzaron en 2016, evaluando adolescentes voluntarios sanos y a adolescentes diagnosticados de TLP, que son las siglas con las que se conoce el trastorno límite de la personalidad. Hace unos años que dicen los médicos que se tiene la sospecha fundamentada de que es una enfermedad mental grave que debuta en la adolescencia, pero no había hasta ahora ninguna evidencia científica que lo probara. Enseguida os hablo de las primeras conclusiones a las que han llegado, pero antes convendría que entendiéramos mejor qué es este trastorno. Nos lo va a contar el psiquiatra infantil y juvenil Marc Farré, que además es el investigador principal de este grupo de investigación del Vallebrón.
2: Es un trastorno muy prevalente, está muy presente entre nuestros pacientes. De hecho, se estima que está entre el 10 y el 20% de todos los pacientes que vemos en cualquiera de los recursos de atención, ¿de acuerdo? Y que es un trastorno que podemos hoy en día ya considerarlo claramente como un trastorno del neurodesarrollo, que debuta en la adolescencia, en algunos casos en la edad adulta temprana, pero casi siempre en la adolescencia, y evoluciona de manera tórpida, podríamos decir, no en todos los casos, pero en algunos casos de manera muy compleja hacia la edad adulta, asociada pues a un mayor riesgo de desarrollar otros trastornos psiquiátricos, sobre todo consumo de sustancias, depresión, ansiedad, lo cual hace que a medida que avanza en la vida, lo que tiende es a ser un trastorno cada vez más complejo y más difícil de tratar.
1: Esto que nos cuenta es relevante, el hecho de que se trata de un trastorno ligado al neurodesarrollo, es decir, que va cambiando y volviéndose más complejo a medida que la persona va creciendo, porque está estrechamente unido a su desarrollo.
0: De ahí de nuevo la importancia de que se detecte lo antes posible para poder acompañar mejor al paciente. En este caso, Maricruz, al paciente adolescente primero y luego, sí, al adulto en el que se convertirá.
1: Exacto, como todos los trastornos que evolucionan a lo largo de la vida, cuanto más tarde lo trates, más difícil será para la persona que lo sufre. El doctor Farré me comentaba que cuando intentas convivir con este tipo de trastorno, las dificultades son tan enormes y el malestar tan intenso que a menudo los pacientes recurren, como decía él antes, a las drogas o se autolesionan. Y cuando llevas muchos años consumiendo estas sustancias o provocándote lesiones, mucho más difícil será tratarlo. Por eso es tan importante demostrar que muchos de los síntomas comienzan en la adolescencia, y por eso los hallazgos de este estudio español han sido acogidos con tantas expectación en el ámbito de la psiquiatría mundial.
0: ¿Cuáles son los síntomas clínicos del trastorno límite de la personalidad?
1: Mira, se pueden agrupar en tres grupos. Uno de ellos son los síntomas relacionados con la dificultad que tiene la persona para gestionar la vivencia de emociones negativas, como la frustración, la ira. Lo hablábamos precisamente antes con nuestra pediatra, pero en este caso lo llevamos al extremo. Cuando se da una situación que combina una alta intensidad de la emoción y muy poco, vamos a decir, una nula capacidad de la persona para regularla. Esto lleva a un sufrimiento a veces tan intenso que, como decíamos, se recurre a esas autolesiones, a tomar drogas, con el riesgo además cada vez más alto de suicidio. Otra sintomatología está asociada también a las dificultades para relacionarse, debido también a un problema de autoestima y de inseguridades.
2: Cuando la persona que está con quien tiene un TLP pues se va, pues el sufrimiento ante esta dependencia elevada es muy intenso. intenso, ¿eh? Lo cual también potencia esta desregulación emocional. Y después hay un tercer grupo de síntomas, y seguramente son los más importantes, y que son aspectos que hemos visto, hemos precisamente estudiado nosotros en este proyecto de investigación, que son esos síntomas relacionados con lo que llamamos la identidad difusa, esa dificultad que tiene quien padece un TLP para definir su identidad o para saber en realidad quién es y lo que quiere hacer en la vida, ¿no?
0: Esos sentimientos condicionan la manera de pensar, de sentir y de actuar de las personas con ese tipo de trastorno y, por lo tanto, afectan a su vida también, Maricruz, académica, laboral y familiar.
1: Efectivamente, estamos viendo también cómo el diagnóstico precoz y el tratamiento temprano son una opción clara de mejora del pronóstico de la persona que lo padece. De nuevo, de ahí el objetivo de mostrar a través de la evidencia científica que ese TLP, como le llaman ellos, comienza a dar síntomas en la etapa adolescente. Porque hasta ahora, aunque nos sorprenda, no se buscaban esos síntomas entre los adolescentes. Todos los estudios prácticamente se han llevado a cabo con adultos.
0: A lo mejor se pensaba también que esa desregulación emocional, que es un criterio necesario para diagnosticar el trastorno, era algo normal y un rasgo habitual entre los adolescentes, como nos ha contado la doctora Leticia Ruiz, y no se le daba mayor importancia tampoco.
1: Tal cual, ha costado, me decía el doctor Marc Farré, pero la psiquiatría finalmente ha empezado a entender que se debe hacer el diagnóstico adolescente, que hay síntomas que van más allá de ese malestar propio de la adolescencia que nos ha contado nuestra pediatra, y es lo que han demostrado en este estudio, que debería además ampliarse porque se ha realizado solo con una muestra de 100 personas y todas residentes en la provincia de Barcelona.
0: ¿Se sabe por qué se desarrolla el trastorno límite de personalidad?
1: Es complejo determinar, pero hay elementos clave, como nos cuenta este psiquiatra infantil y juvenil.
2: Es importante la predisposición biológica para desarrollar todo esto, es clave. Es decir, no todo el mundo que tiene una vivencia traumática acaba desarrollando un problema. Tienes que tener un riesgo genéticamente determinado. Pero sí que es verdad que el ambiente, el entorno, lo que uno vive, los traumas que vive o no vive, pues son un elemento absolutamente clave, ¿no? Claro, nosotros los resultados de este estudio se están compartiendo los últimos 2 años, ¿no? A través de publicaciones especializadas y ahora contándolo al gran público, ¿no? Con lo cual no sé yo si esto tendrá, esperemos que sí, ¿no? Que para los que todavía dudan, ¿no? De que esto se pueda diagnosticar se deba diagnosticar en el adolescente, lo hagan, ¿no?
1: Este experto del Hospital Universitario Vallebrón habla de predisposición biológica. Seguro que muchos de nuestros oyentes sin más se preguntan si es una enfermedad hereditaria o si el hecho de que un hijo presente síntomas, los hermanos tendrán más posibilidades de desarrollarla también, o si debe haber siempre un desencadenante traumático. Pues no se sabe. Hay muchas sospechas, pero pocas certezas. El doctor Farrer, que también es padre, nos ha dado este mensaje para las familias que nos escuchan.
2: Ante todo, sentido común, ¿no? Y la clave no es tanto actuar ante el sufrimiento emocional de un adolescente. Insisto, esto es habitual y no implica que tú necesites un tratamiento especializado. Es decir, el sufrimiento forma parte de la vida, el aprenderlo a manejar forma parte de la vida, el papel de las familias y de los iguales es clave en aprenderlo, en madurar adecuadamente. Tenemos que pasar tiempo con nuestros hijos, escucharlos, no juzgarlos y ayudarles a encontrar juntos una solución y a ser cada vez más maduros en la gestión de las emociones.
0: Has escuchado, escucharlos y no juzgarlos.
1: Como te has adelantado ya.
0: Esto refuerza lo que ha explicado nuestra pediatra Leticia Ruiz. Es importante, verdaderamente, Maricruz, que se enseñe a los menores a regular sus emociones desde que son pequeños. Pero ¿cuándo hay que alarmarse?
1: Mira, cuando el adolescente o la adolescente no solo expresa ese sufrimiento emocional con gritos, con llantos, con ese portazo que comentábamos antes, ¿no? O recluyéndose un poco, sino que muestre conductas que ya intuyamos que pueden ser patológicas, como las que nombrábamos antes, ¿no? Las autolesiones no suicidas, el consumo de drogas, el aislamiento continuado, la tristeza. Ahí es cuando hay que consultar a un especialista para que lo evalúe y seguramente lo derive al psiquiatra.
2: A veces olvidamos, insisto, que nosotros somos médicos, tratamos trastornos y lo que hacemos antes de tratar o deberíamos hacer es un buen estudio diagnóstico. A veces estos chicos que yo te he explicado con esta clínica pueden venir a tu consulta y después de evaluarlos darte cuenta que tienen un cuadro depresivo mayor. Que también puede suceder a estas edades, no necesariamente tiene que haber un trastorno de la personalidad, pero A veces sí, a veces te das cuenta de lo que sucede es que este chico, esta chica, no está desarrollando adecuadamente las habilidades para regular las emociones y, en contra, está aplicando conductas que en lugar de, que podríamos decir que es pan para hoy, pero hambre para mañana, es decir, que le calman en ese momento, pero que le causan mayor inestabilidad a largo plazo, que es lo que hacen las autolesiones o las drogas.
0: Se habla mucho en los últimos años de que las generaciones de adolescentes de ahora tienen mayor dificultad para afrontar las emociones, que no saben encarar los desafíos de la vida cotidiana, que tienen poca tolerancia a la frustración. ¿Eso es una idea que nos hemos hecho o es algo que este investigador y psiquiatra juvenil ha visto en consulta?
1: Es una percepción real. Dice que hay un incremento de los problemas relacionados con la salud mental y el bienestar emocional, en buena medida porque uno viene de serie, digamos, con un temperamento marcado por la genética, es decir, siendo un adolescente más o menos intenso emocionalmente, pero la personalidad se acaba de construir en base a lo que uno vive durante periodos críticos del neurodesarrollo, y el final de la pubertad y la adolescencia es uno de esos periodos de profundos cambios y las conexiones cerebrales. Y en ese momento, la variable que puede determinar la modulación de la personalidad es el entorno. El doctor Marc Farré me ha hecho la siguiente reflexión relacionada con esto, de nuevo dirigiéndose a los padres y a las madres.
2: Hay más estímulos, más sufrimiento, más, todo es mucho más rápido en relación a lo que tú comentabas hace unos años. Ahora todo va muy rápido, las redes evidentemente contribuyen a ello, ¿no? Claro, en los adultos tenemos una mayor capacidad para relativizar las cosas. Los adolescentes biológicamente tienen menos capacidad. Su cerebro es menos capaz de ordenar, de relativizar, de priorizar. Se agobian antes, ¿eh? Y además, si resulta que tú temperamentalmente ya tienes un riesgo, que de este punto, este plus, ¿no?, que puede suceder con los pacientes que hoy nos ocupan, pues el drama puede ser más grande, ¿no? Y realmente, pues es aquí donde encontramos la diferencia, ¿no? Con lo cual es importante que trabajemos con nuestros jóvenes, ya no hablo yo de la medicina, hablo ya desde la educación o la psicología, ¿no? Un poco para entender mejor cómo manejar estas herramientas, cómo moverse en el mundo y dar seguramente más tiempo a los padres para que puedan estar con sus hijos. Esto es muy importante.
1: Ya ves el mensaje final, ¿eh? Que pasemos más tiempo con nuestros hijos e hijas porque eso también tiene consecuencias luego en su salud.
0: Efectivamente. Son las 3 de la tarde, 48 minutos, una hora menos en Canarias.
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0: Y está a punto de inaugurarse en Málaga, en el Palacio de Ferias y Congresos, en la reunión anual de la Sociedad Española de Neurología Pediátrica. Al parecer ha batido récord de asistencia, Maricruz.
1: Sí, porque han conseguido reunir a más de 600 neuropediatras en este congreso que busca compartir los conocimientos y los avances en este ámbito de la pediatría. Dicen que son muchos los desafíos que deben enfrentar en las consultas con sus pequeños pacientes. Como tú dices, el encuentro está a punto de comenzar, se inaugura a las 4:30 y nuestro invitado es el encargado de atender a las autoridades que van a participar en la inauguración, así que hay que agradecerle que nos dedique esos minutitos previos.
0: Doctor José Miguel Ramos, buenas tardes, ¿qué tal?
4: Hola, ¿qué tal? Pues muy buenas tardes, encantado de acompañarles esta tarde.
0: Muchísimas gracias por dedicarnos estos minutos, que me imagino que tendrá lío en este momento.
4: Bueno, estamos a punto de recibir a las autoridades en breve, porque a las 4:30 es la ceremonia inaugural. Si bien ya llevamos desde por la mañana haciendo talleres, conferencias y encuentros de grupos de trabajo de nuestra asociación.
1: El doctor Ramos es neuropediatra y es el presidente del comité organizador de la reunión anual de la SENEP, que es la Sociedad Española de Neurología Pediátrica. Este año, doctor, uno de los grandes ejes del congreso son las enfermedades raras. En el programa hemos hablado de algunas de las casi 8.000 enfermedades minoritarias identificadas en el mundo. Se las llama raras porque cada una de ellas tiene pocos pacientes, se sabe poco de ellas, pero en su conjunto son muchas. Y además, doctor Ramos, ustedes las ven, vamos a decir, de forma continuada en las consultas con las familias, ¿verdad?
4: Efectivamente, digamos que son raras porque la prevalencia de cada una de ellas es muy escasa, pero luego en su conjunto, sumándolas, son muchas. Como usted ha dicho, son unas 8.000 identificadas hasta el momento y eso es una cifra que no deja de crecer. Bueno, entonces este congreso ha querido tener una sensibilidad especial a este tipo de enfermedades y a las familias que padecen estas enfermedades. Entonces, digamos que son un poco la estrella o el tema central, aunque no es el único.
0: Hablamos a menudo, doctor, también de que en su diagnóstico hay cierta desigualdad por comunidades autónomas, pero quizá hay quien desconoce que existen en nuestro país centros, servicios y unidades de referencia públicos a los que dirigirse, aunque pertenezcan a una comunidad autónoma distinta a la de nuestra residencia. Son los llamados CESUR.
4: Sí, efectivamente, los CESUR son centros que tienen la experiencia en alguna enfermedad minoritaria o rara y adquieren esa experiencia gracias a los envíos de pacientes de otras comunidades. Esto es un derecho que existe en el Sistema Nacional de Salud, a ser atendido por estas unidades que son punteras, ¿no? Y tienen la casuística suficiente como para dar la mejor respuesta a las enfermedades raras.
1: Claro, es que hay muchas familias que pasan años buscando un diagnóstico certero y un tratamiento para su hijo o hija. Esa realidad parece que está cambiando gracias a los avances genéticos y moleculares y a las llamadas terapias emergentes. ¿Usted cree que estamos viviendo un momento, vamos a decir, esperanzador en neuropediatría?
4: Pues sí. Esta es una de las claves de la fortaleza de esta especialidad, es que ahora nos apoyamos en pruebas más... digamos, más sensibles, más fáciles. La odisea diagnóstica que los pacientes tienen con enfermedades, digamos, difíciles de diagnosticar por su rareza, pues se ha atenuado bastante con la llegada de la, por ejemplo, la genética de nueva generación, que se le llama, ¿no? La biología molecular, con pruebas que son capaces de identificar pues enfermedades muy raras y a lo mejor que vas a ver una o ninguna vez en tu vida.
0: Claro. Creo que usted ya ha visto el resultado de terapias génicas, sobre todo su uso en pacientes infantiles con atrofia muscular espinal. ¿Nos puede contar de forma sencilla qué son y qué posibilidades abren?
4: Bueno, pues eso es otra de las novedades, ¿no? De que estamos viviendo en la especialidad últimamente, ¿no? La terapia génica, hay distintas modalidades. A la que usted alude consiste en introducir a través de un vector que es viral, un adenoviral que se llama, pues, el ADN de la enfermedad que el paciente es deficitario, ¿no? Es decir, una carga viral que es un virus defectivo, no se replica, no estamos hablando que sea infectivo, sino que introduce en la célula el ADN que al paciente le falta y es capaz de transformar o revertir bastante de la historia natural de la enfermedad. Eso es una realidad ya en atrofia espinal. Por eso, precisamente, es una enfermedad que se va a introducir o ya se está introduciendo en muchas comunidades autónomas en lo que es el cribado neonatal, porque si se descubre antes de que esa enfermedad haya provocado, digamos, una degeneración que pueda ya ser irreversible, pues se puede tratar de forma muy satisfactoria. Nosotros efectivamente tenemos la experiencia de haber tratado en pacientes cribados antes de iniciar los síntomas y la evaluación es muy buena. Por eso es otro avance ahora mismo en la neuropediatría, incluir enfermedades en el cribado neonatal para poder ser tratadas antes de que aparezcan sus síntomas.
1: En este encuentro de neurología pediátrica, que como decíamos está a punto de comenzar en Málaga, también se van a compartir experiencias y conocimientos sobre la epilepsia infantil. Mañana por la mañana, de hecho, presentarán un nuevo protocolo nacional de espasmos epilépticos infantiles, que es un tipo poco común, pero grave, de epilepsia. ¿Cuáles son, doctor, las causas y las consecuencias de estas convulsiones que se producen en niños tan pequeños?
4: Bueno, pues lo primero decir que efectivamente, bueno, el congreso avanza ciertas novedades, esa es una de ellas, ¿no? Hay un grupo, el grupo de trabajo dedicado a epilepsia, ¿no? Nuestra asociación se divide en grupos de trabajo y el de epilepsia va a presentar un nuevo, digamos, protocolo o modelo de tratamiento de los espasmos infantiles, que es una epilepsia grave producida por distintos factores, ¿no? Hay factores genéticos, estructurales, lesivos, ¿no? Es un síndrome epiléptico que tiene distintas etiologías que confluyen al final en que el paciente, el habitualmente un lactante, comienza a tener espasmos infantiles con una enfermedad muy grave y que hay que atajar pronto porque si no conduce a un deterioro también de su neurodesarrollo.
0: La parálisis cerebral protagonizó además, doctor, un curso precongreso específico que se llevó a cabo ayer. Es una patología muy frecuente que ven ustedes los neuropediatras en la consulta. ¿Qué ha cambiado en el abordaje de estos pacientes en los últimos años?
4: Bueno, el abordaje bastante. Lo que es la la prevalencia sigue siendo una prevalencia bastante estable, ¿no? Somos capaces de disminuir las cifras de parálisis cerebral que vienen siendo, bueno, pues bastante persistentes, ¿no? A lo largo de los años que, por ejemplo, yo llevo ejerciendo, ¿no? El enfoque, bueno, pues cada vez tenemos más herramientas para tratar sus complicaciones, desde la epilepsia, bueno, hay nuevos fármacos antiepilépticos, la epilepsia acompaña con frecuencia casi a la mitad de las parálisis cerebrales. Hay otros tratamientos que cada vez se perfeccionan más, ¿no? Para la espasticidad, nuevos fármacos, toxina botulínica, y luego el planteamiento global, porque es una patología que se ve desde un punto de vista, digamos, unitario, que en el que entran en juego pues distintos especialistas, desde el neuropediatra también, por supuesto el pediatra, traumatólogos, ortopedas, fisioterapeutas, en fin, rehabilitadores, y bueno, cada vez hay más novedades y más formas de paliar esta lacra en definitiva.
1: Claro, a veces es que las familias también sienten miedo o incertidumbre cuando oyen términos como neurológico, genético, raro, ¿no? ¿Qué podríamos decirles a estas familias ante diagnósticos que tienen que ver precisamente con estos conceptos?
4: Bueno, una enfermedad neurológica en una familia es siempre algo muy triste, ¿no? Porque siempre está asociado a que las terapias no son suficientemente eficaces. Esto está cambiando ya. Por ejemplo, en el tema de las enfermedades genéticas, las que aludía con anterioridad, ¿no?
1: Sí.
4: Parece que no había ninguna perspectiva. Ya cada vez más, y estamos en una eclosión de lo que son las enfermedades, de los tratamientos de terapia génica por vectores o también por edición genética, es decir, fármacos que van a ser capaces de modificar el ADN ya dentro de la persona, no añadirle un ADN externo, sino ser capaz de corregir el error, ¿no? La edición génica. Bueno, es terrible tener una enfermedad genética, pero cada vez tenemos más herramientas, y luego deben saber que estamos aquí pues para acompañar. En definitiva, el sentido de reuniones como esta es ampliar el conocimiento para dar servicio a la sociedad, a los pacientes, a los niños, aprender de los expertos y poner en práctica todas las novedades y todas las técnicas de los ponentes y moderadores que están escogidos precisamente por su valía, ¿no? Por su experiencia, por su trayectoria, ¿no? Aquí aprendemos todo, y eso es para las familias.
1: Esto es importante, y además tienen un papel muy importante también, desempeñan un papel muy importante las asociaciones de familias, ¿no? En ese impulso de la investigación y en la mejora de la atención sanitaria, y conviene compartirlo y que tengan esa igualdad de oportunidades que comentábamos al principio de nuestra conversación con el doctor José Miguel Ramos, este neuropediatra y presidente del comité organizador de la reunión anual de la SENEP, esta Sociedad Española de Neurología Pediátrica, que, como decíamos, ha batido récords de asistencia y está a punto de comenzar en Málaga. Que vaya muy bien esta inauguración y que esta forma de compartir conocimientos sea provechosa para profesionales y sobre todo para esos pequeños pacientes que les esperan en la consulta. Gracias, doctor Ramos.
4: Pues agradecemos mucho también su atención y la oportunidad que nos dan para difundirnos y en la sociedad, y que sepan que estamos aquí pues para servir a los niños y a la familia.
1: Muchísimas gracias.
0: Gracias a usted por dedicarnos estos minutos. Nos vamos, ya no tenemos tiempo para más, que mira que viene el ojo crítico, ¿eh? Y hay que escuchárselo, no te lo pierdas.
1: La cultura es importantísima.
0: La cultura es muy importante. Gracias, Maricruz, hasta el próximo jueves.
1: Un abrazo.
0: Adiós.
5: Son las 4, las 3 en Canarias.
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5: Los españoles que han dado negativo en antivirus podrán recibir visitas a partir de la semana que viene si la próxima PCR vuelve a confirmar que siguen sin estar contagiados. Mario Sánchez.
7: Así lo ha acordado la Comisión de Salud Pública, que ha determinado aliviar la cuarentena de las personas que se encuentran aisladas en el Hospital San Juan de Alicante y en el Clínic de Barcelona por ser contactos de la mujer holandesa que intentó subir en un avión en Johannesburgo y que acabó falleciendo por antivirus. En concreto, podrán recibir recibir visitas si dan negativo en la próxima PCR que se les practicará. Lo mismo pasará con las 13 personas que están en cuarentena en el Gómez Ulla. En este caso, si dan negativo en las pruebas que se les realizará el lunes. Por su parte, Pedro Sánchez participará el mismo lunes en la Asamblea Mundial de la Salud. El presidente del Gobierno estará en la reunión de este órgano de la Organización Mundial de la Salud tras la gestión de la crisis del antivirus.
5: Tres personas detenidas en una de las mayores operaciones contra el narcotráfico en Salamanca. Después de meses de investigación, la Policía Nacional ha concluido el operativo con una macroredada. Estamos en Castilla y León. Samuel Senovilla.
8: La operación Gallery se salda en Salamanca con tres detenidos, uno de los cuales ya ha ingresado en prisión. En los tres registros domiciliarios practicados por la Policía Nacional se han incautado 7 kilos de cocaína, 3 armas de fuego, 31.000 euros en efectivo, envases de fármacos tipo tranquimacín y varias balanzas de precisión. Según fuentes policiales, lo aprendido supondría 33.100 dosis en el mercado de menudeo, alcanzando un valor de 792.000 euros.
5: Se ha caído la web de competencia de manera temporal, ha estado fuera de servicio por un ciberataque durante toda la mañana y hasta hace solo unos minutos. Finalmente, los equipos técnicos han logrado restablecer el sistema. Desde el organismo que dirige Cani Fernández lamentan las molestias. No es el primer ciberataque que afecta a la Comisión Nacional de los Mercados y la Competencia, la CNMC. En 2024 también sufrió un robo masivo de datos. Subidas en Wall Street, el índice S&P 500 en máximos. David Martínez.
9: Sí, niveles récord para este índice con una subida hoy del 0,4% en la apertura, mientras que el que reúne a las principales compañías tecnológicas, el Nasdaq, avanza otro 0,4%. En el caso del índice Dow Jones, el más clásico de Wall Street, ha superado momentáneamente la frontera de los 50.000 puntos. De nuevo, algunas grandes tecnológicas tiran del carro. Hoy destaca especialmente Cisco. Sus acciones se disparan cerca de un 13% tras presentar resultados anoche. La compañía ha mejorado su previsión de ventas y ha anunciado despidos masivos para centrarse especialmente en la inteligencia artificial.
5: El estrecho de Hormuz sigue bloqueado, no se atisba el final de la guerra. Esto es lo que acaba de decir el ministro de Defensa israelí. Esta es nuestra misión, completar la campaña de manera que garantice que Irán nunca más vuelva a ser una amenaza para la existencia del Estado de Israel, las fuerzas de los Estados Unidos y todo el mundo libre durante las generaciones venideras. El mensaje de Israel Katz, que en redes sociales se ha dirigido directamente a Lamine Yamal, el futbolista del Barça, por ondear una bandera palestina durante la celebración del título de Liga. Se pregunta a Katz si eso fue moral. Le acusa de apoyar el terrorismo, de incitar y fomentar el odio contra el pueblo judío mientras los soldados israelíes combaten a Hamas. 4:04, 3:04 en Canarias. 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
10: En La Rioja, el sindicato de vivienda logra suspender el desahucio de un piso en el barrio del Campillo de Logroño. Ahora la justicia exige al fondo de inversión propietario del piso que paralice este desahucio de una mujer y su hijo menor en la calle Segundo Arce, número 16. Lo pide hasta que la empresa demuestre que da alternativa habitacional a ambos. El juez obliga al fondo por ser un gran tenedor y le reprocha que no haya ni intentado negociar. Desde el sindicato aseguran que van a intentar ahora parar otros dos desahucios, los dos en la calle Somosierra, ubicada en el centro de Logroño. Y esto precisamente ocurre poco después de que el Sindicato de Vivienda, siempre en Logroño, convocase una concentración hoy jueves para señalar la complicidad de algunos magistrados con los desahucios. Álvaro Marqués es portavoz del Sindicato de Vivienda en La Rioja.
11: No es una crítica en abstracto a la justicia. Aquí estamos señalando a jueces concretos, a magistrados concretos, que aceleran procesos de desahucio y, repito, son más bien lacayos de las clases parasitarias de los rentistas.
10: Y seguimos hablando de vivienda en la capital riojana, porque ayer el Ayuntamiento de Logroño anunció que el centro se va a declarar zona saturada de pisos turísticos para impedir que estos sigan construyéndose. El PSOE, sin embargo, asegura que esta declaración es un engaño porque puede tardar hasta 10 meses en aprobarse. En ese tiempo van a seguir otorgándose licencias para abrir nuevos alojamientos vacacionales. Álvaro Foncea es concejal del PSOE.
12: El Ayuntamiento confía en que el veto entre en vigor este año. De nuevo el alcalde pidiendo confianza a la ciudadanía, con unas zonas de protección acústica especial sin aplicación efectiva, otorgando nuevas licencias para incrementar el ocio nocturno, tramitando 23 nuevas licencias de viviendas de uso turístico en un mes, 18 de ellas en el centro histórico.
10: El PSOE exige a suspender de manera urgente las licencias para nuevos pisos turísticos y también las de nuevos bares de noche. Esto es todo.
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13: Muy buenas tardes, actualizamos la información del tráfico y hasta ahora seguimos pendientes de dos accidentes en Guipúzcoa, en la 1 en Andoain, dirección Vitoria-Gasteiz, y otro complica en Alicante, en la P7 en Elche, en sentido a la provincia de Valencia. Se complica en Madrid en ambos sentidos, la autovía 2 en Torrejón de Ardoz y ya las salidas en la 3 en Rivas, a 4 Butarque y la 5 en Arroyomolinos, al igual que en Guadalajara, la 2 en Torija, sentido Zaragoza, ya en Cantabria, la 8 en Islares, sentido Asturias y Torrelavega, dirección Vizcaya y la 67. En Mogro hacia Santander. Especial precaución en el acceso a Barcelona por la C58 en Moncada, ya en Murcia en la 7 en Totana, en ambas direcciones, en la provincia de Córdoba en la autovía 4, en la Carlota y Alcolea, todo dirección a la provincia de Jaén, en Granada dificultades en la autovía 92 en Loja, en ambos sentidos de la marcha, y especial precaución ya en Málaga en la 7, en Fuengirola hacia la capital malacitana y San Pedro Alcántara en ambos sentidos. Es una información de la Dirección General de Tráfico.
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14: Saludos y buenas tardes. Localidades de Alicante y Murcia rozan a esta hora los 28 grados, 27 en Málaga y 26 en Almería. Llueve en puntos del norte. En Vitigudí no se han recogido en la última hora 13 litros de agua por metro cuadrado y superan los 12 en el Alto Ampurdán. Tenemos avisos activos en puntos del tercio norte por un frente que puede dejar acumulados en 12 horas de 40 litros de agua por metro cuadrado en el Cantábrico y País Vasco y 20 en una hora en el Ampurdán. En el resto tenemos ambiente más estable con sol y nubes y con algunos chubascos en Canarias. Mañana el frente se adentrará más a la península con lluvias en el norte, sistema central, Mediterráneo y Baleares. Además, traerá descenso de las temperaturas y de la cota de nieve con avisos por acumulados de 5 centímetros en 24 horas. Durante el fin de semana se espera un cambio de patrón meteorológico con ambiente más estable y con ascenso de las temperaturas que comienzan a escalar puestos hasta alcanzar ya la próxima semana valores propios del verano. Es una información de AEMET.
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20: No sé desde dónde nos escuchan ahora mismo, tal vez desde el trabajo, a lo mejor desde el coche o puede que desde casa. ¿Se han preguntado cuántas vidas han habitado, cuántas cosas han sucedido en el metro cuadrado sobre el que están en este momento? ¿Y cómo termina todo aquello? El escritor Stefan Zweig se preguntaba, ¿no se salvaban siempre las semillas, aunque el árbol cayera bajo el hacha? ¿Y con ellas también las nuevas flores y los frutos? Ojalá se salven. Las fronteras del ojo crítico hoy las delimitan
21: Margarita Yakovenko con su nueva novela Ocupación, editada por Seix Barral. También con Pablo Sainz Villegas, fundador y director artístico de La Rioja Festival. Elena Cerveto charla con la fotógrafa Judith Pratt. Y escuchamos el último disco de Amor Bizarro, Triángulo.

0: Los metros cuadrados que hoy nos ocupan están en Tokmak, una pequeña ciudad al sur de Ucrania, en la región de Zaporilla. Y en concreto, entramos en una casa, en la historia de una familia destruida por la guerra, unos vínculos y una memoria devastados. Margarita Yakovenko lo narra en su última novela, Ocupación, editada por Six Barral. ¿Qué tal? Bienvenido al Ojo Crítico.
1: Muchas gracias, ¿qué tal?
0: ¿Qué es la identidad?
1: Pues la identidad es una cuestión cambiante y resbaladiza. Y sobre todo, para mí es una ficción. Es una ficción que construimos, son las historias que nos contamos, pero también son las historias que nos cuentan los demás y de acuerdo a las que construimos nuestra propia historia, ¿no? Los demás son los que nos obligan a tener una identidad. Si no fuera por ellos, no estaríamos preguntándonos qué somos ni cómo somos.
0: Leyendo Ocupación, esta pregunta creo que es inevitable y te acompaña toda la narración, porque uno se pregunta todo el rato si la identidad la construye uno mismo o nos viene dada o son ambas cosas. No sé si una puede ser sin la otra, por otra parte.
1: El tema de la identidad es algo que trato desde mi primer libro, es de Desencajada, que principalmente partía de la premisa de qué soy, ¿no? Y claro, con Ocupación me doy cuenta de que la identidad también es memoria y que la memoria está en peligro y se puede perder de la noche a la mañana si estalla una guerra en tu casa, si pasa una catástrofe. No tiene por qué ser siempre un conflicto armado, puede ser una inundación, puede ser un volcán, puede ser un terremoto. Muchas veces nuestra memoria está guardada en los recuerdos físicos que almacenamos durante generaciones, y si esos recuerdos se pierden, surge la pregunta de qué soy ahora, ¿no? Ahora que no tengo este suelo bajo mis pies, ahora que todo lo que yo era está en un sitio al que no puedo acceder, ¿cómo me veo a partir de ahora? ¿Cómo construyo mi vida a partir de ahora si no tengo un suelo sobre el que apoyarme? Que es en parte el viaje que hago en Ocupación, es volver a ese suelo al que ahora mismo físicamente no puedo volver.
0: Ese suelo al que nos llevas de la mano de la historia de tu abuelo y de toda tu familia, tu abuelo Víctor, y te recibíamos con el Lago de los Cisnes, porque sí. En la novela se menciona como el ballet ocupaba parte de esas tardes de tu infancia.
1: Y no solo, porque además el Lago de los Cisnes era la música que se ponía en la televisión soviética cuando se moría un líder o cuando había algún tipo de catástrofe, ¿no?, dentro del mundo soviético, cuando los tanques marcharon sobre Moscú en ese intento de golpe de Estado de agosto, sonaba el Lago de los Cisnes en todos los televisores.
0: La historia comienza, como bien decíamos, con el fallecimiento de tu abuelo.
2: Mi abuelo murió sin comprender del todo el motivo de esta guerra. ¿Por qué nos atacan si somos hermanos?, me preguntó al teléfono cuando recuperamos la comunicación unos días más tarde. Yo le quise decir que no lo somos, que lo éramos en su época, o eso decía el discurso oficial soviético. ¿Nos habían considerado alguna vez como iguales? Sé que la gente corriente, los rusos de a pie, esos con los que compartimos pasado soviético, sí. Sé que la mayoría de la gente corriente sigue haciéndolo. Pero no fue una idea demasiado extendida en los despachos desde los que se legislaba y se imponía el ruso como lengua oficial o se determinaba qué territorios eran Ucrania y cuáles no. ¿Cómo hablar de ello esos días con mi abuelo, alguien que había amado hasta el tuétano a la Unión Soviética, alguien que hablaba ruso en su casa, alguien que se había casado con una rusa, alguien que ahora sufría la violencia de la ocupación? ¿Qué iba a poder explicarle sobre el mundo y la historia a quien había vivido los años que yo no? ¿Para qué perder el poco tiempo que nos quedaba haciéndolo? Recuperamos la comunicación, pero mi abuelo no volvió a levantarse de la cama. Lo que hizo fue morirse poco a poco. Primero dejó de andar, luego dejó de comer, después de hablar y de beber. Simplemente cerró los ojos y se quedó esperando la muerte.
0: ¿Cómo se va uno de este mundo sabiendo que su ciudad y su familia se quedan en estas circunstancias?
1: Pues la verdad es que imagino que fue bastante duro, porque las incógnitas siempre son difíciles de asimilar, Y en este caso, esto de todos sus últimos meses de vida fueron una gran incógnita. ¿Qué pasará cuando yo ya no esté? ¿Cómo será mi funeral? ¿Quién estará en mi funeral? ¿Y cuándo volverán ellos, ¿no?, a pisar mi propia casa? Entiendo que cuando mi abuelo se estaba muriendo no se podía imaginar que al final su casa caería en manos de los soldados rusos, que sería expropiada por el ejército ruso, porque en ese momento era bastante una idea completamente loca, en el sentido de que, bueno, tampoco se creía que la guerra duraría tanto tiempo. Yo creo que él murió pensando que sería también una cuestión de meses, como al final hemos visto que no ha sido.
0: Insistes en la novela como no se puede reducir la guerra exclusivamente a héroes y víctimas. De hecho, el sistema sanitario en el caso de tu abuelo falló, él estaba en un sitio ocupado y no pudo sobrevivir realmente, porque ya él tenía una enfermedad y no podía, nadie, no tenía un sistema sanitario que le auxiliara, y al final tampoco él va a ser contabilizado como víctima.
1: No, evidentemente por parte... No sé si algún día se hará un recuento de todas las víctimas laterales que no murieron directamente por un disparo, que no murieron por un proyectil que cayera en su casa. No sé si se contabilizarán, pero evidentemente para mí la mayoría de la gente que está muriendo en este conflicto está muriendo con casos como el de mi abuelo, que no reciben la asistencia necesaria porque el país está en guerra o porque ellos están en una zona ocupada, como era su caso. En su caso, además, es que no había ninguna posibilidad de que el sistema humanitario funcionara tampoco. Yo contacté con Médicos Sin Fronteras estando aquí en España y ellos me dijeron claramente que no tenían posibilidad de socorrerle, que no tenían acceso a la zona que estaba ocupada, a pesar de que estaban a solo unos pocos kilómetros, justo al otro lado del frente, en la zona que todavía era Ucrania. Entonces, claro, te das cuenta de que en esos momentos te quedas absolutamente solo. Todo lo que se construye durante décadas, un sistema sanitario decente, un sistema social que te pueda apoyar, un sistema humanitario como el de las ONGs, se destruye y no tienes acceso a ello en un momento en el que de verdad parece que te hace falta, ¿no?
0: Y claro, esta historia, ocupación, está narrada de una forma muy particular, porque está narrada desde ti, desde la nieta, que eres muy joven. Entonces es casi la historia de alguien que está aprendiendo a vivir mientras ve el final de una vida y de cómo se ha vivido.
1: Bueno, para bien o para mal me ha tocado ver muchos finales no sé si porque la generación a la que pertenezco nos ha tocado precisamente ver muchos finales, como el final de... Yo nací en el final de la Unión Soviética, o sea, ya hacía 6 meses que había caído la Unión Soviética, entonces me tocó ver toda la reestructuración que se vivió y toda la crisis que eso supuso, y luego me tocó vivir la crisis económica mundial estando ya en España, y ahora me está tocando este momento de guerras y conflictos que en realidad nos está tocando a todos, no solo me está tocando a mí. A mí, evidentemente, me ha tocado primera, pero no creo que sea una cuestión de la que el resto podamos huir, porque si no será una guerra, será el cambio climático, y si no será el cambio climático, será una catástrofe ambiental. Creo que ahora todos estamos en un momento un poco en el que no podemos dar nada por sentado. No podemos dar por sentado que tenemos una casa, ni siquiera que tenemos un lugar que siempre será... al que podamos volver, ¿no?
0: Y está bien recordarlo, porque a veces lo necesitamos, que si lo tenemos. La guerra, en este caso, nos recuerdas también cómo no solo destruye ciudades, que por supuesto sí, sino que destruye vínculos, destruye familias, y algo en lo que creo que a menudo no reparamos, que es que destruye la memoria. Pero claro, ¿eso cómo se reconstruye?
1: Sí, y sobre todo, una de las razones por las que yo empecé a escribir este libro, Ocupación, no fue tanto por contar la historia y para que la gente pudiera leerla, sino por contarme a mí la historia y por dejarla registrada para mí. Porque llegó un momento en el que estábamos ya en el tercer año de la guerra y yo pensé, claro, yo he perdido a mi abuelo, he perdido a mi ciudad, he perdido ese país que yo conocía, que ya no volverá a ser nunca más el mismo país. Y estoy viviendo tres duelos al mismo tiempo, un duelo personal, un duelo geográfico, y al mismo tiempo he perdido todos los recuerdos físicos que yo tenía de mi pasado. He perdido los que eran de mi pasado, los que eran del pasado de mis abuelos, los que eran del pasado de mi padre. Entonces, claro, ¿qué eres tú si no tienes el acceso a todo lo que te había construido y que había formado parte de ti? Si no puedes entrar en la casa en la que tú naciste o en la que creciste o la que empezaste a andar, o si no puedes ver las fotografías de la gente a la que tú querías, ¿esa gente existió? ¿Esa casa existió? Si solo la recuerdas, si solo está en tu memoria, y la memoria es muy frágil, la memoria se desvanece y además puedes acabar con una enfermedad, con Alzheimer, con demencia, puedes perder la memoria completamente, pero también se pierde una memoria genealógica, o sea, en el sentido de, claro, la historia que yo cuento, que es la historia de mi familia paterna, de los Yakovenko, si yo no la dejo registrada, y como ya no tenemos ni siquiera fotografías que certifican que esa gente estuvo viva un día, entonces los que vendrán después, las generaciones que vendrán, nunca podrán saber de dónde vienen.
0: Y eso creo que también deja una cierta sensación de que es una historia abierta, porque yo pensaba, es que en el momento en el que tú recuperases, si algún día puedes recuperar una fotografía, un diario, algo, es una historia viva, puede que lo cambie todo.
1: Ojalá descubrir algo que todavía no conozco. También mientras yo iba haciendo preguntas a mi padre para escribir este libro, claro, él se dio cuenta de que había muchas preguntas que él no había formulado, que a mí me estaban interesando y que él no había tenido tiempo de preguntar porque en ese momento no le importaba, a lo mejor, ¿no? Y te da pena que todos esos pequeños relatos se pierdan. Para mí era muy importante recalcar que mi abuelo no había sido una figura extraordinaria en ningún sentido. Era una persona completamente normal. Y son las vidas normales las que tenemos todos, en las que pasan un montón de cosas, cosas realmente extraordinarias, porque lo que pensamos, lo que sentimos, cada ser humano es importante. Y no solo importa que hagamos entrevistas a las personas que han marcado de algún modo la historia, ¿no?, que sean grandes hombres y mujeres de la historia, sino que rescatar esas pequeñas vidas y sus fragmentos y sus sueños y sus esperanzas, para mí es lo que al final acaba construyendo un gran discurso de la humanidad.
0: Y ese es el trabajo probablemente de la cultura, de la literatura, contar esas vidas ordinarias que son profundamente extraordinarias. Dices, la radio de la cocina siempre estaba encendida, ahora callaba. Qué importante es también la radio en esta novela, que es Ocupación, editada por Seix Barral, un relato que narra una historia particular, pero que creo que es una historia, como bien decías, de todos. Por cierto, a ratos parecen absolutos poemas los párrafos, lo tenía que decir. Margarita Yakovenko, gracias por haber venido al Ojo Crítico.
1: Muchas gracias a vosotros.

0: Y cada jueves reservamos un espacio en el Ojo Crítico para hablar sobre música contemporánea, aunque hoy parece que empezamos casi con un flashback al pasado. María Tahosa, buenas tardes.
1: Buenas tardes, Elvira. Pues empezamos con este éxito de los 80, una canción que New Order publicaron en 1986 como single y que después incluyeron en su disco de ese mismo año, en Brotherhood. Una canción en cuyo título se inspiró la banda de la que vamos a hablar hoy, porque no sé si te suena esto de Bizarre Love Triangle, que en castellano traduciríamos como Triángulo de Amor Bizarro. Y así suena Triángulo de Amor Bizarro por Triángulo de Amor Bizarro, que es una de las bandas más queridas de nuestro indie. Y tú dirás, Elvira, llamándose así tenía muy a mano hacer una versión de esta canción de New Order, ¿no? Bueno, pues esperaron 2 décadas de carrera para por fin hacer esta Mimesis y esto lo publicaron a finales del año pasado. Pero esto me lleva a hablar de los inicios de una banda que, lejos de acomodarse en el pedestal de la experiencia, tiene mucho que decir. Nos hemos ido hasta 2007 para encontrarnos con su primer disco homónimo, donde encontramos la que a día de hoy sigue siendo una de las canciones más emblemáticas de esa banda. Se llama El fantasma de la transición, un corte en el que encontramos muchas claves de su esencia: ese muro sonoro, la rabia canalizada y convertida en belleza, y la voz tan especial de Isa Cea. Unos códigos que se acercan al noise siempre desde la catarsis. Rodrigo Camaño, Isa Cea y Rafa Mayo forman Triángulo de Amor Bizarro. Los dos primeros se conocieron en A Coruña en 2004, venían de Boiro, una pequeña población al sur de la provincia, y su primer concierto fue

0: Esta es Baila Sumeria, una canción de su disco Salve Discordia, que publicaron en 2016 y con el que consiguieron el premio Ruido al mejor disco del año que otorga la Asociación de Periodistas Musicales PAM, galardón que repitieron, por cierto, en el año 2020 con un disco que de nuevo se volvió a llamar Triángulo de Amor Bizarro.
1: Está claro que Triángulo de Amor Bizarro es, dentro de esa escena guitarrera, una de las bandas de mayor reconocimiento de nuestro país.
0: Bueno, y también es una de las más queridas, ¿no? Es algo que pudieron demostrar en un disco que publicaron el año pasado y del que no todos los grupos en activo pueden presumir, porque eso, a finales de 2025 llegó Cura mi corazón, tributo a Triángulo de Amor Bizarro, un disco en el que la banda gallega celebra sus dos décadas de historia reuniendo a un montón de bandas del momento que han hecho versiones súper especiales de toda su discografía.
1: ¿Y alguna que te guste especialmente?
0: Pues mira, Elvira, te confieso que tengo debilidad por una canción que precisamente está en ese álbum que publicaron en 2020 y que se llama ASMR para ti, que en su versión original tiene un acabado así un poco rollo dream pop y que las hermanas Repion se llevaron a este terreno mucho más urgente.

0: Y como decía al principio, Triángulo de Amor Bizarro es una banda que no elige acomodarse. Poco después de su tributo, anunciaron esto. Es sacrificio, porque Triángulo de Amor Bizarro mañana estrenan un nuevo disco, un álbum que se llamará Mi Catedral, y en el que los gallegos quieren lanzar un mensaje claro: la necesidad de construir espacios propios cuando todo alrededor parece diseñado por otros. Además, bueno, pues como ves, ha sido una excusa perfecta para hacer este breve repaso por algunos de los mejores momentos de su discografía. Mañana vamos a poder escuchar al completo por fin Mi Catedral, que es el nuevo disco de Triángulo de Amor Bizarro y que se cierra con esta canción, así que aquí queda la recomendación de hoy, Elvira.
1: Aquí lanzamos el guante, muchísimas gracias María, hasta el jueves que viene.
0: Gracias, Elvira.
1: Y despedimos el Ojo Crítico solo durante unos minutos. Volvemos tras el boletín informativo.

0: Son las 4:30, las 3:30 en Canarias.
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0: Último parte médico del paciente español positivo en antivirus. Según Sanidad, el hombre de 70 años se encuentra estable y con cierta mejoría. Sigue aislado como el resto de los viajeros del Ondius y los contactos de la mujer holandesa que intentó subir en el avión de Johannesburgo y falleció al día siguiente. La Comisión de Salud Pública ha acordado que esas personas que cumplen cuarentena en el Hospital San Joan de Alicante y en el Clínic de Barcelona puedan recibir visitas a partir de la semana que viene si dan negativo en la PCR que se les realizará al cumplirse 7 días desde su ingreso. Hay más asuntos. Está la condena de la Unión Europea al ataque ruso sobre Kiev la pasada noche, que ha dejado al menos 5 muertos y casi medio centenar de heridos. Mario Sánchez.
2: Ursula von der Leyen ha acusado a Rusia de haber perpetrado lo que considera otra noche de muerte y destrucción en un ataque indiscriminado contra civiles que se ha producido después de la tregua de 3 días por el Día de la Victoria. En un mensaje en X, la presidenta de la Comisión Europea ha lamentado que el Kremlin se burle de los esfuerzos diplomáticos del bloque comunitario. También ha comentado la decisión de la Unión Europea de endurecer las sanciones contra Rusia, en referencia a las que se han impuesto esta semana por el secuestro de niños ucranianos, y ha dejado clara la vocación de los 27 de robustecer su apoyo a Ucrania, como lo acredita el desbloqueo del préstamo de 90.000 millones para este país que vetaba a Hungría. El presidente francés también ha condenado los ataques rusos sobre Kiev. Macron ha afeado a Rusia su hipocresía y señala que con sus ataques sobre civiles Moscú acredita su debilidad. Este ataque ruso ha tenido lugar

0: lugar después de que Bruselas haya rechazado la propuesta de Putin para que el ex-canciller alemán Schröder sea el mediador en unas eventuales negociaciones de paz con Ucrania.
1: De vuelta a España, una operación contra el narcotráfico en Marbella acaba con 11 detenidos y el descubrimiento de una red de narcotúneles en un barrio de la ciudad, informa desde Málaga María del Mar González de Río.
2: En la operación en la que hay 11 personas detenidas se han desarticulado varios puntos de venta de drogas en el barrio Las Alvarizas de Marbella. El dispositivo de la Policía Nacional se ha ejecutado en dos fases marcadas por la dificultad de acceso al lugar y la existencia de túneles subterráneos que comunicaban las viviendas utilizadas para vender la droga. En una primera operación se detuvo a 3 personas y posteriormente la policía consiguió erradicar la actividad ilegal asentada en la zona con la detención de 8 personas más y 5 registros domiciliarios en viviendas de un mismo bloque en las que una familia se dedicaba a la venta directa de sustancias. A los detenidos se les ha incautado distintas cantidades de droga, dinero en efectivo y armas blancas.
1: Y el futbolista Lucas Torreira, exjugador del Atlético de Madrid, ha sufrido una agresión en Turquía por un hombre. Al parecer, el detenido estaba obsesionado con sus novias, Margarita Iniesta.
3: El uruguayo Lucas Torreira ha sido agredido por un hombre turco de 32 años. Se abalanzó sobre él en un centro comercial de Estambul y le propinó un puñetazo en la cara. El agresor intentó huir en un taxi, pero fue detenido rápidamente. Según medios turcos, el agresor ha pasado a prisión preventiva tras confesar su odio hacia el futbolista. Había difundido mensajes en redes sociales en los que fantaseaba con matar al jugador y a todo su entorno. Decía que tenía derecho a acabar con su vida y que ahorraría para pagar un sicario. El detenido además estaba obsesionado con la novia y con la exnovia de Torreira, hacia quien tenía una orden de alejamiento. El centrocampista de 30 años juega desde 2022 para el Galatasaray.
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8: Muy buenas tardes, actualizamos la información del tráfico y hasta ahora ya pendientes de 2 accidentes, uno en Alicante, en la AP7 en Elche, sentido Valencia, y otro en la entrada a Murcia por la 30, ya su paso por Archena. Se complican las salidas de Madrid en la 3 en Rivas y Fuentidueña, la 4 en Butarque y la 5 en el Arroyo Molinos, en Guadalajara, la autovía 2 en Torija, en ambos sentidos de la circulación, ya el acceso a Barcelona C58 en Moncada, las entradas a Valencia por la 3 en Loriguilla y la 7 en la Alcudia, especial precaución en Murcia en la 7 en Totana, en ambas direcciones, al igual que en Córdoba, en la 4, en la Carlota y Alcolea, todo dirección Jaén. Dificultades también en Málaga, en la 7, en Fuengirola, hacia la capital malacitana, y ya en San Pedro Alcántara, en ambas direcciones, y en la provincia de Huelva, en la autovía A49, ya su paso por San Juan del Puerto, dirección Sevilla. Es una información de la Dirección General de Tráfico.
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0: Ahí está Conchita Casanovas, directora de Bae Cine en Radio 4 y Radio 5. Buenas tardes, Conchita.
1: Buenas tardes, Elvira.
0: Están siendo jornadas intensas, creo. Pero vamos a intentar...
1: No te equivocas.
0: Vamos a intentar resumírselas a nuestros oyentes. Vamos a empezar por Viva, el debut en el largometraje de Aina Clotet, actriz y creadora de la serie de Radio Televisión Española Esto No Es Suecia. Su cinta Viva no forma parte de la sección oficial, pero sí de una sección a concurso de la Semana de la Crítica. ¿Cómo se espera esta tarde el estreno?
1: A lo grande. Tal como tú dices, Cannes Zona Friendly para Aina Clotet ahora busca suerte de nuevo, porque en la Semana de la Crítica también se reparten premios. Es una sección paralela, rápidamente lo cuento, creada en 1962 por el Sindicato Francés de Críticos de Cine, que tiene muchísimo prestigio porque permite descubrir nuevos talentos. De hecho, solo se aceptan aquí primeras, como es el caso, y segundas películas. Por la semana han pasado Iñárritu, Ozón, Wong Kar-wai, Odiart o Julia Ducournau, cuando no eran tan famosos como ahora. O sea que es un trampolín y Aina está feliz. Hemos estado con ella, confía en la película que ha escrito con Valentín Aviso, que suele colaborar con Marc Oll en Salve María, por ejemplo. Es la historia de una mujer que tras un cáncer de mama tiene reacciones y relaciones que a lo mejor no hubiera tenido en otra situación, ¿sabes? Deja al marido en stand-by y se enrolla con un chico que pasaba bailando por ahí. Hay que decir que se la juega relativamente porque el viento suele ir a favor y además hoy sopla tramuntana en Cannes.
0: También has podido charlar con Diego Luna, que presenta Cenizas en la Boca, una coproducción, por cierto, española.
1: Sí, y me preguntaba él si conocía a Valérie Delpierre, por supuesto, productora de la primera película de Carla Simón o de Pilar Palomero, que siempre tiene buen ojo y está ahí también a su lado. Diego Luna, al que hemos visto crecer en el cine, tuvo oportunidad de recibir el aplauso, no sé si decir de su mentor, pero le encaja la palabra, Alfonso Cuarón, con quien hizo Y tu mamá también. Él, ¿qué ha hecho? Se ha puesto manos a la obra, ha adaptado la novela del mismo título de Brenda Navarro y nos presenta a una joven mexicana, Lucila, de 21 años, que viene a España en busca de una vida mejor y recala en Madrid primero y en Barcelona después. Es una versión de inmigración muy de calle, muy real. Parte del acierto de la película es, desde mi punto de vista, la protagonista es muy buena, Ana Díaz, y está también Adriana Paz, que vuelve después de haber triunfado aquí con Emilia Pérez. Diego Luna tiene su propia productora con Gael García Bernal hace muchos años, hacen negocios y ha visto el momento de dar el paso y entrar a contar historias como están haciendo tantos actores actualmente.
2: Mucha gente cree que la migración va a ser más fácil porque compartimos un idioma, pero luego te encuentras con todas las otras capas, ¿no? Y tiene una complejidad propia. Yo creo que a mí lo que me gusta de esta película es que sí habla de los que se van, pero también habla de los que reciben.
0: Es muy interesante lo que te contaba Diego Luna, porque es verdad que es un proyecto que va mucho más allá.
1: Sí, la verdad es que es solvente, ¿eh? Ya te digo, ayer recibió una gran ovación, ha sido muy bien acogida la película y puede que no quede en experiencia puntual, sino que continúe esa carrera como director. Los cuarentones, ¿eh? Están apretando mucho.
0: Vamos a por otra película, el nuevo film del iraní Farhadi, Historias paralelas, es de la cinta de la que hablamos, que ha contado con Isabel Huppert y Vincent Cassel al frente del reparto. Farhadi además es ya un habitual de Cannes y ambos, es verdad que es un director que todavía se le ha escapado la Palma de Oro. No sé qué expectación hay por esta película.
1: Hay pues muchas salas llenas, madrugones para ver estas películas antes que nadie. La de Farhadi, que te confieso, Elvira, que a mí siempre me ha parecido que está un poco sobrevalorado este director, a pesar de que tiene dos Oscar, cuenta con ese reparto tan francés, tan top, que incluye una secuencia con Isabel Huppert y Catherine Deneuve que déjalas ir, que dos tigresas. Y te diré que está muy en línea con Amarga Navidad de Pedro Almodóvar. Es Anda. Curioso. ¿Estará de moda lo de hacer cócteles mezclando ficción y realidad? No sé.
0: Bueno, es un...
1: Me ha sorprendido.
0: A lo mejor sí, a lo mejor está empezando una nueva tendencia. Esto nunca se sabe. Creo
1: sí,
0: que
1: pero yo creo que da demasiadas vueltas, ¿eh? Desde mi punto de vista me quedo con la de Almodóvar.
0: También has podido ver Fatherland, ¿no? Esta película del polaco Pawlowski, el director de Ida y también de Cold War, que creo que te ha encantado.
1: Me ha fascinado. Yo no puedo hablar, ¿eh? Hasta que se levante el embargo. Serán las 7:30 de la tarde aproximadamente después del estreno, pero sí te digo que es un peliculón, una joyita, una obra de arte. Es que casi me atrevo a decir obra maestra, ¿sabes? Con el interés del personaje de Thomas Mann, que te da unas ganas de ir a buscar más, investigar sobre el autor de La Montaña Mágica, de Muerte en Venecia, y con una Sandra Hüller que asume el papel de acompañar a su padre cuando éste vuelve a Alemania después del exilio en 1949, y es una Sandra Hüller de 10, espectacular. Como siempre, me parece fantástico lo que ha hecho el director, como tú decías, de películas anteriores en blanco y negro, como Ida o Cold War, que no abandona, sigue siendo una película en blanco y negro.
0: Pues
1: fascinante.
0: Nos quedamos con ganas de saber más de Fatherland, Conchita, te dejamos en Cannes disfrutando del cine.
1: Yo creo que estas películas, si me permites, Elvira, antes de irme, van a hacer subir un poco las puntuaciones de los críticos, que de momento están un poco bajas, ¿eh? No sobrepasamos el 2/5. Y yo lo que voy a hacer ahora es estar atenta al modelazo de Demi Moore, que cada día es la que se lleva los mejores comentarios.
0: Pues ya nos contarás. Conchita Casanovas, gracias.
1: Un abrazo y que vaya todo muy bien.
0: Gracias. Con esta canción fría de Purcell, el próximo lunes darán comienzo a los premios Thalía, la cuarta edición de estos galardones de las artes escénicas, que es la primera edición, con Magui Mira en la presidencia de la Academia. Con ella ha podido hablar Daniel Gallego. ¿Qué tal? Buenas tardes, Dani.
3: Hola, Elvira. Buenas tardes. Sí, será la primera gala, como dices, con Magui Mira al frente de esta Academia de Artes Escénicas, que tomó en enero el relevo de Cayetana Guillén Cuervo. Ya empieza la cuenta atrás para la gala de este lunes en los Teatros del Canal, en Madrid. Una gala que, como nos contaba, tendrá como motivo principal el agua.
4: El poder del agua es brutal, y con el agua hay que saber dialogar. Y este es nuestro relato que va a funcionar durante toda la gala, porque estamos a favor del diálogo, y el diálogo para el arte escénico es fundamental.
3: Un diálogo en el que insiste, porque según contaba la presidenta, en la calle está la realidad y sobre el escenario es todo falso. Sobre la gala en sí, hay detalles que ya conocíamos, como ese premio Thalía de honor a la trayectoria para María Galeana y también el piano de Jorge Bedoya. Pero las artes escénicas son mágicas y por ello pues será un ilusionista el encargado de presentar esta ceremonia.
4: La gala está presentada por Jorge Blas, un ilusionista maravilloso que va a presentar a nuestro premio de honor. María Galeana lo va a presentar dentro también de una magia especial, un ilusionismo que él va a hacer.
3: Y como novedad también este año, la escultura de los galardones estará creada por la artista Esperanza Dors. Es un trofeo que representa a la diosa Thalía y está hecho de aluminio bruñido. Queda ya menos para conocer a los ganadores de esta edición. Los premios Thalía, que premiarán lo mejor de las artes escénicas 2026, será el 18 de mayo desde la Sala Roja de los Teatros del Canal.
0: Muchas gracias, Dani.
3: Hasta luego.

0: Escuchamos la carroza del Real que llega hoy a la Plaza del Mercado de Logroño para dar el pistoletazo de salida a La Rioja Festival. Arranca su quinta edición que se celebrará desde hoy hasta el próximo 24 de mayo. Nos acompaña su fundador y director artístico, Pablo Sainz Villegas. ¿Qué tal? Buenas tardes.
1: Muy buenas tardes.
0: Cinco años de festival. ¿Qué balance haces desde que lo creaste hasta hoy?
1: La música le pertenece a la gente y la verdad que desde el primer año a esta quinta edición, que parece que han pasado como un suspiro, realmente la gente lo toma como suyo, ¿no? Y ese es el objetivo, que las personas disfruten de La Rioja Festival, que es mucho más que un festival de música clásica. Son 10 conciertos y más de 30 experiencias celebrando la gastronomía, la naturaleza, el Camino Santiago, el patrimonio, en fin, es toda una celebración de lo que es La Rioja, el valor de sus personas y bueno, pues es un reclamo y un pretexto para que nos vengan a visitar durante estos días del 14 al 24 y descubran el espíritu riojano en su esencia.
0: Porque ¿cómo te planteas cada año a la hora de elaborar el cartel? Es un lienzo en blanco, pero hay que escoger. ¿Por qué unas agrupaciones y no otras? ¿Por qué una orquesta y no otra? ¿Cómo te planteas cada año hacer ese equilibrio que supone un festival de largo bastante? Porque son 10 días.
1: Pues sí, cada año nos reinventamos desde el punto de vista que escogemos diferentes poblaciones de La Rioja. El 80% de los conciertos y de las experiencias están en el mundo rural, porque para nosotros el lujo del siglo XXI está en lo auténtico. Y ahí es donde hacemos planes de fin de semana, donde las personas vienen y lo que hace la música, que es crear un punto de encuentro entre las personas y todas esas experiencias que hacemos antes y después de cada concierto son un punto de encuentro entre personas que nos visitan, no solamente de otras partes de España, sino también del extranjero. El año pasado tuvimos visitantes de 12 países y ¿quién dijo que la música clásica no vende? El año pasado tuvimos todo vendido, el 100% del aforo y este año vamos en el mismo camino. Tenemos las últimas entradas ya en alguno de los conciertos y para mí la música es un patrimonio de las personas y como nos sentamos a elaborar cada uno de los programas es presentando una propuesta muy variada, ¿no? Tenemos desde Alessio Bass tocando el piano, pero tenemos a Pacho Flores, trompetista, tenemos voces 8 Scholars, que viene de una agrupación renacentista de Inglaterra que va a cantar en el monasterio de la Edad Media de Valvanera, por ejemplo, y tenemos a José Miguel Moreno también, uno de los exponentes de la música antigua en nuestro país. En fin, tenemos todo un cuarteto Quiroga también y como concierto también único tenemos a Plácido Domingo, que estará acompañado de la legendaria Lucero Tena, Xavier Anduaga y Sabina Puertolas en una noche lírica con la orquesta Ada Sinfónica y Giuseppe Sen. Entonces cada año nos reinventamos y tratamos de hacer un cartel lo más variado para que las personas que nos vengan a visitar tengan esta excelencia de la música clásica y realmente un menú muy abierto para disfrutar

0: Estamos disfrutando de la maravillosa Orquesta Sinfónica de Alicante, que es una de las tantas agrupaciones que va a formar parte de la Rioja Festival. Hablabas de la importancia de llevar la cultura a lo rural, de acercar la cultura a esos espacios que son distintos y que muchas veces resultan alejados. Tú mismo también, por cierto, formarás parte del festival. No sé cómo gestionas esas dos vertientes, la de ser el director y el fundador y a la vez intérprete, eres guitarrista.
1: Así es, y es bueno, es un reto, ¿no? Estar en toda la parte, vamos a decir, de la dirección, de la coordinación y al mismo tiempo ensayo saliendo al escenario. Pero realmente es algo fascinante. Tengo un muy buen equipo acá, aunque somos pequeños, estamos muy bien avenidos y la verdad que el músico tiene una responsabilidad en el siglo XXI de humanizar este mundo, de recordar que tenemos una capacidad extraordinaria de sentir y realmente, además de estar en el escenario, tenemos esa responsabilidad de llevar la música a todos los rincones y parte de la misión de la Rioja Festival es también esa parte divulgativa, ¿no? Tenemos 6 charlas, tenemos a la compositora en residencia, Andrea Casarrubios, que compone una obra para el festival, para cuarteto de cuerdas y guitarra, y tenemos también muchísimos conciertos didácticos, masterclasses, en fin, es una responsabilidad de cada músico de aportar su granito de arena para hacer este mundo un poco más humano.
0: Como bien decías, no solo son conciertos, son también actividades, se trata de acercar la cultura y en concreto la música a todo el mundo. Este festival lo sacáis adelante desde la Asociación Cuerdas en Común y de hecho todos los beneficios van dedicados a proyectos socioeducativos de esta asociación. Pablo Sainz Villegas, director de La Rioja Festival, gracias por haber estado con nosotros. Os recordamos desde hoy hasta el 24 de mayo. Muchas gracias.
1: A vosotros.
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0: La fotógrafa y documentalista Judith Prat ha pasado cerca de 2 años en los Pirineos investigando la persecución, la condena y el asesinato de brujas en este territorio y su vínculo con las mujeres que hoy lo pueblan. El resultado ha sido un proyecto fotográfico y un documental que busca dignificar su memoria y su recuerdo. Con Judith Prat ha podido charlar Elena Cerveto.
5: Cuando comienzo a investigar sobre la caza de brujas, descubro que donde más mujeres se asesinó por el delito de brujería en nuestro país fue en Cataluña y en Aragón, bastante focalizado en los Pirineos. Claro, yo que soy aragonesa con ascendencia catalana, pensé que era una historia que no solo podía, sino que casi tenía que contar, ¿no? Porque de alguna manera esas mujeres eran mis ancestras.
6: Mujeres que fueron condenadas y ahorcadas o quemadas en la hoguera.
7: La llegada lenta de la muerte me da tiempo para pensar tranquila. La soga se me ciñe a la respiración.
6: A través de un relato de la escritora Alana Portero, Judith Prat evoca la voz de una de sus ancestras.
7: Siempre fuimos mujeres precavidas. Apenas escuché los pasos de hierro acercarse.
6: Con ella, Judith acompaña nuestro viaje, que es su viaje por los Pirineos.
5: Tenía los lugares donde se habían producido, incluso los nombres de ellas, pero no las tenía ellas, ¿no? Así que yo decido provocar un encuentro, digamos, entre pasado y presente y buscar qué mujeres actuales y con perfiles similares a los de aquellas que fueron asesinadas viven ahora en esos lugares, ¿no? En esos lugares del Pirineo.
6: Fotografía, por ejemplo, a Julia Carreras.
5: Julia, que es una mujer también joven, etnobotánica, escritora. Me parecía que también era un perfil que tenía mucho que ver, ¿no? con aquellas de la época, ¿no?
6: O a la joven Mireia.
5: Una mujer absolutamente conectada, joven, conectada con la naturaleza, con su caballo Rayo.
6: Sus voces están en el documental, sus retratos en el fotolibro. Las nietas de las brujas son también Emilia Puyuelo, una guardiana de semillas autóctonas.
8: Mi madre aprendió a poner inyecciones en Sobrarbe. Iba a ayudar también a algún parto de alguna vecina, aunque ella era maestra también.
6: O la médico rural Adela Viviente.
4: Si tienes tos le pones tusílago, si tienes mucho moco le pones flor de malva o raíz de malvavisco. Otra planta que aquí he visto que se da muy bien es la salvia. La salvia para todo problemas, para trastornos de la menstruación.
6: Yo no sé nada sobre la desgracia. Sé que la granada traída del sur, bien usada, previene el mal preñarse. Que el ungüento de mandrágora, fregado en las sienes durante el tiempo que tarda en dormirse. A los retratos de ellas se suma la importancia del territorio. La fotógrafa va a Esterri d'Àneu.
5: En Esterri d'Àneu se dictaron las primeras leyes locales conocidas en Europa en las que se tipifica el delito de brujería.
6: O a los lugares donde se celebraban aquelarres.
5: En Aragón, en la montaña del Turbón, o en Cataluña, en muchos documentos aparecen estos encuentros de mujeres calificadas en la época como brujas en el Pla de Beret, ¿no? Donde están situadas las pistas de esquí de Baqueira Beret. Así que bueno, aquí se fotografía esos lugares también, ¿no? Que aparecen en los juicios contra ellas.
6: Ya solo hay un eco sordo y un frío calmoso. Ya la negrura ancestral abriendo su pecho para mí. La luz de todas las fotografías es tenue, es de montaña nublada, de las horas del primer amanecer.
5: También un poco como un simbolismo de la oscuridad que rodeó a estas mujeres y de la época, pero por otro lado, ellas todas tienen luz.
6: Hay una intención clara de dignificar la memoria de las mujeres del pasado y unirnos a ellas en una lucha que saben que continúa.
5: La persecución contra las mujeres se sofistica y se moderniza, pero sigue existiendo en muchos lugares del mundo, ¿no? Los feminicidios actuales no dejan de ser eso, la violencia machista sigue siendo violencia contra las mujeres.
6: Brujas, un trabajo fotográfico de Judith Pratt que reescribe la historia de las brujas en los Pirineos.
5: Han pasado la historia como mujeres viejas, feas y malvadas en lugar de contar quiénes fueron en realidad.
6: Ojalá cuando mi nombre se haya incorporado al cierzo y sea solo viento, haya canciones que nos recuerden a mí, a mi madre, a la madre de mi madre. Ya voy. Ja voy.
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0: Gracias, Elena Cerveto, por esa maravillosa mirada.

escuchamos Port Pellegrí, uno de los 12 temas que conforman Spanish Leather, el segundo disco de Guitarrica de la Fuente, que además es nuestro premio El Ojo Crítico de Música Moderna 2025. Y es que hoy ponemos solo un punto y seguido al programa. Esta tarde será la gala de entrega de los premios El Ojo Crítico, una gala conducida por Laura Martínez Ruibal y Ángeles Caso, que podrán seguir todos ustedes en directo por RTV Play, en vídeo y con audio, por supuesto, y mañana podrán escuchar íntegra en nuestro horario habitual de Radio 5, de 4 a 5. Así que nos despedimos solo por un par de horas. Nos pueden seguir desde la aplicación RTV Play y allí podrán ver la gala de entrega de los premios El Ojo Crítico. Nos despedimos, no sin antes dar las gracias a Alberto López en los mandos técnicos, a Rosy Alaminos en la realización, a Sara Gavarre en la producción, a Daniel Gallego en la redacción y, por supuesto, a todo el área de cultura de los servicios informativos de Cultura. Gracias.

0: Las 5, las 4 en Canarias.
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0: Mejora el estado de salud del español contagiado de hantavirus ingresado en el Gómez Ulla de Madrid. Según el último parte médico, se mantiene estable y aislado, como el resto de nacionales asintomáticos, pero que cumplen cuarentena por ser contactos y que podrán recibir visitas a partir del lunes si vuelven a dar negativo en la PCR. Todo esto después del brote localizado en el crucero Ondius. El director de la OMS ha publicado una carta en redes sociales dirigiéndose directamente al pueblo de Tenerife, Mario Sánchez.
2: En una carta escrita en español, Tedros Adhanom agradece el apoyo y la solidaridad de los tinerfeños por haber acogido el operativo que permitió el desembarco de más de 120 personas de 23 países, 14 de ellas españolas, en el puerto de Granadilla de Abona. El director de la Organización Mundial de la Salud también afirma que el gobierno actuó con cercanía, rapidez y esmero, honrando sus obligaciones con el derecho internacional. En esa misiva, Tedros Adhanom no menciona a Fernando Clavijo, que desde el primer momento se opuso a la llegada del crucero al archipiélago que preside. También destaca que Tenerife ha dado ejemplo a la hora de responder a una crisis sanitaria y se compromete a visitar la isla en otras circunstancias, rematando la carta con una apelación a la solidaridad como la mejor herramienta de inmunidad disponible.
0: Y en Marbella, en la provincia de Málaga, se ha saldado una operación policial contra la droga con un descubrimiento inesperado, Chema Lázaro.
3: En el operativo, los agentes han detectado la existencia de túneles subterráneos en el barrio de Las Albarizas. Estos túneles son utilizados por delincuentes que habitan en dicha zona como método para evadirse de la acción de la justicia, así como para ocultar droga y objetos robados. Durante el operativo policial se ha detenido a 11 personas y se ha logrado la desarticulación de varios puntos de venta de droga tras llevar a cabo 5 registros domiciliarios en un mismo bloque de viviendas. En estos domicilios se ha incautado hachís, marihuana y cocaína, así como dinero en efectivo. La red estaba liderada por un clan familiar. En la operación, los agentes policiales han contado con la ayuda de la unidad aérea, la de subsuelo, así como de guías caninos.
0: En Cuba
4: Estamos reclamando el derecho a que nos pongan la electricidad, que llevamos más de 40 horas sin electricidad. La comida se está echando a perder dentro de los refrigeradores. La poca comida que se puede conseguir está
5: La situación en el país está caótica.
0: La situación caótica por una crisis energética que se ha acentuado este año por el embargo estadounidense para impedir que llegue petróleo a la isla. Hoy se podría batir un nuevo récord de apagones en todo el país cuando el mayor corte del suministro se produzca de forma simultánea en el 70% del territorio. Y algo más, Hijos de Santiago Rodríguez ha recaudado los 60.000 euros necesarios para evitar el cierre de la librería más antigua de España en Burgos, Luján Ortihuela.
6: Sí, buenas tardes. Solo han necesitado 13 días para recaudar esa cantidad de dinero que supone un balón de oxígeno para esta librería burgalesa y que ha permitido saldar las deudas urgentes por las que se temía su cierre inmediato. Por tanto, y de momento, Hijos de Santiago Rodríguez continuará con sus puertas abiertas, eso sí, ahora y después de coger aire toca pensar cómo retomar el negocio, aunque lo más seguro es que se traspase y deje de pertenecer a la familia que ya iba por la sexta generación. Recordamos que esta librería, con 176 años de historia, entró en preconcurso de acreedores y comenzó una campaña de recogida de fondos en los que se han volcado escritores, libreros, críticos literarios y, por supuesto, la ciudadanía burgalesa en general.
0: 5 y 4, 4 y 4 en Canarias. 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
7: Aquí en La Rioja los ciudadanos protestan contra el encarecimiento del coste de vida. El IPC sube 6 décimas en la región en abril respecto a marzo, pero en términos interanuales esto es casi un 3%. Los precios que más suben son los del vestido y calzado, un 8,3%, y los del transporte, que afectan a gasolina, trenes y aviones. Hemos recabado testimonios en la calle.
8: Por ejemplo, sale fuera y ya me ha costado el billete de aquí a Valencia 1,90 más.
9: La gasolina ha subido mucho y el gasoil y todo. Supone un montón de perras.
7: Algo que también se nota mucho en La Rioja, en la cesta de la compra.
10: No hay quien compre, vayas donde vayas. Antes con 200 euros lleno más un carro y ahora te llevas en dos bolsas.
9: Las carnes han subido mucho, los pescados.
10: Aceite, es que no se puede ni comprar el aceite ni mirar.
8: No es decir en la leche, en los huevos, en el pan, no, en todo.
7: Pero si el precio de un activo es objeto de debate tanto en La Rioja como en España, hablamos de la vivienda. Cada vez más ciudadanos vinculan la inflación de los alquileres con la proliferación de pisos turísticos. Ayer el Ayuntamiento de Logroño anunció que declarará el centro zona saturada de este tipo de alquileres, pero en el PSOE denuncian que se trata de un engaño. Álvaro Fonsea es concejal.
11: El Ayuntamiento confía en que el veto entre en vigor este año. De nuevo el alcalde pidiendo confianza a la ciudadanía, con unas zonas de protección acústica especial sin aplicación efectiva, otorgando nuevas licencias para incrementar el ocio nocturno, tramitando 23 nuevas licencias de viviendas de uso turístico en un mes, 18 de ellas en el centro histórico.
7: Y terminamos informando que a primera hora de la tarde el Sindicato de Vivienda de La Rioja ha logrado suspender el desahucio anunciado en un piso en el barrio del Campillo de Logroño. Afectaba a una madre y su hijo menor de edad. El juez exige al fondo darles una alternativa habitacional. Esto es todo. 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
13: Muy buenas tardes, actualizamos la información del tráfico y hasta ahora pendientes de ese accidente que complica la entrada a Murcia en la 30 a su paso por Archena. Se complican las salidas, pero a Madrid en la 3 en Rivas y Fuentidueña, la 4 en Butarque y la 5 en Arroyo Molinos, en Guadalajara la autovía A2 en el entorno ya de Torija en ambas direcciones, también dificultades en el acceso a Barcelona C58 en Moncada, en Valencia sus accesos por la 3 en Loriguilla, A7 en Alcudia y la V31 en el entorno de Sedaví. Tráfico intenso en Murcia en la 7, en Totana y Alhama de Murcia, todo ello en ambas direcciones, también en Córdoba, en la 4 en La Carlota y Alcolea, todo ello dirección Jaén, ya en Málaga en la 7 en Fuengirola y Mijas hacia la capital malacitana y San Pedro Alcántara en ambos sentidos, y especial precaución en la provincia de Huelva, en su autovía 49 en San Juan del Puerto, dirección Sevilla. Es una información de la Dirección General de Tráfico.
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14: Saludos, buenas tardes. Llueve a esta hora de forma débil y dispersa en puntos de la mitad norte por un frente que roza el norte de la península. En la última hora han caído 9 litros de agua por metro cuadrado en Girona y 4 en Navarra. Tenemos avisos por precipitaciones en el Cantábrico de 40 litros de agua por metro cuadrado en 12 horas y de 20 en una hora en el Ampurdán. En el resto el ambiente es más estable, con sol, pocas nubes e intervalos de nubes y chubascos en Canarias. En cuanto a las temperaturas, en gran parte del país siguen siendo frescas para la época del año, pero esto ya tiene fecha de caducidad. Comenzarán a subir el fin de semana y ya la próxima semana serán en muchas zonas propias del verano. Mañana el frente se adentrará más dejando precipitaciones en el norte de la península, sistema central, este y Baleares. Además, traerá descenso de temperaturas y de la cota de nieve por acumulados importantes en 1.300 y 1.500 metros en zonas de montaña del norte. En el resto brillará el sol y este fin de semana también llegan cambios. El ambiente será cada vez más estable. Es una información de AEMET.
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15: ¿Qué tal? Buenas tardes. Vamos a la frutería, vamos al mercado. Y el kilo de tomate, por ejemplo, de tomate rosa, lo he visto hoy en torno a 4,20 €. Pero si se cumplen los augurios que hace unas semanas hacía Funcas, puede ser que después del verano lo veamos en la misma tienda a casi 5 €. La Fundación de las Cajas de Ahorros apuntaba a que la subida de los precios de los fertilizantes va a impactar directamente en la cesta de la compra, solo dentro de un par de meses. ¿Y por qué suben los fertilizantes y productos fitosanitarios? Bueno, pues la respuesta es sencilla, al menos la fácil, la que utiliza ahora todo el mundo es la de siempre: la guerra en Irán y el auge de precio del petróleo. Esa, como digo, es la respuesta sencilla. Por eso hoy vamos a ahondar un poco más en la respuesta más complicada. Y haremos más cosas.
16: 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Mañana acaba su mandato con un enfrentamiento abierto con Donald Trump. 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
15: Tras un 2025 de relativa calma para este sector, los vaivenes de los precios del gas y de la energía agitan el mercado de los fertilizantes. En los últimos dos meses, el precio de la urea ha repuntado un 30% y el de algunos fosfatos superan ya los 1.200 dólares por tonelada.
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15: Íñigo Inchusta, ¿qué tal? Buenas tardes.
17: Muy buenas tardes.
15: Con este mar de fondo nos encontramos ahora justo cuando Bruselas está ultimando una nueva estrategia sobre fertilizantes que se va a presentar la próxima semana. Será justo el próximo martes, con el sector agroalimentario de todo el continente pidiendo a gritos medidas de ayuda.
17: Sí, porque si vemos los datos, la Unión Europea, por ejemplo, depende de las importaciones de los fertilizantes en un gran porcentaje. Por ejemplo, el 30% del nitrógeno o el 70% de lo que se denominan fertilizantes fosfatados. Pero además es que la industria europea tiene una gran dependencia del gas natural. Este tiene una doble función: por una parte, de materia prima de la que sacar elementos para producir esos fertilizantes, y también de fuente de energía que hay que quemar para fabricarlos. Y aquí el bloqueo del estrecho de Hormuz lo único que hace es agravar las tensiones. Por eso, tanto el campo como la industria de fertilizantes esperan los detalles de ese plan de acción que va a presentar la Comisión y que llega con el mantra de garantizar la disponibilidad de fertilizantes y a unos precios asequibles. Lo decía el comisario de Agricultura, Christoph Hansen, en Aragón Televisión.
18: Un plan para producir más fertilizantes en Europa, pero también para ayudar de manera financiera a los agricultores y para usar de una manera más eficaz también los fertilizantes orgánicos que, por ejemplo, nuestros ganaderos producen también, y muchas veces no es utilizado a la máxima posibilidad.
17: Por su parte, la industria reclama su autonomía estratégica para poder seguir produciendo en Europa. Paloma Pérez es la secretaria general de la Asociación Nacional de Fabricantes de Fertilizantes.
19: La autonomía estratégica de la industria en Europa, de manera que se pueda garantizar el suministro de fertilizantes y el agricultor pueda seguir aplicando fertilizantes, se pueda asegurar las cosechas.
17: De momento la realidad es la que sigue. Con datos de la Comisión, desde el COVID y hasta el mes pasado, o sea, en apenas 6 años, el fósforo y el nitrógeno, por ejemplo, cuestan el doble. Por eso las organizaciones agrarias y también cooperativas van a manifestarse en Estrasburgo, coincidiendo con la presentación de ese plan. Piden un plan urgente con la supresión del CBAM, lo que se conoce como el arancel al carbono. Esto significa que en la práctica encarece el precio de los fertilizantes que se importan de fuera de la Unión Europea y que acaba afectando al bolsillo de los agricultores.
15: Gracias, Íñigo. Miguel Esteba es analista de mercados de fertilizantes, es analista de amoníaco y de nitrógeno en Standard & Poor's Global Energy. ¿Qué tal? Muy buenas tardes.
20: Hola, muy buenas tardes.
15: Parece que hemos vuelto un poco al escenario que teníamos en el año 2022. ¿Hasta qué punto esta guerra de Irán, con la que nos estamos encontrando, está desestabilizando el mercado y nos está devolviendo a ese momento, cuando arrancaba la guerra de Ucrania?
20: Es buena pregunta. Yo diría que en el 2022 el shock fue más bien, se enfocó en el gas en Europa y fue mucho más extremo de lo que estamos viviendo hoy. El TTF, el índice principal de referencia del precio de gas en Europa, subió casi 160% en 3 semanas en aquel entonces, porque pues la invasión eliminó de forma permanente la principal fuente de gas de Europa. Ahora en el 2026 el TTF ha subido alrededor de 34% respecto a niveles preconflicto, y esto se debe a que Europa está más diversificada y mejor posicionada para absorber los riesgos de disrupción del gas natural licuado. Y bueno, por lo tanto, el conflicto en el Medio Oriente, en el Golfo Persa, ha generado un impacto más tangible sobre el comercio global de fertilizantes. Para ejemplificar, ha restringido casi un 30% del suministro de la urea exportable desde la región.
15: Precisamente de la urea, yo daba antes un dato que a mí me ha parecido al menos muy, muy significativo. Se ha encarecido un 30% en unas pocas semanas. ¿Esto es una mera cuestión especulativa porque se teme que pueda haber falta de suministro o en realidad que ya está faltando?
20: Bueno, de un lado la oferta está claramente restringida. Como lo mencioné hace un segundo, el 29% de la urea que se exporta a nivel global sale del estrecho. Pero bueno, nuestro análisis también apunta a que la mayor parte de los repuntes reaccionan a un mercado upstream como el gas y también a la realidad de que no hay una visión clara de cuándo va a terminar realmente este conflicto, y los precios suben también por esa incertidumbre que se genera en el mercado. Y Bueno, menciono que sí, está claramente restringida la oferta, pero a la vez estamos pasando por una etapa del año relativamente afortunada. Estamos entre temporadas para los principales destinos de demanda. El hemisferio norte cerró temporada de siembra en primavera. Brasil no trae tanta prisa, ya que la temporada de zafra arranca en octubre. La India tiene todavía niveles de inventario estables. Y pues sí, es una combinación de las dos. Yo diría que justamente eso, en este momento el repunte es más especulativo que físico. Ahora, si se llega a alargar el conflicto y empezamos a entrar a la temporada previa a la siembra, ahí es donde vamos a tener más problemas con el suministro.
15: O sea que podría ser peor el escenario en la segunda mitad del año, por una cuestión simplemente de los ciclos de producción.
20: Pues sí, si se llega a alargar, sí sería el caso, pero pues claramente todo depende de lo que sucede en las negociaciones.
15: Joder, lo que pasa es que esta es la respuesta que yo digo que vale para todo. Ahora, todo depende de lo que se alargue la guerra. Hablamos de la urea, pero hay muchos componentes de fertilizantes que provienen de derivados del petróleo. ¿Es realmente necesario petróleo o gas para fabricar todos estos productos?
20: Es un punto muy importante, Manu, y la respuesta simple es que sí. Las exportaciones restringidas a través de Hormuz están afectando tanto a intermediarios clave como a productos finales, especialmente el azufre y el amoníaco, que son intermedios, y la urea y fosfatos amoniacados, que son fertilizantes terminados. Y lo ejemplifico, gran parte del azufre elemental, que es un fertilizante crítico, se recupera como subproducto en refinerías de petróleo y en plantas de procesamiento de gas natural. Y el Medio Oriente, siendo gran proveedor de petróleo, bueno, específicamente el Golfo Persa exporta aproximadamente 48% del azufre a nivel global. Esa es una cifra enorme. Los volúmenes exportados a través del estrecho no se pueden simplemente sustituir con exportaciones desde otros orígenes, lo cual efectivamente afectaría la producción de fosfatos a partir de mayo. O sea, ya en estos momentos pues se empieza a restringir mucho esa producción.
15: No, 48% es una auténtica pasada. Hablamos muchas veces del petróleo a la ligera, pero es verdad que hay otros productores planetarios, pero el 48% del azufre es la mitad de lo que se produce en el mundo. Nos decía hace un momento Íñigo que la semana que viene Bruselas va a anunciar una nueva estrategia sobre los fertilizantes. El sector está pidiendo la supresión de ese CBAM, esa especie de impuesto al carbón en la frontera, para evitar un poco el colapso del campo. ¿Esto es viable sin que se rompa el Pacto Verde de la Unión Europea?
20: Bueno, antes de contestar tu pregunta, creo que voy a contextualizar un poquito. Existe este artículo dentro de CBAM, es una cláusula propuesta como un freno de emergencia, un freno de mano, el cual permitiría a la Comisión Europea retirar temporalmente bienes específicos del ámbito del CBAM. Y sí, es razonable esperar que se pueda construir un argumento para que la Comisión considere suspender el CBAM hasta que la situación en el Medio Oriente se enfríe. Ahora, lo que sí sabemos es que el impacto económico este primer año de CBAM es relativamente ligero a lo que se espera en años a futuro. Y es mínimo cuando lo comparas con el impacto económico que se ha generado por el conflicto en el Medio Oriente. Entonces, pues ahora sí que la verdad es que el tiempo dirá cómo se desarrolla esto. La semana que viene va a ser crítica para ver cómo se desarrolla CBAM.
15: O sea, esto puede estar bien, puede venirle bien a los productores aquí en Europa, pero habría que hacer algo más, como, no sé, incentivar nuestra industria, que hiciéramos aquí fertilizantes o que trabajáramos aquí con los productos en origen.
20: Podría ser una solución. Cada gobierno a nivel global maneja esta situación diferente, ¿no? Y creo que el mejor ejemplo que puedo dar es la India, que siempre procura tener el mismo precio de los fertilizantes, al mismo precio a nivel granjero, ¿no? Y inclusive la India corre el riesgo del peligro económico si los granjeros no regulan su uso, que suele ser sobreaplicado. Ahora, en cuanto a Europa, creo que algo que hemos aprendido en los últimos meses es que ser tu propio proveedor te protege de riesgos externos.
15: Parece que hemos perdido la comunicación con, con Miguel Esteva, que por cierto nos está escuchando desde Londres. Estamos hablando con él desde Londres. A ver si podemos recuperar esa comunicación para rematar esta charla, que yo creo que nos está resultando bastante ilustrativa acerca del mercado global de los fertilizantes, de cómo afecta directamente, cómo está impactando a nuestra industria global. De momento me quedo con ese dato, En los últimos meses, componentes tan esenciales como la urea han incrementado su precio un 30%, y a partir de ahí, pues eso puede tener su impacto, su recorrido en productos como, por ejemplo, lo decía yo al comienzo, las cuestiones relacionadas con la verdura, las hortalizas, las frutas, en fin. Vamos a hacer un poquito de tiempo, a ver si podemos recuperar. Mira, creo que ya hemos recuperado a nuestro entrevistado. Hola, Miguel, de nuevo, hemos recuperado la comunicación.
20: Una disculpa.
15: No, las líneas, las comunicaciones a veces que también fallan. Vosotros...
20: también yo quebro.
15: En Global Energies, en Standard & Poor's Global Energies, manejáis datos de toda la cadena de valor. Con todo este contexto que nos has estado contando, ¿crees que vamos a ver realmente un impacto en el consumidor? ¿Cuándo creéis que vamos a notar un alza de precios en los productos finales por todo este motivo?
20: Bueno, es una pregunta complicada. Si de una manera aislada te enfocas en lo mucho que han subido los precios de los fertilizantes, como lo describiste, uno pensaría que esto se va a reflejar de una manera agresiva en el supermercado. Pero en realidad el fertilizante sintético en promedio no es más del 10-15% de lo que le cuesta a un granjero producir su siembra. Y creo que el impacto económico en el producto final, si sí se llega a inflar, reflejaría también otras variables aparte del precio del fertilizante. Cosas como el costo del combustible para los tractores, la gasolina para la entrega de final a los distribuidores, el precio del empaquetado, si es derivado petroquímico. Ahora, en cuanto al momento en el que esto se traslada al consumidor, es muy difícil precisar, porque pues depende mucho de cómo evolucionan estas variables en conjunto y del grado de absorción de costos a lo largo de la cadena.
15: No pesa tanto, ¿no?, en el producto final el coste de lo fitosanitario como por ejemplo otros, ¿no?, los portes, por ejemplo.
20: Sí, justamente, y si se lo intentas atribuir nada más al incremento del precio del fertilizante, pues no. Pero si se lo atribuyes a toda la cadena de valor, pues sí puede llegar a ser un incremento que tú te igual y lo notas en el supermercado.
15: Termino. Vosotros hacéis análisis de mercado también a futuros. ¿Vaticináis una estabilización de este sector a lo largo de este 2026? Ya sé que la respuesta fácil es depende de lo que dure el conflicto, pero vosotros, vuestros estudios, ¿por dónde van?
20: Bueno, pues tenemos dos tipos de análisis a futuro. El que sería nuestra opinión como compañía, pues, y uno alterno, y el primero es más bien esperamos que las negociaciones se den a final de mes, pero pues obviamente depende mucho de la gente que está encima de nosotros, y nuestro caso alterno es que se extienda por lo menos a hasta julio. Pero esto no significa que los precios se van a relajar inmediatamente. Hay muchos flujos que se tienen que otra vez normalizar y que los botes estén dispuestos de trasladar el producto de fuera del Golfo Persa a los orígenes diferentes. Entonces, pues sí esperamos que la asequibilidad de los fertilizantes probablemente siga siendo mala hasta final de año, inclusive hasta el 2027.
15: Bueno, vamos a tener que estar pendientes de la evolución de estos mercados, pero me quedo también con la parte más tranquilizadora. El impacto que tiene que tener en el precio de un tomate, de una hortaliza, de una fruta, este alza de precios de los fertilizantes no tendría que ser exagerado. Miguel Esteva, analista de mercados, analista de amoníaco y nitrógeno en Standard & Poor's Global Energy. Muchísimas gracias por haber pasado por los micrófonos de fin de mes.
20: Muchas gracias, un saludo.
15: Este incremento de precios en los fertilizantes, pues bueno, ya vemos que impactará de alguna manera en la agricultura, pero es que el incremento de precio de los combustibles impacta directamente en el transporte. Hoy UGT ha anunciado la convocatoria de una huelga indefinida a partir del 8 de junio en el sector del transporte de mercancías y de viajeros por carretera. Pero ojo, el principal argumento de esta protesta no tiene que ver con lo de los combustibles, no. Es en relación al retraso por parte del gobierno a aprobar las normas que permitan la jubilación anticipada sin penalización para los trabajadores de este sector. Hola, Blanca Pascual.
1: Buenas tardes, Manu. La alarma del sindicato ha saltado porque pasan los meses, el plazo, y se temen que el silencio administrativo se traduzca en una denegación de esta reclamación que arrasan desde hace más de 20 años. Por eso piden a Trabajo que les explique por escrito en qué punto está la tramitación de los coeficientes reductores para poder jubilarse antes sin penalización. Antonio Oviedo, responsable del sector en UGT.
21: Están trabajando para los coeficientes reductores del transporte. Si lo están haciendo, díganos ustedes cómo, cuándo y dónde. Y díganos también, que es la más importante, que efectivamente los plazos no se van a cumplir y que ustedes han dado una prórroga de 4 o 5 meses y que el silencio administrativo no supone que esos coeficientes reductores ya estén denegados.
1: Y ponen sobre la mesa que la siniestralidad en el sector se ha cobrado en 2025 la vida de 41 conductores de camiones pesados, 17 de ligeros y 2 de autobuses, pero es un suma y sigue desde 2013, que supera ya las 1.800 víctimas. Diego Buenestado.
22: Que un trabajador, una persona trabajadora con 67 años, puede estar llevando un autobús o un camión que pueda llevar a mis hijos, a mis nietos o a mis abuelos.
1: Así que recuerdan que España además es una excepción en la Unión Europea.
15: Pues a partir del 8 de junio anuncia UGT, que es el sindicato que ha convocado esta huelga. Gracias, Blanca. Vamos a cambiar de asunto. ¿Alguna vez habéis leído algún cómic? Confieso que sí, debería leer más, ¿eh? Pero alguna vez he leído algún cómic. Mañana arranca una nueva edición del Cómic Barcelona, lo que era antes el Salón Internacional del Cómic, una de las citas más importantes de este sector a nivel europeo. Y después de la cancelación del Congreso francés de Angoulême, pues se ha convertido, sin duda, en el escaparate más importante para una industria a nivel continental que está atravesando un buen momento, está creciendo en cifras. Es verdad que se venden muchos y se leen muchos cómics, pero apenas un 15% de los que se publican aquí en España y de los que consumimos llevan sello español. Javi Alonso es el director de Territorio 9, el programa de Radio 3. Mañana va a estar allí en Barcelona. Hola, Javi.
23: ¿Qué tal, Manu? ¿Cómo estás? Pues sí, mira, está bien aprovechar la cita más importante para el cómic así en general, que no sea manga, en nuestro país, y así conocemos un poquito cómo está el...

0: El precio de venta al público medio es de 16,49 euros, una subida de casi 3 en unos 5 años. Panini, Norma, Penguin Random House y Planeta son las que más cómics editan. En cuanto a la procedencia, el 35% de lo que se publica viene de Japón, el 30% de Estados Unidos y solo un 15,7% es cómic español. Así que esperemos que eventos como este Comic Barcelona sirvan para darle más visibilidad a nuestros autores y a nuestras editoriales.
1: Además, en un momento, Javi, que es realmente importante y también de cambio con toda la irrupción de la inteligencia artificial generativa que está también afectando al sector de la ilustración y de la creación gráfica, como seguro que trataréis allí. Mañana, desde las 3 de la tarde, en Radio 3, Territorio 9, con Javi Alonso, desde el Salón del Cómic de Barcelona. Ahora un poquito de Camila Cabello, después el boletín y volvemos en la segunda parte de fin de mes.

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0: Son las 5:30, las 4:30 en Canarias.
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0: La ministra de Sanidad, Mónica García, defiende la gestión del gobierno sobre el antivirus y acaba de detallar el estado de salud de los pacientes infectados. Siguiendo sus declaraciones está Nacho Monraval. Buenas tardes.
2: Buenas tardes. Sí, Mónica García ha confirmado que los 13 negativos continúan sin síntomas y que el paciente que dio positivo en las PCRs ha mostrado mejoría.
3: Inicialmente, ya digo que no hay ninguna alteración, no hay ningún nuevo positivo, no hay ninguna nueva sintomatología. Es más, la única persona que tenía sintomatología estaba mejor, hoy estaba mejor.
2: García ha explicado que pasados los primeros 28 días y a una PCR semanal, en total serán 4, si los 13 negativos dan siempre negativo, entonces se podrá valorar que pasen el resto de la cuarentena, que recordemos termina el 21 de junio en sus casas. Con respecto a las declaraciones del gobierno canario sobre la posibilidad de poder hacer estas PCRs en otros centros, García lo niega. Ha explicado que solo se pueden hacer en el Centro Nacional de Microbiología de Madrid y pide no desinformar ni alarmar. La ministra también, como dices, ha sacado peso de la gestión del gobierno español en esta crisis. Ha dicho que esto ha sido un éxito del multilateralismo y de todo lo aprendido con la COVID.
0: Precisamente en una carta publicada en redes sociales, el director de la Organización Mundial de la Salud ha agradecido a los tinerfeños el apoyo, la solidaridad y el sentido de comunidad que han demostrado con su acogida a las personas afectadas por el brote de antivirus. En esa misiva escrita en español, Tedros Adhanom elogia a Tenerife por su ejemplo en una época en la que dice lo fácil es cerrar puertas. También agradece el papel jugado por el gobierno y no menciona a Fernando Clavijo, que se opuso a la llegada del Ondius al archipiélago que preside, y concluye la carta recordando que la solidaridad es la mejor herramienta de inmunidad disponible. En Santander, el ayuntamiento ha decidido cerrar la plaza de Pombo y el parking tras la aparición de nuevas grietas en zonas donde no se tenía constancia. Una medida preventiva que llega tras la tragedia del Bocal, cuyo caso está judicializado. Redacción en Cantabria, Cristina López Benedicto.
4: La alcaldesa de Santander, Gemma Igual, ha anunciado que se va a cerrar todo el perímetro de la plaza de Pombo hasta tener el informe de la concesionaria del parking sobre el estado del mismo y las obras que habrá que acometer. El aparcamiento subterráneo fue clausurado ayer tarde tras detectarse que las grietas afectaban a más zonas de las inicialmente localizadas. La alcaldesa ha precisado que lo prioritario es la seguridad.
5: La seguridad, y más después de lo que ha pasado, la seguridad es nuestra

0: prioridad. Y además, bajo mi punto de vista, si va a estar gente trabajando en la plaza, si van a tener que hacer ruido y polvo, yo prefiero que esté más acotada, que no pasa nada.
1: Gema Igual ha señalado que el Ayuntamiento de Santander va a llevar a cabo una revisión integral del estado de los aparcamientos y túneles de la ciudad.
2: Desde Córdoba parte ahora mismo la primera hermandad que marcha hacia el Rocío para ver a la Blanca Paloma en la aldea en Huelva, a donde llegarán después de recorrer durante días más de 200 kilómetros. Con los romeros está nuestro compañero Esqui Macías. Saludos.
3: Hola, buenas tardes. Pues sí, está arrancando precisamente este instante la peregrinación más larga de todas las hermandades filiales, que durante 9 días va a llevar a casi 200 fieles de la Virgen del Rocío de Córdoba a recorrer 200 kilómetros. Eso sí, a lo largo de los próximos días van a ir sumándose cada vez más personas, de manera que el viernes, cuando lleguen a la aldea de Almonte, se espera que la comitiva alcance los 300 romeros y
2: Parece que tenemos algunos problemas con esta comunicación que vamos a intentar recuperar en unos momentos debido a esa afluencia de público. Y hay un asunto más. La española Aina Clotet estrena en menos de media hora en Cannes el que es en su debut en el largometraje Viva. La actriz y creadora de la serie de RTVE Esto no es Suecia compite en la Semana de la Crítica. Y poco antes de esa esperada proyección ha hablado con nuestra enviada especial, con Conchita Casanovas.
4: Es el gran día y es el estreno. Yo nunca he visto la película acompañada porque es la primera vez que estaré con gente en la sala. Solo he estado pues, con los productores, con los mezcladores, con los sonidistas, con el director de foto, pero con muy poca gente, ¿no? Y me emociona mucho que la primera experiencia con el público sea en Cannes, ¿no? Y me parece precioso.
2: Actualizamos la información en el boletín de En Punto y en la web rtve.es.
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11: 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Comenzamos con una noticia de última hora. La Fiscalía va a investigar las...
6: Información.
12: Buenas tardes. A partir de noviembre, Estados Unidos permitirá que los extranjeros vacunados de COVID puedan entrar
6: Innovación.
12: En territorio americano.
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13: Buenas tardes, actualizamos la información del tráfico y hasta ahora seguimos pendientes de 2 accidentes. Uno complica el acceso a Murcia en la 30 en Archena y otro en Girona en la P7, ya a su paso por Sald, dirección Barcelona. Se complican las salidas de Madrid en la 1 en Alcobendas y circuito de Jarama, la 3 en Rivas y Fuentidueña, ya que debido a un vehículo averiado van a encontrar hasta casi 10 kilómetros de retenciones. Ya en la 4 en Butarque y Pinto, A5 Arroyo Molinos y A6 en El Plantío en Guadalajara, en la 2 en Torija, dirección Zaragoza. Especial precaución en la provincia de Burgos, en la autovía A1 en Sarracín y la AP1 en Quintanavides. Todo ello en dirección Burgos Capital. Ya dificultades en el acceso a Barcelona por la C33 y C58 en Moncada, al igual que los accesos a Valencia en la 3 en Loriguilla, A7 en Alcudia, V21 en Alboraya y la V31 a su paso por Sedaví. Mucha precaución en Huelva, en la 49 en San Juan del Puerto, dirección Sevilla, ya en Málaga en la 7 en Fuengirola y Mijas. Todo ello dirección Málaga Capital y en Córdoba en la 4 en la Carlota y Alcolea, todo ello dirección Jaén. Es una información de la Dirección General de Tráfico.
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14: Retomamos fin de mes para marcharnos a los mercados.
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14: Bolsa de Madrid, David Martínez, buenas tardes.
15: Hola, buenas tardes.
14: Hoy ha sido un día de resultados de empresas vinculadas con el sector de las telecomunicaciones, que tanto y tanto nos gusta. Vamos a empezar con Telefónica, con una empresa que además está viviendo ese proceso de transformación, así que había ganas también de saber sus resultados, David.
15: Sí, ha brillado hoy especialmente en la bolsa española y más en concreto entre las empresas que integran el IBEX 35. Las acciones de Telefónica se han disparado un 5,8%, casi un 6% al cierre. Todo se ha dicho, Telefónica viene de una temporada complicada en bolsa, ni con la subida de hoy consigue reponerse del desplome que sufrió en noviembre del año pasado a raíz de su plan estratégico en el que anunció un recorte a la mitad del dividendo que paga a los accionistas. Esto provocó una caída de más del 13% en bolsa en un solo día y en dos sesiones, allá por noviembre, llegó a perder un 16% de su valor. Pasó de los 4,30 € por acción hasta el entorno de los 3,60 €, 3,70 € por título. Desde ahí siguió cayendo hasta un mínimo de 3,20 € y desde entonces ha intentado recuperarse. Hoy fuerte subida que devuelve a Telefónica por encima de los 4 € por acción por primera vez desde entonces. Los resultados han sido positivos pese a que ha registrado pérdidas de 411 millones de euros en el primer trimestre, aunque esto sigue arrastrando el impacto contable por la venta de sus filiales en América Latina. Si quitamos este aspecto, los resultados han sido bastante más positivos. Los ingresos han superado las expectativas, aumentan ligeramente, en parte por su buen desempeño en Brasil, también crece en España, aunque algo menos, mientras que la parte negativa se la lleva al mercado alemán, donde pierde algo de cuota. Aún así, Telefónica mantiene sus objetivos para 2026 y ese famoso dividendo del 0,15 € por acción, ahora mismo, que antes era de 0,30 y como dijimos, pues lo ha recortado a la mitad, pues ahora mantiene ese 0,15.
14: Marmurtra, que sigue rediseñando la Telefónica del futuro centrada en el mercado europeo. España, Inglaterra, Alemania y Brasil, que esa es la única filial latinoamericana que conserva. Y por otra parte, en Wall Street estábamos pendientes también de resultados de Cisco, que es un operador de infraestructura de redes global con muchísimas patitas en diferentes campos de la tecnología.
15: Sí, en este momento la compañía se dispara cerca de un 15% en Wall Street y alcanza máximos históricos. Cisco, seguramente lo recuerdes, Manu, ha sido famoso por protagonizar tiempos poco memorables en la historia de la bolsa. Llegó a ser brevemente la empresa más valiosa del mundo allá por el año 2000, un evento que precedió a la gran caída bursátil con el estallido de la burbuja de las .com, empresas relacionadas con Internet que estaban destinadas a comerse el mundo hasta que finalmente se vio que, si bien Internet sí que era el futuro, igual al futuro le quedaba algo más de tiempo por llegar. Muchas compañías se quedaron por el camino, muchas quebraron, otras no han llegado a ser ni la sombra de lo que fueron, pero Cisco, un cuarto de siglo después, hace unos 6 meses, volvió a niveles récord. Desde entonces ha seguido subiendo con el nuevo impulso de empresas relacionadas con tecnología y con inteligencia artificial. Una fiebre, por cierto, que algunos intentan hacer rimar con la anterior. Hoy Cisco vuelve a máximos históricos con esa fuerte subida del 15% ahora mismo en bolsa, tras presentar resultados empresariales, beneficios un 35% superiores en el primer trimestre del año respecto al mismo periodo de 2025 y también aumento de ingresos. Además, un aspecto en el que se ha fijado mucho el mercado es en la mejora de las previsiones de ingresos. Prevé que puedan alcanzar incluso los 63.000 millones de dólares en el conjunto de 2026. Hay otro anuncio destacado y es el de despidos masivos. La empresa quiere reorientarse hacia la inteligencia artificial y el recorte vendrá en cerca de 4.000 puestos de trabajo, lo que supone en torno al 5% de su plantilla total.
14: Nadie se libra de eso, dirán en Cisco. Bueno, nosotros estamos aquí, pregúntale a Yahoo y a otros de aquella época.
15: Efectivamente.
14: Gracias, David. Un abrazo. También tendrá sus consecuencias en los mercados, seguro, el relevo que llega oficialmente mañana al frente de la Fed. Y he querido poner la musiquita de House of Cards porque este relevo es digno de una serie como House of Cards. Jerome Powell deja de ser el presidente de la Reserva Federal estadounidense, agota sus mandatos después de un enfrentamiento abierto con Donald Trump. Así que hemos querido hacer un poquito memoria de lo que ha sido este tiempo con Powell al frente. Cristina Ganuza, ¿qué tal, Cris?
16: Buenas tardes. La defensa de la independencia de la Fed y el desafío a Trump han marcado los mandatos de Jerome Powell y han eclipsado las distintas crisis a las que se ha enfrentado durante los 8 años que ha estado al frente de la Reserva Federal. Powell se convirtió en el blanco de las críticas del presidente de los Estados Unidos por sus decisiones sobre política monetaria, en definitiva, por no bajar los tipos de interés al ritmo que Trump quería. Los ataques han sido explícitos. Trump le llamó cabeza hueca, llegó incluso a amenazar con despedirle y, en última instancia, el Departamento de Justicia abrió una investigación penal penal contra él por el sobrecoste de la renovación de la sede de la Fed. En una inusual intervención, Powell plantó cara a Trump y habló de amenazas y presiones.
17: The threat of criminal charges is a consequence of the Federal Reserve.
16: La amenaza de cargos penales se debe a que la Reserva Federal establece los tipos de interés con base en nuestra mejor evaluación de lo que beneficiará al interés general en lugar de seguir las preferencias del presidente, dijo Powell. Pero más allá del choque con Trump, durante sus dos mandatos, Powell se ha enfrentado a importantes shocks económicos. El primero de ellos, las consecuencias de la pandemia, que provocó un aumento del paro en Estados Unidos y alteró las cadenas de suministro. Entonces, la Fed aprobó un importante paquete de estímulos, pero la reapertura de la economía trajo consigo una fuerte inflación. Powell calificó esa inflación de transitoria, habló de presiones temporales y mantuvo los tipos en mínimos cercanos al cero. Ese es uno de los errores que se le atribuyen, haber llegado tarde, porque la Fed no subió tipos hasta 2022, el año en el que estalló la guerra de Ucrania, y a partir de entonces las subidas se sucedieron muy rápidamente. Poco más de un año después, los tipos superaban ya el 5%. El reto entonces fue conseguir un aterrizaje suave, controlar la alta inflación sin dañar a la economía. En esos años, Powell se enfrentó además a las quiebras de varios bancos, un episodio que despertó las alarmas sobre el papel de supervisión de la Fed, y a varios escándalos éticos, como el que afectó a su número 2. El presidente de la Reserva Federal termina su mandato con una inflación en el 3,8% y sin tocar los tipos, pese a las presiones provocadas por la guerra de Irán, que van a poner en una posición incómoda a su sucesora, Kevin Warsh.
18: ¿Vas a ser el presidente human sock puppet? Senator,
16: absolutely not. Aunque ha asegurado que no será el títere de Trump, Warsh se verá en el dilema de subir tipos para luchar contra la inflación o aceptar las demandas de Trump, que quiere bajar el precio del dinero. En junio veremos cómo respira en una reunión a la que también asistirá Powell, porque va a seguir un tiempo como miembro de la Junta de Gobernadores hasta tener garantías de que la Fiscalía no reabre la investigación contra él. Puede permanecer en ese cargo hasta 2028.
14: No te vayas muy lejos, que dentro de un momentito hablamos del IPC, pero ahora vamos a cambiar de asunto. Vamos a mirar al mercado laboral, que en realidad está cada vez más tensionado. Y la pregunta que muchos se hacen, muchos empresarios se hacen, no es solamente cómo poder vender más y ganar más dinero, sino cómo encontrar y especialmente retener el talento. Y para entender que esto no es solo una cuestión de pagar mejores sueldos, hoy tenemos aquí, como es habitual muchos jueves, a Alex Sanz, al CEO y responsable de estrategia de marca en Microbio, en la agencia Microbio. Hola, Alex, ¿qué tal? Buenas tardes.
19: Buenas, Manu, ¿qué tal? ¿Cómo va todo?
14: A ver, vamos a ambientarnos un poquito. Vamos a poner un poco ambientillo de oficina, porque hoy vamos a hablar mucho de cuestión laboral, así que a la que suenen los fax por ahí de fondo, ¿eh? Estamos muy en los años 90. Hoy vienes
19: pero
14: a hablarnos... Sí, pero es una oficina, ¿eh? Esto se identifica. Hoy vienes a hablarnos de por qué la marca de una empresa es, en realidad, su mejor herramienta para poder retener el talento. Ya sea en una agencia de creatividad o incluso en una explotación agraria. ¿Tan grave es este problema de la marca empleadora hoy en día?
19: Lo es, porque realmente están, decíamos, empresarios, y al final es una conversación recurrente en el sector cuando empiezas a hablar prácticamente dentro de cualquier categoría de mercado. Y se trata un poco de intentar encontrar a las personas adecuadas para que trabajen dentro de las empresas. Y ese problema se trasluce en que hay mucho problema de falta de talento o de encontrar a las personas que quieran trabajar en determinados cargos. Entonces, en ese entorno tan competitivo a veces, o de ausencia directamente de personas para trabajar, las empresas tienen un reto verdadero en intentar mantener a las que tienen y ser capaces de captar rápidamente a personas que puedan ayudarles.
14: ¿Y qué es exactamente esta estrategia de aplicarle un poquito de branding al talento, que yo creo que es algo que tendrían que aplicar en las empresas alguien más que el Departamento de Recursos Humanos?
19: Claro, al final esto es muy habitual porque hemos vivido años de que ahora, ¿no?, que salía siempre las noticias, pues a lo mejor pues una empresa que tiene una sala de ping-pong o zona de billar o para pasar el día allí realmente. Eso es un modelo muy clásico americano, que es lo que se ha importado y sobre todo basado en la tecnología. Pero realmente esto va un poco más allá y al final es la reputación interna que cada empresa tiene. Siempre pensamos en las empresas intentando comunicar hacia afuera, pero realmente las empresas están constituidas de personas. Igual que cuando hablamos de los mercados no nos damos cuenta que también hablamos hasta cierto punto de mercados que toman de personas que toman decisiones. Entonces, las empresas tienen cada vez más en mente que la rotación, es decir, que la gente se vaya, venga, es un impuesto hasta cierto punto invisible, es un coste más de la operativa. En muchos casos es normal, es decir, hay empresas que tienen una alta rotación o puestos que tienen una alta rotación, pero en otros casos, cada vez que alguien se va, se está llevando muchísimo de la empresa. Hay empresas en las que si una parte del departamento comercial, por ejemplo, se fuera, prácticamente se quedan desnudos ante el mercado. Entonces, al final nosotros en Microdio siempre hablamos un poco de que todo sea el branding o la marca o esta parte de marketing tenga que ver con una capa más operativa en tu negocio, que al final te permita dar y articular valor hacia adentro también. Y es lo que te promete la empresa como lugar de trabajo, que muchas veces se hincha y se convierten en palabras vacías, pero que si se utiliza bien es súper potente.
14: O sea, que lo del futbolín y las máquinas de refrescos que puso de moda Google tiene que ir un pasito más allá, ¿eh? O sea, esto, empresarios, tenerlo en cuenta. Oye, ¿y por qué en los últimos años se ha convertido en una necesidad empresarial todo este, no sé cómo calificarlo, pero bueno, toda esta estrategia?
19: Porque al final, lo decíamos al principio, se ha convertido en un reto estratégico. Tú cuando, y se ven los datos, es decir, que al final hay... por una parte porque es un reto hasta cierto punto muy multisistémico, tiene que ver mucho con la parte quizá también de bajas o de gente, de esa gran renuncia que se produjo en los últimos años, pero hay muchos sectores en los que literalmente falta la mano de obra, y lo normal es que una gran empresa se pueda permitir despedir a muchas personas de golpe, como estamos viendo ahora en sectores de tecnología, cuando Google o cualquiera aparece con despidos de miles de personas, pero en una pequeña empresa realmente es tener a la gente adecuada, es un escudo protector, porque cada vez que se te va alguien, si se te va una persona clave, sustituirla es un coste de energía y económico que es brutal y que en muchos momentos paraliza hasta proyectos o paraliza la propia actividad de la empresa. Entonces, hasta cierto punto, no puedes jugar en la liga de los grandes de despido a 20 personas a la vez porque literalmente tu empresa desaparece, pero sí, ni poner quizá un golf o un futbolín, pero sí que puedes darlo de otra manera, a intentar aproximarte ahí de otra manera para tener a la gente más contenta.
14: ¿Y cómo se retiene a la gente? Más allá de subiendo los sueldos, que eso ya me lo sé yo.
19: Claro, yo creo que es una parte muy importante que no debemos de perder en cuenta, de perder de vista, que es que lo importante es la parte monetaria. Es decir, ahí tenemos un elemento clave. Pero llega un momento en prácticamente la vida de cualquier trabajador que cuando esa retribución económica, digamos, está en el lugar en el que está en su sector, porque el cuánto sea ya tiene que ver con la capacidad productiva del propio puesto de trabajo, pero lo normal es que una vez que eso está cubierto, que es de lo que hablamos aquí, porque si no está cubierto realmente el problema empieza por ahí, pero una vez que eso está cubierto necesitamos que la empresa nos permita hasta cierto punto determinadas cosas. Estas cosas no significan que la empresa se vuelva loca y se convierta en una fiesta, sino que haga cosas que permitan a sus equipos estar más alineados con lo que la empresa hace y también con su día a día. Muchas empresas ven esto como un problema, en el sentido de que les tengo que dar muchas cosas, pero la realidad es que tú tienes hasta cierto punto que hacerlo, porque ese es el talento el que se te va si no haces esas determinadas cosas. Entonces, si estás pagando bien y tienes un ambiente tóxico, uh-huh, te va a dar lo mismo que te estén pagando bien. La claro. gente sabe que te va a acabar yendo por salud mental directamente. Entonces, tenemos que encontrar esas otras cosas. El problema es cuáles son esas otras cosas, porque depende del sector, depende de la categoría y obviamente también depende del valor de cada empresa.
14: Qué importante es eso. Fíjate, el otro día fui a ver la segunda parte de una peli maravillosa, que la segunda está bien, pero la primera es mejor. El Diablo Viste de Prada.
20: No sé por qué te resulta tan difícil confirmar una cita.
21: Lo siento mucho, Miranda. La verdad es que lo confirmé anoche.
20: Los detalles de tu incompetencia no me interesan. Dile a Simón que no pienso aprobar a esa chica que me envió para la maquetación brasileña. Le pedí una chica limpia, atlética, sonriente, y me envió una sucia, cansada y gorda. Y contesta que sí a la fiesta de Michael Kors, que el chofer me deje allí a las 9:30 y me recoja a las 9:45.
14: Vaya jefa la Miranda del Diablo Viste de Prada. Meryl Streep está fantástica. Pero vamos, yo no querría trabajar ahí, ¿eh? Y mira que soy periodista y que hasta me gusta ese sector, pero no querría. Es muy importante el factor humano.
19: Claro, al final, fíjate, es lo mismo que pasó con Elon Musk cuando compró Twitter y hubo muchísimos despidos y la gente decía que no quería. Luego hay gente que quiere trabajar con él. Es decir, esa cultura fomenta un tipo de empleado, por decirlo de alguna manera, un tipo de colaborador. Y puede que a ellos les funcione. En el caso del Diablo de Viste de Prada, la experiencia que ella se lleva, precisamente, hasta cierto punto ha valido todo ese esfuerzo, o ha costado todo ese esfuerzo, aunque te hayas quedado para allá, digamos, de la cabeza. Yeah. Pero es precisamente ese es el punto, al menos tener una cultura marcada. Lo que no puedes estar es romper esas promesas, prometer que esto va a ser la casa de la risa y que sea un verdadero infierno en la tierra, o a la inversa, que sea un infierno en la tierra, pero luego, o sea, alinea lo que tú vendes a lo que tú recibes, exactamente igual que hacen las empresas cuando comunican a sus públicos.
14: Claro, y termino preguntándote, ¿esto vale para todos los sectores? Porque claro, aquí hablamos pues de empresas molonas y Google y tal, pero ¿y en una empresa, decía yo al principio, agroalimentaria, se puede o no se puede?
19: Vale para todos los sectores. Realmente lo que tienes que encontrar es los qués, es decir, qué es lo que le interesa a la gente que trabaja contigo. Probablemente las necesidades de un desarrollador de Silicon Valley o un desarrollador de una gran capital española no tengan nada que ver con los de un trabajador agrario en un pueblo de la España vaciada. Probablemente estén muy lejos, pero puedes empezar por interesarte por qué puedes hacer para mejorar las condiciones de trabajo, sobre todo con respecto a tus pares, es decir, a las propias empresas que hay ya en tu sector. Mira qué hacen, intenta copiarlo mejor, muchas cosas no te funcionarán, sigue trabajando, pero realmente vas a necesitar creértelo, porque si no, simplemente estarás haciendo algo cosmético y la gente, hacia donde va el mundo hoy en día, por suerte, por desgracia, es a que buscan algo más, digamos, que solamente esa parte económica, que por lo que sea está cubierta por otros lados.
14: Hay que creer en la empresa en la que uno trabaja y hay que querer a la empresa en la que uno trabaja, y la empresa te tiene que querer. Alex Sanz, de la agencia Microbio, muchísimas gracias, como siempre.
19: A ti, Manu, que te dé buena semana.
14: El dato del día es el del IPC del mes de abril. La inflación se ha quedado en el 3,2%, son dos décimas menos que la que se registró en marzo, pero lo que sube y además mucho son los alimentos, por ejemplo, los huevos. Cristina Ganuza, vuelvo contigo.
16: Pesan más la bajada del precio de la electricidad y las medidas que puso en marcha el gobierno. La inflación se modera dos décimas hasta el 3,2%, pero sin ellas, sin las rebajas fiscales, estaríamos hablando de cerca de un punto más. La electricidad se ha abaratado más de un 4% y el gas un 9,5%. Los paquetes turísticos también ayudan a suavizar la subida de la inflación porque se encarecen menos que hace un año, y los alimentos se mantienen estables, suben un 2,6%, aunque hay algunos que repuntan mucho más. Las hortalizas nos cuestan un 23% más que en abril de 2025, el precio de las legumbres sube un 18% y el de los huevos todavía un 14%, datos que contrastan con las caídas que sí experimentan las frambuesas y arándanos, las patatas y el azúcar. Además, el café y el chocolate, que durante meses experimentaron subidas muy importantes, ahora avanzan en torno a un 3%. Lo que no da tregua es el precio de los carburantes. Repuntan más de un 15% impulsados por el diésel. El gasóleo nos cuesta un 28% más que hace un año.
14: Con este dato, Cris, el gobierno dijo que quería evaluar cuáles de las medidas que había aplicado en marzo para paliar los efectos de la guerra en Irán iban a seguir adelante. ¿Y qué ha pasado?
16: Pues que se retiran ya algunas de ellas, las vinculadas a la factura de la luz. El Ejecutivo asegura que la apuesta por las renovables está actuando como escudo frente al impacto de la guerra y anuncia que el 1 de junio el IVA de la electricidad y del gas vuelve al 21% y revierte también la bajada del impuesto especial sobre la electricidad. El resto de medidas seguirán en vigor al menos hasta el 30 de junio. El vicepresidente Carlos Cuerpo asegura que sin ellas los carburantes habrían subido el doble.
0: El efecto de amortiguación que han tenido el Real Decreto Ley, las medidas que hemos puesto, puesto que hemos impedido que suban hasta el 28, y lo ven, yo creo que los ciudadanos, sin ir más lejos, cuando están llenando el depósito.
16: Así que de momento, al menos hasta el 30 de junio, se mantiene la rebaja del IVA de la gasolina y el diésel, los descuentos en el bono social para consumidores vulnerables y las ayudas a transportistas y agricultores. En las próximas semanas, el gobierno valorará si las mantiene más allá de junio o finalmente las retira.
14: Hoy ha sido un día bastante de prensa salmón, ¿eh? Ha hablado el Banco de España y también la IREF. Pero vamos a contarlo facilito. Lo primero, la Autoridad Independiente de Responsabilidad Fiscal, la AIREF, ha dado un ligero tirón de orejas al gobierno. Baja una décima la previsión del PIB para este año y además le dice al Ejecutivo que no utilice el argumento de la crisis provocada por la guerra en Irán para no actualizar las previsiones. Hugo Domínguez.
1: Sí, el gobierno está recurriendo a la incertidumbre que ha desatado el conflicto en Oriente Próximo para no actualizar sus números, esos que expresan cuánto crecimiento espera o hasta dónde se irá la inflación este año.
22: Un escenario de incertidumbre que dificulta realizar previsiones a la espera de ser actualizadas en las próximas semanas.
1: Un argumento, el de la incertidumbre, que no le vale al organismo que se encarga de supervisar las finanzas públicas. La AIREF reprocha al gobierno que aún mantenga las previsiones de noviembre del año pasado. Es más necesario que nunca actualizarlas, remarca Esther Gordo, directora de la División de Análisis Económico del organismo.
23: Utilizar la incertidumbre para no actualizar previsiones macroeconómicas no parece la mejor práctica precisamente en este contexto. La incertidumbre es común a muchos otros países y todos los países han actualizado sus escenarios para el 26.
1: La IREF sí ha hecho ese ejercicio y recorta una décima su previsión de hace un mes. Este año España crecerá un 2,2%, con un déficit que se elevará hasta el 2,6% por el aumento del gasto. Y la IREF además deja un aviso a futuro. El país tendrá que hacer ajustes de unos 15.000 millones de euros hasta 2028 para cumplir con las reglas fiscales de Bruselas.
14: Tironcito de orejas de la IREF. Más optimista ha estado el Banco de España. En la presentación de su informe de estabilidad financiera ha lanzado un mensaje de tranquilidad mirando al mercado hipotecario. Cree que no hay riesgo ni para el sistema financiero y tampoco para los hogares, a pesar del encarecimiento del precio de la vivienda, Rosa Guardado.
2: Sí, porque la situación, dice el Banco de España, tiene poco en común con la de la crisis de 2007. El precio de la vivienda aún está un 15% por debajo del alcanzado entonces. Y aunque es cierto que no deja de subir, la situación financiera de los hogares sigue siendo buena. Los criterios de concesión de créditos no se han relajado y no hay una actividad inmobiliaria desmedida. Por tanto, el supervisor aleja el miedo de una nueva burbuja inmobiliaria y también de una situación de riesgo para el sector financiero, mientras sigue estudiando la posibilidad de topar las hipotecas, analizando en profundidad los efectos que esos topes podrían tener en el acceso a la vivienda, en los precios e incluso en el consumo de los hogares. En su último informe de estabilidad financiera, tampoco señala el Banco de España al crédito privado a empresas como un riesgo actualmente para el sector. Más problemas podría traer, dice, las tensiones geopolíticas. Si la guerra se alarga, los beneficios de la banca podrían comenzar a reducirse, aunque manteniendo, eso sí, elevados niveles de solvencia. El mayor miedo actual, la inteligencia artificial y programas como Mythos. La banca tiene por delante, dicen, un reto de gobernanza para poder responder cada vez más rápido ante posibles ataques.
14: Aún nos da tiempo a contar algo más. Como que el Ministerio de Trabajo ha hecho el primer balance de las herramientas de prevención de riesgos laborales para las empleadas del hogar y además ha anunciado algunas novedades, Guillermo Ramez.
3: Con la salud de las empleadas del hogar en el foco, el Ministerio de Trabajo ha presentado unos cursos de formación online en materia de prevención de riesgos laborales y un protocolo frente al acoso. Esto llega 6 meses después de que entrara en vigor la obligatoriedad de la evaluación de riesgos laborales por parte de los hogares que contratan a estas trabajadoras. Según el Ministerio, ya se han presentado 265.000 valoraciones. Además, la ministra Yolanda Díaz ha avisado de que sancionará a las plataformas que cobren a las empleadas del hogar por anunciar ahí sus servicios.
4: Está prohibido que en las plataformas digitales, para que ellas puedan contratar, se les cobre.
3: Hay 350.000 empleadas del hogar dadas de alta en la Seguridad Social, aunque sigue siendo una de las actividades con más economía sumergida.
14: Gracias, Guille. Ha sido un día realmente intenso en lo económico. Mañana a las 5:05 volvemos. Y volvemos con monográfico. Justo faltará un mes para que España debute en el Mundial. Así que hablaremos de la economía que hay detrás de un gran evento deportivo como el Mundial de Fútbol. Viajes, camisetas, entradas. Bah, incluso diremos quién lo va a ganar. Venga, pero eso será mañana, en fin de mes, el programa del área de economía de los servicios informativos de Radio Nacional. Hasta mañana.

0: Las 6, las 5 en Canarias.
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0: Ultranacionalistas judíos han entrado en la explanada de las mezquitas y junto a ellos el ministro de Seguridad Nacional Itamar Ben-Gvir, coincidiendo con el aniversario de la toma de Jerusalén Este en uno de los lugares sagrados del Islam. Corresponsal Santiago Echevarría.
2: El ministro de Seguridad Nacional ha irrumpido encabezando a un grupo de radicales israelíes y violando así el statu quo que rige el recinto. A pocos metros de allí, la policía que él dirige ha escoltado a grupos violentos de civiles israelíes que han vandalizado la ciudad vieja en Jerusalén Este, ilegalmente anexionada por Israel. Han asaltado comercios y agredido a sus propietarios, palestinos, musulmanes, cristianos o armenios, bajo la mirada de los agentes israelíes desplegados únicamente para proteger a estas bandas de colonos extremistas. Son escenas que se repiten cada año en esta jornada en la que Israel celebra así su captura y apropiación de Jerusalén Oriental en 1967.
0: Subidas claras al cierre de las bolsas europeas. Aquí el IBEX avanza un 0,9% y recupera los 17.800 puntos con Telefónica a la cabeza. Sus acciones se disparan alrededor de un 6% después de haber publicado resultados con un aumento de ingresos por encima de lo esperado. Wall Street en verde, nuevos máximos históricos a esta hora para el índice S&P 500. Acaba de hablar la ministra de Sanidad sobre la gestión por el hantavirus después de reunirse con sus homólogos iberoamericanos. Mónica García elogia el multilateralismo, dice que han aplicado las lecciones aprendidas en la pandemia y ha actualizado el estado de salud de los españoles que viajaban en el Ondius y que están guardando cuarentena en el Gómez Ulla de Madrid.
3: Inicialmente, ya digo que no hay ninguna alteración, no hay ningún nuevo positivo, no hay ninguna nueva sintomatología. Es más, la única persona que tenía sintomatología estaba mejor, hoy estaba mejor.
0: Está mejor y estable, el único que ha dado positivo, un hombre de 70 años que viajaba en el crucero. Todo dispuesto en el Museo Reina Sofía de Madrid para la entrega de los premios El Ojo Crítico, de los galardones que concede el programa cultural de Radio Nacional de España. Ahí está Ana Gil, adelante.
4: Casi todo listo con las últimas pruebas y a la espera de que lleguen todos los premiados con el ojo crítico que les reconoce como jóvenes talentos en su disciplina. María García López en cine, Lucía Soya Sobral en narrativa, Juan de Salas en poesía, Irene Márquez en cómic, Cristina Mejías en artes visuales. También la compañía de danza La Venidera, que actuará en este auditorio del Museo Reina Sofía, como lo hará María San Miguel, premio de teatro, y el grupo vocal Cantoría, premio de música clásica. Junto a ellos, el artista digital Albert.data y Una ausencia, nuestro premio de música moderna Guitarrica de la Fuente. El que no faltará será el actor Emilio Gutiérrez Cava, premio El Ojo Crítico Especial. La gala podrá seguirse en directo por RTV Play y mañana a las 4 de la tarde en Radio 5.
0: Se cierra la jornada de Liga. Atentos al reencuentro del Real Madrid con su afición tras la convocatoria oficial de elecciones. Clara Rodríguez.
5: Los de Arbeloa reciben a un Oviedo ya descendido a partir de las 9:30. El Santiago Bernabéu dictará sentencia en la semana más convulsa en la Casa Blanca, el día que sí ha abierto el plazo de 10 días para presentar candidaturas a la presidencia. Y el Atlético de Madrid ha anunciado que Riyad Air será su patrocinador a partir de la próxima temporada. El nombre de la aerolínea saudí lucirá en la camiseta roja y blanca hasta el 30 de junio de 2033, mientras Jannik Sinner se ha convertido en el tenista con más victorias consecutivas del Masters 1000, con 32, superando las 31 de Djokovic. Ha arrasado a Andrei Rublev por 6-2 y 6-4 para meterse en semifinales del torneo de Roma. Cerramos con el Giro de Italia. El italiano Davide Ballerini se ha impuesto al sprint en la sexta etapa, con final en Nápoles, tras una caída en el último kilómetro. El portugués Afonso Elalio conserva la maglia rosa.
0: 6-4, 5-4 en Canarias. Noticias de su comunidad.
6: En La Rioja, la discriminación en el puesto de trabajo a personas LGTBI pasa del 20 al 36% en el último año. Es más, a día de hoy, 7 de cada 10 personas de este colectivo tiene problemas para acceder a un empleo. Son cifras que preocupan a UGT. José Álvarez Alejandro cree que hay sectores donde abunda la LGTB-fobia.
7: Podríamos hablar de un estereotipo general donde en los sectores masculinizados las personas LGTBI, sobre todo las personas trans, las mujeres trans, tienen mayor dificultad no solamente para acceder al empleo, sino para desarrollarse como persona trabajadora dentro. Pero bueno, también es verdad que analizamos muchos convenios de sectores masculinizados que tienen unas medidas muy buenas y muy potentes. Por lo tanto, sería también un poco desinformar decir que hay algunos sectores sectores donde el odio y el estigma simplemente está por el tipo de sector que puede ser.
6: La cuarta edición del Spring Meeting aborda los riesgos de la inteligencia artificial, peligros que exigen medios y acciones. Es imprescindible la concienciación y medidas de seguridad y sentido común. Jesús Hijazo es CEO de Circular Universe, presente en estas jornadas.
8: Con la IA todo se acelera y también los hackers, con lo cual es preciso que las empresas se dejen asesorar por empresas expertas en seguridad como las nuestras para poder llevar a cabo una buena implantación de la IA en esa automatización de procesos, pero garantizando la seguridad de los datos.
6: Y recordamos que a primera hora de la tarde el Sindicato de Vivienda en La Rioja ha logrado suspender el desahucio anunciado en un piso en el barrio del Campello de Logroño. La justicia exige al Fondo de Inversión Propietario de la Vivienda que suspenda el desahucio de una mujer y su hijo menor en la calle Segundo Arce hasta que demuestre que da alternativa habitacional. Esto es todo, seguimos en esta sintonía y en rtve.es.
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10: Muy buenas tardes, actualizamos la información del tráfico y mucha precaución por dos accidentes. Uno complica en Girona la P7 en Salt, dirección Barcelona, y otro la entrada a Murcia en la 30 en Archena. Se complican también las salidas, pero de Madrid, en la 1 Alcobendas y Circuito de Jarama, A3 en Rivas y Fuentidueña, la 4 en Butarque y Pinto, A5 a Ruimolinos y la 6 en El Plantío, ya en Guadalajara, el autovía 2 en Torija, sentido Zaragoza, especial precaución en Burgos, en la 1 en Sarracín y la AP1 en Quintanavides, todo ello en dirección a Burgos Capital. Se complica ya el acceso a Barcelona C58 y C33 en Moncada, al igual que las entradas a Valencia por la 3 en Loriguilla, A7 en La Alcudia, V21 en Alboraya y V31 en Sedaví. Especial precaución en Córdoba, en su autovía 4, en La Carlota y Alcolea, todo dirección Jaén, y ya en Málaga en la 7, Fuengirola y Mijas, dirección Málaga Capital, y ya en San Pedro Alcántara en ambos sentidos. Es una información de la Dirección General de Tráfico.
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11: Saludos, buenas tardes. 29 grados han alcanzado los termómetros en la región de Murcia y en Coín, en Málaga, en una jornada en la que podríamos decir que las temperaturas en gran parte del país siguen siendo frescas para la época. Eso hoy, porque a principios de la próxima semana no solo es que vayan a subir, sino que tendremos valores propios de darse en la época estival. Si miramos al cielo, tenemos a esta hora precipitaciones débiles en general en puntos de la mitad norte, por donde se va adentrando un frente que mañana recorrerá la península de dejando chubascos en puntos del sistema central, noreste, mediterráneo y en Baleares. Desde las 12 de la noche se habrían recogido 28 litros de agua por metro cuadrado en la provincia de Salamanca, 27 en Girona y 26 en Guipúzcoa. Mañana el frente traerá también descenso de las temperaturas y de la cota de nieve, con avisos por acumulados de 5 centímetros en 24 horas en la cordillera Cantábrica, y para el fin de semana más sol y temperaturas suaves. Es una información de AEMET.
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0: Es jueves, es 14 de mayo, llega la tercera entrega del videopodcast La Semana, para abordar en esta ocasión la deportación de inmigrantes en los Estados Unidos de Donald Trump y el clima de terror generado. Pepa Bueno, junto a quien fue embajador de España en Washington, Javier Rupérez y el catedrático Carlos Arcila, analizan la política migratoria desplegada y los graves conflictos generados a principios de año en Minneapolis por la actuación del ICE, el cuerpo policial encargado de las deportaciones.
12: Ha llegado un visitante.
13: Está aquí.
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15: En 1979 se estrenaba la película Alien, el octavo pasajero, que en poco tiempo se convertía en un largometraje de culto para los aficionados al terror. Lo que no todo el mundo sabe es que la palabra alien viene del latín alienus, que significa extraño, extranjero, ajeno. En las leyes migratorias de Estados Unidos se recoge esta palabra para designar a todos los que no son ciudadanos estadounidenses. El uso de este término en público para referirse a personas migrantes no es inocente. Donald Trump y su gobierno lo utilizan constantemente con el objetivo de deshumanizar a los inmigrantes que viven en Estados Unidos. Hoy analizamos cómo el gobierno de Trump ha despojado a las personas migrantes de su humanidad, convirtiéndolos en el enemigo interno perfecto. Soy Pepa Bueno y esto es La Semana. Comenzamos.
13: They're sending people that have lots of problems, and they're bringing those problems with us. They're bringing drugs, they're bringing crime.
15: Están trayendo drogas, están trayendo crimen, son violadores. Frases como esta eran habituales en los discursos de Trump antes de llegar a la Casa Blanca por primera vez en 2017. El actual presidente de Estados Unidos empezó entonces una campaña de señalización de los inmigrantes ilegales que no ha dejado de alimentar.
13: I will build a great, great wall on our southern border, and I will have Mexico.
15: Aseguró que iba a construir un muro en la frontera sur y lo hizo. Entre 2017 y 2021 se construyeron y renovaron más de 700 kilómetros de la valla que separa Estados Unidos de México.
13: In Springfield, they're eating the dogs, the people that came in.
15: Llegó a decir, por ejemplo, que en Springfield los inmigrantes haitianos se estaban comiendo a las mascotas de la gente.
16: These are people. These are animals.
15: No son personas, son animales.
17: These are all criminal, illegal aliens that, in many cases, they're murderers, they're drug lords.
15: Así que, fabricado el culpable, diseñada la solución.
17: The mentally insane. We're going to get them out, and we're going to get them out fast.
15: Vamos a sacar a los malos y lo vamos a hacer rápido, aseguraba. El 20 de enero de 2025, el día que Trump toma posesión como presidente, por segunda vez, decía lo siguiente.
18: Como comandante en jefe, no tengo mayor responsabilidad que defender a nuestro país de amenazas e invasiones. Y eso es exactamente lo que voy a hacer. Lo haremos a un nivel que nadie ha visto antes.
15: No mentía. En el último año, la administración estadounidense asegura haber deportado a 605.000 personas. Solo el año pasado, 36 inmigrantes murieron bajo la custodia del ICE. Durante todo el mandato de Biden, fueron 23. Carlos Arcila es catedrático de comunicación de la Universidad de Salamanca y experto en discursos de odio. Y Javier Rupérez fue embajador de España en Estados Unidos, secretario general adjunto del Consejo de Seguridad de la ONU. Bienvenido.
19: Gracias, Pepa.
15: ¿Qué discurso hay detrás de este retrato? Porque Trump y su gobierno han alimentado la idea del alien, un enemigo que está dentro del sistema, del que no se puede huir y que supone una amenaza para la paz y para la convivencia de los estadounidenses. ¿Qué discurso hay al fondo de esto?
19: Yo creo que Trump tiene una idea de una sociedad blanca, anglófona y al mismo tiempo también, digamos, relacionada exclusivamente con los planteamientos clásicos americanos, ¿no? Y eso es lo que está reflejando en todos esos planteamientos, ¿no? Hay mucha xenofobia. Hay que recordar que, al fin y al cabo, el problema de la inmigración no es nuevo en los Estados Unidos, ¿no? Hay que recordar que en el caso de Obama, que al fin y al cabo era el primer presidente negro, durante sus 8 años fueron más de 2 millones los inmigrantes que fueron enviados fuera del país. Es una sociedad polarizada, es decir, el tema de la inmigración no es nuevo, el tema de los enfrentamientos no son nuevos, el tema de las expulsiones no son nuevas, pero el tema de la violencia, ¿no? El tema de la expulsión con un planteamiento, digamos, casi filosófico, el tema de la exclusión, el tema incluso de la voluntad que tiene de cambiar la Constitución. Hay que recordar que la Constitución americana tiene un punto muy, muy conocido y muy apreciado, que era el reconocimiento a la nacionalidad americana de todos aquellos que nacieran en territorio de los Estados Unidos, con independencia de quién fueran sus padres, ¿no? En este momento está intentando cambiar la Constitución para que condicione la situación del nacimiento a que los padres sean emigrantes o no sean emigrantes, ¿no?
15: En el We the People de esa Constitución ya no caben todos.
20: Efectivamente, y coincido con Javier en que este problema no es nuevo. La criminalización del inmigrante es histórica en Estados Unidos, a pesar de que Estados Unidos es un país construido por inmigrantes. Los medios y en la sociedad el discurso sobre inmigración tradicionalmente en Estados Unidos estuvo siempre vinculado a diferentes marcos o encuadres de interpretación, algunos positivos, como mostrar a los inmigrantes como gente que viene a aportar a la economía y a la cultura del país, pero la mayoría de esos encuadres estaban vinculados con relacionar a los inmigrantes con una carga económica o con una amenaza. Y en el caso de la amenaza había, por un lado, una amenaza derivada de la seguridad, si parece que los inmigrantes vienen a robarnos, como lo decía bien el presidente Trump, pero también una amenaza a la identidad, precisamente a nosotros frente a los otros que son, no son blancos como nosotros, ¿no? Es verdad que el lenguaje que han usado los republicanos ha sido diferente al de los demócratas y cada uno con su marco, ¿no? Probablemente el republicano ha sido el marco del padre estricto y el del demócrata, los demócratas ha sido el de la madre protectora, y en ese sentido han tratado de canalizar el fenómeno de la inmigración, pero siempre vinculado con estos aspectos que pueden ser negativos.
21: Tengo 45 años de edad, he vivido aquí alrededor de casi 26 años ya, soy mexicana.
15: Isabel vive en Minneapolis, donde a finales de 2025 Trump desplegó 3.000 agentes del ICE en la operación Metro Search. El 6 de enero de este año, mientras volvía de terapia con su hijo pequeño, que tiene trastorno de hiperactividad, fue testigo de una de estas redadas contra inmigrantes.
21: Me tocó ver cómo dos carros de ICE tenían atrapando a una persona del lado contrario de donde yo venía.
15: Su hijo se asustó.
21: Él es muy pequeño, no le quise como dar una explicación grande, solo le dije tal vez algo malo hizo y están chequeando que esté bien. Pero yo sí venía asustada al grado de que llegué yo llorando a mi casa, con miedo de que tal vez viniera alguien atrás de mí y que me fuera a hacer lo mismo. Entonces a partir de ahí yo decido no salir de casa.
15: Isabel no es un hombre real. Ha decidido no revelar su identidad por miedo a que los agentes del ICE la puedan encontrar. De la noche a la mañana, dejó de ir al McDonald's donde trabaja como encargada.
21: Llevo un mes ya en casa encerrada, sin poder salir más allá de la puerta, sin poder poner un pie, sin poder... Ahora sí que veo el sol por la ventana. Es difícil, es a veces desesperante. El no poder salir allá afuera.
22: Hola, ¿cómo te fue?
15: En Minneapolis han nacido sus tres hijos, dos niños y una niña, ciudadanos americanos de 6, 10 y 13 años. Desde el inicio de las redadas, la hija mayor de Isabel ha cambiado su forma de vestir, de arreglarse.
21: Mi hija me ha dicho, mamá, quiero arreglarme así porque quiero parecer güerita. Quiero parecer una niña de acá. Y le digo, pero es que tú eres de acá. Y me dice, sí, pero no quiero que me vean como una hispana. Y es fuerte que te diga un niño eso. Es muy fuerte.
15: Intenta parecer una chica blanca, pasar desapercibida. Cree que así evitará que la paren, que le pregunten quién es su madre, dónde está, que vayan a su casa y la deporten. Teme que ser quien es ponga en riesgo a su familia.
21: Pareciera como ser hispano y hablar español es un delito. Y no debería de ser así. Estamos en un país libre. Estamos en un país donde nunca se había visto este racismo. Entonces, es difícil explicarles. Créeme que a veces me quedo sin palabras, sin poder encontrar una palabra para darle consuelo.
15: La actividad de Minneapolis se ha frenado desde la llegada del ICE. Se pueden ver coches abandonados en algunas calles. Sus dueños quieren evitar que los agentes antiinmigración les localicen por sus matrículas. Algunas de las zonas más bulliciosas, como Lake Street, se han vaciado. Muchas tiendas y restaurantes latinos han cerrado hasta que la situación se calme. Otros abren, pero con cautela.
1: Las puertas en sí están cerradas. Tienen que tocar un timbre para que podamos abrir las puertas.
15: María Gutiérrez es dueña de La Mexicana, un pequeño supermercado lleno de productos de su país de origen, con llamativas piñatas colgando del techo y centenares de esculturas de catrinas en el mostrador. En la puerta se puede leer un cartel que dice en inglés: esta es una propiedad privada, ni el ICE ni los agentes de la patrulla fronteriza pueden entrar.
1: Yo llevo 36, 37 años en los Estados Unidos, 38 años por aquí, y yo tuve un sueño y he logrado cumplir mi sueño. Hemos trabajado duro, hemos trabajado fuerte, hemos pagado impuestos, somos personas trabajadoras. Entonces, que nos vengan a agredir de esta manera, nos sentimos discriminados. O sea, queremos paz.
15: Javier, Carlos, ¿qué pretende Trump con esta persecución de los migrantes, con estas deportaciones?
20: Es difícil saber exactamente lo que él quiere, pero lo que se ve es que se desea imponer un modelo de sociedad, un modelo social, político y cultural basado en la división de quién es el originario, el blanco, el ciudadano americano, y quién es el otro. Y el miedo en la sociedad ya no solo polariza, sino que genera, tiene una consecuencia terrible a mediano y a largo plazo, ¿no? Porque muchas de las personas migrantes, en este caso, ya no son solo las que trabajan en el McDonald's, sino en todos los niveles de la sociedad, algunos se quieren marchar, y otros están escondidos, es decir, no quieren salir, no quieren tener vida social, ¿no? Y eso genera a largo plazo para la convivencia un efecto muy negativo, no solo de integración, sino también psicológico para las personas.
15: Era muy interesante, Javier, lo que apuntaba Carlos al principio. Decía, ciudadanos de primera categoría, ciudadanos de segunda categoría. Ese es el objetivo final, porque Trump presume de ser un pragmático al que le interesa mucho la economía. No puede prescindir de los migrantes. Esto es obvio. Los necesitan. ¿El objetivo final es una sociedad con doble ciudadanía, de primera y de segunda?
19: Trump tiene un objetivo en la cabeza, solo uno, que es el negocio. Todo lo demás le sobra, ¿no? Y desde ese punto de vista también no es únicamente él. Él pertenece a un determinado círculo, pequeño pero súper enriquecido, en la sociedad americana, que viene de donde viene, en donde lo único que les interesa es el negocio, ¿no? Es donde está la familia, es donde está el entorno, ¿no? Es decir, si miramos en este momento en el entorno de Trump, solo nos encontramos con un hispano, que es Marco Rubio, ¿no? Yo, la verdad es que me pregunto cómo es que ha acabado ahí, porque Marco Rubio había sido precisamente uno de los opositores a Trump en las primeras primarias, ¿no? Pero, por lo demás. Y luego, si vamos viendo también exactamente cuáles son los componentes de unos y otros, primero, los tenemos que recordar que tanto él como su familia está relacionado con una inmensa cantidad, no inmensa porque no es tan grande, una cierta cantidad de súper ricos que en el fondo son los que forman no ya únicamente el vínculo social, sino también el vínculo político. Ahí están, ¿no? Por ejemplo, un dato significativo, ¿no?, que hemos visto estos últimos tiempos. ¿Cuánto ha ganado la familia Trump en el primer año de mandato del segundo mandato? 4.000 millones de dólares. No digo yo que sea ilegal, pero han ganado 4.000 millones de dólares. Mientras tanto, en este momento lo que estamos contemplando es que hay muchos gentes, emigrantes y no emigrantes, que ya no tienen cobertura médica, que no tienen cobertura educativa, que no tienen cobertura social, ¿no?
15: Justo un día después de que Isabel decidiera confinarse, a pocos kilómetros de su casa, René Good, estadounidense de 37 años, madre de tres niños y vecina de Minneapolis, fue tiroteada en su coche por un agente del ICE.
2: This was an act of domestic terrorism. Our officer followed his training, did exactly what he's been taught to do in that situation.
15: El Departamento de Seguridad Nacional sostuvo que el agente actuó en defensa propia y acusó a Good de un acto de terrorismo doméstico. Tras el asesinato, las calles de Minneapolis, ocupadas por miles de agentes anti-inmigración, estallaron.
3: Say her name!
15: Pocos días después, el ICE protagonizó otro crimen. Alex Pretty, un enfermero de 37 años, estaba grabando a los agentes y recibió hasta 10 disparos mientras permanecía inmovilizado en el suelo. Fue el segundo ciudadano americano asesinado en 2 semanas. Trump no es el único presidente que ha deportado a gran escala. En los círculos más críticos, a Obama se le conocía como Deporter in Chief, algo así como jefe de deportaciones. 2013 fue el año que más expulsiones hizo su gobierno, 433.000. Lo que ha cambiado es la forma de hacerlas. Estamos viendo técnicas que deshumanizan situaciones de extrema violencia. Es un salto cualitativo, Carlos, que yo no sé si entronca con el trauma nacional del racismo hacia los negros.
20: Totalmente. Hay una relación clara entre xenofobia y racismo. Y de hecho, cuando estudiamos esto, siempre lo hacemos de manera conjunta, porque tiene que ver con la construcción del otro. Y ahí nosotros trabajamos mucho con una pirámide, se llama la pirámide del odio, que es de la Liga Antidifamación en Estados Unidos, donde pone debajo justo los estereotipos, los prejuicios, pero el proceso de deshumanización que lleva esa pirámide hasta el final pasa por la violencia simbólica, que podría ser los discursos de los que hemos estado hablando, y termina precisamente en los ataques violentos que se vivieron también en el racismo tradicional en Estados Unidos. Y esos ataques violentos pueden terminar en un genocidio, es decir, como se ha visto en otras partes del mundo. Entonces, no es un hecho aislado el racismo y la xenofobia, pero además forma parte de una cadena, en este caso de una pirámide en la cual hay una relación clara entre lo que se piensa, lo que se dice y luego cómo se actúa.
15: Aunque luego tuvo que quedar ligeramente marcha atrás, Javier, lo cierto es que esta espectacularización, ¿no?, de la deshumanización de los migrantes, de la persecución de ellos por las calles, estos dos asesinatos públicos grabados, consiguen de alguna manera disciplinar socialmente al resto, porque estos dos ciudadanos no eran inmigrantes. Estos dos ciudadanos asesinados eran estadounidenses que colaboraban con quienes sienten la persecución. Hay un intento de disciplinar socialmente a los estadounidenses y decir, ojo, que si no seguís lo que yo creo, como yo considero que debe ser este país, os puede pasar esto.
19: Lo primero que tengo que recordar, yo he vivido en varias capacidades, he vivido más de 20 años en los Estados Unidos,

0: al extremo que han tenido que tomar medidas, han tenido que cambiar al presidente o al director del ICE, han tenido que tomar algunas medidas porque se han dado cuenta que eso les ha afectado muy negativamente. Y yo creo que los mismos agentes del ICE, es decir, el hecho de que los agentes del ICE vayan todos con la cara cubierta, pues también indica en dónde se están moviendo, es decir, con un ámbito que nadie les quiere, ¿no? Ahora, la situación es seria, porque además lo que hay que recordar también es que en estas evoluciones siempre queda algo, ¿no? Pero desde luego hay una vuelta atrás brutal, una vuelta atrás que yo creo que nos pone casi en los tiempos de previos a Lincoln, ¿no? Para hablar mal y pronto, ¿no? Una cosa terrible, ¿no?
1: ¿Y hasta dónde puede llegar la reacción de la sociedad civil? Está en las ciudades santuario, hemos visto en Minneapolis una reacción extraordinaria de solidaridad primero con los migrantes y bueno, y de poner directamente el cuerpo, como en el caso de René Wood y de Alex Priti frente a la violencia de la ICE. No es casual la elección de Minnesota y Minneapolis, ¿no? Un estado que vota mucho, que vota demócrata, y digamos, por utilizar la expresión que ha usado Javier, por decirlo mal y pronto, que Trump mataba varios pájaros de un tiro.
2: Así es, y es la esperanza que existe, ¿no? La resistencia de la población. Es verdad que Estados Unidos es muy diverso y, por ejemplo, las poblaciones urbanas y las rurales, pues, no solo votan diferente, sino reaccionan diferente ante lo que está pasando actualmente. Y yo siento que puede pasar con el tiempo, ¿no? Hay una realidad. Y es que independientemente de esta violencia que se está ejecutando contra los inmigrantes, Estados Unidos necesita a los inmigrantes para seguir creciendo económicamente, con lo cual, y también mirando un poco cómo ha sido la trayectoria errática del presidente Trump, es muy posible que haya también un cambio, ¿no? Un giro en el tratamiento en los próximos años. No es verdad que nos asustamos porque esto ha pasado casi de un populismo a un neofascismo, ¿no? Con precisamente recordándonos hechos históricos en Europa, pero también es cierto que es que desde el punto de vista de lo que puede pensar Trump, esto no es solo ideológico, también hay algo de pragmatismo, ¿no? Entonces sí que es posible que esta resistencia logre que haya un giro en la política migratoria en Estados Unidos.
3: Cuando me preparo para hacer un turno de patrulla, no siempre voy a responder a una situación activa. A veces estoy simplemente conduciendo por el vecindario y comprobando si hay alguna actividad.
1: Kate, que no quiere dar su nombre real por miedo a represalias, tiene 34 años. Vive en St. Paul, la ciudad gemela de Minneapolis, justo al otro lado del río Mississippi. Por las mañanas trabaja en una oficina y por las tardes es uno de los miles de observadores legales que patrullan las ciudades para registrar y denunciar las acciones del ICE a través de sus teléfonos móviles. Vecinos como ella dejaron constancia del asesinato de René Wood o de Alex Priti.
3: Sabemos que lo que hacemos es legal, pero aún así sigue siendo un riesgo y no les gusta nada. Por eso cuando ven que hay observadores que los siguen o están cerca de ellos, es muy común que traten de amenazarnos para que nos alejemos, nos mantengamos alejados, regresemos o abandonemos la situación. Y no es fácil que eso suceda cuando sabes que tienen armas.
1: Cuando uno de estos observadores legales avisa de una redada en marcha, los coches de la zona salen disparados para intentar entorpecerla o al menos ser testigos y registrarlo.
4: So this training is going to give you skills necessary to show up to immigration enforcement actions in the capacity of a legal observer.
1: En el auditorio principal de la Universidad de St. Catherine en St. Paul, unas 300 personas escuchan atentamente a una de las entrenadoras de Monarca, la organización que ha formado a más de 30.000 observadores legales en el estado. Los vecinos de Minnesota llevan semanas perfeccionando la red con la que plantan cara a los agentes federales. Cada uno ayuda como puede, protestando, patrullando.

0: guiando las calles o llevando comida.
1: Y ahora creo que parte de nuestra comunidad se siente así.
2: And I believe that part of our community now feels this way.
1: No pueden venir a la iglesia.
2: They can't come to church.
1: No pueden congregarse.
2: They can't congregate.
1: No pueden ir a trabajar.
2: They can't go to work.
1: Sin ser harassed by the federal agents.
0: Sergio Amezcua lleva 11 años siendo pastor de la iglesia Dios Habla Hoy. Desde la irrupción del ICE en Minnesota, la iglesia de Sergio se ha vaciado. Antes de diciembre, cada domingo se reunían entre 500 y 600 personas. Ahora no llegan a 80. La mayor parte de sus feligreses son latinos y ahora siguen sus misas a través de internet.
3: Oye, David, hazme un favor. ¿Por qué no metes en mi troca unas 3 cajas de comida?
0: Cuando no hay misa, el templo se parece mucho a una fábrica de producción en cadena. Decenas de voluntarios se afanan por organizar y clasificar comida, llenar cajas y cargar los coches que ese mismo día las repartirán por casas de inmigrantes de toda la ciudad.
4: Sergio,
3: estoy a 2 cuadras de tu casa.
0: Muchos vecinos se ponen en riesgo al llevar comida. El simple hecho de ser hispano, de hablar español, de pasear por la calle, puede suponer una detención. Aunque tengan papeles, Sergio habla de un trauma colectivo.
3: Ellos piensan que todo inmigrante es criminal, como lo dicen el gobierno, ¿no? Que es una mentira. O sea, nosotros también queremos que se lleven o que arresten a los criminales para tener ciudades seguras, ¿no? Y los criminales blancos, latinos, de todos.
0: Ellos y nosotros, diferencia Sergio. Ellos, los otros, son los votantes de Trump, los que apoyan su política migratoria, los que criminalizan y persiguen a los latinos. Y nosotros, dice el pastor, refiriéndose a él, a su comunidad, a los que defienden que ser inmigrante no es ser un ladrón, un asesino o un violador. Y sin embargo, en las elecciones presidenciales de 2024, Trump acaparó casi el 50% del voto latino. Y uno de esos votantes fue, paradójicamente, Sergio.
3: Sabiendo lo que ha ocurrido, no votaríamos por Trump, claro que no. Y toda nuestra comunidad está muy, se siente traicionada.
0: Javier, ¿cómo puede influir todo esto que estamos contando en el votante republicano, que este año además tiene una cita con las urnas en el mes de noviembre?
5: Lo estaba diciendo Sergio, clarísimamente, ¿no? Es decir, tradicionalmente, incluso desde el punto de vista de pertenencia, ¿no? Pero al mismo tiempo también desde el punto de vista de distribución geográfica, el voto republicano estaba básicamente en el centro del país, en todos los sectores que decía Sergio. ¿Qué es lo que decía Sergio? Que ya no le votan. Y eso, de eso ya es perfectamente consciente el trumpismo, ¿no? Y por eso está intentando tomar algunas medidas para, digamos, redirigir lo de la violencia. Pero hay que recordar también que en otros temas, en este momento, en estos días, cuando estamos contemplando las encuestas, hay un 65% de americanos que ya no van a votar a Trump, ¿no? Entre los cuales están muchos republicanos. Eso tendrá que ver, naturalmente, en las elecciones de noviembre y tendrá que ver eventualmente en las elecciones presidenciales de dentro de 2 años, ¿no? Pero yo creo que hay una desafección muy profunda por partes que hasta este momento formaban parte de la, digamos, del seguimiento tradicional, ¿no?, y convencido de Trump, del republicanismo, que van a optar por opciones radicalmente diferentes, ¿no?
0: Pero fijaos qué paradojas nos ofrece la sociedad estadounidense. Según una encuesta de Reuters, el 60% de los americanos considera que los agentes de inmigración han llegado demasiado lejos en sus tácticas de arresto. Y sin embargo, esa misma encuesta dice que 9 de cada 10 de los votantes republicanos apoyan la expulsión de inmigrantes ilegales.
6: Sí, efectivamente. Y si miramos otras encuestas del año 2024 y otras que van más atrás, en torno al 60-70% de los republicanos relacionaban la inmigración con el crimen. Eso básicamente lo que quiere decir es que hay cierta consistencia a lo largo del tiempo, y lo que no hay es consistencia en cómo se responden las encuestas. El primer ejemplo que das sobre si la actuación del ICE ha sido positiva, pues la gente dice que no. Es como preguntar a la gente, ¿es usted racista? La gente va a decir que no. Sin embargo, cuando le preguntan si están de acuerdo con la expulsión de los inmigrantes ilegales, sí están de acuerdo y además siguen votando a Trump, ¿no? Esto se debe básicamente a lo que nosotros llamamos un sesgo de deseabilidad social. Nosotros no respondemos siempre con la verdad y las encuestas tienden a equivocarse a veces básicamente por esto, ¿no? Y en este caso en particular del voto, sobre todo el voto republicano a Trump, encontramos este proceso de polarización y específicamente de polarización afectiva, donde lo que importa son las emociones que despierta ese lenguaje agresivo, ese lenguaje de ese líder que bueno, muchas veces no tiene ningún dato ni ninguna razón o no es racional, pero que con las emociones que despierta puede convencer a la población.
0: Un país no es igual a otro, pero se puede producir una internacionalización de esta manera de tratar la inmigración irregular. Ya estamos viendo un endurecimiento de las políticas migratorias en muchos países europeos.
5: Hay un problema con la inmigración en todas partes, ¿no? Eso ahí tenemos que reconocerlo, ¿no? Pero lo que estamos contemplando en Estados Unidos en este momento, que yo sepa, no tiene una correspondencia por parte de ningún tipo de reacción europea, ¿no?
0: Tú tampoco lo ves exportable, este modo violento, exhibicionista de tratar con crueldad a los inmigrantes.
6: Totalmente exportable no, pero sí tiene una consecuencia y un efecto. Así como se habla del efecto llamado, el efecto contagio de la llegada de inmigrantes, también hay un efecto de contagio para las políticas, ¿no? Si, de hecho, en Europa, aunque no hemos llegado, por supuesto, a eso, si miramos, por ejemplo, el caso de Italia, ¿no? Y la política anti-inmigración y el lenguaje, el discurso del gobierno italiano va un poco por ahí. De hecho, lo que ha parado un poco el gobierno italiano para sacar a migrantes a los centros de detención, por ejemplo, en terceros países, para externalizar el problema han sido los tribunales. El problema obviamente depende de quién esté en los gobiernos europeos y en la política global de inmigración en Europa, de cómo se organiza, pero sí que yo considero que hay un efecto de copiar determinados modelos de sobre todo de un país como Estados Unidos.
0: El 12 de febrero, tras más de dos meses de redadas, detenciones y dos asesinatos a manos del ICE, Tom Homan, el director del Servicio de Control de Inmigración y Aduanas, anunció la retirada progresiva de los agentes del ICE de Minneapolis.
4: Like I said, and Operation Metro Surge is ending.
0: Después de dos meses encerrada, Isabel volvió a trabajar.
7: Hoy es mi segundo día de trabajo. Ha sido menos difícil que el primer día, pero de igual manera hay una sensación difícil, siempre el temor de que alguien vaya a un lado de mí, atrás de mí, que me puedan parar, pero pues tenemos que trabajar, tengo que sacar adelante mis hijos. Aún así, con el miedo, trato de no ver a los lados y enfocarme en llegar simplemente a mi trabajo.
0: La cuestión migratoria es sin duda uno de los desafíos más importantes a los que se enfrenta cualquier gobierno democrático, y su responsabilidad es ordenarla respetando los derechos humanos. Se puede gestionar bien o mal, con eficacia o desidia, pero en este momento asistimos a un salto cualitativo, la deshumanización y criminalización de las personas migrantes, la exhibición y espectacularización de ese desprecio construye un enemigo vulnerable para convertirlo en combustible electoral. Son los aliens.

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14: En Galicia hoy ha quedado constituida la nueva mesa de diálogo social. Se crea además una comisión de trabajo específica sobre absentismo laboral. Por otro lado, los sindicatos del metal han vuelto a salir a la calle. Reivindican un convenio digno y subidas salariales. La actividad del sector ha estado casi paralizada. Mañana hay reunión con la patronal. Y todo en un día de lluvias intermitentes y temperaturas en torno a los 14 grados.
15: En Asturias, el gobierno del Principado recurrirá la condena al matrimonio que encerró a sus hijos en su casa a las afueras de Oviedo durante más de 3 años. Consideran que es insuficiente por no tener en cuenta la detención ilegal. Además, el presidente Adrián Barbón responde a Díaz Ayuso tras los ataques por su viaje a México. En redes sociales le advierte a la presidenta madrileña de que no va a admitir lecciones de nadie, menos de quien trata a los asturianos con desprecio, y la acusa de considerar a Asturias una colonia. Todo en una jornada de mucha lluvia, con los termómetros ahora mismo marcando 12 grados en Oviedo, 13 en Avilés y 14 en Gijón.
16: La Universidad de Cantabria utilizará detectores de frecuencia en la PAU, que tendrá lugar los días 2, 3 y 4 de junio, para evitar que se copien los exámenes utilizando dispositivos electrónicos. Mientras, el Ayuntamiento de Santander ha cerrado todos los accesos a la Plaza de Pombo, en pleno centro de la capital, tras la aparición de grietas en el aparcamiento que hay bajo dicha plaza. Llueve con ganas en Cantabria a esta hora y tenemos 13 grados de temperatura en Santander.
17: En Euskadi, los casos de menores que acuden por intento de suicidio a urgencias se cuadruplican en una década. Los pediatras dan la voz de alarma ante el incremento de episodios de salud mental en pequeños de hasta 13 años. Inquietan estos episodios de intento de suicidio que se producen, según han asegurado los jefes de servicio y de urgencias de pediatría de Cruces durante la presentación de la reunión anual en Bilbao de la Sociedad Española de Urgencias de Pediatría. En lo meteorológico, tenemos 10 grados en Vitoria y 13 en San Sebastián y Bilbao, con cielo cubierto.
18: En Navarra, tensión entre los socios del Gobierno por la aprobación de una ley de UPN contra el cierre de aulas en la enseñanza concertada, gracias en parte a la abstención de uno de los socios, Gero Abay, contra el criterio de los otros dos, PSN y Contigo Zurekin. El Gobierno ha convocado una reunión del tripartito, será previsiblemente el lunes por la tarde, para tratar de reconducir la situación. Llueve en Pamplona, donde tenemos 12 grados, 17 en Tudela.
19: En La Rioja, 7 de cada
3: cada 10 personas del colectivo LGTBI tiene problemas para acceder a un empleo, según un informe de UGT. La discriminación pasa del 20 al 36% en el último año, motivada por el avance de discursos reaccionarios. En Logroño, además, el sindicato de vivienda logra suspender un desahucio de una mujer y su hijo menor en situación vulnerable. La justicia dice que el fondo de inversión propietario no ha negociado y debe ofrecer una alternativa habitacional. Ahora mismo tenemos 13 grados en Logroño, 14 en Calahorra y 12 en Haro.
4: En Aragón, la división por la concertación del bachillerato se ha evidenciado en el primer pleno de la nueva legislatura en las Cortes de Aragón. Un grupo de asistentes ha arrojado al hemiciclo unas octavillas verdes al grito de dinero público para la pública. Y el Aneto vuelve a tener una cruz en su cima después de que la anterior desapareciera por un presunto acto vandálico. Un chico francés de 18 años la ha tallado con madera de nogal. Con un peso de 35 kilos, la porteó a la espalda hasta los 3.404 metros de altitud. 18 grados en Zaragoza, 15 en Huesca y 18 en Teruel.
19: En Cataluña, la reunión entre el Departamento de Educación y los sindicatos ha terminado sin acuerdo, pero se han emplazado a un nuevo encuentro el próximo martes. Mientras tanto, los docentes continúan movilizados. Hoy huelga en Girona, mañana en Lleida. En cuanto al tiempo, cielos despejados y temperaturas suaves, 22 grados en Tarragona, 21 en Barcelona, 19 en Lleida y 16 en Girona.
20: En Baleares, unas 100 auxiliares técnicas educativas atienden a los niños con necesidades especiales en los colegios. Se han concentrado esta tarde frente al Parlament para reclamar mejoras laborales tales como estar contractadas los 12 meses del año, estar adscritas a un centro en concreto, el cobro de un plus de peligrosidad y una reclasificación profesional. Y en tribunales, muy pendientes ahora mismo de la lectura del veredicto que determinará la culpabilidad o no del hombre acusado de matar a su ex-suegra de una paliza en la colonia de San Jordi en Mallorca. En cuanto al tiempo, cielos despejados, tenemos 20 grados en Formentera y 21 grados en Palma, Ibiza y Mahón.
21: En la Comunidad Valenciana, la huelga de educación se mantiene tras la reunión fallida de hoy entre los sindicatos y la Consellería. Las negociaciones seguirán el lunes. Los sindicatos exigen incluir los salarios. La consellera Carmen Ortiz se compromete a trabajar durante el fin de semana para intentar llevar un documento lo más completo posible. Todo en un día con cielos despejados, 24 grados en Valencia, 23 en Alicante y 20 en Castellón.
22: En la región de Murcia se abre una crisis en el Ayuntamiento de Cartagena con la renuncia de Diego Salinas, concejal de Desarrollo Económico y exmilitante de Vox, que pasa ahora a la oposición. Su salida, motivada por discrepancias con los concejales de su anterior partido, deja en minoría al ejecutivo de Noelia Arroyo, un movimiento al que la alcaldesa resta importancia, que asegura que la estabilidad está más que garantizada. Esto en el día en el que la comunidad decide ampliar la reserva marina de Cabo de Palos en 168 hectáreas protegidas más. Tenemos cielos despejados, 26 grados en Murcia, 23 en Lorca y Cartagena.
23: En Andalucía, un juez ha archivado la querella de la familia de Sandra Peña. El magistrado entiende que el colegio y sus responsables adoptaron medidas para combatir la situación de acoso, pero no les era exigible que controlaran a la menor en todo momento para evitar que ésta se quitara la vida. Estamos ante las últimas 24 horas en las que los partidos políticos pueden pedir el voto, por eso los principales líderes nacionales están aquí, tanto Alberto Núñez Feijóo en Andújar como Santiago Abascal en Priego y en El Ejido, y en Cádiz el expresidente del gobierno José Luis Rodríguez Zapatero, en un día en el que el gobierno reconoce que hay 600 narcolanchas en el estrecho. En cuanto al tiempo, cielos poco nubosos. A esta hora tenemos 25 grados en Málaga, 23 en Almería y 24 en Huelva.
24: En Ceuta, a esta hora, el escritor y periodista libanés Amin Maalouf está a punto de recoger el premio Convivencia. La fundación del mismo nombre, que entrega el galardón, destaca que Maalouf es una figura de referencia en el análisis de la identidad, la diversidad cultural y el diálogo entre civilizaciones. Y los sindicatos sanitarios en Ceuta anuncian que van a denunciar por vía judicial las condiciones propuestas para la entrada en vigor de la jornada de 35 horas el próximo 1 de junio. En cuanto al tiempo, tenemos cielos despejados y 20 grados.
25: Aquí en Melilla, Balearia se ha comprometido a mejorar los barcos que conectan Melilla con Motril y Almería una vez adquiera la empresa Armas Transmediterránea. En junio llegará la primera mejora a la flota y en septiembre será cuando naveguen buques de más calidad. Este es el compromiso que le ha transmitido el presidente de la naviera, Adolfo Utor, a Juan José Imbroda. Además, CENSATSE, el sindicato de profesionales sanitarios, denunciará al Instituto de Gestión Sanitaria por su propuesta de aplicación de las 35 horas semanales a partir de junio. A esta hora en Melilla tenemos cielos totalmente despejados y 21 grados de temperatura.
26: En Extremadura, la Audiencia Provincial de Badajoz ha confirmado los 6 años de internamiento y otros 3 de libertad vigilada para los 2 menores condenados por el crimen de la educadora social Belén Cortés. La tercera menor implicada ha sido absuelta del delito de asesinato. El cielo luce despejado con temperaturas por encima de los 20 grados.
0: Aquí en Canarias, 16 polizones a bordo de una gabarra que venía de Singapur con dirección a Rotterdam están siendo rescatados por salvamento marítimo. El remolcador había hecho escala en el puerto de Dakar, en Senegal, donde aparentemente se colaron estas 16 personas de origen subsahariano. Y en el plano político continúan los reproches al Ejecutivo Autonómico y el rechazo de su presidente Fernando Clavijo, que advierte que la confianza institucional está perdida. No obstante, deja en el aire si retira o no el apoyo a Pedro Sánchez en el Congreso de los Diputados. En cuanto al tiempo, hay nubes y claros, temperaturas ligeramente en descenso y viento moderado.
1: Castilla-La Mancha se encuentra en pleno enfrentamiento con el Ministerio de Transportes por las intenciones de Óscar Puente de dejar la comarca de La Mancha sin paradas en la futura línea de alta velocidad Madrid-Jaén. Y en el recinto ferial de Albacete se ha estrenado hoy la Feria de Artesanía Farcama en su edición de primavera. Este año hay 58 expositores, 10 más que en la última edición. En cuanto al tiempo, temperaturas mínimas sin cambio y máximas en moderado ascenso.
5: En Castilla y León, la Policía Nacional ha hallado en Valladolid el pasado martes los cadáveres de dos mujeres de 87 y 63 años. Eran madre e hija. Según ha podido confirmar Radio Nacional de España, la mujer de menor edad llevaba tiempo conviviendo con el cuerpo fallecido de su progenitora. Y a falta de lo que determine la autopsia, la investigación apunta a que se trata de muertes no violentas. En cuanto al tiempo, nubes y claros y temperaturas entre los 13 y 17 grados.
6: Y en Madrid, la presidenta de México ha invitado a Isabel Díaz Ayuso a pasar más tiempo de vacaciones en su país y aprender, ha dicho, sobre su historia. El día en el que el viaje a México ha causado un intenso debate en la Asamblea. La oposición ha exigido a la presidenta madrileña que rinda cuentas y aporte pruebas sobre las supuestas amenazas que recibió. Ayuso ha insistido en que ha habido un boicot por parte del gobierno español y mexicano. 21 grados de temperatura a estas horas en Madrid y cielos despejados.
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7: Muy buenas tardes, abrimos aquí el vestuario. Hoy con tres partidos de liga se cierra la jornada 36 con el descenso más apretado que recordamos. Nos vamos ya a Mestalla. Desde las 7 el Valencia y el Rayo quieren olvidarse de esta agonía del descenso con una victoria. Muy buena, Salva Campos.
8: ¿Qué tal, David? Buenas tardes. Así es, en Mestalla, Valencia, Rayo separados por un punto en la tabla. Buscan primero certificar la salvación, pero atención, porque el que gane se podía encaramar a la octava posición. Cinco novedades va a presentar el Rayo Vallecano. Batalla en portería, Leyán y Mendy en el eje de la defensa. Los laterales, Bayú y Chavarría. En la medular estarán Pedro Díaz y Gumbau. En las alas, Fran Pérez y el Pacha Espino. De enganche, Óscar Valentín y en punta, Randy Enteca. Por parte de Valencia, repite el once Corberán que venció al Atlético con Dimitrievski en portería. En el eje de la defensa, Schumer y Tárrega, los laterales, Sarabia y José Luis Gallá, sala de máquinas para Guido Rodríguez y Pepelu, por la derecha Diego López, por la izquierda Luis Rioja y en punta Hugo Duro, la media punta será para Javi Guerra. Esto empieza a las 7 en directo en Tablero Deportivo de Radio Nacional de España.
7: Gracias, y una hora después a las 8 el Girona buscará sumar como sea para salir de los últimos tres puestos frente a una Real que no puede relajarse. Hola, Jorge Agüero.
9: Hola, ¿qué tal? Buenas tardes desde Montilivia. Aquí un empate le va del Girona para salir del descenso y evitar el drama. Lo ideal, por supuesto, sería la victoria. Cinco jornadas consecutivas del conjunto de Michel sin ganar. Cuatro del equipo que entrena Rino Matarazzo. Ya tenemos 11 confirmados con Paulo Gazzaniga bajo palos en el Girona, con Alejandro Francés, con Brian Gil, con Arnaud Martínez, con Iván Martín y Alex Moreno, con Unagi, Joel Roca, Sigankov, Víctor Reis y Vittel por parte del equipo donostiarra. Remiro en el arco, Aramburu, Barrenechea, Caleta Char y Sergi Gómez, con Gorrochategui, Yangel Herrera, Taque Cubo y John Martín. La punta de ataque para Mikel Oyarzabal y Susich. El partido comienza a partir de las 8 de la tarde.
7: Gracias, Jorge. Y a las 9 en el Bernabéu, en mitad de la crisis y con todo lo que ya sabemos de esta semana, tendremos el gran plebiscito a Florentino. Hola, Antonio Muelas.
27: ¿Qué tal? Buenas tardes. Desde hoy hasta el sábado 23 de mayo se podrán presentar las candidaturas a la presidencia del Real Madrid. Hay dos grandes requisitos: contar con 20 años de antigüedad en el club y presentar un aval con el 15% del presupuesto, es decir, un aval de 187 millones de euros. Si solo hay un candidato, por el momento solo Florentino Pérez ha comunicado su intención de presentarse, el 24 de mayo sería reelegido presidente. Si se proclama más de una candidatura válida, la Junta Electoral hará pública la fecha y el lugar de las elecciones en torno al 7 de junio sería la fecha. El empresario alicantino Enrique Riquelme trabaja contra Lop para presentar una candidatura, y también el empresario Eugenio Martínez Bravo, CEO de Creap Iberia. Y como bien decías, esta noche hay plebiscito en el Bernabéu. Ojo, ojo, porque jugadores, entrenador, presidente, pueden recibir la bronca de los aficionados por una temporada aciaga en donde Madrid no ha ganado ningún título.
7: Vamos ya con el polideportivo. Hoy Javi de Diego ha estado en la reinauguración del Museo de la Rafa Nadal Academy. Ha hablado con Rafa Nadal, le ha confirmado que no se presentará a las elecciones del Madrid y se ha referido a su sucesor en esto de ganar Grand Slams. Lo escuchamos.
10: Yo creo que, por suerte, es una lesión que no va a ser crónica, ¿no? Yo creo que ha tomado las decisiones adecuadas, poniendo en valor que es muy joven, que tiene toda una carrera por delante y está haciendo el tratamiento que tiene que hacer, porque es algo que conozco bien, porque yo me lo rompí dos veces, lo que él se ha roto ahora, el problema que él tiene en la muñeca.
7: Seguimos en tenis. En el Masters de Roma hemos perdido una baza, pero mantenemos otra, Mario Costas.
11: Tras la derrota anoche de Hodar, será otra de nuestras jóvenes promesas, Martín Landa, luce quien intente sacar un billete para semifinales. El madrileño se enfrenta a Medvedev en unos pocos minutos a partir de las 7 para ser exactos. Quien gane esta semifinal se medirá a Jannik Sinner. El italiano se ha impuesto esta tarde por 2-0 a Rublev. El número uno del ranking tiene como gran objetivo para este año levantar el Roland Garros, único gran slam que le falta. En cuanto al cuadro de dobles, Marcel Granollers y su compañero Horacio Ceballos se han clasificado también esta tarde para las semifinales.
7: Gracias, Mario. En el Giro de Italia, sexta etapa. María Cao, ¿cómo ha ido? Buenas.
12: Muy buenas. Etapa mucho más tranquila que la de ayer, aunque a punto de terminar la carrera, los adoquines mojados de Nápoles han provocado una caída múltiple con varios favoritos involucrados. Al final, la victoria ha sido para el italiano Valerini. El líder de la general sigue siendo el portugués Eulalio. Mañana, etapa más larga del Giro y primer gran puerto de montaña con pendientes de hasta el 14%.
7: Y en baloncesto, Liga Femenina Andesa, primer partido de la final a 3 entre Zaragoza y Valencia. Es favorito el Zaragoza, pero ojo que lo Taronja está de moda en esto del básquet. Este es Pedro Martínez tras remontar la serie anoche contra el Panathinaikos.
13: Llevo una semana que andando mucho por la calle, ha sido impresionante la cantidad de gente que digo yo que antes también me debía cruzar con ellos, ¿no? Porque, ¿no? Y no me decían nada.
7: Nos vamos ya. Recuerden que pueden escuchar desde ya Tablero Deportivo con todos los partidos de Liga en Radio Nacional. Hasta mañana.

0: Las 7, las 6 en Canarias.
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0: Claudia Sheinbaum responde a Isabel Díaz Ayuso porque la presidenta de la Comunidad de Madrid ha asegurado hoy en la Asamblea que México no existió hasta que llegaron los españoles. Dice la presidenta mexicana que debería visitar más tiempo su país después de un polémico viaje que no ha podido explicar con claridad en España, según Sheinbaum.
2: Que conozca de nuestra cultura, que pase más tiempo de vacaciones en México. Yo creo que aprendería mucho sobre la grandeza cultural de México. Ya debatir con ella, pues ya se está debatiendo mucho allá en España, la verdad.
0: La naviera del buque en Burdeos desmiente las informaciones publicadas y aseguran que el barco confinado con 1.700 personas a bordo por un brote de gastroenteritis sí llegará a España, cumpliendo el itinerario previsto a Ferrol y luego a Gijón y Bilbao. En Valladolid están investigando el hallazgo de dos cadáveres en una vivienda. Samuel Senovilla.
3: La Policía Nacional ha encontrado los cadáveres de una madre y su hija fallecidas de 87 y 63 años en el domicilio de la primera, en el barrio vallisoletano de Parque Sol. Así lo ha confirmado el subdelegado del gobierno, Jacinto Canales.
4: Ha habido dos mujeres que se han encontrado en un domicilio, son madre e hija, no hay signos de violencia y al menos el cadáver de una de ellas parece que era cadáver desde hace tiempo.
3: Los cuerpos no presentan signos de violencia, sí indicios de que la más joven ha podido convivir durante un tiempo con el cadáver de la madre. Los cadáveres han sido encontrados a última hora del martes, cuando un familiar se acercó a la casa en la que convivían ambas mujeres al no tener noticias de ellas. Las autopsias de los cuerpos determinarán las causas de ambos fallecimientos.
0: A esta hora está previsto el inicio de la gala de entrega de los premios El Ojo Crítico en el Museo Reina Sofía de Madrid. Ahí está Ana Gil, adelante.
5: Sí, a punto de comenzar está esta gala a la espera de que el público termine de tomar asiento. Va a ser difícil condensar en una hora todo el talento que reúnen los premiados con el ojo crítico. El del dibujo que plasma Irene Márquez en sus cómics, el de la escritura que comparten la novelista Lucía Soya Sobral y el poeta Juan de Salas, el del movimiento que la compañía de danza La Venidera desplegará ante el público de este auditorio del Museo Reina Sofía, la música de Guitarrica de la Fuente y del grupo vocal Cantoría, que también actuará en la gala, como lo hará María San Miguel, premio de teatro. Junto a ellos la escultora Cristina Mejías, la productora de cine Marina García López y Albert.data, premio a la innovación digital en el ámbito cultural. Y junto a ellos el actor Emilio Gutiérrez Cava, premio El Ojo Crítico Especial por sus 60 años dedicados al cine, al teatro y a la televisión. La gala puede seguirse en directo por RTV Play y mañana a las 4 de la tarde en Radio 5.
0: En juego uno de los tres encuentros que ponen fin a la antepenúltima jornada de Liga en Fútbol. Clara Rodríguez.
6: Desde las 7, el Valencia recibe al Rayo en los puestos 13 y 11 de la tabla respectivamente y separados por un punto. Corberán repite el 11 que se impuso al Athletic. Los de Íñigo Pérez con rotaciones quieren sellar matemáticamente la permanencia para centrarse en la final europea del 27 de mayo. En una hora arranca el Girona Real Sociedad con los de Michel luchando por salir de la zona de descenso. Ahora mismo son penúltimos con los mismos puntos que Levante, Mallorca y Elche. Los dos equipos suman ya 5 jornadas sin conocer la victoria y a las 9:30 el Real Madrid recibe a un Oviedo ya de segunda con las novedades de Mbappé y Carvajal en el plebiscito del Bernabéu tras la convocatoria de elecciones y las declaraciones de Florentino Pérez, mientras el exentrenador blanco Carlo Ancelotti ha renovado como seleccionador de Brasil hasta 2030.
0: 7 y 4, 6 y 4 en Canarias. 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
7: Aquí en La Rioja, el Grupo de Apoyo a la Biblioteca Rafael Azcón ha registrado hoy en el Ayuntamiento 1.464 firmas. Piden al alcalde revertir los recortes y aumentar el presupuesto de este espacio público. Según este grupo de vecinos de Logroño, entre este año y el pasado se van a destinar 65.000 euros menos. Jacinta Gaviria, portavoz de la Iniciativa de Apoyo a la Biblioteca Rafael Azcón.
8: Mientras recogíamos las firmas, hemos visto lo que está sintiendo la ciudadanía, ¿no? Pues entre otras cosas, por ejemplo, nos decían que en la zona de infantil se nota que hay que renovar los libros porque están ya estropeados por el uso. que también necesitarían más dotación, que hay menos contratos de profesionales para ciertas actividades, por ejemplo, la animación a la lectura.
7: Y saltamos a Pradejón porque la Confederación Hidrográfica del Ebro multa a una empresa por verter residuos ilegales procedentes del cultivo de champiñones y setas. Una multa que llega tras la denuncia de Amigos de la Tierra. La ONG acusa a la única empresa responsable de derramar vertidos incontrolados de compost de champiñón en sus cultivos de dos parcelas de Pradejón. Escuchamos a Juan Donaire, portavoz de la asociación.
9: Es una situación que se repite en el tiempo en Pradejón con vertidos de compost de champiñón. Ya hemos denunciado varias fincas en las cuales ha habido vertidos y también una balsa se denunció hace unos años que no tenía una adecuada impermeabilización.
7: Y la discriminación en la región a personas LGTBI ha pasado del 20 al 36% en el último año. Es más, a día de hoy, 7 de cada 10 personas de este colectivo tiene problemas para acceder a un empleo. Son cifras que proporciona UGT, que hoy ha celebrado en la comunidad la jornada Trabajo con Orgullo para paliar esta situación. Esto es todo. 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
11: Muy buenas tardes, actualizamos la información del tráfico. Ya está ahora ya pendientes de varios accidentes en Barcelona, en la P7, en el Papiol y San Cugat del Vallès, ambos en dirección Girona. Otro complica la salida en Madrid en la 3, en Fuentidueña, también en Badajoz en la 5, en San Pedro de Mérida, ya en dirección Mérida capital, y especial precaución por otro accidente en Málaga, en la 7, Fuengirola y Mijas, hacia la capital malacitana. Se complican las salidas de Madrid en la 1, en Circuito de Jarama, A3 Rivas, A4 Pinto y A5 en Arroyomolinos, ya en Toledo en la 5, en Valmojado y Otero, todo dirección Talavera de la Reina, y en la A42 en Santa Bárbara, en ambas direcciones. Precaución también en Burgos, en la 1 en Lerma y la AP1 en Quintanavides, todo ello hacia la capital burgalesa. Los accesos a Barcelona C58 y C33 en Moncada, al igual que los accesos a Valencia por la 3 en Loriguilla, V21 Alboraya y la V31 a su paso por Sedaví. Es una información de la Dirección General de Tráfico.
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12: Saludos, buenas tardes. Seguimos a esta hora con chubascos y con precipitaciones en puntos del tercio norte por el paso de un frente que mañana se adentrará más a la península y que dejará lluvias en el norte, sistema central, este de la península y en Baleares. Hasta las 4 de la tarde han caído 24 litros de agua por metro cuadrado en Vitigudino, en Salamanca, y 27 en Cabo de Creus, en Girona. Murcia y Coín en Málaga han superado los 29 grados en un día en el que todavía hablamos de temperaturas frescas para la época, aunque mañana irán en descenso, comenzarán a subir durante el fin de semana y alcanzarán valores propios del verano la próxima semana. Mañana tendremos avisos por lluvias en el litoral cantábrico y País Vasco, por acumulados en 12 horas de 40 litros de agua por metro cuadrado y por nevadas en la cordillera cantábrica con acumulados importantes. Y para el fin de semana, más sol. Es una información de AEMET.
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0: Mario Borrego, buenas tardes.
1: Hola, buenas tardes.
0: Ha sido hoy el primer encuentro entre Xi Jinping y Donald Trump en Pekín.
1: Ambos líderes han hablado de cuestiones económicas, comerciales, pero también de Irán. Dice el presidente estadounidense que su homólogo chino le ha ofrecido toda su ayuda para las negociaciones con la República Islámica y suponemos poner fin al bloqueo del estrecho de Hormuz que tanto está perjudicando a la economía global, sobre todo a la asiática. Trump y Xi se volverán a ver mañana viernes, cuando el republicano también pondrá fin a su visita y emprenderá regreso a Washington. Hablaremos de todo ello con nuestra compañera María Ulate. Nuestra entrevista de hoy con la especialista en China, Águeda Parra, versa sobre esta cumbre tan importante entre los presidentes de las dos grandes superpotencias del mundo. Parra nos va a contar, por ejemplo, qué es lo que busca el gigante asiático de esta reunión, qué es lo que más le puede beneficiar.
2: El principal éxito será no tanto quizás los acuerdos, que eso sí será más un éxito por la parte de la administración Trump, sino que es la recuperación de esa estabilidad que le permita, ¿no?, que determinados entornos vuelvan a ser más compradores de productos chinos, donde la estabilidad propicie el que los mercados en donde China está presente tengan más demanda.
0: La visita de Donald Trump a China y también hay que hablar de Irán, pisáis ese país.
1: Eso es, en la capital tenemos a nuestros enviados especiales, Aurora Moreno y Agustín Caro, que han podido visitar hoy el Gran Bazar para de primera mano conocer cómo están impactando a los iraníes las consecuencias de la guerra y de las sanciones que pesan ya desde hace años sobre la República Islámica. Además, mientras Líbano e Israel negocian nuevamente en Washington, en Jerusalén, nueva jornada de polémica por la celebración del Día de Jerusalén, con su ya conocida Marcha de las Banderas.
0: Seguimos de cerca la crisis política que afecta al gobierno británico.
1: Eso es, hoy ha presentado su dimisión Wes Streeting, ministro de Sanidad, con la idea de presionar a Keir Starmer para que renuncie. Lo que pasa es que de momento no se han visto los movimientos suficientes entre los diputados laboristas que obliguen a que se inicie el proceso con el que se pueda desafiar oficialmente el liderazgo del primer ministro. Además, les vamos a contar cómo ha sido la entrega del premio Carlomagno al expresidente del Banco Central Europeo, el italiano Mario Draghi. Estaremos precisamente en Italia, donde un grupo de padres y familias ha demandado a Meta y a TikTok, evidentemente por preocupación, ¿no?, en torno al acceso de los menores de 14 años a las redes sociales, entre otros asuntos. Escucharemos también un reportaje sobre el aumento de las agresiones a inmigrantes africanos en Sudáfrica. Hablaremos de los problemas de Sudán con la inseguridad alimentaria y además estaremos en Cuba, donde debido al bloqueo estadounidense las reservas de petróleo se han agotado. Lo ha reconocido ya el gobierno de la isla.
0: Y allí los apagones continúan batiendo récord. Pues todo esto en el 5 Continentes de hoy con Mario Borrego a partir de las 9 de la noche, como siempre, aquí en Radio 5, Todo Noticias.

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1: 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Hola amigos, aquí nos encontramos de nuevo. ¿Para qué? Pues para estar juntos oyendo muy buena música. En este caso he seleccionado una canción mítica escrita por Santos Discépolo. El título es Cambalache. Bueno, y explica que el siglo XX es una porquería y lo que viene después mucho más todavía. Aquí tenemos esta adaptación que a cargo de nada más y nada menos que de Luis Eduardo Aute, Cambalache, y está en la película de París Tombuctú del señor Berlanga. Y todo esto, como siempre digo, free, gratis, aquí en Radio 5, todo noticias, firmado Paco Clavel.

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0: 16 minutos pasan de las 7 de las 6 en Canarias. Titulares. Claudia Sheinbaum invita a Isabel Díaz Ayuso a pasar más tiempo en México después de que la presidenta de la Comunidad de Madrid haya afirmado hoy que este país no existió hasta que llegaron los españoles.
1: Ayuso se ha enfrentado hoy en la Asamblea de Madrid a las preguntas de la oposición sobre quién costeó su viaje a México. También le han interpelado acerca de los dos días en los que no se sabe dónde estuvo tras anunciar que suspendía su visita al país norteamericano por cuestiones de seguridad.
0: La naviera del buque en Burdeos, donde murió un pasajero nonagenario, desmiente las informaciones publicadas y aseguran que el barco confinado por un brote de gastroenteritis sí llegará a España, cumpliendo lo previsto, primero a Ferrol.
1: Concretamente llegará el próximo sábado y luego se desplazará a los puertos de Gijón y Bilbao. La alerta sanitaria provocó en un principio el confinamiento de 1.700 personas en la embarcación.
0: En Valladolid investigan el hallazgo de dos cadáveres en una vivienda, una madre y su hija sin signos aparentes de violencia.
1: Las primeras indagaciones policiales apuntan a que la hija pudo convivir durante un tiempo con el cadáver de la madre. Los cuerpos han sido hallados después de que un familiar se acercase a la casa al no tener noticias de ellas.
0: A esta hora, ceremonia de entrega de los premios El Ojo Crítico en el Museo Reina Sofía de Madrid.
1: Una gala que reconoce el talento e impulsa las carreras de jóvenes promesas de varios ámbitos culturales. Con la música de Guitarrica de la Fuente se entregarán 11 galardones, entre ellos el premio El Ojo Crítico Especial 2025 para el actor Emilio Gutiérrez Cava por sus 60 años dedicados al cine, al teatro y la televisión. Pueden seguir la gala en directo en RTV Play y mañana a partir de las 4 de la tarde en Radio 5.
0: Y en los deportes fútbol, Carlo Ancelotti, exentrenador del Real Madrid, renueva como seleccionador de Brasil a menos de un mes de que comience el Mundial.
1: Hoy concluye la antepenúltima jornada de Liga. En juego en Mestalla el partido que enfrenta en Valencia y al Rayo, ahora 0-0. A las 9 y media el Real Madrid recibe al Real Oviedo con la expectativa de cómo la afición se pronuncia tras la convocatoria de elecciones, la rueda de prensa de Florentino Pérez y la pelea entre Tchouaméni y Valverde.
2: Para que veas.
3: España ya es el tercer mercado europeo en la industria del videojuego, con una facturación superior a los 2.400 millones de euros. Da empleo a más de 11.000 personas de forma directa. Son los últimos datos de la Asociación Española de Videojuegos. Su relevancia social queda más que patente. Fíjense, más de 22 millones de personas en España juegan a videojuegos de forma habitual. Un mercado que no puede ser ajeno, por tanto, a las personas con discapacidad. Por eso mismo, Fundación 11 desarrolla el programa GALI, una iniciativa para promover la inclusión de parámetros de accesibilidad en los videojuegos y posibilitar así que todas las personas puedan disfrutar de este tipo de ocio. Nicolás Álvarez es responsable del programa GALI Videojuegos Accesibles de Fundación 11.
4: El principal objetivo del proyecto GALI Videojuegos Accesibles es fomentar la inclusión y la igualdad de oportunidades en la sociedad joven. Para ello, tratamos de conseguir la accesibilidad universal en la industria del videojuego. Dentro de nuestro proyecto estamos centrados en formación y empleo, accesibilidad, sensibilización y el mundo de los esports.
3: Los objetivos que persigue Fundación 11 son claros. Primero, que los videojuegos sean accesibles, que no existan barreras tecnológicas para los jugadores con discapacidad. Y segundo, también muy importante, impulsar el desarrollo de videojuegos inclusivos que incorporen la temática de la discapacidad y tratar así de sensibilizar, concienciar y normalizar la percepción que tiene la población general sobre las personas con discapacidad.
4: Realizamos el análisis de videojuegos y realizamos formaciones a través de Portalento Digital, en la que ya se han formado más de 25.000 personas desde 2019 en materias tecnológicas y relacionadas con la industria del videojuego. Una de las medidas que hemos realizado durante estos años en el proyecto es el libro blanco de accesibilidad para desarrolladores. Lo hemos hecho junto con AEBI y consideramos que es una herramienta muy buena para que se empiece a implementar la tan necesaria accesibilidad en los videojuegos.
3: Pues bien, con este mismo propósito, Málaga acogerá este verano del 6 al 10 de julio la cuarta edición del Campamento de Videojuegos Accesibles de Fundación 11. Está dirigido a chicos de entre 11 y 17 años, un encuentro para promover la convivencia entre jóvenes con y sin discapacidad y fomentar en ellos la creatividad, habilidades sociales y la igualdad de oportunidades utilizando como medio los videojuegos. Poco a poco nos acercamos al final del curso escolar y este campamento es sin duda una interesante opción de cara a las próximas vacaciones estivales. Nos lo cuenta Adolfo, uno de los personajes de Unfollowers, ya saben, la serie de animación de Fundación 11, protagonizada por jóvenes con discapacidad.
2: ¡Qué ganas tengo de vacaciones! ¿Pero qué hago este año? No tengo planes. ¡Gali, te echaba de menos! ¿Vienes a proponerme un plan en una isla paradisíaca alejada del mundanal ruido? Me temo que no, ¿no? Al menos proponme algo, que tú tienes un máster en videojuegos y diversión. ¿Este año repetimos campamento en Málaga? ¡Mola!
3: Bueno, la verdad es que suena divertido. Miren, los participantes estarán divididos en equipos formados por jóvenes con y sin discapacidad que participarán en un programa cargado de actividades, talleres de aprendizaje, competición de videojuegos, monólogos y, sobre todo, diversión garantizada. Los alumnos se alojarán en la residencia universitaria Resa del campus de Málaga, unas instalaciones con piscina, zona de ocio y todo lo necesario para disfrutar del verano. Los 100 euros de matrícula serán donados íntegramente al proyecto Gali Videojuegos Accesibles de Fundación 11. Si quieren que sus hijos participen en este campamento, sigan el consejo de los Unfollowers.
2: ¡Qué maravilla! Voy a apuntarme ya. Estoy seguro de que será una aventura increíble. No dejes que te lo cuenten y vente a vivirlo con nosotros.
3: Pues ya lo han oído, sin duda es un buen plan para comenzar el verano. Tienen más información y el formulario de inscripción en la web fundacion11.es. Juan Antonio Ledesma, un espacio del Grupo Social 11, Radio 5, Todo Noticias.

0: En 1480, el Gremio de Tejedores de Palencia redactó su propia normativa, un texto que recoge las normas por las que se regía el colectivo, su estructura social y las condiciones para acceder y progresar en el gremio. Una ordenanza que hace más de 500 años confirmó la Cancillería Real de la Corona de Castilla en el inicio del reinado de los Reyes Católicos. Los tejedores tuvieron gran importancia en la historia y el desarrollo de Palencia. Durante la Edad Media constituyeron uno de los principales motores de la actividad fabril y económica de esta ciudad. Después de siglos en manos privadas, el Ayuntamiento de Palencia ha recuperado este legajo original y ahora es un bien público. Agustín Sánchez, archivero municipal.
1: Un documento nuestro de la ciudad de Palencia y que hace referencia a una de las actividades fabriles, industriales y económicas principales de la ciudad durante los últimos 5 siglos prácticamente.
0: Sus páginas amarillentas y ajadas hablan por sí mismas, reflejan el paso del tiempo de 5 siglos desde que, con sumo cuidado, el escribano dejó testimonio de la ordenanza gremial de los tejedores palentinos, un documento original con validez jurídica de los pocos que se conservan y que se encuentra en buen estado.
1: Este documento, bueno, tiene algunas trazas del inevitable paso del tiempo, de algún periodo que permaneció doblado, porque sería un poco mayor que un folio de tamaño, pero es un documento que tiene ya más de 5 siglos. A ver, cualquier cosa en un papel moderno, ¿cómo está dentro de 50 años?

0: Ahora descansa en el Archivo Municipal de Palencia, pero su destino era otro. Su anterior propietario comunicó al Ministerio de Cultura su deseo de exportarlo a Estados Unidos, donde ya había un comprador interesado. Un paso obligatorio al tratarse de un documento de más de 100 años. Fue en ese momento cuando el consistorio palentino inició los trámites para adquirirlo.
1: Teniendo en cuenta que era un documento, aunque de naturaleza privada, muy significativo para la historia de la ciudad y con el que no contamos, pues evidentemente nosotros como Ayuntamiento de Palencia nos oponíamos a su exportación. Entonces, por esta y otras consideraciones, la Junta evidentemente denegó la salida, y luego ya pues hubo que sentarse con el propietario pues a negociar su adquisición.

0: Una negociación con un final feliz para la ciudad de Palencia, que con este documento recupera parte de su historia. El 9 de diciembre de 2025 se formalizó el contrato de adquisición por un importe de 13.500 euros.
1: Puede parecer un poco casi aventura de Indiana Jones, y bueno, la verdad es que es inusitado dentro de nuestro ámbito, de un archivo municipal, porque aquí haces de todo, pero esta es una de las pocas cosas que no contaba con tener que hacer.
0: El pergamino se conserva en el Archivo Municipal de Palencia junto a otros documentos que guardan parte de la historia de la ciudad.
1: Rodeado de buena parte de la memoria de la ciudad, desde los pergaminos más antiguos que conservamos hasta las últimas y más recientes documentación en papel que ha producido el Ayuntamiento de Palencia.
0: Ya ha sido catalogado y digitalizado, y para quien esté interesado, se puede consultar en la web del Ayuntamiento de Palencia.

0: Son las 7:30, las 6:30 en Canarias.
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0: Buenas tardes, empezamos una nueva edición del 24 horas. Saludos a todos y a todas. Bienvenidos también a los que nos veis por las plataformas RTV Play y RN Audio, que sabemos que cada día sois más. El viaje de Trump a China está sirviendo para ver quién realmente domina en este mundo, en este nuevo mundo del unilateralismo. Xi ha advertido a Trump que una mala gestión con Taiwán, la isla que China reclama como una parte de su territorio histórico bajo el principio de una sola China, podría acabar en conflicto entre Estados Unidos y China si Estados Unidos no declara bien a favor de la dependencia del territorio respecto a China. Así que ojo al dato, porque China no juega con sus pretensiones con la que considera una provincia rebelde que se separó del continente en 1949. Trump también ha confirmado que Xi se ha mostrado dispuesto a ayudar a la guerra de Irán, aunque sea al menos para desatascar Hormuz. Enseguida hablaremos de todo ello. Y a Starmer se le complican las cosas en el Reino Unido. Hoy el ministro de Sanidad británico ha dimitido con la intención de provocar la caída del primer ministro y plantar cara a Starmer. Ha perdido la confianza en su liderazgo, ha dicho. Vamos a Londres directamente con Guillem Bontú. Buenas tardes, Guillem.
2: Buenas tardes, sí. Dimisión con duras críticas contra Starmer. West Riding acusa al primer ministro de no tener visión, no facilitar el diálogo y no escuchar a sus compañeros. Pero el ya exministro no presenta su candidatura para sus sustituir al líder laborista, le pide abrir un debate sobre el liderazgo de la formación con el mejor rango de candidatos posible. Streeting no da el paso que muchos esperaban, quizás por falta de apoyos. Es el representante de la ala derecha del partido, carismático, pero no especialmente popular en las filas laboristas. Su dimisión, aún así, no deja de ser un nuevo revés para un Starmer cada vez más debilitado. Una semana después de la debacle electoral del Labour, es el primer ministro de su gabinete que renuncia. Se suma a 4 secretarios de Estado y decenas de diputados que reclaman su salida.
0: Gracias, Guillermo. De casa a las 8 explicaremos los nuevos datos de la inflación, que han sido buenos, y también veremos la evolución de los españoles internados en el Gómez Ulla, de los que la ministra de Sanidad, Mónica García, ha dicho que evolucionan según lo previsto, transmitiendo tranquilidad.
3: Inicialmente, ya digo que no hay ninguna alteración, no hay ningún nuevo positivo, no hay ninguna nueva sintomatología. Es más, la única persona que tenía sintomatología estaba mejor, hoy estaba mejor.
0: Vamos ya con la pregunta del día, hoy relacionada con las medidas anticrisis ante la guerra en Irán, después de conocer las nuevas estadísticas, como les comentaba, sobre el coste de la vida. El IPC confirma que los precios se han moderado 2 décimas en abril. La inflación es del 3,2% ahora, gracias al menor coste de la electricidad y a las rebajas fiscales que han frenado a los carburantes. Rodrigo García Fernández, contextúanos la pregunta, por favor.
4: Las medidas que aprobó el gobierno en marzo han permitido reducir en casi un punto la cifra de la inflación, a lo que se suma el abaratamiento de la electricidad y el gas. En base a esto, el 1 de junio el gobierno retirará algunas de las rebajas fiscales, como la del IVA de la electricidad. Otras medidas, como las ayudas a agricultores y transportistas, descuentos en el bono social y la bonificación a los carburantes, que se han disparado más de un 15%, seguirán en vigor por ahora hasta el 30 de junio.

0: A este panorama les preguntamos, ¿creen que las medidas anticrisis por la guerra en Irán deben prorrogarse más allá del 1 de junio si no termina antes el conflicto? ¿Sí o no?
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2: Gracias, Rodrigo. Pues nos vas contando a lo largo de la tarde y de la noche. Conectamos ahora con Torre España. Ya saben, esta es la señal para abordar la información meteorológica. Mar Santandreu, buenas tardes.
3: Hola Rosa, buenas tardes.
2: Mañana preparen abrigos en el norte porque el ambiente nos va a recordar otra estación, casi invierno podríamos decir, Marc.
3: Pues sí, el abrigo necesario, Rosa, para volver a contar con 11 grados tan solo a mediodía en Burgos, Soria, 12 en Vitoria, Pamplona, o los 13 que esperamos tan solo en Cuenca y Ávila a mediodía.
2: Son es casi más que el están... abrigo esto.
3: Efectivamente, el abrigo tan gordo como cada uno tenga o quiera. Son temperaturas que están, como decíamos, por debajo de lo habitual para lo esperado para mediados de mayo, aunque en el sur, el Mediterráneo y Canarias, seguiremos entre los 20 y 25 grados aproximadamente. Y es que se adentra una masa de aire frío que, sobre todo, ya decíamos, va a afectar al norte de España, por donde además contaremos con precipitaciones persistentes en el Cantábrico, Pirineos, que descargarán en forma de nieve a partir de los 1.200, 1.300 metros. Sube la cota por encima de los 1.500 en el sistema central y también en la ibérica. Y es que contaremos con estos chubascos que irán colándose por el centro del país, viajando según avance el día hacia el sureste y Baleares.
2: Pero bueno, tranquilidad, eso sí, porque después de este simulacro de invierno parece que entonces sí, por fin llegará algo parecido al verano.
3: Ahí sí que sí. Tras esto se retira ya esta masa de aire frío y quien entra es una masa de aire bastante más cálido. La subida va a ser progresiva, con un fin de semana por delante en el que las máximas se acercarán a los valores típicos para la época, entre los 16 y 20 en el norte, 20 y 23 en el centro, por encima de los 25 en los valles del sur. Pero a partir de la mitad de la próxima semana llega el calor de verdad y pasaremos de los 35 grados, previsiblemente, habrá que ir afinando las previsiones durante los próximos días, en áreas de la campiña sevillana, estaremos también por encima de los 30 en el centro y en el Valle del Ebro.
2: Entonces, ¿a qué te juegas a que nos quejamos?
3: Claro, no. Nos queda una semana para quejarnos del otro lado.
2: Bueno, hasta mañana, Marc.
3: Chao, Rosa, hasta mañana.
2: Gracias.
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2: Donald Trump ha comenzado ya su visita oficial en China y los primeros encuentros se han centrado en la economía. Los dos mandatarios están de acuerdo en que en el estrecho de Hormuz debe reabrirse, aunque el estadounidense quiere que Xi Jinping presione a Irán para que acepte sus peticiones. También sobre la mesa las rivalidades tecnológicas y sobre todo Taiwán, isla que China reivindica como propia. Corresponsal en Washington, María Carou, buenas tardes.
4: Buenas tardes. Y hoy el presidente chino se lo ha dicho claramente a Donald Trump. Su relación dependerá de cómo actúe con Taiwán. Según el comunicado del gobierno de Pekín, Xi Jinping ha dicho a Trump que el asunto de Taiwán es clave para ellos, que se debe manejar con mucho cuidado y que si Estados Unidos no lo hace, la situación podría derivar en un conflicto entre ambos. Hay que recordar que la isla es un territorio autónomo que Pekín reclama como propio y al que Washington apoya vendiendo armas. El comunicado de los Estados Unidos no menciona a Taiwán, solo dice que el encuentro ha sido muy positivo, que se ha avanzado en cooperación comercial o también en la lucha contra el tráfico de fentanilo. En el encuentro, que ha durado más de 2 horas, los líderes de Estados Unidos y de China también han hablado de Irán. Dice Donald Trump en una entrevista con la cadena Fox que Xi Jinping se ha comprometido a no enviar ayuda militar a Irán, pero que sí pretende seguir comprándole petróleo. La visita de Donald Trump continúa. Mañana tendrá de nuevo una reunión con Xi Jinping.
2: Gracias, María. Pues para abordar y ahondar en esta visita de Estado que Donald Trump está realizando a China, nos acompaña en estos momentos José Antonio Gurpegui, catedrático de Estudios Norteamericanos de la Universidad de Alcalá. Buenas tardes, señor Gurpegui.
5: Hola, muy buenas tardes. ¿Qué tal?
2: contentos de volverle a tener en el 24 horas. ¿En qué nos tenemos que fijar en esta visita que Trump está realizando a China para interpretar la nueva relación entre estos dos grandes?
5: Bueno, sí, parece ser que es una nueva relación de amistad, ¿no? Según Donald Trump, que ha repetido en varias ocasiones que es amigo de Xi Jinping. Una expresión que Xi Jinping, por su parte, no ha utilizado, ¿no? Eso sería el primer punto a tener en cuenta. Sí que se le ha tratado muy bien, desde luego. El tipo de bienvenida que le ha dado es la máxima expresión que puede hacer China con cualquier mandatario internacional. También ha dicho para mí una frase muy importante, en el sentido de que tenemos que ser aliados y no tener que ser rivales, más o menos en traducción libre. Y por parte de fundamentalmente, a quien más le interesa esta visita es a Donald Trump, desde distintos puntos de vista. El primero, uno de los más importantes, es el conseguir o el volver a casa con algún logro constatable, sobre todo porque su popularidad está en unos niveles bajísimos, ¿no? Está en los niveles más bajos desde que comenzó este segundo mandato. Entonces, en ese sentido, tiene que recuperar de alguna manera esos niveles de popularidad, sobre todo con sus seguidores o con sus votantes más fieles, ¿no?, del grupo MAGA. En segundo lugar, también quiere impulsar las relaciones comerciales, pues muy deterioradas, no solo en este segundo mandato, sino ya desde el primer mandato, cuando él comenzó lo que se llamó la primera guerra de los aranceles, que se ha profundizado en este segundo mandato, aunque, bueno, ahora en ese mensaje siempre positivista de Donald Trump, mensaje siempre de triunfador, intenta transmitirnos que han llegado ya a algún tipo de acuerdo sobre los aranceles. Y después también otra clave para mí fundamental de este tercer encuentro es el tema de la guerra de Irán. Donald Trump creo que se encuentra atrapado en un auténtico callejón sin salida, del que, por más que busca la salida, valga la redundancia, no logra encontrarla, y yo creo que va a intentar, no voy a decir presionar a Xi Jinping, porque a Xi Jinping yo creo que no le presiona nadie, ¿no?, pero convencer o llegar a algún tipo de acuerdo con Xi para que actúe de mediador con Irán para que finalmente, pues bueno, pues se declare un alto el fuego más o menos prolongado, y que Donald Trump, por supuesto, que se abra el estrecho de Hormuz, a ver qué es lo que ocurre con el tema de las armas nucleares, que ahora la industria nuclear, armamentística, me refiero, que ahora Donald Trump ya ha convertido en el centro, en el foco de sus intenciones respecto a Irán, para que lo presione para que presione obviamente Xi Jinping a Irán en ese sentido, y tenga Donald Trump una salida pues más o menos airosa de este callejón en el que de momento no ha encontrado la salida.
2: Lo que está claro es que Xi Jinping probablemente es el único líder del mundo con el que no le va a funcionar el bullying al que aplica a todos los demás líderes resto de los países. Esta es la segunda visita a China de Trump desde 2017, y a pesar de las diferencias y las guerras arancelarias, se está manteniendo en un buen clima, digamos, ¿no? Trump ha viajado con un ejército de empresarios, la mayoría tecnológicos. ¿Hasta dónde pueden llegar, sin embargo, a estos vínculos? Porque estamos viviendo un momento de rivalidad, de dominio mundial, de un nuevo orden mundial o de desorden mundial, según como lo veamos. ¿Hasta dónde pueden llegar estos vínculos? Porque en el fondo están haciendo un pulso de fuerza.
5: Bueno, en primer lugar, estoy totalmente de acuerdo con la primera apreciación que has hecho. Xi Jinping probablemente sea el único líder mundial, tal vez de Putin por otros condicionantes, pero indudablemente Xi Jinping es el único líder mundial ante el que Trump no puede ponerse gallito, ¿no?, que diría un castizo ahora que estamos en periodo de San Isidro, ¿no? Es muy interesante el acompañamiento industrial o civil, más allá del que se ha llevado Donald Trump a toda la plana mayor de su gobierno, ¿no? Pero bueno, en el ámbito civil es muy interesante el tipo de empresarios o de CEOs de multinacionales que se ha llevado, porque efectivamente se trata fundamentalmente de empresas que tienen que ver con las tecnologías, que tienen que ver sobre todo con inteligencia artificial, que tienen que ver con energías alternativas, ¿no? Y yo creo que eso nos da dimensión de lo que realmente le preocupa a Donald Trump. En geopolítica exterior, Donald Trump ha estado en este segundo mandato de forma inequívoca obsesionado siempre con China. Por más que ahora diga somos amigos, nos llevamos muy bien, cuando tenemos problemas nos llamamos, no podemos olvidar que para mí un hecho muy significativo fue el pasado mes de septiembre-octubre, la reunión de Tianjin del grupo de Shanghai, cuando lo que propuso China fue claramente un nuevo orden mundial que no estaría, que no similar al diseñado en Bretton Woods en los años 40, tras la Segunda Guerra Mundial en Europa, bueno, pues ahora diseñado por China en este nuevo momento, ¿no? Entonces dijo, recordemos el tuit o el X que puso en su red social Donald Trump, cuando dijo, ahí están todos reunidos conspirando contra nosotros, ¿no?
2: Así es.
5: Y Donald Trump estaba muy preocupado sobre todo por todo lo que tiene que ver con las nuevas tecnologías. Nos encontraríamos ante una suerte de, no sé si denominarlo tercera revolución industrial, porque realmente no estamos hablando de industria, ¿no?, sino que estamos hablando de nuevas tecnologías, estamos hablando de inteligencia artificial. Se ha hablado mucho de que Elon Musk va en este viaje, ¿no? Pero ¿quién va? Uno de los más importantes que se subió al avión literalmente en último momento fue el CEO de NVIDIA, ¿no? NVIDIA con N, el de la inteligencia artificial. Y eso nos da dimensión de cuáles son los intereses y las preocupaciones de Donald Trump. A ver, ¿qué tipo de relaciones con China que está en estos momentos, excepto en algunos puntos esenciales y puntuales, como por ejemplo un chip de NVIDIA que parece ser que tiene que ver con la inteligencia artificial, que es 17 veces más potente, o 17, 15, según las fuentes de las que uno beba, hablan entre 17 y 25 veces más potente que los chips que tienen los chinos para inteligencia artificial? Y bueno, ese es el tipo de relación que parece ser que quiere establecer Donald Trump. Muy llamativo, ha estado hablando siempre de los temas industriales, de relocalizar las empresas, por ejemplo, automovilísticas, de nuevo en territorio norteamericano, y sin embargo no se ha llevado a ninguno de esos grandes empresarios automovilísticos o de industriales de segunda revolución industrial.
2: Las cosas que le pueden generar problemas las aparta o las esconde, o sí, simplemente pues no las has subido al avión.
5: Muy a lo Trump, efectivamente, muy a lo Trump.
2: Efectivamente, sí. Respecto a Irán, muy importante para sí, el mundo, que China no deja de ser un aliado de Irán, pero tampoco se nos escapa lo importante y que puede ser su influencia a la hora de alcanzar un acuerdo. Y a pesar de que Trump, antes de subir al avión, dijo no les necesitamos, sí les necesita, y de hecho ya han hablado de ello y adquirido el compromiso los chinos de que van a ayudar al menos a desbloquear el estrecho de Hormuz. ¿Qué podría hacer China seriamente para parar la guerra de Irán?
5: Hombre, desde luego que China es la mayor influencia que puede tener el régimen de los ayatolás en Irán, sin la menor duda. O sea, es su principal mercado de exportación. Y en ese sentido, no solo eso, sino que también en el ámbito armamentístico, una de las declaraciones de Xi Jinping ha sido no vamos a vender armas a Irán. No es que China venda armas a Irán, lo que hacía China era vender los componentes para, por ejemplo, los drones iraníes, ¿no? Entonces, China no le vendía los drones a Irán, sino que le vendía componentes, y con otros que fabricaba el propio Irán, pues hacía los drones, ¿no? Entonces, pero bueno, China sí tiene un gran poder de influencia en Irán, y yo considero que es uno de los puntos fundamentales de este viaje, y desde el punto de vista político, en el ámbito político, desde luego, la mayor preocupación, considero yo, de Donald Trump en este viaje. Y en ese sentido es muy significativo, ¿no? Porque con todas las buenas palabras, con todos los amigos que somos, etcétera, etcétera, Xi le ha dicho a Trump, cuidado con
2: con Taiwán. Y ahí iba yo, porque realmente Trump nos puede meter en un lío. Queriendo quedar bien con Taiwán, a él tanto le da si Taiwán es independiente o forma parte del continente de la mainland, sí, como le dicen los chinos, digamos, ¿no?
5: Sí, sí. Lo que pasa es que en este momento Taiwán tiene unas defensas, digamos, económicas muy importantes. Es decir, por ejemplo, Taiwán es el mayor productor y el más eficiente productor de semiconductores, que son actualmente imprescindibles para todo. Entonces, los chinos, y sobre todo con Xi Jinping, lo que hemos visto es que es un hombre tremendamente paciente, que no tiene prisa en hacer las cosas. Entonces, bueno, lo que cuando le dice a Trump, no vendas más armamento, o esto puede empeorar nuestras relaciones, que según todos son tan buenas y tan amistosas, eso es una línea roja que no podemos pasar. Yo creo que lo que está haciendo Xi es avanzar un paso o dos, o los pasos que sea necesario más, en el debilitamiento de Taiwán, hasta que eventualmente, hombre, no, estos cambios no van a ser de la noche a la mañana, y yo me atrevería a decir que ni tan siquiera en el mandato, en los dos años y pico que le quedan de mandato de Trump, ¿no? Pero sí que está empezando ya a sentar las bases, a poner las bases para una eventual incorporación de Taiwán a la China continental, y que es la gran aspiración de China de siempre y que nunca van a cejar en ello.
2: No van a parar hasta que lo consigan realmente. Señor José Antonio Gurpegui, catedrático de Estudios Norteamericanos de la Universidad de Alcalá, seguiremos hablando de esta visita que nos dará que hablar seguramente. Gracias como siempre.
5: Pues siempre, siempre que queráis. Encantado de estar.
2: Gracias por aceptar nuestra invitación como siempre. Y ahora a la audiencia les emplazamos a seguir la información más cercana, la información territorial, y volvemos a las 8 con más. Hasta ahora, les esperamos.
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0: ¿Qué tal? Buenas tardes. El Sindicato de Vivienda de La Rioja logra suspender el desahucio en un piso en el barrio del Campillo, en Logroño. La justicia exige al Fondo de Inversión Propietario dar alternativa habitacional a los inquilinos, una mujer y su hijo menor, y el PSOE recela de la declaración de zona tensionada por parte del Ayuntamiento logroñés para cortar de raíz la aparición de más pisos turísticos. Los socialistas creen que faltan 10 meses para dicha declaración y en ese tiempo abrirán muchos negocios. Les contaremos esta y otras noticias, pero vamos ahora con la información meteorológica. Juan Carlos Piña, buenas tardes.
6: Muy buenas tardes. Mañana viernes en La Rioja tendremos el cielo nuboso, disminuyendo de intervalos nubosos con la posible formación de nubes de evolución. Se esperan precipitaciones débiles generalizadas, sin descartar algún chubasco, con una cota de nieve bajando a los 1.200 metros. Soplará viento moderado de la componente noroeste con rachas fuertes y las temperaturas diurnas bajarán, quedándose las máximas en los 15 grados en Alfaro y Calahorra, 14 en Logroño, 13 en Arnedo y Haro, 12 en Santo Domingo de la Calzada, 9 en Ezcaray. Es una información de AEMET.
0: Muchas gracias. En estos momentos hay posibilidad de lluvias y tenemos 12 grados en Haro, 13 en Logroño, 14 en Calahorra. Conocemos también cómo se circula hasta ahora por las carreteras riojanas. DGT Daniel González, buenas tardes.
7: Muy buenas tardes. En estos momentos la situación es muy tranquila en las carreteras de toda La Rioja, ya que no registramos complicaciones en ningún punto, ni en la red viaria principal, ni tampoco en la secundaria. Se encuentra todo despejado, pero mucha prudencia. Aún así, se iban a circular en la LR 255, ya que unas obras de mejora de la calzada complican el tramo de Albelda de Iregua y Nalda.
0: Gracias, un saludo de Gustavo Maldonado en la dirección técnica y otro de Pablo García al micrófono. Comenzamos. El Sindicato de Vivienda en La Rioja logra suspender el desahucio en un piso en el barrio del Campillo, en Logroño. La justicia exige al Fondo de Inversión Propietario que suspenda el desalojo de una mujer y su hijo menor en la calle Segundo Arce, número 16, hasta que la empresa demuestre que da alternativa habitacional a ambos. El juez le obliga a explorar esta vía por ser un gran tenedor y le reprocha que no haya ni intentado negociar con la mujer inquilina. Desde el sindicato aseguran que tratan ahora de parar otros dos desahucios, los dos en la calle Somosierra, en el centro de Logroño, que afectan a personas con alta vulnerabilidad. Pero esta paralización judicial se produce horas después de que el propio Sindicato de la Vivienda riojano convocase una concentración por la complicidad de algunos jueces con los desahucios. Álvaro Marqués es portavoz de este colectivo.
8: No es una crítica en abstracto a la justicia. Aquí estamos señalando a jueces concretos, a magistrados concretos, que aceleran procesos de desahucio y, repito, son más bien lacayos de las clases parasitarias de los rentistas.
9: exigen que ningún desahucio se ejecute sin informe de vulnerabilidad y critican la desestimación sistemática de solicitudes para dichos informes. También sostienen que todos los casos que han recibido hasta ahora corresponden a familias monoparentales sin alternativa habitacional.
8: Van a desahuciar a, no solo a familias con sus hijos, también van a desahuciar a gente mayor, a gente enferma. En consecuencia, es una violación al derecho de la vivienda como un lugar en el que vivir.
9: Según datos del INE, durante el año pasado se registraron 85 ejecuciones hipotecarias sobre vivienda habitual o embargos en La Rioja. Y seguimos con el primer problema para los españoles y riojanos, según el CIS, la vivienda, porque el PSOE del Ayuntamiento de Logroño denuncia que la declaración de zona saturada de pisos turísticos es un engaño del equipo de gobierno. Los socialistas advierten que la medida todavía puede tardar hasta 10 meses en aprobarse, periodo en el que van a seguir dándose licencias. Álvaro Foncea es concejal del PSOE.
10: El ayuntamiento confía en que el veto entre en vigor este año. De nuevo el alcalde pidiendo confianza a la ciudadanía, con unas zonas de protección acústica especial sin aplicación efectiva, otorgando nuevas licencias para incrementar el ocio nocturno, tramitando 23 nuevas licencias de viviendas de uso turístico en un mes, 18 de ellas en el centro histórico.
9: Ante esta situación, el Grupo Municipal Socialista exige suspender de manera urgente las licencias para nuevos pisos turísticos y también las de nuevos bares de noche. En La Rioja, la discriminación en el puesto de trabajo a personas LGTBI pasa del 20 al 36% en el último año. Es más, a día de hoy, 7 de cada 10 personas de este colectivo tiene problemas para acceder a un empleo. Son cifras que preocupan al sindicato y que se deben, según el responsable confederal José Álvarez Alejandro, al aumento de discursos reaccionarios.
11: Tenemos muy claro que se ha orquestado toda una línea de trabajo en contra de las personas migrantes, en contra de las personas LGTBI, evidentemente también en contra de las mujeres, y para la UGT, para la área LGTBI de la UGT, es sumamente fundamental también establecer una red de apoyo y una red interseccional para poder acabar con toda la parte de la discriminación.
9: Para este dirigente hay sectores de la economía especialmente LGTBI-fóbicos.
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9: Educación dejará de ofertar el próximo curso 2 grados de formación profesional en La Rioja. Uno de ellos es el superior de gestión de alojamientos turísticos que se imparte en Santo Domingo y el otro es el básico de aprovechamiento forestal en Alfaro. Es la denuncia de Comisiones Obreras. El sindicato apunta a una privatización de la enseñanza de FP mientras la consejería crea nuevos ciclos en la privada concertada que ya existen en la pública. Pedro Antolín, de Comisiones Obreras.
12: Se están creando en la enseñanza privada concertada 2 grados medios, uno de ellos de informática, que ya está implantado en Rioja Baja, en Calahorra, y en este caso lo implantan en Alfaro. Luego, en el caso del grado superior, pues es un poco lo mismo. Lo que hay es una transformación de ciclos de la pública que ya existían y se crea una nueva especialidad en un centro de Logroño.
9: Comisiones Obreras denuncia que mientras estos ciclos nacen, Educación recorta otros de la FP porque desaparecen 2 enseñanzas públicas vinculadas a nuestro territorio, al empleo y a sectores estratégicos para las comarcas de Alfaro y Santo Domingo. Y más protestas, esta vez en Logroño, donde el Grupo de Apoyo a la Biblioteca Rafael Azcón ha registrado hoy en el Ayuntamiento 1.464 firmas para pedir al alcalde que revierta recortes y aumente el presupuesto de este espacio público. Según este grupo de vecinos de Logroño, entre este año y el pasado se van a destinar 65.000 euros menos. Cinta Gaviria, portavoz de la iniciativa de apoyo a la biblioteca, Rafael Azcona.
13: Mientras recogíamos las firmas, hemos visto lo que está sintiendo la ciudadanía, ¿no? Pues entre otras cosas, por ejemplo, nos decían que en la zona de infantil se nota que hay que renovar los libros porque están ya estropeados por el uso, que también necesitarían más dotación, que hay menos contratos de profesionales para ciertas actividades, por ejemplo, la animación a la lectura.
9: El grupo vecinal lamenta que esta situación se esté dando precisamente en el año de Rafael Azcona, que conmemora el centenario de su nacimiento en 1926. En deportes les contamos que en pelota el riojano Darío Ilarrazábal ya ha elegido material de cara al partido de semifinal del manomanista que se disputará en el Adarraga este domingo a partir de las 5:15 de la tarde. Dice que jugar en casa puede volverse en contra por los nervios.
14: Esperemos que no sea un arma de doble filo porque muchas veces pues cuando juegas en casa y tienes todo un poco pues digamos a favor en cuanto a ambiente, también puede que te venga un poco la presión de querer demostrar y de querer que la gente disfrute y hacerlo bien. Así que oye, habrá que controlar un poco esos nervios también.
9: El pelotari nos desvela su táctica contra el rival, que dice que le preocupa y mucho.
14: Habrá que intentar moverlo, que no juegue, que no tenga los pies plantados cuando golpee, porque si no creo que es el pelotari que más violencia le imprime a la pelota, y tendré que intentar, pues eso, como te digo, moverle, que esté incómodo y cuando tenga oportunidad pues ser capaz de terminar el tanto.
9: Y en ciclismo, mañana comienza la Rioja Bike Race, que este año ha evolucionado hasta llamarse la Rioja Bike Experience, un formato más amplio que mantiene la competición pero suma gastronomía, naturaleza y actividades paralelas.

0: Y hoy se ha inaugurado el Primavera Cultural Valle de la Lengua, que ha contado con la presencia de la escritora Cara Santos, quien ha charlado con estudiantes sobre la necesidad de fomentar la lectura y hacer de ella un hábito saludable. Y es que construir un espíritu crítico entre los lectores adolescentes puede ser algo exigente, pero para autoras como Cara Santos, que ganó el Premio Nadal en el año 2017, esto es todo un reto.
1: Estos encuentros lo que propician es esa posibilidad de compartir lo leído, que para cualquier lector es una celebración, porque tienes la oportunidad de preguntarle a quien se supone que más sabe, que es el autor o la autora, aquello que te ha llamado la atención del libro. Y eso vamos a hacer también, compartir todo eso.
0: Primavera Cultural Valle de la Lengua se alargará hasta el próximo 4 de junio con más encuentros con otros autores de renombre como el superventas Juan Gómez Jurado o Teresa Blanc. Así terminamos. La información de La Rioja vuelve mañana a partir de las 7:25.
2: Son las 8, las 7 en Canarias.
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2: Saludos de nuevo. Ya sabemos que Trump le gusta todo lo dorado y la pomposidad, así que Xi Jinping ha optado por seducir a Trump con pompa desbordada, tamaño XXL, como todo lo que hace China cuando quiere deslumbrarnos. Los dos hombres más importantes del mundo, uno impulsivo e imprevisible, el otro estratégico e inescrutable, pero inmune al bullying de Trump, tan eficaz con el resto del mundo. Se saben rivales entre ellos, pero ambos se ven así mismos como emperadores. Este es un viaje fundamentalmente de negocios. Por eso Trump va acompañado de los principales magnates tecnológicos. A China le interesa los chips semiconductores de alta tecnología que hacen los estadounidenses y a Trump los minerales raros de China. Y es que ambos también se necesitan más de lo que parece. Pero más allá de los factores económicos, todos estamos pendientes también de la política. Xi Jinping ya le ha dejado claro a Trump que quiere que Estados Unidos se oponga de forma más contundente a la independencia de Taiwán. Y Trump ha logrado que China se comprometa más con la guerra de Irán, al menos en hacer presión para desbloquear Hormuz. Y de casa, importante noticia económica, el INE ha confirmado que la inflación se ha moderado al 3,2% pese a la guerra, con lo que los descuentos en los impuestos sobre la luz y el gas natural terminan el 1 de junio y pasarán de nuevo al 21% y no al 10% actual. La reducción se concibió como una medida excepcional pensando en un encarecimiento desbocado que por ahora no se está produciendo en estas dos necesidades. El resto de las rebajas se van a mantener. El vicepresidente y ministro de Economía, Carlos Cuerpo, ha insistido hoy en que las medidas están funcionando.
4: También están funcionando las políticas que han permitido tener, en este caso, una mayor estabilidad y una mayor soberanía energética que nos protege y habilita a que la electricidad sea más barata, incluso en este contexto de guerra. Por lo tanto, habilita a que se desactiven esas medidas que teníamos en marcha también para proteger en el marco de la electricidad y del gas.
2: Y de esto va precisamente también nuestra pregunta del día, que les recordamos ahora mismo. Como les decía, Estadística ha confirmado que los precios de forma general se han moderado 2 décimas en abril, pero cuando desglosamos las cifras también observamos distintas realidades. A pesar de que el paquete anticrisis aprobado en marzo por el gobierno ha permitido contener la inflación, el precio del gasóleo y de los alimentos no da tregua. En cambio, la luz y el gas, como les comentaba, son un 4 y un 9,5% más baratas, respectivamente. Por eso, el Ejecutivo ha anunciado que las ayudas a la electricidad desaparecerán el 1 de junio, aunque otras medidas, como les comentaba, como las relacionadas con los carburantes, se van a mantener de momento. Así que queremos saber lo que opinan ustedes al respecto. La pregunta es, ¿creen que las medidas anticrisis por la guerra en Irán deben prorrogarse más allá del 1 de junio si no termina antes el conflicto? ¿Sí? ¿No?
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2: Bueno, pues además del 91-346-2193, ya saben que tenemos el teléfono de WhatsApp 679-996959, donde nos pueden dejar mensajes y notas de voz, o también nuestra cuenta habitual en X, @24horas-RNE. Y hoy más Liga, veremos la reacción del Santiago Bernabéu tras la convocatoria de elecciones de Florentino Pérez y sus polémicas declaraciones. Mario Costa, buenas tardes. Estos 90 minuti contra el Oviedo ya ha descendido, sí serán molto longos, me parece, para los dos equipos, creo, además.
5: Buenas tardes, Rosa. Pues sí, porque, como bien has dicho, el Real Madrid recibe a las 9:30 al Oviedo en un partido totalmente intrascendente en cuanto a lo deportivo. Porque, como también has dicho, el Oviedo está descendido y el Real Madrid no tiene opción alguna en Liga. El picante del partido, por así decirlo, estará en cómo se recibe en Chamartín todo lo ocurrido en la última semana y que culminó con las declaraciones de un Florentino Pérez que se someterá a su plebiscito particular esta noche. Quizás un posible sondeo del parecer de la parroquia madridista antes de esas elecciones ya convocadas. En cuanto a lo estrictamente deportivo, se están disputando dos partidos de primera división. Acaba de comenzar la segunda parte en Mestalla. Por el momento, Valencia 1, Rayo Vallecano 1. Con este resultado, ambos equipos estarían acercándose a esa permanencia virtual. Y acaba de comenzar también el Girona Real Sociedad en Montilive, minuto 4. Por el momento, empate a 0. Como apunte, los locales están obligados a ganar si quieren salir de la zona de descenso. Recordamos, pueden seguir estos partidos en directo en Tablero Deportivo en Radio Nacional.
2: Gracias, Mario, y tú nos lo irás contando. Hasta luego. Son las 8:05, las 7:05 en Canarias.
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2: Pero ya saben que en la portada siempre traemos más noticias, que nos acompaña en formato breve Julio Bleite. Buenas tardes, Julio.
6: ¿Qué tal, Rosa? Buenas tardes. Y seguimos muy pendientes del brote de antivirus. Esta tarde la ministra de Sanidad, Mónica García, ha elogiado el multilateralismo en la gestión de este brote tras reunirse con sus homólogos iberoamericanos. También ha actualizado la ministra la situación de los españoles que están guardando cuarentena en el Hospital Militar Gómez Ulla, donde la única persona que ha dado positivo ya presenta una cierta mejoría. Nacho Monraval, buenas tardes.
7: Eso es, buenas tardes, Julio. El caso positivo ingresado en el Gómez Ulla mejora y se mantiene estable. Los otros 13 cuarentenados no presentan síntomas, se les va a repetir la PCR este domingo. Si es negativo, podrían entonces recibir sus primeras visitas. Esta prueba se les va a repetir cada semana durante 28 días. Si las 4 dan negativos, entonces podrían pasar el resto de la cuarentena en sus casas. Mónica García, ministra.
8: Si a los 28 días da negativo, a los 28 días, entonces podremos plantearnos o empezar a plantearnos, en función también de qué haya pasado en otros países, una cuarentena domiciliaria.
7: Por ahora, y con la información que hay sobre estos positivos, niega la ministra que se trate de una mutación del antivirus. Con respecto a la polémica de haber hecho las PCRs en Canarias, Mónica García insiste. Solo hay un centro autorizado para hacerlas y está en Madrid. Además, haberlas hecho estando en las islas habría retrasado todo el proceso.
8: ¿Esto qué hubiera significado? Que, por ejemplo, la mujer francesa se hubiera puesto mala en suelo canario. O que el paciente español, el que luego dio positivo y empezó a tener síntomas ayer, se hubiera puesto malo en suelo canario.
7: Y como decías, Julio, García ha sacado pecho del trabajo realizado por España, algo que ha corroborado Andrés Ayamán, el secretario general iberoamericano.
8: Bastante reconocido en el resto. Reconocido por todos.
7: Y ha insistido en que ha sido un éxito del multilateralismo y de todo lo aprendido por la pandemia.
6: Y este jueves ha entrado en vigor el Real Decreto que modifica los copagos farmacéuticos. Se añaden más tramos y a partir de ahora, según el gobierno, será más gradual. Es decir, cada persona va a pagar en función de su renta para que, dicen desde el Ejecutivo, haya más equidad. Laura Barrachina, buenas tardes.
9: Buenas tardes. La medida impulsada por Hacienda y Sanidad y con un impacto presupuestario de 265,63 millones de euros pretende beneficiar a las rentas medias y bajas sin incrementar, eso sí, ninguna de las aportaciones. A partir de ahora hay 6 tramos para los trabajadores activos y 4 para los pensionistas y, sobre todo, habrá nuevos topes. Lo explica Antonio Blanes, director técnico del Consejo General de Colegios Farmacéuticos.
10: Pues ahora lo que se hace es una serie de tramos más progresivos y en el caso de los trabajadores activos de rentas inferiores a 35.000 euros anuales se introducen unos topes mensuales, ¿no? Es decir, no pues trabajadores que tengan unos ingresos inferiores a 9.000 euros, por ejemplo, pues un tope máximo mensual de 8,23 euros al mes.
9: Otro ejemplo, en trabajadores activos con rentas inferiores a 35.000 euros, ahora el tope estará en 61,75 euros. No pagarán más de eso de forma mensual, sean cuales sean los medicamentos recetados. Eso sí, ahora toca esperar a que las consejerías de sanidad actualicen los sistemas informáticos en la farmacia. Es el caso de la de Paco, en Cisneros, Palencia.
11: Entonces seguimos teniendo los copagos y los topes, porque ya lo sabía, pero los antiguos, los que estaban vigentes hasta ahora.
9: En todo caso, algunos sectores creen que el copago sigue siendo injusto para quienes incluso esos 8 euros es un gasto difícil de afrontar.
2: Y acabamos la portada con unos míticos galardones, y es que en estos momentos se está celebrando la gala de los premios Ojo Crítico 2025. La ceremonia número 36 de estos galardones que entrega el programa cultural de la Radio Pública para reconocer el talento de jóvenes artistas de nuestro país. En esta edición también se homenajea al actor Emilio Gutiérrez Cava, premio especial por 6 décadas de trayectoria en el cine, el teatro y la televisión. Allí está, como no, Ana Zurita. Ana, buenas tardes.
12: Hola, muy buenas tardes, Rosa. Pues sí, un año más estamos celebrando el talento joven de este país, los jóvenes que mantienen viva nuestra cultura, la renuevan y abren nuevos caminos. Y nosotros, modestamente, queremos acompañarles en esta carrera de fondo, dándoles un pequeño impulso en sus carreras con este galardón. Reconocemos el talento joven, pero como decías, también a quienes abrieron camino y a los que han sido y son maestros, como el maestro, nuestro premio especial, Emilio Gutiérrez Cava. Así está sonando esta gala en este momento. Aplausos para nuestro premio Ojo Crítico de Poesía, Juan de Salas. Junto a él, Albert Data, Lucía Soya Sobral, Cantoría, La Venidera, Irene Márquez, María San Miguel, Marina García López, Cristina Mejías y Guitarrica de la Fuente. Anotaros bien estos nombres porque están sonando mucho, pero van a sonar mucho más en el futuro de la cultura de nuestro país.
2: Gracias, Ana. Antes de que acabe el programa, eso de las 9:05-10, volvemos a conectar contigo para saber más cosas de esta fabulosa gala de los premios Ojo Crítico 2025. Hasta después, Ana.
12: Aquí estaremos.
2: Son las 8:10, las 7:10 en Canarias.
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2: Bueno, como se lo comentábamos antes en portada, los precios siguen subiendo, lo notamos todos al hacer la compra, por ejemplo, pero lo cierto es que en abril la inflación se moderó en 2 décimas, hasta el 3,2%, y gracias a las medidas anticrisis que aprobó el Ejecutivo para paliar los efectos de la guerra de Irán. Eso sí, han bajado los precios del gas y la luz, por lo que a partir del 1 de junio se eliminarán los descuentos, pero sí se mantienen en otros productos como los combustibles, que siguen al alza. Cristina Ganuza, cuéntanos.
16: El precio de la electricidad cae más de un 4% y el gas un 9,5%, así que desde el 1 de junio el IVA de ambos vuelve al 21% y se revierte también la bajada sobre el impuesto especial sobre la electricidad, como explica el vicepresidente Carlos Cuerpo.
4: También están funcionando las políticas que han permitido tener, en este caso, una mayor estabilidad y una mayor soberanía energética que nos protege y habilita a que la electricidad sea más barata incluso en este contexto de guerra, por lo tanto habilita a que se desactiven esas medidas que teníamos en marcha también para proteger en el marco de la electricidad y del gas.
16: La rebaja del IVA de los carburantes, las ayudas a transportistas y agricultores y los descuentos en el bono social para hogares vulnerables se mantienen hasta el 30 de junio, aunque el gobierno no descarta extenderlas si es necesario. En abril los carburantes se habrían encarecido un 28% de no ser por las rebajas fiscales y la inflación habría rondado el 4%. Sin embargo, se modera hasta el 3,2 gracias a la electricidad y los paquetes turísticos que se encarecen menos que hace un año. Los alimentos se mantienen estables, su precio sube algo más de un 2,5%, pero algunos productos como las hortalizas, las legumbres y los huevos se desmarcan con subidas de 2 dígitos. Sin alimentos frescos ni energía, la inflación subyacente se queda en el 2,8%.
2: Gracias, Cristina. Pues vamos a ver por qué, si el contexto bélico afecta a todo en general, unas cosas suben y otras no, o bajan, como sucedido con el caso de la luz y del gas. Por esto nos acompaña en estos momentos Javier Santa Cruz, que es economista y analista financiero. Buenas tardes, señor Santa Cruz.
17: ¿Qué tal? Muy buenas tardes.
2: Vamos a intentar, porque seguramente nuestros oyentes o algunos de nuestros oyentes se lo preguntan, ¿por qué si el contexto es el mismo, la luz y el gas han bajado?
17: Bueno, porque tanto la electricidad como el gas, pero especialmente la electricidad, ha tenido un mejor comportamiento que en las crisis anteriores, sobre todo la del año 22, gracias al mayor porcentaje de energías renovables, a que hemos tenido también un invierno donde ha llovido bastante y, por tanto, la contribución de la energía hidroeléctrica ha sido mayor. Y, en este sentido, hemos generado electricidad de manera más independiente de los combustibles fósiles importados y, por tanto, eso, añadido a la rebaja de los impuestos, hace que nuestra factura de la luz, la factura minorista, no solo los mercados mayoristas, sino también lo que nos llega a los consumidores y a las empresas, pues proporcionalmente haya crecido menos que lo ha hecho en otras crisis y, por tanto, que eso contribuya a rebajar unas décimas la tasa de inflación, es decir, que podía estar más alta de lo que realmente está siendo.
2: Y para la próxima medición, el hecho de que ahora se vuelva a poner los impuestos al nivel de lo que estaban antes, ¿podría notarse y, por ejemplo, revertir en que la inflación, la próxima inflación, sea más alta de lo esperado?
17: Pues lo veremos en el mes de junio, y ahí lo que veremos pueden ser dos cosas, una de dos. O bien que veamos algún repunte de algunas décimas de la tasa de inflación por volver otra vez a tener los impuestos anteriores que había sobre las facturas energéticas, o que lo que haga sea, esperemos, ojalá, que el conflicto se haya resuelto y que las tensiones, sobre todo en los mercados energéticos, ya no estén, pues que la bajada probablemente sea menor de lo que debería ser habiendo recuperado estos impuestos. Entonces, pueden ser una de las dos cosas.
2: Y al margen de que el gas y la electricidad hayan bajado, considerando este contexto de guerra en el que estamos, ¿en qué puede haber influido la guerra a la hora de que la inflación haya bajado?
17: Fundamentalmente, lo que ha pasado durante el mes de abril es que lo peor desde el punto de vista de encarecimiento tanto del petróleo como del gas natural en los mercados internacionales se produjo en el mes de marzo. O sea, fue la gran reacción que se produjo en los mercados internacionales cuando todavía incluso no teníamos muy claro si el bloqueo de Hormuz y en general el tráfico por el Golfo Pérsico podía suponer el que entrásemos en muchos países, especialmente los países más dependientes de los combustibles fósiles internacionales, como somos los europeos, tuviésemos problemas serios de suministro. Lo hemos ido contando aquí en estos micrófonos a lo largo de todos estos meses, como evidentemente los precios iban a subir, pero no teníamos, no parecía que fuésemos a tener un problema de suministro, y esto es efectivamente lo que se ha producido. Es decir, no tenemos un problema de suministro de muchas materias primas, entre ellas las energéticas. Entramos en esta guerra con excesos de ofertas, es decir, había suficiente suministro y mucho más de lo que se demandaba, y por tanto podíamos, entre comillas, permitirnos durante unos meses tener tensiones y que eso se pudiera, pues durante ese tiempo, poder tirar de esas reservas, ¿no? De hecho, se hicieron dos liberaciones extraordinarias de reservas. Y entonces, en ese contexto, pues la tasa de inflación, primero, ascendió muy rápidamente, un punto porcentual entre los meses de febrero-marzo, y a partir de ahí lo que se ha producido en abril ha sido la moderación de esa subida. Entonces, los precios siguen subiendo, pero lo hacen de una manera mucho más pausada, y eso también nos dice hasta qué punto, si acabase todo este problema, que los efectos que llamamos de segunda ronda, es decir, las consecuencias que se pueden producir en la cadena de suministro hasta llegar a los productos y servicios finales, pues a lo mejor lo hubiésemos detenido prácticamente en estos dos meses y que no hubiésemos problemas de inflación pues para los meses de julio, agosto, septiembre, octubre.
2: En cualquier caso, haber tomado las medidas anticrisis ha sido clave, porque ha sido como prevenir antes de que curar, sería eso de lo que estamos hablando, ¿correcto?
17: Totalmente, porque estas medidas han sido esenciales, teniendo en cuenta que siempre las facturas, sobre todo las energéticas, aproximadamente la mitad eran impuestos. Y en este sentido, todo aquello que tanto las bajadas del IVA como de los impuestos especiales, etcétera, lo que han ayudado es a rebajar ese componente, y además el mercado, concretamente la electricidad, se ha comportado de una manera positiva, con lo cual a más ha sido desde luego un elemento muy positivo.
2: Se eliminan estas medidas en la electricidad y estos descuentos en la electricidad y el gas, y por lo tanto vuelve el mismo nivel de impuestos a partir del 1 de julio, pero sin embargo los descuentos se mantienen en combustibles y en el bono social, por ejemplo. ¿Cómo valora esta decisión?
17: Esto era una de las cláusulas que estaban incluidas en el Real Decreto, precisamente porque lo que se veía era, ya entonces, y además lo comentábamos prácticamente en ese mismo momento, que la electricidad iba a tener un comportamiento mejor que en otras crisis, que el gas, al estar prácticamente la mayoría de los consumidores en la tarifa de último recurso, también se iba a comportar de una manera menos negativa de como fue en crisis anteriores, y donde podía haber un mayor impacto es precisamente los carburantes, y concretamente dentro del segmento de carburantes para dos colectivos que son especialmente dependientes, como son el de los agricultores y el de los transportistas profesionales. Entonces, se prolongaba un mes más esos descuentos, condicionado en el caso de la electricidad y del gas a que la inflación se moderara. Si eso se producía el día 1 de junio, pues automáticamente volvía los impuestos a su nivel. Y tengamos en cuenta una cosa: de la electricidad, por ejemplo, vuelve a su nivel el impuesto especial, pero no el impuesto a la generación eléctrica. Y eso, ese 7%, es importante porque también es una bajada, una rebaja sustancial en los costes de las eléctricas a la hora de vender esa energía en el mercado, y por tanto los consumidores no vamos a pagar ese 7%.
2: Y eso se va a notar sin duda. Javier Santa Cruz, economista y analista financiero, gracias por atender la llamada del 24 horas y aclararnos estas diferencias en los descuentos de las medidas para paliar los efectos de la guerra. Buenas tardes.
17: Un placer, gracias.
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2: Salimos al exterior. La crisis en el Partido Laborista británico sigue sin bajar de intensidad, y tampoco la presión interna contra la figura del primer ministro Keir Starmer. Hoy el ministro de Sanidad, uno de los candidatos a disputarle el puesto al frente del partido, ha presentado la dimisión. La política británica revolucionada y sumida en la incertidumbre la tenemos en estos momentos. Corresponsal en Londres, Guillaume Bontú, buenas tardes.
18: Buenas tardes. Sí, con un primer ministro más debilitado tras la salida de su ministro de Sanidad, Wes Streeting renuncia y critica a Keir Starmer. Donde necesitamos una visión, hay un vacío; donde necesitamos una dirección, vamos a la deriva, escribe en su carta de dimisión. En los días previos dimitieron secretarios de Estado, hay todavía decenas de diputados que piden la renuncia de Starmer, pero Streeting es el primer ministro que se va. Lo hace, eso sí, sin presentar su candidatura al liderazgo. Pide un debate con el mayor rango de candidatos posibles, porque queda claro, dice, que Starmer no va a ser candidato del partido en las próximas generales en 2029. Ha habido hoy otros movimientos llamativos. Angela Rayner, ex número 2 de Starmer, muestra su disposición a volver.
19: I will play my part in delivering.
18: Haré lo que corresponda para cumplir con nuestras promesas, dijo en una entrevista al Guardian cuando le preguntaron sobre una posible candidatura. Esta tarde, el alcalde de Manchester, Andy Burnham, anuncia que se quiere presentar en una legislativa parcial tras la dimisión oportuna de un diputado de su ciudad. Le permitiría volver como diputado a Westminster, un paso imprescindible para ser primer ministro. Es decir, Rosa, los tres principales rivales de Keir Starmer, Streeting, Rayner y Burnham, han movido fichas hoy, aunque oficialmente la batalla por el liderazgo no ha sido lanzada.
2: Pues vamos a ver cómo evoluciona, Guillaume, nos lo irás contando. Gracias, son las 8 y 22, las 7 y 22 en Canarias. Vámonos ahora a Irán. Los bombardeos no han cesado, pero la población, que trata de recuperar su vida normal, sus rutinas y hábitos previos a la guerra, siguen sufriendo los efectos del conflicto. Por un lado, en la mano dura que aplican las autoridades del país, siguen ejecutando a ciudadanos acusados de colaborar con Estados Unidos e Israel, pero la amplia mayoría de los iraníes notan las consecuencias también, por supuesto, de la guerra en sus bolsillos. Estamos en Irán con nuestro equipo de enviados especiales, Aurora Moreno y Agustín Carou. Aurora, buenas tardes.
20: Buenas tardes. Sí, los iraníes antes compraban lo que necesitaban y ahora lo que pueden. Nos dicen en el Gran Bazar, centro del comercio de Teherán, donde acuden a buscar todo tipo de productos a precios asequibles, aunque tampoco allí los encuentran, en medio de una inflación que oficialmente está en el 72% tras la guerra, según el Centro de Estadísticas iraní. Los bombardeos han cesado, pero en lo económico la guerra no ha terminado, se queja Sagria, que busca ropa para sus dos hijos. Los precios suben cada semana, confirma Maktop al frente de una tienda de ropa. Muchos comerciantes prefieren no vender, esperando que el precio aumente. No hay materias primas y muchas fábricas no producen. Si esto sigue así, tendremos que cerrar, asegura Reza, dueño de una tienda de menaje y ferretería. Nuestra moneda se ha depreciado, se ha devaluado. En las casas de cambio se pagan 2 millones de reales iraníes por un euro. Casi todo lo traía de China y ahora no puede importar. El bloqueo del estrecho de Hormuz está estrangulando el 90% del comercio iraní que se movía por esa zona. Algunos, como Elia, empresaria, piensan en emigrar.
21: Estamos pensando sobre eso. Eso sí. Todo está mal. Estamos tristes, todo.
20: Reina una incertidumbre total. Nadie sabe qué pasará, teme Maktop, convencida de que habrá una nueva fase de ataques de Estados Unidos e Israel. Mientras, desde Nueva Delhi, en la reunión de los BRICS, el ministro iraní de Exteriores, Abbas Araghchi, continúa advirtiendo de represalias devastadoras si hay una nueva agresión y que no cederán a las presiones con las negociaciones en punto muerto.
22: Gracias, Aurora. Son los efectos de la guerra en Irán mientras estamos viviendo este impasse. Nos trasladamos ahora a Israel, el gran socio de Estados Unidos en esa operación militar que no renuncia, por supuesto, a continuar la guerra por su cuenta. A quien escuchan es el ministro de Defensa israelí, que ha insistido hoy en que Tel Aviv debe garantizar que Irán nunca más vuelva a ser una amenaza para su existencia. Israel Katz señala al país de los ayatolás como una amenaza también para Estados Unidos y el mundo libre, y dice estar preparado para volver a atacar el territorio iraní. Vamos a conocer la voz del experto. Nos acompaña Daniel Bachadeh, politólogo, experto en Oriente Próximo. Daniel, buenas tardes.
23: Hola, muy buenas tardes, Rosa.
22: Gracias, como siempre, por aceptar la llamada del 24 horas. ¿Durante cuánto tiempo podemos esperar que se extienda esta situación de stand-by entre la guerra y las negociaciones?
23: Todo apunta a que vamos encaminados a un conflicto a largo plazo. Alcanzar un acuerdo ahora mismo sigue siendo muy, muy complicado, no solo por las propias condiciones dentro de la política iraní, sino también porque Estados Unidos cree que con el bloqueo puede forzar a Irán a firmar un acuerdo bajo sus términos. Claro, pero para que funcione un bloqueo tiene que pasar mucho tiempo y ahora mismo todavía la presión económica no está siendo tan grande como para hacer sentar a Irán a la mesa. Y es evidente que ahora mismo vamos a continuar con una guerra de desgaste entre Estados Unidos e Irán, que bueno, que ya va encontrando nuevos actores, como puede ser China, ¿no? En este caso, en el último viaje que ha tenido Trump hacia China, con Xi Jinping. Con lo cual yo creo que ahora mismo lo que está buscando Irán es ganar tiempo mientras se realiza una transición, ¿no?, ordenada hacia Asia para la resolución de conflictos, como lo que hemos estado presenciando ahora mismo, ¿no?, ese cara a cara entre Xi Jinping y Donald Trump, que yo creo que donde tiene que estar la clave es si ese pragmatismo, ¿no?, que hemos venido viendo a lo largo de esta última época, ¿no?, estos últimos años entre China y Estados Unidos, se va a mantener, sobre todo en términos del conflicto de Irán.
22: Bueno, lo hemos estado hablando todas estas últimas semanas, Daniel, y nos comentabas precisamente que veías venir que se presentaba un conflicto a largo plazo, la tensión latente, podríamos decir, aunque no hubiera bombardeos diarios, que los hay, aunque sean de menor alcance. Pero acabamos de escuchar, no sé si has tenido la oportunidad antes de conectar contigo, de escuchar la crónica de nuestra compañera Aurora Moreno, desde Irán, desde Teherán en concreto, y escuchábamos a la población que le decía lo difícil que está siendo esta situación sin saber hacia dónde Irán, que la economía, la inflación está disparada, que ya es muy difícil encontrar alimentos, aparte de, lógicamente, del miedo, pero que la crisis económica dentro del país es estrangulante para todos, aparte de la ansiedad. ¿Qué noticias te llegan a ti por parte de dentro del país, por parte de los iraníes?
23: Evidentemente, Irán está en una situación muy, muy compleja. No olvidemos que Irán arrastraba ya antes de la guerra tres crisis, ¿no?, simultáneas, ¿no? Había una crisis económica que se ha profundizado después de esta guerra,

0: mismo liderazgo de Ali Khamenei es que la confrontación iba a marcar la pauta, ¿no?, dentro de la política iraní, sobre todo en el exterior, con una única lógica, ¿no?, garantizar la supervivencia de su liderazgo. Pero ahora mismo, como esa primera fila de líderes ya no están dentro de la política iraní y ya no pueden condicionar y sobre todo no pueden marcar el rumbo, hay una nueva ola de liderazgos que entran en juego, que seguramente están perfilando otra forma de cómo encarar no solo el conflicto de Estados Unidos, sino encarar el futuro político del país. Ese componente ideológico de peso, de confrontación que caracterizaba a Ali Khamenei, ahora mismo no lo podemos encontrar en los nuevos interlocutores, ¿no? Independientemente del estado de salud en Mostova y sobre todo ese ala militar que quiere consolidar el poder. Con lo cual, como puedes ver, dentro de Irán todavía no sabemos qué rumbo va a tomar el país. Porque lo que estamos viendo es que la confrontación beneficia a los militares, pero aquellos que son responsables de la gestión política, de intentar encaminar el sistema político, no tienen el mismo poder. Y es evidente que Irán, sobre todo el sistema de la República Islámica, que está altamente deslegitimado ante la población, necesita un rumbo y necesita una salida. Pero claro, con estas tres crisis que hay, es muy difícil que la República Islámica permanezca tal y como está sin reforma alguna. Tiene que haber algún proceso de reforma, sobre todo para intentar impulsar una hoja de ruta, porque el sistema está altamente deslegitimado. Y no olvidemos, evidentemente, lo escuchábamos, ¿no?, el tema de que el pueblo iraní también tiene miedo a nuevos ataques. Y es que no hay un mensaje de seguridad, no hay un mensaje de que los dirigentes iraníes, ese ala militar, quiera ceder. O sea, se busca la confrontación, pero claro, la confrontación a largo plazo no puede construir ni reconstruir un país. Y es evidente que la República Islámica está en un callejón sin salida.
1: Estamos diciendo, lo veíamos venir, que el ala militar cada vez es más fuerte, realmente las decisiones de la guerra las toma la Guardia Revolucionaria. ¿Podríamos afirmar que los ayatolás están apartados o todavía es pronto para afirmar eso?
0: El ala militar está imponiéndose. Cuanto más conflicto exista, cuanto más margen de confrontación exista, los militares van a ir tomando más el poder. Pero aquí, Rosa, yo creo que la cuestión, y que tenemos que entenderlo muy bien, porque tal y como está puesto en la Constitución y sobre todo cómo está la arquitectura institucional dentro del país, los militares no pueden otorgarse un poder político y una dirección del país, ¿no? Con lo cual, por eso es inevitable tiene que haber una reforma si los militares quieren tomar el poder. Incluso la misma institución, ¿no?, del líder supremo está en cuestión. Es imposible que Mostavó, tal y como está la situación, incluso si él llega y tiene una aparición pública, pueda aglutinar todo el poder que tenía su padre. Aquí al final tenemos que hablar de liderazgos y de lealtades. Todavía no está muy claro si todas esas lealtades que tenía su padre, Ali Khamenei, las integra ahora mismo su hijo. Porque entregar el poder total a una sola persona también es un riesgo muy, muy importante para aquellos que aspiran a tener una nueva cuota, ¿no?, dentro del poder político, que son los militares. Con lo cual, es muy difícil ahora mismo. Estamos en una situación, y no olvidemos que hay mucha opacidad dentro del sistema político de Irán sobre quién está al mando, ¿no? Y eso yo creo que lo iremos viendo con el paso del tiempo y sobre todo por la confrontación, porque la confrontación tenemos que identificar a qué actores beneficia una guerra prolongada, a qué actores beneficia que tengamos una confrontación, porque realmente en juego está el poder político dentro de Irán. La batalla dentro de Irán es una cosa, y sobre todo luego ya en el plano exterior con la estrategia de Trump es otra, pero dentro de Irán todavía no tenemos muy claro quién está tomando las riendas.
1: No solamente no lo tenemos claro, sino que al menos, y corrígeme, no podemos intuir que dentro de esta lucha por el poder haya ninguna facción aperturista que pudiera, por ejemplo, responder a esa brecha generacional de la que antes hablábamos. Eso sí. No existe o está muy debilitada en cualquier caso.
0: Mira, estas figuras que bueno, podemos identificarlos, ¿no? Podemos decir que hay agentes

0: distintas dentro de la República Islámica. Tenemos al propio presidente, el propio ministro de Asuntos Exteriores, hasta incluso Ghalibaf, aunque también es muy cercano a los Pasdaran, pero ellos no representan esa ideología de confrontación que la marcaba Ali Khamenei. Y yo creo que los interlocutores, y también lo vamos a ir viendo a lo largo de las negociaciones si se dan, y sobre todo de cómo se prolonga este conflicto, que dependiendo de los temas, ellos a lo mejor podrían ceder en la cuestión, ¿no? Podrían ceder en torno a Estados Unidos, en torno a la apertura del mundo y sobre todo ese componente ideológico, porque realmente lo que lastra a la República Islámica es esa confrontación, ¿no? Contra Estados Unidos y sobre todo esa confrontación ideológica con Israel. Y yo creo que ese pilar ahora mismo queda muy debilitado con la salida de Ali Khamenei. Y a
1: Y
0: través de... Sí, dime.
1: no te iba a decir y qué puede hacer para que se produzca esta cesión, qué debería
0: Claro,
1: pasar.
0: porque aquí está la gran cuestión. A los militares no les interesa que se dé esa transformación dentro del país. También ahora mismo todos estos interlocutores han recibido muchas críticas, ¿no? Por parte del ala militar, sobre todo por sus posicionamientos, por su forma de hacer política. Claro, el poder político está en juego dentro del país. Pero claro, mientras haya confrontación, ese ala militar se va a ir imponiendo. Ahora bien, las negociaciones también son un peligro para este ala militar, porque también pueden ir encaminadas a mayores transformaciones. No olvidemos que Irán, y lo apuntabas muy bien, el tema de la crisis generacional es muy profunda y esto obedece a un tema también ideológico, a un tema de que se ha impuesto desde las instituciones que no se corresponde con la realidad de la población iraní. Pero evidentemente, como todo el mundo sabe, en un régimen como el de Irán, en una república islámica, que el poder está concentrado en manos de unos pocos, ahora mismo con el ala militar puesto encima de las riendas, al final no necesitan al pueblo para gobernar si no tienen esas lealtades, ¿no? Pero evidentemente yo creo que el proceso, independientemente del rumbo que vaya esta guerra, el proceso político va avanzando dentro del país y es evidente que no podemos volver a un punto de atrás, ¿no? Entonces, todo es cuestión de acción política y sobre todo de leer muy bien cuál es la agenda de los interlocutores, entender muy bien el contexto de esas tres crisis que te he señalado y sobre todo identificar los mensajes. Por eso es muy importante escuchar lo que nos llega desde Irán, entender muy bien el lenguaje político que utilizan los diferentes dirigentes y evidentemente entender que tras Ali Khamenei se abre una nueva etapa dentro de la propia República Islámica.
1: Que como tú dices, nunca va a ser la misma de antes de la guerra. Volvemos al
0: Evidentemente.
1: inicio de la conversación, si te parece, Daniel. Está el presidente Trump en Estados Unidos, en China, perdón, de visita oficial, y China parece ser que se ha comprometido al menos a presionar para desbloquear el estrecho de Hormuz. China es un aliado de Irán. ¿Hasta qué punto? Y no van a perder este aliado, por descontado. ¿Hasta qué punto China puede ordenar este desbloqueo o cómo puede participar a que el estrecho de Hormuz se reabra?
0: China es una de las grandes perjudicadas, ¿no? Del corte de suministro que vemos ahora mismo en el estrecho de Hormuz. El mundo entero está viendo las consecuencias, ¿no? de este cierre y obviamente a China lo que le interesa es volver al status quo, que continúe saliendo suministros de ahí, no solo el tema del petróleo o del gas, sino otro tipo de commodities que salen de allí. Y evidentemente China tiene un papel muy importante. Ahora bien, yo creo que la clave está en que yo creo que Donald Trump también ha visto de cerca, ¿no?, a Xi Jinping en el sentido de que ha habido un golpe de realidad. Y es que Xi Jinping ya no está negociando el qué, ¿no?, el hacia dónde vamos, el futuro, sino está hablando del cómo vamos a gestionar esa nueva transición hacia un nuevo orden mundial en la que China también quiere dictar sus términos. Obviamente a Xi Jinping y sobre todo a Donald Trump, yo creo que van a priorizar priorizar el pragmatismo que tanto les caracteriza, y sobre todo con Irán, porque una cosa es apoyar de una forma indirecta a través de una ayuda diplomática, a través de recursos, y otra cosa ya es ponerse cara a cara en un conflicto Estados Unidos y China. Xi Jinping, yo creo que en su hoja de ruta va a priorizar la estabilidad, y yo creo que esa estabilidad la vamos a ir viendo con el paso del tiempo, ¿no? Veremos hasta qué punto puede China aguantar esta situación de no normalización, ¿no?, del tema de Hormuz, porque a China lo que le interesa es que a la economía mundial le vaya bien, que haya exportaciones, que haya un intercambio económico sin desajustes. Y ahora mismo esto, más allá del suministro energético, corta muchas previsiones y muchas planificaciones a largo plazo. Y lo que necesita China es una estabilidad a largo plazo. Claro, Estados Unidos también entra en la
1: lógica.
0: Porque
1: si no es a riesgo, ¿no? Déjame hacer un paréntesis, si me permites, sí. Daniel, porque si no pone en riesgo su propia estabilidad.
0: Efectivamente, y China lo que quiere es que al mundo le vaya bien para que a China le vaya bien en términos económicos. Al final, Xi Jinping lo que le viene a decir a Trump, le tiende la mano para gestionar una nueva realidad. Una nueva realidad donde China quiere también sentar sus acuerdos, quiere sentar sus nuevas reglas, y claro, al final son dos potencias que deben de dar respuesta al mundo, ¿no? A la gente, que sobre todo a los demás países que están también, que ven cómo estas relaciones se pueden ir deteriorando. Pero yo creo que al final, tal y como son los dos perfiles, ¿no?, tanto Xi Jinping y Donald Trump, más allá del ruido que se pueda crear, yo creo que el mensaje que tenemos que tener en cuenta es que ese pragmatismo se va a priorizar, ¿no? Y al final, la pugna, ¿no?, entre potencias, más allá, ya no estamos en un pasado, ¿no?, de Guerra Fría y tal. Estamos en un mundo mucho más multipolar en la que una potencia va a sufrir si la otra sufre. Con lo cual, yo creo que
1: ese es justamente lo que le ha dicho Xi Jinping a Trump.
0: Efectivamente. Claro, al final vemos que el futuro se va acercando, ¿no?, al presente, y yo creo que Xi Jinping y Trump al final encontrarán un punto de acuerdo. Pero, en definitiva, esta reunión yo creo que va a tener sentido a largo plazo, porque hemos visto que Donald Trump también ha tendido la mano y ha ofrecido a Xi Jinping a volver a Estados Unidos ya en septiembre, si no me equivoco.
1: Exacto,
0: y
1: sí.
0: Y claro, entonces pues veremos un tira y afloja, y al final Irán, sobre todo, yo creo que es un error pensar que Irán tiene aliados, ¿no? Lo que hay es intereses, y China y tanto Rusia ven a Irán una forma de desgaste de Estados Unidos. Pero bueno, al final yo creo que lo que te decía, ¿no?, veremos cómo ese pragmatismo se va a imponer. Lo vimos, ¿no?, hace unas semanas entre la llamada de Putin y Donald Trump, y ahora mismo vemos lo mismo.
1: Muy bueno ese matiz de decir que Irán no tiene aliados, sino que, digamos, sus aliados, entre comillas, lo son por interés. Pero no olvidemos una cosa, y ya estamos casi acabando la entrevista, volvamos a donde habíamos dejado la situación en la negociación de paz antes de que Trump cogiera ese avión rumbo a Pekín, que él calificó de basura, literal, la respuesta que había ofrecido Irán a la propuesta de paz, digamos, ¿no?, que se la han intercambiado, creo que esta es la segunda vez, en ambas direcciones. En este momento, ¿dónde dirías que está la pelota?
0: Bueno,
1: o sea, está en Estados Unidos, que ha dicho que es una basura, pero todavía no han enviado respuesta. ¿Habrá respuesta en forma de documento o habrá respuesta en forma de bomba?
0: Yo creo que lo que está intentando hacer Estados Unidos es que ese bloqueo económico tenga efecto. Claro, el bloqueo solo lo podemos medir a largo plazo, porque todavía la economía de Irán, pese a que tiene una alta inflación, puede resistir. No olvidemos que los recursos están controlados, ¿no?, por el Estado. Hay un control, ¿no?, de esos recursos, y sobre todo el tema del petróleo, con lo cual ver el efecto del bloqueo va a llevar tiempo, y con eso, y mientras tanto, lo que intenta hacer Donald Trump es ganar tiempo, intentar, digamos, enfriar la situación de cara al verano. Pero esto también ofrece una oportunidad a Irán de reorganizarse internamente y, claro, y ser más férreo ante sus demandas. Yo creo que es muy difícil que lleguemos a un acuerdo. El acuerdo, hay tantos temas con los que hay que tratar, no solo el tema de Hormuz, sino el tema nuclear, que yo creo que a Estados Unidos e Irán ahora mismo se están dando un margen. Pero claro, el tema de una vuelta a la escalada es posible, porque hay gente dentro de Washington que piensan que si bien antes no había un bloqueo de petróleo, ahora mismo lo hay y puede haber una oportunidad para escalar y hacer que Irán firme unas condiciones que a Trump le satisfagan.
1: Efectivamente, y que le permitan una salida de este avispero. Daniel Bachadé, politólogo experto en Oriente Próximo, gracias como siempre por atender al 24 horas.
0: Un verdadero placer.
1: Buenas tardes. Y continuamos en el exterior porque las negociaciones sobre el final de la guerra en Irán han estado sobre la mesa también en el encuentro entre los líderes estadounidense y chino. De hecho, dice Donald Trump que Xi Jinping le ha ofrecido toda su ayuda, como les comentábamos antes. Pero el conflicto en Irán no ha sido el único tema del que han hablado, tampoco el principal. El comercio y la seguridad regional han sido los ejes de esta cita histórica para las relaciones entre las dos mayores potencias mundiales. Ricardo Blanco, buenas tardes.
2: Buenas tardes. La cordialidad y los buenos deseos han sido la nota dominante entre ambos líderes. El presidente chino, Xi Jinping, ha asegurado que ha acordado con Donald Trump que deben reorientar sus relaciones para conseguir una estabilidad estratégica compartida. Nuestros países deberían ser socios en lugar de rivales, ha lanzado además como propuesta el presidente chino. Trump, también conciliador, ha afirmado que la relación bilateral va a ser mejor que nunca, hecho complicado teniendo en cuenta temas espinosos como Taiwán. El presidente chino ha asegurado que una mala gestión de este asunto podría llevar a China y a Estados Unidos al choque o al conflicto. El secretario de Estado de Estados Unidos, Marco Rubio, por su parte, ha asegurado que la política de la Casa Blanca respecto a la cuestión taiwanesa no ha cambiado tras la reunión, mientras que Taiwán ya ha respondido que China es el único riesgo para la paz regional. Por lo demás, alto perfil empresarial en esta primera jornada, con presencia de directivos como Elon Musk de Tesla o Tim Cook de Apple. Las primeras horas no han dejado anuncios de gran calado sobre los principales asuntos económicos y queda por ver si el fin de la visita este viernes trae una extensión de la tregua comercial.
1: Gracias, Ricardo. Y, por cierto, el próximo 27 de mayo Pedro Sánchez se va a reunir con León XIV en el Vaticano, primer encuentro entre ambos desde el inicio de su pontificado y que va a tener lugar 10 días antes de la visita del Papa a España. Como saben, entre el 6 y el 12 de junio estará en Madrid, Barcelona, Las Palmas de Gran Canaria y Santa Cruz de Tenerife.
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1: Son las 8:46, una hora menos en Canarias. Ahora miramos a Andalucía.
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1: Lo rural y la situación de la sanidad en la comunidad han protagonizado este penúltimo día de campaña electoral. Nos lo cuenta como cada día Noelia Muñoz. Buenas tardes, Noelia.
4: Buenas tardes, así es. La candidata socialista María Jesús Montero acaba el día de hoy en Cádiz con José Luis Rodríguez Zapatero. Ha fijado sus propuestas en materia de vivienda turística. Lamenta también que los centros de algunas ciudades sean invivibles.
5: En mi comunidad autónoma hay un verdadero problema en las grandes ciudades porque se está convirtiendo la vivienda en un bien especulativo. Y para nosotros no es un negocio, es un derecho y tenemos que hacer lo posible. Hay que inspeccionar esas viviendas y, evidentemente, hacer que en los centros de nuestras ciudades vivan los vecinos, viva la gente.
4: Y lanzaba un compromiso con el mundo rural. No puede haber una vida digna, dice, si fallan los servicios básicos como los hospitales de referencia en las comarcas menos conectadas con las grandes ciudades.
5: En un pueblo se pueda vivir en relación con los servicios públicos igual o mejor que en una gran ciudad. Pero la realidad es que hoy la Andalucía rural no tiene en su hospital de referencia porque directamente se están vaciando.
4: El candidato popular Juan Manuel Moreno también ha lanzado esta mañana sus propuestas en materia de agricultura y ganadería. Destacaba la inversión que ha realizado su gobierno en estos 4 años en esta materia, además de trabajar para favorecer el relevo generacional.
6: Nos hemos esforzado como nadie para apoyar la modernización de explotaciones agrarias con 400 millones de euros desde el año 19. Estamos formando jóvenes para que tomen el relevo, 300 millones de ayudas desde el año 19 y 6.000 jóvenes que se han incorporado a la actividad. Y somos la primera comunidad autónoma en tener una ley de fomento de producción ecológica.
4: Y como cada día hay un momento anecdótico más relajado en el de hoy, Juan Manuel Moreno, en la misma explotación ganadera que visitó hace 4 años, ha conocido y posado con la nieta de la vaca Fadí, que dio que hablar ya en la campaña del año 22. Confía, dice, en que vuelva a ser un talismán.
6: Siempre han sido un talismán. El año 18 fue el año que me impulsó hacia el gobierno, en el 22 hacia esa mayoría suficiente, y espero que su nieta, que tiene sus genes y por tanto también impulse en este gran objetivo que tenemos de mayoría social.
4: A esta hora, Alberto Núñez Feijóo participa en un mitin en Bailén, en la provincia de Jaén. Creía que la ciudad también es un amuleto para el PP.
7: Que vino Aznar y ganamos, vino Rajoy y ganamos, y yo no vine y ganamos también. Pero ahora me he dado cuenta que una cosa es ganar y otra cosa es gobernar. Y como quiero gobernar, he venido hoy a Bailén.
4: Mañana el líder nacional de los populares volverá a llevar su campaña por separado a la de Moreno. Visita Almería, la única provincia a la que no ha acudido la caravana del candidato a la reelección, Juan Manuel Moreno.
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1: Nos vamos ahora de tribunales. En el juicio Kitchen, el perito de Jorge Fernández Díaz apunta a una posible manipulación en los mensajes que implican al exministro, en los que se leía cómo informaba a su número 2 del espionaje a Bárcenas. La sesión se ha suspendido hasta el lunes. Laura Herrero, buenas tardes.
8: Buenas tardes. Sí, en los mensajes aportados por Francisco Martínez se leía cómo Fernández Díaz le contaba detalles del espionaje a Bárcenas. Los notarios que los registraron aseguraron en sede judicial que no pudieron comprobar que el remitente era el exministro, y hoy, según el perito propuesto por él, no hay evidencia digital de que sean ciertos. Apunta que hay detalles que no cuadran y que podrían haber sido manipulados.
9: La evidencia digital siempre es un volcado y aquí no lo hay, ¿no? Aquí simplemente lo que hay es una protocolización de unos supuestos mensajes SMS en una notaría.
8: Dado que las actas notariales sustentaban gran parte de la acusación del exministro, su defensa ha pedido que declare después del que fuera su número 2, Francisco Martínez. Eso será después de la prueba documental que arranca el lunes, con la audición de la declaración en instrucción del inspector Enrique García Castaño, que recordemos fue exonerado por problemas de salud. También se escucharán audios de Villarejo. La acusación del PSOE ha pedido sin éxito que se escuchen las grabaciones entre Villarejo y Cospedal, en las que hablarían de la operación Kitchen.
1: Y el juicio a los Puyol por su fortuna oculta en Andorra ha quedado ya visto para sentencia.
10: Bueno, pues visto para sentencia.
1: Los 7 hijos del expresidente, todos acusados, han renunciado a su derecho a la última palabra. Piden para ellos hasta 29 años de prisión. Ahora la Audiencia Nacional deberá decidir de dónde salió la fortuna oculta que Jordi Pujol confesó en 2014 haber mantenido oculta en el extranjero, en Andorra, durante más de 30 años, en Andorra y otros sitios. La Fiscalía argumenta que el origen fue corrupto y que cometieron asociación ilícita, blanqueo, fraude fiscal y falsedad documental, y los Pujol sostienen que el dinero procede de un legado de su abuelo Florenci. Y como nos y con los tribunales, hemos llegado a la página cultural. Volvemos a la gala de los premios Ojo Crítico 2025, que se celebra en el Museo Reina Sofía. Ya saben, unos reconocimientos, como les contábamos antes, que el programa cultural de esta casa entrega desde hace 36 años a personalidades emergentes y relevantes del panorama artístico de nuestro país. También personas que han hecho cambiar nuestro panorama cultural tradicionalmente, históricamente, a lo largo del tiempo. Conectamos de nuevo con Ana Zurita. ¿En qué momento está la gala, Ana?
11: Hola, muy buenas tardes, Rosa. Pues mira, estamos ya enfrentando los últimos minutos, una gala llena de emoción, de talento, de arte, llena de cultura, porque hemos disfrutado de su trabajo y hemos podido comprobar, Rosa, que la joven cultura de nuestro país es valiente, es activa, vibrante y mira al futuro sin olvidar el pasado. Tal vez lo más importante, son conscientes de la sociedad y de la realidad que nos rodea, como nos contaba Lucía Soya Sobral, que es la ganadora del premio de narrativa.
12: Este Ojo Crítico se lo quiero dedicar a todas las personas que estáis escribiendo y que no tenéis una habitación propia, que tenéis que arañar horas al día entre trabajos precarios y pisos compartidos. Sé que es difícil, pero mucho ánimo, porque a veces se puede. Y sobre todo quiero dedicárselo a todas las mujeres que todavía están en un coche a más de 200 kilómetros por hora. No es vuestra culpa. La culpa es de los agresores, de los cómplices y de todas las personas que os revictimizan cada día. No estáis solas. Hay muchas marinas, pero también somos muchas las dianas que os estamos esperando.
11: Hablaba Lucía de su libro Comerás Flores, en el que se habla de la violencia psicológica ejercida en la familia y en la pareja. Y hemos vivido momentos muy, muy emocionantes. Todo el auditorio puesto en pie para recibir a nuestro premio especial, Emilio Gutiérrez Cava, que nos casi nos obligaba, nos mandaba a vivir la vida y aprovecharla porque pasa rápido. Como os decía, una tarde muy emocionante con jóvenes artistas que reclaman que cuidemos de la cultura, que le prestemos atención, porque muchas veces no nos damos cuenta y es lo que nos puede salvar en este mundo que hoy en día no somos capaces de comprender, Rosa.
1: Ana, no tengo la menor duda que es lo que nos puede salvar. No es lo que
11: sí,
1: tal vez.
11: Es el recurso que nos queda.
1: Exactamente. Muchísimas gracias y enhorabuena a todos los compañeros del Ojo Crítico por esta gala y a todos los premiados, por supuesto. Gracias, Ana.
11: Muchísimas gracias, Rosa. Gracias. Hasta luego.
1: Vamos ahora con el cine. El cine español ha sido protagonista esta tarde en el Festival de Cannes, en concreto la actriz Aina Clotet, que hoy ha presentado en el certamen Viva, su primera película como directora. Poco antes de su estreno ha hablado con ella la enviada especial de Radio Nacional al Festival, Conchita Casanovas. Conchita, buenas tardes.
13: Buenas tardes, Cannes. No le es ajeno a Aina Clotet, que esta tarde ha debutado en la Semana de la Crítica con la película Viva, que dirige y protagoniza en el papel de una mujer a la que un cáncer y la sombra de la muerte empuja hacia adelante, hacia la vida. La actriz catalana y ahora también directora nos confiaba sus impresiones.
14: Es profundamente consciente que con una ópera prima estar en competición entre las 7 películas después de las 1000 y pico, es que me parecía imposible. Es que la verdad todavía estoy como en shock. O sea, me parecía como que era una cosa que no iba a suceder. Entonces, bueno, tengo un agradecimiento impresionante.
13: Con una sonrisa de oreja a oreja se pasea también hoy por aquí otro actor que ha debutado como director. Es el mexicano Diego Luna con la coproducción española Cenizas en la Boca, que ha sido muy aplaudida. Historia de una joven emigrante mexicana que aterriza en nuestro país. En el concurso hay dos directores con tirón, el iraní Asghar Farhadi, que da demasiadas vueltas a una historia de espionajes caseros y ha rodado con reparto muy francés, muy top, Isabelle Huppert, Catherine Deneuve y Vincent Cassel, entre otros, y vuelve el polaco Paweł Palikowski, que no abandona el blanco y negro de anteriores películas para acercarnos a un Thomas Mann que vuelve a Alemania en 1949 con su hija encarnada por la siempre sobresaliente Sandra Hüller.
1: Gracias, Conchita, desde Cannes. Y un día de estreno también en el teatro y con Lope de Vega como protagonista hoy en Madrid. La Compañía Nacional de Teatro Clásico y del Teatro del Temple estrenan La Vengadora de las Mujeres, una comedia de marcado carácter feminista y que pone sobre el escenario una de las obras menos conocidas del poeta español Ana Gil.
15: Laura, princesa de Bohemia, es una mujer de fuerte personalidad y muchos estudios que desprecia a los hombres y crea una escuela feminista para empoderar a las mujeres y corregir siglos de desprecio a su capacidad moral e intelectual. Ella es la protagonista de La Vengadora de las Mujeres, una comedia poco conocida y representada de Lope de Vega que Teatro del Temple, en coproducción con la Compañía Nacional de Teatro Clásico, estrena en el Teatro de la Comedia, en Madrid.
16: Una comedia, desde nuestro punto de vista, muy, muy, muy moderna, muy necesaria, muy adelantada para la época, llena de humor, de ternura y también de crítica social.
15: Carlos Martín dirige este montaje que huye de las justas a caballo del siglo XVII para traerlo a un tiempo más cercano, principios del XIX, cuando surge el movimiento feminista. Silvia Depe, Secund de la Rosa y una Itziar Miranda emocionada encabezan el reparto.
17: Justo hace 40 años mi familia montó esta función para el Festival Internacional de Teatro de Almagro, ¿no? Y justo 40 años después yo entro con esta función por primera vez en el clásico.
15: La Vengadora de las Mujeres se podrá ver en el Teatro de la Comedia en Madrid hasta el 31 de mayo.
1: Y antes de llegar a las 9, las 8 en Canarias, recordamos los 30 años que cumple una de las canciones más icónicas de Oasis. Y es que ya hace 3 décadas los hermanos Gallagher lanzaban Champagne Supernova, uno de los temas más queridos y cantados por los fans de Oasis en la gira de conciertos que ofrecieron el año pasado en su gira de regreso. Con Champagne de Oasis nos acercamos ya a las 9.

0: Las 9, las 8 en Canarias.
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0: Momento de actualizar la información. Empezamos en Sevilla porque un juzgado ha archivado de forma provisional la querella contra el colegio de la menor de 14 años, víctima de acoso, que se suicidó en Sevilla. Redacción en Andalucía, Lucía Ramírez.
2: El juez considera que el centro educativo y sus responsables sí adoptaron medidas para tratar de frenar la situación de acoso, aunque no llegara a activarse formalmente el protocolo anti-bullying. Entre esas actuaciones se separó a las alumnas señaladas, se designaron personas de referencia y hubo contacto con la psicóloga de la menor. El acto concluye que no puede atribuirse responsabilidad penal al colegio ni a sus responsables, al entender que no existía una relación directa entre posibles omisiones del centro y el suicidio de Sandra, ocurrido fuera del ámbito escolar. La causa contra el colegio queda archivada, aunque sigue abierta la investigación en un juzgado de menores sobre la actuación de las tres alumnas señaladas como presuntas acosadoras.
0: Sumar asegura que Junts se ha abierto a negociar la prórroga de los alquileres, el Real Decreto rechazado a finales de abril en el Congreso, y que el Gobierno prometió seguir luchando. Ha sido el ministro de Cultura, Ernest Urtasun, el que lo ha anunciado. El apoyo de los catalanes facilitaría la medida que saliera adelante.
3: Que Junts per Catalunya se ha abierto a la negociación. Lo ha hecho en las últimas horas. Se ha abierto a negociar una prórroga de los contratos con una serie de medidas. Que yo quiero decir desde aquí que estamos dispuestos a negociar siempre y cuando se garantice que ningún ciudadano de este país verá cómo le expulsan de su casa o cómo no puede afrontar una subida de 400 euros.
0: Y del exterior, más de una decena de personas fallecidas en el ataque ruso contra Kiev. Beatriz Viaño, buenas noches.
4: Buenas noches. La respuesta de Kiev al asesinato de civiles ucranianos ha sido convocar al Consejo de Seguridad de Naciones Unidas para que sea en el escenario internacional donde se aborde el ataque masivo con drones en la capital. El gobierno ucraniano pide la reacción de todos los estados, mientras que el presidente Zelensky adelanta una investigación. Estamos analizando minuciosamente el tipo de armas, misiles y drones que utilizaron los rusos en esta ocasión, ha dicho Volodymyr Zelensky, para quien la prioridad ahora es detener los planes del Kremlin para evadir sanciones y continuar así con la importación de componentes para fabricar armas como las usadas en Kiev, que dejan al menos 12 muertos confirmados, entre ellos dos menores de edad, cifra que podría aumentar por el número de desaparecidos bajo los escombros. Mientras, el presidente francés Emmanuel Macron ha condenado la mayor oleada de ataques de Rusia contra Ucrania, y el canciller alemán Friedrich Merz ha lamentado la falta de interés de Moscú en avanzar por la vía de la negociación.
0: Gracias, Beatriz. Y en los deportes, recta final de la Liga de Infarto. En la antepenúltima jornada, solo 4 puntos separan al noveno del decimonoveno, con 2 puntos de descenso en juego. Además, Clara Rodríguez.
5: Pues sí, acaba de finalizar ese vital Valencia-Rayo con empate a 1 con goles de Diego López y de Leyen. Se quedan con 43 puntos el Valencia, con 44 el Rayo. Ninguno certifica la salvación, pero podría hacerlo la próxima jornada. Desde las 8 en el descanso gana la Real Sociedad 0-1 al Girona en Montilivi con gol de John Martín, metiendo en un lío tremendo a los de Michel, que siguen penúltimos con 39 puntos. Con ese resultado, los donostiarras certificarían la permanencia. Un partido en el que se ha lesionado Barrenechea, que ha abandonado el terreno de juego, recordemos, uno de los elegidos por Luis de la Fuente en esa prelista para el Mundial, y en media hora, plebiscito en el Bernabéu con la visita de un descendido Oviedo sin Mbappé, que se ha caído del 11, pendientes del recibimiento de la afición al equipo y al palco después de los acontecimientos de los últimos días y la convocatoria de elecciones. Otra noticia de última hora en el Club Blanco: Camavinga se ha quedado fuera de la lista de Francia de Deschamps para el Mundial.
0: Pues una última hora, gracias Clara, y ahora sigue la información internacional con 5 continentes, y nosotros, el equipo de 24 horas, volveremos a las 10 con la tertulia de análisis de la jornada. Les esperamos, no nos falten.
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7: Hola, ¿qué tal? ¿Cómo están? Bienvenidos a esta edición de Cinco Continentes. Xi Jinping y Donald Trump han acercado hoy posturas en su primer encuentro en la visita del republicano al gigante asiático. Ambos líderes han hablado de cuestiones económicas, comerciales, pero también de Irán. Dice el presidente estadounidense que su homólogo chino le ha ofrecido toda su ayuda para las negociaciones con la República Islámica y, suponemos, poner fin al bloqueo del Estrecho de Hormuz, que tanto está perjudicando a la economía global, sobre todo a la asiática. Trump y Xi se volverán a ver mañana, cuando el republicano ponga fin a su visita y emprenderá regreso a Washington. Vamos a hablarles de ello enseguida, pero antes, como siempre, vamos con un breve sumario.

0: Vamos a estar en Irán, concretamente en su capital, para hablar con nuestros enviados especiales. Hablaremos también del Día de Jerusalén, con Santiago Echevarría desde la ciudad israelí. Hoy ha presentado su dimisión Wes Streeting, ministro de Sanidad británico, con la idea de presionar al primer ministro Starmer para que renuncie. Les contaremos cómo ha sido la entrega del premio Carlomagno al expresidente del Banco Central Europeo, el italiano Mario Draghi. Estaremos en Italia, donde un grupo de padres y familias han demandado a Meta y a TikTok. Escucharemos también un reportaje sobre el aumento de las agresiones a inmigrantes africanos en Sudáfrica. Hablaremos de los problemas de Sudán con la inseguridad alimentaria y además estaremos en Cuba, donde debido al bloqueo estadounidense las reservas de petróleo están ya prácticamente agotadas. Comenzamos.
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0: Donald Trump y Xi Jinping han mantenido hoy su primer encuentro en el marco de la visita del presidente estadounidense a China, que concluirá mañana. El líder chino ha celebrado lo que describe como un reposicionamiento de la relación con Estados Unidos, que contempla cooperación, pero también competencia dentro de unos límites, mesurada. Ambos han hablado de su relación económica y de sus tensiones a nivel comercial, agudizadas, como saben, tras la imposición unilateral de aranceles por parte de Trump, a las que Pekín respondió con firmeza. Y también de otros asuntos, como Irán o la soberanía de Taiwán, quizás el tema en el que Xi Jinping se ha mostrado o ha dejado caer que será más contundente. Nos va a contar los detalles nuestra compañera María Ulate. María, buenas noches.
1: Hola, Mario, buenas noches. Pues sí, como se esperaba, el primer día de la cumbre ha estado marcado por un interés mutuo de ambos mandatarios en mantener buenas relaciones y en prorrogar la tregua comercial pactada hace un año tras la guerra arancelaria impuesta por el presidente estadounidense, en la que se puso de manifiesto que ninguno de los dos países ganaba. Y aunque Trump ha sido recibido en Pekín con todos los fastos con los que China puede recibir a un jefe de Estado, el líder chino Xi Jinping en ningún momento se ha referido a Trump como un amigo, al contrario de lo que había hecho el presidente estadounidense horas antes de emprender su viaje. Coincidimos en que las relaciones entre China y Estados Unidos constituyen la relación bilateral más importante del mundo actual, ha dicho Xi Jinping. También que esas relaciones deben gestionarse adecuadamente y no deben deteriorarse, porque cuando ambos países cooperan, ambos se benefician, pero cuando se enfrentan, ambos sufren. Por ello, deben ser socios, no adversarios. Palabras textuales del presidente chino, que ha dado a entender que hay voluntad por parte de ambos mandatarios de construir una relación estable para contribuir a una mayor paz, prosperidad y progreso en el mundo. En ese sentido, ha sido el propio Trump, lo anunciabas tú, Mario, quien ha asegurado que Xi Jinping le ha ofrecido su ayuda como mediador en la guerra de Irán y para la reapertura del estrecho de Hormuz. Veremos también si la influencia que tiene China sobre Irán puede conseguir esto. Y también Pekín se habría comprometido, eso sí, siempre según las palabras de Trump, de no suministrar equipamiento militar al régimen iraní. Pero Pekín no ha tardado en poner sobre la mesa una de sus principales líneas rojas sobre la que no está dispuesta a ceder. Xi Jinping ha hecho saber a Trump que la cuestión de Taiwán es el tema más importante para que China pueda mantener buenas relaciones con Estados Unidos. En este caso ha sido el ministro de Exteriores chino, Guo Jiakun, quien ha dejado claro que si se maneja adecuadamente la cuestión de Taiwán, la relación bilateral gozará de estabilidad general. De lo contrario, los dos países tendrán enfrentamientos e incluso conflictos, lo que pondrá en grave peligro toda la relación mutua. Es decir, que se plantea a Estados Unidos que piense, que repensar la posición que tiene ante Taiwán, sus acuerdos de defensa, porque si no está buena sintonía, podría desaparecer. También ha instado a Donald Trump a manejar la cuestión de Taiwán con la máxima prudencia. Y como sabéis, Mario, el presidente estadounidense ha viajado a Pekín con los CEOs de las grandes empresas tecnológicas para negociar acuerdos comerciales en suministro de componentes, tierras raras e inteligencia artificial. De momento puede decirse que la prórroga de la tregua arancelaria ya es una realidad y que Trump ha cerrado la compra de 200 aviones Boeing por parte de China. Esto es pues un punto a favor para el presidente estadounidense. Las conversaciones continúan mañana. De momento, a pesar de las discrepancias en torno a algunos temas sobre la mesa, en la reunión de hoy sí se ha hecho gala de la buena sintonía entre los mandatarios y el presidente Trump ya ha hecho pública su invitación a Xi Jinping para que visite la Casa Blanca.
2: To visit us at the White House. This September 24th.
1: ¿Qué será, Mario? Pues el próximo 24 de septiembre, si nada hace que cambien las cosas.
0: Gracias, Mario. Un abrazo.
1: Un abrazo, adiós.
0: La visita de Trump a China tiene un componente marcadamente económico y comercial. No en vano, le acompañan decenas de presidentes o directores de empresas multinacionales con la idea de conseguir jugosos acuerdos con los chinos. China, no obstante, llega a esta cita con una posición de fuerza y de poder que seguramente le permita conseguir a su vez cosas que hace años hubieran sido impensables. Vamos a hablar de ello con Águeda Parra, ya es analista del entorno geopolítico y tecnológico de China y fundadora de China Geotech. Águeda, ¿qué tal? Buenas noches.
3: Hola, muy buenas.
0: Quizás de las cosas más reseñables de esta cita, Águeda, sea el hecho de que China llega a ella en una posición, al menos, casi de igual a igual con Estados Unidos, ¿no? O incluso con algo más de poderío en algunas cuestiones, por lo menos.
3: Bueno, creo que quizás sería mejor denominarlo como que llega con más confianza, porque al final lo que es la cuestión de la guerra en Irán, ¿no? En las primeras semanas, una gran incertidumbre. China, el principal importador del petróleo procedente de Oriente Medio, y al final lo que hemos visto después de unas semanas de conflicto, donde además se ha terminado por bloquear el estrecho de Hormuz, es que pues China ha sacado músculo, ¿no? Y ha conseguido esa resiliencia, ¿no? Que le ha permitido, bueno, pues adaptarse a esas situaciones. Y aunque la economía, evidentemente, pues al final, a nivel general, internacional, está pasando, ¿no? Le factura el tema del estrecho de Hormuz, quizás no tanto quizás como se hubiera pensado, ¿no? Teniendo en cuenta, ¿no? Que el 50% del petróleo China lo necesita para seguir manteniendo su economía viva a través de lo que son las importaciones procedentes del Golfo.
0: Cuando uno ve las alabanzas que le hemos escuchado decir a Trump sobre Xi Jinping, ¿no? Y también, hombre, evidentemente Xi Jinping no ha sido tan locuaz, ¿no? Como Donald Trump, tan expresivo sobre todo, como bien dices. ¿Podríamos pensar que han desaparecido las tensiones derivadas de la ofensiva arancelaria iniciada por Trump o eso sigue ahí subyaciendo?
3: La cuestión de la reunión siempre va a tener siempre un tono diplomático, un tono de armonía, de dar a, ¿no? a lo que es el ámbito de la opinión internacional, ese ámbito de confianza. Por lo tanto, pues bueno, pues cada una de las partes está un poco comportando dentro del ámbito en el que más o menos los reconocemos, ¿no? Pues la actitud de Trump es mucho más directa, es mucho más locuaz, y bueno, pues la parte de Xi Jinping es, bueno, pues según la cultura asiática es como quizás, ¿no? La podríamos considerar mucho
0: mesurada,
3: más acorde, ¿no? Más acorde a lo que es una reunión diplomática, porque bueno, al fin y al cabo la postura, ¿no? de este diálogo tan directo, ¿no? que tiene Trump, quizás, bueno, pues descoloca un poco, pero al final lo que se ve, ¿no? es que ellos son dos dirigentes, dos principales líderes mundiales que tienen buena sintonía, ¿no? que se llevan bien, y luego aparte, bueno, pues las cuestiones, ¿no? derivadas de lo que es la geopolítica y lo que es la economía, pero en ese sentido yo creo que eso sí que se aprecia, ¿no? en lo que son los contactos, y de hecho van a tener muchísimos más encuentros bilaterales en donde van a estar presentes ambos los dirigentes que en cualquier otro evento en donde cualquier otro representante de otro país haya ido a hacer una visita a China.
0: A nivel de imagen para el resto del mundo, seguramente a Xi Jinping, Águeda, le interese cimentar ese aura quizás de líder más mesurado, más pragmático, en contraposición al caos, por así decirlo, que supone Donald Trump, ¿no? Esta reunión, o estas reuniones que van a mantener tanto hoy, bueno, que ya supongo que ya habrán puesto fin por la hora, pero supongo que mañana también tendrán más encuentros, quizá le sirvan a él como, o le interese que le sirvan como método para cimentar esa imagen, ¿no? De hombre mucho más pragmático y más de que quizá uno se pueda fiar más.
3: Quizás sería mejor no orientarlo a que China en cualquier situación tiende a ponerse en una relación en la que quiere demostrar ser un socio fiable. Lo que te comentaba, al final lo que es la actitud, ¿no? o cómo cada uno de los líderes pues llevan el cargo, pues es una parte importante, ¿no? Pero en esta cuestión en la que estamos hablando, ¿no? de China necesita, y sobre todo, ¿no? pues con todo el tema de los aranceles que se han producido durante el último año y medio, las consecuencias y vaivenes que han tenido, de hecho, pues los aranceles, el estrecho de Hormuz. Bueno, pues China, ante toda esta situación, un poco de disrupción, ¿no? de vulnerabilidad, un poco para todo lo que son las economías internacionales. Bueno, China lo que busca es, si cabe más, presentarse como un socio fiable, mucho más estable, mucho más con una estrategia a largo plazo y quizás podríamos decir hasta incluso como más predecible. Eso en las circunstancias en las que se está moviendo, donde estamos viendo, ¿no? que el tablero geopolítico cambia casi de día a día, pues bueno, pues hay determinados ámbitos en donde bueno, pues los entornos de cooperación que tiene China pues se ven reforzados precisamente por esta situación actual.
0: ¿Qué es lo principal que podría conseguir China de esta cumbre a nivel económico y comercial, Águeda?
3: Bueno, a nivel económico y comercial, lo que va a recuperar es la estabilidad de los mercados. China, hay que recordar que es el principal exportador del mundo, por lo tanto, la inestabilidad no es buena consejera ni una buena compañera de los mercados internacionales, y eso es clave para que China siga manteniendo el ritmo de crecimiento. Lo que hemos visto es que durante los dos primeros meses del año las exportaciones de China se mantuvieron a buen ritmo, pero ya empieza a haber determinados signos en donde empieza a haber una determinada desaceleración, un poco porque, bueno, al final lo que es el estrecho de Hormuz se está prolongando pues más tiempo, ¿no?, del que quizás todos los planteamientos estaban indicando. Por lo tanto, el principal éxito será no tanto quizás los acuerdos, que eso sí será más un éxito por la parte de la administración Trump, sino que es la recuperación de esa estabilidad que le permita, ¿no?, que determinados entornos vuelvan a ser más compradores de productos chinos, donde la estabilidad propicie el que los mercados en donde China está presente tengan más demanda. Y ahora mismo lo que vemos es que a nivel general, pues, los países tienen una demanda contraída porque no se sabe muy bien, ¿no?, cuánto tiempo va a durar.
0: ¿Puede sacar provecho China también de su control prácticamente a nivel de monopolio de las tierras raras? Porque es un asunto del que hemos hablado muchas veces en nuestro programa, crucial, ¿no?, para la batalla tecnológica sobre todo, y desde luego China en ese aspecto tiene una importante ventaja sobre Estados Unidos, que además lo sabe. Entonces debe tener Washington a lo mejor la idea de intentar conseguir acceso a tierras raras a cambio de, evidentemente, una serie de concesiones. Lo que no sé es qué tipo de concesiones le pueden interesar a China en torno a lo que pueda ofrecer Estados Unidos.
3: Bueno, las concesiones están en la parte en la que Estados Unidos sigue siendo el líder mundial de lo que es la innovación, del desarrollo de los chips más avanzados. China está en ese proceso en el que está intentando llegar a esa autosuficiencia, pero por otra parte, pues tiene la otra parte de la moneda, porque al final un producto avanzado necesita tanto de innovación como de tierras raras para su producción. Y en ese ámbito es donde entra China y donde tiene el dominio. Tiene el dominio de la producción y además de la tecnología del refinado, o sea que quizás se podrían explorar nuevas reservas, hacer productivas minas en poco tiempo, pero al final la tecnología que ha acaparado China durante todos estos años, en donde ha sido pues el mayor productor del mundo, pues le da esa ventaja competitiva que no tienen el resto de los países. Estados Unidos tiene la producción, pero no tiene ese refinado, ese producto final. Por lo tanto, entre ambos dos se necesitan mutuamente, mientras el tiempo que sea necesario para que cada uno de los dos tenga las competencias que le faltan en el conjunto, ¿no? Por una parte la innovación y por otra parte las tierras raras. En ese ámbito es donde encuentran el equilibrio ambos dos, ¿no? Ambas dos potencias. Y en eso está el que, bueno, pues se vayan marcando los ritmos de cómo son los avances por parte de China de conseguir esa autosuficiencia, que es la que va marcando, ¿no? Es la que intenta marcar la administración Trump para tener más seguro, ¿no?, lo que es el ritmo de avance de China en cuanto a ser un líder en innovación y un líder, pues sobre todo en inteligencia artificial y las aplicaciones que tiene.
0: Irán y Taiwán también han estado sobre la mesa, ¿no? Hemos escuchado a Trump decir que China o Xi Jinping le ha dicho que le va a ayudar a desbloquear la situación en Hormuz. ¿Por qué no lo ha hecho ya China si tanto le interesa que la situación en el estrecho vuelva a la normalidad?
3: Bueno, hay una circunstancia que hay que tener en cuenta, que es China tiene más socios que aliados. De China, las relaciones que tiene con el resto de los países es más desde una actitud de socio comercial y no tanto como un aliado. Aquí lo que vemos es que además China en este tiempo, una vez que ha visto, ¿no?, que esta situación podría alargarse en el tiempo, ya ha conseguido no solo la resiliencia, ¿no?, que te comentaba al principio, sino además pues ha hecho ya una estrategia a largo plazo, ya ha implementado tres medidas. Por una parte, va a aumentar su propia producción de petróleo. Tienen una parte no muy importante, pero la van a intentar, ¿no?, pues, mejorar para tener más barriles disponibles por día. Está llevando mucho más petróleo a reservas, de tal manera que, bueno, pues aunque en estas circunstancias las reservas que tenía acumuladas le han servido muy mucho para mantener, ¿no?, esta situación durante estas semanas, pero sobre todo lo que ha hecho ha sido buscar esa diversificación, es decir, buscar otras fuentes a través de las cuales pueda tener menos impacto estas vulnerabilidades, que, bueno, visto que, bueno, pues un estrecho situado, por ejemplo, en el de Hormuz, ¿no?, que lo que hace es impedir la exportación de un elemento tan fundamental como es el petróleo para la economía, bueno, pues que no le impacte tanto en el futuro.
0: Lo que ha quedado claro, Águeda, ya por último, es que Taiwán es una línea roja que Xi Jinping, desde luego, no quiere traspasar, ¿no? Eso parece que se lo ha dejado meridianamente claro a Donald Trump.
3: Eso está claro. Eso es una cuestión en la que si ha de tratarse, China va a pretender que sea favorable a cambiar el discurso que hasta ahora está establecido y que diplomáticamente se tiene en esta relación con China, ¿no? De cambiar ese enfoque. Entonces, en ese caso es quizás en el punto en el que evidentemente Taiwán va a salir sobre la mesa. Hoy no parece que haya salido, pero seguramente en las conversaciones que vayan a tratar mañana es posible que salga, y esa sería la intención de China. No es esperable que se produzca ningún movimiento a este respecto.
0: Bueno, pues veremos a ver qué sucede en la jornada del viernes, ¿no?, la última, antes de que sí. Trump regrese a Washington después de una cita realmente significativa. Águeda Parra, analista del entorno geopolítico y tecnológico de China y fundadora de China Geotech. Muchísimas gracias, Águeda, por estar hoy con nosotros.
3: Muchísimas gracias a vosotros por la invitación.
0: Con la situación en Hormuz estancada y la frágil tregua con Estados Unidos e Israel aguantando a duras penas, el régimen de Irán se muestra desafiante de cara al exterior. En territorio iraní, mientras, la población sufre las consecuencias de la guerra, que se suman a la pésima situación económica que atraviesa la República Islámica desde hace años, como consecuencia de las sanciones occidentales. Nuestros enviados especiales a Teherán, Aurora Moreno y Agustín Carou, han podido comprobar cómo están los ánimos visitando el Gran Bazar de la capital. Aurora, buenas noches.
4: Buenas noches. Sí, aquí siguen viniendo los iraníes para tratar de encontrar sin éxito productos asequibles en medio de un alza del coste de la vida interanual del 72% tras la guerra, según el Centro de Estadísticas de Irán, aunque para los alimentos se incrementa hasta el 112%. Además, con el desempleo subiendo y el rial iraní inestable y devaluado, en las casas de cambio de Teherán se pagan hasta 2 millones de reales por un euro. Los bombardeos han cesado, pero en lo económico la guerra no ha terminado. Esta es otra guerra y no mejorará, lamenta Shagria, que ha venido al Gran Bazar a comprar ropa para sus dos hijos. Los precios son astronómicos para nosotros. Ya no compro lo que necesito, sino lo que puedo. Está todo muy difícil, asegura Fátima, que se queja de que los precios del bazar han subido tanto que no le llega para vivir con su pensión. Antes solíamos mirar el producto y después el precio, nos dice. Ahora es al revés. Si seguimos así, tendremos que cerrar. Teme Reza, que tiene una tienda de menaje. En 45 días, algunos productos han subido de precio un 300%, asegura Reza, que trae sus productos de China. Ya no puede pagarlos, dice, mientras miles de potenciales clientes recorren los 10 kilómetros de pasillos con tiendas de todo tipo, pero muy pocos compran. En otra arteria comercial de Teherán, en la avenida Balisar, la situación es casi igual. En comparación con antes de la guerra, nuestra situación ha empeorado. Hay menos productos porque no podemos importarlos, lamenta Maktop, al frente de una tienda de ropa. Muchos comerciantes prefieren no vender su mercancía a la espera de que suban los precios, que cambian cada semana. Hay fábricas que cierran porque no tienen materias primas. Algunos piensan en emigrar.
5: Estamos pensando sobre eso. Eso sí. Todo está mal. Estamos tristes, todo.
4: Elia es empresaria, quiere marcharse al Reino Unido o a España. Otros comerciantes, los más fieles al régimen, tienen otro punto de vista. Han aumentado las ventas con la tregua, la situación mejora, aunque no es como antes, dice Samone, que vende calzado. y añade que a ella personalmente le gustaría que hubiera una segunda fase de la guerra con Estados Unidos e Israel, hasta que Irán gane, dice, porque no cree en las negociaciones. En Irán reina la incertidumbre total, dice Maktoub. Nadie sabe qué pasará y está convencida de que habrá otra ronda de ataques, afirma. Igual dentro de 2 meses, pero habrá otra, asevera. El ministro iraní de Exteriores, Abbas Araghchi, está hoy en Nueva Delhi, donde ha intentado convencer a los países BRICS para que presionen a favor de Teherán en unas negociaciones con Washington que están en punto muerto, con el estrecho de Hormuz, que sigue bloqueado, por el que pasaba el 90% del comercio iraní.
0: Gracias, Aurora. Hoy arranca en Washington una nueva ronda de negociaciones entre Líbano e Israel en la capital estadounidense. Beirut quiere que el gobierno israelí se comprometa a una tregua real, algo que no está ocurriendo estas semanas con ataques diarios entre israelíes y Hezbollah, especialmente al sur del país. Mientras, hoy se ha celebrado el Día de Jerusalén, con el que las autoridades de Israel conmemoran lo que describen como la reunificación de la ciudad tras la anexión, no reconocida por Naciones Unidas, de Jerusalén Este, donde viven una mayoría de palestinos. Como suele ocurrir en esta jornada, extremistas israelíes han intentado provocar a los árabes en esa parte de Jerusalén. Santiago Echevarría es nuestro corresponsal en la ciudad. Santi, buenas noches.
6: Hola Mario, buenas noches. Extremistas liderados por su máximo representante en las instituciones israelíes, el ministro de Seguridad Nacional, Itamar Ben-Gvir. Él mismo, encabezando a un grupo de estos radicales, ha irrumpido no solo en Jerusalén Este, sino dentro de la explanada de las mezquitas. Así ha violado el statu quo que debería regir este recinto, sagrado para los musulmanes y cargado de un gran simbolismo político también para el conjunto de los palestinos. Y hasta aquí la provocación que mencionabas, porque el siguiente paso en esta escalada han sido las agresiones y amenazas contra los habitantes de Jerusalén Este. A muy pocos metros de Ben-Gvir, la policía que él mismo dirige ha estado escoltando a bandas violentas de israelíes que han vandalizado la ciudad vieja en esa parte oriental de Jerusalén, como decías, ilegalmente anexionada por Israel. Han asaltado comercios y agredido a sus propietarios, ya sean palestinos, musulmanes, cristianos, armenios, bajo la mirada de los agentes israelíes desplegados allí únicamente para proteger a estas turbas de colonos extremistas. Son escenas que se repiten cada año en esta jornada en la que Israel celebra así su captura de Jerusalén Este en 1967. Una apropiación que ejemplifica además el régimen discriminatorio, el sistema de apartheid que sufren aquí los palestinos. Israel ha blindado su anexión de Jerusalén.

0: acusa, entre otras cosas, de incompetencia y de permitir que el gobierno entre en una deriva política, renuncia al cargo. De momento, su decisión no ha derivado en el inicio del proceso necesario para elegir a un nuevo líder del laborismo, pero su dimisión sí pone de nuevo en la diana al primer ministro. Vámonos a Londres con nuestro corresponsal, con Guillaume Bontux. Guillaume, buenas noches.
1: Hola, buenas noches, Mario. Sí, dimisión esperada, la de West Streeting. Sus aliados lo habían dejado caer ya en los medios ayer, lo estuvimos comentando. West Streeting lo ha hecho oficial este mediodía en una carta especialmente dura con Keir Starmer. El exministro de Sanidad explica que ha perdido la confianza en el liderazgo del primer ministro, achaca la derrota electoral de la semana pasada a la impopularidad de su gobierno, denuncia errores políticos como los recortes en ayudas sociales. ¿Dónde necesitamos una visión? Hay un vacío. ¿Dónde necesitamos una dirección? Vamos a la deriva, escribe Streeting. Acusa también a Starmer de no escuchar a sus colegas de partido, de tener un enfoque autoritario hacia las voces discrepantes. Starmer le ha contestado esta tarde sin entrar en la batalla, le da las gracias por su trabajo como ministro de Sanidad y dice que lamenta su decisión de abandonar el gabinete, pero que está convencido de que seguirá jugando un papel importante en el partido en los próximos años.
0: Streeting, Guillaume, no ha dado el paso necesario, ¿no? Digamos, para conseguir que Starmer renuncie, por arretarlo, por así decirlo.
1: Sí, eso ha sorprendido porque Streeting es un rival asumido de Keir Starmer, uno de los nombres que más suenan para disputarle el puesto. Nunca ha ocultado su ambición de llegar un día a Downing Street y se daba casi por descontado que su dimisión conllevaba también un anuncio de candidatura. Lo que explica en la carta es que ha quedado evidente que Starmer no va a poder liderar el partido en los próximos comicios de 2029 y él aboga por un debate sobre el liderazgo con el mayor rango de candidatos posible. Eso da paso, Mario, a varias interpretaciones. Para los aliados de Starmer significa que Streeting no tiene los apoyos suficientes para lanzarse, estos 81 diputados necesarios para presentar una candidatura. Sus aliados dicen que sí, que los tiene, ahí cada uno juega su papel. Quizás su no candidatura tenga que ver con sus posibilidades también de ganar estas primarias. Streeting es carismático, buen comunicador, pero tampoco seduce mucho en las filas laboristas. Los sondeos muestran, de hecho, que perdería en caso de un enfrentamiento con Starmer por el liderazgo. Y hay además otro factor a tener en cuenta. Streeting representa el ala derecha del partido y el soft left, el ala más a la izquierda, ya avisó de que presentaría un candidato contra él en caso de primarias. Justo esta mañana hemos visto la vuelta de Angela Rayner, ex número 2 de Keir Starmer. Dimitió, lo recordarás, en septiembre del año pasado por irregularidades fiscales. Hoy anunció que había sido exonerada. Haré lo que corresponda para cumplir con las promesas que hemos hecho, dijo en una entrevista al Guardian cuando le preguntaron sobre una posible candidatura. Es posible que esta vuelta de Rayner, muy oportuna, haya trastocado los planes de Streeting hoy y que explique finalmente por qué no se ha lanzado.
0: ¿Cuál es entonces ahora la situación para el gobierno y para el primer ministro, Guillaume?
1: Bueno, Starmer está más debilitado, obviamente. Streeting es el primer ministro de su gobierno que renuncia. En los días previos lo hicieron 4 secretarios de Estado. Más de 90 diputados siguen reclamando su salida, pero Streeting es el primer peso pesado, digamos, que se va y es además un potencial rival. La buena noticia del día para Starmer, por decir algo, es que no ha habido estampida, que no ha habido más salidas tras la de Streeting y tiene ministros que siguen mostrándole su apoyo.
2: What I can say very clearly is that the Prime Minister has my full support, continues to have my support.
1: Lo hacía hoy en la BBC la ministra de Educación. El primer ministro tiene mi apoyo y el del gabinete tenemos que seguir adelante y trabajar, decía Bridget Phillipson. Pero la presión sigue estando ahí y al primer ministro se le abre además un nuevo frente en el norte. Un diputado de Manchester ha dimitido esta tarde, lo que va a obligar a convocar una legislativa parcial a la que quiere concurrir el alcalde de Manchester, Andy Burnham, otro rival anunciado, el candidato seguramente más popular entre los laboristas para relevar a Starmer. Ahora mismo no lo puede hacer porque no está en Westminster, ser diputado es un requisito para ser primer ministro. Ahora Burnham tiene una vía para volver a los comunes, ya ha anunciado que va a pedir la permisión de hacerlo. Está en manos del Comité Ejecutivo Nacional, dominado por Keir Starmer. Ya negó a Burnham la posibilidad de concurrir en una legislativa parcial en febrero. Ahora parece, Mario, que, según avanzan los medios británicos esta noche, que está

0: Armer esta vez sí le va a dejar presentarse.
1: Veremos. Gracias, Guillaume.
0: Hasta luego.
1: Del Reino Unido nos vamos a Italia, donde una asociación de padres y varias familias han presentado una demanda contra Meta, empresa matriz de Facebook e Instagram, y también contra TikTok, a las que reclama, entre otras cosas, que ponga en marcha sistemas de verificación de edad más eficaces para los menores de 14 años. Nos lo va a contar Ricardo Blanco. ¿Qué tal, Ricardo?
2: Buenas noches. 3,5 millones de niñas y niños italianos de entre 7 y 14 años están en riesgo de exposición en redes sociales. Así lo cree la Asociación Italiana de Padres Moige, que ha denunciado a Meta y TikTok. Hoy ha sido la primera vista en un tribunal de Milán.
3: ¿Cómo hago esta pasta?
4: Buena. No puedo decir que no es buena, es buenísima.
2: La demanda busca restringir el acceso de los menores a las redes de Meta y TikTok y pide que se obligue a las plataformas a adoptar sistemas de verificación de edad más estrictos para usuarios menores de 14 años.
5: Hablamos de dependencia porque es importante intervenir en edad escolástica.
2: La asociación Moige, que es muy activa en redes sociales, donde cuelga vídeos con consejos para los padres, también busca que las plataformas eliminen algoritmos potencialmente manipulados y proporcionen información transparente sobre los posibles daños del uso excesivo. ¿Y qué dicen las dos multinacionales implicadas? Pues TikTok afirma que el litigio aún continúa y que aplica rigurosamente sus normas de la comunidad, también las destinadas a proteger la salud mental y conductual, y que elimina de forma proactiva más del 99% del contenido, según ellos. Meta también ha discrepado rotundamente de las acusaciones de Moige y dice que constantemente implementan cambios para protegerlos, según afirmaron en un comunicado mencionando sus cuentas para adolescentes y las medidas de seguridad que según ellos ofrecen. La Unión Europea también tiene mucho que decir en este tema. La presidenta de la Comisión, Ursula von der Leyen, ha dicho esta semana que el Ejecutivo Comunitario se va a centrar en las prácticas de diseño adictivas y perjudiciales de las empresas de redes sociales en su próxima Ley de Equidad Digital. Y varios países europeos, como Francia, Grecia o España, han anunciado leyes nacionales para regular el acceso de menores a redes sociales.
1: Gracias, Ricardo. Hasta mañana.
2: Hasta luego.
1: El expresidente del Banco Central Europeo, Mario Draghi, ha recibido hoy en Aquisgrán el premio Carlomagno 2026 por su papel en la unidad europea y durante la crisis de deuda de la eurozona. A la cita han acudido tanto el primer ministro griego, Kyriakos Mitsotakis, como el canciller alemán, Friedrich Merz, quien ha reclamado en su intervención una Unión Europea más integrada y fuerte. Beatriz Domínguez, corresponsal en Berlín. ¿Qué tal, Beatriz?
6: Buenas noches. Friedrich Merz ha destacado el trabajo del expresidente del Banco Central Europeo, a quien ha calificado de salvador del euro en tiempos de crisis.
7: Sie haben sich in bedrohlicher Zeit den euro gekümmert.
6: Estabilizó la zona euro y el euro con medidas controvertidas. Era un riesgo, pudo haber fracasado, pero tuvo éxito. Y hoy el euro está más firme y nosotros estamos agradecidos, decía el canciller, que también se ha acordado del ministro de Finanzas alemán de entonces, Wolfgang Schäuble, en el discurso previo a la entrega del galardón a Mario Draghi. Merz ha citado parte del discurso pronunciado por Draghi al recibir el premio Princesa de Asturias para recordar la presión que viven los principios europeos y ha pedido reformas para hacer frente a la situación actual, en la que esos principios sobre los que se creó la Unión Europea, remarca, están amenazados. Europa tiene la oportunidad de contribuir a configurar el nuevo orden mundial para que se rija por normas y reglas en lugar de por la arbitrariedad y la ley del más fuerte. Se ha referido además a la guerra en Ucrania, reiterando el apoyo alemán y la falta de voluntad de Rusia para poner fin al conflicto, y sin ser explícito rechazó la propuesta de Putin de que el ex canciller Gerhard Schröder actúe de intermediario, diciendo que somos los europeos quienes decidimos quiénes hablan por nosotros. También ha hablado en materia financiera, señalando el excesivo endeudamiento como una pérdida de capacidad de acción, y propone las recomendaciones de Draghi para explotar todo el potencial del mercado único. Por su parte, el galardonado ha pedido profundizar la integración europea en el marco de la Unión Europea en medio de las múltiples crisis y las amenazas externas.
7: The task now is to answer that trust with courage.
6: Ha hecho un llamamiento Draghi para que se concluyan tareas pendientes como la profundización del mercado único o la unión de los mercados de capitales, y para que Europa se ponga las pilas en materias como la inteligencia artificial, por la importancia de esta. Ve potencial latente en la unión, pero pero esta se ve maniatada por limitaciones propias, ha manifestado en la sala de coronación del Ayuntamiento de Aquisgrán. A la ceremonia han acudido 700 personas, entre ellas la actual presidenta del BCE, Christine Lagarde, o la presidenta de la Comisión Europea, Ursula von der Leyen. También ha estado la vicepresidenta Teresa Rivera. El premio Carlomagno se entrega, recordemos, anualmente desde hace 7 décadas a personalidades que hayan destacado por sus aportes a la unidad europea.
1: Gracias, Beatriz. Casi 20 millones de personas en Sudán, más del 40% de la población, se enfrentan a inseguridad alimentaria aguda. De hecho, en algunas regiones del país africano, unas 135.000 personas siguen en riesgo directo de hambruna. Son algunas de las consecuencias directas de los más de 3 años que lleva Sudán en guerra. Nos lo cuenta Beatriz Viaño. ¿Qué tal, Beatriz?
3: Hola, buenas noches. Efectivamente, millones de sudaneses están tratando de regresar a ciudades como Jartum después de años de desplazamiento. Lo hacen, Mario, con la esperanza de reconstruir sus vidas, pero cuando llegan, lo que se encuentran es desolador.
8: Tuve que salir y cuando regresé encontré mi casa convertida en cenizas. Me fui sin nada excepto esta ropa que llevo puesta. Mis hijos y yo no tenemos nada.
9: Hemos encontrado áreas contaminadas, edificios, caminos o colegios. La mayoría de las infraestructuras aquí están contaminadas con minas o explosivos sin detonar.
3: Estas no son las únicas consecuencias de una guerra civil que dura ya esos 3 años. Según el indicador global IPC, que clasifica la inseguridad alimentaria en diferentes escalas de gravedad, Sudán atraviesa su peor catástrofe humanitaria. Cerca de 20 millones de personas, que representan algo más del 40% de la población, sufren alguno de los grados de vulnerabilidad alimentaria. 135.000 sudaneses están en riesgo extremo de hambruna o padecen índices altos de malnutrición. Mientras tanto, 5 millones atraviesan la fase de emergencia y 14 millones permanecen en crisis.
1: Es un escenario, Beatriz, que podría empeorar.
3: Sí, durante los próximos meses de escasez de cosecha entre junio y septiembre, y también como consecuencia del conflicto con Irán, que ya provoca severas secuelas económicas para la región, como la subida de precios de alimentos, combustibles y fertilizantes. El índice IPC también revela que el desplazamiento interno ya supera los 9 millones de personas. Esta es la devastación que deja una guerra que empezó en abril de 2023 entre el ejército del país y la milicia paramilitar Fuerzas de Apoyo Rápido, que se distanciaron después de participar de forma conjunta en la revolución que puso fin a 30 años de dictadura militar en 2019 y más tarde al golpe de 2021. Los paramilitares siguen masacrando minorías étnicas y persiguiendo los recursos naturales, acentuando así esta crisis humanitaria que es ya la más grave del planeta.
1: Hasta mañana, Beatriz.
3: Hasta luego.
1: Vamos a seguir en el continente africano porque en este año 2026 el despertar de las marchas contra las personas extranjeras está resurgiendo en Sudáfrica. Son marchas convocadas por un colectivo llamado March and March, que defiende que este país africano es para los sudafricanos y que hay que frenar la llegada de migrantes y evitar que usen los servicios públicos. Nos va a contar más sobre este tema y sobre lo que está ocurriendo nuestro compañero Santiago Barnuevo en el siguiente reportaje.
10: Sudáfrica se convirtió en el año 1994 en el país que dejaba atrás un régimen de segregación racial que había aplastado a la población mayoritaria del país. Sin embargo, más de 3 décadas después, el estado arcoíris sufre hoy numerosas tensiones sociales, con una economía boyante que no llega a su gente. Y en las últimas semanas, la ira se ha ido girando hacia la población migrante. Aunque ha sido un movimiento recurrente en los últimos años, este 2026 está suponiendo un nuevo despertar de las protestas contra las personas extranjeras convocadas por un colectivo llamado March and March, que defiende que Sudáfrica tiene que ser primero para los sudafricanos y que hay que frenar, dicen, la llegada de migrantes. Su líder, Jacinta Ngobese Zuma, pedía extirpar a la delincuencia que señala campa a sus anchas.
11: Se trata del sustento y la supervivencia de este país. país. Los sudafricanos somos gente humilde. Algunos incumplen la ley, pero la mayoría somos personas que la respetamos. Nos gusta ver cómo nuestro país prospera, no esos edificios en ruinas. Aquí a la vuelta de la esquina venden drogas a plena luz del día, porque esta se ha convertido en un área dominada por los extranjeros y aquí hacen lo que quieren. Hasta la policía tiene miedo de venir aquí. Nosotros tratamos de demostrar que no tenemos miedo, porque este también es nuestro país y haremos lo que haga falta para protegerlo.
10: Este movimiento de origen incierto se ha basado en el boca a boca a través de las redes sociales para tomar una velocidad de crucero. Se alimenta del desencanto social y ha conseguido congregar a miles de personas en las calles de ciudades como Durban o Johannesburgo, donde los problemas sociales se acrecentan con una tasa de pobreza que no para de subir. Lo explica Fabio Andrés Díaz, investigador de la Universidad de Rhodes.
12: La pobreza ha aumentado, la inequidad ha aumentado. Eso quiere decir que las personas de color, de piel negra, están peor cada vez más. La pobreza y la inequidad ha aumentado después del 94. Eso no quiere decir que el apartheid hubiera sido bueno, pero la promesa de una vida mejor cada vez se hace más vacua.
10: La situación económica no ayuda, con una tasa del desempleo superior al 32% de la población, una realidad para millones de personas que funciona como combustible para un movimiento que acusa a los migrantes de quedarse con los puestos de trabajo.
12: Una cosa que uno ve aquí en Ciudad del Cabo es en las esquinas. Hay vendedores de la calle que en su mayoría son somalíes, están muy bien articulados, se protegen entre sí y logran mantener sus negocios. Entonces, cuando tú tienes una persona en desempleo crónico, digamos, 50% de la población está en pobreza en Sudáfrica, no es difícil imaginarse que vean eso como un símbolo de lo que son los problemas, pero el problema no es la presencia de un migrante que trabaja y de un empleador que decide contratar a un migrante indocumentado para que le trabaje, sino un Estado que no ha preparado a la población de acá para tener mejor educación y generar articulaciones entre el sistema educativo y el sector productivo.
10: ¿Y de dónde vienen esas promesas incumplidas tras el fin del apartheid? Principalmente, como explica Fabio Andrés Pavón, de que el Estado ha sido incapaz de redistribuir la riqueza. Los ricos son más ricos y los pobres en Sudáfrica son cada vez más pobres.
12: Y básicamente después del 94, el 80% de la riqueza que se generó en ese país del 94 fue al percentil, al 10% más rico. La riqueza que se está generando no le está sirviendo a la sociedad. Y el 50% de la población está en deuda, tiene riqueza negativa.
10: Son muchos los vídeos de redes sociales en los que se ve a sudafricanos recriminando y amenazando a migrantes que usan los servicios públicos, porque se ha instalado la idea de que el que viene de fuera le quita el sitio que le corresponde como una herencia psicológica, dice este investigador de lo que fue el apartheid.
12: Uno que en Sudáfrica de alguna manera se ha visto como si ellos fueran el Estados Unidos de África o el París de África, que es algo que a veces uno escucha en el discurso de algunas personas, y siento que esa interacción con las prácticas tradicionales de comunidades más pequeñas, tribales, esa interacción puede ser un poco tóxica, porque no es un reconocimiento y una aceptación de la diversidad, sino es una declaración de la superioridad.
10: La realidad es que en Sudáfrica hay unos 4 millones de migrantes en un país de 62 millones de personas y las estimaciones apuntan a que apenas 1 millón no tienen papeles. La gran mayoría de los extranjeros procede de otros países africanos, atraídos por la economía más potente del continente. Estas semanas de protestas han obligado a reaccionar al Congreso Nacional Africano y su gobierno, que no quieren perder todavía más apoyos y se enfrentan en breve a las elecciones locales. Y ha prometido su presidente mano dura con los criminales y contra los empresarios que contraten a personas sin papeles.
13: Others gave us compassion, they gave us support, and we cannot be driven by hatred towards them.
10: Pero no podemos olvidar que en su día nos dieron compasión y nos apoyaron, y no podemos actuar con odio hacia ellos, decía el presidente de Sudáfrica, Cyril Ramaphosa, intentando retomar aquel mensaje de agradecimiento de Nelson Mandela para aquellos países africanos que acogieron a los luchadores por la libertad en tiempos de la dominación blanca, un Mandela que ya advertía del odio creciente hacia los extranjeros hace 31 años.
14: We cannot blame other people for our trouble. We are not victims.
10: No podemos culpar a otros de nuestros problemas. No somos víctimas de la afluencia de extranjeros a Sudáfrica, decía Mandela, un líder indiscutible de la historia del país, que recordaba precisamente entonces que esos países que hoy son origen de migrantes ayudaron a que cayera uno de los regímenes más atroces de la historia moderna, en un país que hoy parece querer buscar excusas ante sus problemas crónicos.
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1: Seguimos en Cinco Continentes. La situación en Cuba se complica cada vez más. El gobierno de la isla, a través de su ministro de Energía, reconoce que los apagones tan prolongados que sufre el país van a ir a más, ya que se han acabado las reservas de petróleo donado por Rusia hace ya unas semanas. Recordemos que desde hace meses Estados Unidos impone un bloqueo que prohíbe que llegue petróleo a Cuba. Nos lo va a contar Sara Alonso. Sara, buenas noches.
16: Buenas noches, Mario. Pues hemos hablado, ¿no?, en varias ocasiones de la dramática situación que vive Cuba, con problemas internos, con una presión cada vez mayor por parte de Estados Unidos. Ha llegado el día en que el gobierno reconoce, es el ministro de Energía, Olevi, que ya no queda nada de petróleo.
17: Que no tenemos absolutamente nada de fuel, de diésel, que no tenemos absolutamente nada de diésel, estoy siendo repetitivo. Lo único que tenemos es gas, acompañante de nuestros pozos, que sí ha crecido la producción.
16: A expensas, por tanto, de ese gas que mencionaba y de las renovables, cuya producción no pueden almacenar sin reservas, la situación se hace complicadísima en la mayoría de aspectos de la vida, al punto que se están planteando aceptar la ayuda humanitaria que Washington ha ofrecido esta misma semana y que sería por valor de 100 millones de dólares. En fin, aprietan, luego abren la mano, un poco el juego del palo y la zanahoria, y en realidad tampoco sería una solución sino un parche. Pero bueno, el canciller cubano Bruno Rodríguez ha dicho que van a analizar esa propuesta y de qué forma se materializaría, porque realmente la necesidad es mayúscula. Entre tanto, se está batiendo el récord de apagones. Ya sabemos que son recurrentes en la isla por diferentes motivos, por la falta de fuel, desde luego, pero también por un déficit de mantenimiento de una red que está obsoleta. Bueno, ahora mismo gran parte de la isla lleva muchísimas horas sin electricidad y la gente está expresando su malestar. Se están escuchando este sonido grabado en La Habana, caceroladas.
18: Estamos reclamando el derecho a que nos pongan la electricidad, que llevamos más de 40 horas sin electricidad. La comida se está echando a perder dentro de los refrigeradores. La poca comida que se puede conseguir
19: está bien. La situación en el país está caótica, por decirlo de alguna manera. Pero nosotros tenemos muchachos chiquitos, tenemos que trabajar, tenemos una vida y entonces hay que descansar, necesitamos descansar.
16: El asunto es cómo pueden recuperar su vida en estas circunstancias, porque la falta de electricidad afecta básicamente a todo. ¿Cómo el gobierno puede restablecer el servicio? ¿En qué condiciones? Desde hace meses Cuba está en el punto de mira de Donald Trump. No solo está ese bloqueo de petróleo que se implementó tras la intervención en Venezuela el pasado mes de enero. Caracas era el principal proveedor de La Habana. Washington también ha incrementado las sanciones. Las últimas las conocimos la semana pasada contra Gaesa, contra el holding empresarial que controlan los militares. Se ha mostrado dispuesto a castigar vía aranceles a quien tenga relaciones con la isla. Hay que estar muy pendientes a lo que pueda pasar, si hay intervención o no, si las negociaciones, ese diálogo que se ha reconocido en ocasiones que existe, aunque verdaderamente no ha trascendido mucho de su contenido, a ver si fructifica, porque lo cierto es que la población, porque todo esto hay que sumar, la devaluación de la moneda, la escasez de medicamentos, la escasez de alimentación. La gente ya está llegando, podemos decir, que al límite.
1: Tiempo ahora para repasar otras noticias del día de forma más breve. Lo hacemos con nuestro compañero Adrián Guerrero. Adrián, buenas noches. Nos vamos a ir primero a Letonia, donde la primera ministra ha dimitido.
9: Buenas noches. Un incidente transfronterizo ha acabado provocando un terremoto político. Erika Žilina ha abandonado el poder tras una crisis política desencadenada por el impacto de dos drones ucranianos sobre una infraestructura energética del país. La ex primera ministra responsabilizó al entonces ministro de Defensa por el fracaso en la interceptación de los drones. Después de recibir las quejas y observar la situación y dada la tensa atmósfera con el ministro de Defensa, he llegado a la conclusión de que el ministro Andrei Sprutz no puede continuar en el puesto. Tras estas declaraciones de Žilina, Sprutz se vio obligado a dimitir. La primera ministra designó al coronel Melnys como sustituto, pero Sprutz se negó a darle su apoyo y afirmó que debía haber un nuevo gobierno en Letonia. Estas tensiones internas provocaron la pérdida de la mayoría parlamentaria del gobierno. La posible moción de censura que sobrevolaba últimamente el panorama político letón fue la última causa de la reciente dimisión de la primera ministra. A esta renuncia se le suma además un nuevo escándalo en el país por la detención del ministro de Agricultura bajo sospecha de abuso de poder. El presidente letón, Edgars Rinkevičs, ha programado reuniones para el viernes con todos los partidos políticos del Parlamento con el fin de nombrar un nuevo candidato para formar un gobierno interino hasta las elecciones parlamentarias.
1: Nos vamos ahora a Ucrania, donde tras la breve tregua, que tampoco ha sido tal, pues hemos vuelto a ver un ataque masivo de drones rusos.
9: Rusia ha disparado más de 1.560 drones sobre ciudades ucranianas, según lo declarado por Volodymyr Zelensky. Estos ataques masivos constituyen el mayor ataque aéreo contra el país en un periodo de 2 días desde que comenzó la guerra. Uno de los ataques se dio en la capital, Kiev, en un edificio residencial de 9 plantas. Las autoridades han recuperado varios cuerpos de entre los escombros, incluido el de una niña de 12 años. Estoy de pie y rezando porque la compañera de mi hijo esté viva, porque estaba en el baño. Esperemos que el hormigón de la pared le haya protegido, pero ya van 12 horas de búsqueda, declaraba una vecina del edificio. Esta ola de ataques rusos a gran escala tuvo como objetivo también otras regiones, incluidas Poltava y Zaporizhia, y causó daños en parte de la infraestructura energética y ferroviaria del país.
1: Y terminamos en Japón, Adrián, donde las oleadas de ataques de osos están causando estragos.
9: A lo largo del día de ayer se han registrado 5 avistamientos de osos en un barrio residencial de la ciudad de Hiroshima. La presencia de estos mamíferos ha provocado que 11 colegios hayan cerrado sus puertas debido a los cada vez más frecuentes ataques de osos a humanos. El año pasado se registraron 13 muertes por ataques de osos en el país y, según cifras del Ministerio de Medio Ambiente japonés, las autoridades capturaron 14.720 ejemplares. Con el fin de contrarrestar la acción invasiva de los osos en la ciudad, ha incrementado la demanda de los llamados lobos monstruo, un animatrónico, con forma de lobo y luces LED roja en los ojos, fabricado por una empresa japonesa y que tiene el objetivo de ahuyentar a los úrsidos. Las autoridades pretenden capturar y matar a unos 10.000 ejemplares de estos animales durante 2026, ante el aumento de los ataques de osos a humanos.
1: Gracias, Adrián.
9: Ha sido un placer, Mario.

con Miles Smith. Su nueva canción se titula Hold Me in the Dark. Gracias a Adrián y a Valentina, conocidos también como Pimpinela, por alegrarnos las tardes. Eran nuestros compañeros del máster de reporterismo internacional que organiza esta casa, Radio Televisión Española. Han hecho una gran labor, les damos las gracias. Hoy se las damos a David Castillo en la técnica y a Celia Martín en la realización. Adiós, nos vemos mañana, chao.

0: Son las 10, las 9 en Canarias.
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0: Bienvenidos de nuevo al 24 horas. Entramos ya en la recta final del programa. A punto estamos de empezar la tertulia de análisis de la jornada. Pero ya saben que antes, como cada día, actualizamos la información que nos trae Julio Leite. Buenas noches, Julio.
2: ¿Qué tal, Rosa? Buenas noches. Y empezamos actualizando la situación meteorológica en nuestro país, complicada en el norte, seguimos con lluvias, con bajas temperaturas, eso nos va a acompañar todavía durante un tiempo, pero las cosas mirando a medio plazo van a ir mejorando, subiendo los termómetros. Ana Galarza, buenas noches.
3: Buenas noches, bueno, habrá que esperar aún unos días porque la EMET mantiene activado a esta hora el aviso amarillo por lluvias en Navarra, el País Vasco y Cantabria. En esta última autonomía está en vigor también el aviso por fenómenos costeros, al igual que en Asturias. Las lluvias mañana continuarán en la zona y se extenderán a Cataluña. El protagonista de la jornada será, sin embargo, el frío. El paso de un frente y la entrada de una masa de aire de origen polar provocará el descenso generalizado de las temperaturas en la península y en Baleares. Mañana se esperan máximas de 11 grados en Burgos, 13 en Ávila o Cuenca, 15 en San Sebastián y Girona. En Cataluña y Castilla y León, la EMET activará incluso el aviso amarillo por nevadas. La situación en el sur y el este del país se mantendrá similar a la de hoy, con máximas por encima de los 20 grados en la Comunidad Valenciana, Murcia, Extremadura y Andalucía. En Canarias la situación también se mantendrá sin cambios. En Andalucía, es así, habrá que estar pendientes del viento. La EMET activará el aviso amarillo en Almería y Granada a partir de las 7 de la mañana.
2: Gracias, Ana. Y como nos comentaba nuestro compañero Marc Santandreu desde Torre España, a partir de la semana que viene, incremento importante de las temperaturas, vuelven a subir los termómetros y abandonamos este frío invernal que nos está acompañando a mediados del mes de mayo. Más asuntos. Sumar sigue peleando por sacar el decreto de vivienda que no superó la convalidación parlamentaria a finales del mes pasado. Los de Yolanda Díaz aseguran que en Junts están abiertos, predispuestos a negociar la prórroga de los alquileres. El ministro de Cultura, Ernest Urtasun, asegura que el apoyo de los neoconvergentes va a facilitar que la medida salga adelante.
4: Que Junts per Catalunya se ha abierto a la negociación. Lo ha hecho en las últimas horas. Se ha abierto a negociar una prórroga de los contratos con una serie de medidas. Que yo quiero decir desde aquí que estamos dispuestos a negociar siempre y cuando se garantice que ningún ciudadano de este país verá cómo le expulsan de su casa o cómo no puede afrontar una subida de 400 euros.
2: Sobre estas palabras pronunciadas por el ministro de Cultura, ya tenemos respuesta de los de Carles Puigdemont. El secretario general de Junts acaba de admitir hace tan solo unos minutos en Radio 4 que sí, que se abren a apoyar ese decreto, pero deja claro que siempre y cuando se acepten las enmiendas que han presentado Jordi Turull.
5: El Partido Socialista y el Gobierno están privatizando el escudo social. Lo que no puedes decir es convido yo y pagas tú, que es lo que están haciendo.
6: ¿Qué es lo que está haciendo?
2: Y les contamos ahora dos noticias que nos llevan a Baleares. Empezamos en Mallorca. Declarado culpable un hombre que en el año 2024 mató a golpes a su exsuegra, una mujer vulnerable de 74, para causar daño a su pareja. Un caso de violencia vicaria. Redacción en Baleares, en las Islas Aviara.
7: El tribunal considera aprobado por unanimidad la extrema fragilidad y la debilidad de la víctima de 74 años y vulnerable. Consideran que esta situación le habría impedido defenderse teniendo en cuenta su avanzada edad y los problemas de salud que padecía y que además el procesado conocía. El jurado ha calificado este crimen como inhumano. La fiscalía, que reclamaba una pena de 25 años de prisión, ha elevado su petición a prisión permanente revisable tras conocer el veredicto. Los hechos, recordemos, tuvieron lugar la tarde del 25 de septiembre de 2024, cuando Víctor Aníbal, portugués de 47 años, habría llegado a casa y al ver que no quedaban cervezas, la apalizó, causando así su muerte.
2: Gracias. Y de Mallorca a Ibiza, un hombre ajeno al hospital de la isla ha sido detenido por agredir sexualmente a una mujer ingresada en el propio centro. Detalles, Isco Díaz.
8: Un hombre ha sido detenido en Ibiza tras agredir sexualmente a una paciente ingresada en el hospital de Camises sobre las 3:30 de la madrugada del domingo al lunes. En principio, el presunto agresor es una persona ajena al centro y fue identificado gracias a las cámaras del hospital y al testimonio de la propia víctima, ya que algunos de los trabajadores le persiguieron pero no pudieron darle alcance. El gerente del área de salud de Ibiza Formentera, Eduardo Escudero, explica que el individuo forzó las puertas para salir porque el hospital las cierra a las 8 de la tarde.
9: Forzado una puerta de entrada es por la que tiene acceso al interior del hospital. Y el escape de esta persona es a través de otra diferente puerta que también logra forzar. O sea que el hospital se cierra fundamentalmente por la noche, concretamente esta puerta principal a las 11 de la noche ya está cerrada, el resto de puertas cuando acaba la actividad normalmente sobre las 8 de la tarde, la actividad del resto del hospital.
8: Escudero defiende que se cumplieron todas las medidas de seguridad y enseguida se activó el protocolo de agresión sexual.
2: Y una noticia que acabamos de conocer hace tan solo unos minutos. La Guardia Civil ha detenido en Alicante a uno de los fugitivos incluidos en la campaña de búsqueda internacional impulsada por Reino Unido contra delincuentes vinculados al crimen organizado, coincidiendo con la presentación de la campaña internacional Most Wanted. La detención se ha producido en el marco de una operación desarrollada en Benidorm y La Nucía, Alicante, contra una red relacionada con el tráfico de drogas y la falsedad documental, en la que han sido arrestadas otras tres personas.
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2: Así llegamos a las 15 minutos, 9 y 5 minutos en Canarias. Momento de echar un vistazo a los mercados, a Wall Street, que acaba de echar la persiana y nos cuenta cómo lo ha hecho José Luis Dueñas. Buenas noches.
6: Buenas noches, y lo hace sumando una jornada de ganancias. Hoy todos los índices a verde, con valores asociados a la tecnología, de nuevo de dulce. Destaca el gigante del software Cisco, con presentación de resultados durante la jornada y traslado más que notable al valor de sus acciones, pero también otras, como Nvidia. Con ello, el Nasdaq suma casi 9 décimas, unas 8 las que marca el S&P 500, ambos valores, ambos índices, a la caza permanente de máximos, y el Dow Jones suma 7 décimas, recupera tras sesiones algo más dubitativas. Todo mientras aquí en Europa las bolsas se han anotado subidas también claras. El IBEX 35 arriba 9 décimas, que le ha valido para recuperar la frontera de los 17.800 puntos, mientras que el petróleo sigue mirando a Hormuz, a Oriente Próximo, pero también a China, donde se encuentra el presidente Donald Trump en viaje oficial. Bien, pues tras las primeras referencias a la situación con el presidente chino Xi Jinping sobre la reapertura del estrecho, el barril modera algo su subida. Hoy, como decimos, con medidas por encima ambas referencias de medio punto, lo que en dólares se traduce en 106 para el Brent, algo menos de 102 para el Texas.
2: Gracias, José Luis. Es tiempo de Mario Costas, es tiempo de deportes. La Liga va llegando a su fin, todavía quedan cosas por definirse, como los equipos que van a bajar a segunda división. Hoy lo que hemos tenido, lo que estamos viendo en estos momentos, es un Bernabéu semivacío y un plebiscito a la entrada de los jugadores, de pitos de la afición blanca a los suyos. Mario, cuéntanos.
10: Pues la afición blanca ha dado su opinión, en este caso no acudiendo al partido de esta noche. Durante el anuncio de las alineaciones se han podido escuchar pitos a jugadores como Tchouaméni, Bellingham y sobre todo a Kylian Mbappé. También durante los primeros minutos de partidos se pudo ver en las gradas del Bernabéu una pancarta que ponía "Florentino, vete ya", que fue retirada rápidamente por la seguridad del estadio madridista. Por el momento, minuto 35 en el Bernabéu, Real Madrid 0, Oviedo 0. En cuanto a los otros dos partidos que se han jugado esta tarde, Valencia y Rayo Vallecano han empatado a 1 en Mestalla. Con este resultado, ambos equipos aún no están matemáticamente salvados, pero todo apunta a que no estarán en esa pelea por la permanencia en las últimas jornadas. En el otro encuentro ha sido un Girona 1, Real Sociedad 1. Los locales salen del descenso, pero se quedan solo un punto por encima de la zona roja. En cuanto a los de Matarazzo, continúan con ese bajón tras ganar la Copa del Rey, y ojo porque aún no tienen asegurada la permanencia matemática.
2: Gracias, Mario. Y también Martín Landaluce ha sido eliminado del ATP 1000 de Roma, ha sido derrotado por Medvedev, que se medirá en semifinales al italiano, que está imparable, Jannik Sinner. Queda menos de un mes para el Mundial, aproximadamente un mes para el Mundial de Estados Unidos, y World Weather Attribution ha publicado un informe sobre los riesgos del calor extremo que podría afectar a los jugadores y también, atención, a los asistentes. Nos lo cuenta nuestra compañera Rosa Basteiro.
11: Desde la última vez que se celebró un Mundial de Fútbol en Estados Unidos en 1994, el planeta se ha calentado en torno a 0,7 grados. Y eso, aunque parezca poco, eleva el riesgo de que en la próxima Copa del Mundo, tanto espectadores como aficionados, se expongan a condiciones de calor extremo en al menos el 25% de los partidos. El estudio habla de 26-28 grados de temperatura con humedad elevada, lo que equivale a unos 36-38 grados de calor seco, con el agravante de que la humedad dificulta la evaporación del sudor, que es el mecanismo que tenemos para refrigerar el cuerpo.
12: For example, the final is...
11: El investigador Theodore Keating del Imperial College of London pone como ejemplo la final, que podría jugarse en Nueva York a las 3 de la tarde. Calculamos, dice, que hay una probabilidad de 1 entre 37 de que ese partido coincida con las condiciones peligrosas, mientras que en el Mundial del 94 esa probabilidad era de 1 entre 56. Preocupa en especial la situación de los aficionados que celebran o ven los partidos en zonas al aire libre repartidas por las ciudades. Por eso recomiendan medidas extraordinarias de refrigeración, mucha información información sobre los riesgos, habilitar áreas de sombra y, sobre todo, ofrecer agua a discreción. No cobrar por el agua, tal vez ofrecerla gratis, dice el doctor Mallington del Imperial College Healthcare, porque creo que el aficionado medio no pagaría 8 libras por una botella de agua, pero si se la regalan, la aceptaría con gusto. Miami, Kansas City y Nueva York son las sedes con mayor riesgo de superar umbrales elevados de estrés térmico.
2: Gracias, Rosa. Y aunque yo lo estoy intentando, a ver si podemos ir con 24 horas a cubrir el Mundial de Estados Unidos, Rosa está reticente, está reacia. Voy a ver si la convenzo, porque te digo, en la final del Mundial, que se juega en Estados Unidos, en el intermedio va a haber un espectáculo que no nos podemos perder ni tú ni yo, Rosa.
0: Ah, ¿no? ¿Cuál es?
2: Mira, te voy a poner la música de una de las muchas que actúan. Así como diciendo, ¿quién es esta mujer? Es Madonna, Rosa, por Dios.
0: Así.
2: Madonna, sí.
0: Ahora lo veo.
2: Madonna va a actuar en el descanso de la final del Mundial. Va a ser una especie de Super Bowl, como hizo Bad Bunny. Uh-huh. Pues van a hacer una especie de intermedio tipo
0: grande.
2: Super Bowl, a lo grande. Y va a estar Madonna, que será una de las grandes protagonistas, pero también estará acompañada del grupo de K-pop BTS, que es muy famoso, aunque tú no sabes cuál es, yo tampoco, no me suena ninguna canción, pero es muy famoso, del cantante Chris Martin, este sí, de Coldplay, y también de la gran...
0: Yo pues ver a estas dos mujeres encima del escenario...
2: Muy trabajadoras ambas. No es tu Taylor, no es Aitana tampoco, pero...
0: Madonna es una curranta.
2: Hombre.
0: De mucho cuidado.
2: Es una curranta, la verdad.
0: A Shakira no la conozco.
2: Shakira también es curranta. Hombre, Shakira también lleva muchos años de carrera.
0: Sí.
2: Y ahí está lo más alto, ¿eh?
0: Efectivamente.
2: Sí.
0: Y... nada, es que ¿sabes qué pasa? Que yo creo que el Mundial de este año hay que boicotearlo.
2: Claro. Por Trump. Y si está en la final, no te vemos allí ni de broma, vamos.
0: Ni de broma.
2: Bueno, podríamos hacer un especial ahí. Con Shakira, con
0: exacto,
2: Madonna.
0: En la media parte, ¿no? Eso sí.
2: Me dicen que tienen a BTS.
0: Ah, perfecto.
2: Vamos a escucharlos.
0: Vamos a escucharlos, así les conocemos. O mejor dicho, nos conocen ellos a nosotros, porque imagínate.
2: Bueno,
0: ahora con la canción ya sabemos.
2: Ahora me suenan, claro que
0: claro.
2: Sí. Estos fueron los que juraría que son los que se fueron a hacer el servicio militar y han vuelto hace muy poquito. Me dice Alex que sí, que él
0: no,
2: como buen melómano,
0: me gusta mucho,
2: sabe perfectamente absolutamente todo.
0: Fíjate, no sabía que se llamaban así.
2: ¿Qué?
0: Que no sabía que se llamaban así.
2: BTS, me ha costado pronunciarlo.
0: Pues lo pronuncias perfecto.
2: Bueno, ahora sí, ya la tercera va la vencida, pero sí, pues mira vaya cartel, ¿eh? Chris Martin,
0: muy buen cartel,
2: Chris Martin es tu favorito.
0: No, todas me gustan.
2: Está buscándonos a Chris Martin para poner una de Coldplay.
0: Ah, bueno.
2: Está Alex ahí trabajando, que a mí me gusta atracarle. En estos momentos me gusta atracarle.
0: Es verdad.
2: Y
0: Coldplay se podría pegar ya... Bueno, es que todos, cada uno de ellos por separado podría hacer la mitad.
2: Sí, hombre, claro, pero mejor todos estos. Es decir, pues, yo no sé, son 15 minutos de descanso.
0: Valdría la pena.
2: Yo no sé qué van a hacer en 15 minutos, tantos artistas.
0: Una canción cada uno.
2: No, hombre, no les da tiempo. Bueno, muy justito.
0: Justito.
2: Entre que montan las cosas,
0: nosotros tenemos que calcular los segundos cuando trabajamos.
2: Por eso mismo, eso, que se pongan las pilas. Pero en el caso de Madonna, que es muy trabajador, y de Shakira, no tendrá ningún problema en hacerlo.
0: Ellos.
2: Está tardando y Alex, está el entorro. Las cosas como son. Está acomodado.
0: No pasa nada.
2: Además es que hoy tengo muchos sorteos, tengo que repartir muchísimo dinero y estamos esperando aquí por Coldplay a ver si tenemos una canción de nuestro querido Chris Martin.
0: No,
2: eso
0: sí.
2: Mira, esta le encanta a Rosa.
0: Me gustan todas las de esta gente.
2: Todas. Pues con Coldplay y esta canción, ¿cómo se llama, Alex? Viva la vida, es verdad. Le gustaba mucho a Pep Guardiola esta canción, la ponía en el vestuario. Con ellos nos vamos a los sorteos de la noche. Y en la Lotería Nacional el primer premio es para el 14.239-14239, el segundo premio el 38.810-38810, reintegros 2, 1 y 9, cupón diario de la 11, 33.155, serie 9, bonoloto, combinación ganadora a la siguiente, apunten 1, 25, 28, 36, 37, 40, el complementario el número 13, el reintegro el 6, primitiva 2, 5, 8, 20, 21, 22, el complementario complementario número 44, el reintegro el 3, y terminamos con el sorteo que va a comprar Rosa dentro de unos días, que es el Eurodreams.
0: Ya lo dije el otro día.
2: Hombre, pues lo compro yo, mira, el Eurodreams lo compro yo.
0: Pero si el señor,
2: es el número sueño.
0: El señor me dijo...
2: No,
0: se llama,
2: es que el Eurodream, el que tiene el número sueño, es el Eurodream.
0: Por eso el señor no me entendió.
2: Claro, que hoy, por cierto, el número sueño del Eurodream es el 4 y la combinación ganadora 3, 7, 9, 21, 24 y 27. Ese es el sorteo ganador hoy, la combinación y el número sueño, el 4. Por eso hemos comprado el Euromillón, que es el que más dinerillo reparte.
0: Claro, pero yo no sabía.
2: Y, bueno, pues tú ya has comprado el Euromillones, no ha habido suerte. El que se encarga del Eurodreams la semana que viene,
0: vale,
2: soy yo.
0: Vale, perfecto.
2: Ya están aquí nuestros analistas, suerte. Está José María Brunet con el paraguas. Me voy, no vaya a ser que me caiga un paraguazo.
0: Exacto.
2: Hasta luego.
0: Bueno, nada, enhorabuena a los premiados.
2: Enhorabuena.

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3: Bueno, ahora sí, después de repasar el Mundial de Fútbol, los que actuarán en la media parte, por supuesto las últimas noticias y la lotería, los números de la suerte que siempre les traemos, pues ya saben que es hora de dar paso a la... al análisis relajado con los compañeros de mesa que hoy me acompañan, que ya les presento. José Marcos, periodista político del País. Bienvenido, José.
4: ¿Qué tal, Rosa María? Buenas noches.
3: Buenas noches. Maite Antona, redactora jefa de Servimedia. Bienvenida, Maite.
5: Muchas gracias. Buenas noches.
3: Buenas noches, Maite. Ruth Ferrero, profesora de Ciencias Políticas de la Universidad Complutense de Madrid. Bienvenida, Ruth.
6: Hola, ¿cómo estáis?
3: Feliz de verte. Y Josep María Brunet, periodista y analista. Bienvenido, Josep María.
7: Hola, ¿qué tal? Buenas noches.
3: Buenas noches a todos. Y bueno, enseguida daremos paso a la audiencia sobre la pregunta del día, pero como va relacionada con el IPC y las medidas que se levantan a partir del 1 de junio, pues vamos a poner primero contexto a la pregunta. Empezamos mirando al bolsillo, porque seguro que todos hemos notado que ir a la compra cuesta cada vez más. Los precios siguen subiendo, aunque en el mes de abril, como les comentaba, la inflación se ha moderado ligeramente en dos décimas hasta el 3,2%.
8: La gasolina ha subido mucho y el gasoil y todo, supone un montón de perras.
9: No hay quien compre, vayas donde vayas, antes con 200 euros llenabas un carro y ahora te llevas en dos bolsas.
3: Lo que sí ha bajado es el precio de la electricidad y del gas, por lo que a partir del 1 de junio empiezan a decaer algunas medidas anticrisis que el gobierno aprobó para paliar los efectos de la guerra en Irán. El IVA volverá al 21 y dejará de estar al 10 actual. Sin embargo, otras medidas como ayudas a transportistas o agricultores, el bono social o los descuentos en carburantes se mantienen hasta el 30 de junio y ya se irá viendo según evolucione el conflicto. El vicepresidente y ministro de Economía, Carlos Cuerpo, asegura que sin las ayudas los carburantes hubieran subido hasta un 30%.
10: Sin las medidas habrían crecido cerca del 30% el precio de los combustibles y están más o menos en torno a la mitad. Sigue habiendo presión como consecuencia de la guerra de Irán, una guerra que todavía sigue teniendo consecuencias y por lo tanto se dan las circunstancias para que las medidas de apoyo en materia de combustibles también se mantengan durante el mes de junio.
3: Pero bueno, el conflicto continúa, así que ahora toca mirar al futuro. El ministro ha avanzado reuniones con los agentes sociales para tomar las siguientes decisiones más allá de junio. Pero para eso tendremos que ver cómo evoluciona la guerra de Irán, de la que también hablaremos en algún momento esta noche. Queridos compañeros y compañeras, poco a poco decaen las medidas anticrisis, al menos estas dos, porque se hicieron en su momento bien los deberes. ¿Qué opináis? ¿Deberían mantenerse igualmente las ayudas como el resto o está bien levantar estas?
4: Bueno, a ver, lo que está claro es que el gobierno debe de cumplir una serie de reglas y requisitos que había puesto, porque no se puede mantener eternamente este tipo de, bueno, pues de ayudas, ¿no? Otra cuestión es que, más allá de que el último dato de inflación de IPC, bueno, te indique que se reduce dos décimas, que lleguemos al 3,2% en el mes de abril, que aún así está algo distante, ¿no?, del 2% ideal que siempre señala el Banco Central Europeo. Claro, tenemos el coste acumulado, ¿no?, en el precio de la cesta de la compra, que es lo que dicen los ciudadanos, ¿no? De, bueno, es que se nota en el bolsillo, es evidente. O sea, que estas medidas coyunturales para la crisis provocada por la guerra de Irán, el conflicto en Oriente Próximo, con el cierre del estrecho de Hormuz, aunque bueno, hoy hemos visto algunos gestos, ¿no?, algunos guiños por parte de Irán, ¿no?, dejando pasar una docena larga de petroleros, ¿no?, se supone que con destino a Asia, ¿no?, a China. Bueno, pues tú no puedes mantener más allá del precio de la cesta de la compra, del aumento del coste de la vida, esas medidas de forma permanente. Otra cuestión es lo que sucede con los carburantes, que ahí todavía sí que se nota la subida de los precios. Hemos escuchado al vicepresidente Cuerpo, ¿no?, de decir que si no se hubiera actuado, el precio habría subido un
3: 30%. Que es una pasada, ¿eh?
4: Ayer Pedro Sánchez destacaba que la apuesta del gobierno por las renovables, en un mitin en un pueblecito de Granada, en Pulianas, decía que si no fuese por las renovables, el incremento en el coste del precio de la factura de la luz se habría visto aumentado un 150%, y que gracias a la apuesta estratégica, ¿no?, del Ejecutivo por más solar y eólica, básicamente, bueno, pues se había incrementado tan solo alrededor de un 10%. Lo que pasa que, claro, insisto, es un consuelo relativo, ¿no?, para el día a día de los ciudadanos cuando vas a la compra. Esta es una realidad.
3: Además, podría ser peor, pero bueno, esto es así. Enseguida os doy la palabra al resto, pero antes demos la audiencia. Antes de analizar con más profundidad el tema, vamos a escuchar algunas de las respuestas que nos ha dejado nuestra audiencia a la pregunta que hemos formulado. ¿Creen que las medidas anticrisis por la guerra en Irán deben prorrogarse más allá del 1 de junio si no termina antes el conflicto? Rodrigo García Fernández, ¿qué nos ha dicho la audiencia?
5: Pues a la inmensa mayoría, un 86% en X, les parece que sí, que deben prorrogarse, porque tienen la sensación de que esto va a ayudar a la economía, sobre todo a la que más les afecta. Alejandro es más reivindicativo, escribe en X: supongo no, porque las alternativas de transporte público razonables en precio, forma y no digamos seguridad están de traca, y el tipo de IVA debería ser el más bajo para la electricidad y el medio para gas para siempre, y por lógica de relato. Otro comentario de Ianco, más positivo: sí, ya que este gobierno toma medidas que ningún otro hizo antes para los tiempos difíciles, que lo haga lo mejor posible. Así que en general, mientras duren las consecuencias económicas más directas de la guerra de Irán, la mayoría creen que hay que prorrogar las medidas.
6: Sí, sí, pienso que sí. Con la progresividad de los impuestos, evidentemente, claro.
7: Bueno, yo creo que sí que se deben mantener las medidas, porque aunque ahora ha habido una bajada de algunos precios de algunos carburantes o gas o este tipo de materias, pero perfectamente en un contexto de guerra pueden volver a subir, con lo cual yo creo que sí que se deberían mantener.
5: Así que ante la incertidumbre y a riesgo de no saber qué prever, recomiendan mantener estas medidas. Aún pueden dejar sus comentarios, sus respuestas en el 91-346-2193, también por notas de texto o voz en WhatsApp 679-996959, y votar y escribir en nuestra cuenta en X, @24horas-RN.
3: Gracias, Rodrigo. Después nos cuentas qué nos dicen en esta última hora y media los oyentes.
5: Hasta entonces,
3: sí. Bueno, hay que decir que se vuelve al 21% en lugar de dejarlo en el 10 actual el IVA, pero la parte que les corresponde a las eléctricas se mantiene la ayuda que el paquete tenía, bueno, que el paquete preveyó, en definitiva. Por lo tanto, la factura no será exactamente igual como era antes. Ya ha hablado José, ¿que habías acabado o quieres añadir?
4: Sí, no.
3: José María, ¿qué te apetece? ¿Cómo ves tú el punto?
11: Pues decir que las medidas eran proporcionadas, digamos, a la situación. Y yo diría que, a ver, con un cierto carácter provisional que se mantiene. Es decir, yo estoy seguro que el señor Carlos Cuerpo tiene el sismógrafo económico puesto y que, según resulte en los próximos meses, así se actuará. Lo que llamamos sectores más vulnerables, en fin, antes usábamos otra palabra, desfavorecidos, ¿no?, tienen ayudas específicas. Y yo creo que estas rebajas, a ver, también coinciden con algo que al propio gobierno le puede aliviar, y es que los consumos, sobre todo de gas, debería ser más bajo en este periodo, ¿no? Porque ya se puede prescindir de calefacciones desde hace tiempo, aunque ha habido días, todavía, ha habido algún coletazo.
3: Hoy en concreto y mañana van a ser días de invierno.
11: Ha habido algún coletazo, pero no por el pasillo de casa. Pero la cuestión es que yo creo que por ahí habrá menos consumo de electricidad. electricidad ya veremos, porque claro, ya forma parte del equipamiento, ¿no?, de millones de viviendas el aire acondicionado. Y es verdad que en ciudades, en fin, ya no digo en Córdoba, donde recuerdo en una ocasión estar a 44 grados, en aquella vez sí, por la calle. Digamos que es una temperatura muy fuerte, ¿no? Pero hay muchas ciudades en España, ¿no?, que con el asunto del cambio climático y los incrementos de temperatura, pues la cuestión de la electricidad ya veremos los niveles de consumo. Ahí probablemente no se baje mucho. Pero bueno, digamos que es una operación bien diseñada, que además al ministro de Economía le permite sacar pecho en el Congreso, que ya lo veis, que normalmente, bueno, José, que está allí mucho, habrá asistido a la forma en que suele contestar cuando se le quiere conducir hacia otros terrenos, y es a resaltar lo que los datos le permiten hacer, y es que se está haciendo frente a situaciones excepcionales con medidas que vean bien orientadas y que recogen resultados.
3: Está bien. Bueno, este ministro, ya que estás haciendo esta cuña, digamos que cumple la imagen que dijimos que va a pasar, digamos, ¿no? Cuando le quieren mandar en una dirección, él la reconduce hacia la otra, y como si oyera llover, ¿no?
4: Bueno, es que, a ver, aquí el Partido Popular cometió un error, ¿no? Y es que no le prestó la menor relevancia política, ¿no? Centraba todo el foco en María Jesús Montero y no en el ministro de Economía, que resulta que ha sido el que ha terminado sucediendo, ¿no?, a la exvicepresidenta primera del gobierno. Entonces, claro, en dos años largos, apenas un par de preguntas en la sesión de control al gobierno en las Cortes, bueno, pues ya te indica que...
3: Literalmente.
4: Pero literalmente, literalmente. Sí, es literal. Entonces, eso ya te indica mucho de, bueno, del margen de maniobra con el que cuenta Cuerpo, porque en la práctica se ha convertido, o se había convertido en un desconocido para el propio Partido Popular, al no prestar atención a los datos de la economía.
3: Y él iba haciendo.
4: Claro, entonces, bueno, le va a costar un tiempo, digamos, al principal partido de la oposición, por así decirlo, pillarle el punto, ¿no?, al número dos del
3: Pero él
4: Ejecutivo.
3: Lo está... el dealing no entra, este no entra, entra, no les da opción, hace el juego súper ágilmente y les hace un dealing fabuloso.
12: Es el hombre tranquilo. Ya lo dijimos, Maite? Es que yo me acuerdo que dije, no va a entrar al trapo, y tú decías... Tuvieron un error político. Es que él no es político, es que él es un técnico.
4: Es técnico, no es militante del PSOE, no tiene carne de partido.
12: Impecable, o sea, que es que todo lo ha hecho bien, está teniendo unos resultados que son increíbles y que yo creo que poco vende el PSOE, y que el PP, bueno, a lo mejor encuentra, a lo mejor pierde los papeles y nos quedamos sorprendidos, pero no parece que sea eso.
3: Aunque él respondió a esto que acabas de decir, José, de que es técnico, él respondió y vino a decir, no, lo que soy es otra manera de político.
12: Sí, también.
4: Bueno, él viene de la escuela de Nadia Calviño.
3: Reivindica que, oye, que cada uno tiene su estilo.
4: Claro, él defiende unas políticas socialdemócratas sin necesidad de ser militante del principal partido del gobierno.
3: Efectivamente.
4: De sencillo. Y eso, a su vez, le aporta a él, bueno, pues una mayor capacidad para maniobrar y para ejercer la interlocución con tanto con los ciudadanos como con la oposición.
11: Y otra cosa que decías, Rosa María, y es que no se deja llevar fuera de su ámbito. Es decir, yo recuerdo en la última sesión de control a Esther Muñoz, la portavoz del PP, queriendo que hablase de corrupción. Y le dijo que él, en fin, lo que esperaba era poder debatir con el PP sobre el cometido de la responsabilidad que tiene asumida. Y con eso, claro, le dio una larga cambiada, ¿no? Hoy, la crítica que ha hecho el PP... simplemente en relación con la duración de las medidas. Es decir, que no deberían cesar estas cuestiones de vigencia anterior de los impuestos hasta el 1 de julio, es decir, un mes más. Lo cual implícitamente es un reconocimiento de que han funcionado.
3: De que han funcionado bien.
12: Que hemos tirado...
3: No,

0: medidas, porque como los expertos dicen, estamos en el umbral. Si no se resuelve la guerra de Irán, esto va a ser acumulativo, como también lo decía José. Y también, fíjate, me he acordado, oyendo ayer a lo que explicabas tú en el meeting del PSOE, me acuerdo mucho de Teresa Rivera. Porque anda que no ha sido atacada, anda que no fue... Yo que durante un tiempo estuve siguiéndola a ella y, bueno, y todo lo que el Ministerio en materia de ecología hacerla. Y fíjate qué gran favor nos ha hecho, ¿no? Porque era criticadísima. Bueno, y todavía hay algún partido aquí que sigue criticando todas las energías alternativas, ¿no? Y a España nos ha salvado, nos está salvando por esa apuesta personal. Y ahora, si no me equivoco, es la vicepresidenta, ¿no?
1: Vicepresidenta primera de la Comisión.
0: De la Comisión Europea, que es una mujer... Yo tuve ocasión de hacerle una entrevista y una cabeza muy bien amueblada. Parece un poco distante, pero porque, claro, cuando eres inteligente y te sientas con un periodista, nunca sabes por dónde te van a salir, ¿no? Me ha parecido que su aportación es buenísima y la de Carlos Cuerpo, bueno, pues que siga sumando, que somos aquí un poco fans de su buen hacer, de no perder los papeles, y que siga esta senda de crecimiento y de control.
2: Efectivamente. Y como os comentaba antes en la historia que hemos explicado, él ya ha empezado las reuniones con los agentes sociales para estudiar futuras decisiones en caso de que sea necesario. Ruth.
3: Sí, bueno, yo me sumo a lo que comentaban mis compañeros, que efectivamente Carlos Cuerpo pues tiene otra forma de interactuar con sus debates políticos, más allá de que sea un técnico. Ahora mismo no está ejerciendo de técnico, está ejerciendo de vicepresidente del gobierno y de ministro de Economía, y no me parece que podamos tacharlo simplemente de es un técnico no reactivo.
0: Ese es un valor añadido.
2: Él mismo dijo que no, que esto no le iba con él.
3: Yo ahí solo pongo un poco en cuarentena. El que sea un valor, es decir, que conozca su materia está bien, pero no todos los tecnócratas han funcionado bien siempre. Cuidado, Por tanto, hay también que tener un objetivo político, lo que decía ahora José, ¿no? Tiene un pensamiento progresista, socialdemócrata, de redistribución de la
2: riqueza. Él lo reivindicó, porque no le acaba de gustar que le llamen técnico o que le encapsulen en eso.
3: Claro, porque además es que cuando tú haces política, haces política. Y aunque tengas
2: sus medidas son políticas.
3: Exactamente. Entonces, a que conozcas bien la materia, bueno, pues tú actúas como clase política. Y aquí yo dos cuestiones. Si os acordáis, antes de ser vicepresidente, prácticamente no había preguntas al ministro de Economía.
2: Bueno, dos, como hemos dicho.
3: Por parte de la oposición.
2: En total.
3: No había preguntas, no ha habido debate económico en el Congreso, prácticamente cero, más allá de alguna discusión puntual por alguna medida que se haya adoptado de forma extraordinaria, pero no ha habido debate de contenido, de ideas, como en general prácticamente en todas las materias, por otra parte, ¿no? pero en el caso específico de lo económico, no ha sido un, al contrario que en otras legislaturas, no ha sido el centro, digamos, de la pugna política. Eso por un lado. Y luego por otro, vamos a ver, efectivamente, estas medidas son temporales, son excepcionales, y entiendo que de nuevo, si hace falta volver a ponerlas, se volverán a poner. Son todo ejercicios que se van haciendo, y si funcionan, pues se vuelven a prorrogar o se vuelven a poner si hay necesidad. Y luego me gustaría ver efectivamente cuál es la... Me interesa especialmente ver cómo va a ser la relación con la ministra de Trabajo, ¿no? Porque en este diálogo con los actores sociales... Bueno, pues tiene mucho que decir también la ministra de Trabajo, y no siempre se han llevado especialmente bien.
2: Más bien lo contrario.
3: Más bien,
2: ¿no?,
3: lo contrario. Ha habido ataques cruzados.
2: En público incluso.
3: En público, incluso en esta casa.
1: le llamó mala persona, ¿no? Le llamó mala persona a Yolanda Díaz a Carlos Cuerpo.
4: Sí, pero hasta eso lo llevó bien, porque respondía a eso con una sonrisa. Es decir, no en ningún momento quiso sentirse molesto.
3: Sí, porque le gusta, sí le gusta, yo creo que el debate sobre todo de ideas, de fondo, y es verdad que desde Trabajo y Economía, incluso con Nadia Calviño, también las posiciones eran diferentes en muchos temas, ¿no? Y siguen siendo diferentes.
2: Es que no hay nada como que cuando te insultan y no te sientes aludido. Pues oye, que oye.
3: Pero bueno, la negociación con los

0: Los agentes sociales, va a ser dura
1: y me imagino que tendrán que trabajar en equipo también en esa negociación, porque no se puede dejar fuera a la ministra de Trabajo.
0: No, por descontado, pero ahora ambos dos están en una situación diferente. Primero, porque él ahora es vicepresidente, y segundo, porque ella es ministra, sigue siendo ministra, pero no va a repetir. Y vicepresidenta, pero no va a repetir.
2: Están retiradas.
0: Están retiradas.
3: O sea, hay un valor al alza, que es el caso de Cuerpo, y otro que es Yolanda Díaz, que bueno, pues está gestionando, digamos, esta etapa final del gobierno, ya con la certeza de que no va a ser la candidata de su espacio.
1: ¿Cómo se llame el espacio?
3: Sea lo que termine siendo, ¿no? En las elecciones generales, ¿no?
0: Aunque estoy segura que va a luchar hasta el último minuto.
3: Sí, eso seguro.
0: Luchará hasta el último minuto y no perderá ninguno de, yo pienso, de sus marcas de acción.
1: No, eso seguro, eso por descontado, porque yo creo que ya ha sido fiel a sus principios y a lo que ha considerado que tenía que pelear, y lo seguirá haciendo.
4: En la campaña andaluza solo ha estado una vez.
3: Eso había que destacar.
4: Y fue en Málaga.
0: La vicepresidenta, dice.
4: Sí, y por el 1 de mayo.
0: Es verdad, porque fueron las manifestaciones allí.
4: Quiso estar con los sindicatos.
2: Fue en Málaga, sí,
4: y no ha ido más allá. Yo quería decir una palabra sobre los decretos leyes, que normalmente es, claro, es una técnica legislativa muy criticada, pero que si en alguna ocasión tenía razón de ser, es precisamente como cuando se trata de medidas de reacción ante una situación excepcional. Es decir, se exige para un decreto ley, la jurisprudencia del Constitucional así lo señala, que lo que se acuerda ahí sea de urgente, en fin, necesidad, en definitiva, ¿no? Que haya para la eximente del trámite parlamentario, pues ese estado de necesidad, en definitiva, que sea de urgente necesidad. Estas medidas lo eran. Y que sea a veces difícil, ¿no?, la negociación sobre los decretos leyes, debería tener también una excepción. Y es en estas situaciones en las que realmente hay una sociedad expectante, porque se necesita una reacción. No se puede esperar, digamos, a tramitaciones largas. Aquí lo único que, digamos, que tendría que tener también a su vez, creo yo, en cuenta el gobierno, es que los decretos leyes no deberían mezclar materias. Es decir, se ha hecho muchas veces que para una medida urgente se colocan 4 disposiciones finales y 2 transitorias y se cuela ahí algún tipo de medida que no tiene relación esencial, ¿no? Y eso es lo que creo yo que lo dificulta la negociación. Pero siendo así que existe urgente necesidad, deberían salir, si no por unanimidad, pues casi.
0: Bueno, ahora que sacas el tema de los decretos leyes, antes en el boletín de noticias que hemos hecho antes de la tertulia, hemos dicho que Junts se ha mostrado dispuesto a negociar el decreto de los alquileres, así que tendremos por fin decreto, porque parece que esta vez va en serio, y Urtasun ya ha dicho que Junts está dispuesto a negociar, y desde Cataluña Turull lo ha confirmado.
4: Ahí habrá alguna medida compensatoria, probablemente.
2: No sabemos a cambio de qué.
3: Sí, pero probablemente. Ahí Junts está pidiendo, y parece que, bueno, parece que hay agua en la piscina y que el gobierno, por lo menos la parte socialista, bueno, parece que estaría dispuesto a aceptarlo, ¿no? Están planteando desde los neoconvergentes a, bueno, pues que pueda haber desgradaciones importantes.
0: Así mismo,
3: ¿no?
0: Para, esto es lo que han dicho esta tarde.
3: Incluso para hipotecas, para alquileres, incluso para amortizaciones de hipoteca. Bueno, sí, es una condición que no creo que les sea muy lesiva para el gobierno. Y al final volvemos a Carlos Cuerpo, ¿no? Que tiene sintonía con el nuevo ministro de Hacienda, con Arcadi España. Y todo esto al final te lleva a lo mismo, ¿no? O sea, en la vida todo es política. Estamos destacando, ¿no?, que Carlos Cuerpo es, digamos, tiene un perfil técnico, como por cierto la vicepresidenta tercera, Sara Gessen, que es la gran defensora e impulsora de renovables, ¿no?
2: Heredera, sucesora de Teresa Rivera.
3: Heredera de Teresa Rivera, como él de Nadia Calviño. No confundamos ser técnico o con ser un robot burócrata, porque Carlos Cuerpo, bueno, digamos que se ha plantado, ha hecho frente a la propia Bruselas, donde se ha recibido con cierto resquemor alguna de las medidas del decreto del paquete anticrisis, que son las ayudas al final a los carburantes, que a diferencia de las ayudas para la electricidad, ¿no?, para la luz y el gas, sí que se van a mantener hasta el 30 de junio.
0: Sí.
3: Bueno, pues ahí tenemos un gobierno que se ha plantado y lo hace a través de sus principales figuras. Entonces estamos, digamos, en una etapa distinta en la que, bueno, vamos a ir descubriendo, yo creo que no, al vicepresidente primero y responsable de la economía en decisiones como la que comentabas, yo creo, de cara a gestos tan importantes como el de la vivienda, ¿no? Como el tratar de ponerle freno a la constante subida de los precios de los alquileres. En un ámbito que es el de la vivienda, que es sin duda el gran problema de la legislatura y que hace inviable, bueno, pues miles de proyectos de vida.
0: Y que este decreto ha de salir claramente.
4: Eso implica pacto, ¿eh? Es decir, Junts no solamente pedirá compensaciones igual en otros ámbitos que no tengan que ver con la política de vivienda, sino que en relación con esta, estoy seguro que por la clientela, digamos, política a la que tiene que atender, que haya medidas de tipo fiscal. Es decir, tú eres el casero...
0: puedes, en fin, desgravar tanto. Es claro, que esta es una de las cosas que Turull ha confirmado esta tarde.
4: Es que es lo que venían insistiendo desde el principio. Y ahí sí que hubo cierta resistencia por parte del gobierno y del Partido Socialista, que creía que no había por qué ir muy lejos en las compensaciones. Claro, para Junts era un punto fundamental. Si ahora tiene garantías de que se van a aceptar, también por eso cambia, ¿no?
0: Bueno, todavía no sabemos si hay garantías. Lo que ha dicho Urtasun es que están dispuestos a negociar. Junts ha dicho que esa es la dirección por la que quieren. Y confirman que van por ese camino, o sea que...
3: Pero fijaos qué paradoja.
1: Es que no les queda otra.
4: Es que hasta ahora no se aceptaba.
3: Pero fijaos la paradoja, si se produce, digamos, este acuerdo, al final, bueno, millones de personas, de españoles, se verían beneficiados tanto por la aplicación, ¿no?, de las medidas para frenar, para controlar los precios de los alquileres, también los rentistas... que el PSOE le presta muchísima atención a aquellos ciudadanos que, bueno, que digamos que tienen un alquiler con el que diga bueno, pues digamos que compensan, le sirve para cubrir gastos y completar nómina o pensiones, pensando en unas elecciones generales. Y la declaración de la renta del año que viene, si las elecciones, como dice el presidente del gobierno, son en verano porque se completa la legislatura, bueno, pues igual podría ser una bandera electoral. Paradójicamente, en toda España, propiciada por Junts.
4: Ya lo es, para Junts.
2: El timing es perfecto, ¿eh?
4: Para Junts ya lo sería, sin duda. De todas maneras, pensemos que, como decía Felipe González, cuando se hacen cuentas con dinero público, al final tienen que sumar 100. Y aquí, ¿cuál sería el precio? El precio son los impuestos, en el sentido de algo menos de recaudación. Por tanto, la resistencia del gobierno...
0: En un momento de mucha necesidad.
4: La entiendo al principio. Es decir, si puedo garantizar que mi caja sigue igual, entendiendo por mi caja la pública, pues me resisto a desgravaciones y a compensaciones fiscales. Pero claro, al final se impone el realismo y, como nos cuenta José, el calendario político.
0: O sea, es que son muchas las personas, son miles de personas las afectadas. Uh-huh. Y no creo que esto pase por alto a ninguna de las personas del gobierno. O sea,
1: claro, pero es que esta medida, las desgravaciones fiscales, es algo también a lo que se opone, digamos, el bloque de la izquierda, porque se trata de romper con la dinámica de efectivamente hacer esas inversiones en vivienda y luego desgravarte el dinero y ser rentista, y esto lo que favorece es precisamente que haya más rentistas y que se desgraben por esa.
0: Pero como esta parte de la negociación, claro, la lleva a sumar, ellos mismos, claro, han tenido que aceptarlo.
1: Claro, pero no es una medida que digas sale todo el mundo ganando, no es verdad que salga todo el mundo ganando, pero no es una cuestión exclusivamente de hacer o no hacer caja, es también una determinada ruta de hacer una política pública en relación con la vivienda, y que eso es lo que por las mayorías que hay en el Congreso, pues que son evidentemente no son progresistas, porque al final con quien te tienes que sentar a negociar es con Junts, que lo que te va a poner son medidas pues
0: conservadoras.
1: Otro tipo más conservadoras.
4: Si el erario público es el que ingresa menos, todos ingresamos menos por esa vía. Y ya vemos, a ver, la presión que existe sobre un gobierno es ingente. Ayer, el acto con Marlaska, los abucheos, a ver, una inversión para combatir la droga en el sur de España requeriría algunos millones. Lo pongo solo como ejemplo. Tenemos a los profesores de diversas comunidades autónomas en la calle y de huelga. O sea, la presión que existe sobre el poder público es muy grande.
0: En un año de tantos gastos extraordinarios.
4: Eso también explica la resistencia.
0: Ha habido muchas crisis que se han, requerido.
1: Pero no lo decía que no era exclusivamente eso, sino que también es una hacer política progresista en materia de vivienda, de mayor redistribución y menor concentración de la propiedad en unas cuantas manos, ¿no?
2: Fíjate, ya estamos hablando todos de dinerito, de cuentas y tal, y os recuerdo que no hay presupuestos.
3: No hay presupuestos y
2: este
3: en septiembre entramos.
0: Maite siempre dando en el clavo.
3: Y en septiembre entramos en campaña electoral.
2: Hombre.
3: Entonces, podemos ver, o sea, no sorprenda nada de todo tipo de iniciativas. Y además en una legislatura atípica en la que seguimos sin cuentas públicas. El gobierno insiste en que va a esperar para, digamos, diseñar el cuadro macroeconómico a ver cómo se resuelve, bueno, pues la crisis, ¿no?, propiciada por el ataque contra el régimen de los ayatolás hace ya más de 2 meses, ¿no?, y que parece sin visos de solución, a la espera de que, bueno, de que lo decida Donald Trump, no sé si sacándose un conejo de la chistera o qué,
1: no depende solo de Donald Trump.
2: Parece que China llega al rescate.
3: Vamos a ver.
0: Bueno, pues de eso vamos a hablar ahora. Son las 10:47, una hora menos en Canarias.
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0: Pues como les comentaban mis compañeros, Donald Trump ha vuelto a China en visita oficial 9 años después. El presidente estadounidense, con varios frentes abiertos a nivel internacional, se ha reunido con su homólogo chino en Pekín y justamente estaba viendo ahora por la CNN que están preparando el segundo round de conversaciones. Y aunque Trump y Xi no tenían Irán como tema principal, sí han hablado al final del conflicto y, por supuesto, de las negociaciones.
6: He said, I would love to be a help if I could be of any help whatsoever. He'd like to see the Hormuz Strait open. He said, if I could be of any help whatsoever, I would like to help.
0: Bueno, esto es diferente porque cuando se fue de Estados Unidos, recordáis que los periodistas le preguntaban, ¿pedirá que China interceda ante Irán? Y él decía, no les necesitamos para nada. Ahora, bueno, acepta la contribución de China y parece ser que China se ha mostrado dispuesta a presionar o hacer algún tipo de gestión para poder reabrir el estrecho de Hormuz. Trump asegura que su homólogo chino le ha ofrecido esta ayuda para lograr un acuerdo con Irán. Según el estadounidense, sí coincide con él. No quiere que Teherán tenga armas nucleares, es lo que ha dicho Donald Trump. Y se ha comprometido, según él, a no enviar armas a los ayatolás. Esto también según Trump. Lo decimos porque hasta ahora han estado proporcionando armas a Irán. El encuentro es clave para las relaciones entre Washington y Pekín y sí, consciente de ello, le ha dicho a Trump que Taiwán es clave para que esas relaciones vayan bien. Ha sido de lo más contundente, ¿eh? Pero y además ayer en la cena oficial, no sé si era cena oficial o en una de las aperturas de las negociaciones, Xi sacó a relucir un proverbio chino en el que habla de la potencia emergente ante el poder establecido. O sea, le vino a decir a Estados Unidos, aquí estoy yo, que voy a ser el próximo líder mundial, aunque tú te pienses que eres el líder ahora, digamos, ¿no? Muy diplomáticamente.
1: Está muy interesante, desde luego. Yo creo que hay algunos analistas que plantean que esta cumbre puede ser recordada en el futuro como el fin, ¿no?, de la era del dominio estadounidense. Y Pekín y los líderes chinos hacen unos discursos con toda pompa, con toda una gran celebración, muy bonito.
0: Y lo van soltando.
1: Y lo van soltando y desde luego, para la gente que nos dedicamos a estas cuestiones, es ver la teoría aplicada en la práctica, ¿no? Sobre lo que planteaba Xi Jinping, que es, bueno, esto es la trampa de Tucídides.
0: Esto es lo que quería mencionar, no me salía el nombre.
1: La trampa de Tucídides. Está inspirada en las guerras del Peloponeso, de la emergencia de Atenas frente a Esparta y cómo Esparta finalmente perdió el dominio, ¿no? del mundo. Y se lo dijo allí de una manera pasmosa, con toda la calma del mundo, como solo Xi Jinping puede
0: pero
1: hacerlo.
0: ¿Tú crees que lo captaron?
1: Hombre, yo creo que sí. Sí. De hecho, las ulteriores cuestiones con las que ha ido Trump, que si nos fijamos han sido siempre muy asertivos en relación con China, ya hace tiempo que no se habla de rival sistémico con China.
0: Hasta les llama amigos.
1: Les llama amigos. Pero
3: sí,
1: fíjate,
3: ¿no? Sí, no le llama amigo.
1: Sí, chino le llama amigo, efectivamente. Chino le llama amigo. Trump llegó elogiando a Xi Jinping, arrastrando los pies por su error estratégico con Irán. No ha dicho nada de defender a Taiwán, se ha callado y acepta la ayuda china, que ya ha intercedido, como comentaba antes José, con Teherán para la salida de esos barcos en dirección a China, por cierto. Entonces ya vemos que también ese doble cierre que teníamos en ese doble bloqueo que teníamos en el Estrecho de Hormuz ya no es tan doble bloqueo, sino que es un bloqueo mucho más parcial y mucho más selectivo en el cual ya Trump se está dando cuenta de que tiene muchas pérdidas ahí y desde luego no depende solo de él el poner fin a este conflicto. Y las solicitudes que está haciendo Irán no se han movido desde hace semanas. Es decir, no ha habido ninguna intención de cambiar todas las exigencias para poner fin a esa guerra. Y
0: lo único que sabemos es que lo calificó de basura antes de irse para China.
1: Sí, sí,
0: Trump,
1: sí. Pero ya está. Y la cuestión aquí es ver en qué términos va a poder negociar Donald Trump el fin de las hostilidades de manera menos dañina para sus propios intereses y para los intereses de Estados Unidos, que lo tiene complicado, ¿no? El conseguir armar un relato y una propuesta para su opinión pública y para los mercados que efectivamente pueda salvarle un poco la cara en relación con esta cuestión. Para mí esta cumbre está mostrando efectivamente ese relevo del orden internacional que llevamos muchos años ya comentando. Yo recuerdo cuando tuvo lugar la crisis del COVID. Incluso unos meses antes de esto se hablaba de que nos adentrábamos en un siglo mucho más asiático, mucho menos occidental, y esta es una de las muestras en términos simbólicos más potentes que hemos visto, y sobre todo con ese discurso de Xi, ¿no?
0: Y en esta presidencia de Donald Trump esto es muy evidente, porque en cada cosa que se hace se ve la decadencia de Estados Unidos, digamos, ¿no?
1: Se ha perdido el control de los mares, que era fundamental, control de los mares, control de la geografía, la capacidad de negociar y de forzar posiciones. Eso lo ha perdido absolutamente.
0: Ha perdido a los aliados.
1: Se está quedando cada vez más aislado y tiene que recurrir a su gran rival a nivel global, que es China, para que intente convencer a otros actores de que le hagan caso. Y luego además estamos viendo como en la propia región ya están negociando entre ellos. Esta tarde ya estaba en Irán y Arabia Saudí negociando un nuevo orden regional. Es decir, un pacto de no agresión entre ellos.
0: ¿Crees que pueden encontrar ellos la solución?
1: Deberían de encontrar ellos la solución.
0: Sobre todo
1: porque se han dado cuenta las monarquías del Golfo de que no pueden estar dependiendo
0: del
1: marco de seguridad estadounidense.
0: Ya no están seguros.
1: Esto es determinante.
0: Efectivamente. Así y que... ha sido interesante esto que ha trascendido de que de las reuniones que tuvo Israel con algunas de las monarquías del Golfo.
1: Con Emiratos Árabes. Con Emiratos Árabes Unidos, esa visita de Netanyahu.
0: Exactamente.
1: Esa visita de Netanyahu.
0: ¿Cómo la interpretas?
1: Bueno, pues de nuevo, no sé quién decía hace unos días que esta crisis está tomando una resolución diferente a la de la crisis del petróleo del 73. En ese momento hubo una mayor cooperación entre todas las monarquías del Golfo, que fue, ¿no?, lo que hizo que efectivamente fundasen ese, ¿no?, montasen ese cártel que es la OPEP, y ahí está, por el contrario, las está separando y están haciendo que cada una busque sus propias alianzas estratégicas, y eso tiene que ver con ese fin, digamos, del control hegemónico de Estados Unidos en materia de seguridad de defensa, también en Oriente Medio, también porque no es solo en Oriente Medio, también lo hemos visto en Europa y también lo estamos viendo en otros lugares, ¿no?
0: Bueno, lo que pasa es que Estados Unidos está trasladando su poder a la zona asiática, y encima que se le han destruido las bases en la zona del Golfo.
1: Sí, sí, pero está trasladando su poder, pero es los focos de Ucrania y el foco de Oriente Medio, lo que está haciendo es retraer fuerzas del Indo-Pacífico, y eso también le deja mucho más débil frente a China. Y ante eso, ¿qué estamos viendo? Que está retirando también tropas de Europa. La semana pasada, o hace 15 días, con el aviso de la salida de 5.000 hombres de Alemania, esta tarde, es que se nos han acumulado las noticias, esta tarde ya ha dicho que va a sacar a 4.000 hombres de Polonia. Uh-huh. Es decir, lo que está diciendo es...
0: Me voy de Europa.
1: Todo lo que parecía que iba a pasar, está pasando, ¿no?
0: Exacto.
3: Lo que pasa es que ahí, no olvidemos que la propia legislación estadounidense y impone un mínimo de soldados estadounidenses en Europa, ¿no? Desplegados por su condición de principal país de paraguas de la OTAN, ¿no? Que eran alrededor de 80.000, 75.000, 80.000. Y eso se aprobó a finales del año pasado, con toda previsión por parte de la Cámara de Representantes. Yo creo que viendo por dónde podía estar tentado Donald Trump, ¿no? De tomar decisiones en Europa. A mí me resulta muy inquietante...
0: Ahora debe tener unos 130,000+, me parece. No sé si
3: había 85.000, una cosa así.
0: En Alemania, pero contándolos todos...
3: Contando todo lo que es Europa.
0: Por debajo de 150, creo.
3: Ya ahí me pilla. Yo te diría que yo creo que era algo inferior, ¿eh? Pero bueno, en todo caso... Lo que estamos viendo es que China sabe a lo que juega y Estados Unidos está lanzando mensajes contradictorios sobre la trampa de Tucídides. Es que Xi Jinping le ha dicho a Trump, estamos condenados a la trampa de Tucídides, porque es que Esparta, para intentar evitar el auge de Atenas, terminó yendo a la guerra, sí, sí, y la perdió. Entonces, el mensaje de fondo es... no terminemos, esperemos que no terminemos en un conflicto, ¿no? Que la transición, que el traspaso de poderes sea civilizado, sea pacífico, porque es que al final lo que estamos hablando es de dos potencias nucleares. Y dentro de estos mensajes que nunca sabes muy bien a qué responden por parte de Trump, está claro que Washington se quiere centrar en el Pacífico. Y de ahí estos mensajes, ¿no? Con esa retirada de tropas en Alemania, en Polonia, esa
0: curioso Polonia, ¿eh? Porque Putin debe estar feliz.
3: Claro, esa dulzura con la que trata a Putin, incluso en aquella cumbre del verano pasado en Alaska, desplegando la alfombra roja. Xi Jinping le ha dejado muy claro, con mucha educación y elegancia, pero el mensaje era nítido. Taiwán es mi patio trasero,
0: no te metas.
3: Ándate con cuidado aquí. Porque además, ya no es solo porque para la China continental siga siendo parte del país. Allí se refugió, recordemos, en las tropas de Chiang Kai-shek cuando pierden la guerra civil, digamos, con el Partido Comunista Chino de Mao. Entonces entienden que, bueno, que es una... decisión de China que terminará regresando a la República Popular. Pero es que no nos olvidemos de su valor, además en cuestiones estratégicas como, y tecnológicas, como el de la fabricación de chips, que tiene una de las grandes fábricas del mundo, que es capaz de producir la mitad de los chips del mundo. Es decir, si China se apropia a las bravas de la isla, ¿no?, de Formosa, de Taiwán, y controla de repente, de esa manera, el mercado internacional de chips, pues Estados Unidos tendría un problema. Hoy, entre quienes acompañaban a Trump a Pekín, bueno, pues estaba el líder de Nvidia, que es la gran empresa de moda que tiene un valor bursátil que llega a igualar al PIB de Alemania, que es la tercera potencia del mundo, que es una barbaridad. Le acompañaban otros titanes, como decía Trump, como Elon Musk, como
0: está el de Apple, el de Apple, el de BlackRock,
3: principal fondo de inversión,
0: el de Boeing
3: del mundo.
0: También.
3: Y yo no sé qué pretendía trasladar Trump, pero al final el mensaje de fondo era: hagamos negocios, en Estados Unidos lo reducen a las tres B's, ¿no? A la B de beans, de por la soja, de por la ternera, ¿no?, beef, y por los Boeing, precisamente para que le compre China, para tratar de equilibrar de alguna forma la desigualdad que hay, ¿no?, en la balanza comercial. Bueno, pues habrá que ver si convence a sí, porque le ha llamado varias veces amigo el presidente chino. Bueno,
0: es
3: pues
0: que
3: digamos,
0: es el único que se mantiene.
2: La
0: técnica esta del bullying y del peloteo que tanto sí le gusta a Trump con Xi no funciona.
3: Claro, es que, pero que tú le llegues a un país que además se jacta como China de ser un país, una cultura, mejor dicho, una cultura milenaria.
0: Es que Xi también se cree emperador, ¿eh?
3: Claro,
0: no olvidemos.
3: Es una cultura milenaria. Es que se llama el imperio del centro. Es que tenemos nuestra visión occidental. Es que China es el imperio del centro. Es que cuando, supongo que luego hablaremos, ¿no?, del viaje de Isabel Díaz Ayuso, es que cuando surcaban las carabelas el Atlántico para el descubrimiento de América, pensando que se iba a llegar hasta la India, ¿no? Bueno, pues China tenía una flota naval descomunal. Que en comparación con las carabelas eran nada, eran nueces en comparación de auténticos mastodontes que tenían, ¿no? Pero por cuestiones de supersticiones y demás, China decidió replegarse en sí misma y ahí dio, bueno, pues una oportunidad a Europa. Esa es ya otra cuestión. Entonces, mucho cuidado con Xi Jinping, con China, porque lo que están haciendo es, están ganando tiempo, al final ha logrado un propósito, que fuera Trump a Pekín a rendirle pleitesía. ¿Recordad cómo empezó Trump su segundo mandato con esta locura de los aranceles, cuando le imponía aranceles a China y parecía una partida de póker o de mus?
0: ¿Y os acordáis?
3: Es que China se lo veía y subía.
0: Claro. El primer arancel que China le puso tenía número clave y le puso un porcentaje equivalente a las condenas que tiene Trump.
3: Uh-huh. Claro, entonces
0: se rió en su propia, cara.
4: ¿Y cómo quieres que le llame a mi amigo luego?
0: No, efectivamente.
4: Yo creo, a ver, China, yo creo que lleva levantando la mano, ¿no?, desde ese rincón del planeta, ese inmenso rincón del planeta, desde hace bastante tiempo. En fin, colegas que han visitado el país, invitados además por las autoridades en los últimos meses, siempre relatan el esfuerzo del país en materia de defensa. Es decir, yo creo que China, bueno, hoy estamos muy históricos, ¿no?, se ha podido sentir humillada en más de una ocasión en la historia contemporánea, y en la guerra con Japón salió muy mal parado. De manera que creo que el esfuerzo en defensa lo está haciendo no para invadir Taiwán ahora, sino para tener realmente una estructura militar potente y ser una fuerza importante que no vuelva a recibir castigos como los que implicó, ¿no?, la guerra chino-japonesa. En cuanto, digamos, al momento actual, yo creo que Trump se habrá preguntado, me lo imagino saliendo de la reunión, preguntando a algún asesor: What's this general? Who's this general? Tucídides. Bueno, Tucídides relató aquellas guerras, ¿no?
2: Sí.
4: Pero es verdad que era un historiador, no era un general. Pero Lo digo porque costaron muchos años y muchos muertos. Es decir, ojalá no haya que relatar nada parecido en esta historia contemporánea. Y antes de llegar a la batalla de Salamina, para parar a los persas, pues hubo otras derrotas y algunos actos de heroicidad muy literarios como las Termópilas, ¿no? O sea, todo eso pasó y conviene que no nos pase nada parecido y que Ucrania, digamos, sea la última guerra en Europa. La cuestión de Polonia sí que es inquietante, de todas maneras, porque aunque sean 4.000 hombres, que es una brigada...
0: Bueno, son 5.000 en Alemania, sí, 4.000 en Polonia... Sí.
4: Pero sabemos que tampoco hoy en día la guerra no se hace en trincheras, y que yo lo veo más simbólico que de otra, que de mayor magnitud.
0: Es un regalo
4: magnitud
0: a Putin.
4: Pero no suficiente para animarle a cambiar de política. Lo que sí es verdad es que en Varsovia pues es una noticia que no gusta y que se entiende como un resquebrajamiento del entendimiento y de la solidaridad, porque allí sí están muy preocupados, obviamente, por su defensa. Pero a ver, si Putin da un paso, probablemente lo dará antes hacia los países bálticos, que son mucho más fáciles de colocar otra vez en el bolsillo. En todo caso, yo lo descarto absolutamente, porque lo que le está sucediendo, ¿no?, al régimen ruso es que le está costando mucho, no solo económicamente, sino en vidas. También ahí están perdiendo la vida muchos soldados de su ejército desde que empezó el conflicto. Volviendo, de todas maneras, a Oriente, yo creo que me ha llamado mucho la atención los efectos que pudiera tener también para la política interna española este viaje. Lo digo porque aquí la relación con China, cuando se ha querido, por parte del gobierno actual o de personas como Zapatero, que lo fueron en el pasado, dirigentes, se criticó mucho de tener esa sensibilidad, ¿no? ¿Qué se va a buscar allí?
0: ¿Cómo habrá...? Entonces sí que China, porque coincidió cuando yo era corresponsal en Asia... Sí, y vivía en China, sí, en Pekín. Entonces sí, China llamaba a España país amigo.
4: Sí, no, y además se les ha visto mucho, cada vez que hay una recepción al cuerpo diplomático o algún acto de estos en el Palacio Real, en el que los representantes de los países extranjeros, en términos generales, son convocados, China está siempre en primera fila, desde hace años, sí. Pero yo digo, en fecha más reciente, incluso cuando Sánchez va a China, hace poco tiempo, aquí hay reacciones en el sentido de: uy, esto estará enojando a los americanos. Bueno, pues yo creo que nos tenemos que felicitar de ver que el diálogo a escala internacional...
2: ¿Qué ibas a decir? Que Trump ha ido porque había ido nuestro presidente.
4: No, eso sí que no. Bueno. Evidentemente no. Todo esto se prepara con un poco más de tiempo. Lo que quiero decir, Maite, es que aquí, digamos, hay el gatillo muy fácil a veces para hacer crítica a todo lo que ocurre. Y realmente, que desde España, país que efectivamente ha sido más de una vez, ¿no?, requerido, invitado para aumentar el tipo de relación que se tiene con China, pues comprobar que aquel que empezó amenazando y no solo amenazando, sino actuando por la vía de la sanción económica, que en definitiva es un arancel, pues aquello ha tenido que ser aquello de arrancada de caballo, parada de no me acuerdo qué.
3: Sí, pero fíjate, aquí lo que hay es una...
0: Espera, que hay
3: una hipocresía.
0: Maite todavía no ha intervenido.
3: Perdón, muy brevemente, lo que hay es una hipocresía espectacular por parte del Partido Popular, porque tenemos a Alfonso Rueda, el presidente de Galicia, en China. Se van a China. Cuando va el presidente de Andalucía, Moreno Bonilla, a China, no sucede nada. Después del viaje del presidente del gobierno, ¿no?, de hace mes y medio a China, bueno, pues tenemos ahora informaciones de cómo Pekín se está planteando inversiones multimillonarias,
0: automovilísticas,
3: en distintas regiones de España, en las que la mayoría gobierna el Partido Popular, en Aragón, en Galicia. Entonces, bueno, entonces ¿a qué estamos?
4: Sí, ahí
3: criticamos
4: ahí también,
3: al presidente del gobierno,
4: ahí
3: pero no a los varones del PP.
4: Fíjate que no tiene nada que
0: disculparme,
4: ver con Canarias.
0: Disculparme, perdonar, pero es que hace rato que no le he dado la palabra a Maite y le toca. Así que,
2: bueno,
0: lo siento, te retiro la palabra, José.
2: Añadir poco. Después de estos estupendos análisis que han hecho mis compañeros desde el ámbito político e histórico, yo quiero poner una nota diferente, que es lo mío. A mí me da mucha pena, muchísima pena, esa mesa de la reunión, que parecían dos equipos de fútbol, 11 y 11 hombres. He echado mucho de menos que no hubiera ninguna mujer. En el grupo que iba con Trump solo había dos. Quiero decir que, bueno, de China pues se espera, ¿no?
0: Pero... Y de CEO, ninguna.
2: Claro, entonces a mí me ha dado mucha pena, bueno, esa nula presencia, ese descontar. Él más ha dicho, aquí somos hombres de Estado, hombres ese siempre que utiliza él. Y a mí también me ha dado la impresión de que esta reunión era más para que sus amigos vendieran el Tesla, vendieran sus cosas, los microchips, y que aunque ha dicho Ruth que ojalá que deberían llegar a un acuerdo porque son los dos gigantes, yo creo que uno en decaída y otro frotándose las manos porque todo pueden ser los amos del patio trasero, delantero, derecha, izquierda, que era más para eso, pero quien tiene más que perder en este momento es Trump, y se le ha visto absolutamente emocionado con los niños y las banderitas, porque China eso lo sabe hacer muy bien. Yo he estado, estuve un tiempo, vamos, muy poco, pero bueno, estuve en China, en Pekín, y te tratan, si hay algo ahí que es la hospitalidad, es
0: y además acercada, todo es dorado, todo es dorado, y a Trump le gusta mucho
2: todo lo que reluce. El oropel, todo que hay ahí, bueno, de hecho vemos que aquí el símbolo más conocido son los gatos dorados moviendo el bracito, ¿no? Que decir que es puro y duro de lo que es en Pekín,
0: igual
2: en China.
0: Igual se piensa que se lo han puesto para él.
2: Claro, lo mismo. Entonces, a mí sí que me ha dado pena, claro, añadir algo más, un punto más, después de sus análisis históricos estupendo, pues sí que me ha dolido como periodista, como mujer, como feminista, que sí. Sé que en una cumbre tan importante, de verdad, en ninguno de los dos países hay mujeres estupendas.
0: Pues venga. Bueno, en China, que pasa de las mujeres,
1: y Estados Unidos también.
0: Y el otro que las sí. quiere eliminar del mapa, pues imagínate.
2: Sí, pero, sí, pero me doloroso.
1: Me gustaría solo un apunte más para que veáis un poco cuál es el cambio de tendencia en esto que justo apuntaba José de las inversiones en España. Hace unos años deslocalizábamos la industria china y ahora es China la que está deslocalizando sí. a Occidente la producción, en este caso de automóviles, ¿no? Y esto es hacia donde vamos, y Europa está absolutamente perdida en todo esto, porque efectivamente tiene que estar en un momento clave, de un punto de inflexión, el que está pasando de ser una periferia de Estados Unidos con ese vínculo transatlántico absolutamente en crisis, a decidir cómo quiere relacionarse con China, si es que se quiere relacionar con China. Y China lo está tomando ya como gran potencia hegemónica, y lo que hace es, efectivamente, hacer el camino inverso de lo que hizo todo el proceso de desindustrialización en el caso europeo. A mí esto me ha llamado poderosamente la atención, ¿no? Que hemos pasado, esto ya lo dijo Borrell hace años, cuando era alto representante, que dijo, los chinos ya no es que nos lo brindan en el todo a 100, es que esto ya pasó a la historia.
0: Claro.
1: Entonces hay que empezar a verlo de otra manera, como una gran civilización que es, y como ese choque de civilizaciones que estamos viendo ahora sí entre Estados Unidos y China. No lo que decía Huntington, sino ya está dos civilizaciones muy potentes.
0: Una que coge el relevo de la otra. Efectivamente. Antes de acabar el bloque internacional, quiero comentar un tuit que ha publicado el presidente del gobierno hace poquito. Bueno, ya sabéis que hemos tenido hoy esa... Bueno, que a Israel le ha molestado mucho que Lamine Jamal ondeara la bandera palestina durante la rúa de la celebración de la victoria de la Liga por parte del Barça, y ya habéis visto hoy, supongo habréis leído, que Israel se ha enfurecido por ver a Jamal con la bandera, digamos, ¿no? Entonces el presidente del gobierno ha publicado hace un ratito, quienes consideran que ondear la bandera de un Estado es incitar al odio, porque de esto le han acusado a Israel, al jugador, o han perdido el juicio o han sido cegados por su propia ignomia. Lamine solo ha expresado la solidaridad por Palestina que sentimos millones de españoles. Otro motivo más para estar orgullosos de él.
1: Yo a mí me gustaría decir aquí dos cosas.
0: Sí.
1: Una en relación con Lamine Jamal, que yo es como ver a mi hijo, que es de la edad de mi hijo, y dices, madre mía, que un Estado como Israel esté a esto,
0: atacando,
1: es tremendo lo que es la guerra, ¿no? Por el relato y la narrativa y demás. En relación con la reacción del presidente, me parece que no podía ser de otro modo que salieran, digamos, en esta misma línea. Pero me gustaría comentar una noticia que ha salido también hoy, que ha sido como un tribunal de Estados Unidos ha prohibido las sanciones contra Francesca Albanese impuestas por la Casa Blanca.
0: Las sanciones
1: contra Francesca Albanese y 11 magistrados de la Corte Penal Internacional las impuso la Casa Blanca, y consisten básicamente en no tener acceso, como Estados Unidos controla el SWIFT, controlan las cuentas bancarias, no podían acceder a sus cuentas bancarias, no tenían acceso a través de tarjeta de crédito, bancos, etcétera, y por ejemplo la propia Francesca Albanese tenía que estar pidiendo dinero a sus familiares o cobrando su trabajo a través de otras cuentas de amigos y familiares, ¿no? Esto es una muerte civil. Estas sanciones,
0: ni siquiera viajar tampoco.
1: No podía tampoco viajar y demás. Cuando estuvo la semana pasada Francesca Albanese aquí en España, el presidente del gobierno también solicitó, ahora no recuerdo la norma exacta, pero solicitó a la Comisión que impidiese, ¿no?, la aplicación de esas sanciones en territorio europeo. La Comisión no ha contestado, ¿no? Ha contestado antes los tribunales estadounidenses que la propia Comisión Europea, que es algo que es competencia
0: después de casi un año, por cierto.
1: Después de casi un año y una situación dramática para todo, para ella y para, ya digo, 11 magistrados de la Corte Penal Internacional, que no estamos hablando de ningún loco peligroso, ni muchísimo menos.
0: A la que
1: menos,
0: Estados Unidos no pertenece, no está adherida.
1: Y que además, la razón de esas sanciones es porque, por los informes que están saliendo, en la cual hay acusaciones muy serias contra el Estado de Israel y algunos de sus ministros también, y por supuesto del propio Netanyahu. Y dicho esto, creo que es importante que se sigan leyendo los informes que están sacando desde Naciones Unidas, desde la Relatoría de Naciones Unidas para Palestina, los informes que están sacando estos juristas de la Corte Penal Internacional, porque es ahí donde donde se van a encontrar las pruebas que en el futuro puedan o no, todo apunta a que sí, efectivamente acusar de actos de genocidio lo que está haciendo el Estado de Israel contra el pueblo palestino, y no solo en Gaza, sino más allá de Gaza, también en Cisjordania, también en el Líbano, también en Siria. Y esto me parece que es extremadamente relevante y tiene mucho que ver con todas estas acciones tan asertivas y tan agresivas del propio Israel, que por cierto también está viéndose afectado de cara a Eurovisión. ¿No?
0: Porque ahora ya lo sabíamos todos, pero que ahora queda, incluso ellos lo habían reconocido, que violaban el voto, que lo manipulaban, pero ahora ya es Vox Populi.
1: No, pero la cantidad de pérdida económica que está sufriendo el propio concurso por la salida de algunos de los miembros de la red de Eurovisión, no me acuerdo cómo se llama,
0: de la UER,
1: ¿no? Y esto también es algo que se está haciendo notar, ¿no?, en las propias arcas, digamos, de la propia, que es una organización privada, de cara a la... Y es muy importante algo que dijo... Yo tuve la oportunidad de estar con Francesca Albanese la semana pasada, y algo que decía, es muy importante, además de las acciones de los gobiernos, la propia conciencia por parte de los consumidores de lo que estamos consumiendo y a quién estamos ayudando con lo que consumimos. Que prestemos atención a esto, porque esto es fundamental. Y por estas razones Israel responde de esta manera.
0: ¿Y esto nos hace pensar, Maite?
2: Sí, no, es que al hilo, quiero decir, este ataque feroz que ha lanzado hoy que ha lanzado Israel, seguro que habéis visto las imágenes de que en la explanada de las tres mezquitas ha ido varios ministros con las banderas. Sabéis que ese es un lugar sagrado, que para el mundo musulmán creo que es la tercer lugar
0: después
2: sagrado.
0: Después de la Meca.
2: Después de la Meca, Medina, creo que es esta explanada.
0: Efectivamente.
2: Y han ido con las banderas, quiero decir, estaban ahí pues pisando terreno muy sagrado para ellos, mientras decían que Lamine Yamal estaba impulsando el odio. ¿Y ellos qué estaban haciendo? Han intentado, yo lo he visto, el corresponsal de RTV que está allí, que les han echado en cuanto han visto la... Quiero decir, ¿cómo pueden hablar ellos de que un chaval de 18 años es un, que como tú decías, pues tu hijo, ¿no?, de la misma edad, está incitando al odio después
0: por
2: de que
0: ondear
2: ellos,
0: una bandera de un país,
2: que está en su pleno, de que es un acto de libertad de expresión? Y respecto a lo que compramos, sabéis que en muchos comercios hay un simbolito de una sandía. Es que allí no venden productos de judíos de Israel. En muchos, yo lo he visto en bastantes...
0: ¿Dónde lo ponen, este símbolo?
2: Pues mira, algunos lo llevan puesto como un pin, pero en algunos... Pues mira, yo el otro día fui a un herbolario de mi barrio, ¿eh? no se puede hacer publicidad, pero se llama El Druida. Y fui allí y vi que Tere, con la que yo la conozco hace tiempo, lo tenía puesto ahí, y luego vi que había otra tienda más abajo que era de toallas y tal, y lo vi, yo ya la había buscado. Si ves en algún establecimiento que tiene un, algunos lo especifican, aquí no se venden productos de Israel por contra el genocidio.
1: Sobre todo de los territorios ocupados, sí. Sobre todo por territorios ocupados, sí, productos por... procedentes de territorios ocupados que comercializan.
2: Sí,
1: que
2: pero ellos, vamos, a mí me explicó que ellos en general, no, claro que es muy importante, los consumidores somos una fuerza y, hombre, si algo le preocupa a Israel es el dinero, ¿no?
0: Es que los israelíes que están en contra de lo que pasa, que también los hay, sí. Dicen, reconocen que esto no cambiará, o sea, que Israel no va a cambiar desde dentro. O sea, esto sucederá como pasó con el apartheid, que no logró eliminarse el apartheid de Sudáfrica hasta que el mundo entero boicoteó el apartheid.
3: Aquí tenemos un problema porque la Unión Europea no se decide a suspender el acuerdo comercial con Israel, como le pide España, y bueno, y al final se va quedando un poco sola, ¿no? En los últimos meses, frente, bueno, a la posición inamovible de Alemania, que sigue arrastrando la Segunda Guerra Mundial y el Holocausto.
1: Y muchos negocios, porque se ha comprometido ya a hacer la inversión para construcción de material es. Para la cúpula de hierro de Israel, ¿no? Eso va a recomponer algunas fábricas de Volkswagen para proveer a Israel de esto. O sea, no solo es memoria histórica, y es que esto me parece importantísimo, que no solamente es eso, lo que está detrás es una ingente cantidad de dinero de las empresas armamentísticas que están proveyendo a Israel y que Israel también está exportando.
3: Fíjate, o sea, mientras China está apostando por España como su gran como la fábrica automovilística en Europa, en detrimento de Alemania, Alemania busca alternativas así. Sobre Israel, el gobierno de Netanyahu, yo creo que se ha convertido en el gran enemigo y la mayor amenaza para su propio país. Ha dilapidado la condición de referencia moral del pueblo judío, que fue, bueno, masacrado en la solución final por parte de los nazis en la Segunda Guerra Mundial, ¿no? Más de 6 millones de judíos asesinados en un plan que se puede decir que era un plan industrial. Estaba diseñado al milímetro. Y claro, aquí tienes esta gran contradicción, ¿no? De cómo los dirigentes del ejecutivo de Netanyahu se comportan de esta manera. Quien ha señalado a Lamin Yamal es el ministro de Defensa, Israel Katz, simplemente por el hecho de ondear la bandera palestina, ¿no? En la rúa de la victoria del Barça de la Liga, ¿no? Este lunes. Ha dicho que por el hecho de ondearla, o sea, lo equiparaba a respaldar, a apoyar a Hamas. Es decir, un símbolo
0: es que
3: del
0: es una
3: pueblo palestino
0: de conceptos
3: ya
0: absoluto.
3: Directamente es terrorismo.
0: Está.
3: Esto, en esa mentalidad, te justifica que Israel, que el gobierno de Israel, masacre sin hacer distinción entre terroristas de Hamas y población civil a decenas de miles de personas en la franja de Gaza, más de 70.000 según los recuentos. Más bajos, porque hay miles de personas bajo los escombros que no se habían encontrado sus cuerpos y demás. No nos olvidemos de cómo se va anexionando terreno en Cisjordania, cómo se expanden las colonias de forma ilegal, cómo hoy en la explanada de las tres mezquitas estaba en una posición destacada el ministro del Interior, Ben Gibir.
0: Cómo van secuestrando ciudadanos de otros países.
3: Ojo, a Ben Gibir, al ministro del Interior, su mujer le regaló hace un par de semanas una tarta de cumpleaños con una horca. Lo digo porque se planteaban, aplicar este tipo de...
0: tratamiento público.
3: Claro, contra los palestinos.
0: De la misma
3: palestinos.
0: Forma que han acordado la pena de muerte solo para los palestinos.
3: Y una última cosa respecto a Lamin Yamal, porque su gesto es importante y más en un chaval, una persona tan joven que se ha convertido en un referente de... no solo del fútbol, ¿no? Sino también para, bueno, pues para las generaciones jóvenes, tiene el tirón que tiene, que es innegable. Recordad, hace unos meses, en el partido amistoso en Cornellá, entre España y Egipto, los cánticos, insultos de musulmán, el que no vote. Y él recordó que es español y musulmán. ¿Por qué lo destaco? Porque luego tenemos partidos que están expandiendo una islamofobia, que reparten carnets de españoles, y yo me pregunto qué querría hacer Vox con Ceuta y Melilla, donde la mitad de la población española es musulmana. Porque, ¿qué pasa? Que si eres no, musulmán, no eres español.
0: Y no solamente hace falta ir a Ceuta y Melilla, bueno, o sea, en toda España hay musulmanes eso españoles.
3: Es. Hay 1 millón de españoles que son musulmanes. Entonces, al final, incitar al odio por cuestiones como la religión o la raza, bueno, pues nos llevan por desgracia también a la polarización, ¿no?
0: Efectivamente, queridos compañeros, hoy se nos ha ido el tiempo volando y tenía 3 o 4 temas más que querías sacar, así que lo siento mucho, se nos acabó. José Marcos, periodista político del País, Maite Antona, redactora jefa de Servimedia, Ruth Ferrero, profesora de Ciencias Políticas de la Complutense de Madrid, Josep María Brunet, periodista y analista. Bien, gracias a los 4 por ayudarme a hacer este programa. Hoy he recibido un mensaje precioso de una oyente que nos agradece la manera de reflexionar tranquila que tenemos considerando al oyente culto, o sea, no tratándole de niño o de infantil, sino que es siendo conscientes de que nuestra audiencia sabe de lo que estamos hablando y por supuesto que somos muy conscientes, así que lo comparto con vosotras. No lo busco porque si no perdería tiempo y mi compañero Alex ya me está diciendo que va deprisa. Gracias, buenas noches. Ahora es el momento de dar paso a la audiencia. Rodrigo, ¿qué nos dice la audiencia sobre la pregunta?
7: Sobre la cuestión de si prorrogar las medidas anticrisis, el sí se mantiene categórico. Gerardo Pola Palomares escribe: prorrogar es caro, pero el no prorrogar es inflacionario. Retirar las ayudas en plena crisis no es ahorro. Es trasladar el coste a los hogares y empresas. La economía premia la prudencia. 82% en X votan por esta opción, porque toda ayuda siempre es bien recibida.
8: Pues claro que deberían prorrogar las ayudas, que bastante caro está ya todo.
9: O sea, ¿qué tiene que ver el estrecho de Hormuz, la guerra de Irán, si el mayor, uno de los mayores productores y donde más petróleo hay es en Venezuela? Ahí no hay ningún problema para traer petróleo a España.
10: Yo creo que sí que deberían de prorrogarse, porque nada más hay que ver que a principio de mes la luz vuelve a pegar un subidón y la gasolina y el gasóleo no creo que vayan a bajar nada. O sea que, por supuesto que deberían prorrogarse, porque el día 1 nos pegan otro palo. Gracias, un saludo. Javier, desde Marbella.
0: Gracias a Javier y a todos los que habéis participado. Bueno, división de opiniones y es 14 de mayo. Como cada día repasamos la jornada en Sonidos, estos son los que hemos elegido para hoy.
11: La luz se abarata más de un 4% y el gas más de un 9%, así que el gobierno empieza a retirar las medidas.
12: Por lo tanto, habilita a que se desactiven esas medidas que teníamos en marcha también para...
13: La Autoridad Independiente de Responsabilidad Fiscal revisa a la baja su previsión de crecimiento de la economía española este año debido sobre todo a la debilidad de los socios europeos.
14: Para no actualizar previsiones macroeconómicas no parece la mejor práctica precisamente en este contexto.
15: Esa propuesta de preacuerdo no incluye la recuperación salarial del profesorado ni tampoco medidas concretas para mejorar las plantillas.
16: Explicarle a los madrileños cuánto les ha costado el viaje a México.
17: Mire, México no existió hasta que llegaron los españoles. Quiéranse un poco más. Quiéranse un poco más.
18: Que pase más tiempo de vacaciones en México.
19: En marcha esa cena de gala con la que Xi Jinping rinde homenaje a Donald Trump en esta visita crucial.
20: Buenas tardes. Aquí en el Gran Bazar de Teherán, centro neurálgico del comercio de la capital, los iraníes intentan con poco éxito...
21: Ahora mismo,
20: comprar.
21: A esta hora, en Cuba se está viviendo un nuevo apagón generalizado.
22: Reclamando el derecho a que nos pongan la electricidad, que llevamos más de 40 horas sin electricidad.
23: Junts per Catalunya, s'ha obert la negociació? Ho ha fet ara en les darreres hores?
24: Quan forces polítiques com la del ministre Urtasun els hi cau més simpàtic un ocupa que un propietari, la política d'habitatge acaba sent el que acaba sent, en què l'oferta de lloguer està baixant molt.
0: Bueno, pues estos son los sonidos de la jornada que nos ha dejado este 14 de mayo, y ya sabéis que acabamos siempre con música y que siempre que podemos lo hacemos con canciones que vosotros, vosotras, ustedes proponéis. Y hoy Chafino nos ha mandado este mensaje: si lo del otro día de Ayuso me parecía comedia, refiriéndose al viaje a México, y lo de estos dos personajes, refiriéndose a Aquiles y Endongo, que me resulta una película de terror, el tema económico de verdad ya me parece de ciencia ficción. Por todo eso os escribo hoy para recomendar la canción Cambalache, cantada por Luis Eduardo Aute. Saludos y gracias por hacer buena radio. Bueno, así que con esta canción Cambalache, esa canción tango que trata sobre la degradación moral, la corrupción y la falta de valores de la sociedad en boca de nuestro querido Aute, nos vamos. Volveremos mañana, que aunque sea festivo en Madrid, lo es en el resto de España, y el 24 horas ya sabéis que trabaja para todos y todas, estéis o no estéis de fiesta. Os esperamos mañana. Gracias, que disfrutéis y descanséis de la noche. Con Cambalache os dejamos.
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No esperes a que pase la tormenta. También puedes bailar bajo la lluvia. No sé qué tiempo hay por ahí donde estás en esta noche, donde me escuchas. No lo sé. Si tienes puente, no lo sé, porque claro, en Madrid, desde donde te hablo, pues estamos a punto de entrar en el día 15, en el día de San Isidro, y entonces, pues bueno, los madrileños y las madrileñas lo viven muy intensamente y con mucho colorido en la pradera de San Isidro, mucha verbena y mucha chulapona y muchos chotis. Así es que esta noche creo que hay una noche más movida de lo habitual en una gran ciudad como es Madrid. Pero a lo mejor vosotros estáis en vuestra tranquilidad de vuestro sitio. Bueno, buenas noches, que no lo he dicho. Buena nit, me están enseñando. Gracias. ¿Quién me ha enseñado? Iván Manzano me ha encendido esta noche la vela. Qué bonito. Es de los últimos. Por cierto que no he elegido el instrumento todavía, ¿eh? No ha elegido el instrumento, no se va a librar. Porque al principio los presenté así, para que eligieran pues eso, un instrumento. Si fueras un instrumento, ¿qué instrumento te gustaría ser? Así es que Iván, ya puedes ir pensando, ¿eh? Bueno, pues ya estamos aquí con una noche. Disculpen, pero no es por nada, que aparte del cine, en el que nos, en el vagón nos metemos ya en unos instantes, pues esta noche ya dejamos la actualidad atrás, por supuesto, y se subirán al último tren dos hombres muy populares, cada uno en lo suyo. Bueno, quizás algunos jóvenes no conozcan, solo les suene el nombre como un eco un poquito lejano, porque están en otras cosas, ¿no? Los jóvenes, a lo mejor Moncho Borrajo, el nombre de Moncho Borrajo, quizás no sé si le suena o no, pero de nada que no se sea joven, por supuestísimo, porque ha estado más de 50 años sobre los escenarios, y hubo unas décadas en que era de los personajes más populares que os podáis imaginar, ¿no? Eso lo sabemos muy bien, pues los que ya tenemos una edad, ¿para qué nos vamos a engañar, no? Porque en los años 80, 90, 2000, bueno, pues era muy, muy popular. Bueno, eso, Moncho Borrajo, o sea que vamos a ponerle una sonrisa a la noche, y luego ya saben que es muy mordaz, que no se muerde la lengua nunca. Es decir, que él dice lo que piensa, pero con toda la sinceridad del mundo. Un hombre muy interesante, además, con varias carreras. Bueno, yo creo que era un, pues eso, que tenía unas altas capacidades, vamos a decirlo así. O que tiene, ¿eh? Que tiene a sus 70 y no sé, poquitos años. Y luego vamos a hablar también esta noche, se va a subir al último tren el bailador Farruquito. Porque ya está en cines, Serás Farruquito, el documental que recoge su vida y la de su familia. Sin duda una de las sagas más importantes del baile flamenco en España. Así es que, bueno, luego están las músicas, las canciones de esta noche de Pepe Navarro, que nos va a llevar hasta el París del 68, del mayo del 68. Imagínense, y también viene Marisol Galdón con sus cosas. Vamos, ¿alguien les ofrece una noche más interesante? Dígame la verdad. Y si vienen a Madrid, y si van a vivir este puente de alguna manera especial, y si quieren compartir con nosotros, yo qué sé, una receta, una película, una obra de arte, lo que quieran. ¿El contestador lo tenemos? Bueno, lo digo yo. Bueno, si me lo sé, 91-346-1010.

0: del barrio. Bueno, quiero invitarlo un día, una noche de estas. Me encanta y hace mucho que no lo entrevisto, así es que... Bueno, tiene un público más fiel el barrio, es que es una maravilla en directo, es extraordinario, la verdad, tiene una energía muy bonita el barrio. Pues yo creo que hoy empezamos así, porque esta canción es pa' Madrid, me voy pa' Madrid, ¿no? Y terminaremos luego también la noche con una canción dedicada a Madrid. Me permiten todos los demás de las Españas que nos escucháis que hoy, ya que estamos casi a punto de entrar en el día de San Isidro, pues que lo hagamos. Y si tenéis por ahí una coplilla que tenga que ver con Madrid y sabéis cantar, pues también me la dejáis, por favor, en este contestador.
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0: Martínez.
1: Tengo el placer de conocer a un productor que ama la música y que además es muy solidario y es productor, manager de artistas con una personalidad y con un talento realmente únicos. No son cantantes de esos de mayorías, ¿verdad? ¿No? Sino que hacen una música de una calidad y de una belleza, que es la música que creo que a él le gusta, que le llega al alma, ¿no? Y luego lleva haciendo un tiempo cosas muy bonitas con Guatemala, hermanando España y Guatemala a través de la música, y el lunes 18 de mayo en el Café Berlín se va a llevar a cabo la presentación del proyecto Antigua Fusión, uno de los proyectos culturales y sociales más singulares entre España y Guatemala, y quiero que él me lo cuente. Tony Pino, buenas noches.
2: Buenas noches, Isabel.
1: Un placer escucharte. Cuéntale al personal, a nuestros oyentes, al mundo, lo que es Antigua Fusión.
2: Pues Antigua Fusión es un sueño hecho realidad. Y es una ilusión para más de 150 jóvenes de escasos recursos que no tienen las herramientas, desde los instrumentos, ni la oportunidad de compartir con artistas, digamos, no comerciales, como tú bien decías, sino artistas de cuna, artistas que han vivido toda la vida a través del arte. Mm. Y mi idea desde el primer momento era que esos artistas pudieran compartir con jóvenes que realmente no podían ni soñar eso, ¿no? Que no podían imaginar que se podrían sentar a escuchar pues la experiencia, la vida de un artista internacional, ¿no? Eso para mí es Antigua Fusión, ¿no? El compartir nuestras experiencias y la sensibilidad que tiene cada uno de ellos, ¿no? Hablando de los artistas. Y también de mi persona. Yo nunca en mi vida me hubiera imaginado que como productor, manager, mi experiencia pudiera servir de tanto, ¿no? Y llevo 2 años en un mundo, en un sueño, muy feliz, muy cada día más sensible, porque me encuentro cada viaje que llevo, cuando llegue la semana que viene allí, pues me encuentro todos sus movimientos internos. Que chavales y chicas de 15, 16 años que lo pasan muy mal, ¿no? Y a través del arte tienen la esperanza y la ilusión de poder salir de ese mundo que viven, ¿no?
1: La música transformadora de realidades, en este caso de esos niños y de esas niñas en Guatemala, un país tan maravilloso, tan hermosísimo en tantas cosas, culturalmente y también con tanta pobreza, esa es la verdad. Bueno, el lunes presentas esto y luego allí en Guatemala también hacéis un encuentro de músicos españoles maravilloso, ¿no?
2: Pues sí, ya son 6 ediciones que se han realizado. Son 23 artistas españoles ya que han estado en Guatemala por primera vez. Solamente Jorge Pardo estuvo hace 15 días con Paco Lucía. Los otros han sido todos la primera vez, pues desde Pedro Pastor, Alex O'Dougherty, Antonio Lizana, Sheila Blanco, Cecilia Krull, bueno, muchísimos artistas que han disfrutado muchísimo. Y todos un poco con el mensaje de que no solamente es por los jóvenes, sino por ellos mismos, ¿no? Pedro Pastor dijo unas palabras muy bonitas, al final todos que trabajamos en la música, en la cultura, viajamos muchísimo, estamos 2, 3 días en cada país y seguimos, pero el poder parar una semana entera y compartir con gente que realmente necesita eso, compartir, porque ellos son unos rechazados de la vida, los han rechazado desde sus abuelos, sus padres, estas comunidades tan clásicas, no, tan clásicas, tan clasistas que hay en Centroamérica. Es muy duro para los jóvenes que están etiquetados y ellos mismos se creen que ya no pueden hacer nada, ¿no? Y creo que a través del arte es una ventana muy grande y todo lo que conlleva el arte, ¿no? Porque ahora mismo la séptima edición en junio, el 7 de junio me llevo a Hugo Muñoz, el chef de Hugo Chan, con su equipo, y lo voy a fusionar con músicos de allí, de Guatemala. Y yo creo, no sé, no conozco ninguna historia, pero creo que ningún chef español ni internacional ha podido compartir una semana con 150 jóvenes de escasos recursos. Y eso me llama muchísimo la atención, de que puedan cocinar juntos. Ayer justamente me hablaba Hugo, Tony, ¿qué te parece? Empezamos con una paella, empezamos con un cocido, les enseño todo lo español, y estaba súper ilusionado, ¿no?
1: Qué
2: y eso al final es lo que necesitan ellos, ¿no?
1: Claro.
2: La ilusión esa de, a través del arte, yo siempre he dicho que la gastronomía es un gran arte también, y nada, y estoy súper feliz de todos los artistas que se están enfocando en que nuestra experiencia sirve de mucho, ¿no? Ya no hace falta poner dinero como a veces lo tenemos que hacer algunos.
1: Esa es otra, ¿verdad? La financiación de las buenas ideas, altruistas a veces, ¿no? Para ayudar a 150 niños, pues también, lógicamente, hay una logística que cuesta un dinero. Pero bueno, tú eso lo sabes hacer muy bien, así es que seguro que siempre lo consigues. Bueno, hablamos con más calma más adelante, cuando me traigas aquí esos artistas maravillosos, Tony, a tocar en directo en el último tren, ¿eh? Que esta vez no ha podido ser porque las cosas han sido así, pero la próxima ya lo sabes, ¿no?
2: Y realmente con los artistas españoles estoy con muchas fundaciones, que el lunes van a asistir muchas fundaciones de España, que creo que es importante que nos unamos, ¿no?
1: Claro.
2: Como realmente es la tuya mágica también, tu fundación, que ya sabes que siempre que puedo estoy.
1: Lo sé.
2: Y es maravilloso que podamos unirnos porque hace falta la unión, ¿no? Esa unión mágica para potenciar los proyectos, ¿no?
1: Sí, crear sinergias entre distintas disciplinas y la solidaridad y las diferentes causas que hay por el mundo, que son muchas. Evidentemente, yo creo que no nos queda otra. Es que si no, ¿qué tipo de personas somos? Si miramos para otro lado y nos da igual los que están ahí fuera, que lo tienen mucho peor que nosotros, que somos unos afortunados. Bueno, te tengo que dejar porque si no, el cine acaba el tiempo para el cine. Un abrazo, Tony Pino, felicidades, pues eso, en Berlín, Café Berlín, pues el lunes presentáis todo eso, Antigua Fusión, y volveremos a hablar más adelante, para junio ya veremos. Un abrazo.
2: Isabel, un abrazo muy grande y muchísimas gracias
1: hasta
2: por siempre estar ahí presente.
1: Siempre, hasta siempre.
2: Un besito, adiós, muchas gracias.
1: José Madrid, buenas noches.
0: Buenas noches.
1: Mira, te lo digo, es que llevo 2 días durmiendo 6 horas y es que a mí el no dormir bien no se me da. No
0: ni
1: se
0: a
1: me
0: ti
1: da.
0: Ni a nadie, creo yo. No, ¿no?
1: Bueno, pues hay gente que duerme 5 o 6 horas y está estupenda, como una rosa recién cortada, pero yo no. A mí el no dormir bien me va fatal. Bueno, tengo un contestador por ahí, José, que creo que debemos escucharlo los dos.
3: A ver. El cine es muy bonito, pero es un incordio. Me acabo de salir porque llegas a la taquilla y te dice que tienes que ir a una máquina y sacar un número y luego te dan luego tienes que volver y que te dan la entrada. Por consiguiente, esto me parece ridículo, absurdo. ¿Cómo va a ir la gente al cine? Luego se quejan de que la gente no va al cine.
1: Mira,
3: de verdad, es que tan difícil es que llegar a la taquilla y sacar, pues no, han quitado la taquilla, hay un señor que te dice que tienes que ir a un sitio donde venden palomitas y tienes que sacar allí un ticket y con ese ticket
1: sí.
3: No me van a sacar palomitas.
1: Compre palomitas.
3: Una entrada. Pues no ha habido manera. Así que me voy a casa, me quedo tan a gusto y que el cine que lo vaya a ver otro, porque francamente esto es una tomadura de pelo.
1: Bueno, pero escuchando el último tren, oye, mira, entre este señor es que me encanta, desahóguense, ¿eh? Que si tienen que desahogarse y les ahorra el hacerlo el psiquiatra, desahóguense en el contestador, en el 91-346-1010. A mí este señor y el de anoche, que no podía ver televisión española en su aldeíta de Orense, que no podía verla, que eso no se iba a gastar encima dinero en un técnico porque consideraba que no era culpa de él. Es que me encantó, de verdad. Norberto, no se me olvida, argentino. Bueno, ya ves. ¿Qué te parece?
0: Hombre, es verdad que en muchos cines los que venden palomitas te tienen que vender también las entradas, que yo creo que es una forma de ahorro que yo no estoy muy de acuerdo, pero bueno, además que es verdad que también confunde un poco al espectador.
1: Sí, sí, sí. Bueno, pues ya verás cuando venga la IA, que te va a dar todo, las palomitas, todo, y la entrada, todo. Vamos, empezamos con lo tuyo, José.
0: Bueno, pues hoy brevemente queríamos recordar que ya ha empezado Cannes,
1: sí.
0: Que tenemos tres películas españolas que se proyectan allí, el 20 de mayo Amarga Navidad, el jueves 21 El ser querido de Rodrigo Sorogoyen y el viernes 22, que es un día antes del fallo del jurado, La bola negra, que es la cinta de los Javis adaptando a Lorca.
1: Uh-huh.
0: ¿Y qué hay de las salas? Pues esta semana, coincidiendo con el 40 aniversario de una película muy especial, vuelve Tom Cruise, en plan gran estrella, con esta película.
4: Ya lo has averiguado. ¿El qué? ¿Quién es el mejor piloto?
5: Creo que podré averiguarlo yo solito.
4: Eso me han dicho de ti. Que te gusta trabajar solito.
6: Me llamo Charlotte Blackwood.
5: Yo soy Maverick.
6: ¿Eres piloto?
5: Exacto, aviador naval.
7: Mayday, mayday, Maverick está en apuros, ha entrado en barrena, va directo al mar.
0: Bueno, este era el piloto Maverick en Top Gun, que uh-huh. es una película de 1986, la película que definitivamente convierte a Tom Cruise en una estrella. Han pasado 40 años, es otro reestreno en un año que hemos tenido varios, por ejemplo el de Kill Bill. Y bueno, Tom Cruise confiaba tanto en esta historia que años después, en 2022, produce y protagoniza una secuela, Top Gun Maverick, que todo el mundo decía que no la iba a ver nadie, que la iba a ver la familia de Tom Cruise y ya está. Y bueno, nunca apuestes contra Tom Cruise, esto es como James Cameron.
1: Es un
0: nunca,
1: ganador siempre.
0: Totalmente. Y fue un taquillazo.
1: Como el Rey Midas.
0: Y eso que la película, la secuela se retrasó por la pandemia, pero al final la gente fue a verla. Mm. Y desde aquí lo queremos reivindicar, no solo como un actor palomitero, que es lo que ha hecho mucha gente, sino...
1: Hablando de palomitas,
0: hay actores palomiteros también, sí, y sí. Tom Cruise es uno de ellos, pero aparte es que ha hecho Nacido el 4 de julio.
1: Sí.
0: Es que ha hecho Eyes Wide Shut, que fue la última película de Stanley Kubrick. Es que ha hecho Magnolia, o sea, que es un actor
1: sí.
0: que yo creo que ya demostrado.
1: Sí,
0: que
1: sí,
0: es
1: pero
0: buen
1: no sé
0: actor.
1: Por qué. Sí, algunos críticos no.
0: No les entra.
1: Ni
0: ¿no?
1: les cae bien.
0: Por esta
1: ni...
0: cosa de que es popular.
1: No sé.
0: Parece que lo popular
1: sí.
0: es peor. Y esto es una tontería bastante grande.
1: Pues sí.
0: Y bueno, esta semana también se han publicado las memorias de Verónica Forqué por parte de su hija María.
1: Yo tengo el libro, ya he empezado a leerlo. Y me da cosa, ¿eh? Me da un poquito de cosa. Esa niña, no la conozco a ella, ¿no?
0: Sí.
1: Conocí a Verónica.
0: Mm-hmm.
1: A partir de lo que dije ayer, de hacerle varias entrevistas y de conocerla en varios momentos. Y no sé, no sé si... O sea, lo voy a leer, pero como con el corazón un poquito encogido.
0: En principio es muy bonito, ¿eh? Porque habla de cómo se conocieron sus abuelos, por ejemplo, y el origen de la familia,
1: sí.
0: y es precioso. Pero es verdad que es un libro duro y que casi todo el mundo ha hablado del suicidio, que
1: sí,
0: la
1: sí.
0: hija describe con todo lujo de detalles, ¿no? Ha habido una polémica
1: sí.
0: acerca de si estaba bien o estaba mal hablar de esto.
1: Hablar de ello, hablar del pañuelo,
0: claro.
1: dar datos detalles,
0: tan,
1: ¿no?
0: tan concretos, ¿no? Pero
1: bueno pues ella es muy
0: buena. Nosotros vamos a centrarnos, vamos a ir del vagón del cine al vagón de la televisión, porque tiene mucho que ver con el cine esta serie de la que vamos a hablar. Fue un proyecto muy personal para ella, que fue la serie Pepa y Pepe, que la dirige, la produjo ella también y la dirigió Manuel Iborra, que era su exmarido. Vamos a escucharla.
8: ¿A qué es preciosa?
9: Preciosa no es la palabra adecuada, Pepe.
8: ¿Pepa?
9: ¿Qué?
8: Pepa, que te conozco.
9: ¿Qué?
8: Ahora vas a empezar a ponerle pegas a todo como siempre que compro algo.
9: Como siempre que compras una birria.
8: ¿Me vas a decir que esta casa es una birria?
9: La casa de Pepe es fea. Es muy fea. Pero eso no es lo más importante. Lo importante es que sea cómoda. No hay agua. Y además lo que estoy viendo es que no tiene nada de luz.
8: Mucho más que la otra, que era interior. Además, ¿cómo sabes que tiene poca luz?
0: Bueno, es que yo tengo unos recuerdos maravillosos sí. de Pepa y Pepe, porque esta era la época, la última época, creo yo, y tú lo sabes muy bien, además, porque estabas también ahí, en la que toda la familia se reunía para ver lo mismo a la vez, ¿no? Es una época mágica, porque eso ya no existe, ¿no? Cada uno ve el móvil o lo que sea en su cuarto y ya está. Pepa y Pepe la describe la hija María en esta biografía, en estas memorias, como uno de los proyectos que más tenían que ver con Verónica Forqué. Y dice, la protagonista de la serie de televisión que hicieron mis padres, con su recién creada productora, también se parece a mi madre. No en vano, la mayoría de los capítulos fueron escritos y dirigidos por mi padre. Algunos de sus episodios llegaron a contar con más de 7 millones de espectadores. Una cifra impensable hoy. Y bueno, María dice, y dice muy bien, que se hablaba de un tipo de familia que no se había hablado antes, porque es verdad que es una sitcom obrera, que a mí me encanta definirla así, porque habla con una naturalidad de la familia española que yo creo que ha hecho que el humor no envejezca en absoluto. O sea, se puede ver, y yo recomiendo que se vea, en RTV Play, que está en HD además, y es una maravilla.
1: Pues mira, o sea, un homenaje a Verónica.
0: Una maravilla. Dice María, Pepa quería ser novelista, una de las vocaciones que barajó mi madre durante su infancia, pero trabajaba de limpiadora en un aeropuerto y en el primer capítulo intenta promover una huelga. Lleva toda la vida trabajando para sacar adelante a la familia. Está muy graciosa, con su acusado acento de clase trabajadora, diciéndole a Pepe, a Tito Valverde, tú a veces pareces tonto, pero no acabo de tener la certeza. Que es maravilloso. Y una de las cosas que a mí me contaba...
1: Es que los dos son muy buenos y muy naturales.
0: Son muy buenos.
1: Muy naturales.
0: Y buenas eran también las hijas, que eran María Dane y Silvia Abascal, que me contaba hace poco en una entrevista que le hice, yo soy fan de ese personaje, Clarita, que era una adolescente iconoclasta, grunge, muy irónica, que les daban verdaderos ataques de risa durante el rodaje. Vamos a escuchar esto.
6: ¡Clarita! ¿Qué? Esto tú y yo lo tenemos que arreglar en un momento.
10: Pues no por desanimarte, pero yo lo veo muy chungo.
6: Pero porque, Clarita, si es lo mejor que tú te bajes a dormir al sofá del salón, que además te ha gustado a ti siempre dormir en el sofá del salón.
10: Pues no, o sea, que no sí, veo una estupidez.
1: Pero
10: me voy a
1: es una risa muy natural.
0: Es maravilloso.
1: Increíble, yo creo además, que de las risas más naturales del cine español.
0: María, o sea, María Danez y Silvia Abascal contaban siempre que Manuel Ibarra mantenía eso en el montaje final, que es maravilloso, ¿no?
1: Porque es auténtico.
0: Es auténtico.
1: Claro.
0: Y bueno, contaba Silvia Abascal, por ejemplo, que Tito Valverde siempre está comiendo, que es verdad que ves la serie, siempre está comiendo y se le escapaban perdigones que iban a parar a su cara, que esto me hace muchísima gracia, ¿no? Bueno, María Ibarra Forqué tenía 3 o 4 años y cuenta en el libro que Pepa y Pepe nos siguió por ella, porque su padre dijo que prefería estar con la niña que seguir con ese éxito arrollador, porque les ofrecieron más temporadas y ellos dijeron, mira, preferemos tener una vida familiar.
1: Qué honestidad,
0: y no estar
1: qué honestidad. Que, de
0: totalmente.
1: Verdad, porque ¿quién rechaza en estas profesiones, vamos a decirlo en plural, el dinero?
0: Casi
1: el dinero
0: nadie.
1: Fácil.
0: Yo
1: pues conozco muy poquitas personas.
0: Estuvo un año y ya está. Y además, la serie, con todo el humor que tenía, tenía reflexiones como esta.
11: ¿Y si existe la reencarnación, en qué creéis que os vais a reencarnar?
12: Yo sí que creo en la reencarnación. Yo en un pájaro.
13: Yo en una ballena.
14: Yo en un gorila.
11: Pues a mí me gustaría reencarnarme en Cindy Crawford, la mujer de Richard Gere.
1: ¡Hombre!
12: La es, querrá decir, Clary. ¿Y en esa por qué?
11: Oh, porque con un cuerpo así se puede ser tonta.
12: ¡Ah! No quiero ser tonta, hija.
1: Pero...
11: Para ser feliz, mamá.
1: Para ser feliz.
0: Qué bueno, ¿eh?
1: Qué
0: bueno, sí, qué maravilla de diálogo. O
1: sí,
0: sea,
1: sí, sí.
0: Yo de verdad, a mí nunca me cansa esta serie, creo que es buenísima. Y bueno, de la televisión volvemos al cine para terminar ya, porque también este año en Cannes se celebra el 50 aniversario de Cría Cuervos, que es una de las mejores películas de Carlos Saura. Y todos tenemos en la cabeza a esa Ana Torrent pequeñita, a esas tres niñas bailando, ¿no? Esa niña que a mí me encanta, que creía que con bicarbonato podía asesinar a quien ella quisiera, ¿no? A la
1: si
0: madrastra.
1: Si fuera tan fácil.
0: Si fuera tan fácil, ¿no? Pues ella decía que se
1: más
0: muera,
1: de un
0: quiero que se muera.
1: Se produciría.
0: Totalmente. Bueno, ¿y qué había de fondo en ese baile de las niñas? Pues una canción que, gracias a esta película, dio la vuelta al mundo, que la compuso José Luis Perales y la cantó Janet.
1: Fíjate tú. ¿Quién no la ha cantado alguna vez esta canción?
0: Carne de karaoke, además.
1: Por favor. Hace mucho que no voy a un

0: Bueno, José, pues es que cantar viene muy bien. Aunque llueva, da igual, aunque cantemos mal, aunque desafinemos, no importa. No importa. José, no te cabe hoy el maquinista de la general.
1: Bueno, pero hablaremos.
0: Pero bueno, como era muda, que total, pues quiero decirte, no cabe en la radio.
1: No cabe, no, pero hay que hablar de ella, que además cumple un siglo este año, ¿eh?
0: Pero tú, ¿a quién le importa? Si hemos dicho que a nadie le importa el cine clásico, hombre, nada más que a ti, a los frikis como tú y yo.
1: A muchos nos sigue importando, afortunadamente.
0: Ah, bueno, pero eres tú y cuatro más, ¿no? Bueno, un placer luego después de la 12 913 46 10 10 hablamos con Moncho Borrajón.

0: Medianoche, las 11 en Canarias.
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0: Buenas noches, empezamos con una última hora. Acabamos de conocer la sentencia del jurado popular que juzga el asesinato de Mayalen Mazón en el año 2023, en Vitoria, a manos de su marido. Redacción en País Vasco, Ana Sterling, buenas noches.
2: Buenas noches, sí, por 8 votos a favor y 1 en contra, el jurado encuentra al acusado, al marido de Mayalen, culpable de asesinarla a cuchilladas en 2023. También de los delitos de aborto, ella estaba entonces embarazada de él, de mellizas, y otro de abandono de menor, porque tras el crimen dejó a su hija de 2 años sola en un apartahotel de Vitoria. La víctima no tuvo ninguna posibilidad de defenderse, le causó consciente y voluntariamente un sufrimiento psíquico, concluyen, y él no padeció ningún colapso mental aquel día, como ha tratado de argumentar la defensa durante el juicio. Así terminan 10 horas de deliberaciones que permiten a las acusaciones mantener su petición de 45 años de cárcel. Será ahora la magistrada del caso quien fije la sentencia.
0: Gracias, Ana. Recordamos, el jurado popular ha sentenciado que el marido de Mayalen Mazón, culpable de asesinarla en el año 2023, es culpable. Donald Trump y Xi Jinping vuelven a reunirse en unas horas en Pekín, segundo encuentro bilateral entre los líderes estadounidense y chino en apenas 2 días. De nuevo, la cita va a estar centrada en las tensiones comerciales que mantienen Washington y Pekín y la batalla tecnológica. Elena Llanes, buenas noches.
3: ¿Qué tal? Buenas noches. Este primer viaje oficial del presidente estadounidense a China en 9 años tiene un marcado carácter empresarial. De hecho, Trump va acompañado de los directores de algunas de las compañías tecnológicas más grandes del mundo. Pero con las negociaciones para la paz en Irán en stand-by, la situación en Oriente Próximo se ha colado también en esta visita. En la cadena Fox, Trump ha asegurado que Xi está dispuesto a ayudar para lograr un acuerdo en Irán. Me ha ofrecido toda su ayuda, ha dicho el estadounidense, que asegura además que su homólogo chino se ha comprometido a no enviar armas a Teherán. Pekín, por su parte, avisa. La situación de Taiwán, isla que las autoridades chinas reclaman como propia, es vital para las relaciones bilaterales entre Estados Unidos y China.
0: Y Cuba es otro de los puntos del planeta en los que Estados Unidos centra ahora su atención tras la oferta de ayuda humanitaria a la isla por valor de 100 millones de dólares que ha hecho Washington. Las autoridades cubanas informan de una reunión en La Habana entre una delegación estadounidense encabezada por el director de la CIA y representantes cubanos. El gobierno de Miguel Díaz-Canel enmarca en unas relaciones bilaterales que califica de complejas y que, según el Ejecutivo comunista, tiene como objetivo favorecer el diálogo político entre ambos países. Y de vuelta en España, el miércoles está marcado por las reivindicaciones de los trabajadores del metal y de la educación. En Pontevedra, los primeros se reúnen con la patronal después de 3 días de huelga. Rodrigo García Fernández.
4: Es el primer encuentro desde entonces entre ambas partes. Sobre la mesa, retomar las negociaciones de un nuevo convenio laboral que los trabajadores piden que incluyan mejoras salariales, la implantación de la jornada continua y medidas contra el estrés térmico. La reunión está prevista a las 9 de la mañana y en caso de no llegar a un preacuerdo, los sindicatos han anunciado 3 días más de paros para la semana que viene.
0: Y en la Comunidad Valenciana, los profesores de la enseñanza no universitaria siguen con su huelga indefinida por 5ª jornada seguida.
4: Unos paros apoyados por todos los sindicatos y que continúan el día después de que la reunión entre los representantes de los trabajadores y la Consellería de Educación finalizase sin acuerdo. Ambas partes se han citado a un nuevo encuentro el próximo lunes después de que los sindicatos hayan calificado la oferta de la Generalitat de insuficiente y critican que no haya incluido la mejora salarial.
0: Y antes del deporte, un apunte más. Pedro Sánchez sale en defensa de Lamine Yamal después de que el ministro de Defensa israelí atacase al jugador del Barcelona por llevar una bandera de Palestina durante la celebración de la Liga. Alberto Apezteguía, buenas noches.
5: Buenas noches. Quienes crean que ondear la bandera de un Estado es incitar al odio, dice Sánchez en X, o han perdido el juicio o han sido cegados por su propia ignominia. Es la respuesta del presidente del gobierno a un mensaje en redes del ministro de Defensa israelí. Katz ha acusado a Lamine Yamal de incitar contra Israel y fomentar el odio. Ambos hacen referencia a la celebración del título de Liga por las calles de Barcelona. Este lunes, el futbolista español izó una bandera palestina que le había lanzado un aficionado. Horas después, subió una foto de ese momento a sus redes sociales. Sánchez asegura que Lamine solo ha expresado la solidaridad por Palestina que sentimos, dice, millones de españoles. Afirma que es un motivo más para estar orgullosos de él.
0: Y en los deportes, el Real Madrid gana 2-0 en su vuelta al Bernabéu, en un partido en el que el público mostró su descontento con el palco y con los jugadores. Mario Costas, buenas noches.
6: Buenas noches. El madridismo ha dado su opinión esta noche, comenzando por la poca asistencia al partido. En los primeros minutos de juego también se pudo ver una pancarta que decía "Florentino, vete ya", que la seguridad del estadio rápidamente retiró. También hubo pitos constantes desde el calentamiento para jugadores como Tchouaméni, Mbappé o Bellingham. Esto ha dicho el 10 madridista sobre los pitos.
7: Es una opinión que exprime la gente, yo no pienso que hay que tomarlo de tema personal.
6: Una victoria que en lo deportivo no sirve para mucho, pero que sí lo hace para conocer el sentir de la parroquia blanca. En los otros partidos que se han jugado esta tarde, Girona y Real Sociedad han empatado a 1. Con este empate los de Michel salen del descenso y Valencia y Rayo Vallecano también empataron a 1, resultado que acerca a ambos equipos a la salvación matemática.
0: Gracias, Mario. La información regresa a esta sintonía en 55 minutos. Hasta entonces se quedan con Isabel Gemio y El Último Tren.
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16: Buenas noches, bona nit, buenas noches, Gabón. Ya estamos, venimos de Radio 5, como sabéis, siempre que hay fútbol nos encontraréis en Radio 5, ¿eh? Mira, me gustaría que me lo dijerais alguna vez en el 913461010. No te preocupes, Isabel, que a mí no me gusta el fútbol, que escuchamos El Último Tren. Ahí nos daría un poquito así de... ¿no? Sí, nos vendría bien, sobre todo para los días tristes y grises, que también los hay. No en cuanto a contenidos del Último Tren, eso sí que no, porque aquí siempre todo lo que compartimos con ustedes es porque pensamos que les va a gustar. Y por cierto, síganos también en El Último Tren en Instagram, que hace tiempo que no lo digo, y ahí vamos subiendo poquito a poquito. Llevamos meses, tampoco podemos, en fin, aspirar, no somos como los cantantes estos que tienen millones, pues esto poquito... La radio poquito a poquito, pero vais aumentando el número de seguidores. El Último Tren RNE. Ahí nos vais a encontrar y ahí pues trocitos, momentos de este programa. Y luego el correo, elultimotren@rtve.es. Ahí me he leído por fin, porque dimos aquí la noticia, salió por muchísimos medios, cuando iba a cerrar la librería más antigua de España, una de las más antiguas, que está en Burgos, la librería Hijos de Santiago Rodríguez, pues que iba a cerrar, porque, pues eso, como tantas, como en Madrid también han cerrado otras, y en muchos puntos de España, desgraciadamente, es una tristeza, ¿no?, que se cierre una librería. Y bueno, empezaron a recoger dinero, a pedir dinero, lo que se llama micromecenazgo, que es algo que hace cada día más gente. Un día vamos a hablar de ello, me parece muy interesante. Personas, lo mismo que hablábamos antes de la solidaridad, ¿no?, de aunar disciplinas y solidaridad para el arte, la música, para conseguir pues hacer algo por las causas tantas que hay en el mundo, por que nos necesitan, ¿no? Pues exactamente lo de los micromecenazgos es exactamente lo mismo. Y han conseguido, esa era la noticia, y hoy, esta tarde, ha salido a última hora, lo que pedían, porque no pedían más dinero que 60.000 euros, y la respuesta ha sido maravillosa. Pues, ¿qué quieren que les diga? A mí esto me da esperanza. Me da esperanza, todo es tan negativo, estamos todos tan negativos, ¿no? Que cada uno lo suyo, egoístas. Pues a mí esto me da esperanza, que a la gente le importe la cultura, que a la gente le importe que no se cierre una librería antigua en Burgos. De verdad que sí, me ha encantado la noticia. Ya saben que de vez en cuando también nos gusta compartir con ustedes buenas noticias. Bueno, pues eso, ustedes compartan también lo que quieran con nosotros. Desde una receta, desde una historia de tren, desde un libro, desde una canción, desde... En fin, ustedes también forman parte del equipo y de los guionistas y redactores de este programa. Ya saben cuál es el número de contestador. ¿A que sí? ¿A que lo conocen?
11: Quiero añadir a lo que están hablando sobre Hildegard que en el año 72 Eduardo de Guzmán escribió su historia bajo el título de Aurora de Sangre, vida y muerte de Hildegard. Y se fue llevada al cine en el 77 por Fernán Gómez con el título Mi hija Hildegard.
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0: Se dan cuenta de lo que dice, ¿no? Sus letras.
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0: Del revés.
1: Del revés.
0: Grande, ¿no? Crece y crece la figura de Robe, sin duda. Bueno, ¿saben que hace poquito tuvimos aquí con Javier Menéndez Flores hablando de, bueno, la única biografía de, que se ha escrito sobre Robe, autorizada, ¿no? Y también estuvimos hablando con el alcalde de Plasencia, pues la ciudad natal de Robe. Y bueno, vamos a recordar, porque justamente este sábado cumplía años Robe. Y bueno, pues Plasencia sigue homenajeando, sigue teniendo muy presente a Robe.
2: Esto lo decía. Más cercano es el festival que se celebrará este próximo sábado, 16 de mayo, que coincide además con la fecha de nacimiento de Robe. Es una cuestión que, como todo lo que hemos hecho a lo largo del tiempo, está muy consensuada con su familia, con los músicos que le han acompañado durante el último tiempo, su productora, etcétera, etcétera, ¿no? Y es una cosa que tiene mucho que ver con Robe, porque lo que él quería no es que cantaran sus canciones, fíjate, lo que él quería es que su nombre sirviese a través de un festival, pues para dar impulso a esos jóvenes talentos de la música que tuvieran la oportunidad de subirse a un escenario y dar a conocer la capacidad, el talento y lo mucho que saben y bien que hacen, ¿no? Entonces eso sucederá este próximo sábado. Posiblemente en otoño ya se realice el gran homenaje musical a Roberto en Plasencia.

0: Pues sí, porque... porque era joven realmente, era joven Robin para morir. Había superado tantísimas cosas, sus problemas de drogas, todo. Qué injusta la vida, ¿no? Porque efectivamente era un artista que no dejaba de crecer, ¿no? En sus composiciones, en sus canciones. Y no deja de su figura de crecer después de muerto, sin duda alguna, ¿no? Comentábamos también cómo a mucha gente lo ha descubierto y nos lo decían a través de Instagram, con esos momentitos que colgamos por ahí de las entrevistas aquella noche, que lo habían descubierto con la muerte, ¿no? Mucha gente, y mucha gente, pues no sé, como que ahora es lo ven como algo maravilloso, pero escuchen, por ejemplo, cómo era Robe en uno de los vídeos, de los muchísimos vídeos que corren por ahí por las redes, lo que decía Robe, cómo se expresaba y cómo era él en sus pensamientos, porque además tenía pensamiento propio, o sea, tenía criterio y tenía las cosas, pues no sé si muy claras, porque era un artista y por lo tanto dudaba, ¿no? Como todos los grandes que tienen grandes mentes, ¿no? Vamos a escucharlo.
1: Que le guste a mucha gente no quiere decir nada, porque la mayoría de la gente es idiota. Entonces, que un grupo sea mejor porque le guste a más gente, entonces, ¿qué grupo serían los mejores? ¿Qué sería lo mejor? ¿Las canciones del verano? ¿Qué sería? ¿La música clásica una puta mierda? Yo no lo creo. ¿Que eres mejor si le gusta o te aguanta a muchísima gente o... si a poca gente le gusta mucho?
0: O si a poca gente le gustas mucho. ¡Qué increíble! Así era Robe, creciendo. Bueno, pues a los que nos gusta hace mucho, pues nos alegra todo esto, la verdad, todo lo que le está pasando por sus descendientes, por sus hijos, por su familia, por sus amigos, por su tierra, por Plasencia, pues claro que sí. Bueno, vámonos a la entrevista con Moncho Borrajo.

0: canta sus sueños.
1: Ay, los titiriteros del mundo. Él lo es, ha elegido esta canción de Joan Manuel Serrat. Madre mía, más de medio siglo sobre los escenarios, ¿se imaginan? Hizo de la risa... Bueno, él era mucho más, es mucho más que humorista o cómico, ¿no? O que titiritero. A su manera siempre, yo creo que a contracorriente construyó una trayectoria difícil de encasillar, ¿no? Marcada por la libertad creativa y con una voz propia, ¿no? Que nunca buscaba gustar a todos, porque no se puede gustar a todos. Y hoy, alejado de los escenarios, en Tenerife, él sí que sabe, él sí que sabe. ¡Ay, ay, ay!
2: ¡Mejor de feria en feria!
1: Ah, de pueblo, de feria en feria. Bueno, pues esas Españas las ha cruzado él haciendo... Hubo un tiempo en que no paraba de actuar. Yo no sé cuántas actuaciones tenía al año. Hizo arquitectura técnica, bellas artes, pintor, escritor. Ha escrito más de 20 libros. Bueno, yo lo que decía de altas capacidades, segurísimo. Moncho Borrajo, buenas noches.
3: Buenas noches. Llego de milagro, porque resulta que, como aquí no tenemos trenes, resulta que pregunté en la estación cuándo salía el tren de medianoche y me dijo el jefe de estación: Moncho, aquí no hay trenes de medianoche, aquí hay un último tren. Digo, ¿y dónde está? Pues ahí. Digo, ¡ay, la madre que me parió, que no llego! Y aquí está, aquí estoy yo con el último tren preguntando por el tren de medianoche. Yo estoy loco de
1: ¿A qué te sugiere a ti el último tren, Moncho Borrajo?
3: El último tren tiene dos versiones. Uno es esa gente que quiere coger el último tren porque piensa que no ha vivido y quiere vivir lo último. Y luego la otra versión, que es la que a mí me gusta más, es el último tren, es ese tren tranquilo del viaje hacia un final, pero con alegría, viendo el paisaje, tranquilo, no en el AVE, no. Bueno, tampoco un tren para Extremadura, vamos a dejarlo claro. Que no sea tan lento, coño. Pero
1: sí, por favor, por favor, ya, un tren a Extremadura, ya. Bueno, un tren rápido, ya. Claro. Sí, más rápido.
3: Sí, claro, sí, porque porque si no vamos al lado charlando, corriendo.
1: Ay.
3: Bueno, sí, yo creo que ese tren es el que he tomado ahora, que es un tren para ir despacio, el tiempo que me regale la vida, y ir haciendo lo que uno pues puede hacer. Ya cada tiempo tiene sus cosas, y yo el tiempo de los errores creo que ya lo he superado, o sea que me toca el de los aciertos.
1: O sea que ahora tú, para ti, este último tren de la vida, que nunca sabemos evidentemente hacia dónde va, ni hasta cuándo, ni cuál será la última estación, sí. Tú la como la última función, ¿no? Digamos, de la vida, tú la estás organizando de una manera especial. ¿Eres de los que le gusta dejarlo todo bien ordenado para marcharse definitivamente? ¿Sí?
3: Sí, lo que no quiero es dejarle problemas a los demás. Y como fui hijo único, no tengo herederos y todas esas cosas, pues estoy intentando dejar las cosas arregladas. Pero sobre todo, arreglarlas conmigo mismo. Yo estoy en un punto que últimamente, Isabel, si lo digo puede parecer pedante, pero cada vez me gusto más. Y ocurre que cuando me miro en el espejo del cuarto de baño, que es el gran cabrón de la vida, porque es el que te dice las verdades y no puedes escapar, y como lo rompas se convierte en 32 trocitos, pues yo cuando me miro en el espejo me dice: ¿Qué tal estás, Borrajo? Digo, mira, haciéndome viejito, pero voy a ser un viejo muy salado. Y entonces le voy cogiendo ganas a esto de ir viviendo.
1: Ir viviendo, pero es verdad que a medida que se van cumpliendo años, una de las cosas negativas, digamos, de eso, es la pérdida de amigos. Hoy conocíamos a ti se te han muerto muchos amigos, y muy importantes y muy buenos amigos, pero quería comentarte, por si la conocías, que no lo sé, la
3: veré. Tania.
1: Hombre,
3: claro, no la iba a conocer en Barcelona, en el Apolo, cuando yo estaba en Don Chufo, ella estaba en el Apolo. Luego a mí me contrató Colsada, yo fui a verla muchas veces. Era una mujerona, no solo físicamente, sino que era una trabajadora Yo no recuerdo una persona que trabajara tanto y se preocupara tanto. Y yo nunca la he visto discutir con nadie, pero además era una mujer muy amable, guapa como ella sola, por otra parte. Pero hoy comentaba yo en las redes que se nos ha muerto el paralelo de alguna manera. Yo trabajé allí muchos años en el paralelo y lo comentaba con Lita Clavel, con La Maña también. Aquel mundo de Barcelona, no sé, a mí me lo han destruido un poco todas las políticas. El paralelo era una locura de teatros, de gente, de noche. La gente terminaba en la ópera e iba al molino a reírse. Y entonces Tania representó esa vedette importante, que además era valenciana. Sí. Y vino a verme muchas veces a Don Chufo y yo a ella al teatro.
1: Estamos hablando, para los oyentes que no la ubiquen, de Tania Doris, que hoy hemos conocido, que tampoco, que era joven, con 74 años, que tenía.
3: Bueno, pero es que al mismo tiempo se nos ha muerto un cantante de flamenco, el Cabrero, que
1: sí,
3: era uno
1: lo
3: de
1: dije
3: los
1: ayer,
3: cantantes.
1: Sí, lo dije
3: tremendo,
1: ayer.
3: Es que llevamos una racha, porque además, Isabel, hay un problema que yo creo que mucha gente no se está dando cuenta. Los grandes artistas que se están marchando no son un coche, no tienen repuestos. No vuelven a salir otros iguales. Vendrán posiblemente mejores, distintos, pero iguales no. Se fue Concha Velasco, se va mucha gente que decimos. Sí, Lola Flores la seguimos recordando, ya han pasado casi 20 años.
1: Claro.
3: Es decir, es ese tipo de gente que deja huella, pero en la roca, no en la arena de la playa. Y eso es muy importante.
1: Tú escribiste, creo que de tu último libro, no tengo mala información, es aquella Farándula, ¿no? Que cuentas tu trayectoria, el mundo del espectáculo. Bueno, estabas hablando del paralelo. ¿Tú conociste un tiempo de una farándula diferente a la de ahora? ¿Cómo era aquella farándula que tú conociste cuando tú tenías, pues ahí cerca de los 30, en los 70, 80?
3: Bueno, yo conocí la farándula más la de Madrid, pero también la de Barcelona.
1: Las paredes de Cleofás, por ejemplo, hablaran, ¿no?
3: Madre mía. Pero no solamente las paredes de Cleofás, todo Madrid, porque nosotros, yo terminaba de trabajar a las 3:30 de la mañana y nos íbamos a tomar lentejas a una discoteca. No, primero había una cosa muy importante, no había móvil. Y entonces no había teléfono móvil. Entonces era muy raro que te fotografiaran, que te cogieran en alguna postura extraña. Y luego había como un clan, había como una ley que no estaba escrita, que era en no contar las cosas que pasaban en la noche en la farándula. Y luego también es verdad que yo en mi libro lo que hablo es una novela de dos personajes que se conocen nada más un día en los premios Maite. Hablo de las soledades, porque todo el mundo habla de los artistas como de que es el boato, las luces, la fantasía. No, ahora mismo en este país hay mucha gente que lo está pasando muy, muy mal, porque no hay trabajo, actores, actrices, y todo lo que parece, uno ve a muchos cantantes triunfando ante miles de personas, pero luego, cuando acabas eso, la soledad de la habitación del hotel pesa, pesa mucho. Y no caer en la droga, ni en el alcoholismo, es muy duro, no es nada fácil. Y aquella farándula era una farándula quizás más privada. Sí había revistas del corazón, sí había periodistas del corazón, pero nos conocíamos todos. Es decir, yo conocía a Mariñas, yo conocía a Carlos, a todos, pero había un cierto respeto. Yo te cuento, pero me guardas, ¿no? Era una cosa como de una ley privada, ¿no?
1: Sí.
3: Yo fui muy feliz en esa época y además me sentí siempre muy respetado por mis compañeros. Como el otro día, hablando con Raúl Sender, él estaba en la Plaza de Callao y yo en Colón, y siempre nos querían enfrentar y decía Raúl: pero si somos de lo más distinto, Moncho y yo, ¿qué queréis comparar? Si no hay nada que comparar. Y
1: bueno, tú coincidiste con épocas con maravillosos, has nombrado, sí, pero, sí, pero con otros, con Gila, con Tipi Coll.
3: Hombre, claro, con Tony
1: con
3: Leblanc,
1: Eugenio, con Tony Leblanc. Es decir,
3: con Eugenio. Eugenio, además, conmigo se portó de maravilla en Barcelona. Yo trabajaba en Don Chufo y yo cumplo años el 25 de diciembre. Y el 24 en Barcelona no se celebra la noche de Navidad, se celebra la comida del 25. Y yo actué en Don Chufo esa noche a la 1 de la noche. Y a las 3 y pico de la mañana apareció Eugenio a recogerme para llevarme a su casa porque me tenía una tarta preparada por mi cumpleaños. No lo olvidaré nunca.
1: Y ahora,
3: nunca.
1: Ahora, ¿cómo ves esta generación de jóvenes? Aunque tú eres, como he dicho antes, un artista, ¿no? Tus espectáculos llevaban cabaret, llevaban música, cantabas y cantas muy bien. ¿Cómo ves esta generación de jóvenes ahora actuales, de cómicos, de cómicas?
3: Pues mira, el monólogo, que fue una moda que empezó en Estados Unidos en los locales para tomar copas y entretener un cuarto de hora, cuando vino aquí ha sido un gran bombazo. Pero durante mucho tiempo han sido muy pobres, me refiero a la hora de llenar un teatro. Porque ahora parece que empiezan a hacer más cosas, a poner pantallas o a llevar algo, pero se ha quedado un poquito en la palabra solo. Claro, nosotros, tanto yo como Raúl, como otra gente, como Pedro Ruiz, por ejemplo, llevábamos otras, como éramos más teatrales, más cabaret. Entonces, esto se han quedado mucho en la palabra solo. Pero
1: en monólogos.
3: Sí, yo tenía mucha fe en las mujeres. Cuando entraron en los monólogos, porque la mujer en mi época estaba bastante no perseguida, pero sí tratada con un poco de desprecio, menos Mari Carmen, la de los muñecos, que pudo sacar cabeza. Las demás, el cabaret no era fácil. Pero hay mujeres que sí han salido adelante, pero en general han cometido un error, que es criticar tanto al macho que se queda en panfleto. Y entonces el humor tiene que ser ingenioso, pero no insultante, en mi opinión. Yo he intentado siempre, he sido muy mosca cojonera, pero yo siempre he intentado hacer acupuntura, pinchar en el sitio exacto, pero no sangrar. Yo creo que luego hay otra cosa que en nuestra época no pasaba, porque había algo que es terrorífico y que ha vuelto a salir. En la época de Franco había algo terrible, que era la autocensura, pero es que ahora existe exactamente igual. Y es lo peor que le puede pasar a un cómico, autocensurarse él. Y ese es el problema, que estamos en un...
1: Por temor a que no lo contraten.
3: Claro.
1: ¿A ti eso te pasó, Moncho?
3: Bueno, vamos a ver, yo he trabajado casi siempre en teatros privados. Yo he trabajado en muy pocos teatros municipales y yo iba a taquilla, yo no iba a caché, yo no iba a te dan tanto por la función, venga o no venga público. No, yo si no había taquilla no cobraba. Y me ha pasado muchas veces, ahora lo puedo comentar con toda la tranquilidad del mundo y lo he comentado antes, muchos ayuntamientos, el tonto de turno, decir, es que se ha metido con mi presidente y a mi teatro no viene. Oiga, caballero, ese teatro es del pueblo y de la ciudad en la que está. Este no es su teatro. Pero bueno, no te contrataban y luego algunas veces sí me contrataron porque sabían que llenaba y entonces al hacer el cálculo de las entradas de todo el año, pues le subía bastante. Pero yo he sido siempre muy independiente. También es cierto que
1: ¿y has pagado esa independencia, Moncho? ¿En qué sentido?
3: Sí, pues con la forma más sencilla que tienen los mediocres de hacer que pagues las culpas, con el silencio. Es decir, te silencian, no te sacan en la prensa, no te nombran en las televisiones, no te nombran... Luego tenían que hacerte entrevistas por narices, porque es que ir a Madrid y no ir a ver a Moncho Borrajo, a Cleofás, era un poco como no has estado en Madrid. Pero saben muy bien cómo silenciar, saben muy bien cómo no darte pábulo. Tenías un éxito tremendo y no te nombraban. Eso ocurre siempre. Y además con todos los partidos, ¿eh? No estamos hablando del PSOE o del PP, no, de todos. Es decir, el político... Yo tuve una temporada en los 80, yo llegué a tener en una mesa de Cleofás

0: Otra noche, el embajador de Estados Unidos y el de la Unión Soviética, que les, como la pista era redonda y se podía subir a ella, recuerdo que el embajador de Estados Unidos me trajo una botella carísima de un whisky carísimo y el ruso me trajo una lata de caviar. Y entonces les hice subir al escenario y que se dieran la mano. Lo malo es que estaba el ministro de Exteriores nuestro allí y no, no, yo no subo, yo no subo. Bueno, en fin.
1: Tú también sabes hacer muchos acentos porque hablas varios idiomas, aparte del italiano, ¿no? El
0: Sí, o el
1: catalán,
0: francés, el
1: el
0: catalán,
1: francés, sí.
0: el francés, sí, bueno, un gallego, lógicamente, y hablo un poco de portugués. Yo hasta Oporto me entiendo, de Oporto para abajo ya, yo con los lisboetas ya me cuesta más, pero
1: Y
0: sí,
1: decíamos
0: pero...
1: que cantar, cantas.
0: Sí. Ah, yo me la cantata al supositorio.
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0: Oh, por favor, esa voz de barítono, Moncho Borrajo.
1: Sí, sí, sí.
0: Bueno, bueno, ¿tuviste, estudiaste algo de música o no? ¿Es algo innato?
1: No, es oreja, es oreja. Bueno, estudié un poco de, en el colegio de guitarra, pero bueno, que no. No, pero es innato.
0: Porque tú de pequeño, ¿cómo eras, Moncho Borrajo? ¿Qué querías ser de mayor?
1: Yo de pequeño era delgado con un flequillo, a partir de los 6 años con gafas y que cantaba canciones de Joselito.
0: Ah,
1: y además dicen que no las cantaba mal.
0: ¿Cuál, qué canción cantabas?
1: Hombre, la campanera, por supuesto. Porque ha pintado tu sobera la flor de lirio real. Oh, ¿por qué te has puesto de seda? Luego también,
0: campanera.
1: Claro.
0: Lo tuve hace poquito. De... A ver, perdona. ¿Qué, ¿también qué?
1: Que por ejemplo, tuve la suerte de que yo admiraba mucho a Marisol y luego he conocido a Pepa Flores, a la que considero mi amiga, y ese, eran aquellos momentos de una infancia con elementos sencillos pero que te hacían feliz. Y yo, desde muy pequeño, cuando llegaba al pueblo a Baños de Molgas, mi tío José me subía encima de la barra de un sitio que tenía para vender licor café y yo cantaba flamenco en Orense. O sea, que imagínate, yo cantando pasodobles.
0: Madre mía, o sea, con gafitas, con flequillo, has dicho.
1: Sí,
0: gafitas,
1: sí, un flequillo hacia adelante. Con
0: delgado, delgado, has dicho, eso
1: delgadito.
0: Es importante. Es decir,
1: sí, sí,
0: porque has dicho
1: yo.
0: Muchas veces que tú eras amanerado, pero que tú no sufriste nunca burlas ni acoso de ningún tipo, Moncho.
1: No, no. Yo desde muy pequeño supe que era distinto. Y entonces, como lo aprendí, por ejemplo, yo quise jugar al fútbol, no podía, al baloncesto, no podía. Pues si se me rompían las gafas no eran de plástico como ahora, eran de cristal y yo tenía en un ojo 4 dioptrías con 7 años. Aquello era terrible. Yo era el gafitas 4 ojos, capitán de los piojos, que nunca entendí que tenían que ver los piojos con las dioptrías, pero bueno.
0: Si de niños así se solían reír, los niños son crueles, al menos eso ni eso te pasó.
1: Sí, sí, sí. Pues no, pero yo en el colegio, fíjate ahora cuando me reúno con los compañeros de aquellos años, que a veces tenemos una comida al año, yo nunca me sentí maltratado por mis compañeros, porque además ellos metían goles, pero yo hacía la mejor poesía del colegio a la Virgen. Ellos jugaban al baloncesto, pero yo resulta que cantaba en el coro. O sea, una cosa compensaba a la otra y además, por lo visto, era muy simpático.
0: Ah, eso compensa mucho, claro.
1: Hombre,
0: oye,
1: claro,
0: y Moncho, ¿qué te parece a ti precisamente que ahora en estos tiempos, en 2026, estén aumentando las agresiones a personas por su identidad, por su físico, por su ambigüedad? ¿Qué te parece a ti todo
1: bueno,
0: eso?
1: Bueno, estamos llegando a un punto en el que la falta de educación y la falta de respeto empieza en casa. Yo, la gente que se cree que al hijo se lo educan en el colegio está muy equivocado. En el colegio te dan datos, en el colegio te dan normas, pero en donde se educa es en casa. Y estamos llegando a un momento en el que la falta de padres y de madres... Entonces, si te das cuenta, cuando alguien gana un premio en este país, no todos, pero una gran mayoría de jóvenes, ¿a quién le dedicas el premio? A mi abuela, a mi abuelo, porque son quienes los han...

0: criado. Y entonces estamos llegando a un punto donde no se educa a la gente en respetar las ideas del otro. No tienen por qué ser las tuyas. A mí me hace mucha gracia cuando alguien a mí me llama facha, cuando llevo el labio partido por una porra de un policía gris en Valencia. Y entonces, como no tienen recursos, usan el insulto. Y yo le dije, mira, busca otra medalla porque de esas ya tengo muchas. Es decir, mira, hay un problema y es que la gente que no tiene vida le molesta que vivan los demás.
1: Ya.
0: Y entonces,
1: tú siempre decías en tu espectáculo que juzgar está bien, pero de aquella manera, ¿no? ¿Qué recordabas tú en tu espectáculo? ¿Te acuerdas?
0: Sí, una frase, no voy a recordar, la repetí mil veces. A la gente no se le juzga. Y si la juzgas, hazlo de cintura para arriba, que es donde está el corazón y el cerebro. De cintura para abajo, somos todos una raja, un colgajo, un culo que da trabajo y te lo dice Moncho Borrajo. Es decir, todo aquel que tiene que presumir de cintura para abajo de lo que es que tiene muy poco para presumir de cintura para arriba. A mí no me importa que un labrador, un peluquero, un ingeniero sea homosexual. A mí me importa que sea un buen peluquero, un buen ingeniero o un buen fontanero. Y entonces,
1: pero en el espectáculo tú hablabas o dejabas entrever tu identidad sexual.
0: Sí.
1: En aquellos tiempos, si lo hubieras dicho públicamente, ¿tú crees que se hubiera tolerado y cómo hubiera reaccionado la gente?
0: Bueno, yo creo que...
1: Cuando eras más popular, Moncho, ¿eh? Cuando
0: sí,
1: eras
0: sí,
1: más
0: no, tanto,
1: popular.
0: No, tanto yo como otra mucha gente, no es que lo diéramos a entender, es que se nos notaba de lejos. Y además, yo era una persona que lo exageraba mucho más en el escenario. Porque una de las cosas que yo aprendí, como la gente decía que yo era muy inteligente, decían, es cierto, ay, ¿qué cabeza tiene? Y yo decía, bueno, pues aparte maricón. Y entonces era como una bofetada, ¿sabes? Porque yo recuerdo una vez un señor que para desprestigiarme dijo, bueno, los cómicos salen todos de las barras de los bares. Y yo dije, sí, pero en la universidad también hay bar. Entonces,
1: pero a ti claro, no te gusta la palabra gay, por cierto.
0: No, por una razón muy sencilla, porque es que yo creo que las palabras depende de quién te las dice y cómo te las dice. La palabra maricón en Andalucía no es nada malo, y si te lo dicen unos amigos, calla, mariconazo, no pasa nada, todo depende de cómo pronuncien esa palabra. Mira, yo últimamente en los espectáculos yo siempre he tenido una norma, que es no tratar de incultos al público, y entonces siempre decía, como ustedes saben, porque si le digo, mire, voy a contarles algo que ustedes no saben. Yo sé que a un compañero mío, un señor le dijo, oiga, yo vengo a reír, no a que me den clases. Y entonces yo dije, Borrajo, aprende. Y entonces yo dije, miren, la palabra gay no es una palabra anglófila, ni anglosajona, es una palabra de Occitania, del reino de Occitania en Francia. Y en aquellos años, en el siglo XII, XIII, XIV y XV, la palabra gay significaba gallo, vistoso y divertido. Y yo le decía al público, ¿han visto ustedes a Marlaska vistoso y divertido?
1: Pero escúchame, ¿alguna vez viste a alguien levantarse y marcharse de la sala por estar ofendido, por sentirse ofendido?
0: Sí, bueno, no mucho, pero alguna persona sí. Pero lo malo es que la gente la bucheaba. Porque es que, verás, hay una cosa... Hace poco, en la última despedida que hice, había un chico en una ciudad, que no digo cuál, venía en silla de ruedas y en el teatro le dejaban ponerse en un lateral de la primera fila, no molestaba y me veía más cerca que atrás de todo. Y entonces yo siempre que venía le gastaba una broma y decía, hola motorizado, ¿cómo estás? Y ese día, a mitad de espectáculo, le digo, ah, por cierto, ahora que termino de actuar y no vas a verme más, que sea la última vez que te quitan puntos por ir a más de 120. El chaval se echó a reír, claro, en silla de ruedas, y una señora de la fila 5 dice, está usted ofendiendo al minusválido. Y el chico se apoyó en los dos posabrazos de la silla, se levantó un poquito y dijo, señora, usted está enferma. Es decir, siempre salta a defender a alguien quien no le toca para nada. Sí, esto es una cosa
1: o se mete en lo que no tiene que meterse.
0: En lo que no le importa.
1: En lo que no debería importar. contarle, ¿no?
0: Pero y luego además, sí, yo, por ejemplo, yo me metía con la gente que llegaba tarde, todo esto. No, tú no te...
1: O sea, tú no tenías filtros, quiero decirte, que decías lo que pensabas, ¿eh?
0: Y los políticos lo sabían, por eso te adoran. Sí, sí, más que adorar, vuelta y vuelta y poco hecho.
1: Eres un poquito el bufón del poder y de lo establecido, es decir, que sí. A ti nunca se te ha dado bien, nunca te ha gustado, ¿no?
0: Yo más que bufón, que es muy fino, diría la mosca cojonera, porque Pepito Grillo tampoco. Lo que pasa que yo he tenido una gran suerte con mi educación por parte de mis padres, porque yo nunca he tenido odio. Mi padre era de izquierdas, mi abuelo republicano. Yo nunca vi a mi padre apagar la tele cuando salía Franco e insultarlo, nunca. A mí me educaron en un colegio religioso, en los Maristas, y cuando terminé el bachiller, mi padre me dijo: yo tengo esta ideología, tú ten la que tú creas que debes de tener. Claro. Y además, ver que un padre como yo, el que tenía, que era sastre, cuando le hablé de mi homosexualidad, ya un poco mayor, pues lo entendió muy bien. Dijo una frase muy bonita cuando le presenté a mi pareja, y dijo: ¿os queréis? Sí, pues de este tema no se habla más en esta casa.
1: Qué bueno, ¿no?
0: Y eso ayuda mucho. Ayuda mucho.
1: Claro, a sentirse además, no sé, más seguro, reconocido.
0: Sí, pero además...
1: Porque
0: pero
1: que te rechace tu propia familia, pues yo cuando le he oído eso, personas que me lo han contado,
0: es un sufrimiento tremendo.
1: Pero con tus convicciones católicas, religiosas...
0: Sí, claro, Moncho, ese fue el problema gordo.
1: ¿Nunca te creó ningún tipo de, no sé...
0: Me creó discutir con la Iglesia Católica, y yo me considero cristiana, pero no católico. A mí el daño que se me hizo con ciertas opiniones sobre mi sexualidad me hicieron mucho daño. Yo era una persona de comunión diaria a los 20 años. Entonces no se puede hacer eso. Por eso yo siempre digo que la gente que ahora, a los que tenemos una edad, nos dicen: es que vosotros no peleasteis. ¿Tú qué sabes lo que peleamos nosotros?
1: Claro.
0: Si tú estás en donde estás por lo que hicimos nosotros. Yo recuerdo hablando con Paco España y con todos los transformistas que he conocido, que yo en plena fama iba a verlos a todos, y además orgulloso, y se me llamaban, subía al escenario con ellos. Yo sé lo que era correr, yo sé lo que era estar en un club en Valencia y llegar la furgoneta y todos para adentro. Que luego...
1: Y no solo eso,
0: sino grupitos de ultraderecha que iban a por ti, te pegaban una paliza... ¿A ti te pasó?
1: Porque eso a mí Marolita Chen me lo contó, y los guardias civiles pegándole palizas, o sea, unas cosas tremendas lo que me contó una noche.
0: Yo en Valencia, una vez camino del Colegio Mayor, había una alameda muy grande donde solía haber bastante ambiente gay, y se me acercó un chico que quería que le encendiera el cigarrillo, yo no fumaba. Y salieron 4 o 5 y yo eché a correr como un loco. Fui a un club que estaba justo al otro lado del puente y salimos como 30 o 40. Y lo cuento en mis memorias. Uno de esos chicos lo echamos abajo donde estaba el Turia, que no había hierba. Y al día siguiente el comentario era que un chico de la alta sociedad de Valencia había sido atacado por un grupo de maricones.
1: Madre mía. Bueno, tengo que ir terminando, Moncho, porque ese hombre que has hecho reír casi a un país entero, ¿no? Hablas de la soledad en tus libros, última novela, hablas de la soledad de los camerinos, de la soledad del hotel, cuando se llega después de haber triunfado tantos aplausos. Tú también lo has vivido, porque creo que, tengo que ir terminando, pero creo que en algún momento lo has pasado mal, has tenido alguna depresión, Moncho, no siempre amable de la vida, ¿no?
0: No, en el 2016 yo estuve 9 meses sin poder trabajar. Claro, y sobre todo con algo... Desde aquí se lo pido a la gente que tenga depresión, que lo cuente, que lo hable, que no se lo calle. Porque el mayor problema es callarte y encerrarte en ti mismo. Y yo peor, porque siendo cómico y conocido, ¿cómo le iba a decir a la gente que yo estaba deprimido? No lo entienden. La depresión es una enfermedad que no tiene cara. Y entonces no se ve la sangre, no se ven los problemas. Y entonces... Pero eso nos pasa a todos. Todo el mundo que tenemos una vida pública, tenemos esos momentos difíciles que a veces no podemos plasmar y decírselo a los demás. ya ha pasado, gracias a Dios.
1: Me alegro.
0: Siempre que puedo intento ayudar a la gente. Voy a programas y hablo de mi depresión aquí en Canarias.
1: Claro que sí.
0: Hice un programa.
1: Y también ha sufrido una traición.
0: Más bien dos. Sí.
1: Dos traiciones de gente cercana muy importante para ti. ¿Qué significó eso?
0: Personas,
1: brevemente,
0: pues,
1: Moncho.
0: Pues sencillamente darte cuenta que todo lo que habías dado y ofrecido a una persona que no tenía relación con ella de tipo sexual de ningún tipo, sino una relación casi paterno-filial, pues te traiciona y casi te arruina. Y entonces eso, mira, lo
1: qué
0: que
1: dolor.
0: Más duele, Isabel, no es el dinero,
1: sí.
0: Es la traición.
1: Claro, la traición
0: yo,
1: no tiene nombre, es que no se puede explicar, ¿verdad?
0: No,
1: es de lo peor.
0: Es algo, y además tienes que aprender a perdonar, porque si no te queda dentro y cargas con una mochila de mierda que no puedes cargar.
1: Total.
0: Con ella. Hay que olvidar, no, pero perdonar sí, porque si no te hace daño a ti, claro. Yo casi me arruino, o sea que no es ninguna broma.
1: Qué barbaridad, qué barbaridad. Escucha, escucha. And now. Yo creo que te va muy bien esta canción, has vivido,
0: sí.
1: Vives la vida a tu manera, muy intensamente, con una vida llena de éxito, de muchas cosas, de mucho reconocimiento. Espero que te sientas muy reconocido en este país porque se te quiere y se te admira popularmente.
0: Sí, me siento muy querido por la gente.
1: Eso es lo importante, es el mejor premio.
0: Y además puedo decirlo en alto, tengo buenos amigos, gente que en momentos muy difíciles me ha ayudado. Uh-huh. Y me ha ayudado con dinero, que no es fácil de hacerlo.
1: Qué maravilla, qué maravilla. Moncho,
0: eso,
1: Moncho Borrajo, me tengo que ir porque tengo ahora una colaboradora.
0: Pues
1: que
0: volveré
1: tiene que
0: a coger el tren, que
1: pero
0: lo voy a hacer.
1: Cuando vengas a Madrid, por favor, porque contigo se puede hablar
0: chulo
1: de tanto. Cosas que de verdad es un placer, pero escúchame, ponle tu punto final a esta conversación, porque es una conversación.
0: Como dicen que yo improviso versos, pues a ver si me sale algo así. Mira, a ver, esta España mía, esta España nuestra, como diría Cecilia, ya no es de camisa blanca, es de bulos y mentiras. Y la Puerta de Alcalá ya no quiere que la miran, porque no conduce a nada. Los leones del Congreso, que antes fueron cañones, se avergüenzan cuando ven salir a tantos ladrones. Fuimos tierra de migrantes, puertas abiertas y sillas al fresco. Volveremos a emigrar, y tú y yo, Isabel, por desgracia lo veremos. Pues nos hemos olvidado de la historia que tenemos y nos creemos las mentiras de quien roba nuestros sueños. El último tren se marcha y yo me marcho con él. Buena suerte en tu viaje, mi buena amiga Isabel.

0: Cuando quieras aquí, en el último tren te subirás cuantas veces quieras. Te admiro, te aprecio mucho. Un abrazo, Moncho Borrajo.
1: Gracias, suerte en la vida, querida mía.
0: Lo mismo te deseo.

0: Vamos con Marisol Galdón. Buenas noches, Marisol.
1: Buenas noches, querida. Buenas noches a todos. Qué maravilla, qué sabiduría.
0: ¿Verdad?
1: Qué bien escuchar a Moncho Borrajo,
0: Favor. Es un placer escucharlo, la verdad.
1: Es que me ha encantado lo de la acupuntura, eso que ha dicho de clavar la aguja en el sitio preciso. Qué maravilla, oye, qué maravilla. Bueno,
0: te escuchamos, pues Marisol.
1: Bueno, pues es que, a ver, hablabais de la intolerancia, hablabais de estas cosas, y es que, a ver, qué a gustito estaríamos en este mundo si no hubiera tanta peña por ahí dando por el saco, ¿verdad?
0: Pues sí.
1: Bueno, hay algunos tipos que cuando se presentan unas elecciones, en vez de hablar de sus proyectos y de todo lo bueno que van a hacer por ti y por tu comunidad, se dedican a acojonar a los electores o a denigrar a otros. Se inventan un relato racista totalmente falso y escupen odio como locos, tú. Y parece mentira, pero hay quien los vota, oye. Pues bueno, hace unos días por ahí, por el sur, que tienen elecciones ahora en Almería y en Granada, pues amanecieron con unos carteles rarísimos en sus marquesinas que hicieron estremecer a varios ciudadanos que se fueron al ayuntamiento diciendo, pero por favor, oiga, que es que me da miedo que me agredan, que... Mira, ¿qué decían los carteles? Pues bueno, decían, ¿te da miedo volver sola a casa de noche? La inmigración masiva tiene consecuencias. Todos los partidos menos Vox quieren traer a miles de inmigrantes. Solo tú pagas las consecuencias. ¡Wow! Brutal, ¿eh?
0: ¡Qué
1: brutal!
0: Barbaridad!
1: Una barbaridad. Bueno, pero es que en otros, este era bestial, había una foto de una chica, en otro, cada vez te ofrecen peores condiciones laborales, la respuesta era la misma, no tienes plaza en la guardería pública, en fin, así está el patio, ¿no? Quiero decir, estos carteles de la ultraderecha, pues, en fin, que lo que hablabais de la tolerancia y todo esto, pues en un momentito, ¡frrr!, a freír espárragos se va todo, ¿verdad? Bueno, esto ha sido denunciado por varias formaciones políticas y asociaciones, a la Junta Electoral de Andalucía, que ha decidido que no, pues que eso es libertad de expresión y que no van a cortarlo. Así que si tienen algún problema, que vayan a la Fiscalía, que es donde ha ido el Ministerio de Igualdad, porque claro, pues el cartel de la chica con esto, pues imagínate tú.
0: Yeah.
1: Bueno, y a Moncho lo agredieron y en Granada agredieron también a un pobre chaval, Pablo Fernández, precisamente una de las ciudades de estas. Y bueno, de Andalucía nos vamos al norte, nos vamos a Asturias, porque es que, a ver, el problema es que la gente, hay mucha gente joven perdida, que no tiene, que está cabreada, y yo lo entiendo, pero claro, que son carne de cañón para que les vendan discursos de odio. Yeah. Y bueno, a lo que se dedicaban unos jóvenes de entre 14 y 22 años en Asturias era hacer cacerías por ahí, en las que salían a buscar, pues eso, personas de colectivos vulnerables por su raza, por su orientación sexual, por su ideología, y les pegaban palizas. Entonces ya la policía los tenía enfilados, llevaba una investigación de 2 años y por fin los ha detenido. Pero es que, fíjate, Isabel, o sea, de entre 14 y 22 años, es que, por favor, quiero decir, es tristísimo. En fin, bueno, les atribuían más de 14 agresiones físicas y propaganda nazi, eslóganes de admiración al Tercer Reich, brutal, brutal, brutal. Pero en fin, no todos los jóvenes son chungos, hay mucha gente maja, afortunadamente, y antifascista también. Y hoy os traigo unos tíos muy majos que están en Holanda, porque allí el tema de la vivienda, como en todas partes, está jodido, y se les ocurrió a la residencia Humanitas, que está en Deventer, ahí en los Países Bajos, poner en marcha hace ya un tiempo, un programa intergeneracional que ofrecía vivienda gratuita a estudiantes universitarios a cambio de convivir y hacer compañía a personas mayores residentes. ¿Qué te parece?
0: ¡Anda!
1: Bueno, ¿a qué mola?
0: Hombre, por favor.
1: Bueno, el programa está funcionando muy bien, se ha convertido en todo un referente en Europa, y pues eso, a cambio de no pagar alquiler, los jóvenes se comprometían a dedicar...
0: Sí.
1: Dime.
0: Que cada día se hace eso más en muchos países europeos.
1: Y me parece estupendo, y sobre todo con la gente mayor, ellos se comprometían a dedicar, como os cuento, pues al menos 30 horas al mes a compartir tiempo con los ancianos, a conversar, a comer juntos, a enseñarles a utilizar internet, redes sociales, yo qué sé, ver partidos de fútbol, cosas de buen rollo, ¿no?
0: Claro.
1: Y me ha dado tan buen rollo.
0: Muy bien, muy bien.
1: Y pues ya, si te parece,
0: que se
1: vamos
0: haga
1: a
0: en
1: terminar.
0: España también eso.
1: Yo creo que
0: porque
1: eso se
0: la vivienda
1: que
0: está tan mal, pues oye.
1: Está fatal en todos lados, pero aquí, todos es lados. Que es una idea formidable, por
0: pues
1: favor.
0: Sí. Bueno, ¿qué más tienes? Pues, a ver.
1: Bueno, relacionado con así, vamos con las maduritas, si te parece, nos vamos de marcha con las...
0: Por
1: eso,
0: favor.
1: Eso, marcha, ponednos marcha. Vamos, los pichis, dalo todo ahí.
0: A darlo todo. Que ya es viernes.
1: Venga,
0: el cuerpo lo sabe, Marisol.
1: Vamos ahí. Bueno, pues ahí estamos con otra noticia de muy buen rollo. Esta música seguro que la pinchan las Forever Fresh. ¿Quiénes son estas? Pues bueno, en la preciosa ciudad alemana de Colonia, qué maravilla, la recuerdo con tanto cariño, se celebró hace unos días el Festival CO de Música y Cultura Pop Urbanas, ¿no? Que es famoso por descubrir artistas emergentes indies, artistas de la escena queer, de la música electrónica, del hip hop. Bueno, y el año pasado se les ocurrió, porque hacen también talleres, a organizar un taller para mujeres mayores de 60 años, que aquí estamos tú y yo, querida.
0: estupendas.
1: Y estamos estupendas, por favor, pero bueno.
0: Vamos, como no tenemos abuela, no lo podemos decir.
1: El taller era para enseñarles a hacer de DJ. Bueno, pues fue un éxito. Mira, triunfó tanto que ellas ya se han hecho su colectivo, su grupo, y bueno, están actuando por distintos eventos, circuitos culturales, pinchando eso, música disco, música pop, música rock, y este año han vuelto a este festival y lo han petado. Di que sí, vamos, más bichis, venga, súbeme ahí. Stay alive. Oye,
0: bueno, por favor. Digo, ¿cómo se nota la edad que tenemos? Porque con esta música nos venimos arriba.
1: Pues o sea, claro, ¿quién no se viene arriba con esta música, por favor?
0: Bueno, pues no sé, pero ahora lo que hacen los DJs es mezclarlo con tecno. O sea, los clásicos mezclarlo con tecno. Que también
1: Pero mira, te digo una cosa. Yo en los 80 fui DJ. Que algunos dicen, pues fuiste la primera DJ de España. Yo no tengo ni idea de eso. Pero yo pinchaba música. Y yo te digo, esta idea me parece estupenda también. A ver si alguien aquí la recoge en nuestro país. Porque yo, a ver, me apunto a lo de mujeres mayores de 60 haciendo aquí un grupo de DJs. Oye, total, ¿qué te parece?
0: Pues sí. Yo hago radio. Yo locuto. O sea, yo voy allí y le hago un programita a los abuelos y las abuelas.
1: No Venga, sé. Pues yo, le, ¿no? yo les hago
0: le hacemos allí una tertulia tú y yo, y le vas pinchando, tú pones la música.
1: Ay, cómo
0: yo,
1: mola.
0: Yo me voy enrollando contigo.
1: Ay,
0: porque
1: cómo
0: a las dos no nos hace falta que nos den carrete.
1: Ay, cómo me mola, me pone mucho.
0: Que es viernes. Bueno, qué maravilla. Dentro de un momentito tenemos a Farruquito, querida, esta noche, porque se ha estrenado el documental
1: dices?
0: Que te recomiendo.
1: Sí,
0: serás,
1: no lo he visto.
0: Serás Farruquito. Ya está en cine, supongo que luego llega a plataformas, pero ya está en cine. Se estrenó. ¿Cuándo se estrenó? Pues no me acuerdo, el lunes.
1: Hace mucho.
0: El lunes creo que se estrenó. El lunes.
1: Hace mucho.
0: Fue Andrea Quintero, que también esta noche le traerá un trocito de una entrevista de Jesús Quintero a Farruquito en el momento que pasó todo, la tragedia del accidente, etcétera.
1: Uy,
0: y
1: Quintero,
0: la verdad es que el documental
1: mayores.
0: Es una maravilla, ¿eh? O sea, por supuesto que habla del tema, pero sobre todo es de la saga de los Farruco y la Farruca y los padres, el abuelo que era grande, todos relacionados con el baile. La verdad es que es una saga impresionante y te sorprenden muchísimas cosas que no recordaba yo, al menos, de Farruquito. Así es que nadie se duerma, que nadie se duerma, por favor. Porque de aquí,
1: venga, buenas noches.
0: Y luego nos
1: buenas
0: vamos de marcha.
1: Noches,
0: Venga, adiós, Marisol.
1: Un
0: buen
1: besado.
0: Fin de semana. Adiós.
1: Chao.

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1: Es la 1, medianoche en las Islas Canarias.
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1: ¿Qué tal? Buenas noches. Un tribunal popular declara culpable de asesinato con alevosía al marido de Mayalén Mazón, con 8 votos a favor y 1 en contra. La declaración de culpabilidad también incorpora 2 delitos de aborto y 1 de abandono de menor. El caso, recordemos, se remonta al pasado 27 de mayo de 2023. Aquel día el presunto asesino atestó 13 puñaladas a Mayalén, embarazada en aquel momento de mellizas, y además lo hizo delante de la hija del matrimonio. La defensa del acusado argumentó en aquel momento haber padecido una desconexión brusca de la realidad, un episodio disociativo, por lo que pedía la absolución completa. El jurado no ha tenido en cuenta ninguno de estos atenuantes. Tras conocer el fallo del jurado popular, las acusaciones mantienen sus peticiones: 45 años de cárcel, 25 por asesinato, 8 años por cada uno de los abortos y 4 por el abandono de su hija. Y del exterior, pendientes de la segunda reunión entre Donald Trump y Xi Jinping en Pekín. Encima de la mesa nuevamente la guerra comercial entre ambos países, aunque este jueves tanto el republicano como su homólogo chino han vuelto a reducir tensiones y hacer gala de una relativa amistad. It's an honor to be with you. It's an honor to be your friend. Es un honor ser tu amigo, llegaba a decir Trump. Xi Jinping no se queda corto tampoco en los halagos. La relación entre Estados Unidos y China es, dice, la más importante del mundo. Debemos hacer que funcione, decía el presidente asiático, que pedía dejar de ser rivales para convertirse en socios. Mientras, en suelo estadounidense, se produce el primer cambio de calado a nivel macroeconómico. Desde este viernes, desde hoy, la Reserva Federal del país norteamericano dejará de estar dirigida por Jerome Powell, crítico con Trump, y su lugar lo ocupará Kevin Warsh, más cercano al republicano. El presidente estadounidense había venido exigiendo a la Fed que redujese los tipos de interés, que bajase el precio del dinero. Powell se había negado en varias ocasiones, lo que le había acarreado varios insultos y también varias investigaciones por parte de la administración Trump. Ahora se abre una nueva etapa, Walsh promete independencia, veremos hasta dónde llega dicho compromiso. Y precisamente el presidente de la Generalitat, Salvador Illa, está en suelo estadounidense de gira por California. Un viaje propuesto inicialmente para estrechar lazos con empresas estadounidenses para invertir en Cataluña, pero que también está sirviendo para hacer gala de su oposición al discurso de Donald Trump desde el otro lado del charco. Enviada especial Lorena Enns, buenas noches.
2: Buenas noches. Y en el Ecuador de su viaje a California, el presidente de la Generalitat hace bandera de su discurso ante Trump.
3: Territorios subestatados, como California y como Cataluña, tenemos un papel importante en jugar aquí.
2: Desde Sacramento, a las puertas del Capitolio californiano, Salvador Illa destaca el papel que tienen ambos territorios para erigir un discurso alternativo al de la administración del presidente de los Estados Unidos. Lo ha dicho después de revalidar el acuerdo de colaboración firmado con el gobierno de los demócratas en California, tras reunirse con la vicegobernadora Elena Kunalakis. Un viaje en el que el presidente ha estrechado lazos en el ámbito político y en el que también ha reforzado los vínculos con el sector tecnológico para atraer talento a Cataluña.
1: Y Cataluña ha sido este jueves el escenario de una aproximación entre Sumar y Junts para desbloquear una medida que decayó el pasado mes de abril, la prórroga automática de los alquileres. La propuesta, recordemos, se tramitó como Real Decreto, estuvo en vigor poco menos de un mes y finalmente no contó con los apoyos suficientes en el Congreso. Entre aquellos que votaron no se encontraba Junts, que hace unas horas ofrecía una alternativa.
4: El Partido Socialista y el Gobierno están privatizando el escudo social. Lo que no puedes decir es, convido yo y pagas tú, que es lo que están haciendo.
5: ¿Qué es lo que está haciendo?
1: Es Jordi Turull en Radio 4 asegurando que la vía socialista está acabada, pero existe otra vía, la que propone Junts, prorrogar los alquileres a cambio de beneficios fiscales y que sea el Estado el que asuma el alquiler de la población vulnerable. Esa es la iniciativa con los que los de Puigdemont podrían aprobar en el Congreso. El ministro de Cultura, Ernest Urtasun, se abría a negociar.
6: Una sèrie de mesures que jo vull dir des d'aquí que estem disposats a negociar.
1: Siempre y cuando ningún ciudadano de este país vea cómo le expulsan de su casa, decía. Esa es la línea roja para votar a favor de la propuesta de Junts. De momento, ninguna de las formaciones aclara cuál será la fórmula de tramitación. También quedaría convencer a la totalidad de los socios de investidura. Es todo de momento. 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
10: Pues algunos por ahí de farra y nosotros aquí de turno de noche y encantados y felices. Fíjense ustedes, nos encanta acompañarles desde la radio, porque además la radio no tiene fronteras, no tiene días de vacaciones, le da igual a la radio San Isidro, que sea fin de semana, que sea Navidad, porque siempre hay un oyente escuchando la radio, pues para ellos trabajamos, felices y encantados de estar aquí. Tenemos una hora preciosa, porque vamos a hablar con Farruquito y luego viene Pepe Navarro, que nos va a hacer viajar esta noche a través de la música, pues a una época muy especial y que recordamos y que tiene mucha literatura y mucha música dedicada, como es el mayo del 68, ¿verdad? Pues así, con esta hora vamos a despedirnos en esta semana hasta el lunes. Pero antes, sigamos viajando.

0: Claro, escuchar este sonido, él, me pregunto yo, ¿se reconocerá solamente con el sonido? Esto ya sería increíble, tener un oído y conocerse mucho ese taconeo, ¿no? Bueno, señoras y señores, ya estamos aquí. No, iba a venir a Madrid, pero no se ha encontrado bien del todo y está en Sevilla, o sea, no está aquí conmigo. Farruquito, Manuel, Juan Manuel Fernández Montoya, Farruquito. Se ha estrenado esta semana Serás Farruquito, un documental sobre su vida, la saga, esa saga increíble del baile, única en España. Y también nos acompaña, bueno, Farruquito, buenas noches.
1: Buenas noches, ¿cómo estamos?
0: ¿Cómo estás?
1: Muy bien, gracias a Dios. ¿Y tú?
0: Bien, pero si no me has venido porque no te encontrabas bien, no me mientas.
1: La verdad es que bien del todo no estoy, porque han sido unos días duros de promoción y además con toda esta historia, pues la verdad que me ha pillado un poquito indispuesto y por eso no he podido coger el tren.
0: Te perdono.
1: Gracias, de verdad.
0: Te perdono porque tú sabes de mi debilidad por ti.
1: Y igualmente, de verdad, soy un gran admirador. De verdad que sí.
0: Bueno, y luego también nos acompaña Santi Aguado, uno de los directores, codirector del documental, junto con Rubén Atlas. Buenas noches, Santi.
2: Buenas noches, un placer estar aquí.
0: Bueno, a ver, que Farruquito me dicen que es muy perfeccionista. ¿Cómo ha sido para el documental?
2: Farruquito efectivamente es muy perfeccionista con su arte. También lo ha sido con el documental, afortunadamente también lo hemos sido nosotros, entonces en ese sentido estamos alineados y ha sido un trabajo de muchos años realmente, yo diría que pues casi 4 años o incluso un poco más de grabaciones, interrumpidas obviamente. Pero bueno, la verdad es que estamos muy contentos con el resultado y sobre todo muy felices de ver que está en los cines y que la gente pueda ya verla.
0: Vamos a escuchar momentos, un avance, lo que se llama un tráiler del documental.
3: Mi abuelo Farruco decía que en el movimiento de un brazo cabía la historia de una vida entera.
4: El New York Times lo consideró el mejor artista que pasó por la Gran Manzana.
5: Ver a mi hermano Juan pasear y se arrodillaba.
6: Éramos antes el auténtico mesías del baile.
5: Mi abuelo era ateo, pero él decía siempre que él creía en la providencia divina, la reencarnación.
7: Este es mío. Tú has sacado mi veneno.
0: Son momentitos del documental, que efectivamente es un recorrido por la historia de una de las grandes dinastías gitanas del flamenco, que transmite, que habla de ese legado de padres, de abuelos a padres, a hijos, ¿no? Y que de alguna manera continúa, Farruquito, con tu hijo, que también sale en el documental. Dime una cosa, ahora que no nos oye nadie. Si tu hijo no le vieras con ese duende, con ese talento que tú crees que hay que tener para el baile, ¿le animarías? ¿Le dirías que se dedicara al fútbol o a otra cosa? ¿O le ves con maneras?
1: Bueno, yo le veo las maneras, ¿no? Nos podemos equivocar, pero le veo las maneras. Y sobre todo lo que le veo es la ilusión y lo que a él le gusta. La facilidad que tiene en el momento en el que, aparte de bailar, canta, coge la guitarra o toca el piano o compone desde que tiene 7, 8 años, ¿no? Eso creo que ya te muestra un poco la personalidad del niño y su sensibilidad con el arte, ¿no? Pero yo le animaría, le gustase lo que le gustase, porque al igual que hicieron conmigo, a mí nadie me obligó a bailar, a mí era lo que más me gustaba y tuve la suerte de nacer en una familia, ¿no? Y eso es lo que yo trato de inculcarle a él.
0: Pero, Farruquito, si es que de alguna manera le inducís, pero es de pequeñitos, tú como tú, o sea, si es que desde la cuna ya estáis oyendo baile, cante, cantáis a todas horas, coméis y bebéis y cantáis a todas horas, que eso también se ve maravillosamente, toda la familia alrededor del baile, del cante, de la comida, de alguna manera es como predestinar a los hijos de del padre, de lo, del abuelo, ¿no crees?
1: Bueno, nosotros es verdad que el ambiente de una familia gitana, que además tienen la suerte de pertenecer a uno de los maestros del flamenco, como es mi abuelo Antonio Montoya, Farruco, es verdad que el nacer y el crecer en ese ambiente, pues lo tienes como algo natural, ¿no? Es como el pan de cada día. Los niños aprenden a bailar casi antes que andar, ¿no? Pero también tengo que decir que hay muchos de las familias que no bailan ni cantan profesionalmente. Luego, después, hay un trabajo, un trabajazo de toda una vida para llevar eso que sientes y eso que vives en la casa, llevarlo a un escenario y, sobre todo, mantenerlo a lo largo del tiempo.
0: Y tú, con lo que has sufrido, con lo que sabes de sacrificado que tiene el baile, la disciplina, sí, el tiempo que hay que dedicarle, ¿de verdad que quieres eso para tu hijo?
1: No, yo se lo digo muchas veces. Yo le digo que si él verdaderamente quiere dedicarse, que yo tengo que contarle la verdad de las cosas. O sea, tengo que mostrarle o tratar de mostrarle todos los colores que tiene esta profesión. Pero es verdad que a él le gusta. A él le gusta y aunque todavía es un niño que tiene 13 años, pero él ya cada vez se lo toma un poco más en serio y creo yo que tiene muy buenas maneras. Entonces, yo lo acompañaré, se dedique o no, lo acompañaré, y yo lo que quiero primero es que él sea feliz, pero si verdaderamente quiere dedicarse, le tengo que decir lo que cuesta.
0: Claro. Y luego están las comparaciones.
1: Total.
0: Porque la sombra del padre es muy alargada, la de tu abuelo lo fue para ti.
1: Exacto.
0: Porque yo me imagino esa presión. Vamos a escuchar otro momentito cuando hablan de ti en el documental, que yo quiero que me digas de verdad, cuando oyes a los demás hablar así de ti, ¿qué es lo que pasa por tus venas?
8: Su presencia, su forma de andar, su mirada, ya te está diciendo que estamos ante el auténtico Mesías del baile, ¿no?
9: Cuando él está quieto y sin moverse, en su silencio se puede sentir la esencia del baile.
10: Para mí, de cintura para arriba, él es un pájaro que vuela, y de cintura para abajo, para mí es un puma, algo con mucha fuerza pero a la vez elegante.
11: Una estatua de carne y sangre, la más perfecta que se ha conocido en el baile flamenco.
12: Dentro de 100 años se hablará de Paco de Lucía, se hablará del cante de Camarón y se hablará del baile de Farruquito.
0: A ver, Farruquito.
1: Dígame.
0: Genio. Mesías. Eres un Mesías.
1: ¿Qué va?
0: Revolucionario. Una estatua de sangre y carne.
1: La gente es muy exagerada, Isabel.
0: El mejor bailador de todos los tiempos. Ah, pero oye, lo dijo el New York Times también, ¿eh? Oye, ¿tú crees que allí entienden?
1: Yo creo que sí, porque además veo cómo se emocionan y veo cómo siguen el camino del flamenco, y incluso veo gente de allí que son aficionados y a los años vuelve y ya los ves con sus propias compañías y haciéndolo muy, pero que muy bien.
0: Pero cuéntame esa presión que se ve también, ¿no? Tu abuelo sale mucho, lógicamente, ¿cómo no iba a salir, no? Tu abuelo tan grande y inventor y, ¿no?, y pionero en el baile, cuando él muere, de alguna manera te eligen patriarca. ¿Qué edad tenías, Farruquito?
1: Yo tenía unos 15 años, más o menos.
0: ¿Con 15 años? Dime cómo notaste el peso sobre tus hombros de esa responsabilidad.
1: Bueno, yo al principio no pensaba mucho en eso porque, bueno, pues porque desde niño mi abuelo ya puso los ojos en mí, mi padre y mi madre. Digamos que veían que yo era tan apasionado con todo lo que era el arte, que sin querer me fui convirtiendo un poco en eso. Es verdad que cuando mi abuelo se va, pues no sé si es mi familia la que dice sigue tú o soy yo mismo el que lo hace de una manera como por instinto, ¿no? Uh-huh. Pero es verdad que a lo largo del tiempo, cuando me doy cuenta de que el público y los críticos y los mismos flamencos, que son los entendidos, empiezan a hablar de mí, ahí empiezo yo a notar la responsabilidad y el compromiso, y es cuando empiezo a trabajar más duro que nunca, ¿no?
0: Bueno, la historia de toda la saga, de todo, porque tu madre también es única. Lo de tu abuelo, ¿cómo, el documental a mí me emocionó en muchos momentos, y que recoja toda tu dinastía, la historia de tu familia, ¿no? De dónde vienes desde pequeñito. Además, tenéis muchísimas grabaciones, Santi, de la familia, que eso también es un valor para el documental, evidentemente. ¿Cómo se grababan continuamente? Bailando, comiendo, cantando, para allá y para acá. Se graban mucho, ¿no?
2: Sí, eso es una gran suerte para cualquier cineasta, porque te da mucho sin material.
0: Duda, sin duda, ¿no? Sí. Eso es, ¿cómo decidisteis? ¿Cómo con él, con Farruquito? ¿Cómo fue la cosa entre los dos? Contádmelo.
2: Bueno, a ver, había por un lado todo el material que tenía la familia de sus vídeos domésticos. Hay que decir que Farruquito es un apasionado de la tecnología, y desde muy pequeño le encantaba grabar con cámaras y hacer fotos, y sabe mucho de cámaras. Y eso nos dio pues una paleta de colores pues muy amplia. Y luego además, ya yendo más hacia atrás, vimos que había, de su abuelo había mucho material, más del que podríamos haber imaginado. Incluso la propia BBC vino aquí a hacer un reportaje que grabó en cine en los años 80 o finales de los 70. O sea, había realmente mucho material, y esa fue una de las razones por las que su abuelo fue cobrando más peso en el proceso de la edición.
0: Bueno, que se cuenta la historia en el documental de la historia de tu abuelo, cómo perdió a su único hijo varón, ¿no? En un accidente de tráfico. Se casó a los 14, a los 15 tuvo una hija y a los 16 se quedó viudo. ¿Esas cosas siguen pasando en el mundo de los gitanos, Farruquito?
1: Afortunadamente no. Yo creo que eso tiene que ver más con la época, y sobre todo, en especial, con la época que le tocó vivir a mi abuelo Farruco, ¿no? Mi abuelo vivió pues eso, a su madre crió a 7, 8 hijos sola, porque mi bisabuelo murió, lo afusilaron delante de su vista, y ahí empieza mi abuelo ya con sus primeros traumas y sus primeras aventuras, porque él se autodefinía como aventurero de la vida, y es verdad que le tocaron vivir cosas tan difíciles que por eso quizás él también llega a ser lo que es, ¿no? Y llega a crear esa genialidad que hoy día todavía está vigente.
0: Está vigente. Los jóvenes, las nuevas generaciones, ¿saben, valoran a Farruco?
1: Yo creo que sí, algunos consciente y otros inconscientemente, porque parece ser que la huella y el sello del maestro Farruco todavía queda patente en la juventud. A lo mejor ellos no lo saben porque quizás lo hacen parecido a mí, porque es lo que tienen más cerca, pero en realidad, si analizas lo que imitan de mi baile, están imitando en realidad la escuela y el sello del maestro.
0: ¿Y tú qué tienes de tu abuelo?
1: Bueno, yo espero tener algo, no lo sé, la verdad. Yo, para mí, el maestro siempre ha sido muy grande, ha sido el genio, ¿no? Y además él mismo me decía que yo lo que tenía que hacer es aprender de todo el mundo, pero no imitar a nadie, ni tan siquiera a él mismo, porque una de las cosas más importantes en el arte es expresarse con personalidad, y así puedes expresar lo que tú eres realmente.
0: Hay un momento del documental, Farruquito, sí, y Santi, cuando contáis la muerte de tu padre, que yo no recordaba, la verdad. Hay muchas cosas que yo no recordaba bien, sinceramente, que me han sorprendido. Que murió en Argentina, ¿verdad? Sobre un escenario.
1: Prácticamente, sí. Bueno, la primera vez que sufrió, digamos, el desmayo fue en el escenario, cantándome a mí. Luego ya lo llevamos al hospital y, bueno, en pocas horas, pues, no pudo resistir un infarto cerebral.
0: Cantándote a ti, tú estabas bailando.
1: Sí, así fue.
0: ¿Y cómo pudiste continuar?
1: No pude continuar, o sea, se suspendió todo, se canceló todas las actuaciones, que además teníamos algunas más. Yo lo que hice fue parar y cogerlo, claro está, ¿no? Y recogerlo en brazos y llevarlo al hospital rápidamente. Pero sí, fue la primera vez, fue fue sobre el escenario, aunque luego ya digo que falleció horas más tarde en el hospital.
0: Y en ese momento hay algo que dice tu madre, Farruquito,
1: sí,
0: que me impresionó, que dice que nunca lo hablasteis, que ella y tú no lo habíais hablado.
1: Es verdad, porque ella sabía lo que yo había sufrido en ese momento y yo también sabía que contarle ciertos detalles la iban a hacer sufrir muchísimo más, ¿no? Entonces, como aquello fue muy fuerte para nosotros, para toda la familia, porque mi padre fue un ser especial al que todo el mundo amábamos, desde los más mayores hasta los niños, pues fue muy fuerte, fue muy duro, ¿no? Entonces, claro, yo por no hacerle daño y ella por no hacerme daño a mí, pues es verdad que nunca hemos hablado de cómo fue, de los detalles de cómo pasó todo, ¿no?
0: Y a partir de ahí, porque los artistas tenéis que continuar enseguida, al día siguiente o a la semana siguiente o cuando sea, hay un compromiso firmado y hay que salir a bailar. ¿Qué pasó? ¿Cuánto tiempo volviste después?
1: Pues mira, yo la verdad es que no podía. No tenía ni fuerza ni ganas y estuve varios meses sin bailar. Le pedí disculpas a todos los compromisos que tenía, pero ellos mismos veían que yo no estaba en condiciones de bailar. Y a los 7-8 meses, recuerdo que fue Antonio Canales, el maestro Antonio Canales, el primero que vino a mi casa y quiso contar conmigo para llevarme de gira a México. Yo le volví a decir que no tenía ganas de bailar y para motivarme lo que hizo fue contratar a mi hermano Farru, que entonces era un niño, y me dijo que yo me viniese con él de gira para motivarme. Y la primera vez que volví a bailar en un escenario en el fin de fiesta, me sacó Antonio en México. Creo que fue a los 8-9 meses después.
0: O sea que el duelo duró bastante tiempo.
1: A mí me duró un poco, sí, porque también en casa, como yo era el hermano mayor, pues claro, yo sentía esa responsabilidad, ¿no? Y yo creo que no llevé más tiempo, no guardé más tiempo luto por mi madre y por mis hermanos, porque no solamente económicamente, sino que teníamos que tirar adelante porque la pena nos iba a llevar a un lugar mucho peor, ¿no?
0: La pena. ¿Y se baila de una manera distinta? Tú por hablabas supuesto. De tu abuelo, de todo lo que sufrió,
1: claro.
0: De su vida tan difícil. En momentos de tragedia, ¿qué pasa? Porque tú eres muy de inspiración.
1: Claro.
0: Eres artista, improvisas. Sí. Tu baile nunca es igual.
1: Totalmente.
0: Cada noche es diferente.
1: Yo creo que sí, que incluso, aparte de que los flamencos tenemos un poco esa filosofía de arte, que la improvisación siempre es protagonista en nuestra expresión, pues claro, la tragedia, la pena, cuando uno incluso cualquier día que tiene un mal día y está triste, tiene simplemente a un niño que está malito, yo creo que esa fuerza, que no sé si te la da Dios o quién te la da, pero esa fuerza siempre es diferente, no es la fuerza física, no es la expresión de lo que tú has trabajado técnicamente durante toda una vida, sino que esa fuerza es del interior, no sé si es del espíritu o es algo divino, pero alguien te da esa fuerza para seguir e incluso expresarte de una manera que nunca jamás lo habías hecho antes.
0: Al final, las tragedias en tu vida, ha habido unas cuantas, a lo mejor te han hecho ser más grande en cuanto a bailador y en cuanto a leyenda, ¿no crees? Las tragedias al final alimentan, fíjate qué fuerte, ¿no?, al artista.
1: Bueno, yo no sé si es exactamente así, pero sí estoy seguro de que todo lo profundo que te pasa, y creo que la tragedia a veces, por desgracia, siempre suele calar más hondo que una alegría y una satisfacción, por supuesto te cambian y también te hacen crecer porque tienes que resurgir de lo más hondo en el menos tiempo posible porque si te quedas mucho tiempo a vivir ahí es posible que no salgas nunca. Y el baile, en este caso el arte y la música, mis compañeros que tanto admiro y ellos sé que me admiran, me han ayudado a que el baile sea mi mejor psicólogo. Yo creo que lo que más me ha ayudado ha sido al final el propio flamenco.
0: Y un poquito salvavidas.
1: Totalmente, sí.
0: Porque claro, tenemos que hablar en el documental Farruquito y Santi. Algo, no sé si algún día tú tendrás esperanza de que los periodistas no te preguntemos por ello, pero evidentemente en el hubiera sido raro que un documental sobre Farruquito no saliera uno de los episodios más trágicos de la vida de una persona, llámese Farruquito o llámese Pepito Pérez, ¿verdad?
1: Totalmente.
0: Entonces, lógicamente, en ese documental que recorre toda tu vida, la de tu familia, pues lógicamente también hablas de ello. No a lo mejor como espera mucha gente, porque yo he oído algún comentario, ¿no? Pero te emocionas cuando a cámara tienes que hablar de ello. Han pasado muchos años y te sigues emocionando cuando hablas de ello. Hoy, tantos años después, Farruquito, ¿qué quieres decir?
1: Bueno, pues yo lo único que quiero decir es que Dios y la vida es buena, ha sido buena conmigo y me ha dado segundas oportunidades para poder dar mi corazón y mi persona a todo el que me rodea. Es lo único que puedo decir veintitantos años después, porque es verdad que sacar algo positivo, como mucha gente me pregunta, yo es que no encuentro lo que se puede sacar de algo que no debería de haber pasado nunca y de lo que me voy a arrepentir hasta que me muera, ¿no? Entonces es muy difícil decir algo más, de verdad.
0: Ya, porque vivir con el arrepentimiento imagino que es muy difícil.
1: Eso es imposible, creo yo. No podríamos seguir si vives con el, al menos con el arrepentimiento presente todos los días, ¿no? Lo tienes ahí en el corazón y eso no se va, pero hay que tratar de ser fuerte. Yo tengo tres hijos, tengo una mujer, tengo una familia preciosa y no me puedo permitir ese lujo.
0: ¿Tú crees que cuando notaste que ya empezaban a mirarte como el artista que eres y no como el que había vivido todo ese episodio? ¿Cuándo lo sentiste o lo notaste?
1: Bueno, yo creo que eso no ha ido con el tiempo, ha ido más con las personas. Porque hay personas que siempre me van a ver de una manera y otros que nunca jamás me han visto de eso.
0: O sea que todavía hay personas que no te han perdonado.
1: Totalmente, claro que sí.
0: ¿Y lo sientes? ¿Lo notas? ¿Te lo demuestran?
1: Sí.
0: Uf. ¿Y cómo lo llevas tú?
1: Pues de la mejor manera que se puede llevar eso. Tratando de pedir que Dios le bendiga y le ponga un poco de entendimiento, ¿no? Para que también pueda entender que bueno, que son cosas que a veces uno no las puede perdonar uno mismo, pero que tienes que seguir porque si no es imposible.
0: Claro, y por tu familia. ¿Tú crees que en España se permite la redención pública?
1: Bueno, yo no sé si en España se permite o no. Yo creo que la humanidad deberíamos de permitir los errores de los demás, ¿no? Pienso yo.
0: Los errores de los demás, claro que sí. Porque a cualquiera le puede pasar. Y lo más humano es entendiendo la tragedia de todo el mundo, ¿eh? Es el perdón al final. ¿Tú te has perdonado?
1: Sí, como he dicho, sería imposible. Si yo no me perdonase, no podría seguir. Ya, es verdad que hay espinas que no se quitan nunca, ¿no? Pero si no me hubiese perdonado, yo tampoco podría seguir con mi vida. Y mucho menos intentando repartir cosas bonitas, repartir arte, repartir emoción. Eso sería imposible.
0: Y bailar como tú bailas, Farruquito, cada noche diferente. Mira, te presento a Andrea Quintero. Buenas noches, Andrea.
13: Hola, buenas noches. Bueno, creo que no hace falta que nos presente. Nos conocimos ya hace muchos años. No sé si se acordará de mí porque ella era muy pequeñita.
0: Es hija de Jesús Quintero, Farruquito.
1: Ay, Andrea. Claro.
13: ¿Qué tal? ¿Qué tal? Muy bien. Pues emocionadísima escuchándote.
1: ¿Cuánto tiempo?
0: Porque ella nos trae aquí, está de colaboradora en el programa y nos trae siempre entrevistas que...

0: Y hay un momento, ¿no?, en particular en que él te hace pues unas entrevistas que solamente te pudo hacer él, ¿no?, en ese momento tan duro, que fueron muy valientes por tu parte. Yo quería preguntarte primero, antes de escuchar pues muy brevemente un par de fragmentos de esas conversaciones, ¿qué recuerdas de cómo te enfrentaste a eso, ¿no? Porque evidentemente sabías que Quintero no te miraba con el juicio, porque te conocía de antes y te admiraba mucho.
1: Sí.
0: Pero me imagino que era muy difícil, en cualquier caso, ponerse delante de un micrófono en ese momento. ¿Qué recuerdas?
1: Bueno, pues para mí ponerme delante de un micrófono no es que fuera difícil, es que para mí en ese momento no tenía sentido. O sea, yo jamás había vendido, ni había, de hecho no lo vendí, porque Jesús sabe perfectamente, sí, que yo eso lo hice,
2: claro,
1: sin nada a cambio, porque además fue con él, porque él me dio esa confianza. Yo era amigo de tu padre, nosotros éramos amigos, nos hemos pegado fiesta en el Rocío, hemos llorado juntos y nos hemos reído juntos. O sea que yo lo hice con él porque él me lo propuso desde el corazón y desde el cariño. Me dijo: Juan, tendrás que hablar hoy, mañana o pasado tienes que hablar. Y tú sabes que yo te voy a tratar con cariño y con respeto. Uh-huh. Y lo vi claro y él me ayudó a que fuese un poquito más fácil ponerme ahí y por lo menos poder expresarme. Porque yo creo recordar bien que hasta ese momento yo no había hablado absolutamente con nadie.
2: No habías hablado. Exacto. Es que fue la primera entrevista.
0: Sí, y hubieron dos, una en 2005, una en 2007, un poquito antes de cumplir condena. Y aunque en el documental tratáis con muchísima elegancia el acoso mediático al que te sometiste, la verdad que es algo como de valorar y que demuestra que también has ejercido ese perdón, ¿no?, con los medios, un poco
2: con algunos medios, porque con no algunos, todos, claro, ¿eh? No claro. Todos entramos a...
0: No, totalmente.
2: A hacer de jueces, algunos nunca nos ha gustado.
0: Totalmente. El contexto general era este, vamos a oírlo.
3: ¿Y sientes que también te han condenado los medios de comunicación?
1: Claro, los que más. Condenado. Ellos han sido los que más. Ajá. Todos los días, en la puerta de mi casa.
3: ¿Ahora también?
1: Claro, durante dos años, cada vez que he ido a cualquier sitio, donde menos me he esperado, allí han estado. Y además, con preguntas y con maneras de tratarme, ¿sabes? Cuando yo no he hablado nunca, porque cuando he hablado me han manipulado hasta que al final he quedado peor todavía, ¿no?
3: ¿Te han ofrecido dinero por llevarte a los medios?
1: Muchísimas veces. Además me ha hecho falta económicamente, me he podido aprovechar de eso y vender mi intimidad y quitarme la deuda que tengo, ¿me entiendes? Yo eso podía hacerlo perfectamente, yo no lo he hecho porque no he querido nunca vender una desgracia, porque para mí esto ha sido una desgracia.
2: Ahí lo decías, claro.
1: Pues sí.
2: Te sentiste enjuiciado, ¿no? Por una parte, vamos a decir una parte, no todos, Farruquito.
1: Bueno, yo no es que me sintiera, es que fue una realidad, Isabel, está documentado.
2: Sí, sí, y yo creo que en ese sentido el documental no ha querido poner el dedo en la llaga. Quiero decir que no ha querido enseñar que podía haberlo hecho, porque es tu documental, Farruquito.
1: Sí,
2: Santi,
1: pero...
2: estarás de acuerdo conmigo,
4: sí.
2: En que podíais haber enseñado al público, porque claro, ver el con el tiempo y con los años lo que se llegó a decir de Farruquito, quiero decirte, si lo viéramos ahora, porque el público ha cambiado. El público ha dicho basta a según muchas cosas que se hacían en televisión. Y no estoy justificando que Farruquito estuviera lo hiciera bien. No estoy hablando de eso. Estoy hablando de cómo algunos platós y medios se convertían en jueces. Iban mucho más allá, además, que de una, ¿no?, de una condena normal, ¿no?
5: Absolutamente. Nosotros, hicimos un trabajo muy exhaustivo, ¿no?, de búsqueda de imágenes, porque hubo un momento que no sabíamos cuánto íbamos a poner. Y vimos imágenes, donde a la Farruca, a su madre, a su mujer, las perseguían pues en el supermercado, a todos lados, y era algo realmente... Pero es verdad que tampoco queríamos caer en el sensacionalismo y queríamos tratar ese tema con un cierto respeto y sobre todo con una cierta sobriedad, porque nos parecía que era un tema delicado y tampoco queríamos que ese capítulo de su vida se llevara por delante la película, porque al final lo que se da cuenta uno cuando ve la película, sobre todo la gente que me lo ha dicho, que no conoce tanto a Farruquito, es wow, yo solo conocía esta etapa de su vida, pero no conocía todo esto.
2: Pero es que lo terrible es que porque le pasara eso, o porque pasara todo eso, pues se tapara todo lo demás. y solo se hablara de eso.
5: Claro, claro. Por eso creo que esta película, pues

0: en parte pues es una oportunidad también, ¿no? Para que el gran público pueda conocer otras facetas de Farruquito además de esa, o sea, porque al final
1: y, es, y que es se le vea tanto bailar, que al final es lo suyo.
0: Claro.
1: A mí también eso me ha gustado mucho, Farruquito, que se te vea mucho en muchos momentos bailando, que es lo tuyo, vamos.
2: Bueno, yo pienso también que a veces uno bailando cuenta más cosas que hablando.
3: Sí.
2: Como decía Aunque Oscar Wilde, ¿no?
3: Y más en el flamenco. Oye, que
1: Oscar Wilde, a ver, ¿qué decía Oscar Wilde? ¿Qué decía Oscar Wilde?
2: Oscar Wilde decía que no es necesario creer en lo que dice un artista, sino en lo que hace.
3: Eso es.
1: Bueno, sí. Y hay miradas, perdona, Andrea, hay miradas tuyas en el documental también que dicen mucho. Que dicen mucho.
0: Totalmente.
1: ¿Cómo te enfrentaste, Farruquito? ¿Te daba miedo? Por ejemplo, ¿cómo se contaba esta parte tuya de tu vida? Al final forma parte de tu vida, evidentemente. ¿Te preocupaba?
2: A mí lo único que me ha preocupado siempre es que una página del libro fuese la protagonista de todo el libro, que acaparase toda la historia. Yo simplemente no queríamos eso, como bien ha dicho Santi. Nosotros queríamos contar mi vida tal cual y hemos sido muy honestos entre todos y creo que hemos encontrado un equilibrio en contar mi vida tal cual y dedicarle a cada episodio de mi vida el tiempo necesario, ¿no? Para que la gente simplemente entienda, conozca a una persona o a una familia, ¿no?
1: Farruquito, tenemos que ir terminando. ¿Tú me dirías qué es el compás?
2: Yo te diría que el compás es el latir del amor del corazón. Eso es el compás para mí, ¿sabes?
1: Ay. Y el flamenco es la forma de comunicarse del pueblo gitano, dicen en el documental, no sé quién lo dice, ¿no?
2: Sí, es la expresión del pueblo gitano. El origen, realmente el origen es ese. Hoy día, afortunadamente, es la expresión de muchísimos pueblos que es lo que lo ha hecho aún más grande, ¿no?
1: Pues ya, ¿cómo no admiraros? ¿Cómo no admiraros, Farruquito? De verdad.
2: Igualmente.
1: Bueno, que a ver si nos vemos la próxima vez en persona y mirándote a los ojos.
2: De
1: que
2: verdad.
1: Tienes unos ojos muy bonitos.
2: Igualmente. Y tengo ganas de darte un abrazo y agradecer el cariño con el que me has tratado.
1: Sí. Sí, es que esto no se puede esconder. El cariño, sabes que no se puede esconder ni cuando existe ni cuando no existe.
2: Totalmente.
1: Así es que felicidades a los codirectores, a todo el equipo.
0: Muchas gracias.
1: Que hay mucha gente trabajando en un documental, un formato maravilloso para escuchar la vida y conocer la vida de toda una saga de las más importantes del baile en España, sin duda alguna. Farruquito, un abrazo y hasta siempre. Gracias, Santi.
2: Muchas gracias. Hasta siempre.
0: Gracias a vosotros.
1: Un abrazo siempre.

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4: Aquí estamos ya casi en el final, pero antes tenemos que pasar por la música que nos trae cada jueves Pepe Navarro. Hola.
5: Hola. Hay que despedirse de la semana, pero hay que...
4: Muy bien.
5: Hoy va a ser revolucionariamente.
4: ¿Ah, sí?
5: Sí.
4: Te veo muy revolucionario.
5: Una revolución, como todas, que no funciona. ¿Tú conoces alguna revolución que haya funcionado? Ninguna.
4: No me viene a la cabeza.
5: La soviética, 20 millones de muertos.
4: Calla, calla.
5: La maoísta, casi 45.
4: Déjame que la gente se va a dormir a estas horas, Pepe, y...
5: No, pero vamos a hacerlo con alegría.
4: Con alegría y con música, que todo cambia. La música lo cambia todo.
5: La música le da sentido a todo.
4: Eso es.
5: Bueno, ¿tú te acuerdas del de la guitarra, la armónica, la voz rara? Pues ese tío ya predijo muchas cosas. Admitan que las aguas a sus alrededores han crecido y acepten que pronto estarán empapados hasta los huesos. Entonces será mejor que comiencen a nadar o se hundirán como una piedra, porque los tiempos, amigos míos, están cambiando.

0: Los tiempos están cambiando. Y pasó. Y fue en París. Y fue en mayo del 68. Antes de que París ardiera, ya había canciones esperando en la memoria. Canciones antiguas, obreras, heridas, canciones que venían de derrotas anteriores, de huelgas olvidadas, de fábricas frías, de banderas rojas dobladas en cajones familiares.
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0: Mayo del 68 no empezó solo en una universidad, empezó mucho antes, en la Comuna de París, en las barricadas del siglo XIX, en los obreros que aprendieron que una canción podía ser también una forma de levantar la cabeza. Pero aquella primavera no tendría una sola banda sonora, tendría muchas. Contradictorias, incompatibles, simultáneas. Mientras unos cantaban himnos revolucionarios, otros bailaban canciones ligeras en la radio. Mientras en las calles se gritaba contra el Estado,
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0: ni Dios ni señor, en los tocadiscos sonaban éxitos comerciales. Mientras los estudiantes soñaban con cambiar la vida, Europa seguía tarareando estribillos de festival. Era mayo del 68. Esa es la verdad sonora del mayo francés. No fue una canción, fue una colisión. Aquel chavalote raro de Minnesota, con solo 24 años, lo había ya advertido. Vengan, senadores, congresistas, por favor, atiendan las llamadas. No se queden parados en las puertas, no bloqueen los pasillos, pues terminará herido todo aquel que se oponga. La batalla que está fuera rugiendo pronto sacudirá sus ventanas y azotará sus paredes, porque los tiempos están cambiando.

0: Francia vivía tranquila. Bueno, por lo menos desde las radios lo parecía. Charles de Gaulle gobernaba como una estatua viva de la historia. Todo parecía ordenado, pero algo no respiraba bien. La juventud nacida después de la guerra ya no quería vivir bajo las mismas normas que sus padres. No quería obedecer sin preguntar. No quería estudiar en universidades grises, amar con miedo, callar ante Vietnam, trabajar toda la vida para comprar objetos y morir correctamente. What a wonderful world. Y ahí estaba la contradicción. Mientras una parte de Europa bailaba, otra comenzaba a preguntarse si la vida podía reducirse a eso. La revolución empezaba así, no con un disparo, sino con una sensación de asfixia. En la periferia oeste de París, en Nanterre, una joven universidad rodeada de barrios obreros y chabolas de inmigrantes argelinos se prendió la mecha. París, mayo, los estudiantes protestaban porque la universidad era una fábrica de obediencia, contra la separación entre chicos y chicas en residencias, contra la moral disciplinaria. Pero debajo de esas demandas había algo más grande, un sueño, cambiar la vida, y no como metáfora. Cerise d'amour, aux robes pareilles, tombant sous la feuille, en goutte de sang. Qué hermosa canción, El tiempo de las cerezas, una canción que se cantaba en aquella derrota que fue la Comuna parisina. Y había un chaval, Daniel Cohn-Bendit, llamado El Rojo, que apareció como un rostro provocador del movimiento.
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0: No sé si lo entiendes, pero está diciendo que se la pasa todo por la entrepierna. Era un tipo insolente, rápido, incómodo, pero mayo del 68 nunca tuvo un líder.

Fue una multitud de voces, anarquistas, trotskistas, maoístas, libertarios, marxistas, heterodoxos, jóvenes sin partido, muchachos hartos, muchachas que empezaban a intuir que la revolución también debía entrar en el cuerpo. Y aquel jovenzuelo del norte de USA hacía ya 4 años que lo cantaba. La línea está trazada, la maldición realizada. El más lento ahora después será el más rápido, como el presente ahora después será el pasado. El orden está desvaneciéndose rápidamente y el primero ahora después será el último. Porque, amigos míos, los tiempos están cambiando.

0: Cuando ya las autoridades cerraron la Universidad de Nanterre, creyeron contener el incendio, pero solo lo desplazaron. El conflicto llegó a la Sorbona. Y la Sorbona no era cualquier sitio. Clavada en el barrio latino, en la orilla izquierda del Sena, era el corazón simbólico de la inteligencia francesa.
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0: Y el 3 de mayo de 1968, la policía entró en la universidad. Hubo detenciones, hubo golpes, hubo estudiantes arrastrados por el suelo. Esta es Colette Magny. No canta aquí para adornar, canta como una herida. Represión se llama esta canción. Entra como una cuchilla sonora. La palabra exacta, represión, para nombrar el momento en el que el Estado deja de discutir y empieza a golpear. Desde ese instante, el mayo francés dejó de ser un conflicto universitario y se convirtió en una crisis moral del país. La noche del 10 al 11 de mayo, la noche de las barricadas, París volvió a recordar que tenía adoquines. Los estudiantes arrancaban piedras del suelo buscando las playas. Quemaron coches, levantaron 60 barricadas con vallas, madera, coches, con hierros y con rabia.

0: Right, Fireman. Todavía no era memoria, era presente. La guitarra de los Rolling Stones, la guitarra de Keith Richards, parecía hecha para esa noche, aunque París no necesitaba permiso de Londres para arder.
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0: La policía cargó con dureza. El barrio latino se llenó de humo. Cristales, gases lacrimógenos, cargas policiales masivas, carreras, sangre joven y miedo antiguo. Le Temps de Cerise, en París, toda barricada despierta fantasmas. La comuna de 1871 regresaba con una sombra lírica, esta canción, El tiempo de las cerezas.

0: simple vals, Isabel. Un simple vals.
1: Eso sí, también lo sabe bailar.
0: No era solo una canción antigua, era la nostalgia de todas las revoluciones derrotadas, la belleza triste de quienes perdieron, pero dejaron una melodía.
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0: Se cantaba en las calles, en los escondites, en las huidas, en las barricadas.

0: Esta canción va más atrás. Esta canción pertenece a la época de la caída de la monarquía, a la época de la Revolución Francesa. Traía la risa popular, la danza feroz, la fiesta que acompaña a la caída de los poderosos, la Carmalón. Y mientras tanto, la radio a lo suyo. 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Pero las canciones que se cantan en las calles en ese momento del mayo de 68 venían de muy atrás. Cuando sonaba la Carmalón, reaparecía la vieja risa insolente de 1789 y olía a pólvora de Revolución Francesa. Cuando volvía Le Temps de Cerise, el tiempo de las cerezas, regresaban al fracaso, los muertos y el humo triste de la Comuna de París de 1871. Otras habían nacido de fábricas ocupadas de obreros que en 1936 por primera vez habían conquistado tiempo para vivir. Pero París no solo estaba viviendo una revuelta, estaba escuchando a sus propios fantasmas. Era otra cosa. Mayo del 68 era una revolución contra el aburrimiento, contra la obediencia, contra la vida administrada. Era la primera adolescencia, el primer despertar de la primera generación joven nacida después de la Segunda Guerra Mundial. La paradoja era feroz. Francia, hija de revoluciones, enfrentada ahora a sus nuevos rebeldes. La Marsellesa, hasta entonces el himno revolucionario por excelencia, entra aquí no como canto espontáneo de las barricadas donde nunca se llegó a entonar, sino como símbolo incómodo del Estado, de la nación, de una revolución antigua convertida en himno oficial, inútil para el nuevo orden que se soñaba establecer. Esta es otra de las canciones que hablaban de cambiar la vida, la idea esencial del mayo del 68 que escribían por las paredes. Y las paredes se llenaron de frases, no parecían consignas políticas, parecían relámpagos filosóficos escritos deprisa antes de que llegara la policía. Sed realista, pedid lo imposible, prohibido prohibir, la imaginación al poder y sobre todo aquella frase imposible, bajo los adoquines, la playa. Quizá ninguna consigna resumió mejor el espíritu del 68, porque no hablaba de tomar el poder, hablaba de encontrar otra manera de vivir. Entonces sucedió lo que el poder no esperaba. Los obreros entraron en escena. Francia y la revolución se detuvieron. Durante unas semanas, una ciudad creyó que podía reinventar la vida. Los estudiantes soñaban con cambiarla. Los obreros querían condiciones para vivirla. Se miraron y no acabaron de reconocerse.
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0: La pregunta es: ¿de qué sirven las revoluciones?
2: 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Este es el hombre que pelea en la calle.
3: Ay, pero las canciones y lo que nos dan de sí, las revoluciones, ¿eh? Sí. Fíjate.
0: Pero fue una revolución con banda sonora.
3: Hombre, casi todas tienen canciones.
0: De todas formas, esas
3: canciones. Pero esta es de las que más.
0: La de los Rolling Stones se hizo más tarde, cuando acabó el mayo, pero parece que se crease para.
3: Bueno, que tengo que despedirme ya.
0: Sí, ya lo sé, siempre me echas.
3: Cierra ya,
0: ya
3: esta
0: no me
3: estación.
0: Quieres como antes.
3: Sí, claro.
0: No,
3: llevas 16 minutos hoy, ¿eh? O sea, hoy has recorrido toda la.
0: Me he vengado porque otras veces hacía menos.
3: Ah, bueno, hoy se ha vengado. Bueno, pues podíamos terminar con Art de París, pero como ya estamos en San Isidro.
0: Ya está quemada.
3: Como ya estamos en San Isidro, y yo creo que esta noche pues hay más gente por ahí en la calle de Madrid, en las plazas, en los bares, hay músicas. Yo qué sé, yo creo que esta noche la ciudad de Madrid, que nunca duerme, pues está más despierta que nunca. Algunos quizás volviendo más tarde a casa, otros viajando, marchándose de puente y alejándose de la ciudad. Yo qué sé, en cualquier caso, nosotros también nos vamos. Y nos vamos, permítanme, con una canción dedicada a Madrid. Feliz puente, feliz San Isidro, sean felices, bailen. Bailen, que bailar es sano y muy da sano. Salud, ¿eh?
0: Sí, sí.
3: Buenas noches y hasta el lunes. Cuando...

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1: Son las 2, es la 1 en Canarias.
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1: Buenas noches. Un jurado popular ha declarado culpable al marido de Mayalen Mazón de asesinar a esta a cuchilladas en Vitoria en 2023 mientras estaba embarazada de mellizas. El jurado ha emitido su veredicto con 8 votos a favor y 1 en contra. La declaración de culpabilidad incorpora 2 delitos de aborto y 1 de abandono de menor. Tras conocer el fallo del jurado popular, las acusaciones mantienen sus peticiones. 45 años de cárcel, 25 son por el asesinato, 8 años por cada uno de los abortos y 4 por el abandono de su otra hija. Ahora la jueza deberá redactar una sentencia condenatoria, Gonzalo Barroso.
2: El caso, recordemos, se remonta a mayo de 2023, cuando el asesino asestó 13 puñaladas a Mayalen, embarazada en aquel entonces de mellizas. Además, lo hizo delante de la hija del matrimonio de apenas 2 años y medio, que permaneció durante cerca de 18 horas sola junto con el cadáver de la víctima. La defensa del acusado argumentó en aquel momento haber padecido una desconexión brusca de la realidad, un episodio disociativo, por lo que pedía la absolución completa. El jurado no ha tenido en cuenta ninguno de estos atenuantes.
1: Del exterior, las autoridades ucranianas acaban de elevar a 21 el número de muertos por los ataques de Rusia de este jueves en varias zonas del país. Entre los fallecidos hay al menos 2 niños, además de 50 heridos en una ofensiva con más de 800 drones y medio centenar de misiles lanzados por Rusia en las últimas 24 horas contra Ucrania. La operación de búsqueda y rescate sigue aún en curso para encontrar a personas bajo los escombros.
2: El presidente ucraniano Volodymyr Zelensky ha asegurado que están analizando el tipo de armas y misiles utilizados por Rusia. Porque dice, hay alguno fabricado en el segundo trimestre de este año, lo que significa que Rusia sigue importando los componentes para la producción de misiles, los recursos y el equipo necesarios, eludiendo así las sanciones internacionales. Por eso pide que sea una prioridad para la comunidad internacional detener los planes de Rusia para evitar las sanciones. Ucrania ha pedido que se convoque para ello una reunión del Consejo de Seguridad de Naciones Unidas.
1: Y esta madrugada vamos a estar también pendientes del lejano oriente, concretamente de China, donde el presidente de Estados Unidos, Donald Trump, y el del